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Bueno, queridos, vamos llegando, queridos y queridas, vamos llegando al fin de la noche. Un solo favor, y es unos segundos de silencio. Son solo 3 o 4 segundos de silencio. Si lo logramos, sentimos que va a ser importante. Vamos a poder buscar en ese silencio el poderío y la fuerza necesaria para los instantes que vienen después del silencio, que va a ser nuestra propia explosión. Nuestra propia explosión juntos. ¿Sí? Y si pudieran apagar las luces de los teléfonos, solo por unos minutos, gracias. Total, igual no se ve nada. Apagada la puta. Gracias. Y ahora silencio. Por favor, es un instante nada más. No, no tiene que ser mucho. No se pongan ansiosos ni nada. Esto debe ser porque no hablo en inglés, ¿no? ¿Cómo dijiste? Ah, bueno.

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2: Muy buenos días, ¿qué tal? ¿Cómo andan? No paramos de hacerle ruiditos. Bienvenidos a esta mañana llamada No Preguntes por Rusia. Esta mañana que sale por Vortex a través de la frecuencia modulada estereofónica en el 92.1. También nos pueden ver en YouTube o a lo mejor a través de alguna otra aplicación loca que esté dando vueltas por ahí que a uno le guste usar. Welcome.

tal vez en un horario más temprano, tal vez en un horario más tarde, o a lo mejor muy de noche, o a lo mejor no nos están escuchando. El día acá está mejorando. La cosa está como más bonita. Hola a todos los que nos están escuchando, por ejemplo, en Maya.

3660 para mandar un WhatsApp y de esa forma nos comunicamos con ustedes y vemos si los enganchamos y nos cuentan cómo están, qué están haciendo, si hace calor, si hace frío y todas esas banalidades que uno charla con los

0: Orterix, la temperatura es de 8 grados, con una humedad del 94%. El cielo se presenta principalmente despejado.
1: Ahí vamos, buenos días, ¿qué tal? ¿Cómo andan?
2: Muy bien, con mucha onda.
1: ¿Cómo está? ¿Qué onda que tenemos, boludo?
2: Diego.
1: Sí, me molesta tener tanta onda.
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2: Vamos.
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1: then para, en un momento tenemos que laburar, me parece.
2: Bueno, a ver, dejemos de bailar.
1: ¿Qué tal? ¿Cómo andás, che?
2: Muy bien, ¿y vos?
1: ¿Vos? ¿Cómo andás?
2: Divino, divino, la verdad. Muy bien, para ser martes, muy bien. Viste que yo divido mucho los días.
1: Sí.
2: Pues, divido mucho los días, punto.
1: Y no son todos iguales.
2: Sí, sí. En sí, lo externo de sí es como lo vivo yo, ¿no? El lunes para mí son la muerte.
1: Ajá. La muerte.
2: Sí. Cuando vos me decís, ¿cómo estás? Y 2 puntos de 100, bueno, yo de los lunes estoy en 1.
1: Ok.
2: ¿Por qué no? No sé por qué. Yo porque como mucho y me la.
1: Lo sufrí.
2: Me voy de. Debe ser por eso. Claro. Pero más a nivel cansancio, ¿no? No que me deprima. No, eso de la
1: pero
2: verdad.
1: Pero debería ser el día más descansado que tenés.
2: Con

0: que se llama Lionel.
1: ¿De dónde está?
0: No sé de dónde está, pero dice que hizo un mural de Messi.
1: Lionel.
0: Parece que es verdad, me ponen acá. Creí que venía a poner, creí que iba a poner, parece que está en tal lado, que era paraguayo. No, no, no sé, le podemos preguntarle
1: a él. Parece mismo. Que es verdad. Bueno, a ver, buenos días.
0: Bajá el volumen del retorno nuestro porque nos escuchamos más nosotros que. Bajá el volumen, hombre.
1: Pero no es YouTube, es.
0: No, no, en la, la vuelta del de nosotros.
1: Habla, por favor.
2: Habla, por favor.
1: No, no, es él.
0: Sí, es él, no, es él, sí. Pero no habla él. Es él, es él. La cara de él.
1: Es que está, tiene una cara de desesperación, pobre sí. Chico.
0: O sea, estás ahí, tenés que bajar algo. Estás haciendo algo. Ahí está, porque cuando lo saco deja de estar. Creo que el volumen en el que estás escuchando es muy alto.
1: Eso puede ser. ¿Ahí? Todo en vivo, perfecto.
0: Sí. Ahí está mejor, ahora, pero estamos. No, estás muy mal.
1: No, qué raro, che, esto.
0: Sí, igual que bueno todo lo que tenés ahí atrás. Necesitas saber algo.
1: Yo no lo desponcho sí, para Leonel, vivir mira, todo esto en vivo.
0: Leonel, vamos a hacer una cosa, pará. El audio de nosotros, ¿dónde lo estás escuchando? Decímelo.
3: Directo desde el celu.
0: Directo del celu, ok. Nos escuchamos a nosotros mismos. Somos bueno, no importa, no importa. ¿Cómo andas, Leonel? ¿Bien?
1: Que cuente lo que tiene.
3: Bien, ¿vos sale bien o sale muy, muy asqueroso?
0: No, no, el audio sale mal. Vos salís muy bien, tus obras. No habíamos hablado, ya no nos habíamos visto. Yo vi tus obras, estoy loco.
3: Algo te mandé al programa anterior que hacías con una especie de muchachos.
0: Ah, claro, ya te habíamos visto, ya te habíamos sacado, también ya te habíamos visto todo. Ay, producción.
1: Ya lo muteo.
0: No.
1: De lo anterior.
0: Claro, ya lo habíamos visto este muchacho.
1: Pero aprovechemos que se ve también que nos muestra.
0: Mostré el de Lionel, sí, mostranos el cuadro de Lionel.
3: Igual, este no es el que vio. Hice un mural que está en mi Instagram, que fue acá en Berazategui.
0: Ajá.
3: Y lo terminó viendo en redes sociales y nos mandó un video y después, bueno.
1: Ya me acuerdo quién sos vos. Ya me acuerdo quién sos vos.
0: Te vi sí. Que... ¿Cómo sí. Se llama? Te vimos.
1: Dijo la zona de donde habías puesto el mural en Berazategui y ya me acordé quién es. Sí.
0: ¿Y en dónde te tenemos que buscar? ¿En dónde lo tenés en tu cuenta? ¿Cuál es?
3: Lionel García A1,
0: que son Lionel García A1, ya te tengo, Lionel, acá está. ¡Wow! Era ¡boludo! Sí, vi el video que les mandó, lo vi.
1: Sí. Muy bueno. Sí. Muy bueno. ¿Cuánto tardás en hacer esto, por ejemplo?
3: No, igual te cuento cómo salió. No, yo quería hacer un mural que llegue a Messi. Y sabía que haciendo un mural solamente no iba a funcionar porque hay 2 millones. Así que lo que decidí es hacer un mural de Messi hiperrealista y alrededor hacerlo con una textura de toda gente que quiera venir a ponerle un saludo a Messi.
0: Ah, por eso, o sea, todo lo que aparece alrededor es el saludo. Esto, claro.
3: Exactamente, es gente que pasó a firmar. Nosotros estimábamos unas 300 personas y terminaron viniendo más de 1100. La pared obviamente no dio abasto. El evento estuvo espectacular.
0: Sí, sí, lo vi. Lo que vi es ustedes dos emocionados con el...
1: Sí, me acuerdo de todo este video, de la gente firmando.
0: Sí.
1: O igual queda más lindo así, lleno de...
0: ¡Wow! Muy lindo eso.
1: Sí. Y te digo que las firmas ocupando todo, aunque haya quedado chico el lugar, queda perfecto.
0: Sí, me gusta así que haya muchas. Sí, porque sí, veo que en un momento empezaron organizados, pero después se fueron a la mierda.
1: Claro. Y están, viste, como que está, bueno, están escribiendo.
3: A la tarde aparecieron un par de señoras que les gustaba escribir en diagonal y se complicó un poco todo.
0: Sí, igual, viste, es difícil escribir derecho.
1: Y es difícil.
0: Y acá está, claro, y acá está lo que le mandó él después.
1: Claro.
4: Por el dibujo, por cómo lo hicieron, la verdad que una locura. Y bueno, lo había escuchado ahí. De dar un like o hacer algo de eso, pero preferí decirle esto por video, pensé que iba a ser mejor y nada, simplemente agradecerle mucho a ustedes, a toda la gente que lo bancó, que se acercó, que se sigue acercando y nada, mandarle un abrazo muy grande y desearle todo lo mejor. ¿Eh?

0: Tchau.
1: Buenísimo, ¿no?
2: Una linda experiencia.
1: Che, Leonel, ¿y cómo costeás el mural? ¿Cómo lo haces?
3: No.
1: Me imagino que tiene que salir muy caro.
3: No, amigo.
1: Oh, qué gritones que son.
4: Se llama Federico y es el dueño del espacio. Yo lo fui a buscar porque vivía en una zona muy céntrica. Entonces, conseguimos financiamiento de locales de la zona para levantar la pared y, bueno, para solventar ese mes de laburo, digamos. Así que fue todo como autogestionado por gente de Berazategui y también por eso convocó tanta gente y se puso bastante lindo.
1: Yo tengo una pared enorme que le quiero poner un mural en el fondo de mi casa. Tengo una pared, creo que más grande que esa. No te escucho, pero...
2: ¿Qué hable?
4: Yo estoy para un mural.
2: Ahí va. Hay que evaluar posibilidades, qué tipo de dibujo, a ver cómo queda.
1: Quiero un Stormtrooper parado.
2: Gigante.
4: Me gusta.
1: Sí, no lo
4: bueno,
1: quiero.
4: Ahora te imaginarás que están pidiendo el indio a dos manos.
1: Ah, claro. No. Me parecería fuerte si salgo todos los días de casa.
2: No creo.
4: No, pero usted... Viste que después del viernes, imagínate que, che, tenés que hacerte al indio, y así todos los días.
1: ¿Y estás haciendo en algún lado? ¿Ya tenés algún lugar donde hacerlo?
4: ¿Algún lugar donde hacerlo? Estamos viendo, estaría bueno replicar este mismo proyecto, viste, y que toda gente venga a firmar, pero en vez de blanco y celeste...
1: Bueno, espera un poquito, necesito que te vuelvas a comunicar, porque no podemos charlar con vos.
2: Dale.
1: Porque la verdad estamos subiendo y bajando. Bueno. Cortá y volvete a comunicar.
2: Y si tenés auriculares para ponerte de teléfono, gol.
1: Porque si no vamos a estar
2: sufriéndolo. Sí, yo ya estaba por pegarle un martillazo o algo. Sí. Pero pensé que eran tus compus y por ahí no daba, viste.
1: No son mías, ahora son del pueblo. Sí, quiero preguntar porque a lo mejor podemos hacer un mural en algún lado. ¿Dónde podemos conseguir un mural? Estoy pensando.
2: La pared, decís vos.
1: Sí, claro, a eso le llamamos mural. Sí, claro.
2: No, muro mural puede ser.
1: Es muro, hablemos de uno. Muro mientras está así, revocado. Mural cuando está pintado, supongo. Pero vamos a preguntarle a la loca esta a ver si sabe la diferencia. ¿No?
2: Pregúntele.
5: Hola, Mario.
1: Hola, ¿qué tal? ¿Cómo estás? ¿Cuál es la diferencia entre mural y muro?
5: Hola, muy buena pregunta. La diferencia principal es que un muro es una pared o una estructura sólida que se construye para separar o delimitar espacios. En cambio, un mural es una obra de arte o pintura que se realiza sobre una pared o un muro. Así que el muro es la estructura misma, mientras que el mural es el arte que se pinta sobre ella.
1: Necesitamos un muro
2: para hacer un mural. Ok.
1: Claro. ¿Y será con este pibe? ¿Se volvió a conectar o...?
2: Todavía no, estamos en espera. Pero viste que hay murales que son muy buenos.
1: Sí, veamos más que hizo.
2: Pero
1: por
2: muy...
1: la
2: duda. Dale. No vas a meterlo. Igual yo creo que este pibe tiene...
1: Sí, tiene, pero...
2: Tiene técnica.
1: Ok. Sí. Este me gusta también. Sí.
2: No está hecho,
1: qué lindo. Me gusta este.
2: Súper colorido, aparte.
1: Sí, está muy bien.
2: Claro que sí.
1: Y
2: empezaría por un boceto, que te mande un boceto, a ver. Bueno, no, eso.
1: No, que no mande nada, ya está, se lo damos.
2: Dice todo.
1: Sí, y me gustaría así como muy realista. ¿Para qué puso la naranja? Todo lo que va a comer y cuchillo, que está loco. Che, me gusta lo que hace.
2: Y el realismo del...
1: Creo que lo tengo, Leonel García. Lo tengo nuevo. ¿Lo tenés?
2: No, todavía no.
1: Ok.
2: No.
1: Me gusta, mirá el brillito en los ojos.
2: Pintar un rostro no es nada fácil, ¿eh?
1: No sé qué, que siempre le gusta estar arriba de la pared.
2: Trabaja en paredes.
1: Sí, trabaja en paredes. Mirá, esta es 9 de julio.
2: Ahora para
1: Es nuestro muchacho.
2: Sí.
1: Es lo que estamos buscando.
2: Uy, sí, no, me encanta.
1: Quiero algo así en mi pared.
2: Sí.
1: ¿Cómo convenzo a mi familia, no? Pero.
2: Es sacar una foto a esa pared, empezar a jugar con IA y mostrarle. Esto va a quedar así.
1: Claro. Bueno, démosle para hacer una del indio. Ya quiero, me voy a comprar una casa con ese tamaño.
2: Qué lindo, así una pared interna.
1: Claro, para, porque eso, qué casa, ¿no?
2: Sí, sí, es una casa. ¿Y en Vorterix habrá algún lugar?
1: ¿Y en dónde?
2: No, no sé, no se me ocurre, pero... Podría ser un lindo complemento, un buen mural, ¿eh?
1: Sí.
2: Bueno, me parece que no tiene ganas de volver. O se fue corriendo a comprar auriculares.
1: No, yo creo que encontró, que dijo, no, ya está, ahora está negociando en otro lado.
2: Claro,
1: ya. Se fue al uso, el hijo de
2: la
1: el hijo, se fue al uso y dijo, ya tengo una oferta por la del Indio de Vorterix.
2: Y aparece con auriculares en Luzu.
1: Claro, sí, sí. Bien, hablando bien. Ya lo odio. Me caía bien, ahora lo odio.
2: Tan lindo, pintaba.
1: Sí. Che, tiene buenas cosas, ¿eh? ¡No, le pone el auto! Oh. No, el auto no, no le vamos
2: a dar. El pie es, sabe. No es uno que pinta.
1: Sí, está muy bien, Leonel. Por haber salido ya dos veces en este programa, estuvo bastante bien.
2: Bastante bien. Bueno, yo creo que tenía que hacer algo.
1: No me gusta cuando salen dos veces. Lo siento que están...
2: Bueno, menos mal que no sale ahora que nos está conectando.
1: Sí.
2: Sería la tercera ya. Che, me gusta, ¿eh?
1: Sí, me gusta.
2: Yo también quiero algo para una pared de mi casa.
1: ¿Y tenés tu casa para hacer algo
2: claro.
1: así? O...
2: Sí, sí, sí.
1: Creo que va a ser muy caro. ¿Cuánto cobrará?
2: Ah, que me va a cobrar.
1: ¿Cómo que me voy a cobrar?
2: Y yo, ahí está. Pará, dame un segundo.
1: Mira que lo que viste el proceso de este que fue poniendo lo que iba en cada lugar y después, mira. ¿Ves que? Ah, no, le pintó arriba de una pared que ya estaba pintada.
2: Okay. Ah, ¿qué? Okay. ¿Un pizarrón?
1: Sí.
2: Bueno, a ver, yo ya estoy viendo que está picando lo que estamos hablando nosotros.
1: ¿Cómo?
2: Ah, no. A ver, hola, ¿estás por ahí?
1: Está, lo tenemos en el Leonel de vuelta. Hola.
0: ¿Estoy?
1: Estás muy bien.
2: Muy
1: ahora.
2: Bien.
1: Ahora sí. ¿Qué habías hecho mal? ¿Qué era lo que estabas haciendo mal?
0: No, lo había puesto desde el celo recontra rústico del celular, ¿viste? Y no.
1: No sirve. Celular rústico no sirve. Ok, para, Leonel, hagamos todo. ¿Qué tenemos que buscar nosotros? Si quisiéramos tener un homenaje del Indio de Vorterix, ¿una pared grande?
0: ¿Una pared grande? ¿Y sí, ahí en el teatro no tenés alguna?
1: No, no tenemos tan grande. Pero pará, estoy pensando, ¿y por qué no agarramos un edificio? Claro. ¿Viste el de Maradona que está ahí en San Juan?
0: Lo hacemos 15 veces mejor al Indio.
1: No, bueno.
2: A seguridad, confianza.
1: ¿Vos hiciste ese? ¿Ese lo hiciste vos?
0: No.
1: No, bueno, respetemos al artista que lo hizo.
0: No, son por las ganas.
1: No, te entiendo. Pará. Ok, pará.
2: Sí, sí.
1: ¿Materiales es muy caro? Estamos hablando de un billete interesante, ¿no? Imagino en pintura, andamios, ARTs...
0: Para hacer un mural en un edificio, como estás mencionando vos,
1: sí.
0: Los gastos más caros, por ejemplo, son el balancín, ¿viste? Ese balcón automático que
1: lo tengo, tengo un amigo que tiene justo una empresa de eso.
2: ¿Está?
1: Sí.
0: Bueno, lo tenemos solventado eso. Pinturas, depende del metraje del edificio, y nos gastaremos 2 o 3 palitos.
1: Ok, ¿pesos?
0: Sí, de pintura, de materiales.
1: No, de golpe salí con... Yo te dije 2 o 3 palos verde. No, nunca dijiste verde, quiero dejarlo bien claro.
0: Claro.
1: Ok, hasta ahí lo tenemos todo cubierto, entonces. Necesitamos un edificio.
2: La pared, básicamente.
1: No, bueno, necesitamos un edificio cerca de colegiales. No, pará, necesitamos un departamento. Uno que, porque yo quiero que diga Vorterix.
2: Claro.
1: Pero no, lo quiero porque lo hace por la onda.
0: Pará,
1: vamos a Google Maps. Pará.
2: Y tiene que ser en la cuadra de Vorterix, 4 cuadras a la redonda.
1: Sí,
2: no
1: a la
2: más.
1: Redonda. Déjame buscar Google Maps. Vamos a Vorterix, a ver. Dame 2 segunditos. A ver a quién le mangueamos una cosa. ¿Qué hay? ¿Que pagarle las expensas? ¿Qué se hace? ¿Cómo se hace eso? No tengo ni idea.
2: Sobornando gente.
0: Hay que arreglar con el consorcio.
1: Ok. Déjame ver. Este pone publicidad. No, pero este pone publicidad, ese ya, el consorcio ese ya está. Tenemos un edificio nuevo, este que está acá. Este es nuevo, este no. Este. Ah, pero este tiene publicidad ahora, me parece, ¿no?
2: Me mandaron este, mirá.
1: A ver, muéstrame.
2: Que es justo enfrente.
1: Bueno, el que estoy viendo.
2: Es ese de ahí.
1: El mismo que estoy viendo. Pero ese, pero. ¿Quién lo mandó?
2: Eso ya tiene ahora.
1: Claro, eso tiene publicidad. Que nos manden algo bueno.
2: ¿Pero qué, la sacaron? Estaba la obra musical.
1: No, está la de Billy Elliot. No,
2: claro.
1: Esa no se puede. Ok.
2: ¿Pero cuándo sacaron la foto?
1: Esta que está acá, mirá. Ahí está Vorterix, Leonel. Y esta está acá.
0: Vorterix. Me gusta, ese lo hacemos, ¿eh? Aparte va a quedar precioso. Un indio gigante.
1: Yo estoy diciendo este, ¿eh?
0: Sí, sí, sí.
1: porque este tiene, ese no me gusta, tiene muchas ventanas.
2: Sí. No, ese es perfecto.
1: Este está perfecto.
2: ¿Y no habrá nada ahora?
1: Pam, ¿podés ir abajo corriendo y sacarle una foto como está ahora? Estamos diciéndole a alguien que vaya y le saque una foto. Ok, Leonel, pará. ¿Qué necesitamos? ¿Permisos municipales? ¿Qué necesitamos?
0: Principalmente necesitas la aprobación del consorcio para hacer un mural en un edificio. Okay. A no ser que esté en obra y se encarga la desarrolladora ya directamente.
1: Ok, me gusta.
2: Ah. Okay, eso es mejor.
0: ¿Ese estaba en obra o estaba terminado?
1: No sé, no me apure. No, no sé, estamos viendo edificios, no, nunca habíamos visto.
0: Ya, paso el área.
2: Si es el que yo creo, ya está, eso ya está activo.
1: ¿Eso tiene algo, Jan?
2: Está viviendo gente, sí, sí.
1: No,
2: sí.
1: No viviendo gente, si tiene algo.
2: No, pintado. No me acuerdo. Por eso quiero ver eso, porque es un edificio bastante nuevo dentro de
1: todo. Ok, sigamos buscando por las dudas. Este me hace publicidad de todo ya.
2: Bueno, bajamos alguna.
1: Este de acá.
2: Este puede estar bueno.
1: No, no me gusta. Bueno, Leonel, ¿y vos qué querés a cambio?
0: A cambio.
2: Uf, sí, a cambio.
1: Sí, a cambio, Cuando lo dicen dos veces empiezo a dudar. Cuando la gente empieza me lo empieza a decir dos veces, lo empiezo a dudar. Ok, no, bueno, no, te pagamos el laburo, te pagamos todas las cosas que hay que hacer, te pagamos. ¿Con cuánta gente lo haces?
0: Y eso siempre depende del metraje. Una pared como la que estábamos viendo, sí, deberíamos ser, para terminar en un tiempo prudencial, tres personas.
1: Tres personas, ok. ¿Cuánto tiempo te lleva? Suponiendo que el tiempo siempre esté bien.
0: Refiriéndome al edificio que acabamos de ver, sería un mes quizás.
1: Ok, un mes. Y además lo registramos todo, porque hacemos el documental, claro, hacemos todo.
2: Pero por supuesto. Okay. Sí, me encanta, aparte tenés la visión desde
1: vos. ¿Te gusta, Leonel, ese?
0: Yo estoy.
1: ¿Y tenés tiempo o tenés mucho laburo? Porque me encanta lo que hace Leonel, la verdad que es muy bueno,
0: Y mirá, ahora terminé con lo de Messi y arranqué, tengo que laburar para un banco de acá de Argentina.
1: Ok.
0: Que va de Argentina y España. Y tengo que hacer un par de murales.
1: Decís Santander directamente.
0: Después de eso, ¿estoy libre o nos podemos acomodar y lo hacemos? Me encantaría laburar con ustedes.
1: Y a nosotros con vos, porque la verdad que lo que haces es muy bueno. Ok, espera que estamos esperando la foto. Hay alguien que está corriendo en este momento.
2: Ahí está.
1: ¡No, está libre!
2: Está vacío. Todo nuestro.
0: Listo.
1: Sí. Ok, ya me encargo yo. ¿Cómo hacemos con el diseño? No, tuyo.
0: El indio, ¿no? Al final era otra cosa.
1: Indio, el indio, sí. Y lo quiero así, bien como realista. Quiero cara realista, quiero...
0: Bueno, te presento un par de ideas y vamos corrigiéndolas hasta llegar al diseño final que nos convenza a todos.
1: ¿Y te parece hacerlo como público el proceso creativo? O sea, que vas proponiendo y vamos mostrando y que la gente vaya eligiendo...
0: Sí, me encantaría que participen todos.
1: Sí, me gustaría. Ok, perfecto. Para Leonel, entonces. Tengo que ir a arreglar lo de la pared. Yo voy hoy o mañana. Ya estamos arreglando. Y, mirá la pared.
2: El lienzo ahí lo blanco.
1: Tenemos. Así está ahora.
0: Precioso.
2: Perfecto, todo liso, no hay ventanas. Es perfecto para mural.
1: Me gustaría que bueno,
0: arrancar la una mañana.
2: Sí, así.
0: Okay, para arrancar mañana.
1: Para arrancar mañana, pero tengo que arreglar. Ok, ¿y cuáles son los...? ¿Qué pintura necesitas? ¿Qué tipo de pintura?
0: Para pintar ahí necesitamos látex de pared, común.
1: Ok, ¿y antes tiene un proceso? ¿Las paredes se le hace un proceso antes?
0: Debería tener unas buenas manos de sellador o de fijador para que en un futuro no filtre humedad. Una buena base de eso y una buena base de blanco y se empieza a laburar.
1: Espera que lo estoy llamando a Paulini, el de las grúas, para que nos dé. ¿Qué necesitas? ¿Un lugar todo ancho para colgar?
0: Un balancín. Balancín se llama.
1: Balancín. Ok. Qué huevo. ¿No?
2: Qué bueno.
1: ¿No te da miedo la altura?
2: Eso sí, la verdad que sí.
0: Para nada.
2: Este pibe está entregado. Está entregadísimo lo que hace.
1: Sí, y nosotros también.
2: Sí. Bueno, esto es real, ¿eh? Vamos.
1: Ok, esto va a pasar. Ok, Leonel, empezó el proceso. La cara del indio en colegiales. Empezó. Si alguien está escuchando y tiene una pared también que nos quiere dejar ver, porque a lo mejor nos gustaría que esté cerca de Vorterix. Esa está cerca de Vorterix, está genial. Y el día que lo inauguramos le pedimos a los fundamentalistas que vengan a tocar, que toquen tres o cuatro temas.
2: Me estás volviendo loco, Mario.
0: ¿Y qué te gustaría, por ejemplo, la cara del indio en el medio y atrás como la letra de alguna de sus canciones? Algo,
1: una, no, una proponenos, ya que sos el artista, proponenos, volá todo lo que quieras. Lo que sí quiero es que sea como realista, okay. No...
2: Una buena cara del
1: sí,
2: indio.
1: Sí, no la quiero muy hippie, la quiero...
0: Despreocupante.
1: Estaba despreocupado, ahora estoy preocupado. Me dijo que me despreocupe, estoy preocupado ahora. Sí. Y también tenemos que ver la del Trooper, en mi casa. No, ya tenés 2 años de laburo, Leone, no te das problema. Ok, perfecto. Tu número lo tiene producción.
0: Así es.
1: Ok. ¿A partir de cuándo podemos ver todos los días un ratito las propuestas?
0: Si querés, a partir del lunes podemos arrancar con eso.
1: Ok, a partir del lunes empezamos, Leonel, con el proceso creativo.
0: Listo.
1: Nosotros vamos a empezar a ver nosotros vamos a empezar a trabajar en qué pared de la ciudad podemos hacerlo. Porque a lo mejor hablamos con Blackry y nos habilitan una pared enorme en algún lado de la ciudad para homenajearlo.
0: Espectacular, estoy.
1: Ok, pará, se me acaba de cambiar ahora. Ahora me acaba de cambiar. Podemos hacer una cerca de Vorterio, pedir a la ciudad que nos dé una buena pared para hacerlo. ¿Qué hay que hablar con el espacio público? ¿Con quién habrá que hablar?
0: Son buenísimos.
1: Ok, y Leonel. Me encargo durante esta semana, nos vamos a volver a ver. Empieza este proyecto, ya empieza a funcionar.
0: Listo, cerramos. Trato de hecho.
1: Te mando un abrazo grande, lo vamos a estar hablando. Producción se va a comunicar con.
0: Mario, sí. Mandale un saludo a mi tía Vivi que te ama. Por favor, penetrá la cámara con la mirada.
1: ¿Cómo se llama tu tía?
0: Liliana,
1: ok. Dame 2 segunditos. Te lo dejo en seco.
0: Viviana,
1: con B corta, Vivi. Ok, ¿qué
0: sí,
1: cámara
0: le
1: ¿Qué cámara le
2: frente,
1: elegimos?
2: Frente ahí.
1: Ok. ¿Estoy bien?
2: Está perfecto.
1: ¿Estoy bien ahí, Leonel?
0: Sí.
1: Ok, lo grabamos y lo ponemos.
2: Vale, vamos, saludo.
1: Sin música ni nada, si lo dejamos libre. 3, 2, voy. Hola, Vivi, ¿qué tal? Te habla Mario Pergolini. La verdad que Leonel me pagó una fortuna para hacer esto. Al principio dije, no puede ser. Y me subía, me decía mi tía, Vivi, te ama y necesito hacer esto. Le dije, ok, Leonel, vamos a hacerlo. Así que, Viviana, te estoy mandando este saludo, un beso grande, ojalá nos conozcamos. Estás invitada a ver cuando quieras otro día perdido o a cualquier concierto en Vorterix y ahí, aunque sea, charlamos 2 minutos y nos cruzamos. Vivi, un beso grande. ¿Qué tal estuve?
2: Un profesional.
0: Impresionante, estuviste 10.
1: Ok, está en YouTube, levántalo. Ahora vas para atrás y lo podés levantar. O te lo mandamos, Leonel. Te lo estamos mandando. Que haga en producción, Leonel. ¡Ey! No te duermas, ¿eh?
2: Que no se corte.
0: Estoy
2: dale.
0: Con vos.
2: Ok, es un
1: perfecto.
2: Hecho.
1: Ok, listo.
2: Es un hecho.
1: Listo, chao, hasta luego.
2: Adiós.
1: Buenísimo.
2: Esos son los oyentes que me gustan.
1: Sí, yo al principio empecé puteando porque ya lo había visto.
2: Empezamos como
1: me molesta ver por 2 veces a la gente.
2: No, pero este la tiene muy clara, muy rápido okay. Este chico.
1: Le agradecemos a Nico, que fue el que sacó la foto y casi se nos muere de un infarto.
2: No sé quién sacó la foto.
1: Nico decía ahí abajo.
2: Ah, Nico. No, Nico, tenés la foto. No, fue Pame, le mandamos un beso a Pame.
1: Sí, no.
2: Que está
1: no.
2: Agitada.
1: No.
2: Ahora. No. Santiago debe ser, ¿no?
1: Ok, no sé lo que dice. Muy lento.
2: Santi.
1: Hay que sacar el de Chiran también. Uy, ahora lo apiolamos los edificios. ¿Vos te crees que ya lo sabrán? Uy, mirá que tenemos ahora el aire de la ciudad. Poneme la ciudad de vuelta. Poneme de vuelta ahí. No, no, ese soy yo. El de ahí atrás.
2: Uy, ahí tenés para. Uy, sí.
1: Lo que pasa es que todo eso te cobran algo, ¿viste?
2: Y ahí no, y eso es pleno centro.
1: Ok, sí. Bueno.
2: Me quedé como bastante.
1: Pero para, tengo a Nacho. Sumémoslo ya, sin apertura ni nada.
2: Nacho, estás al aire.
1: Sí, disculpa, Nacho, sin apertura ni nada. ¿Cómo andas, Nacho?
3: Buen día.
1: Sí, tranquilo. Estamos en un operativo. ¿Viste el operativo?
3: Sí, lo vi. Okay. Cuánto entusiasmo cuando hablas con alguien, con un artista, con alguien que ofrece, tiene algo para ofrecer. No, está bien.
1: ¿Estás haciendo una escena?
2: No, parece.
1: ¡Mirá! Sí. Somos 3 en pantalla ahora y Nacho en el medio. Pero mirá cómo estás en el medio. Mirémoslo los dos, míralo.
3: ¿Qué hace, Nico?
2: ¿Qué haces, Nachito? ¿Cómo estás?
1: Sí, yo estoy acá.
3: ¿Todo bien?
1: Yo estoy acá, bien. Del otro lado estoy yo. Bien.
3: Gracias, Mario, sí. Sí, pero vos te veo siempre.
1: Es cierto,
3: sí.
1: Otro perfil. Anigo, no lo veo. Mirá, mirá la importancia que te dimos. Estás en el medio, más grande que nosotros dos.
2: Tengo que centrarte.
3: Bien, pero... no, esperá que me centre.
2: No, pero eso es acá, sí. Vos estás perfecto.
1: No, vos también, somos nosotros. Vos estás siempre perfecto. Estás bien.
2: Vos estás re bien,
1: ¿ves siempre? Que estás en el medio.
2: Nachito. Como
1: siempre. Sí. Nacho, estás dejando más la barba que de costumbre. Veo que China te transformó.
3: Sí, sí, me da mucha fiaca cortarme, porque es todo un proceso, porque se ensucia todo, entonces me tengo que afeitar antes de bañarme, como me baño muy temprano.
1: Es todo un proceso, dice. ¿Qué proceso, boludo?
3: Es todo un círculo, y todo este círculo así que hace que no, que si no tengo ningún compromiso muy formal, no me afeito.
1: Ok, perfecto.
3: O si no, me toca 2-3 semanas.
2: Estoy
3: llegando a la segunda
2: ya. Casi nada eso ya.
1: ¿Y si le pedimos a todos los streaming que colaboren en el mural y que aparezcan los nombres de todos y sea como una unión de todos los streaming para hacer el mural?
3: No va a pasar.
1: No va a pasar. Van a decir, ¿por qué yo estoy arriba? ¿Por qué estoy abajo?
2: Es porque necesitamos a Nacho.
1: Lo hace Vorterix. No, gracias. Siempre se necesita alguien con mala onda. Está todo bien.
2: Sí, sí, sí. No, mira Nacho. No, otra vez. Hay que cambiar esa cámara, ¿eh?
1: No es la cámara, es Nacho, que lo hace a propósito.
3: Hola, hola. Ahí no, está bien, se me cortó la comunicación, ¿eh?
1: No, ahí está bien. ¿Y por qué es la porquería del VMix? Este
2: no, es el VMix.
1: VMix Phone es una mierda.
6: VMix Phone.
1: Sí, discúlpeme, yo seguí viendo la ciudad de Buenos Aires, estoy caminando por... Che, acá hay otro. Ah, no, es muy chiquito ese.
3: No, y aparte con ventanitas.
1: Y pero casi todos tienen ventanita. A ver, la cruz está, que, ¿hasta cuánta cuadra podemos irnos? Vamos para el lado de Chacarita.
2: Ese está ocupado ya también.
1: Sí. Ok, este es el que queremos. Este es chiquito, pero no está mal. Las ventanas mucho no importa. Este me gusta también.
3: No
1: importa
3: si te queda. No. Yo he visto imágenes del Pollo Viñolo con una ventana en la frente publicitando una pizzería.
2: Con un cuadrito negro ahí en el medio, ¿no?
3: Sí, un cuadradito acá en la frente y no está bueno.
1: Ok.
3: O sea, entiendo que el muralista lo pensaría un poco más que una marca de pizzas, pero...
1: Sí, ¿qué nos pedirá a cambio el...?
3: Y yo tenía una amiga del secundario muralista y... Sí. Buena plata te piden, ¿eh? Buenos honorarios.
1: No me importa el honorario de él, que se lo merece. Estoy diciendo que me va a pedir el edificio.
2: Claro.
3: Ah, también. Todo se soluciona con plata.
1: Sí, lo sé, pero tampoco bueno. No tenemos. Ok, bueno. Bueno, empecemos. Estoy remanija ahora.
3: Pensá en ponerles internet gratis o algo así, algún servicio para todo el edificio.
1: ¿Por qué no cerrás la boca? ¿Por qué no te quedás callado?
3: Bueno, te estoy proponiendo cosas que por ahí no tenés que pagar.
1: ¿Cómo no voy a tener que pagar? Pagamos el internet de mi casa. Pagamos el internet también de Border. ¿Y qué le damos gratis?
3: Y bueno, algo tenés que dar.
1: No, si algo no vamos a tener que dar.
2: Bueno, pero ya va a llegar. Ya ese punto de negociación ya va a aparecer. Y capaz entradas que es más fácil de lo que pensamos.
1: Habrá muchos que iban a ir a la PLOP. No, no la tenemos más.
2: No, mi madre. Vamos, este año.
1: Muy específico, además, ¿no? Sí. El consorcio diciendo, no sé, che, ¿por qué va el del cuarto A?
2: Claro. ¿Qué es la PLOP?
1: Claro, ¿por qué va tanto?
3: Aparte, me imagino el consorcio con 1000 quilombos y diciendo, bueno, ahora tenemos que repartir entradas para la PLOP en la reunión de hoy.
1: Claro.
3: A ver quién quiere para este mes.
2: A tocar el temita bueno, este
1: vamos,
2: del mural.
1: Vamos a pensar. Sí. Y 45, dos tenés que elegir, Nacho.
3: Bueno, el primero y el tercero.
1: Para okay. Que, para vamos con el primero entonces. Tiremos los dados.
3: Dale.

0: Y elijo el primer tema por lo dantesco de las imágenes. Sucedió en las últimas horas en la ciudad de Mar del Plata, específicamente en el Consejo Deliberante de Mar del Plata, y todo quedó
1: No.
0: registrado con las cámaras de seguridad. Estas
1: Oye. Ah, pero
0: imágenes
1: va
0: que son
1: creciendo.
0: escuelas. Sí, sí,
1: Lo quiero
0: sí.
1: el gordo conmigo.
0: Lo que se conoce como una bataola, uno de los señores terminó golpeando a una mujer que intentó
1: Pero
0: de parar
1: pará,
0: la cosa
1: es el de
0: también.
1: blanco contra todos.
0: Sí, el del blanco contra todos. Bueno, en realidad no es solamente el del blanco contra todos, sino son taxistas versus choferes de aplicaciones. Básicamente esa es la
1: Por eso
0: riña
1: ayer no conseguíamos
0: que
1: a las
0: se
1: 2 de
0: llevó
1: la tarde.
0: adelante.
1: Por eso a las 2 de la tarde en Mar del Plata no había nada.
0: Claro. Estaban todos ahí discutiéndolo. ¿Dónde pasó esto? ¿Por qué pasó esto? Bueno, fue una reunión de la Comisión de Movilidad Urbana. Distintos representantes de los dos sectores del transporte estaban mostrando varios proyectos vinculados al funcionamiento de todas las aplicaciones de movilidad y de otras aplicaciones similares para el partido de General Pueyrredón. Bueno, la discusión sobre la llegada y la regulación de las aplicaciones lleva años generando tensiones en Mar del Plata y en distintas partes de Argentina también, ¿eh? Tengamos en cuenta, Argentina hoy en día hay un cálculo aproximado de 900.000 conductores de aplicaciones. No hay
1: Wow.
0: cifras oficiales porque hay una informalidad muy grande dentro de la actividad, es decir, por ahí alguien maneja, pero bajo el registro de otro. Entonces ahí empieza a ser un poco un gris sobre quiénes son, más allá de los usuarios que existan de choferes registrados, sobre cuántas personas hay, pero en Argentina hay alrededor de 900.000. Bueno, respecto al marco legal que está planteando en este caso Mar del Plata, son marcos legales que siguen avanzando en distintas ciudades, incluso las más avanzadas. Todavía en la ciudad de Buenos Aires hay cuestiones que se están regulando, que se están negociando con los taxistas para que tengan mejores posibilidades de competencia con respecto a las aplicaciones. Bueno, este marco legal, entre las propuestas, había un proyecto del Registro Municipal de Servicios de Transporte de Pasajeros de las Plataformas Digitales. Era una propuesta impulsada por una ciudad Asociación Civil de Conductores Unidos para establecer este régimen municipal, y también estaban incluidos otros proyectos impulsados por asociaciones de taxis y remises. Bueno, el orden del día, justamente el que se iba a discutir en el Consejo Deliberante, estipulaba modificaciones de ordenanzas que regulaban los servicios, como por ejemplo la creación de un sistema unificado de movilidad individual. Pero bueno, la pelea empezó cuando en la exposición de Facundo Setses, que es el referente de los choferes
1: ¿El de
0: de las
1: blanco?
0: aplicaciones, entiendo que sí, que es el de blanco, dijo que había fallos de la corte que marcaban que su actividad era legal. Eso empezó a generar silbidos y expresiones de obviamente de rechazo con respecto a lo que estaba sucediendo, y precipitó la reacción del señor que quedó registrada en las
1: Ahora,
0: cámaras y claramente
1: a una
0: no
1: mujer
0: terminó
1: le pega,
0: discutiendo
1: ¿no?
0: nada.
1: Hay un
0: Sí,
1: roscazo, se lo pega a una mujer, tremendo.
0: sí, sí, sí, sí. Le pega a
1: Le
0: una
1: pega
0: mujer, pero
1: mal.
0: bueno, sí.
1: Mira,
0: La verdad que las
1: mira,
0: imágenes
1: esta
0: son.
1: las, ahí está, ahí nada, ahí pega a un señor. Ahí se mete una señora adelante y ¡pum! Le pega en la
0: Sí,
1: cara.
0: dos veces. Sí,
1: No,
0: no fue un
1: quiero creer que este
0: golpe.
1: señor está detenido.
0: Hasta el momento no hay información sobre que esté detenido, pero
1: Sí, ¿en qué
0: bueno,
1: quedó?
0: claramente no se avanzó, no se llegó a firmar nada,
1: Claro.
0: no se pusieron de acuerdo, no se pusieron de acuerdo en llevar adelante nada.
1: Okay.
0: Pero bueno, nada, estaba buscando y en los últimos meses, como decía, incluso en la ciudad de Buenos Aires se está tratando de agilizar también las cuestiones de quienes pueden recibir, por ejemplo, están tratando más que nada de flexibilizar un poco más las cuestiones de los taxistas que de tratar de regular más las cuestiones de
1: Claro.
0: las plataformas de aplicaciones, porque esa ya está funcionando, hay un mercado que se está llevando adelante. Es el taxista el que está diciendo, che, a mí me cuesta un montón esto, che, yo tengo que tener un mínimo de cinco pasajeros, en todo, cuatro pasajeros, en realidad cinco con el con quien
1: Sí, ¿qué
0: conduce.
1: va a pasar cuando estén
0: Nada.
1: los robotaxis, ¿no? Que eso en un
0: Sí,
1: año o
0: bueno,
1: dos,
0: ahí
1: en un
0: ya.
1: año o dos va a
0: Sí.
1: empezar eso, ¿eh?
0: Y ahí en lo que perdés es que no tenés una persona con quien pelear, no está el chofer, ahí es pelear contra la nada, contra la legislación.
1: Claro, que no sé, sí,
0: Porque eso va a ser más difícil. No,
1: pero.
0: sí,
1: Okay,
0: es un
1: bueno,
0: cambio
1: vamos a ver.
0: inevitable.
1: ¿Te gusta caminar?
0: Sí,
1: O
0: la verdad que
1: sea,
0: sí.
1: ¿te gusta
0: Va,
1: el
0: no,
1: hecho
0: no lo
1: de
0: hago por placer,
1: ¿Te gusta el hecho de caminar,
0: pero.
1: pero no el esfuerzo de caminar?
0: Sí.
1: Ok, tengo esto para vos. Tengo esto para vos. Esto te va a encantar. Mira. Es un ayudador de caminar.
0: Ah, qué lindo. Es como subirte a las cintas transportadoras, ¿viste?
1: Sí,
0: la de los aeropuertos.
1: La de los aeropuertos, exactamente. Te aumenta en un 30% tu velocidad de caminata. O sea, caminás, pero mucho más rápido.
0: Y sin hacer papelones como si tuvieras patines.
1: Sí. En lugares donde está bien la vereda, ¿no? Claro, pues si no, tu vida sí, puede llegar a ser una desgracia total. Pero mira, ella hasta baila.
0: No, increíble.
1: Y además lo puede usar una china, un negro o un blanco. Es buenísimo. No entiendo por qué va con flores. También se puede ir con flores.
0: Bueno, porque es todo un gran ambiente. ¿Sabías que en China te alquilaban para los parques naturales, las reservas y todo eso, que son grandes lugares, caminatas, subidas, bajadas? Los adaptadores, las ayudas, exoesqueletos, ¿viste? Para los pies.
1: Ah.
0: Te los alquilaban por hora. Te los podías poner y...
1: ¿Y lo usaste?
0: No lo usé.
1: No. ¿Cómo no lo usaste?
0: Se alquilaba para gente que lo necesitaba. La verdad, yo no iba a alquilar una hora de eso solamente para probarlo.
1: ¿Y cuánto salía?
0: No me acuerdo.
2: Ahora viste mucha bola,
0: claro. Te pido mil disculpas.
1: Primero no sabría.
0: Quería avanzar con mi viaje. Solamente me pareció una
1: primero curiosidad. Primero no sabría por qué iría al Parque Nacional Los Alerces si fuera extranjero. No sé por qué lo haría. Y si veo eso, digo, todo tiene sentido a partir de este momento.
0: Sí. No, aparte no veía mucha gente usándolo, vi los lugares de alquiler, entonces no es fácil romper el hielo con otro idioma completamente distinto, la verdad me sentí incómodo, parece más japonés aparte lo que
2: claro, al respecto, y lo veías como que lo alquilaban como algo, como ayuda justamente,
0: no, por eso, no vi a nadie haciéndolo, sentía que iba a caer en una estafa en cualquier
2: como
0: momento,
2: más turista.
1: En un parque público.
2: Qué raro.
0: No quise. Lo cuento como una curiosidad. No me comprometas ahora en tratar de dar una experiencia de eso. Una review.
1: ¿Cuánto pone Filo para lo del indio?
0: Varios posteos.
1: Ok, bueno. Ok. Eso es parte de nuestro documental entonces.
0: Bueno.
1: Ok, te anoto entonces.
2: ¿Querés ver algunas vistas previos de IA? Mirá.
1: No, pero no empiecen a hacer. No está bien esto. No. Además, están todo ensangrentado. No me gusta. No, esta no me gustó para nada.
2: No es sangre. Esta da igual, pero con más sangre todavía.
1: No. Además, bueno. Que fea foto. Ok.
2: Lo realista, no. Claro, queda como más. No.
1: ¿Y arriba qué le puse? ¿Y Vorterix dónde dice?
2: Claro, tiene que decir Vorterix. En algún lado. Hay que pensarlo mucho esto.
0: Hago una propuesta. Bueno,
1: no veo que lo estén pensando mucho. Veo que en 2 minutos lo hicieron. Sí, perdón, decías.
0: Si es la imagen, si es de Vorterix, podría ser la imagen de Tsunami.
1: La de él sentado con el vaso, esa tan popular.
2: Okay. Una sonrisa tremenda.
0: ¿No te gustó?
1: Sí. No, me gusta.
2: La usaron bastante todo el fin de semana.
1: Estaba como muy usada.
0: Bueno, pero ese derecho absoluto, propiedad intelectual absoluta.
1: Ok. Vamos al tema 2, ¿te parece?
0: Que sería el 3, sí.
1: ¿Y qué querés que pongamos? ¿Y querés que pongamos el total la gente no sabe qué querés? ¿Que pongamos tema número 2 o que pongamos tema número 3?
0: No, poné tema número 3 como si hubiera estado acá.
1: Tema número 3.
2: Los 3 temas.
1: Perfecto. Ahí va, está. Salteamos el tema número 2.
0: Y este tercer tema, después de un segundo tema difícil, la verdad complicado, pero bueno, vamos a cambiar un poco el ánimo del segundo tema. Vamos a hablar del Mundial, nuevamente porque...
1: Nacho, nadie sabía que había un segundo tema, no saben de qué se trata, no entiendo por qué estás tratando el
2: tema. Pero estuvo muy bien.
1: como justificando porque no da el segundo comisionado. Sé que es un tema importante, pero no lo estoy dando. La gente ni sabe de qué ibas a hablar.
0: No, al contrario, dije que fue conmovedor cuando atravesamos.
1: Déjame ver cuál era el tema número dos.
0: Fue como para que hubiera un corte.
1: Ah, ok. Sí, era un poco heavy.
0: Innecesario. Sí. Era para bajarla mucho en este último momento. Pero bueno, vamos a hablar de este hombre que estamos viendo acá. Es un árbitro somalí, Omar Abdulakir Artan,
1: de FIFA.
0: Designado por la Federación Internacional de la FIFA como uno de los integrantes de los cuerpos arbitrales, un árbitro principal para dirigir la próxima Copa del Mundo, designado por la Federación Africana de Fútbol, el primer somalí en dirigir un mundial, que llegó a los Estados Unidos y no fue autorizado para entrar y fue deportado a Turquía. Está empezando a complicarse la entrada de las distintas delegaciones, los distintos representantes que van a formar parte del Mundial, porque Artan tenía su visa diplomática para entrar a los Estados Unidos. La FIFA trató de interceder para llevar adelante la aprobación de su ingreso, pero directamente Estados Unidos dijo que se había mantenido firme y que se iba a mantener firme con esta decisión. E insisto, no es un árbitro que pase desapercibido, es el mejor árbitro de la Confederación Africana de Fútbol, que fue premiado el año pasado, es el primer representante de Somalia como árbitro en un mundial, como decía, es el primer árbitro también que fue designado para dirigir encuentros de la Copa Africana en el 2024. Todo esto, ahora obviamente después de esta decisión que está llamando la atención en el mundo del fútbol, porque no se sabe, ahora todavía no hay una decisión tomada sobre si van a volver a intentar.
1: Mirá cómo Dios le ruegan.
0: O le va a encontrar algún reemplazo la FIFA rápidamente para que haya otro, pero están retomando las citas de Donald Trump a finales del 2025 cuando dijo que los inmigrantes de Somalia eran basura. Bueno, lo están reflotando claramente a partir de esta decisión, y lo que vuelve a poner bajo la lupa es un poco los compromisos que asumen los países organizadores de la Copa del Mundo. ¿Por qué? Porque las normas de la FIFA establecen que las naciones anfitrionas tienen que garantizar facilidades migratorias para los jugadores, para los cuerpos técnicos, para los dirigentes, para árbitros y distintos acreditados del torneo. Obviamente, la última decisión siempre la tiene el país. La FIFA siempre te dice que no se hace cargo de las visas migratorias, que no va a interceder de ninguna manera. Puede acelerar o no en el caso de que quieras alguna visa de trabajo urgente, acelerarte como para adelantar el turno para que te atiendan, en este caso Estados Unidos o cualquiera de los países anfitriones, pero la verdad está llevando a una situación bastante complicada, porque también en las últimas horas, cuando llegó la delegación de Senegal a los Estados Unidos, tuvo una investigación o una requisa exhaustiva, mucho más de lo normal para cuando suceden este tipo de cosas, que entendemos que son más protocolares, entendiendo que es una delegación profesional que viene a uno de los torneos más importantes del planeta. Y lo mismo pasó con la delegación de Uzbekistán, que también fue requisado. De hecho, le tiraron los perros a los bolsos para revisar a ver si tenían algún tipo de ilegalidad dentro de su equipaje. Veremos qué va pasando a medida que vayan pasando las horas, porque la verdad es algo que puede llegar a comprometer el normal funcionamiento de un mundial si se ponen con este nivel de exigencia en los ingresos, ya no solo de los hinchas, que es algo que pueda llegar a pasar, veremos cuántos terminan llegando, pero si se empieza a complicar con integrantes de delegaciones y a este nivel, el mejor árbitro africano no lo están dejando entrar y fue deportado a Turquía, la verdad puede empezar a complicarse a dos días del comienzo del Mundial.
1: Bueno, había un equipo, ¿no?, en donde a 20 jugadores no los dejaban, no le daban la visa. También Irán, africano.
0: ¿Habrá sido? Ah, africano. No, africano, porque sí. Irán también está en una situación particular que está complicada. Pero bueno, después también está habiendo quejas. Creo que la delegación suiza dice que había quejas porque en el lugar donde estaban haciendo la concentración, bueno, muy cerca había serpientes venenosas. Por el lugar donde estaban. Así
1: ayer no dejaron un periodista de TN, lo sacaron de la conferencia de prensa.
0: Lo sacaron de la conferencia, sí. Me metí a leer en la nota de TN a ver cuáles eran los argumentos y no, aparentemente no los recibió. Le dijeron, por favor, levantate y andate, y no recibió ningún justificativo de por qué lo terminaron echando de la conferencia.
1: Parece que tendría que ver con, por Clarín, cómo está tratando el tema Tapia Tobillino.
0: Bueno, o sea, pero no ahí sería, ya la AFA.
1: Sí, claro, no sería por cosas de Estados Unidos, que fue lo que se creció en un comienzo, o de claro. La organización de FIFA, sino por estar ahí con como acreditado la selección nacional, y como que no lo acreditaban para que esté presente en lo de la selección nacional, lo cual sería una barbaridad, porque me claro, imagino bueno, que eso está abierto a todos, no es algo que decía la AFA quién está o quién no está.
0: A ver, te digo, el proceso que hice yo, por ejemplo, para la acreditación de FIFA es primero pasárselo a la AFA. La AFA es el primer filtro de a quienes les manda autorizados a la FIFA de que están ok con eso. Pero si llegó hasta allá, entiendo que ya había pasado.
1: Claro, todo ese proceso ya lo había pasado. De hecho, ya había ingresado también con todo. Pero no estoy diciendo el nombre del periodista, lo cual está muy mal. Pero bueno, ahora es conocido.
0: Sí.
1: Ahora lo vamos a buscar y ver bien de quién se trata para decirlo, pero
0: parece que Nico Singer, Nicolás
1: Nico Singer, totalmente, Nico Singer. Así que bueno, esto es lo que está pasando. Tremendo. Me parece que vamos a tener un mundial complicado. Me parece que va a ser un mundial de mierda.
0: Sí. Okay. Va a estar difícil. Y ayer también Trump se levantó en medio de una entrevista cuando le preguntaron cosas que no le gustaban. Le dijo, con periodista como usted, el país nunca va a ser grande. Se levantó y se fue.
1: Y yo haría lo mismo si fuera presidente. Claro, con el ministro de Economía. No, me quiero ir. Como dijo una vez un ministro de Economía argentino, me quiero ir. Gracias, Nacho. Gracias por todo. Te contamos para lo del mural, ¿eh? Ahí dicen Luquitas que son tuyas. Por supuesto. Muy lindo. Sin Luquitas, chau, hasta mañana.
0: Si la pongo, la recibo.
1: Chau. Nos estamos yendo a la tanda, ¿te parece?
2: Me encanta.
1: Ok. Ya volvemos entonces.
2: Dale.

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16: Para quien no lo sabe, el Tin Pan Alley fue el nombre que recibió una zona de la ciudad de Nueva York que se convirtió en el centro de la industria musical norteamericana entre finales del siglo XIX y las primeras décadas del siglo XX. Aunque no era una calle oficial, el término se utilizó para describir el área ubicada alrededor de la calle 28 entre la Quinta Avenida y Broadway, donde se concentraban numerosas editoriales musicales. ¿Por qué su importancia? Porque desde allí surgirían cientos de canciones que marcaron la cultura popular de Estados Unidos y sentaron las bases de la industria moderna de la música. El origen del nombre tiene varias explicaciones. La más difundida señala que un periodista escuchó el sonido de decenas de pianos tocando distintas melodías al mismo tiempo desde las oficinas de los editores. Y aquella mezcla de sonidos metálicos le recordó el ruido de sartenes de hojalata golpeadas o Tin Pan en inglés y comenzó a llamar a la zona simplemente Tin Pan Alley. Dato importante. Durante aquellos años, la principal forma de comercializar la música era mediante mediante la venta de partituras. Antes de la popularización de la radio y los discos, las familias solían reunirse alrededor de un piano en sus hogares para interpretar canciones. Por esa razón, los compositores y editores trabajaban constantemente para producir nuevas obras que pudieran venderse al público, y el Tin Pan Alley se convertiría en una auténtica fábrica de éxitos musicales. Lentamente, muchos de los compositores más importantes de la época desarrollarían ahí sus carreras. Entre ellos se encontraban Irving Berlin, George Gershwin, Jerome Kern y Cole Porter, todos genios creadores cuyas piezas ayudaron a definir el sonido de la música popular estadounidense y ejercieron una enorme influencia sobre el jazz, el teatro musical y, posteriormente, el pop. Su esencia se caracterizaba por sus melodías memorables, letras muy sencillas y estructuras accesibles para la radio y el gran público, y muchas composiciones estaban pensadas para ser interpretadas tanto por músicos profesionales como por aficionados. ¿De qué hablaban las canciones? Abordaban asuntos cotidianos, historias románticas, humor y sentimientos universales que permitían conectar fácilmente con los oyentes. Además de impulsar la carrera de numerosos compositores, Tin Pan Alley contribuyó al desarrollo de los espectáculos de Broadway y de la industria del entretenimiento en general. De hecho, un sinfín de piezas nacidas en aquellas oficinas terminaron formando parte de musicales exitosos y fueron posteriormente grabadas por artistas de distintas generaciones. Como si esto fuera poco, su influencia también alcanzó a géneros posteriores. Los métodos de composición, promoción y comercialización desarrollados en ese entorno sirvieron de modelo para la posterior industria del entretenimiento otra vez. Incluso el concepto de escribir temas específicamente para intérpretes populares tuvo sus raíces en las prácticas establecidas por los editores de la zona. Aunque su auge comenzó a disminuir durante las décadas de 1930 y 1940, debido básicamente al crecimiento de la radio, los discos y nuevas formas de distribución musical, su legado aún permanece vigente y muchas de las piezas creadas ya así siguen siendo interpretadas y estudiadas en la actualidad, ya que el Tin Pan Alley no solo fue un lugar físico, sino que fue un símbolo encendido de creatividad, innovación y profesionalización, transformándose en uno de los capítulos más importantes de la historia cultural de los Estados Unidos.
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0: Estoy confundido. Veo ahí que hay una cámara. ¿De dónde es?
1: Esto es Barcelona, raro. España.
0: Sí.
1: Me acaba de enviar Milhouse. No tengo su nombre, pero es un streamer y puso su cámara ahí en Barcelona.
0: Abajo dice saludos, Mario.
1: Y nos puso un cartelito, qué grande.
0: Pero no entiendo si el cartel está puesto...
1: Sí, yo en la ventana, yo creo que está apoyado.
0: Lo que me pasa es que no entiendo, la casa está como montada arriba de un edificio.
1: ¿Eh? No, debe ser la ventana de un edificio que está dando a todo eso.
0: Ok, no digo, pero esa casa que está ahí enfrente... Que sí. Es como la parte de arriba de un edificio.
1: Eso, sí,
0: ¿no?
1: Sí, es como un... Sí. Ahí vive el encargado. Sí.
0: Pero no es una cámara.
1: Es una cámara, sí.
0: ¿Y por qué las tres personas que están ahí abajo no se mueven?
1: Porque son motos. Están esperando. No, esas son motos. No sé, ahora te digo.
0: Está muy raro.
1: Mirá la estructura atrás de la iglesia esta.
0: Sí, la cosa esa.
1: Lindo.
0: Todo es lindo, sí, pero es raro.
1: Pero es raro. Bueno, quedémonos en el cartel, que es divino. Le agradecemos a Milhouse, no sé cómo se llamará.
0: Lo que me parece es que no es una cámara. No pasa ninguna.
1: Que nos puso una foto.
0: Claro, foto y lo está streameando la foto.
1: Y yo soy un imbécil.
0: No, bueno, te dejaste llevar por el entusiasmo porque
1: no,
0: es muy raro.
1: No, ahí está. No. Ese es YouTube que se había colado. Mira. Ahora sí hay vida, claro.
0: Bueno, ahora sí, porque no se prendían las luces. Ahí ahora sí, claro. No se prendían las luces de los semáforos ni nada.
1: Pero entonces... dije, bueno, la gente está esperando un rato.
0: Pero ahora sí,
1: YouTube.
0: Sí, tiene una mala conexión.
1: Le agradecemos igual
0: por mándenos sus cámaras. Si tienen cámaras en las ventanas, cosas así, nos avisan.
1: Desde ya, acabamos, y vos lo acabas de decir, Mario, sí. Mándennos, por favor, hablando de cámaras, manden sus camaritas si tienen, que las ponemos al aire y aparte me gusta ver paisajes iguales.
0: Sí, claro. Mira, saco la música.
1: Saque la música.
0: La saco por completa. Mira el mapa mundi que tengo acá. ¿Lo ves?
1: Sí.
0: Ahí está, lo puedo tocar con el mouse, voy girando. ¿Ves que hay un montón de lucecitas verdes?
1: Sí.
0: Prendidas, bueno.
1: Ajá.
0: Esos lugares es lo que son. Lugares donde hay una radio prendida. Vamos a ir a Madagascar. A Madagascar y vamos a
2: aquí.
1: Y así de rápido.
2: Es
0: rapidísimo. Estamos escuchando. Hay mucha aplicación donde puedes escuchar radio.
1: Sí.
0: Pero me llamó mucho la atención que acá te ubicás y abrís este menú al costado, a la izquierda, y te abre todas las radios que están en la zona. Ahora estamos escuchando esta, pero que es Radio Mauri a Madagascar. Pero si vos pones acá, pasamos a otra radio que está en la zona.
1: En la zona. Ay, qué bueno.
0: Y están pasando esto. Por ejemplo, voy a ir a un lugar así como más occidental, ¿no? Puedo ir al mismísimo, no sé, acá, vamos acá, a Madrid, ¿no?
3: A otros más antiguos y además son más silenciosos y eficaces.
0: Ahora estoy escuchando Onda, pero puedo escuchar 137 emisoras que tienen ahí. Podés agarrar Cadena 100 y la pone bastante rápido, lo pone bastante rápido al aire.
1: Es muy rápido.
0: Sí.
1: Me gusta que no tengas que buscar radios por lista o algo.
0: Claro.
1: Sabes que te vas directamente al lugar donde quieras ubicarla.
0: Coincido con vos. Es algo que me encantó. Es algo que... Ahí estaba en Zaragoza, por ejemplo, ¿no? Entonces, Tía FM en Zaragoza. Y vos decís, pero pará, ¿te está pidiendo radios buenas, oficiales? Entonces yo lo probé con Buenos Aires, que es el lugar donde puedo tener de referencia. Entonces me fui a la ciudad más linda del mundo, que es Buenos Aires, según dicen acá mismo. Entonces cliqué en Buenos Aires y la verdad es que están todas. Están desde todas las AMs.
1: Uh-huh. ¿AM también?
0: Sí. Por ejemplo, las 7:50 en este momento.
4: 150.000 trabajadores que fueron despedidos.
0: Ahí está Víctor Hugo quejándose. Víctor Hugo que no puede con él, más fuerte que él.
1: Qué coincidencia.
0: Pero por ejemplo, está Vorterix, están todas. Incluso está radios que no conozco, pero veo que hay muchas truchas que también están listas. Pero que yo está, bueno, AM750 está, están todas.
1: Están todo.
0: Sí. Estoy buscando Vorterix. Pero en algún momento apareceremos.
1: que estará como FM Vorterix.
0: Sí, ¿no? Está como FM Vorterix. O sea, la vi, así que no, está, estábamos sí. en algún momento.
1: La
0: pero...
1: cantidad de radio que hay.
0: Sí, es increíble la radio, la cantidad de radio que hay, ¿no? Sí, y están todas las radios que hay. Portal Belgrano, en la radio se llama Portal Belgrano.
2: ¿Qué pasó? ¿Cómo fue?
0: A ver.
5: Nosotros el día sábado nos fuimos a la, alrededor de las 10 de la noche.
0: No, ¿no fueron o no fuimos? Bueno, y podés agarrar radio. Y donde te posás, así aleatoriamente, ahora estamos en Brasil, por ejemplo. Y podés escuchar radio, no sé, de Jamaica. Jamaica.
1: ¿Puedo un Jamaica? La cantidad de radios que hay es tremenda.
0: Portmore en Jamaica.
1: Sí, sí.
0: Bueno, me gusta que estén escuchando reggae. Me gusta, bueno, me gusta.
1: Tiene sentido. Me encantó.
0: A ver, ¿qué dicen?
1: Me la voy a...
0: ¿Qué se fue a Fey? Ah, está pegando un tema atrás de otro. Se llama Radio.Garden. Radio.Garden, búsquenlo. Tenés todas las radios, que yo, vamos a Miami. Vamos a Miami.
1: Perdón, ¿es Garden como jardín?
0: Sí, como jardín, sí. Radio.Garden.
1: Radio.Garden, muy sencillo.
0: Sí.
1: Ahí está, lo que dicen. Vámonos. Aparte se escucha re bien.
0: Sí, sí, está bien. Sí, 100 hip hop and green and blue. Y de vuelta, puedes seguir a Nueva York, podemos ir a Alaska, qué sé yo, todas las radios.

0: Nandi,
1: me gusta, me lo voy a dejar ya como principal.
0: Nandi Yone,
2: no sé si es para tanto, pero...
1: O sea que yo no escucho radio en casa, ¿no? Y quiero implementar de escuchar radio. Radio, gente hablando y radio, música.
2: Lo bueno que tiene es que podés ponerte favoritos, entonces está bueno eso. Por ejemplo, te da esto. Ve a lugares sorpresa y escucha emisoras locales. Adivina dónde estás. Da un paseo en globo, dice. Entonces le pones, date un paseo y empieza a buscar. Entonces vos tenés que empezar ahora a decir, ¿dónde estará? Y va haciendo como un zoom.
1: ¡Ay, qué bueno!
2: Sí, dice, ¿dónde estoy?
1: ¿Dónde estamos?
2: Y ahí por la radio no puedo sacar.
1: Puede ser que sea América.
2: No sé, es raro.
1: Bueno, que te proponga este juego.
2: Claro, es estúpido. Porque te quedas mirando la pantalla, claro. Y mientras estás escuchando una radio, ¿no? Ni siquiera sé lo que estoy escuchando. Dale, alejate, por el amor de Dios.
1: Dale.
2: Pero si pones dónde estoy, apretás ahí y te dice Oklahoma, Estados Unidos.
1: Ah, eran las Américas.
2: Sí, Oklahoma. Date un paseo, vamos a otro lado, a ver dónde nos manda ahora. Entonces agarra aleatoriamente, listo, agarró eso.
3: Cultural. 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
2: 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Brasil. Bueno, esto é Radio Garden, radio.garden. Sí, radio.garden. Podés poner tu favorito, podés navegar y... Lluvia y lágrimas. No sé qué es esto. Te siento un poco decaído. Estas canciones folk de todo el mundo pueden ayudarte. Nostálgicas. Y te pone radios que están pasando, que tienen música folk. No sé dónde fuimos. Ok, Radio Braga, Pentograma Latinoamérica. Y te va llevando, te da propuestas.
1: Me encanta. Sí.
2: Lenguas singulares, raíces musicales. Radio Diáspora, emisora que conectan comunidades de grupos que viven en el extranjero. Vida Isleña, navega por las islas, entonces te da Arctic Outpost. Andás donde mierda es. Una radio ahí.
1: ¡Uy, qué buena aplicación!
2: Ok. Muy raro. Bueno, es lo que tenemos.
1: Me encanta.
2: Hablando del planeta y cosas que están sucediendo en el mundo, para que la callo a esta señora de una vez por todas, gracias, muy amable, gracias, todo muy bonito. Tenemos a un amigo desde Malta.
1: Desde Malta.
2: Desde Malta.
1: Sí, lo tenemos a Iván. Iván, buenos días.
4: Hola, buenos días, ¿me escuchan?
2: Sí, perfecto. Te escuchamos bárbaro. Con esa bandera atrás parece que vas a hacer un reclamo social, como diciendo. Claro.
1: Pedido,
4: ¿no? No, está siempre colgada acá. Esa siempre fija ahí.
2: ¿Y qué haces?
4: ¿Cómo andan ustedes? ¿Todo bien?
2: Todo bien hasta que conocimos a alguien en Malta. No, Malta. No sabíamos que existía siquiera. Creíamos que era un chiste, que Malta...
4: Que Malta era una bebida nomás.
2: Sí, claro. ¿Dónde te voy a buscar? ¿Malta qué? ¿Te pongo Malta o algún lugar especial abajo, en Malta?
4: Abajo de Italia.
2: Sí.
4: Una isla... Muy chica, específicamente en Sliema. Sliema es la ciudad donde vivo.
2: Ok, vamos a poner para que la gente se dé cuenta. Este es el mapa, ¿no? Acá está la bota, todo. Vamos a la más chiquita. Exacto. Que está por debajo. Acá está donde está Palermo, más, todas esas. Y acá está Malta.
4: Más abajo.
2: Este es Malta, sí.
4: Ahí va, ahí.
2: Ok, ahí está. Y de acá en Malta, ¿dónde estás?
4: De ahí. ¿Ves donde dice La Valeta, que es la capital de Malta?
2: Sí, la veo.
4: Bueno, hacele zoom ahí. Arriba dice Sliema.
2: Arriba, sí, lo tengo acá.
4: Ahí mismo. Okay. Bueno, yo más o menos estoy un poquito más de zoom. A ver, no veo tu...
2: No tengo.
4: Más a la izquierda.
2: Ok.
4: Pero bueno, ahí.
2: Por acá más o menos.
4: Ahí, cerca de donde puse. Un poquito más arriba, sí.
2: No,
4: más o menos.
2: Mirá dónde vivís.
1: ¡Qué lindo!
4: Eso da 3 cuadras de mi casa.
2: ¡No! No sé, yo digo que lindo y a lo mejor es una mierda, pero ¿qué tal? ¿Está lindo?
1: La inseguridad es tremenda.
4: Depende del punto de vista de cada uno, ¿viste? Pero no, está lindo.
1: Mirá.
2: ¡Wow!
4: O sea, bueno, ahí, eso es a, no sé, 5 cuadras de mi casa.
1: Muy
4: ahí,
1: lindo.
4: Ahí a la vuelta, mirá, justo ahí a la vuelta donde está mostrando, trabajo yo, enfrente al mar.
2: ¿Y de qué trabajas?
1: Bueno.

0: Yo laburo de bartender en un restaurante latino.
1: Encima, qué odio. Y... qué asco, me parece que sos feliz, me da ganas de matarte.
0: Y la playa te da felicidad, así que en ese sentido sí.
1: Ok, contame,
0: sentido, contame vos. Tengo la playa a 2 cuadras de casa.
1: ¿Qué edad tenés antes que nada?
0: Yo, 34.
1: Ok, ¿cuánto hace que estás ahí en Italia?
0: No, es Malta, no es Italia.
1: Ah, claro, es otro país, totalmente.
0: Es un país independiente, exactamente. Hace no mucho, igual, digo, no te puedo decir si.
1: ¿Pero te fuiste para Malta derecho? ¿Te hiciste? ¿De dónde eras de acá en la Argentina? ¿Dónde vivías?
0: De capital, de Almagro.
1: Ok, estabas en Almagro. ¿Y un día que te salió un aviso, sí, conozca Malta y te fuiste?
0: No, yo me empecé, viajé en el 2019, me fui para Dinamarca. De acá de Buenos Aires, de allá de Buenos Aires.
1: Sí, a Dinamarca.
0: Estuve un año viviendo en Dinamarca. De ahí me agarró el COVID, me fui a Suecia. Estuve un año viviendo en Suecia.
1: Estás en Dinamarca, primero estás acá arriba de todo. Te fuiste acá arriba de todo.
0: Copenhague. Perfecto.
1: Allá a Copenhague, sí, perfecto. De acá, de ahí te fuiste a Suecia, sí, para abajo te fuiste un ratito.
0: A Suecia. Sí, no, okay. Suecia. Sí, no, sí. Suiza.
1: Ah, Suecia, tenés razón.
0: Para arriba.
1: Sí, ya está.
0: Más para arriba.
1: Sí, para que tengo que hacer el... Acá estamos.
2: Manual.
1: Acá estás.
0: Tranqui.
1: Sí. A donde estaba Roxette. Ahí, perfecto.
0: Claro.
1: Ahí te cagaste de frío. Ahí hace frío.
0: Ahí hace frío de verdad. Sí. Frío.
1: Ok. ¿Y te fuiste a Estocolmo?
0: Bueno, mismo en el año que estuve ahí en Estocolmo, me fui a ver las auroras boreales al norte de Suecia.
2: Bien aprovechado.
0: Okay. Al norte.
1: Perfecto. ¿Y de ahí a dónde te fuiste?
0: De ahí me fui a Hungría, ahí sí bajé.
1: ¿A Hungría? Wow. Qué ganas de joder.
0: Sí, okay, estuve un mes en Hungría.
1: Ok, ahí Budapest, que es re lindo.
0: A Budapest, exacto. Estuve un mes ahí que no pude aplicar para ninguna visa ni nada, así que me tuve que ir.
1: ¿Y a dónde te fuiste?
0: Y ahí fue donde apareció Malta. Okay. Una amiga me dice, che, pues me voy a Malta porque estamos... Tipo, no tenemos papeles, nos tenemos que mover. Me dice, me voy a Malta. Y yo agarré y le digo, ok, ¿dónde es? ¿Qué es? ¿Qué hay? Claro. Todo.
1: ¿Por qué iríamos?
0: Y nada, lo busqué en el... Claro, ¿por qué ir ahí? No, mira, ahí estás mostrando Popeye Village, que es ahí donde se filmó la primera película de Popeye.
1: Mira.
0: Ese es el escenario donde se filmó Popeye 1 con Robin Williams.
1: Ok. Perfecto.
2: Uy, sí, ya sé que...
1: Pésima película.
2: Oh, sí, raro.
0: Horrible, sí. Muy bajo presupuesto.
1: Ok.
0: Pero bueno, ahí se filmó y todavía siguen...
1: Ok. Sí, hay un montón de fotos de Popeye de Village. Ok, perfecto.
0: Sí, siguen haciendo un show ahí todo.
1: Ok, perfecto. Y ahí te quedaste y dijiste, boludo, buenísimo, llegué a Malta.
0: Yeah. Claro, llegué a Malta, en ese momento era mucho más fácil, yo llegué en el 2021, no había casi argentinos acá, ahora ahí somos bastantes, y nada, te hacían los papeles, vos conseguías, llegabas acá, conseguías laburo, el trabajo te daba la visa para quedarte, y nada, te daba el work permit por un año, lo sigue haciendo todavía, entonces dije, bueno, no tengo pasaporte europeo, buscar la forma de... Y nada, me quedé. Conseguí laburo al toque que llegué. Una semana, los 2-3 días ya estaba laburando.
1: Sí.
0: Y nada, y desde el 2021 que estoy acá, más o menos 5 años.
1: Hace un montón.
0: Más o menos.
1: Hace un montón. Y estás en una isla chica, porque la verdad que podés ir de un lado para el otro, ¿en qué? ¿En 2 horas? ¿En cuánto vas de una punta?
0: Menos.
1: Ok.
0: Menos, hora y... pico.
1: ¿Y conseguiste pareja?
0: En una hora.
1: ¿Salís con un animal? ¿Qué haces?
0: Estoy de novio.
1: Ok.
0: Estoy de novio. Hay mucha gente acá. Es un país con mucho turismo y gente de todos lados. Te puedes encontrar argentinos, yanqui, Canadá, de China, de Japón. Estoy con mi novia. Mi novia es argentina también. Y
1: imagino que tendrá muchos de los que atraviesan el intento de inmigrar, ¿no? De emigrar, o sea, todos esos barquitos que intentan ir a Italia, de eso pasarán unos cuantos por ahí.
0: Y hay muchos que se vienen de varios puntos de África, claro. He conocido un par de personas que vienen así, tipo, en un barco, y una vez me pasó, laburando, conocí un loco que me dice, mirá, yo me metí en un barco y estuve, no sé, 7 días escondido en un barco y llegué a Malta y bueno, y me salvó.
2: Una aventurita, viste, sí. ¿Eh?
0: Y hay gente que realmente tipo, se mete. Acá, bueno, acá hay mucho indio, mucho nepalí, mucho de Bangladesh, de todos esos países que vienen, que ellos como no tienen, no pueden entrar a Europa, ellos pagan por viajar, por venir acá.
1: Claro, claro.
0: Y no sé, por ahí pagan $8,000, $10,000, $12,000 para venir acá y hay muchos que lo dejan medio en Pampa y la Vía.
1: Ahora,
0: como llegan, sí, pero...
1: Estoy viendo que tiene lugares así como muy muy muy urbanos, como muy pobres, de roca muy de rocas blancas.
0: Sí, eso es todo. Malta está hecho así, de la piedra de acá. Eso es la piedra maltesa.
1: Ah, mira.
0: La mayoría de las construcciones están hechas de la misma piedra, porque es una roca enorme en el medio del Mediterráneo. Es literal eso.
1: ¿Y, era, o sea,
0: y empezaron a construir y formaron todo esto.
1: Sí, y a ver, déjame ver una cosa. Malta, déjame ver la temperatura ahora en Malta, a ver cómo está.
0: En este momento está haciendo 25.
3: En Malta la temperatura es de 29 grados, con una humedad del 51%. El cielo se presenta cielo despejado.
1: Ok, perfecto.
2: Sí, día perfecto.
1: Bueno, vamos a ir entonces.
0: Cuando quieran.
2: Qué lindo.
1: ¿Extrañás? ¿Te venís para acá
0: cuando
1: o
0: quieran
1: nunca
0: venir?
1: Venís?
0: Fui, después de que me fui a Argentina, volví una sola vez. O sea, hace 7 años que me fui a Argentina y volví una vez sola. Nada, no vuelvo muy seguido, la verdad. Mi vieja viene, por suerte este año vuelve mi vieja para acá, así que vamos a dar una vuelta por Europa con ella. Ajá. Y eso es lo único que... No sé, un par de amigos por ahí que han venido a Malta o a Europa y, sí, y los veo, pero si no, no, ya...
1: ¿220 o 110? Una buena pregunta.
2: Buena pregunta.
1: ¿220 o 110?
0: 220.
1: Mostrame el enchufe.
0: 220, pero tienen...
1: ¿El enchufe raro tienen? ¿Qué enchufe tienen? A ver.
0: Es raro. El enchufe inglés.
1: Ah, el cuadrado ¿tienen? Grandote.
0: El cuadrado feo.
1: Sí.
0: Sí, bueno. Eso sí. Ahí te
1: claro,
0: estoy jugando bien.
1: Sí,
0: no.
1: Sí. No se ve para el otro.
2: No, no.
1: Ahí.
0: Ese.
2: ¿Qué es eso, por Dios?
1: Claro, insoportable.
0: Es una verga.
1: Una
0: sí.
1: Verga.
0: Perdón.
1: No, ya habíamos
0: cogido la perdón por los... Sí. y todas las casas tienen esto que es de para prender y apagar los enchufes.
1: Ah.
0: ¿Sabes? Al lado del enchufe tienen un
2: interruptor de.
1: Yo en mi casa lo tengo así también. Claro. Todos los enchufes de mi casa tienen un interruptor al lado.
0: Claro, para prender y apagar.
1: Sí.
2: Cosas enchufadas. Claro.
0: Nada.
1: Y tenés
0: claro.
1: Una foto.
0: Está bueno porque te salvas.
1: Sí.
0: Está acá.
1: Mostrámela a tu novia, a ver, ahí está. Hola, novia, ¿cómo estás?
0: Está
1: días.
0: Laburando.
1: No parece que estuviese trabajando mucho, la verdad que...
0: Ahora está en break, me parece.
1: Okay, bueno, che, ¿y ella de dónde es?
0: Ella de Lanús.
1: De Lanús, mira vos, de Lanús. Bueno, che, se sí, lo ve sí, bien. ¿Extrañan o no?
0: Yo no. Más o menos. ¿Vos extrañás? Un poco. O sea...
2: Todavía no.
1: Recién ahora le preguntás si extraña.
0: Sí, pero no, o sea, yo sé que ella más o menos no es extraña, wow, pero bueno, siempre se extraña un poco, no sé, la comida más que nada, la familia, claro. Los amigos.
1: Comida, la
0: sabemos que la volver a Argentina...
1: Perdón, ¿la comida maltense qué es? ¿Es así más bien como
0: es
1: de mano, oceánica. De pampita y ese tipo de cosas?
0: Hay pastizzi, que son tipo empanaditas, son cosas así raras, y acá se come conejo y se come caballo.
1: Mira, y claro, pues
0: esas dos son las platos.
1: Y me imagino típico, que mucho sport importan mucha comida, porque imagino que hay muchos granos, ninguno,
0: todo.
1: O que es muy chiquito.
0: Nada, no hay nada.
1: No hay nada.
0: O sea, bueno. Con suerte que hay leche y debe haber 5 vacas en todo Malta.
1: Ok. ¿Y trabajás de noche nada más? ¿De bartender?
0: No, yo laburo, hay días que laburo, el restaurante abre de lunes de 10 de la mañana a 11 de la noche, así que ahí laburo.
1: Okay.
0: Si es de mañana, si es de tarde.
1: Ok. Bueno, Iván,
0: o mismo.
1: Sí, perdón.
0: Perdón, mismo acá hay mucho laburo de iGaming, de casinos online, ¿viste?
1: Ah.
0: Mi novia labura en ese rubro.
1: Ah, mira qué loco. Bueno, sigan.
0: Sí, hay mucho.
1: Bueno, sí, sigan haciendo ese tipo de cosas. Te mando un abrazo, Iván. Mandale un saludo a tu novia. Un gusto verte. Se te ve muy bien.
0: Grande. Dale, muchas gracias.
1: Chau.
0: Igualmente, gracias. Chau. Lo vemos todas las noches ahí en ODP. Abrazo grande. Chao.
1: Un abrazo, gracias. Chao, hasta luego.
2: Lindo Malta.
1: Lindo Malta, ¿no? Nunca se me hubiese ocurrido que alguien de Malta nos esté escuchando. Programa raro, ¿no?
2: Mundial.
1: ¿Cómo te va? Bien, ¿cuántos oyentes tenés? No, hoy estamos en 15.000, 20.000, pero nunca te vi acá en Buenos Aires. No, en Buenos Aires no ve nadie.
2: No sabes en Mozambique cómo nos va.
1: Claro, bueno, ayer nos decían, ¿no?, que en Miami somos como locales, que no hay mucha gente en Miami. Bueno, me alegro.
2: Bienvenidos,
1: claro. Oh, yeah. Che, mientras esperamos que se conecte nuestro querido polaco, deja de mostrarte algo que quería mostrarte, que son estos auriculares que sacó. ¿Viste Dyson, la empresa de las aspiradoras?
2: Sí.
1: Bueno, sacó unos auriculares rarísimos, mira, te lo muestro. Lo doblé yo, le hice un doblaje yo.
4: Creo que estos son los audífonos más únicos que puedes comprar. Dyson los fabrica y parecen transformarse en aspiradora. ¿Por qué esta visera tipo Bain? Sus copas son grandes porque dentro esconden filtros desmontables. Al imantar la visera, un motor en las copas aspira el aire sucio por los filtros y lo sopla hacia tu nariz y boca. Acelera el ventilador en la app y monitorea la calidad del aire. Traen un estuche rígido para guardarlos. Son bastante cómodos y totalmente ajustables, pero sí pesan muchísimo en la cabeza. Hay un joystick que controla cosas como el volumen y la reproducción. También puedes tocar las copas de los audífonos para activar el modo de transparencia, que te permite escuchar el mundo a tu alrededor sin quitarte los audífonos. Estos audífonos te aíslan por completo, y aunque lucen como algo de SAO, su cancelación de ruido y sonido son top.
1: ¿Qué tal?
2: Entendí la mitad igual.
1: Te tira aire en la boca, vos hablás y te tira aire en la boca, que es como usar
2: oxígeno.
1: No, es como usar un algo para cuidarte de la gente que tose, de lo que vos hablás. Es como un barbijo. Es como un barbijo electrónico.
2: Okay.
1: Y además tiene buen sonido y toma el aire que te tira en la boca y que depura a través de los filtros que están en tus oídos.
2: Wow.
1: Una pelotudez total.
2: Pero la mezcla de dos cosas como... Está bien igual.
1: Está muy bien. Lo tengo el polaco, che.
2: Llamas un poquito la atención.
1: Sí, claro que
2: pero,
1: sí.
2: Pero bueno, ¿quién no? Lo presentamos a él. Vamos.

0: Mira qué lindo auto. Cabe tiene mejor ese auto el polaco.
1: Sí. Buenos días.
2: Lo quedaría por un garaje así. Bien. Buen día, ¿cómo andas?
0: No, pero ya, ya casi lo tenés,
2: No. Me encantaría que sea todo mío.
0: Sí. Quiere decir que el polaco cumplió y me trajo el auto que me habían prometido. Sí.
2: El V8, fue empaquetado el V8. Sí. Está ahí.
0: Me tendrías que haber dicho que cuando lo apagás queda prendido. Queda prendido un ventilador con las luces adelante. No sé si sabías.
2: A mí no me pasó, no sé qué habrás tocado.
0: A la noche, cuando lo apagás, viste que quedan las luces de posición para que tengas un poquitito. También queda la parrilla prendida con un ventilador que lo enfría. Y después se apaga.
2: Ah, bueno, ese es el electro que trabaja cuando se le exige mucho al motor, así que veo que lo estuviste probando, me gusta, bien.
0: Sí, no sabía que era por eso, ok, perfecto. ¿Dónde estás?
2: Estoy en Fadeac, en Escobar, en una presentación de, como pueden adivinar, Volvo Camiones. Este es un lugar donde se prepara a los choferes oficiales, a los choferes profesionales, perdón, y se hace capacitaciones y todo tipo de cursos para que justamente el trabajo del transporte de carga y de pasajeros.
1: Nada.
0: Bueno, no, eso va, ya viene. Odio lo de Mix.
1: No es. Ahí se arregla.
0: No, indudablemente tenemos un poco de problema de el B-Mix.
1: Qué cosa no es el B-Mix.
0: Es el B-Mix. Que aprovecha muy mal el ancho de banda.
1: No, todo lo contrario, lo puede manejar más. ¿Sabes qué me mandaron ya para si querés, para estirar esto?
0: Sí, no quiero estirarlo.
1: Ya viene. ¿De dónde había colgado el cartel el muchacho? ¿De la cámara? ¿Viste el cartel de la cámara?
0: Ah, sí, claro.
1: Bueno, mira, es esto.
0: Ah, mira, me mandaron. Muy bien. Eso es lo que puso delante, está muy bien.
1: Me encanta.
0: Mira, parecía
1: me
0: más.
1: Me encanta.
0: Está muy bien.
1: No me imaginaba que era
0: no,
1: eso.
0: No, yo tampoco, la verdad que está muy bien. ¿Sabes qué? Mental Floss, que es una empresa que hace como... No sé cómo decirte. Hace eso, no te has problema.
1: Hace cosas.
0: Sí. Sacó una cuenta en donde dice que ya el inglés en los Estados Unidos solo el 77% de la gente que lo está hablando en su casa, el lenguaje en la casa. Uh-huh. Y el español... ya es casi el 20% de los lenguajes. Entonces, sacando el español y sacando el inglés, como dice acá, besides English and Spanish, uh-huh. Están poniendo qué se habla más en cada estado. Es re loco. Ah. Por ejemplo, en el estadio de Nueva York se habla mucho chino ya. Es la tercera lengua, china.
1: Chino.
0: Sí, pero mira, todos los anaranjados son chinos. En California, el tercer idioma más hablado ya es chino. Y también lo es en Utah, en Colorado, lo es en este que no sé qué es. En el tercer idioma más hablado, por supuesto que el primero en Florida es el español y el segundo es el inglés. El tercero es el haitiano.
1: Uf,
0: re loco. Y mira cuántos vietnamitas en la zona central.
1: También. ¿Qué es ese? Perdón, que yo no tengo.
0: Sí,
1: que
0: decime.
1: Tagalog, dice.
0: ¿En dónde?
1: Justo a la izquierda, en verde.
0: Tagalog, no sé, pero le vamos a preguntar al amigo que todo lo sabe. A ver si lo ve todo esto. No estaría. Bueno. La internet no estaría con nosotros.
1: No se está apoyando realmente. No. Bueno, lo tengo el polaco.
0: Veamos esto. A ver, polaco, si te tengo bien ahí.
2: Hola, ahora sí, se cortó un poquito.
0: Sí,
2: no sé qué escucharon.
0: Casi todo. El 90% estabas contando que era el centro donde se preparan los profesionales. Y yo justo te estaba diciendo que habíamos manejado unos Volvo una vez, unos camiones.
2: Sí, señor. Sí, en el autódromo. Sí. Y te acordás que yo di una vuelta también con aquel Volvo de carrera que había preparado la gente sueca, que estaba bastante bueno. Pero bueno, esta es una edición especial que tiene que ver con motivo del Mundial y, bueno, el apoyo a la selección argentina, que obviamente toman su camión premium, el tope de gama, el FH, para ofrecer un precio especial con una financiación especial también.
0: Vamos a tus temas de hoy, polaco.
2: Dale, hoy le voy a hablar primero de la marca que más autos vende en la Argentina y en todo el mundo, que es Toyota, pero que por primera vez presentó en nuestro país vehículos que se enchufan. La política de Toyota viene muy enfocada desde hace muchos años en lo que es una multiplataforma de vehículos, una multiplataforma de sistema de propulsión. Apostó muy fuerte por los híbridos antes que nadie y siguió por ese camino antes de lanzarse directamente a lo eléctrico puramente. Y la verdad que el tiempo de alguna manera le dio la razón. Y recién la semana pasada, el viernes de la semana pasada, la marca japonesa presentó lo que son dos nuevos modelos. Vamos al primero, que es el nuevo RAV4, un vehículo conocido en nuestro mercado.
0: ¡Oh, qué lindo!
2: Ese es justamente el BZ4X, que vamos a hablar después. Ese es un Audi que vamos a hablar después.
0: Me parecía. Pero ya lo, me parecía ya lo mucho. Me parecía, perdón, Toyota, bueno, ¿no? Pero me parecía como mucho.
2: No, pero les cuento del RAV4 si quieren, y del BZ4X, si quieren, podemos ir poniendo en las imágenes de Toyota, que no hay problema. El RAV4 es un vehículo conocido. El que vemos ahora es el BZ4X, que es el primer auto eléctrico que Toyota va a ofrecer en nuestro mercado. Por primera vez hay un vehículo a batería de la marca japonesa en nuestro país. Es un modelo que llega rediseñado respecto de su versión original, muy llamativo, con un decorado muy particular, con estos, ¿no?, estos colores negros en el guardabarro y en el techo. Viene con dos motores, uno montado sobre cada eje, lo que le da tracción en las cuatro ruedas, más de 300 caballos de fuerza y promete 480 kilómetros de autonomía. Un número bastante bueno, si tenemos en cuenta que estos vehículos se usan mayormente en ciudad y de vuelta se recomienda tener un cargador en casa para poder utilizarlo. Sigue la idea de Toyota en general con muy buen equipamiento, fundamentalmente en lo que tiene que ver en sistema de asistencia a la conducción, y es un vehículo que se va a vender a unos $73.900 que va a estar disponible en nuestro mercado ya a partir de ahora. Insisto, el primer auto eléctrico de Toyota, 100% eléctrico de Toyota en nuestro mercado. Y lo otro tiene que ver con RAV4, que es el que estamos viendo ahora en imagen, un modelo que ya es conocido desde hace muchos años. De hecho, la primera generación que se presentó a nivel mundial en el 94 estuvo ya presente en nuestro país, y esta última generación es la que introduce en nuestro mercado la versión híbrida enchufable. Esa es la gran novedad. Después se va a seguir ofreciendo una variante híbrida que viene con un motor naftero y dos motores eléctricos, uno de los motores eléctricos en el eje trasero, lo que le termina dando tracción en las cuatro ruedas porque mueve el eje trasero. No hay conexión mecánica entre la caja de cambios y el eje trasero, o sea, aprovecha la electromovilidad justamente para darle tracción en las cuatro ruedas, y es un híbrido convencional, que no hay que enchufarlo ni nada. Después sí, la gran novedad es el híbrido enchufable, que viene también con la misma configuración de motores, pero al tener una batería más grande, entrega bastante más potencia. Son 329 caballos de fuerza, lo que da esta versión híbrida enchufable del RAV4, y que te permite, mediante recarga de esa batería, que lo haces enchufando en cualquier toma corriente, pero lo conveniente es un cargador de pared, te da hasta 142 kilómetros de autonomía, 100% eléctrica, es decir, que no gastarías ni una gota de combustible. Obviamente es un modelo que cambió bastante en su diseño. Por dentro también se lo ve muy renovado, más parecido a lo que al estilo que por ahí presentó el 4x4 más imponente de Toyota, que es el Land Cruiser. Y viene también con mucho equipamiento de seguridad, de sistema de asistencia a la conducción, de conectividad, todo con un estilo muy Toyota, ¿no? Hay una apuesta a la digitalización, por ejemplo, pero no es tan grande, o sea, no es total, no es que no es tan grande, no es total. Tenés botones físicos para acceder a funciones básicas que te ayudan a mantener la concentración en el manejo. Y este es un modelo que se va a presentar en tres versiones. Una con la versión híbrida convencional, que arranca en los $70.000, y después otras dos híbridas enchufables, una con la con el estilo GR Sport, es decir, una variante un poco más tuneada con toques deportivos, que esa gama de híbrido enchufable de RAV4 va hasta los $78.000.
0: Me gusta. Me gusta. Y me gusta que cada vez haya más híbridos, más enchufables. Me parece que es lo que vaya. No hay forma de tener nada más que un naftero, un diésel. O sea, los que lo tienen, por supuesto, está muy bien. Pero creo que las evoluciones están yendo para el híbrido y el enchufable, ¿no?
2: Sí, además la mayoría de la gente usa los autos y los vehículos en entornos urbanos. Si vos podés tener la posibilidad de cargar la batería en tu casa o en algún lugar que te permita hacerlo y tener autonomía eléctrica sin gastar una gota de combustible, bueno, es mucho más barato, claro. Mucho más eficiente y más bueno para el medio ambiente, por supuesto.
0: Pero nosotros, como tenemos un público con mucho dinero polaco, también decidimos mostrarle estos autos como el que le voy a mostrar en mis redes en estos días. Vamos a autos imposibles de comprar.
2: Sí, imposible. Alguna gente lo puede hacer. Esto pasó, si podemos ponerle la imagen.
0: El que tengo ahora, cada vez que alguien me dice cuánto sale, me digo, no, olvídate. No hay forma.
2: No, ni pregunte. Sí,
0: no, mejor, es como mejor. Nico, es como ir en un departamento de tres ambientes bien armado.
2: Sí, más o menos, y que se mueve. Sí. Pero vamos a las últimas imágenes que teníamos disponibles. Porque las del Audi, porque esto pasó en la previa del Gran Premio de Mónaco de Fórmula 1, en un lugar muy exclusivo, se presentó este auto que es la nueva nave insignia de la marca de los cuatro anillos.
0: Estamos hablando del lugar.
2: Audi.
0: ¡No!
2: El Audi Nu. El Audi Nuvolari, y es un auto de serie, no es un prototipo. Este auto se va a vender así, tal cual. Muchos criticamos a Ferrari por lo que hizo con la Ferrari Luce, la Ferrari 100% eléctrica. Bueno, hay que sacarse el sombrero por lo que ha presentado Audi, porque además, y como pueden escuchar, no se trata de un vehículo 100% eléctrico.
0: Ah, te iba a decir, tiene ruido, tiene como un ronquidito.
2: Exactamente. Lleva un V8 de 4.0 litros, que en total, junto con otros tres motores eléctricos, entregan ni más ni menos que 1.001 caballos de fuerza. Es el nuevo superdeportivo de la marca alemana. Está construido, no sobre la base, pero digo, todo el tren motriz que utiliza es de origen Lamborghini. Recordemos que Lamborghini pertenece a Audi, que a su vez pertenece al grupo Volkswagen. Y este auto se presentó, o el prototipo de este auto se adelantó el año pasado, miren quiénes bajan ahí, quiénes entraron en el auto, Nico Hülkenberg y Gabriel Bortoleto, los pilotos del equipo Audi de Fórmula 1. Te decía, este auto se presentó como prototipo el año pasado en el Salón de Múnich y está casi tal cual se mostró como prototipo, lo cual hay que sacarse el sombrero por lo audaz, por lo arriesgado de un diseño así y un estilo que es muy Audi, ¿no?
0: Sí, una cosa mantiene lo que tenía el R8 atrás, abajo, atrás de las puertas. Tiene un par de cosas que son muy Audi, ¿no?
2: Y un estilo muy Bauhaus, que el diseño, la función,
1: BMX. ¿Qué cosa?
2: Es el BMX. En función del rendimiento, este auto va a ser súper, súper exclusivo, que va a salir al mes, fue lo anunciado, apenas 39 cada uno vender a $600.000.
0: $600.000
2: Estamos hablando de un número bastante alto, pero bueno, es el nuevo... Oh, me fui otra vez.
1: No, estás por loco. No, él quiere que se fue, pero no se fue. Che, 600 mil dólares. Qué lindo auto, por Dios.
0: Muy lindo auto, ¿no?
1: Y esa salida yo creo que es...
0: Sí, era todo. Mira el palacio.
1: Todo.
0: Mira cómo suena. Escucha así. Ahora viene el ruido. Adelante. Y la pareja atrás caminando como si nada, ¿no? Cierra todo. Qué buen auto. Bueno, nos quedamos.
1: Increíble.
0: Nos vamos a quedar con este auto y me quedo con esta página de Instagram, de nuestro muchacho que nos va a hacer el mural. Sí, ahí lo tengo. Bueno, nos tenemos que ir.
1: Bueno, nos vamos, Mario.
0: Nos vamos. Pasó de todo. Pasó de todo. Así que.
1: Bueno, a seguir disfrutando.
0: Nos vamos con todo.
3: con todo.
0: Sí, sí.
3: Me voy a bailar, ¿eh?
0: No, a bailar no. Sí, no. Da vergüenza. No, vamos a bailar chiquitita ni a palo. Sí. Pero bueno, vamos a hacer un mural. Hasta mañana. Ay.

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0: Muy buenos días, José. Soy un territorio separatista de la ciudad de Buenos Aires, Argentina, capital mundial de la atención social. Damas y caballeros, es martes 9 de junio de 2026. Son exactamente las 10 de la mañana en punto, 12 grados en la capital federal. Ha salido el sol, damas y caballeros.
1: ¡Dale!
2: ¡La mierda!
1: Ya, va, no.
0: De a poquito va invitando a la vida el día. Tenemos el mejor team, el Dream Team del stream nacional. Muy buenos días, Anacleta Bubblegum.
1: Muy buenos días, habitantes de Bartilox. Ayer Anacleta tuvo función, ayer Anacleta tomó mucho vino. Hoy Anacleta va a hablar en tercera persona.
0: ¡Epa! La sangre de Cristo, hija.
1: Amén,
0: por fin tomaste el camino del Señor.
1: No, fue un día, no.
0: Qué orgulloso estoy.
1: No, basta, basta.
0: Muy buenos días, Navaje Crime.
2: Muy buenos días, muy buenas tardes, muy buenas noches. Ya estamos casi a la mitad del año.
0: La verdad que sí, es una locura, Navaja, pero la segunda mitad es la más difícil de meter.
1: Qué rápido
2: sí,
1: se mueve.
2: Sí, real.
0: Hoy tendremos Noti Federal de la mano de la nave chaqueña. Muy buenos días, Damián Cookman.
2: Buen día, buen día, buen día, buen día. Cada vez falta menos para mi cumpleaños número 30 y no sé qué hacer.
0: Estás re treintañero.
2: Estoy re treintañero, mal me gusta.
0: Estás
2: Team
0: contestando
2: Payne.
0: Todo genial,
2: sí,
0: perfecto.
2: Sí,
0: joya.
2: Team Payne.
1: Saluda diciendo, buenas, eso es re treintañero.
2: Buenas.
0: Ay, yo te voy a enseñar, te voy a enseñar unos trucos.
2: Para tener
0: para no parecer tan treintañero.
2: Me gusta.
0: Es tener 40 es la primera.
2: Ok, ok. Bien, voy
0: y,
2: a eso.
0: Y por supuesto, lo mejor detrás de cámara, el equipo IK junto al Team Vorterix, lo mejor de ambos mundos, al servicio de sus caprichos y de su entretenimiento. Ahí está Speed, Tebo,
1: lindos.
0: Pablo Mir, José, Darío, la gente de la cueva, todos los personajes entrañables que mañana nos alegran.
1: Están viendo fútbol.
2: Sí, sí, aguante el fútbol.
0: Y ahora que entramos en época mundialista ya...
2: Inminente.
0: A la
2: dos
0: gente
2: días.
0: Futbolera la perdés.
1: ¿Quién me mandó?
0: La perdés para siempre. Estamos en vivo hasta las 13 horas en arroba Vorterix Oficial y le pido, por favor, encarecidamente, mire esto.
2: A ver.
0: Mire lo que es este emblema.
1: Wow.
2: Wow.
0: Este es el canal Procer, el pionero, el número uno, el mejor. Y le pido, por favor, que ponga like, esos pulgar para arriba. Like.
1: Like.
0: Estamos, hola, creo que a 30.000 de...
2: Sí, del
1: sí
2: millón.
1: Fueron.
0: Del millón de suscriptores al canal de YouTube. Si no fuese por Videla, ya estaríamos en el millón.
1: Eso mismo.
0: También estamos en la 92.1 FM. Toque bocina.
2: Punk.
0: Damas y caballeros, esto lamentablemente está destinado a terminar mal, pero mientras tanto...
3: ¿Y qué?
0: Supremas vivos, vivos, diferidas, diferidas, tenemos un gran programa por delante.
1: ¡Tivo!
0: Buen día, Tebo.
4: Buen día, chicos.
1: Buen día, Tebo.
2: Mirá, mirá, José, mirá, José, cómo mueve las manitas.
1: A ver.
2: No,
1: José, estás re loca.
2: Darío está re serio.
0: Es una auténtica rebel.
2: Sí.
0: Nuestra querida José. Speed, mostrame un poquito del Times Square argentino, la esquina de la Croce y Álvarez Thomas.
2: Sí,
0: mire cómo a poquito se va asomando el sol. Hoy vendrá Fede Simonetti al programa.
2: Sí.
0: Nuestro amigo Fede Simonetti, que hace rato que no lo veo.
1: El hombre más bueno que conozco.
0: No te creas, ¿eh?
1: Lo es.
0: Yo conozco más buenos.
1: No.
0: Pero está dentro de los buenos.
1: Es el hombre más bueno que yo conozco, al menos.
2: Sí, estamos muy en composé todos hoy, ¿eh?
0: Sí.
2: Mirá.
0: La verdad que de a poquito nos vamos uniformando. Cada vez más bueno, así empezó el nazismo.
2: Sí.
0: En realidad no había una ideología al principio.
2: No.
0: Era puro fashion.
2: 100% estética.
1: Eran boinas.
2: Y unos brazaletitos rojos.
0: Unas locuras desvásticas y de repente dijeron, loco, tenemos mucha onda.
2: Hitler en la cervecería. Sí. ¿No les parece que nos pongamos estos gorritos y
0: Hitler,
2: estas camisas?
0: Hitler tenía una focachería. Y se juntaban ahí afuera y bueno, sí.
1: Obvio que una focachería es obra del nazi.
0: La dictadura de la moda. ¿Quiénes cumplen años hoy, Damián Cook? ¿Qué tiene el dato?
2: Tengo el dato porque vieron que a mí me gusta eso. ¿Y hoy saben quién cumple años?
1: ¿Quién, Damián?
2: El mismísimo Jack Sparrow.
1: Me está jodiendo.
2: El mismísimo John Fucking
0: D. Tic Tac Johnny dos tubos.
2: Pero también Natalie Portman.
0: ¿Cuántos años cumple?
2: ¿Qué? Y nació en el 63. Si haces la matemática,
0: bueno,
2: te da la
1: 53.
0: Natalie Portman 62. También.
2: Natalie Portman también, que nació en el 81. Mucho más jovencita.
0: Sí.
2: Y
0: Natalie Portman.
2: Michael Fox también. Michael J. Fox.
0: Michael J. Fox.
2: Michael J. J. Fox. Y Pedro el Grande, pero él nació en el 1672.
0: Claro.
1: Wow.
0: ¿Quién era Pedro el Grande?
1: ¿Quién?
2: Un emperador ruso. De Russo. Pero esta es la que a vos te va a gustar porque un día como hoy, del 2017, ¿sabés quién fallecía?
0: ¿Quién?
2: Adam West.
0: ¡Claro! El Batman de la serie de los 60.
2: Batman Week.
0: Se culió todo lo que caminaba Adam West.
3: Todo.
0: Todo.
3: Especialmente Robin.
0: Todo.
2: ¿En serio?
0: ¿Sabés que en la época de que salió la
1: qué
0: peli de Burton, la del 89, Warner Bros. Le prohibía que se ponga la máscara, parezca él con máscara?
2: ¿En serio?
0: No lo dejaban.
1: ¿Por qué? ¿Porque culeaba demasiado?
0: Y por,
3: no, porque...
0: no, puede ser que querían olvidar el pasado camp
1: del
0: Señor de la Noche.
1: No reniegue del pasado.
3: Y después vino Schumacher. Hijo, ¿sabes?
1: Sí. Chupame.
3: Ahora Batipezones.
0: Ahora van a ver.
2: Ah, perdón, es el día del primo.
0: ¡No! Hoy es el día del primo.
3: Avisale a los chicos que no se pudo.
1: No, avisale a los que esto no se pudo también.
2: No, avisale a Mario que mañana a la mañana no hace programa.
1: Avisale a mi primo.
3: Sí,
1: con
3: esto, sí. Sí, avisale a mi primo.
2: Feliz día a todos los primos de la Argentina,
0: feliz día a mis primos, a mis primas. Y ya tenemos una consigna para el día de hoy.
1: Ay,
0: hoy queremos un da para darse
2: entre primos.
0: Primo, ¿sí?
2: Sí.
0: Ese primo, esa prima a la que siempre tuviste ganas. Hoy es el, día de la purga.
2: Sí.
1: ¿Qué?
0: Hoy es el día oficial de la
3: claro,
0: purga.
3: Claro, la tele a las 12 dice: a partir de este momento te podés bajar. A todos tus primos durante 24 horas.
2: Que es como el tema dice, la prima lejana, que hay veces que son primos de hijos de primos de tus viejos.
3: Haciendo cuentas, ¿no? Haciendo cuentas. Mirando el árbol familiar de los Black. Como diciendo, ¿puedo?
2: No sé, que una vez me pasó algo parecido. No quiero arrancar tan fuerte a las 10.06.
0: Vamos derecho.
2: Una vez me pasó charlando con una chica que de repente empezamos como a sacar unas cuentas. Y era como, sí, me parece que hay un parentesco muy lejano, pero lo hay.
0: Hot. Sí, bueno, hot. Mega hot. Elijo creer.
1: Elijo creer.
0: Raro, porque mucho puede tener un novio, una novia nueva, y cuando va a la cena familiar y aparece un primo, hay grandes chances de que hayan hecho
2: el amor.
0: El incesto.
2: Sí, sí. Practicado
1: bueno,
2: el incesto.
1: Una vez me acuerdo que fui a visitar a la familia de mi papá de Capilla del Señor, que es tipo campo, y que vi a un chico y dije, qué lindo. Cuando lo vi bien, dije, es literalmente mi papá joven.
2: Ah, ¿no? Okay.
1: Yo no puedo ocultarme a mi papá joven.
0: Eso
1: no importa que esté muy lejos.
0: También existe. Yo tenía una novia que nos estábamos besando en el living de su casa por primera vez. Vivía con sus padres todavía.
2: ¿Con esta música?
0: Con esta música, de verdad, a ella le gustaba mucho Portishead.
1: ¿De verdad? ¿Qué?
0: Y ella me inició
1: en
0: los placeres del Portishead.
1: Me encantó.
0: Y de repente veo una foto del padre y la madre jóvenes. Era igual a mí.
1: Ay, no.
0: Y el padre también.
1: Ay, qué confuso.
0: Era igual a mí. Y ella me dice, sí, ya lo sé, ya lo sabía. ¿Por qué te crees que estás acá?
1: Bueno.
2: Sé un poco, la verdad, me genera sentimientos encontrados.
1: Chicos, están todos
0: hoy será
1: enfermos.
0: Una mañana de sentimientos encontrados. La consigna es a tu primo a 1140-41-96.
2: Es anónimo, gente, es anónimo.
0: Sí.
2: Salvo por nosotros que vemos un número.
1: Feliz día a todos. Ustedes son como un primo para mí.
0: La verdad que somos como primos.
2: Verdad que somos todos primos. O sea, todo el chat es nuestro primo.
1: Sí, vamos a vos sos mi primo, va para.
3: ¿Tenemos todo un chat de primos?
1: 10.08. Vamos, Julián.
0: La gente se está despertando. Este es el momento, para mí, el mejor momento de decir las barbaridades, porque la gente se está despertando y dice, ¿qué? ¿Lo dijeron o no?
1: No, pasó.
0: A las 12 esto no pasa.
2: Se enteran después viendo el diferido. Arrancaron hablando de esto.
1: Okay. Sí, vos sos mi primo, Juan.
0: Porque con todo el tema del velorio del Indio Solari y la gran despedida, la misa, la procesión, un poquito hemos quedado desactualizados nosotros en lo
2: entre,
0: social.
2: Entre nosotros.
0: ¿Cómo estuvieron esos Findus? O ahora incluyendo el lunes.
2: Ahora
1: va a hablar del lunes.
0: Ni se acuerda.
1: No, no hice nada el fin de semana. El lunes, ayer anoche tuve función en microteatro.
2: Sí.
1: Muy bien. Siempre es excelente. La pasé muy, pero muy bien. Pero el problema, siempre les digo, es que como me toca horario central, que es hasta las 9:30, después me quedo hasta la 1.
2: Claro.
1: Girando por ahí, viendo las horas después.
0: Haciendo networking.
1: Tomando vino como.
3: Claro.
1: Horacio Guaraní.
2: Vino, no había. Todo vino.
1: Malbec, okay. La misma marca toda la noche.
0: ¿Te sentís muy sofisticada, hija? Andás ahí con una copita de
2: vino.
0: Malbec y de repente es como que la borrachera es más elegante que la de cerveza, que la de otra bebida.
1: Sí, porque no eructo, no estoy tipo...
2: Sí, claro. Sí.
1: Estoy como...
2: O al menos que...
1: ¿No te pasó? Te pone
3: no, nunca estoy. El vino las pone etéreas.
1: Sí. Me puse súper etérea. ¿Ustedes qué hicieron? ¿Qué concha hicieron?
2: Ayer yo salí de acá y me fui a la casa y estuve ahí encerrado todo el día.
1: ¿Te escaneaste el culito?
2: No, me olvidé.
1: Estoy cansada de que no se escanee.
2: Estuve terminando un guión, me olvidé de la puta madre. Y eso que imprimí algo y todo.
3: Estás perdiendo el tiempo. Tienes un escáner nuevo y estás laburando en vez de escanearte el culo.
2: Sí, terrible.
1: ¿Sabes lo que hay que hacer? Tenés que hacer una lista de cosas que querés hacer antes de los 30.
2: Pero es ahora, no me queda tiempo.
1: Y pero para el programa,
3: ¿no? Una lista.
2: Bueno, aprender a manejar me encantaría.
1: Bueno,
5: amigo, estoy, enseñamos.
2: Volví, bueno, chao chicos.
3: Pará. ¿Cuántos días tenemos hasta que Damián Cook realmente se despida para siempre de su juventud y cumpla los malditos 30 años?
2: Y de acá el 3 de julio, menos de un mes.
3: Menos de un mes. Ah. Bueno, podés aprender a. Podés aprender a manejar en menos de un mes.
5: Sí, podés aprender a manejar.
2: Lo sé, ¿eh?
1: Ok. Siempre habló así, ¿eh?
5: Está bien.
3: No, desde que estés cerca de los 30,
5: le bajaron los huevitos.
2: Sí, sí. No, lo sé, pero me da un poco de paja. Me pasa eso y tengo que hacer muchas cosas. Entonces digo, ya está. Pero lo voy a aprender. Sé que lo voy a aprender.
3: ¿Qué más te gustaría hacer antes de los 30 para despedir? Mirá que no vuelven más los 20.
2: No, ya sé.
3: Gracias a Dios.
2: Tener un hijo. Dije,
5: por suerte.
3: Tener un hijo.
2: Antes de los 30.
3: No llegamos.
2: Un hijo.
3: Salvo que robemos y que...
1: No.
3: No hay ninguna otra manera de lograr que él tenga un hijo. Porque adoptar no lo vamos a lograr tan rápido.
2: ¿Decís?
3: Te tiene que aparecer uno.
2: Capaz por canje.
3: Te tiene...
2: No, adoptar más rápido.
1: No, pues
5: de alguna prima.
1: Enamorarte de Marley.
2: Algún hijo de una prima lejana.
5: Alguna prima.
2: Hola, Damián, escuché lo que dijiste en el programa y sí.
5: La verdad
2: y
5: que sí.
2: Y sí, soy yo. Y después no sé qué más, la verdad. Ser millonario en 20 días, ¿se puede? Tener una casa, sí. Comprarme una casa.
3: La podés llegar a pegar.
2: Bueno, sí, en 20
3: ya
2: días.
3: Ya sos medio millonario.
2: No, quiero millonario ser
1: millonario
2: de verdad.
1: Millonario
3: de verdad.
5: Kanye West.
3: Fuck you, money.
2: Sí. No en chiste. De verdad. Venir acá y decir, ¿quieren una guita?
5: ¿Qué?
2: Eso haría si fuese millonario. Vendría acá
1: guita?
2: Con mi mochila con guita y diría, ¿quieren una guita?
1: Wow.
5: ¿Una guita?
1: Quiero que sea millonario.
3: Una guita. Sería buenísimo que cada vez que caiga...
1: ¿Quieren una guita?
3: Viene Cook con una guita.
5: ¿Una guita?
2: Una mochila cargada de sueños y guita.
1: El
2: tema mucha guita.
1: ¿Qué te pides después?
2: Esto.
1: Mira, imágenes reales de Cook.
2: Esto.
1: En una semana.
2: Cajas de cartón repleta de una guita.
1: Dicen, Cook, soy tu hijo.
5: Drone.
2: Divino.
1: Uy,
5: por
1: sí.
5: Izquierda.
1: Que robemos un bebé como Nicolas Cage en Racing Arizona.
3: Claro.
2: Cuando
3: claro.
2: Miraba Breaking Bad y están tirados sobre la montaña de guita, ves eso y decís, claro. ¿Dónde está mi montaña de guita?
3: ¿Dónde está mi montaña?
2: Que soy un boludo de mierda.
1: No me gusta la guita, me gustan las cosas.
3: No te gusta, pero.
2: Bueno, pero para las cosas.
1: Pero me da paja la guita.
3: El otro día me vi la peli esa de Sam Raimi, que es el director de Spider-Man de Tobey Maguire.
1: Sí.
3: Una que pasó sin pena ni gloria, pero Send noventosa. Un plan simple.
2: Sí.
3: 1998. Es un tipo en un pueblo de los Cohen. Yo les digo un pueblo de los Cohen,
1: claro.
3: Que es chico,
1: sí.
3: Nieva mal, uh-huh. Y son todos
1: y te culias a tu prima.
3: Son todos medio esta es la película, ¿ves? El del medio es Bill Paxton, que es como el que estudió, el que fue a la universidad.
1: Okay.
3: Es medio el chetito del pueblo.
2: Okay.
3: Tiene la esposa que está embarazada, embarazadísima, está a punto de parir mal. Al lado, el de al lado es el hermano, que es Billy Bob Thornton, uh-huh. Que es medio Bobby, pero tampoco es tan Bobby, ¿eh?
1: Ah, es un poquito okay. Bobby.
3: Tampoco es tan Bobby. Cuando vos decís este es recontra Bobby...
2: Ultra Bobby.
3: No es tan Bobby como uno cree. Oh, y el otro es un pelotudo, es un gordo boludo borracho. Perfecto. Que es amigo de Billy Bob Thornton. Y los tres... encuentran una avioneta enterrada en la nieve, una avioneta medio narco, tal vez, si se quiere, con el piloto muerto, y un saco lleno de guita con 5 millones de...
1: ¿5
3: millones de dólares?
5: Uf. Perfecto.
2: Me re sirve.
3: Y
1: me arrepentí, me gusta la guita.
3: Y vos ves la película... y te das cuenta cómo te vas doblegando por la guita.
1: Pero olvidate.
3: Es tremendo. El primero, el careta, Bill Paxton, dice, no, chicos, si ustedes no seamos desprolijos, la guita hay que mostrarla, esto es ilegal, qué sé yo. Y de repente, no, y va a la casa con la esposa embarazada y le dice, gorda, la mina está cocinando, ¿no? La cena. Le dice, gorda, ¿qué harías vos si encontrabas 4 millones de dólares? Y la mina le dice, no, los devuelvo, qué sé yo.
0: Y dice, pero y si es, no sé, se lo robaron de un banco, entonces es del banco la plata. Bueno, pero si es de los narcos, y no sé, no me voy a meter en eso, qué sé yo. El tipo vacía la bolsa de guita ahí arriba de la mesa. Yo digo, esto pasa en la vida real. Yo tengo un masivo ataque de pánico.
1: ¿Sí?
0: Claro, imagínate que, sí. Que caiga a tu casa y te digo, che, mirá lo que pa. Me encontré.
1: No, no, no. No, para ahí, no, ¿qué haces acá yo primero? Segundo,
2: se te juega. Sí, sí, anda a tu casa. ¿Qué haces acá?
1: Y es re raro.
2: ¿Cómo entraste?
6: Estoy con mi primo. Te di llave.
1: Todavía no me mudé. No entiendo
6: ¿qué
1: dónde estamos.
6: ¿Qué hora
1: no,
6: es?
2: Es verdad que se te juegan muchas cosas.
0: No, no, no, y ahí se empiezan a enloquecer. Y la esposa es recontra hija de puta.
1: Pero primero ella se pone medio panic attack. No, o no. Al toque dice, I'm fucking
0: it. Al toque dice, hay que hacer esto, hay que hacer aquello.
1: Vamos a hacer números.
0: Sí.
1: Excel.
0: Buenísima la película. El final se queda un poco corto. Creo que si hubiese tenido un final mejor la recordaríamos como un clásico.
2: Okay. Perdón, bueno, Breaking Bad no iba por ahí. Skyler me dijo que, ay, bueno, no, sí. No, no, no, hasta que la ve y dice, bueno, bueno sí, pongamos la de auto. Sí, ¿ustedes se encontraron guita alguna vez? ¿Se encontraron guita alguna vez?
0: ¿Guita buena? No.
2: No, hablo de un bolso millones, pero digo, una guita que decís,
1: no,
2: que te alegró.
6: No, la verdad que no.
1: ¿Sabes que no?
6: No, pero vengo viendo mucho billete tirado de 100 pesos.
2: Es tremendo.
6: Ay, porque me hace ver, es realmente, ¿no?, al pedo.
2: Es tremendo cómo subió la vara de por qué moneda te agachás.
6: ¿Viste? Es increíble. Y lo mío. Bueno, digo...
0: Los streamers de

0: Pero vos ves la película y te metés mucho en los zapatos de Bill Paxton y de repente ves la actitud del resto y decís, y lo tenés que matar, loco. ¿Qué, claro. O sea, lo tenés que matar.
1: Pero entre ellos empiezan a pelear.
0: Y porque los otros dos son dos tarados, claro, mal,
2: boludo,
0: que arruinan todo, claro, todo el tiempo.
1: Qué paja encontrarlo con otras dos personas.
0: Claro, es como lo encontrás con otras dos personas y imagínate en tu mente las dos personas más pelotudas, claro, que conocés.
2: Listo. Sí, o sea,
0: listo, y te lo encontrás con esa gente. Es un garrón. Como de repente está en pedo en un bar y dice, dale, que encontramos una avioneta. No,
2: no,
0: flaco, te tengo
2: empieza
0: que
2: a correr la bola en el
0: te
2: pueblo.
0: Te tengo que matar.
3: Es que lo tenés que matar.
0: Sí, no tenés que matar.
2: Así es la película.
1: Hay que matar.
0: Hay que matar.
2: La gente dice que...
0: Aló, boludo.
1: Sí,
0: ¿cómo extrañó este tema?
2: Uy, boludo.
1: Aló, boludo.
2: ¿Cómo quemé este tema esa semana, por Dios?
0: Sí,
2: salía de acá y la escuchaba. Salía, caminaba a la perra y la escuchaba. Sí, en loop, en loop, en loop, en loop, en loop.
1: En resumen, bala.
2: La gente dice que Fede Simonetti dijo que nos digan que ahí viene.
1: Ah,
0: okay. Ah, perfecto.
1: Bueno.
0: ¿Ya está viniendo?
2: Parece que sí.
1: Pero temprano.
0: Bueno, mejor, mejor.
2: Pero viene caminando.
0: Así tenemos más tiempo. En minutos, el reencuentro con Fede Simonetti.
2: Sí. Besos y abrazos.
0: Que no será para nada emotivo. Solo no. Digo desde, no. Desde ahora.
2: No.
0: Después nos
2: no.
0: Vamos a comer con Fede.
2: Sí.
0: Mirá.
2: Van a planear cosas increíbles.
3: A cranear.
0: A cranear cosas increíbles.
2: Uy, wow. Uy, uy. Se viene el gobierno,
0: Pepe, ¿qué es de la vida de Pepe, de su nueva casa, su nuevo hogar?
1: Hola, Pepe.
2: La vecinita.
0: Hola, Pepe. Hola, Pepe. Hola, Pepe.
4: Qué bien los encuentros, ¿no?
0: Sí, sí, está bien, sí, es lindo. Es lindo, José, sí.
2: Qué profunda estamos,
1: Uy, uy, uy. Nunca sé qué iba a proponer.
0: En algún momento hablamos de
4: verdades para decir.
1: Contame todo, Pepito.
4: No, primero, ayer me corrieron mucho con el tema de ricotera, no ricotera, chicos, qué pesado.
1: Pepe,
4: decías
1: que se mate.
4: No, nunca más, Pepe. Pero, clausurar.
0: Sí, claro, clausurar. Claro, sí, seguro que sí. Seguro que aparece un ricotero y vos le decís, hola, vamos a tomar un helado. Y te dice,
2: no, clausurar.
0: Pero abandona a toda su familia para ir a tomar un café con vos.
2: Toda.
1: ¿A toda?
0: Todos.
1: En todos los días.
0: A la cruz de las primas.
1: Incluso las primas están buenas.
2: Que son las mismas.
4: Perdón, Pepe. ¿Cómo estoy? ¿Quieres saber cómo estoy?
2: Sí,
4: pero
2: de verdad.
5: Siempre, de verdad.
1: Pero del corazón, Pepe. No boludeces.
4: Bueno. Les voy a contar, dale.
5: Real.
4: No, estoy bastante bien. Igualmente yo vivo como una incomodidad permanente. Me cuesta un poco la existencia, me cuesta la sociedad, me
1: pero
4: cuesta
1: lo llevas mejor
4: mundo,
1: que nadie, Pepe, no
4: el
1: se te
4: capitalismo,
1: nota.
4: El comunismo.
2: Bueno,
4: me estoy insertando en el barrio de colegiales muy exitosamente.
2: Sí.
0: La adaptación va bien.
4: ¿Cómo?
0: La adaptación va bien al barrio nuevo.
4: Va.
0: No te miran como que sos así medio una pueblerina.
2: No,
4: no, es que yo no doy pueblerina. Yo doy bastante colegiales.
0: Sangre sucia.
4: ¿Eh?
0: ¿No te dicen sangre sucia?
4: ¿Quién? No. ¿Hasta ahora?
2: La gente
4: hasta
2: del barrio.
5: Te dan el cafecito con rueditas.
4: Igual en colegiales hay una cosa muy de barrio, de gente que se ve que vive hace mucho tiempo acá.
2: Sí.
4: Que nada tiene que ver con lo más cool de colegiales.
2: Claro.
4: Que es como lo novedoso.
2: Y mirá, yo que habito este barrio hace
4: como
2: tantos
4: el
2: años.
4: El cuquismo,
2: José.
4: Digamos.
2: Ey. Esta vecinita.
4: No, muy
2: está
4: exitoso. Ya conozco cosas que Cook no conoce, probé las pastas del barrio, las pastas históricas del barrio.
2: Le recomendé lugares que me recomendaron a los que nunca fui y fue a todos.
0: Es como tu filtro.
2: Sí, sí.
0: Pepe.
2: Y sé que son lugares buenísimos.
1: Hay que hacer la guía Michelin de Pepe.
4: Claro que sí. Bueno, hice unas pastas el fin de semana, fui a una casa de pastas histórica que es de dos señores, dos adultos mayores, muy mayores.
1: ¿Cómo te gustan
4: muy
1: los señores que venden cosas?
4: Ah, me encanta la gente adulta mayor.
2: Son realmente chiquitos, ¿eh?
4: Bueno, muy chiquititos los dos. Haciendo sus pastas, espolvoreando así con harina las pastitas, todo muy romántico.
1: Me encantó. Pepe.
4: Para un cortito a lo Wes Anderson.
1: Claro.
4: ¿Viste esa imagen de una cosa que funciona?
1: Muy tus stories, que muy siempre son muy estéticos.
2: Eso te iba a decir hoy. La foto que sacaste el día que sucede lo del indio, que le sacaste un señor que estaba sentado en ese kiosco.
4: Ah, tremendo.
2: Que estaba sentado afuera de ese kiosco.
4: Tremendo.
2: Fotón. Dije, no, fotoperiodismo de José.
1: No, yo no miro peli, yo veo las stories de Pepe.
4: Gracias, chicos. Es un honor. No, es que me fui de acá, estaba llegando a mi casa y al lado está el kiosquito, que es como el kiosco habitué del señor Damián.
2: Ahí compro Fibus.
4: Que tiene un banquito en la entrada y estaba este señor mirando a lo lejos pensando en nada. Sonando la data del indio, dije, no, qué momentazo. Tuc, tac, tac. Lo subí
1: a
4: la rompí todo.
2: Furor.
0: Pero el señor te dio permiso para...
4: Bueno, muchas veces se me juzga por eso, pero yo creo que el arte está por encima de...
0: ¿Quién te cualquier juzga? Ser humano.
2: Sí.
0: Básicamente. Si ves un linchera prendido fuego y está la iluminación perfecta, primero una foto, después el mandafuego.

0: que
1: si pensamos en términos éticos, por ahí no soy tan ética, pero bueno, digo, no trato de no fotografiar a niños.
2: No, bien, bien.
1: Claro. Algunas cuestiones básicas.
3: Preguntan si le ofreciste una felatio sin querer.
1: Quizás se lo di a entender. No lo sé.
3: Dejar de hacer eso.
1: Tendría que analizarlo nuevamente. Bueno, che, ¿saben que tiene una apertura nueva para ver hoy?
3: ¿Qué?
0: ¿Qué?
1: ¿Pueden creer? No, no, esta producción no para.
2: Perdón, ¿y es una apertura que nos va a acompañar ahora en todos los programas?
1: Bueno, eso no sabemos.
0: Porque me gusta, así a mitad de año, renovar un poco la estética y demás. Uh-huh. A ver, ¿la podemos ver?
1: A ver.
3: Uy, cuánto.
4: Guilla Aquino. Anacleta Chicle, ¿qué me pasó?
2: La prima Anacleta. Igual. Mirá, bueno.
3: Bueno. ¡Champa!
2: ¡Zapachero!
3: ¡No!
0: ¿Qué? ¿Qué?
3: No, bueno. ¿Cómo? No, bueno.
0: ¿Qué?
3: Bueno.
5: Ay, chico, la música me está volviendo loco.
3: ¿Y qué?
0: No.
3: ¿Por qué yo tengo la cabeza? ¿Qué?
0: Sí.
2: No, pero éramos chicos cabezones, está bien. El misterio.
0: ¿Qué?
2: Lo que resuelve el misterio, me encantó.
3: No, bueno.
2: Gay.
3: ¿Qué? Mira ahí se maneja de vuelta. No, me encantó.
0: Pará.
3: Pará ahora, esta canción.
0: Mira, no, pará.
2: Sí.
0: Mira. ¡Sí!
3: ¡Seguía!
5: No, estamos picando la luna.
3: ¡Falso final! No, bueno.
0: ¡Sí!
3: Uy, qué mal viaje, dice la gente.
0: ¡Sí!
1: Le agradecemos muchísimo a Nel Pastel Daro, que fue el creador artístico de esta pieza.
3: Sí, muy bien, Nel Pastel.
1: Gracias, Nel Pastel Daro.
3: Dice Speed, soy una lata. Sí, sos Speed.
5: Sos una lata de Speed.
0: Sí. A mí lo, a priori, extraño un poco el tema que de apertura. Sí. ¿Podemos probar ver la apertura
2: con el otro
0: tema? El tema que ponemos siempre, a ver cómo engancha.
3: Para mi yo del futuro.
2: Claro, pasa que es verdad que la parte metalera.
0: Sí, se va a perder.
2: Se va a perder, pero bueno, puede quedar bien igual.
3: Y distrae bastante.
2: Me encanta cuando somos todos cabezones.
0: Sí.
3: Ahí pasa un par de veces.
0: Hay millones y millones. La verdad que es un.
6: Hay un momento en el que tenemos una estética medio steampunk y hay otro momento donde estamos en unas patinetas vestidos de ráfaga.
3: Bob, ves el programa mañana.
2: Claro, porque está.
0: Claro,
3: cuando arranque, claro. Cook, siempre que está un poquito. Bueno.
1: La cara de asesino del Mossad de Navaja es tremendo.
0: Sí, tremendo.
2: Che, hasta ahora engancha muy bien, ¿eh?
7: No me voy a arrepentir. ¿Y qué?
2: ¿Por qué estornudé un montón
3: porque
2: de moco?
3: Porque sí, porque hace siempre eso.
0: Es tu típico estornudo.
3: Mira, ofrece unos ojos. Sí, mira cómo te llevo.
2: Sí, re pega, ¿eh?
0: Detective.
3: Mirá, che, esto. Che, Hot Navaja ahí en la puerta.
2: Ahí. Yo los llevo a ver a todos, ¿eh?
0: Esto me encanta.
3: Esa me encanta. No.
2: Esa de campa guiándonos.
3: Uy, qué hot todos.
0: Sí.
3: Falso final.
0: A ver, Toki.
3: ¿Por qué estamos en la luna?
0: Entra perfecto.
2: Ahí está,
0: bueno.
3: ¡Sí!
0: ¡Bueno! ¡Ojo va, eh!
6: ¡Ojaldre!
0: Nada, no sé si les gustó o no, pero lo vamos a poner solo para que se queje. Siempre hay que tratar de cambiar algo. La gente que ve programas matutinos, especialmente este, no importa la hora que lo veas, cualquier cosa que sea un mínimo cambio, se tiene que poner una luz estroboscópica, Cannibal Corpse y pegarse con un palo en la pierna.
3: Está bueno eso, Guille. Me gustó.
0: Porque hay mucha gente en el espectro que no le gustan los cambios.
3: No.
2: Entró perfecto, dice la gente. Espectacular, increíble. Entró qué bueno.
3: Como entró, qué lindo cuando entra.
6: Todo inside.
3: Todo dicen. Adentro, nada afuera.
6: Uy, qué rico.
2: Si mandan sandwichitos para recibir a Fede Simonetti, estaría bueno. Para recibirlo con la
0: son para Fede,
2: con la mano vacía sería Fede, una picardía.
0: Claro. No son para la mía. 1140419660. Bella mañana, ¿verdad? Hola.
8: Estoy escuchando mientras voy al laburo en bici. ¿Quieren una turbia de primos? Buen día, perdón, chicos.
2: Buen día.
8: 15 años más o menos.
3: Sí.
8: Ella 15, yo 13. Ajá. Uh-huh. Empezó a tirar la goma una vuelta que se
3: puso la luz. Es muchísimo todo lo que está pasando. Aparte le está diciendo mientras anda en bicicleta. Me empezó a tirar la goma cuando no se puede empezar nada así.
0: No, empezó fuerte.
3: Me bajo del programa.
0: Empezó fuerte. No, sexy niños no. Todas historias. O por lo menos diga teníamos los 2:18 y nosotros... Y nosotros como la sociedad miramos para el otro lado. Igual me dio intriga cómo terminó. Va, me imagino cómo terminó la historia.
9: O sea, no me quedó claro el...
0: Igual que lindo.
6: ¿Sí?
0: Los cortes de luz son medio así, ¿no?
9: Ah,
0: se corta la luz y es
6: ¿y
0: como,
6: algo que hacer?
0: ¿Qué hacemos? Vale, vamos a culiar. Vamos a culiar hasta que vuelva la luz.
6: Chicos, y no había celulares, supongo, en ese momento.
3: Chicos, capaz no.
9: Día 27.
3: ¿No pensaron que capaz no? Por como si no te despertás y decís, capaz no. Capaz no.
0: 11-40-41-96-60.
10: Buen día, Ikeros. Qué linda la consigna de hoy. Bueno, es interesante saber que a partir del 3 de julio ya es legal que mi primo Cook pueda estar conmigo porque era muy chiquito antes.
3: Entendí que está recaliente con vos, pero no entendí bien por qué.
0: Está esperando que cumplas los 30.
6: ¡Ah! Listo. Anoto.
11: Hola, Ikeros. Hola. ¿Cómo va? A mí me pasó una vez de estar en un bar y nada, de conocer a una chica, qué sé yo, charlar, todo, besarnos. Después, al fin de semana que viene, otra vez encontrarnos en el mismo bar, porque somos acá en Neuquén, Neuquén es chiquitito. Y,
0: ay,
11: y nada, y resulta que después, o sea, un tiempo más tarde, nos dejamos de ver. Un tiempo después, digamos, tuvimos como un cumpleaños de 15, donde se junta toda la familia. Y resulta que era prima mía y yo no tenía ni idea, ella tampoco, y fue todo bastante incómodo, ¿verdad?
3: ¡Qué incómodo, boludo!
0: Estoy...
3: Eso es un buen audio de culiarte.
6: Eso está bien,
0: claro. También me estoy jijeando un poco con el chat, no le voy a mentir.
3: No, bueno.
0: Pero en el chat son salvajes.
3: Son salvajes, son sardónicos.
0: Ese, directamente mirar a lo vacío. ¿Qué es de la vida de Navaja Crime a todo esto? ¿Cómo estás? ¿Cómo estás?
6: ¿Tenés primas?
0: ¿Qué es de mi vida?
6: Yo
0: ¿tenés
6: tengo...
0: primas?
3: ¿Tenés primas? Pasá y G de todas.
6: Me interesa un poco saber eso. A ver, ahí está la familia Navaja.
3: Ahí
6: están todas mis primas. Rómula.
3: Cuchillito.
6: Cuchillito.
3: Navajita.
6: Palito.
9: ¿Tenés muchos primos?
6: No, tengo familia en Uruguay. Ahí cierto. Tengo varios primos, pero no los veo. No vengo de un hogar familiar.
9: Claro, claro.
6: Pero bueno, la familia es el primer estadio.
3: ¿Somos?
6: De la educación en general. Okay. ¿No? Como bueno.
9: Yo tengo primos en Paraguay, sí. como vos.
0: Ah, ¿no? Bueno, yo tengo un montón de familia en Paraguay.
9: Sí, lo sé.
3: Sí, la mano prohibida. Porque
0: tengo
3: sí.
0: la mano, tengo el pene prohibido
3: en
0: Paraguay.
3: Prohibido, ¿verdad?
0: Sí, porque no, es un peligro. Tengo tanta familia ahí que no se sabe qué puede pasar. No.
9: Sí.
3: ¿Qué?
9: Es un peligro.
0: Puede ser, o es idea mía, que todo el mundo en Vorterix va al Mundial, menos sí. Ike.
3: No, todo para el mundo mí. En el país.
0: Sí, no. Todo el mundo en el país
9: anoche,
0: va al Mundial.
9: Anoche estaba scrolleando en redes y dije, van todos al Mundial menos nosotros.
3: Sí.
9: Pero
3: aparte,
9: me parece, no sí. me quejo,
3: los anuncios son muy gigantes. Es tipo, cae del cielo Nelson Castro. Ahora voy al Mundial.
9: Nosotros queremos la cuarta.
3: Sí, sí, sí.
9: Somos los más
3: nosotros,
9: futboleros.
3: ¿Te cogiste a tu primo? Manda foto. ¿Qué?
9: Somos los más futboleros. No y sé bueno. por qué no nos llevamos.
3: ¿Pero te darían ganas, Guille, de ir al Mundial?
0: La verdad, me gusta hacer base acá.
3: Bueno,
0: a mí
3: claro.
0: también. Es que no, ahora que van todos, me gusta. A mí siempre
3: me
0: gusta hacer la distinta.
3: Sí, son la distinta.
0: Pero
3: sí.
0: a mí me pasa lo mismo.
6: Sí. Yo dije, ayer estaba mirando y dije, che, todo el mundo va al Mundial.
9: Es que,
6: igual me puse a pensar, profundicé 2 segundos y esto no me van a creer, pero real, si venís ahora y me decís que te pago todo.
3: Te pago todo.
6: ¿Te vas al Mundial?
3: Te vas al Mundial.
6: Yo te digo que no.
3: Ah, ok.
9: Pero pensá que también, pensá que no es solo ir al Mundial. Estás en los Estados Unidos, capaz vas y ves unos...
0: Me da miedo.
9: Unos juegos.
0: Me da miedo.
3: No, y aparte, eso es lo lindo de estar en enero en Buenos Aires, por ejemplo. Me encanta esa cosa de...
0: Sí. Iba eso.
6: Sí.
0: Si se van todos de vacaciones, yo me quedo acá.
6: Ir a la costa en invierno.
0: Mis vacaciones son su ausencia.
3: Sí.
0: Pero es un comportamiento un poco asocial.
3: Bueno. Como tu obra de teatro que se llama. Sí,
0: claro, que la pueden ver en Flow.
3: Seguí.
0: Gratis.
9: Sí, sí, no hablamos de todo el mundo, sino todo el universo streaming. Que
0: pero
9: realmente son
3: obvio,
9: muchos.
3: Obvio, chicos, nosotros pues estamos en una microburbuja.
0: Nosotros estamos más cerca de ustedes, los mortales.
9: Por eso nos quedamos.
0: Este es el tema. Nadie sabe cuál es el tema.
9: Famoso veo.
6: Es esto, no tendría. Shakira ya lo hizo.
0: Pero para
6: Nick.
0: O sea, ya pasó, ya fue el Mundial de Wakanda. ¿Por qué seguimos?
12: Son todos iguales.
0: Seguimos con estos ritmos medio africanos. Es en Estados Unidos, poder.
3: Para mí, hijo, quiero hacer de vuelta un Waka Waka que tenía como esto. Y dijo, bueno, que es africano para eso.
0: El tema lo tiene que hacer CC Top.
6: Sí,
0: algo así, bien redneck cabeza de Estados Unidos.
9: Igual se aclaramos que Pablo Mir va.
0: Pablo
3: Mir va y viene.
6: Ya está ahí.
9: De hecho, ya está ahí porque esta noche juega la selección, ¿o no?
6: ¿Esta noche?
9: Me encanta que no tengamos idea.
3: Y todos terminamos
0: hoy,
3: tipo...
0: Hoy jugamos contra...
9: ¿Contra Islandia o no?
0: Islandia. Sí. Pablo Mir en vivo desde Dallas,
3: desde el cielo.
0: Kansas. La concentración de la selección nacional.
9: A las 22 horas, a preparar todo para ver a la Cele.
3: Para...
0: Por eso no vamos al mundial.
3: Porque las pequeñas cosas
9: sardónicas. A preparar todo para ver a la Cele.
3: ¿De qué habla?
9: La Cele.
3: La Cele.
6: La Cele, boludo.
3: Ay, qué chanquillo.
0: Ah, adelante, Pablo Martín Mir, rey de deporte y de la información.
9: Ojalá sepa dónde se ve.
3: Hola, Pablo, ¿dónde estás?
9: Hola, hola, hola. Estamos entablando la...
12: Miren dónde estoy, miren dónde estoy.
0: ¿Dónde
12: estoy? En Auburn, Auburn, Alabama.
9: Pero estás en un balcón.
12: Estoy en el balcón, estoy en el balcón acá.
0: Medio shooter estás ahí, ¿no, Pablo? Medio como que vas silbando y armando tu rifle de a poquito.
12: Estamos en el hotel, acá en el College Street. College Street en Auburn, que es una ciudad universitaria, ¿saben ustedes?
3: No.
12: Es una pequeña ciudad, tiene 90.000 habitantes.
3: Chiquita.
9: Chiquita.
12: El estadio tiene 88.000, así que...
9: Entra toda la ciudad.
12: Todos los vecinos de Auburn se juntan.
9: 4.000 boludos que no van a entrar, nosotros.
12: Así que estamos acá, que hoy juega la selección argentina. Hoy juega la selección argentina, 22 horas contra Islandia.
3: ¿Estás ilusionado, Pablo?
12: Bien ilusionado. Ilusionado porque
0: fríos de Islandia.
12: Juega el equipo, casi el equipo titular, ¿eh?
3: Contra Bjork.
12: Estuvimos bien. Vuelve Leo Messi. Estuvimos ayer en el entrenamiento. Estuve ayer en el entrenamiento. Miren, tenemos el video, es el video número 3. Que estuve ayer en el entrenamiento viendo a los jugadores que están muy bien.
3: ¿Tuviste el entrenamiento ayer vos?
12: Sí, por supuesto. Por supuesto, porque estuve cubriendo. Único medio. Único medio acá en el estadio, en el Jordan Hair. Jordan Hair, donde va a jugar esta noche la selección.
0: El pelo de Jordan.
3: Eso.
12: Así que tenemos...
9: ¿Estuviste en el entrenamiento?
12: Sí, estuve en el entrenamiento.
3: ¿Pero fuiste vos?
12: Sí, sí.
3: Ah, okay, entrenaba. Okay, okay. A preparar las cosas para ver a la Cel.
12: Por supuesto, estuvimos viendo a los jugadores. Hubo... están bien. La verdad que mejora la expectativa, volvieron jugadores que pensaban que estaban tocados. La única gran duda ahora es Paredes.
3: Pero,
12: sigue siendo la gran duda en estos momentos.
3: Ayer una puso, ¿pero qué tiene Paredes? ¿Humedad? Me reí un montón.
9: Perdón, Pablo, nosotros que somos unos boludos y nos quedamos acá. ¿Dónde vemos el partido? Perdón,
0: buena
9: ¿dónde
0: pregunta.
9: Vemos el partido?
12: Lo pueden ver por televisión.
6: Bueno, okay. Respuesta buen correcta.
12: Lo pueden ver por televisión.
0: ¿Tenemos imágenes de esto, Pablo?
12: ¿Tenemos imágenes? No tenemos imágenes. Bueno, porque, bueno, el
0: al pedo te mandamos.
9: Pero no llevaste una cámara, Pablo.
3: Pablo, ¿para qué fuiste al entrenamiento?
6: ¿Te cogiste una prima?
12: ¿Qué? Tenía todo, ¿qué? Pero...
3: ¿Ayer? ¿El entrenamiento?
12: No pagamos el satélite. Todavía no tenemos las imágenes. Pero en cualquier momento entro.
9: Bueno.
12: Vuelvo con toda la información.
0: Perfecto. Me parece que el canal... En segundos, Pablo Mir vuelve con toda la información.
3: ¿Qué fue ese móvil?
9: Creo que el canal de las tres bochas...
0: Por eso no...
9: Ever. El canal de las tres bochas...
0: Sí, lo pasa, me parece. De las tres pelotas.
6: Ah, ¿ese de las tres pelotitas? De la TV pública.
3: Claro, canal 9.
9: El otro de las tres bochas. El otro, las tres bochas coloridas.
6: Pero la TV pública compra los derechos desde 1974.
9: Mira,
6: sí.
9: ¿Y esto también?
6: Tengo entendido que al principio habían dicho que no, pero este año va a transmitir el Mundial en la TV pública.
9: Bueno. Ah, pero claro, capaz esto también. Por ser los amistosos no cuentan y por eso los transmite el otro. El de las tres bochas.
6: TV pública repite, dicen. Ah, mira vos.
0: Tengo resaca de la muerte del indio. Un poco fuerte el título, ¿no, José?
3: Pepe, me parece un poco fuerte.
0: Algo, la próxima es algo un poco más florido, ¿no?
9: Florido.
0: Pero está bien.
3: Lindo. Ay, me fui, estaba en otra, perdón.
0: No, está bien, José. No.
3: Estaba hablando acá con el señor de los deportes. Sí, claro, dándolo. Claro, un correctivo. Está muy bien, Pepe Hot.
0: Vieron que la muerte de un ídolo puede unir, pero también puede separar.
3: Sí. Sí.
0: Lamentablemente. El gobierno que.
3: El
0: gobierno que ha mantenido una línea de no decir nada.
3: Silencio total.
0: Silencio estampa. Uh-huh. Entonces, ¿quién salió a homenajear al indio? La vicepresidenta de la nación.
3: Obvio.
0: Que la echadita.
9: La echadita.
0: Victoria Villarruel envió una corona de flores al funeral del indio Solari.
3: Muy lindo.
0: Que deben haber tirado a la basura inmediatamente.
3: Claro. Pero bueno. Tenés que prender fuego directamente. Kept acompañó en el dolor a sus seguidores. Bueno, bien, bueno, sobrio. Bien.
6: Prefiero esto a
3: Ah, y puso vicepresidenta de la nación y abajo Senado de la nación. Vicepresidente puso, obvio, no va a decir vicepresidenta.
9: No, obvio. ¿Qué te pensás
3: porque
9: que es?
3: Eso es de cuca.
0: Sí. Chicos, estamos flojísimos de likes.
6: ¿Qué?
0: No los quiero... Sí. No los quiero...
6: Muy abajo.
0: Pero estamos muy abajo. Muy abajo. No estamos llegando ni a 1000.
3: Tóquese, tóquese botón de like como si fuese una prima que está buena.
0: Ahí sí. Está, ahora sí.
9: Ahora sí. Va, ahora sí, ahora sí, ahora sí.
0: Por otro like lado, proponen declarar el Día Nacional de la Cultura Ricotera y el Pogo.
3: ¡Me encantó!
0: El diputado nacional Esteban Paulón presentó el proyecto para declarar el 5 de junio, fecha de la muerte de Indio Solari, como el Día Nacional del Pogo.
6: ¿Tal vez una de más?
3: Tal vez una de más. Bueno, puede ser. O sea, capaz es por el título en sí, pero está bien.
0: ¿Qué hacemos en el Día del Pogo?
3: Un montón de pogos. Todo el día... Y si suena jijiji, tenés que hacer pogo, no importa dónde estés.
6: Sí, claro.
0: Pero no es todos los días el Día del Pogo.
3: Ay, sí, qué lindo.
9: Es re comercial, sí, es re comercial.
6: Claro que sí,
3: yo digo feliz al pogo todos los días.
0: ¿Qué se regala para el Día del Pogo?
3: Y bueno...
6: Empujón.
3: Un empujón. Un
6: birra volando.
3: Un hombre un poquito gordo en cuero.
6: En cuero.
3: Te lo
6: en
3: regalo.
6: El Teatro de Flores.
3: Exacto.
9: Ah, sí. Mira, al parecer Esteban Paulón fue el que presentó la... el proyecto para derogar la ley. ¿Se acuerdan esa ley que el séptimo hijo varón?
3: Sí, el lobizón. El lobizón.
9: Sí, para no ser lobizón tenía que ser apadrinado por el presidente.
3: Exacto.
9: Sí. Era ley. Y en teoría él fue el que presentó para derogar esa ley.
3: No, pero es la mejor ley de todas.
9: Y, pero, sí, pero hasta ya no existe más.
3: No, me hizo verga.
0: La ley, bueno, la famosa ley del lobo suelto. Porque él era muy ricotero. Claro, es muy ricotero. Todas sus leyes tienen que tener alguna. La ley en Nianfrifruli Fralifru. Un pizzero ricotero vendió 600 kilos de mozzarella.
3: ¡A la mierda!
0: Oh.
9: Es un montón eso, ¿no?
0: Es un montón.
3: Sí, porque...
9: ¿Pero cuánto?
0: No sé cuánto.
3: No, dice que lo habitual zapis. Es vender 200 kilos.
0: Ah, bueno, tampoco...
3: Vendió el triple, es un montón.
0: No, también, no, triplicar ¿y siempre
3: qué querías,
0: es importante.
3: Que
9: la salsa abunda.
0: Hay video de esto.
3: ¿De qué?
13: ¿De kilos? ¿Pizza vendiste?
14: ¿Tengo que decir un número?
3: Sí, claro.
0: Sí.
3: Cualquiera.
14: No sé, te lo puedo decir en kilos de mozzarella.
15: Dale, ahí está, claro. Dale,
13: todos los números que puedas.
14: 600 kilos de mozzarella seguro.
3: Oh, ella va al mundial.
13: ¿Cuánto,
3: ¿eh?
13: ¿Cuánto es lo normal?
15: Claro, no.
13: ¿Cuánto tiene la pizza? ¿Cuánto vendes un día normal?
14: Lo normal, un fin de semana serán una semana entera 200 kilos.
13: 600 en un sábado, en todo el sábado y domingo.
14: En dos días.
3: En dos días.
14: Un día y medio, ponele, un día y medio. Y faltaba hoy.
0: Pero
14: que nosotros nos estábamos preparando fuerte para hoy.
13: Claro.
14: Y bueno, ayer a la madrugada ya me armó un poco, nos dimos cuenta que eran las 2:00 de la mañana y estábamos ahí todavía.
3: Wow.
9: Claro.
3: Y sí, cómo mueve la economía el indio desde el más allá.
0: Guay, el indio. Alguien que dijo, yo no voy a politizar la causa. Fue Gerardo Romano.
9: Sí. Una metáfora dijo, ¿no?
3: Yo no había visto.
0: Ojo, las declaraciones de Gerardo, de mi amigo Gerardo Romano,
6: sí.
0: Son tal vez tan herméticas como la letra más hermética del indio.
9: Críptico.
0: Esto es muy críptico. Sí. Ustedes del otro lado, trate de interpretar qué quiso decir, ¿sí?
6: Sí, atentos.
3: Presta atención.
16: Con lo del indio Solari te pegó al
17: gorrito. La mejor frase que oí, escuché. Tremenda, de soberanía popular, es esta. Mi ley, tenés la del indio muerta ahí adentro. Que es el significado de la fiesta, porque fue una fiesta, de la gente festejando. Y hablo de lo simbólico,
16: claro,
17: de los nombres, no sí, estoy defendiendo ni aún. Estoy diciendo, y con esta situación, saquen a la gente de ahí. No. Saquen a los negros.
3: ¿Qué?
17: Bueno, sacaron la careta. Sí, venimos a reprimir, se tienen que ir, váyanse a su casa, que lo mejor que pueden hacer es irse a su casa. Váyanse a su casa. ¿Qué quieren, hacer una revolución ahora?
3: Sí.
17: A las 12 de la noche, que salga todo el pueblo, que venga todo el pueblo acá y nos diga cómo es ganar.
3: Pero pasa con la frase del principio, Gerardo.
17: Pagar remedios por la décima parte. Porque así fue el 2001.
16: Ya, pero pasó un
3: segundo. Entiendo,
0: se fue por las ramas.
9: ¿Tendrá prima?
0: Romano. Si tiene prima. Sí, todas. No, no, Gerardo Romano.
3: Hay una ley
0: Gerardo
3: que Romano. La séptima hija mujer es prima de Gerardo Romano. Sí, no. Yo soy.
0: No, el año pasado grabamos
17: un esquema. La del indio muerta y
3: adentro. Pará, Gerardo, no, para un segundo.
0: No, Gerardo, pará, metáforas.
9: No me susurro,
0: pará,
9: no me
0: con tu poesía. Ayer tocó Andrés Calamaro y también homenajeó al indio. Tenemos imágenes.
9: No se mueve del Movistar el loco. Está en el Movistar hace un mes.
0: En el Buenos Aires.
9: Perdón, en el Buenos Aires Arena.

0: ¿Qué?
1: Se iluminaba la foto y era otra persona, era otro pelado. Tipo la esposa de Will Smith.
0: The Hook.
1: Y le dice, ah.
2: El tema de Calamaro se llama Los Chicos, que habla de todos músicos y amigos de él que han fallecido.
0: Ay.
2: Generalmente cuando lo tocan la pantalla atrás por imágenes de Federico Moura.
3: Claro, sí, el Papo, Diego.
2: Y en esta se ve que sale puso su imagen de Indio Solari.
4: Se ha sumado Indio Solari a Los Chicos de ahora en adelante. El más dolido de todo esto, por estar tal vez en las antípodas de lo que pregonaba el Indio Solari, no solo tal vez en sus letras, sino también en su posicionamiento político, es Tomás Dente. Porque Roxette hizo un cover de Jijiji. O sea, cuando tu ídolo máximo de repente hace una para la vereda del frente.
0: Qué felicidad me da.
4: Debes de doler. Y
0: ¿cómo
4: bueno,
0: está su sufrimiento?
4: Y bueno, Tomás Dente no está contento con esto.
3: Obvio que no.
0: Nunca no está, bueno.
3: Nunca está contento.
5: Que no está bueno hacer apología de las drogas.
0: ¿Qué te pasó?
5: Digo,
0: en el pelo?
5: En un canal colega salió una chica contando que se drogaba y que la droga la hacía bien y que escuchaba las canciones del Indio que hablaban de la sustancia blanca. Y tampoco está bien el aguante el porro. El pueblo no es eso. El pueblo no es el pueblo argentino no es ni el porro ni la sustancia blanca.
0: ¿Sos vos el pueblo
5: argentino? Es el tipo que está ahora mientras nos ve organizando su agenda porque mañana tiene que cumplir con sus responsabilidades laborales y que está pensando cómo llega a fin de mes.
3: Es un aspecto.
5: Estos son un montón de chicos y fanáticos, muchísimos miles, millones que están marchando.
0: Gracias,
5: en pos
0: Selmo.
5: De su fanatismo y su de subyugante entrega hacia el Indio Solari, pero no son el pueblo, muchachos, porque hay un montón de gente que no se identifica con lo que ustedes están diciendo y son parte del pueblo. Entonces, ojo con esta cosa dictadora de meter a todos en la misma bolsa. Si usted intenta
0: bolsa,
5: el fanatismo, porque el fanatismo es un lenguaje que hablamos entre fanáticos. Ahora, muchachos, que se arroben ser ustedes el pueblo, no.
4: Bien.
5: No. Yo, a mí no me gusta prender la tele y encontrar a tipos que están borrachos, pasados de merca, fumados. Ustedes no representan el pueblo argentino.
0: A mí me gusta verte a vos.
5: Un grupo grande de cientos y miles de fanáticos, pero no son el pueblo, muchachos. Son una partecita del pueblo que se está movilizando lícitamente.
4: Bien. Fuertes palabras de Tomás de la Ricarda.
3: Sí.
4: Y otro que se subió un poquito a este discurso fue el pelado. El único pelado que queda.
0: Y claro, él había dos.
4: Trebuch. Claro.
3: Pará, ¿y Pagni?
4: Pagni me parece, todavía no sé si se...
3: No se explayó. Sí.
0: No se lo puede calificar como pelado,
4: se
0: es demasiado. Okay.
4: Trebuch.
6: Hay un culto en la Argentina.
0: Uy, no salió bien.
6: Hay un culto a la marginalidad.
0: Uy.
4: Ahí va.
6: O sea, marginal igual pueblo. Igual peronismo, igual Cristina Libre.
0: Mirá los tatuajes ¿qué? Que tiene.
6: Si vos no te expresás con marginalidad, no haces un culto de ello.
1: Sí, no, nunca lo había visto.
6: No aplaudís que cagás en la calle.
0: ¿No?
6: No dice Cristina Libre.
0: ¿Qué? ¿Para qué?
6: Odias al pueblo, odias a la patria.
0: Dijo cagar en la calle.
6: Genocida, sionista.
4: Alguno cagó en la calle.
3: Hay que recortar esa parte
6: de
3: él haciendo Cristina Libre.
6: Sí. O sea, para ser popular, según esta gente, tenés que hacer lo que te acabo de contar.
0: ¿Tiene orejas?
6: Es decir, no. Es el verdadero culto a la marginalidad.
4: Ahí va.
6: Antes, para ser popular, tenés que laburar, básicamente.
4: Ah, esto está claro. No, para, escúchenlo, Para. ¿Sí? Escúchenlo.
6: Eso, mi abuelo era popular para mí. Laburaba todos los días, se levantaba bien temprano, tomaba vino de Damajuana, compraba el vino, lo pasaba al pingüinito, compraba el diario todos los días. Se levantaba a las 4:30, 5 de la mañana para ir a trabajar.
4: Tengo una teoría.
6: Cuando podía dormir a la siesta y otra vez no.
4: Ahora les voy a contar,
1: por favor.
6: Para mí eso es popular, qué sé yo, no sé. Ahora se ve que popular es drogarse al lado de una alcantarilla y tomarse un fernet.
3: Buena es la Vin Diesel, dice la gente.
0: ¿Tu abuelo era popular?
7: Ser una tortuga.
4: Primero, le está robando todo a Fantino.
0: Ahora vamos a hablar de él. Los tatuajes también.
4: Le está robando el personaje a Fantino.
3: Las remeras ajustaditas también. No,
0: sí.
4: Vergonzoso, y él empieza y dice, para mí, pueblo es, no sé, mi abuelo, que se levantaba a la mañana, agarraba la damajuana, llenaba el pingüinito, dormía la siesta si no podía. En todo caso, el que laburaba era tu abuelo, Tres Bocas.
1: Claro.
4: O sea,
1: claro.
4: Vos no.
1: Estás
4: tenés... Mi abuelo también hacía un montón de cosas buenas.
0: Pero no te
4: y, yo, y yo no, no digo, che, mi abuelo era un capo.
3: Perdón, Navaja, ¿vos sabés algo de la renuncia de Fantino?
1: No, no sé nada.
4: Ayer. ¿Para renunció?
1: No sé. Vi lo que mandaste.
0: A carnaval.
1: Me preocupé, no estaba. Estaba en la arena.
0: Me preocupé.
1: Y puse dos segundos, vi que no estaba en Cónclave. No estuvo ayer anoche en Cónclave, el Fanta. Así que estoy preocupado, estoy atento, estoy.
4: ¿Dónde está el Fanta?
1: ¿Dónde está el Fanta?
0: The Fant.
1: No me lo saquen de carnaval primero.
3: Pero al parecer fue todo por. ¿Se acuerdan que vimos el cruce que tuvo con Canosa? Que le dijo, no sé qué.
0: Sí, pero parecía muy.
1: Pero parecía. Eso es.
4: Sí.
1: Cónclave 101.
4: Son, todos como, dicen... son como los nenes jugando a la pelea.
1: Claro.
4: Se pegan hasta que una entra
0: hasta
4: de
0: una
4: verdad
0: llora.
4: Y no sabes, ¿eh?
3: Mira, Marcela Coronel, integrante del panel, dijo: él estaba pensando en renunciar. La pelea con Viviana Canosa fue la gota que rebalsó.
0: No.
4: No,
0: no, el
4: también
0: no.
4: Calculo que se va al mundial Fantino también.
1: No,
0: quilombo, el mundial.
4: O sea, todo el mundo se va al mundial. Dios, por favor.
0: ¿Te imaginas relatando Fantino un partido?
1: ¿En
0: insoportable.
1: Inglés?
0: Me imaginé todo el relato.
3: Qué picante.
1: Igual sí, Trebuque está tratando de ocupar ese lugar.
3: Y sí,
4: no, hablando de ídolos populares que logran despedir su obra, ídolos populares organizados, como fue el Indio, que tal vez tuvo tiempo para cerrar lo que fue
1: su
4: carrera artística, su obra artística, de intentar dejar herederos, uh-huh. intentar... ser prolijo en el final, la Chilindrina, María Antonieta de las Nieves.
3: Qué nombre, ¿eh? Se me eriza la piel.
4: Ya tiene armado su funeral. Nada, tenés a la Chilindrina muerta adentro. A ver. Ahí está.
0: La Chilindrina confesó su último deseo antes de morir. Quiero ser enterrada.
4: Para esta noticia sale una vez por mes. No sean hijos de puta.
0: Pero que cada vez que la veo se la mando
7: una por año.
4: Que la Chilindrina quiere ser enterrada con el de. Pero ¿sabes? Doña Florinda la desentierra y le saca la ropa de lo derecho.
0: Gordo, me enterras a la Chilindrina con la ropa del personaje hoy.
1: Igual la entiendo. La banco, ¿qué es esta foto?
0: No, pero para, lo hizo hace un montón de años.
3: ¿Por qué tiene tantos crucifijos atrás?
0: Y
3: ¿por
0: bueno.
3: Qué? ¿Por qué es
1: Talita Warren
3: para matar a Drácula?
0: Y sí, no es.
3: ¿Cuál anda?
0: Está en una. Aparte, es muy feo el disfraz de la Chilindrina, como para querer que estés inmortalizado su cadáver pudriéndose con eso.
4: Es icónico. A mí me da tristeza porque es como que muere un niño.
3: Sí.
0: Sí, mal.
3: Sí, es verdad.
0: Es re que muere un niño.
3: Un niño si fuera ultra mega viejo.
0: Y bueno, viste que a veces pasa.
3: Un niño con muchas arruguitas.
4: Terrible.
0: ¿Con qué quieren que los entierren puesto ustedes? Se habla así ahora.
4: Yo así con el disfraz que tengo puesto ahora.
3: Sí, no, sí. Yo con una ropita común o con una túnica.
4: ¿Una túnica?
0: Con una túnica, me encantó.
4: ¿Con una ropita común
0: o con una túnica?
3: Como si fuera un angelito.
4: Oh. No se usa mucho como que te entierren en pija.
0: No,
1: pero yo pensé en eso.
3: Igual yo
1: pensé
3: estoy,
1: en eso. Enterrame
0: pelota. Yo quiero con la Fibus, como esa chica.
4: Yo duermo, a veces duermo desnudo.
0: Sí.
3: Yo duermo desnudo siempre.
0: Bueno, chicos,
3: toda
0: estamos mi vida. Hablando ahora.
3: Pero bueno, es verdad que por ahí el porqué el que maquilla el cadáver te tiene que ver ahí todo desnudo.
1: Pero siempre te tiene que ver todo.
3: Sí, es verdad. Te tiene que mover el algodoncito.
0: Ay, qué vergüenza morir.
3: Sí.
1: No,
3: pero con una ropita como una camiseta de Boquita, dice la gente. haciendo Winnie Pooh ahí.
0: Sí. Remera roja, puperita.
1: Remera
0: y en vagina.
1: Sí.
0: Me encantó. Trecuc.
4: Cultura porteña. Declararon a Cris Morena personalidad destacada de la cultura.
1: ¡A favor!
4: Tenemos imágenes de Cris en la legislatura.
8: Y gratitud y una emoción que se renota, ¿no? Que guardaré para siempre en mi corazón.
0: Ella siempre llora mucho, la banco.
8: La música,
3: está joven, ¿eh?
8: Historias,
0: siempre.
8: Recorrieron el mundo. Mi corazón siempre estuvo y estará en Argentina, porque este es mi maravilloso país.
0: ¡Sí, te voy!
1: La voto, ¿eh?
4: No se está postulando a nada.
1: Sí, yo te voto.
3: Flashé.
0: Gracias, Cris Morena, por cagarme la cabeza y mejorarme la cabeza.
1: Sí, gracias, Cris.
4: a alguien.
3: No hay tiempo.
4: Lamentablemente, 10:52 de la mañana y ya tenemos el primer último momento. ¿A dónde nos lleva la información urgente? Según nuestra producción.
3: Me encanta cuando pasa esto, es algo trágico y terrible.
7: Claro. La información es urgente porque hay un escándalo total. Escándalo.
9: No sé si es batalla o guerra.
7: No, esto es guerra. Acá hay guerra asegurada.
9: Uno se fue.
7: Renuncia y polémica es el título para esta tarde. Renuncia a uno de los programas de streaming más resonantes de la actualidad.
0: Bueno, ustedes.
4: Bueno, lo dijeron.
7: Tiene un mar de
4: fondo.
7: ¿De quién estamos hablando? ¿Quién dio el portazo? ¿Quién agarró sus petates y se mandó?
3: La gente dice, urgente, 16:31.
4: Bueno, ¿lo sabían o no lo sabían? Si no lo sabían, es urgente.
0: Se fan de Chango de Costa Stream, chicos.
7: ¿Qué? Está en Aruba. Lo está pasando bomba en Aruba, pero ahora se le viene
4: el asesino del Mossad.
3: El asesino.
0: ¿Quién es? Mi primo.
10: Cosas que pasaban y que no estaban primicias a la vista de todos, como esta, cuando Viviana Canosa se fue del aire y eso fue la gota que rebalsó el vaso.
0: ¿Cómo estamos con la gota? Mirá,
4: esa maldita gota,
0: boludo.
4: ¿Cómo chorrea?
3: No, ese vaso tenía que ser más grande.
4: Alguien que no se baja ni en pedo y que no va a poder jamás protagonizar algún proyecto de Cris Morena porque está más del lado de la obesidad.
0: ¿Guille?
4: Es Jorgito Porcel Junior. Se puede, claro. El gordo lo podemos. Claro, Jorgito podemos hacer el chiste.
0: Yo no escribo las reglas.
4: No, tiene razón. Tiene razón Nietzsche.
0: Nietzsche tiene razón.
4: Nietzsche. Ahora que Fantino no está en el stream, tengo que ocupar su lugar.
3: Sí. O sea,
4: el vacío de Fantino.
3: Habla de los gladiadores.
4: Habla
3: de Nietzsche. Imperio Romano.
4: Nietzsche,
3: el Imperio Romano.
4: La moralidad tiene valores estéticos.
3: Sí. Aristóteles.
4: Ustedes saben que Jorge Porcel Jr. está vendiendo su presencia para
3: los asados.
4: Para
3: ver el mundial.
4: Para ver el mundial con él y parece que le está yendo mejor de lo que pensamos.
3: ¿Y le hicimos una publicidad?
4: Mira,
11: hola amigos, ¿cómo andan?
0: Hola.
11: Bueno, un suceso todo el tema este de los asados porcelísticos. Acá estamos con Luciana, que es la productora. Así que bueno, estamos teniendo una demanda que realmente nos...
0: El plano.
11: Superó todas nuestras expectativas. Haters, agarren estos dos dedos que tengo acá. Se lo meten ahí mismo.
3: Bueno.
11: Y aprendan a tener otra clase de placer en vez de romper las pelotas a lo demás.
4: Ahí va.
3: Pues, me siento tocado.
0: ¿Por qué?
3: Y porque nosotros hablamos de...
0: Pero no lo hateamos. ¿No?
3: Ah, bueno, entonces no me siento.
4: No lo hateamos.
3: Me destoco, me destoco.
0: De hecho, nos copiamos de su emprendimiento.
4: Te digo.
0: No, para nada.
3: Enormes dedos.
4: Sí.
3: Creo que con uno alcanza.
4: No, amenazantes. Con uno estábamos.
3: Con uno ya.
4: El segundo ya fue de
3: uno. Yo no quedé uno, Jorgito.
4: 300 lucas.
3: ¿300 lucas?
4: ¿300 lucas qué? Porcelito en tu casa.
0: ¿Preguntaste?
3: ¿Pero asado incluido?
4: No. Eso, lo demás por 300 lucas.
3: ¿Pero 300 lucas cuenta que ya trae la carne y todo?
4: No.
0: No.
4: Un solo dedo.
3: Un solo dedo. Ok.
4: Un solo dedo.
3: Bueno, te digo que si son varios,
4: han cobrado más.
3: Se autofinancia. Si somos todos nosotros,
4: que sí.
3: Más Pablo, más Darío.
4: Claro, sos un grupo de 10 personas, son 30 lucas cada uno.
3: Escuchame, es una pavada.
4: Y tenés a Porcelito.
0: Sí, ojo. Si le podemos decir Porcelín.
3: Unas gafitas de sol.
0: Sí.
4: Porcelín.
0: ¿Te puedo decir porcelín?
4: No puedo pasar de porcelana a porcelín.
0: ¡Sí!
4: ¡No!
3: Sí, perdón.
4: No lo puedo permitir.
3: Para el día que tenemos el partido, hay un partido que es a las 2 de la tarde, creo, el que hacemos una previa acá.
4: Sí.
3: ¿Por qué no viene y hace un asado acá? Porcel ese día.
4: Y sería. Sí,
3: sería soñado.
4: Si tiene
3: no hay parrilla, creo, acá.
4: Si tiene lugar en la agenda, pero ponemos una parrillita a la puerta.
3: En la vereda. Y que la gente pase y salude.
4: Sí.
12: Chicos, en la vereda sí se puede.
3: En la vereda se puede.
12: Lo hemos hecho.
3: Bueno.
0: ¿En serio?
3: Yo la tiro acá.
0: ¿Podemos hacer o te parece grasa?
4: No me va a parecer grasa. Yo soy una persona súper popular,
0: ¿no?
4: Del pueblo.
0: El abuelo de Trebuc.
4: Sí, yo lo saludo desde el balcón.
0: Ah, sí.
4: Coman choripán. Coman de mí.
3: Qué lindo que saludar.
4: A mí subímelo acá.
3: Sí, no, claro.
4: No.
3: Está para hacer.
4: Yo soy uranio, como el indio, como el indio solar. Y miren lo que llega, damas y caballeros. Anacleta Bubblegum, bueno, haga los
0: Darío
4: honores.
0: Saltó completamente, la verdad.
4: Ha llegado el delicioso desayuno de todos los martes.
0: Mi doctor de confianza, chicos, sí, Doc Café. 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
4: ¿Está en lingote?
1: ¿Llegó? ¿Llegó?
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3: No.
0: ¿Te lo mandaron a peluche?
1: ¡No! Vine con novedad.
0: ¡No! Le trajeron una magia arriba.
4: Sí. Se pusieron cositas.
0: ¡Wow!
3: Gracias, Doc Café.
0: Arroba
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3: Sí.
0: ¡Wow!
3: Gracias, Doc Café.
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4: 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Tenemos café. 10 y 58 en la República Argentina. Estamos en vivo en arroba Porterix Oficial. Póngale like al video.
0: Like.
3: ¿Sabes cuánto vamos?
0: ¿Cuánto?
3: 1800 likes.
0: No, bueno, chicos.
4: Quiero
0: no,
4: más.
0: Chicos.
4: Igual subieron.
3: Subieron sí, mucho.
0: Más. Nunca hay que estar conforme.
3: Pero 2000 antes de la tanda.
4: 12 constantes grados en la capital federal. Hoy tendremos Noti Federal.
3: Correcto.
1: Sí, señor.
4: Hoy vendrá Fede Simonetti.
3: Correcto.
1: Sí, señor.
4: 1900.
3: La parió, boludo.
4: Urgente. Me encanta este tema.
0: Gracias, Guille.
12: Urgente posta.
4: ¿Qué es esto?
0: Shakira, creo.
13: Shakira está entrando al estadio donde se inaugura el mundial.
0: ¿Qué hace?
13: Y ensayando. ¿Y qué hace la coreo?
3: Claro, simula tener el micrófono.
13: Por suerte nunca lo hizo.
3: ¿Cuál es Shakira?
13: Algo nuevo.
4: Yo no sé si esto debería ser grabado.
13: Va a tener que ensayar muchas veces.
0: Están corriendo el velo, ¿no?
3: Claro. Mirá.
0: Tiene 15 años, chicos.
3: Sí, está muy bien.
0: Esta es la sustancia.
1: De la sustancia. Yo, lo mejor con la Chucky, pero...
4: ¿Eh? ¿Qué? Uy, con cuidado, la Chucky. Cuidado, Navaja, ¿eh? No, porque cuando arrancás la mejor con la Chucky...
1: La mejor con la Chucky. La
4: siento que vas a decir algo malo, sí, ¿eh?
1: No, creo que cuidado. tendría que hay que darle la oportunidad a otra persona que haga la canción del mundial.
4: Sí.
0: Queremos la cuarta.
1: Especialmente cuando es en Estados Unidos, México y Canadá.
3: Sí.
1: Que no tiene nada que ver con la Chucky. Aquí.
4: Bueno, la del Mundial 94, que era Ricky Martin.
1: La Copa era de la Vida, no, del 98.
4: Ese es 98. Y del 94 no hubo tema.
3: Sí, debe ser.
4: Nadie se acuerda.
0: Tenía menos 6.
1: Yo tenía 4.
4: Damas y caballeros, esperemos que ahora sí tenga la información. Pablo Martín Mir, bienvenido.
3: Bienvenido.
4: Sí, ¿cómo se llama?
3: Gloryland, el tema del Mundial 94.
4: No, sí, era olvidable.
1: Glory Hole.
3: Sí, la verdad es que no le puedo poner Gloryland.
4: La verdad, nada supera. Queremos la cuarta.
0: La que no le dieron al Diego.
4: Pablo Martín Mir.
0: Hola, Pablo.
14: ¿Qué tal? De vuelta. Estamos acá en Alabama. Estamos
4: el loco de la azotea de Alabama.
14: El de Alabama. Miren cómo pasa la gente atrás.
1: Mirá, muy de verano, pasamos a de invierno.
14: Ahí están, miren. Allá hay un poco movimiento en Alabama.
0: Está
14: no es una de las ciudades.
1: Qué caminata el loco
14: no es una de las ciudades más movidas de los Estados Unidos. Pero hoy juega acá, esta noche juega la selección. 10 de la noche. 26 grados hace en estos momentos acá, ¿eh? 26 graditos.
4: Está muy abrigado.
3: Está muy abrigado. Sí, sacate un poco la ropa.
14: Con el cambio.
0: Sácate un poco la ropa.
3: Un poco la ropita.
0: Un poquito.
14: La verdad que está poco.
4: Mostrale un poco de piel.
0: Dale, Pablo.
3: No dejes a las chicas de Alabama sin ver tus cuerpos.
4: Claro.
1: Me encanta, bebé.
4: No, en Alabama además no ven una cara nueva. ¿Sabes hace cuánto?
0: Son todos primos.
4: Se hace un festín, Pablo.
0: Terrible.
14: Es mucho universitario, gente joven. Mucha gente joven.
4: No, cuidado, Pablo.
14: Bueno.
0: Ojo, Pablo.
4: Ojo, Pablo.
0: Perdón.
4: Cuidado, no se desgarre. Queremos que llegue al Mundial entero.
14: Vamos
4: no
14: a llegar,
4: sea como Paredes.
14: Llegaremos entero. Ayer estuvo entrenando la selección. Uh-huh. Como les dije, estuve ayer en entrenamiento. Estuve con los
3: muchachos. Sí, nos quedó claro.
14: Teníamos el video que vamos a mostrar. Es el video número 3. Que es el video donde donde estoy yo con los jugadores que se ve en el entrenamiento de la selección nacional.
13: ¿Tu pub?
14: ¿Tenemos el video 3?
15: No lo tenemos todavía.
13: Ah.
15: Bueno. No, mentira.
13: Ah, Teo, hiciste un bait.
1: Típico gag de
16: Teo. Estamos en el Teo de Alabama. Está por empezar el entrenamiento de la selección argentina.
13: No, bueno,
16: Pablo.
1: Mirá, Pablo.
16: Contra Irlanda. Ahí lo vemos a Leo Messi. Mirá. Lo vemos a De Paul, a Molina. Flaco López, ahí está con la pelota. Leo, Leo. Bueno, no se escucha, está concentrado.
1: Está lejos,
16: único medio, ¿eh? ¿Y qué? Único medio acá en Alabama.
1: ¡Mirá!
16: Único,
1: ¡me
16: encantó!
13: Único
16: medio, único medio.
1: Un aplauso.
13: Para mí lo merece.
1: Pero bien. Fue al entrenamiento. Habló truchísimo, de
2: truchísimo.
13: Pará, no digas truchísimo, es súper real.
16: Estuve ayer en el entrenamiento.
13: ¡Sí, se entendió!
16: Con los jugadores, así que el equipo está confirmado. Casi confirmado, confirmado. Casi confirmado.
1: Casi confirmado.
16: Yo lo voy a. Tenemos. Esta es una imagen. Vamos a la próxima.
13: A
16: la
13: ver,
16: próxima.
13: Pablo, a ver.
16: La próxima imagen, la número 4. Miren, ahí está.
13: Mirá qué.
16: El equipo confirmado. Esto es
1: Ruli.
16: Exclusivo. Miren, está con Ruli, Montiel, Romero, Tamendi González. El amigo de Guille, como nos
1: sí,
16: ahora.
1: Sí, ahí claro. Está muy bien.
16: El amigo de Guille, Enzo Fernández, McAllister.
1: Messi
16: u otro.
13: U otro.
16: Porque, bueno, ahí sí. tengo
1: todo
16: una
1: el
16: duda.
1: Partido no va a jugar.
16: Joaquín tengo una otro. Duda. Martínez, Lautaro Martínez el Toro y Thiago Almada. Este sería el equipo titular
15: del viernes 6 de junio.
16: Este, no, no, el no, de esta noche. Te,
15: ah, pero ahí
13: y
15: dice pero viernes, 6 de,
13: viernes 6 de junio.
16: Bueno, bueno, bueno. Esto es. Porque quizá.
13: ¡Pablo, qué verga!
16: Quizá haya un pequeño error con la guía. Está manejando otras.
1: Ya estás entrando en el lugar del periodista deportivo que hay que tenerle paciencia. Del periodista que ya es una leyenda, pero tal vez no está tan afilado como en su mejor época. Estás entrando en una zona Mactas. Con no todo coincido. Respeto. Con todo respeto a Mactas.
15: ¿Qué eres?
16: No coincido.
1: Estás, te estamos bancando un poco acá. La parada, déjelo morir como leyenda, pero no, es no hora tal vez de despedir la obra, ¿no, Pablo?
16: No, no,
1: de organizar las cosas.
16: La gente,
1: como para...
16: la gente me está pidiendo.
13: Empiezo el por el final. Final.
1: Sí, momento,
13: tú
1: ¿no?
13: Tú
16: ya me van a extrañar.
13: No, no, re mal.
1: ¿Algo
13: de
1: más, Pablo?
16: El entrenamiento de Islandia. El entrenamiento de Islandia. Esto, el video número 5, el entrenamiento de Islandia. Miren cómo entrenan
15: Islandia,
16: nuestros rivales de esta noche.
15: Tierra de gigantes.
13: Sí,
16: pero miren cómo entrenan. Miren, ahí están. Miren, entrenamiento.
15: Se pone un chalequito. Corre, le saca el chalequito.
16: Saca el chalequito.
15: Se pone el otro chalequito.
16: Esto es para pedirle la remera a la camiseta a Messi.
15: Claro.
16: Así se la van a sacar después del partido.
13: Pero,
15: ah, lo traspasan de uno a otro. Mirá.
16: Entrenan nuestros rivales. Mira, este es un entrenamiento.
13: Pero no es así
16: novedoso,
13: el fútbol,
16: ¿no?
13: Creo.
1: Che,
15: ay, le costó a él.
1: Qué raro.
15: No, che, se la puso mal.
1: ¿Qué es esto?
13: El fútbol.
15: Es bastante, bastante erótico, ¿eh?
13: Sí, súper erótico. Super
15: y aparte, ellos son todos primos.
1: Pero, ¿cuál es el objetivo de.
15: Sacar la remerita y ponerle la remerita?
13: Claro.
16: El objetivo es la rapidez, la concentración.
1: Nos están engañando para mí, ¿eh? Nos están mostrando
15: ¿Están
1: cualquier
15: metiendo?
1: Boludez. Sí, sí, sí, sí.
16: La verdad que así se entrena, así que hay que cuidarse. Hay que cuidarse sobre todo las camisetas.
1: Bien. Un pronóstico
16: gracias,
1: para el resultado de esta noche, Pablo.
16: Esta noche un empate, 1-1.
15: Ok.
1: ¿Qué? Bien, Pablo Mir.
13: Se la jugó
1: Pablo Martín Mir.
15: Jugado.
1: Gracias, Pablo. Pide ese es tu señal de sacarlo.
15: Guarda
1: de
15: con el balcón.
16: Muchas gracias.
15: Baja bien.
17: Estuvo en el entrenamiento.
13: Estuvo ayer en el entrenamiento.
17: Ayer,
13: Pablo.
17: Viste en el entrenamiento.
15: Sí,
13: me pareció que
15: lo vi a Messi.
17: Creo
15: todo.
17: Que dijo eso.
15: Esta noche voy a ver Charlie la fábrica de chocolate.
1: No.
15: Así que mañana
1: la
15: no
1: obra.
15: Vengo, pero
1: la
15: el viernes
1: obra.
15: Vengo cantando. Sí.
1: Con Rada.
15: Con Rada. Rada es Willy Wonka.
1: Willy Wonka.
15: Charlie es el nenito.
1: Aterrador.
13: Está Seba Almada haciendo
15: ¿quién?
13: El abuelo.
1: Willy Wonka.
15: Ah, sí.
1: La historia de Willy
13: sí.
1: Wonka.
13: Sí.
1: ¿Saben qué alta funcionaria de este gobierno?
13: Alta funcionaria.
1: Alta funcionaria.
13: Alta
1: funcionaria.
13: Perdón.
1: Sí. ¿Hizo el nuevo videoclip de la Joaquí?
15: ¿Eh?
1: ¿Qué?
13: ¿Zig-zags?
1: Se los cuento a la vuelta.
13: Ah,
1: ¡no! ¡Se mueva!
16: Me dejas reenganchado.

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2: Camino a Mario Vera.
4: No, esto no, Vito.
5: ¿Qué? En cuatro patitas o al hombro.
6: La gente quiere saber,
4: ¿no? Pero, boludo...
7: ¡Oy, oy, oy, oy, oy!
8: No, yo quiero mi alquia, yo no sé
7: no,
8: si
7: no, sabía.
4: Salud.
8: Gracias.
1: Hay una línea argumental distinta y yo incluso estoy haciendo un personaje distinto. Es como Homo Argentum.
6: Podés no responder, podés no responder.
4: No, hay momentos para todo, pero... Al hombre. Bueno, vamos con otra.
7: ¿Querés decir algo para la gente para la mano? Se arranca el tribunero, amigo.
9: ¿Arranca el tribunero? ¡Ah!
7: ¿A qué? Estoy tirando con los lentes, boludo. Qué viejo estás, eh.
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1: Este tema me encanta. 11 y 11 en la República Argentina. Estamos en vivo en arroba Vorterix Oficial. Denle like al video.
14: ¿Y qué?
1: También nos está escuchando la 92.1 FM. Toque bocina, por favor.
14: ¡Gol! ¡Gol!
15: 2.200 likes.
14: Bien. Pero no estamos conformes.
15: Piensa
1: buenos
15: en
1: días.
15: La pupa de Melmac.
14: Hola.
15: Uy, uy, uy.
16: Cuando teníamos 15 años con mi primo.
14: No.
16: No. Nos gustaban nuestras primas. Pero mi primo le gustaba en serio. Yo lo decía porque era pajero nomás y me calentaba. Pero él se enamoró en serio de una prima.
14: Arrested Development.
16: Y nada, era como... Lo que sí era mega culona. No... Él estaba enamorado de su culo para mí.
14: Amarilla,
16: no de ella.
14: Amarilla, amarilla.
1: El tipo.
14: Amarilla por no, mega culo.
1: No, igual el tipo. Está poniendo en la balanza las cosas. Como dice, no puedes estar tan enamorada. No podía el tipo estar tan enamorado de su prima. Pero por otra parte, having said that, tenía un culo gigante.
14: Claro. Mira, sí, ella, sí. Imágenes reales de la prima. Va, según pasó. Speed, ¿no? Speed, ¿acá fue tu mente cuando pensaste mega culón?
1: Sí, okay. Sí, sí. Dale volumen a The Hype, Tebo. Recuerden que toda la playlist de Tebo la tiene en la sección comentarios del video.
14: Sí. Fijada.
1: ¿Cómo me gusta? Hace poco vino The Hype, tocó acá, ¿no?
15: ¿Le abrieron a My Chemical Romance?
1: ¿No? Un pecado, sí. Me encantaría, ¿verdad? Esta banda me encantaba.
4: Una banda para ver en vivo, chicos.
1: Sí.
14: ¿Sí, no?
15: Sí.
14: Tengo que ir a ver algo, chicos. No voy a un recital hace un montón.
3: Viene Fede, pero tiene que llegar. Gente, denle tiempo.
1: Denle tiempo. Estamos trayendo en helicóptero a Federico Simonetti, que sí. Se une a la mesa para la actualidad copada. Usted sabe que la actualidad que tratamos en este programa no es la actualidad que usted vive todos los días ahí afuera, que es horrible. Esa actualidad que le pisa la cabeza, que no lo deja crecer, que no lo deja pensar. Nosotros tenemos actualidad. Ahí está el helicóptero, bien.
14: ¡Ay, Fede!
17: En el helipuerto de Bortilo.
3: Sí, todavía no ponen cartel nuevo, me estoy desesperando.
14: Estaba pensando lo mismo.
3: No me gusta. Está bastante peladita la pared.
14: Está desnudito.
3: Sí, sep, sep, sep, sep.
14: ¿Y esta actualidad cómo es?
1: Ahí va. Para que este tema me gusta mucho.
14: Más que la actualidad.
1: Sí, no, me hace acordar cuando era joven y salía con la camperita fachera que no abrigaba. Sí. No, en la época que salió este tema.
17: Rajabas la tierra, ¿no?
1: No, no.
14: Llamen
1: no,
14: al urólogo. No.
1: El pito decía basta.
14: Basta, basta.
1: Por favor.
14: Basta, Guille.
1: De necesito hacer tanto el amor con mujeres tan hermosas.
14: Guille, soy tu pito. Basta. ¿No? Basta, sí. Basta, por
17: estoy
14: favor,
17: agotado,
14: basta.
17: Estoy agotado.

0: Pato Bullrich.
1: Hola.
0: Qué ducha fría, ¿no?
2: Sí, la verdad.
0: El particular video que subió Patricia Bullrich en medio de las tensiones dentro del gobierno. Recordemos que Pato Bullrich tuvo varias declaraciones, las antípodas del gobierno, sí, al que ella pertenece.
2: Sí, sí, sí.
0: De hecho, le presentó la renuncia al presidente, sí, de la nación, y le dijo, por favor, no ahora.
2: No, por favor.
0: Y bueno, está envalentonadísima.
1: Sí, sí.
0: Envalentonadísima. Está como Anacleta en microteatro.
1: Claro. No sabe lo que fue. No sabe lo que fue.
0: Y subió. Puchito, subió un video que ya. No dice nada el video, salvo. Hablan de mí.
2: Sí, y la música es original del video.
0: Y la música es original del video.
1: No lo vi, chicos.
2: A ver.
0: Miren
2: a ver
0: esto.
1: Dice de mí. Bueno, me pego un tiro y le echo la culpa.
2: Y le cambié la vida para siempre.
1: Exacto. Se dice
2: de mí. Pero que dice Saúl Rich.
3: Se dice que soy fiera, que camino a lo más lejos.
2: Es como el León Kennedy ayer, que decían copa y agarraba una copa.
1: Ella no es Levon Kennedy.
2: No,
1: boludo.
2: No, es Patricia Bullrich. Mirá, con
1: José. Y pone los nombres.
2: Capitanil.
1: Ay, lamentablemente.
2: Estás en un laberinto.
1: Presidencia, Belén.
3: Se fijan si voy.
2: Es porque está en un laberinto.
1: Si vengo.
3: O si fui.
1: Muchas cosas.
2: Mirá que cómo coordinó, ¿viste? Se dicen muchas
3: cosas. Yo soy así.
1: No, no,
4: no.
1: Muy bueno,
4: no, la verdad hay que está bien
1: está
4: hecho.
1: Muy bien,
4: está
1: hecho.
4: Bien hecho.
5: Está
4: bien
5: yo encontré fea. El mensaje subliminal,
1: Bueno, me
0: a ver,
5: ¿cuál
0: qué
5: es? ¿Ustedes?
0: Fea.
5: ¿No?
0: Había un mensaje subliminal.
5: Para mí el mensaje está en el laberinto.
2: Y es que es lo único que rompe con todas las tomas reales.
1: A ver,
2: pero pausalo porque no llegué a leer nada.
1: No, baja, no lo puedo creer.
4: Pero yo no puedo creer que la...
1: Sí.
4: Que José ve esto y es un video de instrucción de Lost.
1: Porque ella está pasada.
4: El mensaje está en el laberinto.
2: Pero fíjate que tenés... Mira, pausa.
1: Los
4: para.
1: Hombres están... Vicepresidencia. ¿Nos sacás Spit? Jefatura de gobierno.
0: Está en un laberinto donde puede ser presidenta, vicepresidenta o jefa de gobierno.
1: No, igual se va a perder ahí adentro.
4: Hay que le diga que el trofeo del torneo de los tres magos es un traslador.
0: Si es un viñedo.

0: Ah, bonito.
1: ¿Quieren ver de vuelta?
2: Por
3: sí,
2: favor.
3: Por favor.
0: Pero fíjense cuando.
1: Está en alta rotación.
4: ¿No? Todo está exactamente. Es más alta que el laberinto, o sea, que va a llegar sí. Sí,
3: es verdad. Lo ve lejos, ve la resolución.
2: La patucha. No, bueno, chicos. A ver, se dice.
0: La van a ser presidenta, la van a hacer
3: esa cara.
2: ¿Qué se dice de vos, Pato?
5: Se dice.
0: Ja, ja, ja, se ríe alguien ahí atrás.
2: Y porque ella es muy graciosa. Claro.
5: Sick, gran versión de la Joaquí esta.
2: Sí. Mal, boluda.
0: ¿Estará de acuerdo con la Joaquí con que la están usando?
2: No creo, medio la renga.
0: Que sí.
2: Mi nariz es puntiaguda. Mirá
0: cuando,
2: fan, ¿no? La
0: cuando nombra a los tipos. Mirá cuando nombra a los tipos.
6: Yo con Luis, con Pedro, con Juan.
2: Pero ella no es Pedro.
0: Y él no es Juan ni el otro con Luis.
6: Se fijan si ya.
0: Ah, eso fue el DTN, lo del laberinto.
2: Si vengo o si fui.
0: Qué al borde que está.

0: No, bueno, me pego un tiro.
1: Qué gran telenovela Betty la Fea. Dicho esto, ¿qué carajo estamos viendo?
2: No, bueno, estamos viendo el futuro de este país.
1: Esto es un anuncio presidencial, esto es una declaración de principios.
0: El futuro llegó.
2: Es verdad lo que dice la gente.
0: Hace pato.
2: Que es la captura esa del laberinto es porque estaban hablando de ella en TN. No es que lo eligió.
1: No, no, tiene abajo el coso de TN, ¿viste?
2: Por eso.
0: ¿Y qué dijeron?
2: Solo para calmar las aguas.
0: Ok.
3: Escuchando esta versión de la Joaqui, me acordé que tenía guardado un video del proceso creativo de la Joaqui.
1: Ok.
0: ¿Qué?
1: ¿Cómo?
0: ¿Qué? Sos Sergio Gonel.
4: ¿En cuál andás, boludo?
0: ¿Qué es ese enganche?
3: Tengo el proceso creativo de la Joaqui a la hora de hacer canciones. Esto es como ver...
0: la cocina.
2: Miguel Ángel pintando.
3: Como, claro, cuando salió el documental de los Beatles. Estabas,
0: Get Back.
3: Get Back, que Get estabas back. En el bote. Sí. Estabas en el bote
1: con
3: ellos.
1: Claro, que no ves a Paul McCartney ahí con el bajo y...
3: pegándole al yunque.
0: Y a Yoko ahí.
1: Sí, compone el momento.
3: Y... ella también tiene como una especie de equipo creativo a la hora de componer.
0: Por supuesto.
3: Y me llamó la atención el proceso de. El proceso de creativo de la Joaqui.
0: Me interesa mucho.
3: A ver, mira.
5: A ver.
6: Escuchemos un forro, sigamos armando juntos. No soy tatuadora, pero ese cuerpo. Eso, no soy tatuadora, ese cuerpito te lo pinto. Quiero ser tu tatuadora, ese cuerpito te lo pinto.
0: Tacheto eso. Quiero ser ese.
6: Y es un montón, pero se la juego aquí. Definimos un montón. Te hago todo rico, pero más rica es tu tinta.
7: No estoy ahí, pero estoy ahí.
2: No.
0: Chicos, se convirtió en un super animal.
7: Sacalo un poco para afuera.
5: Sí, para mí
0: es
5: también,
0: lo
5: vemos.
0: Amiga,
5: no te falles.
0: ¿Por qué haces
5: eso? Malo. Bueno, diciendo por tu barrio, ¿te gustan los tatuajes? En la burra tengo varios. Sí.
2: Yo mandé recién a Barili tocando la guitarra por si quieren.
3: Sí, vamos.
2: Un poquito de Barili.
3: No, olvídate, vamos a ver. ¿Estamos? Esto termina en Barili sí o sí.
1: ¿Qué?
0: Dale un poquito así, para mi coche.
3: Bueno, por ejemplo, yo estoy reunido con Miri y con Darío, yo soy como la Joaqui. Cuando estamos escribiendo los guiones del sketch,
2: sí.
3: Y me dicen, no es mucho, y yo digo, pero soy Guise Aquino.
2: Y haces así, te pones la. Tipo, te
1: Ey.
3: A veces uno se pone una máscara de mono, estamos re locos.
1: Es bastante hot, igual.
3: En general, ¿te parece?
2: Absolutamente.
3: ¿Te parece?
1: Bastante hot.
2: Mandé a Barili tocando
3: la guitarra. Yo te digo, de la escena musical ahora, Navaja.
1: Sí.
3: No musicalmente hablando. Uh-huh. ¿Quién es la que más te gusta?
0: Zig-Zag sacó un disco.
1: Y creo que estoy por ahí, Zig-Zag.
3: Yo estoy con la Joaqui, ¿eh?
1: Ah, ¿vos estás con la Joaqui? Ah,
3: de una. Olvídate.
1: Y a mí Zig-Zag.
0: Big Ass.
3: Bueno, podemos double dating.
1: Me encantaría.
3: Nos cenan, Navaja.
2: ¿Puedo ir a ver?
3: Nos cenan.
1: ¡Ay, cada vez se pone mejor!
3: Nos pegan 900 vueltas.
2: ¿Puedo sentarme en la mesa de al lado solo a verlos allí. Hablar? Quiero ver cómo interactúan
1: las
2: con la chica.
1: Tú no.
3: Basta,
1: quítate
3: porcelanas.
1: Tú, porcelana. Ya no quiero hablar de política. No me interesan las nazis. Ahora estoy con...
2: Mirá.
0: ¿Qué mierda es ¿qué? Esto?
2: Yo voy con Barili. Escucha.
0: ¿Dónde está?
2: Fue desde hace mucho.
8: ¿Quién es el poeta?

0: Lo nuevo de Rodolfo Barilli.
1: No sabía que necesitaba esto.
0: El tema se llama Papá Noel no se va a morir.
1: Wow. Canción de amor. Sí, Barilli.
0: Ojo,
1: Fucking hot.
2: Obvio, es Barilli.
1: No, pero además puede estar tocando
2: una vez lo vi en persona. No, mamá, vida, le dije.
1: ¿Sos fucking hot?
0: Va a una sala de ensayo rockera,
1: no, no, no, está
0: no, es como, no es como lo, la PUE.
1: No,
2: está loco.
0: No, no, este tiene rock de verdad.
1: Está en San Miguel.
0: La PUE lo debe odiar.
2: Sí, la PUE debe estar rica. Sí, porque competían por ver quién era el más canchero.
1: Ay, imagínate ser Cristina Pérez, ver qué esto capo, y después darte sí. vuelta y está Luis Petri. Qué dame, sí. padre.
0: Vale.
1: Y así la puta madre. ¿Qué hice?
3: Todo disfrazado como Six Six. ¿Y
1: por qué,
3: qué
1: no Petri? Dale, ¿por qué?
4: Y yo ahí con él.
2: Qué capo, Ari. Qué capo, Ari. Capo, Ari.
1: Basta de paleta porque disocio.
0: Milei en otro homenaje. Esta vez, esto es nuevo porque está homenajeando el judaísmo.
2: Pero okay. esto es de ahora porque estaba medio calladito.
0: En un nuevo acto junto a la comunidad judía local, el presidente Javier Gerardo Milei defendió el capitalismo de nueva empresa al sostener que es el sistema que Dios preparó. Bueno, se está volviendo un poco mesiánico. Los voy a dejar en
2: Matiz. Hace tres años.
0: Sí, no, pero bueno, ya.
2: ¿Me estás jodiendo?
0: Pero ya es como.
1: Ya está un poco demasiado mesiánico.
2: Ya no saben qué señales darles.
0: Este equipá me da poderes capitalistas.
2: Sí, bueno.
0: No sé cuánto tiene que ver. Bueno.
2: A ver. Muestra.
0: Así entraba al homenaje a Rebe Lubavitch. El rabino
1: Juan Goyen,
0: séptimo líder de la dinastía Chabad Lubavitch,
2: wow.
1: El lobizón,
0: nacido en Nikolaev, Rusia, considerada la personalidad judía más fenomenal de los tiempos modernos.
2: Bueno, ¿por qué no la palabra fenomenal?
0: Are you aware of Larry David?
1: Claro, yo sé mismo iba a decir.
4: Pero, ¿quién decide la personalidad más fenomenal?
2: No sé, bueno, pero está buenísimo eso.
5: Que ya lo ha ido a homenajear a él mismo. O sea, ya viajó para allá muchas veces.
1: Ah, lo maneja
5: uno de los
1: mucho.
5: Tantos homenajes, sí.
1: Wow.
2: Mirá.
5: Muy, muy, muy, muy fan. Y bueno, tuvo un par de declaraciones que si quieren las vamos viendo.
0: Por favor, José.
5: Una tras de la otra.
2: Estamos
5: si
2: en tus manos.
1: Tírala en la cara, Pepe.
0: Por favor.
4: En el pecho.
1: Qué duro. Sonó muy fuerte.
2: Me dolió.
1: Feliz año.
0: No, la primera tener la pija gigante.
1: Sí.
4: La segunda
2: tener la pija los deseos gigante. Infinitos.
1: La tercera que no se cumpla ninguno. ¿Qué?
4: ¿Qué?
1: Templanza vos.
4: O también puedes pedir las reliquias de la muerte.
1: También.
4: De la varita de Sauco.
1: Fichus infinitas. No, bueno, no. Bueno. Se cortó justo aparte.
4: Exceso de delirio místico. Disculpame, se cayó internet por exceso de delirio místico.
0: Esto termina fatal.
1: Ay, tómate la risperigona.
0: Esto termina muy mal. No, ¿sabés que justo son los mismos que pidió el rey Salomón?
4: ¿Salomón?
1: ¿No se escuchó?
2: No, para mí
1: no,
2: la
1: pasó
2: gente,
1: lo del mono, ¿no?
2: Sí,
1: lo
2: tienen
1: de la
2: un solo auricular
1: mono,
2: puesto, tienen un solo auricular puesto y quizás ahí se les...
1: Otra vez revolver.
0: Les vamos a pedir un...
5: Ahí vamos con otros ahora, en otro formato.
0: Para, porque estoy todavía estoy digiriendo el rey Salomón.
2: Sí. Pónganle like al vivo.
0: Póngale like al vivo, por favor.
2: Estamos ganando ya, la guerra.
0: Estamos ya más arriba que Olga
2: sí.
0: en likes.
2: Por 200. Cual, necesitamos necesitamos más para asegurar nuestro lugar.
0: O sea,
2: yo lo estuve chequeando.
0: Tenemos más likes que,
1: chicos,
0: que Olga en
1: y
0: este
1: vos,
0: momento.
2: Sí.
0: No, bueno.
2: ¿En serio?
0: No, bueno. Sepan que nosotros... Nosotros hablamos con humanos todos los días, que son ustedes, así que apoyen a este programa. El último.
2: Ahí va, 2500,
0: programa,
2: bien.
0: El último programa 2600, decente
2: bien.
0: Del stream argentino.
1: ¿Vos decís?
2: ¿Para humanos, querés decir? Tenemos
0: mirá,
2: más que Ernesto, tenemos mirá, más que Ernesto, ¿eh?
0: Mirá.
2: Tenemos más like Ernesto.
1: Sí, boludo, respeto. Voté a Alberto, pero es más digno que eso que acaba de pasar. Te juro. Yo lo voté, voy a decir. Dios mío, boludo.
2: Muy bien, 2700.
0: Ahí
2: bien.
0: Va subiendo, ¿no? Increíble, mirá, el chat vuela, es increíble. No, no,
2: chicos, es espectacular.
0: Mirá, mirá. Tres meses de programa.
2: Estoy acá monitoreando todo.
1: Tres meses. Somos demasiado buenos, creo.
0: Tres meses de programa. El presidente.

0: Estoy con todo.
1: Y estoy con todo.
2: Voy a empezar a decir eso ahora.
3: Estoy con todo.
0: Me gustó la expresión.
3: Me encantó, estoy con todo.
1: 100 likes más, gente, así llegamos a 3000. Perdón.
3: No pidas perdón.
0: Nunca pidas perdón por pedir likes.
3: Eso.
1: Bueno, les pido perdón por pedir perdón.
0: Nunca pidas perdón por pedir likes.
1: Bueno,
0: pedí likes, no pidas perdón.
1: Pido likes y después pido perdón.
2: Vamos a seguir con este, porque estoy leyendo un textual que no entiendo.
3: No, yo tampoco.
2: Fantino ha sido clave y determinante en mi popularidad. Estaba hablando del rey Salomón y ahora el asesino del Mossad.
1: Y bueno, pero
2: el
1: son casi lo mismo.
2: He's so hot right now.
1: Son casi lo mismo, ¿eh?
4: Yo quiero agradecerla muy especialmente a alguien que yo, digamos, por quien tengo mucho afecto.
3: Está diciendo.
4: Y que
3: después les digo.
4: Ha sido clave y determinante en mi popularidad, que es Alejandro Fantino.
3: Tal cual.
1: Mira, agradece a Fantino.
4: Con quien nosotros, cuando se hace muy tarde y ambos terminamos de trabajar, mantenemos muchas...
2: ¿Relación sexual?
4: Charlas en
2: términos relaciones sexuales.
0: ¿Te imaginas?
3: Y la verdad que puede ser.
4: Y luego de una muy profunda charla una noche, ahí apareció la idea que... Que les voy a estar transmitiendo.
3: ¿Cuál es la idea?
1: A ver.
3: ¿Me ve llorando?
4: Igual se los voy a decir el
1: de ellos.
4: El epílogo tiene un nombre. Dios, capitalismo, la divina maquinaria del paraíso.
2: Wow.
4: Pero no es algo que digamos que busque connotación.
2: Hay uno en el que se le huele la peluca, se le da vuelta, algo.
1: Saca una matraca gigante.
3: Vale.
2: Algo
5: recorta. No, fue un discurso súper espiritual, digamos, claro. Donde mezcla capitalismo con religión.
3: Con religión. Con Fantino y con el rey Salomón.
2: A mí me gusta, sí.
0: Fantino, ¿lo podemos invitar a Fantino?
2: Obvio,
0: Alejandro Fantino, puedo decir, Alejandro Fantino, si tenés ganas de venir, yo estoy dispuesto a hacerte unas filminas muy amables con tu carrera.
3: Me encantó esto.
0: Y una retrospectiva muy amable
1: ¿podemos
0: de tu carrera.
1: Podemos decirle lo que nos divertimos con su,
3: frase
1: del asesino.
0: Claro. Una retrospectiva amable.
2: Ya que tiramos tanto Fantino, me parece amerita ver el clip del Mossad.
3: Ay, por favor.
2: Se lo pido, por favor. Por favor,
1: para mí ese y después el de Melmac.
3: Sí.
2: La producción.
3: Sí.
1: Como para tener el sobreestímulo.
2: Y pasemos al de Melmac y después tengo un detrás de escena de Alf. Picanchi.
0: No.
2: Lo que nunca viste de Alf.
3: No.
0: ¿Qué?
1: No sé si quiero.
0: Yo
3: nunca vi de Alf.
2: Está muy bueno. Pará,
0: quiero eso alienígena. Todo.
2: Organicémonos. Pará. Primero necesitamos asesino del Mossad.
0: Sí.
2: Melmac. Y yo después les paso el detrás de escena de Alf. Picante, Alf.
3: ¿Picante?
2: Entre los cortes, Alf.
3: Medio Mirta.
2: No, el enano era jodido. No, es una escena donde está con el matrimonio Tanner.
3: Sí.
2: Están Willy y Kate.
1: Antes de cambiar
2: Willy,
1: todo el oro.
2: Con Willy ni habla.
0: Hola, Willy.
2: Willy tiene una cara de lo odio a este extraterrestre.
0: Willy,
2: de mierda.
0: Ufarra. Te interesa verme mientras.
3: No, para.
2: Y Alf claramente acosando a Kate. Que
3: Guasca en la cara.
0: Hola, Willy.
2: Muy incómodo.
0: Voy a hacerle el amor a tu señora.
3: ¿Por qué? ¿Qué?
1: Así dice siempre eso. Así es.
2: Estoy en la mano de la producción. Sé que he pedido 9 cosas al mismo tiempo. Así que pasen la primera que quieran.
6: Sí. El gran ganador en el medio. ¿Con qué seduce o con qué seducía? Porque hoy estás en pareja, pero antes, ¿con qué seducía? Incluso hoy también a tu señora.
2: Sí.
6: Hay. Uno trata de ver por qué lado le puede gustar más a la otra parte, ¿no?
7: Yo fui un depredador serial.
6: Sí.
7: Yo fui un asesino del Mossad. No tuve piedad con nada de lo que se movía a un metro a la redonda. Okay. Y vos lo sabés muy bien. Pero cometí un error. Imperdonable. Lo hice en la total oscuridad y en el silencio.
2: Sí.
7: Y eso no se permite o no se acepta. Hay que mostrar... que para mí es poco caballero mostrar la conquista, muy poco caballero.
6: Y tengo entendido que hubo muchos nombres famosos en esa lista.
7: Sí, la verdad que sí, pero ¿sabés qué me pasó?
3: ¿Qué?
7: Nunca lo mostré, siempre lo hice en silencio, siempre casé como los ninjas, arriba de las plantas me arrojaba el cuello, cortaba y luego arrojaba una bomba de humo y me iba. Entonces, como nunca me engancharon en una revista, una foto, nada, terminé para muchos siendo puto.
1: A mí me vuelve loco que... Estuvimos tanto tiempo sin esa última frase.
2: Claro, era clave. No, pero además pone como todo el contexto. Era frente a ciertos rumores de su vida privada.
3: Y hay muchos nombres famosos, ¿no?
2: Sí. Tenemos Melmac primero. El fan de Alf en el velorio del Indio Solari, la diva de ayer en el programa.
8: Aguante Melmac, aguante Melmac, papá. Viste, hay un capítulo de Alf que se va de gira con espuma. Le cambia todo el oro que había en Melmac a Tanner por espuma. Y se va una semana de gira con espuma. Hermoso. Ojalá que me estés mirando, gorda. De todo lo que te prometí, no sé si te voy a comprar tanto.
2: Hay que acordarme, ojalá me estés mirando, gorda.
3: Ojalá me estés mirando,
1: lo que te prometí. No sé si te voy a comprar tanto.
3: Una así, varo.
2: El archivo prohibido de Alf está en idioma original, está en inglés porque.
3: Ah, está en alfiano.
2: Porque es un detrás de escena.
9: Hello, Willy.
2: Pero tiene subtítulos.
3: Ok.
2: Yo no lo subtitularía en vivo. Esto es para. En radio sepa inglés. Pero. En radio, por favor,
3: sepa inglés.
2: Por favor, sepa inglés.
1: ¿Qué es? Sepa inglés.
2: Porque,
1: sepa inglés.
2: Pero esto es jodido, ¿eh? No es tan friendly. Este de la música de Alf es el lado de Alf que conocemos todos. El personaje entrañable que entró en nuestros hogares, que nos dio risas, emoción, llantos.
3: ¿Qué hizo?
2: Pero.
1: Comía gatos.
2: A veces, detrás de cámara.
3: No.
1: O varios.
2: Alf no era tan inocente como parecía. Era un poco déspota.
1: No.
2: Incluso quiero denunciar a Alf McMelman.
3: No.
2: Miren esto.
3: No. A ver.
10: Don't ever touch me.
11: Sorry.
10: What's the name of the show?
11: Sorry, Alf.
10: Man.
11: Rip his ear off.
12: 5, 4.
10: If you're gonna touch me, touch me down here.
2: No.
1: No, pará. ¿Esto sí, ah?
2: No.
1: No, boludo.
2: Esto, mirá la cara de Willy.
1: No, Willy está derrotado.
0: Tu alien es un forro.
1: Cuando tu alien te cambia todo el oro por espuma.
2: Fuertísimo.
0: No, Willy Tanner está pensando en lo que va a hacer a la noche. Que tampoco es algo bueno.
3: Lo podemos ver de vuelta que.
2: No, es muy fuerte.
3: Fue muy impactante.
2: Primero chapea como diciendo, ¿cómo se llama el programa?
3: Decime cómo se llama el programa. Chico,
10: esto es increíble.
2: Fuerte.
3: Dicho esto.
2: Sí, no. Yeah.
3: Si me vas a tocar.
10: ¿Dónde
2: sí, no, esto me lo manda. Vos sabés que yo soy muy fan de Alf.
0: Esto lo manda Willy Tanner. Tenés un tatuaje en la espalda enorme.
2: Me estaba corriendo. Estaba corriendo en los bosques de Palermo y me encontré con Willy Tanner.
1: Claro.
2: Me dijo, te chupo la pija por crack. ¿Qué? Y yo le digo no.
3: Yo le digo no.
2: Y me pasó este video.
3: Ah, bueno.
2: Y después
3: bien.
2: Me chupó la pija
3: por crack.
2: Crack.
3: Sí. Sí, después, sí. No tenía crack.
0: Soy un crack.
3: Te chupo la pija, soy crack.
1: Uy,
0: ahí va.
1: ¿Qué es esto?
0: Ah, entonces llegó Fede.
2: Aterrizado.
3: Demasiado
2: chico. ¡No! ¡Fede Simonetti! ¡Sí, señores! ¡Ahí está! Pónganlo en plano, chicos, por favor.
1: Sí, es muy alto, no entra.
3: El hombre, el único.
2: Muy buenos días, Federico Simonetti.
13: ¿Cómo están?
2: Hola. Espectacular.
13: Qué lindo verlo.
1: Lo mismo decimos.
3: Qué alegría.
13: Uf, me tuve que tomar el helicóptero porque no llegaba.
1: Ah, no, sí, claro.
0: Está elegante.
1: No, en el Zócalo.
13: No es el más barato de los transportes, pero bueno.
3: Pero
13: no, lo que tenemos guita, hacemos lo que queremos.
1: Sí, es el
13: están dando muy bien las suscripciones con PDV, así que nada.
1: Y sí.
2: La verdad que sí.
3: Suscríbanse a PDV.
13: Sí,
1: hay que pagar el helicóptero y la nave.
2: En otra época te veía llegar en bici, ahora.
13: No, la cambié, la canjeé. Dos bicis te dan un helicóptero hoy en día, porque la gente no puede pagar la nafta.
1: Claro, claro.
3: La
13: nafta.
3: La nafta. Hola, sí. Fede.
13: Hola, ¿cómo están?
3: Bien.
13: ¿Entro?
1: Lo hacemos entrar.
2: Para, hagamos una cosa.
13: ¿Qué?
2: Yo sé que. ¿Por qué no metemos un. Metamos una pequeña tanda?
1: Sí.
2: Y después de la tanda, Fede Simonetti cuenta toda la verdad. Y le hacemos ver el video de Alf.
3: Ah, bueno. Sí. Está bien, Guille.
2: No se mueva. Y dele like.
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1: 20 minutos nos separan del mediodía y ahora, damas y caballeros, le vamos a dar derecho hasta las 13 horas. Será una hora y 20 de diversión.
2: Turbocore.
1: De locura.
3: Turbocore.
1: 12 grados contantes en la capital federal. Estamos en vivo en arroba Vorterix oficial. Por favor, póngale like al video porque...
2: Like.
1: Ya sí. Tenemos más de 2.000 likes que Olga.
2: Pasamos al clan, pasamos
1: ese,
2: a todo.
1: Pero me hace dudar. No entiendo. ¿Qué hacen con la guita?
2: Sí, bueno. Se compra unas cositas.
3: Se van al mundial.
2: Se van al mundial.
1: Damas y caballeros, con nosotros Federico Simonetti. ¡Eh!
2: ¡Viva! Mirá cómo salta.
1: ¡Qué placer! ¡Qué placer, Fede! Sí, sí, tremendo.
3: Same. Same, hermano. Same, amigo.
2: Same.
1: ¿Cuánto tiempo? ¿Hace cuánto que no nos vemos, Fede?
4: No sé.
1: ¿Tu cumpleaños del año pasado?
4: No, pero...
5: No,
4: desde diciembre. ¿Hubo? Pero no nos vemos desde que nos fuimos del canal de la Vélez.
3: Claro, hubo medio año más.
1: Hablé con los abogados y podemos decir ex-canal. No, canal de la Vélez.
2: Ex-canal.
4: Nosotros le decimos así, no, como quieras.
1: Cada
4: sí,
1: uno
4: sí.
1: Tiene sus cosas.
4: ¿Cómo le quieren decir?
1: Pueden ver a Fede Simonetti, como saben, en PDB, su histórico canal, ahora haciendo desayuno.
4: Ahí, sí,
1: lamentablemente,
4: sí.
1: Que nos saca público una hora, pero bueno, lo queremos igual.
4: Fue un dolor eso, ¿eh? La
1: sí, no,
4: que
1: fue dolor,
4: dolor,
1: pero bueno, es,
4: dolor,
1: así,
4: pero,
1: es así,
4: Fede. Pero
6: la gente está en los dos al mismo tiempo, viene y comenta cosas, nos cuenta qué están diciendo.
4: Sí. Lo que pasa es que también, viste, el hecho de ser tu propio jefe y obligarte a madrugar más es como. Era rarísimo.
1: Es antinatural.
4: Entonces dijimos, bueno, así, hacemos así y sí. Bueno, compartimos esa. Es ahora, pero hay una. Yo creo que hay una hermandad, una transición. Sí.
1: Pero por supuesto.
6: Y ahora la oficina
4: más,
6: te queda cerca.
4: Nosotros sentimos la merma, en realidad. Nosotros, tipo, viene todo bien y a las 10 hace. Y así sabemos que se fue una banda
1: tenemos
4: para.
1: Tenemos que hacer un duplex.
4: Sí, tenemos que hacer un duplex.
6: Ahora para el mundial. ¿Ustedes no van al mundial?
2: ¿No van al mundial?
4: No, exacto. Podemos hacer el duplex desde Buenos Aires.
6: Sí, gente que no va al mundial.
4: Tenemos croma, así que podemos poner fondo de Miami si queremos, fondo de las Kansas.
1: ¿Cómo están todos? ¿Cómo
4: Dakota?
1: Está? ¿Cómo está?
2: Uno por uno.
1: Elisa, sí. Juanelo,
2: Melcam.
3: Yo Vale la veo todo el tiempo.
2: Vale,
3: así que,
2: sí.
3: Ni te pregunto.
4: Mirá, estamos, la verdad es que estamos muy contentos.
2: Santi.
4: Yo estoy muy orgulloso y muy contento de poder haber agarrado un montón de gente que la
2: papá.
4: Consideraba.
6: Un montón.
4: No, pero de que, claro, que, o sea, yo terminé el programa y dije, la verdad, cómo me gustaría poder darle...
3: Seguir laburando con ellos.
4: Poder seguir laburando con ellos. Lo dije posta, lo dije al aire, lo dije afuera, etcétera, etcétera. Pero no solo con el equipo del aire, sino también con Juanelo,
3: Melcam.
4: Con Melcam, con Santi, con toda una gente que yo considero hipertalentosa. Y hubo como mucha movida de público. Yo dije, ha habido de las suscripciones, ya venía del modelo PDB. Dije, bueno, a ver si hay algo acá. Y pudimos. Así que sí. Y entonces estamos chochos, la verdad. Muy contentos y muy, muy libres en ese sentido. No,
1: vos ¿viste? Siempre fuiste, tuviste el corazón en lo autogestivo.
4: Sí, sí.
1: Pero desde antes de cualquier canal, de nada.
4: Yo siempre quise conducir un late night como país de boludos. Entonces lo que hago es armar un medio alrededor. Como
1: bien.
4: No me contratan de ningún lugar, voy construyendo un medio.
2: Eso es el modelo.
6: Sí, está bien.
4: El modelo es armar un medio en torno al programa que querés hacer.
2: Exactamente.
4: Para hacerlo. Sí,
3: estás describiendo YouTube.
2: Sí, sí.
3: Para todo el mundo desde 2005.
2: Martín Sirio, por ejemplo.
4: No, pero no es solo hice mi programa. O sea, como tú tengo ahora, cada vez tengo más programas para que el programa
2: calce más cosas.
4: Claro, para que parezca cada vez más que está en Canal 13. Pero ese es
3: claro,
4: la
3: te creas tu programa, pero también te creas el que viene después para poder decir, sí. Y ahora los dejo con tal.
6: ¿Y grabás todo en el mismo lugar o no?
4: Todo
6: porque
4: en
6: País
4: el
6: de
4: Boludo
6: lo hacen en el mismo estudio donde hacen después.
4: Todo en mi casa,
6: alumnos.
4: Además.
3: Sí, la terraza.
2: Eso te iba a preguntar, ¿cómo es? Tipo, subís, haces aire, salís de estoy en mi casa. Como en el lugar mental estoy en mi casa.
4: Sí, hay un momento medio raro que es como cuando bajo, como en plan, Bueno, la oficina, mi casa. Está en la terraza. Después subo, oficina. Bajo, casa, digamos.
1: Pero, por ejemplo, ¿no te pasa que bajás del estudio a tu casa y está Melcam en la heladera diciendo: sí. ¡Ay, no! ¡Che, no! El queso que comprabas antes, ¿no está más, Fede?
4: Hubo como un montón de reglas como muy marcadas.
2: Bien. Pero, sí, pero pues, me imagino.
6: Es que hay mucha gente.
4: En plan, acá se entra y se sube. Primero porque Connie duerme. O sea, Connie a las mañanas duerme. No es que Connie está despierta. Está viéndome, ay, su pareja, voy a ver a mi pareja, le chupa un huevo más, ya, sí. A veces sube en pijama, como pasan cosas media raras.
2: Grabo mucha historia aparte.
4: Sí, sí. Y después, bueno, a veces bajan a buscar Morphy y todo, pero me encargué que haya una cafetera arriba y todo, como claro. Que, y el baño está abajo, el baño está. Pero,
2: claro.
4: Pero me encuentro, de golpe, ¿viste?
1: Poné un químico ahí.
4: Yo siento tipo a las 7 de la mañana, tipo siento así, perdón, a las 8 de la mañana siento tipo en la puerta de arriba, porque le di a Luli la llave de abajo, entonces claro. Luli sale con la primera.
1: Luli y la productora.
4: La primera claro, oleada, sí. Claro. Luli trae a Juanelo, a Santi y a Melcam, que es la primera oleada.
2: Ay, me encanta. Quiero la sitcom.
4: Sí, quedamos en dos tandas, una de las 8 y otra de las 8:20 para que no estén entrando cada dos minutos y bajando.
2: Sí.
4: Así que sí. Pero sí, te lo encontrás en el baño, te encontrás el otro, saludan todos, hola, ¿qué tal? Qué sé yo, viste, a veces morfan cosas, a veces dejan mugre. Sí, ahora tenemos la agenda, tipo, hay que evitar las cucarachas.
2: La cantidad de pucho armado, ¿no?
4: La agenda. Sí, Santi me deja, hace una cosa que me vuelve loco.
2: No, Santi.
1: Santi, operador. Sí, Santi. Sería como el speed nuestro.
4: Sí, claro. El puchito en la maceta.
2: No. No, Santi, no seas bro. Yo podría ser Santi, boludo.
6: Bueno, odio.
3: Que crezcan las plantas.
6: Sí, porque no, es verdad. Porque la excusa es como fertiliza y no.
4: No fertiliza nada.
6: Es como los que tiran la yerba en el cantero.
1: Lo que estás haciendo es como esconder inmigrantes para mí.
4: Algo por el
1: como que ¿me siento? De repente un día llegaste a tu casa y le dijiste a tu mujer: che, estas 10 personas ahora un poco viven acá.
3: Aparece Hans Landa.
4: Soy Benicio del Toro.
3: Claro, hola, señor Lapatí.
1: Claro, está
3: escondiendo streamers.
4: No,
3: sí, no. Sí. Y se escucha abajo: manden like.
6: Sí. ¿Qué? Mira entre unas rendijas de las maderas y
4: joda, un día va a tocar la puerta del Ministerio de Trabajo.
2: Sí.
3: No, mentira. Like abajo como, del piso.
4: Como si hubiera un Ministerio de Trabajo.
2: Como si existiera.
4: En la Argentina actual la explotación laboral.
2: Escondiendo inmigrantes debería llamarse, boludo.
4: Sí.
2: La verdad que es un gran nombre.
4: Pero es lindo. Sí, es así. Es como tendría que armar un cuarto, cosa de que no, en mi casa. Cualquier cosa, en mi casa.
6: Con los vecinos no tiene ningún tipo de inconveniente.
4: Hubo todo un tema para decir: che, es importante, o sea, están los que vienen en bicicleta, está todo organizado. Los que vienen en bicicleta la tienen que dejar al fondo para no joder a los vecinos.
6: Perfecto.
4: Hay dos tandas de subida. Estábamos preocupados por el piano de Tortu, pero por suerte es bastante hermético, entonces se cierra todo, Tortu toca el piano y no, entonces zafamos.
1: Pero me parece espectacular como... Bueno, el canal ya tiene una trayectoria de hace un montón de años.
4: Sí, 9.
1: 9 años. Pero increíble lo que armaron ahí. Es como, de verdad, es como un poco el sueño.
4: Sí, es la verdad es que fue re lindo y vivimos un verano como muy flashero con eso. O sea, todo fue bastante loco. O sea, la génesis de cómo pasado desayuno ahí, termina el año y yo veía como mucha réplica en redes, mucha gente que me escribía: ahora que voy a hacer mis mañanas, yo me voy a querer matar y no están ni ustedes y tampoco está el programa de Guille y yo me voy a querer matar y qué sé yo. Yo digo: che, es que hay mucho
2: suicidio. Mucha gente se va a matar.
6: Hay gente que se quiere suicidar.
4: Yo estaba sintiendo...
1: Hay mucha gente amenazando con lastimarse.
4: Sí.
6: Y al parecer es mi culpa.
4: Hay mucho feedback. Y para que sobreviva esta gente depende de mí. No.
2: Superhéroe.
4: Y se me cagan de la risa él y se me mata de la risa. O sea, me gastan todos cuando cuento esto. Pero fui a la peluquería y el peluquero: no, que estábamos con 4 amigos. Y estoy diciendo: no, y ahora no está desayuno. Y que y hace algo. Y yo dije: ¿y si le pedimos guita a esta gente? A ver si entramos a contar. Y entonces sacamos un formulario que lo tiramos así a toda la comunidad que se pueda, ¿viste? Agitémoslo por redes a ver cuántos fue. El formulario respondieron como, no sé, 4.000 personas y 3.000 decían: che, yo puedo poner 7 lucas por mes. Entonces dijimos: bueno, tú, papá.
6: Claro, el formulario era como un censo de quienes estaban dispuestos a abonar una guita.
4: Y además no dejaba el mail, cosa claro, de poder sí, volver a esa persona y decirle:
2: che, vos dijiste que ibas a poner.
4: Muchos, y de hecho dijeron, pero al final dijeron: no, otros pensé que iba a tener laburo, tipo, bueno,
6: sí, sí, obvio, siempre hay.
2: Ya me maté.
4: Sí.
2: Tardaron mucho.
4: No, no sé.
1: Pero
4: yo
1: también fue en el turbulento verano que tal vez hemos tenido los dos equipos.
4: Sí, sí.
1: Fue una noticia que dije, ¡ah! ¡Qué bien! Sí. ¡Qué bien la que está haciendo Fede!
4: Y un sabor además a. No hay nada más lindo que te echen de un lugar y poder armarle la misma estructura sin depender del mismo jefe. O sea, es como. Sí. Entonces estuve todo el verano así. Así riendo. Así que.
2: Ay, las echaditas, las echaditas.
6: Las echaditas.
4: Las echaditas. Las echaditas.
2: Ese es nuestro personaje.
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1: ¿Y todos los domingos País de Boludos?
4: Todos los domingos País de Boludos, los miércoles sale Fingir Coherencia y después un Desorden Mundial, que es el internacional.
2: Sí,
1: con Juli Cáceres.
4: Juli Cáceres y con Alejandro Horowitz. Ahora cortamos un minuto porque se fue de viaje Ale, pero volvemos en... En julio, así que nada.
2: Cubrís todos los frentes realmente,
4: ¿no? Sí, o sea, como cosas que no. Yo trato de hacer cosas que yo vería o que me resultan interesantes. Si no, viste, no es que pienso para esto.
2: Para el algoritmo.
4: Para el público adolescente, porque sale para el orto pensar lo que quieren otros. Así que nada, está bien. Pero estuvo lindo todo lo que fue el armado del estudio. Laburó Alex.
1: La verdad,
4: laburó Pablito Ramírez.
1: Se ve rápido. Se ve increíble. Sí. Lo hicieron rapidísimo. Lo bueno de tener un equipo de verdad, ¿no?
4: Sí, equipo de verdad. Y además, a mí me gusta mucho. Para mí es bárbaro cuando vos laburás con gente. Dejar que la gente haga lo que sabe, no dar las órdenes. No es que yo me puse a decir, mira, las cámaras las vamos a poner así, el coso lo vamos a poner así. Era como. Entonces, eso estuvo bueno porque venía Meja, me decía, che, mira, yo pondría la cámara acá. Entonces discutía con el otro. Que sé yo digo, hagan lo que quieran, pero que esté, digamos. O sea, y cada uno formando como poniendo un poco lo suyo, poniéndole amor y todo. Y lo resolvimos con de una forma muy barata, muy por debajo de los presupuestos que nos decían y bastante lindo. Ahora estamos como corrigiendo los. Teníamos un problema con el polarizado de los vidrios, digamos, en realidad. Que era
2: ¿cómo?
4: Algo.
2: ¿Qué pasó?
4: No, que quemaba la imagen atrás. Claro. Entonces habíamos puesto unos especies de celofanes que quedaban espantosos y estábamos viendo cómo corregirlo. Nos escribió alguien justo, che, yo se lo saco de canja, así que. Pues, sí, gracias, Juan.
1: ¿Estás haciendo stand-up con todo esto o le pusiste una pausa?
4: No, estoy haciendo también.
1: ¿Estás con un espectáculo en particular?
4: No con uno en particular. Ahora volví a la plaza un rato a ver.
1: Paseo la plaza.
4: Estoy con ganas de
6: en una plaza, literalmente.
2: Está durmiendo en una plaza.
1: Ah, ok. Sí, sí. Bueno, el sueño de lo autogestivo, ¿no?
2: Hay que abarcarlo, ¿no? ¿Por qué? Tenía la casa.
4: El chabón está en situación de casa.
1: Hay que dejar todo por un sueño. No, él ya no vive más en la casa.
2: Claro. No tiene pantalones.
4: Me autogestioné mi casa.
2: No, ¿qué?
4: Sí, me autogestioné un pañal.
2: No, pará, volviste a paseo a la plaza.
4: Volví al paseo a ver qué onda, porque yo medio como que empecé ahí, medio no, empecé ahí hace 20 años. Y nada, volví a hacer unos shows así como para público general, por entrenamiento, ¿viste? Estoy como muy en esa línea de reentrenar el no tener público que te eligió.
2: Me encanta eso.
4: Es un desafío y además te pone muy pillo. Así que nada, voy a hacer una temporada ahí, calculo que el invierno, el mundial y todo, que es una época muy difícil para vender entradas,
1: claro,
4: y todo.
1: Sí.
4: Entonces yo voy y más o menos está lleno y viste, llego y hago el laburo. Así que no estoy con show particular y después estoy armando el de política, que ese hay que actualizarlo todo el tiempo. Y
2: eso te iba a preguntar, el que haces en Paseo de la Plaza no es de política.
4: No, ahí va, es humor para toda la familia.
6: Unos buenos chistecitos.
4: No toda la familia, pero
2: pero sí, una parte buena de la familia.
4: No, pero política poco, me toca, qué sé yo.
6: Es más el del crucero, más el del crucero.
2: El crucero, boludo.
6: El crucero.
2: No hablamos de eso.
4: Me llamaron de vuelta.
6: ¿En serio?
4: Mejor experiencia de mi vida. Me contrataron en el crucero.
1: No, sí. Me acuerdo que había sido al crucero y demás, pero. Y ahora sos como el más pedido en los cruceros.
2: Claro.
4: Es espectacular. Cada show de crucero eran 1.600 personas. O sea,
2: No. Connie subía la foto. Era como un microestadio.
4: La mitad, claro, era como si fuera, no sé, un teatro enorme. Y
2: eso es buen entrenamiento justamente de gente que no te va a ver a vos.
4: Sí,
2: y
4: todo sí.
2: Eso.
4: Ese,
6: y aparte, perdón, hay tanta gente que es como un recambio casi constante. No sé cuánta gente entra en un cruce
4: y
6: promedio.
4: Y había dos, o sea, dos de, ponele, más o menos de 3.500, claro. Digamos, de...
1: Ah,
2: te iban a ver okay. Casi todo.
4: O sea, claro, en realidad, entre tripulación y todo eran como... 4.000 y pico de personas, wow. En el crucero.
2: La mierda,
4: sí,
2: boludo.
4: Sí, y te hacen como el teatro. Está todo el crucero, está todo armado para que haya dos tandas de Murphy, dos tandas de claro. Shows. Entonces hay un show todas las noches y unos van al turno de las 8 y otros van al turno de las 10:30. A mí, por suerte, me agregaron extra 11:30, entonces iban a verme los que querían.
1: ¿Todas las noches?
4: No, dos noches de todo, todo el crucero, uno de 8 días y otro de 10 días.
2: Ideal.
4: O sea, actué solo dos funciones. Y después estuve en Río en Año Nuevo.
2: ¿Estuviste
4: en Copacabana?
2: ¿Sobrio en algún momento?
4: No.
2: No, no. Porque no, pero de verdad.
4: No.
2: Yo escucho
4: la mano como un Playmobil.
1: Sí, claro.
4: Así, agarrando vasos.
2: Porque los comediantes yanquis tienen mucho esa salida laboral del crucero.
4: Sí, sí.
2: Y después los escuchás en podcast diciendo, tipo, no me acuerdo de nada de lo que pasó.
4: Nada. Pero es una experiencia. Te digo,
2: qué ganas de ir a un crucero.
1: No, me vuelvo loco. Me encantaría.
4: Hay un buffet que en un momento la gente como va, baja a la playa y cuando vuelve de la playa es de Walking Dead, llega gente así y hace unas bandejas, agarra unas bandejas que
1: claro.
4: Agarra
1: medialunas con lasaña y gente dulce de leche
4: sí,
1: con...
4: exacto, viste como agarran, se sirven papas fritas con cosas y le cruzan un canelón arriba, no les importa nada.
6: Vos tenías salsa. Acceso a todo lo que la gente tenía
4: a
6: acceso
4: a todo
6: espectacular.
4: Sí, tenía acceso a todo. No es el laburo sacrificado del crucero, que es medio un bajón, que es como tipo los
2: sí,
4: músicos
2: obvio.
4: Cuando
2: claro.
4: Te toca todos los días de tocar en el bar
2: sí. Sí, vos estás ahí. Ey, qué divertido.
1: Pero bien. No sos ahí como famoso en el crucero después de
4: ¿y alguno?
1: Que haces el show, de
4: claro.
1: Repente estás ahí.
4: Sí. Mirá, vos sos el de... ¡Ah! Estuvo buenísimo este show.
1: Tenés que decir algo con él.
4: Sí. Ah, bueno, sí, te presento, escuchame, mirá. ¡Vení! ¡Mori! ¡Vení! Vos conocés a esta, con este tenés para tres shows ahí. Vení, contale la del barrio. Déjame.
6: Y ahí te dan unas propinitas.
4: No, esa
1: una propinita.
6: Una propinita.
1: Dame una guía.
2: Te colocinaste, me propinita.
4: En la tanga.
1: Barra libre. ¿Cómo está Connie? Connie Ballarini. ¿Hace cuánto están en pareja?
6: 35 años.
2: Literalmente 35 años.
4: No. Con Connie tenemos dos gestiones. Esta gestión, que es la última.
2: Como todas las buenas parejas.
4: La última y la definitiva. Estamos hace desde 2009 también.
6: ¡Una banda!
2: ¡Boludo!
6: ¿Para qué? ¿Y esta es esta gestión?
2: Esta es la segunda.
4: La segunda.
2: La anterior fue en el 75.
4: La primera fue en 2010. En 2010 tenemos un año. Tenemos dos salidas de 5 meses. Así, 5 meses, cortamos un ratito más. Cinco meses, cortamos. Sí. 7 años después, volvimos.
1: Ah.
4: Que llegaste de otra. Mirá, ahí está. Llegaste de otro
2: mirá,
4: lugar.
2: Ahí está Connie. Mirá lo que son. Esto es lo que se dice Power Couple.
6: Esto es en el crucero.
1: Definitivo. Parame un cachorro.
2: No, tres. Los amo. Mamá, papá. Obviamente, mamá es Fede.
1: Claro.
2: Obvio.
4: Sí, por supuesto.
2: Dale.
4: Por supuesto, yo soy la...
2: No, y aparte vos sos el que cocina.
4: Yo soy el que cocino, el que lavo todo lo que
2: el
4: cocina.
2: Que
1: el que tiene vagina.
4: El que es más anfitrión.
2: El que tiene vagina.
6: El que puede quedar embarazada.
2: Exactamente. Fue re caro hacer
4: exacto.
2: Que eso se pueda.
4: Bueno, pero pudimos.
2: Pero bien, pudieron y eso es lo importante.
4: Hoy en día con la tecnología.
2: No, esa locura. Sí.
1: La inclusión.
4: El chat GPT.
1: Fede, no quiero perder tu ojo...
4: Mi ojo.
1: Tu ojo.
6: Tus
1: ese ojo.
2: Era ese ojo.
1: No sabemos de qué ojo hablamos.
2: No lo pierdas.
1: Sobre la actualidad.
4: Contame.
1: Acabamos de ver, seguramente lo habrás visto también el programa, pero...
4: ¿Cuál?
1: El de Pato Bullrich.
4: Ah, sí, lo vi.
1: Estuvimos divirtiendo mucho con esto.
4: ¿El Pato Bullrich IA o no IA? Porque algunos dudaron de si era IA ese video.
1: A ver,
6: yo creo que hay algunas tomitas que pueden ser medio IA, que parten de una foto. La última de ella guiñando el ojo, yo creo que debe ser.
4: Yo creo que sí, también.
1: Yo también creo que sí.
4: Es lo mismo.
6: Pero debe ser que hay muchas que son.
4: Esta sí, esta sí. Esta sí, para mí.
2: Esa parece real.
1: La más sí.
2: Y le pone la nariz puntiaguda. Con Pedro, con Juan.
6: La elección.
4: Esta es una de TN,
6: me dijeron. TN, sí.
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6: ¿Y por qué eligió esa para esa IA?
3: No, no es. No, la anterior, sí, la que tenía el Zoom.
2: Tres veces lo vimos hoy.
8: Sí, es la tercera.
2: Es que es muy bueno.
1: No es suficiente.
2: No, queremos la cuarta. Mira lo que es
1: el... la pregunta de Federico Simonetti. ¿Será la próxima presidenta de los argentinos, no, Patricia Bullrich? No, de ninguna manera. Bueno, ¿no? ¿Pero es una expresión de deseo o es un análisis riguroso que haces?
4: No.
1: ¿Por qué no? ¿Quién es el próximo o la próxima presidente de los argentinos?
4: Bueno, eso es imposible de saber porque claro, Argentina es un país muy volátil y te puede elegir un presidente, todo un perfil de presidente en 5 meses, digamos. Si no, preguntale a Milei. Pero
3: claro,
4: a mí me parece que el que Bullrich tiene el síndrome medio de Carrió, en el sentido de que es política con buena imagen, que eso no se traslada en votos.
2: Eso, digamos, es cierto.
4: ¿No? Sí. Que Carrió siempre le pasaba eso. La gente decía, oh, la política con mejor imagen, ¿la votarías? No. Digamos que del lado progre pasa mucho con Miriam Bregman, digamos, claro, que Miriam Bregman tiene una excelente imagen y después eso no se traduce directamente en votos, digamos, hay como un salto que es así. También me parece que para ser presidenta ella tendría que pelearse con Milei. Eso tendría un costo para Milei, pero sobre todo para ella.
3: Claro.
4: En algún punto, ¿no?
3: Sí,
4: que la gente diría como, ah, mirá, justo ahora que estamos enfrentando y ganándole a los cucas, bueno, estoy usando su terminología. Vos venís acá a romper, entonces tendría ese costo. Después también, no sé quién sería puntualmente sus apoyos, porque en realidad me parece que como...
2: Viste que apareció Mauri rodando.
4: Claro, pero Mauri es de las personas con peor imagen en la política.
2: La verdad que es cierto,
4: digamos,
2: pero bueno, o sea, siguiendo tu lógica, capaz por eso lo vota.
4: No, yo creo que al revés. No solo pianta él, sino que te pianta vos. O te hace la... Por eso yo no creo, la verdad. No creo ni a palos.
1: ¿Kicillof existe?
2: ¿Es verdad?
3: Es real, sí.
4: Honestamente creo que tampoco va a ser presidente. No. Creo que tampoco va a ser presidente porque no tiene fuerza, digamos. No llega un momento que le falta... como que para ganar no solo tenés que ser bueno, sino que tenés que tener un plus, digamos. Ese plus no lo tiene, digamos. No está angelado, digamos. ¿No?
2: Es verdad.
1: ¿Massa vuelve?
2: Massa.
4: Massa va a ser el candidato que va a tratar de imponer el kirchnerismo por ahí, como,
1: o sea, otra
4: como,
1: vez
4: como está ahora.
1: O sea, vamos a ver de vuelta un balotaje por sí o por no.
3: No, por favor, no.
4: Yo creo concreto que todos los caminos están indicando que va a seguir Milei porque enfrente no logran armar nada y no logran resolver esa interna. Pero además, todos los candidatos que vos ves que están del lado de enfrente, tendría que aparecer alguien novedoso, porque me parece que... O sea, me parece que la gente le está demandando a la oposición a Milei que no sea un ancla al pasado. O sea, que no ganaría ni Cristina, ni Axel, ni Massa,
2: ni Alberto.
4: Ni Alberto, ni ningún peronista que ya haya estado en el poder, porque me parece como que es muy traumática. Yo creo que es muy traumática la inflación, ¿viste? Como genera como una especie de huella. Que solamente un desastre, un cataclismo te hace olvidarla, digamos. Entonces, si no hay un cataclismo de Milei, que va bastante aproximado, va yendo para eso, y no logran armar nada, no se ponen de acuerdo, tienen una pelea pelotuda, ¿viste? Que sí, que la acaban, porque el otro que le cuesta entender a la gente y no logran hacer que emerge un candidato. Así que yo no la veo, la verdad que no la veo, no veo que haya...
1: Disculpame, Federico, pero
6: disculpalo,
1: María Eugenia Vidal no opina como vos.
3: ¿Qué?
4: A ver.
3: ¿Qué dijo?
4: A ver,
9: Mariu. Yo pienso que el rumbo económico es el correcto. Creo que tiene un gran desafío por delante ahora, que es que el modelo ya empieza a mostrar, sin duda, una baja de la inflación que ahora se recuperó. Qué bueno. Porque estábamos esperando eso.
10: La ciudad hoy dijo 2-1.
9: Sí, y o sea, esperemos viene que siga bajando. Es buena noticia. Hay sectores que están generando inversión en la Argentina.
2: Como toda Ubala.
9: La minería, la buena cosecha, la energía. Hay muchos sectores que están creciendo. Ya hay algunos ganadores de esta política económica. Todavía no hay una mayoría de ganadores. Hay 5 millones de argentinos endeudados. Hay jóvenes que se quieren ir de su casa y no pueden porque el crédito hipotecario no creció lo suficiente. Hay muchas familias que con 2 trabajos no llegan a fin de mes. Hay todavía mucho que hacer y como el PRO dice, hay un próximo paso para dar. Hay que seguir bajando impuestos, hay que seguir abriendo mercados, hay que seguir removiendo trabas. hay que generar infraestructura, hay cosas para
10: hacer. ¿Ese próximo paso es con Mauricio Macri, candidato a presidente?
9: A mí me encantaría, yo ya lo he dicho públicamente, creo que la experiencia que Mauricio tiene le daría una alternativa, además, al gobierno de Milei, que es mucho mejor a que la alternativa en la Argentina sea el kirchnerismo.
6: Según Martín
9: Menem.
6: Ah, según Martín
1: ¿Lo viste a Macri subiendo al escenario haciendo parkour? No, nada, nada.
4: Ese es
1: acá.
4: Excelente, ¿cuánto es el?
6: Ah, su pasito, sí.
4: No, no, yo lamento. El sueño de la derecha prolija es.
2: No, me rompe el corazón.
4: No, eso yo lo lamento por ustedes, pero está. Ya apostaron con eso a la reta, ¿no?
2: Sí.
4: En su momento la reta era como.
2: Me dijo rato.
4: Sí, quiero. Sí.
1: Después. Tengo a la reta. ¿Querés a la reta?
4: ¿Dónde?
2: Dame la reta. Dame la reta. Dame la reta. Quiero la reta.
8: Yo coincido con Luciano con esto del diálogo. Déjeme ser un poquito más escéptico. Yo me pasé toda una campaña presidencial hablando de la necesidad del consenso, del acuerdo. Me rompieron la cabeza con ese mensaje. No me votó nadie hablando de consenso y de diálogo.
6: Mirá.
8: Digo. Sigo siendo optimista, soy hincha de Racing, con lo cual soy patológicamente optimista.
2: Es gracioso el hijo de puta.
8: Pero la verdad, digo, me cuesta creer, o me parece un poquito hoy en la realidad de la Argentina, donde pareciera que se compite
4: muy
8: para ver quién
4: micrófono.
8: Profundiza
2: bellísimo,
8: la grieta.
2: Muy sutil.
8: Hoy hablar del diálogo y de consenso. Y sin eso no vamos a salir adelante. Y no es de los últimos 20 años. Tenemos que ir 100 años para atrás en nuestra historia para encontrar un presidente democrático que continuó las políticas de su antecesor. 100 años, ¿no? En la década del 20, digamos que la década del 30 fue de dudosa democracia. Después tuvimos 40 años donde las diferencias se dirimían a los tiros, matándose unos con otros.
2: Ojo.
6: Bueno.
2: No antoje.
6: Bueno.
3: Che.
6: Tenemos un pelado que modula.
4: Oiga.
1: ¿Tenemos a Macri, super loco?
6: Super crazy.
2: Super crazy.
3: Ahí va.
2: A ver cómo sube. Supongo que va a subir caminando,
1: somos,
2: ¿no?
1: Somos tan viejos. Somos tan viejos.
3: Ay,
1: Fede.
3: Eso.
2: Me encanta que le cuesta levantarse.
4: A mí. Esta. Esa. Esa.
6: ¿Para qué lado voy? ¿Para qué lado voy? Arriba, abajo, derecha, izquierda. No sabemos.
4: Pará, que no se vio por la tarima. Correte la tarima para hacerlo. Dale,
6: ahora
4: me voy acá.
6: Naranja.
2: Ahora sí, a ver.
4: Voy acá.
2: Mira cómo te amago.
4: Gasol a lo loco.
3: Welcome back, Jim.
6: Ah, mirá.
11: ¿Cómo?
1: Bueno, ahora empieza a hablar.
6: Sí, ponle el imperio.
4: Que siga bailando.
1: Nada.
6: Ahí va.
1: Esto no es nada.
2: Eso me fascina, boludo. Me fascina.
6: Mi abuela hizo eso una vez y se dislocó el hombro.
2: No.
6: ¿Sí?
4: Él está.
1: ¿Alguna vez le hiciste el amor a una prima, Fede?
2: Bueno.
6: Eso estábamos hablando hoy.
4: ¿Sí? No.
2: ¿Quisiste?
1: ¿Tenés primas?
4: Tengo primas, sí, pero no.
1: ¿Son lindas?
4: Una sí.
1: Mira cómo se le afinó la voz.
4: No, y después de segunda también, pero no, nunca.
1: Nada, no.
4: No.
2: Mira cómo se le afinó la voz.
4: ¿Viste que cuando lo...
2: ¡Qué fe! Bien.
4: ¿Y qué te disparó Macri? ¿Te disparó a hacerle el amor a primas?
2: No,
4: estás saliendo con una prima.
6: No, hablamos al principio
2: es
6: hoy.
2: Una
6: por,
2: línea del programa.
6: Ya no sé por qué, porque a las 10
3: de
6: la mañana.
3: ¿Cómo surgió lo de las primas?
1: Sigue existiendo eso. 11-40-41-96-60. Ahora hablando un poco ustedes, estamos en vivo con Federico Simonetti.
6: Mándenle saludos a Federico.
12: Dale, Guille, está saliendo increíble. La están rompiendo.
2: Chico.
12: Grandes Simonetti, monstruo de los medios. Dale que sube y sube.
1: Gracias, Adrián.
2: Gracias, Adrián.
1: Nos mira siempre, Adrián.
3: Adrián, si quiere venir también, le hago filmina.
2: Sí.
6: Qué lindo. Estamos intentando que venga Fantino.
3: Sí.
2: Queremos eso.
6: Es nuestra búsqueda.
13: Buenas.
2: Hola.
13: Por acá con mi prima. Nos fuimos de viaje, nos encontramos de que teníamos ganas y estuvimos muchos meses frecuentándonos de gran manera. En algún momento dijimos basta. Porque medio que se iba de las manos.
1: Cuando nació el hijo.
13: Y cada dos por tres nos encontramos y nos volvemos a disfrutar. Así que nada.
2: No lo trates de hacer romántico.
4: Nos volvemos
3: a disfrutar.
4: La frase más bufarrona. ¿Por qué no nos volvemos a
6: disfrutar? Quiero volver a disfrutar.
2: Guarda, nos volvemos a disfrutar.
3: ¡Wow!
2: Es que son mi primo.
3: Un poco lascivo. No, ¿qué puerta abrimos?
2: No, la peor.
4: Además sirve medio hasta para la paja, ¿no? Claro, me voy a disfrutar. Chao.
1: Disculpe, me voy a disfrutar.
3: A ver, en la puertita del incesto. A ver, abrimos.
2: ¡Hola!
11: ¿Te anotaste o te anotaron? ¿Qué parentesco tienen ustedes?
2: ¡Ay, Dios! Oh. ¿Hay más? Hola.
14: Che, está buenísimo esto. ¿No quieren hacer la Endogamia Week?
11: ¡Sí!
2: Es el programa.
3: Endo Week.
11: O un day. Quizás.
14: Seguimos acá de gira, seguimos despediendo a los indios y la resaca pide unos Martínez y Tafiroles. ¿Y qué? Bueno, un abrazo de San Juan, chicos.
3: Vamos, San Juan.
1: Póndeme Tebo Martínez y Tafiroles, que es un temazo.
2: Asociación Libre Week.
1: No, lo pidió. El oyente lo pidió. Ahí está. Gran tema. 12 y 10 minutos en la República Argentina. 12 constantes grados según nuestro amigo Speed. 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También la 92.1 FM, toque bocina, grite directamente. Si es necesario.
2: Tenemos muchos toques.
1: Sí. No, porque ahora salimos por radio, entonces tenemos.
4: Claro. Sí, claro.
1: Tenemos
4: claro.
1: Momentos radiales.
2: Secuencia modulada.
4: Estaba pensando que hijo de puta, pueden poner música.
2: Sí, es lo mejor.
6: Guille, te paso disimuladamente lo que necesitas para el próximo PNT.
2: Qué disimulado,
1: Damián. Muchas gracias, Damián. Por favor, hoy será, lo haremos en duplex con Fede Simonetti, lo permiten. Vení conmigo.
11: Estaba a punto de explicar algo y fue como, no nos importa, vení.
2: No tomo alcohol, vení.
3: ¿Los abrís?
11: Guarda los auriculares.
3: Ahí va, baja.
1: Supremo, supremas.
2: Ay, Dios.
1: 12 y 11 minutos en la República Argentina. Y ahora vamos los dos juntos, It's a pirata. Claro que sí, damas y caballeros. 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
2: Me encanta esto.
11: Ay, chicos, fue hermoso.
2: Qué lindos que son.
11: Mirá cómo rebotan.
2: Parecen primos.
11: Mirá, sí, cojan.
1: A su salud.
11: Un beso a Día.
1: No entiendo cómo nos sacaron de la mañana.
2: No. Lo que es no verla, ¿por qué?
1: Muchísimas gracias, Supermercados Día. Muchísimas gracias, Cervezos Lava. Y a ustedes que nos siguen eligiendo cada mañana. Mirá este truco que tengo, Fe. Mica.
2: Papatino.
3: Impresionante.
2: A ver cómo huele, Fe.
3: Impresionante.
2: Si
1: Fe es muy bueno con las sillas. Mira.
2: ¡Sí!
1: Mira.
11: Desapareció.
1: Mira. Ojo,
2: Chocó.
1: ¡No!
16: I'm gonna get Fe.
1: ¿Qué opinas de las provincias que no son? De las provincias que no son Buenos Aires, Capital Federal.
11: Cárcel o Bala.
4: Son muy buenas.
11: Bien.
2: Bueno,
4: salvo una que empieza con C.
2: No.
4: No voy a decir cuál.
11: Chile.
1: Chubaya.
11: Chubut.
4: Cucuy. No voy a decir cuál,
2: Pero Chubaya.
3: Colombia.
4: Pueden ser muchas,
2: ¿Por qué preguntas, Guille?
1: No, le pregunto porque es hora de la nave chaqueña.
11: Corriente.
1: Damián Cook y su Noti Federal.
6: Escuchá este rock, Fede, sentilo. Sentilo como que te lo están tocando en el oído. Sentilo.
2: Pero sentilo,
6: Pero escuchá. Sí, lo estás sintiendo.
2: Escuchá esta parte.

0: Ahí va.
1: Hoy.
2: Ay,
1: hoy.
2: Ay,
1: hoy.
2: Ay,
1: hoy.
3: Traje primero.
0: Sí.
3: Hay noticias, por supuesto que hay noticias, pero por supuesto traje, como dijimos al principio, resaquita de funeral, indio, sí, congregaciones humanas por el...
0: Por la memoria.
3: Por la in memoriam del indio. Y vamos a empezar con todo lo que sería mi cuarta ciudad, Mar del Plata.
1: Cuarta.
3: Okay. Mi cuarta ciudad que tengo en mi corazón, porque en Mar del Plata la noticia fue que, si bien obviamente se juntaron todos los fans alrededor de la catedral, esto fue la noche del viernes, la noticia fue que fueron muy amables, primer video por favor, y se pusieron a juntar toda la mugre que habían dejado en los alrededores de la catedral.
0: Como los japoneses.
4: ¿Esto es los ricoteros?
3: Los ricoteros, sí, claro.
0: Pero... Allá le dicen licota.
3: ¿En Japón?
0: En Japón. Se pusieron en charro chino.
3: Exactamente. Y se pusieron... les quiero decir algo. Esta es la edición número 10 de Noti Federal. Número, no sé qué tiene que ver, pero bueno.
1: Me gustan los aniversarios.
3: Sí.
0: Helado.
3: Después tenemos una foto de lo que fue en La Plata, que la gente se juntó en las calles 7 y 50, viste que en La Plata es todo, todo numerito.
4: Todo con números, sí.
3: Hay
4: sí.
3: una fotito ahí de toda la gente que estaba reunida. Mira, montones de gente. Después hubo muchísimas, hubo en Bariloche, en Mendoza y demás, pero en Rosario, puntualmente, donde dicho sea de paso, 21 de junio voy a estar ahí haciendo, bueno, las cosas en vivo, las entradas en mi bio.
1: Ahí va.
3: El estadio, el gigante de Arroyito, a.k.a. Rosario Central.
0: Claro que sí.
3: Mirá cómo pusieron música, pusieron temas del indio a la noche y empezaron a prender las luces y la gente salía al balcón como a cantar con los parlantes que salían del estadio. Uf. Siguiente video, please, te lo pido, por favor.
1: Uy, boludo.
4: Uy, boludo. Están adentro, ¿no? Están tocando adentro.
3: Sí. Y la gente salía al balcón, cante.
1: Ciencia ficción, boludo.
4: Es como el Eternauta, ¿no?
1: Estaba pensando en eso.
0: La batalla de Rosario Central.
1: Sí. Por eso. Oh, no, Reba. Ay, boludo,
0: el chabón solo en una terraza.
3: Sí. Y traje un video más que es el que publica, creo, el club en sí mismo, que meten como un dron a dar vueltas por el estadio y después se sube mientras pasa. Porque pasaron varios temas. Mirá.
1: Motorcico.
3: Buen dron, ¿eh? Y todo con mucha lucecita. Bueno, fue su pequeño homenaje.
4: Pobre el iluminador, ¿no? Que ya ha cansado. Che, ¿cuándo termina el homenaje? No lo vi más de remate.
0: Estaba en una, fue.
4: Sí, bien, ¿eh? Estaba como nosotros haciendo.
1: Podíamos como si fuese tu prima.
0: Como el clítoris de tu prima.
1: Sí. Sí. Era más sutil.
3: Sí. Juntarnos a disfrutarnos un ratito.
1: Disfrútame, disfrutate.
3: Pero dejé Rosario para lo último, porque ahora sí nos adentramos en las cosas que estuvieron pasando más allá de estos homenajes. Uh-huh. Porque justamente en Rosario, en un gimnasio, ojo José, que vos estás por empezar el gimnasio.
1: ¿Qué?
3: Un hombre fue

0: se debitaba, se pasaba guita y las volvía a dejar, sin darse cuenta de que había una cama.
1: Claro, porque te venden los postnet, la aplicación de MP.
2: Pero qué...
1: ¿No, nunca te apareció un cartelito de conseguir su
0: postnet de pago?
2: No, lo que me sorprende es que él iba con el postnet.
0: Y bueno.
3: Qué bueno. Wow. Te sirve para chistes, por ejemplo. Le contás un buen chiste a alguien, ahí nomás.
2: Sí. Le sacas el postnet. Me encantó, boludo.
0: En vez de la gorra, al postnet.
3: QR o transferencia.
4: Claro. Lo que es la mente autogestiva. Sí. Increíble. Federico Simón.
2: No tendrá pantalones, pero tiene unas ideas.
0: 5 víctimas en total.
2: Ay, pa.
0: Y un total de 25 millones de pesos.
2: Una banda. La mierda. Digo,
0: bastante pudientes, sí, los que iban al gimnasio.
2: IG del postnet.
1: ¿Qué son esas cuentas?
3: Lo va a gastar en abogado, un boludo.
0: IG del gimnasio.
2: IG del IG.
0: Y hablando de malhechores y de robos, hace frío.
4: Sí. Hace frío acá en el estudio. Les voy a apagar los aires.
3: Qué bien, qué bien conecta.
0: Sí. No, no, este es, no sabes lo que es. ¿Vas a apagar los aires de verdad?
4: Mirá,
0: no lo, esto es único,
4: Esto es primera vez en el ciclo.
0: Solo de hacer frío lo dije por la noticia que viene a continuación, pero si realmente nos querés cuidar de esta manera. Esto no pasó nunca en la historia que Guido se levante a agarrar los controles del aire acondicionado.
2: No, que alguien tiene que toser.
0: Para apagar uno de los 35 aires acondicionados.
2: ¿Los dos aires
0: en
2: vas
0: 10.
2: A apagar?
0: Mirá.
2: No, mirá, Navaja está tosiendo como nena de huevo.
0: Nos recuida mal.
2: Bueno, a mí hace frío.
0: Sí, nos vamos a Misiones, o verá Misiones. ¿Por qué? Porque un muchacho de 23 años entró a la casa de su ex. ¿Quién no?
2: No, pero realmente hoy tiene mucho color, mucho piripipí en el Noti Federal, sí.
4: ¿Cómo está esto?
0: Y le robó cosas. Pero
2: ¿A la ex?
0: Le robó cosas a la ex y las intentó vender por Marketplace. Pero principalmente le robó, siguiente foto, por favor, una frazada de tigre. Por eso lo de dije que hacía frío, no por otra cuestión.
4: Ah.
0: Le robó una frazadita de tigre a la ex. Hacía frío. Y la ex se dio cuenta porque, ¿cómo no te vas a dar cuenta que te falta una frazada?
2: No, la
0: de
2: clásica.
0: Tigre.
2: Con el frío que hace, aparte, como dijo Damián.
0: Exactamente. Por su, le robó no solo eso, sino que también
2: secuestro.
0: Un celular marca Itel A80.
2: No lo tengo a ese.
0: Yo tampoco.
4: Pero la frazada.
0: Lo tuve que googlear porque no ubicaba cuál era el Itel A80 y una frazada roja con dibujos de tigre pertenecientes a la hija de su ex.
2: Ah.
0: O sea, un hijo de puta.
2: Un forro.
0: Por supuesto, fue detenido, como estamos viendo ahí, la División Comando Centro UR y Primera Overa lo detuvo al malhechor y pudo recuperar la frazadita de tigre.
2: Menos mal, boludo.
0: Y no es lo
4: igual
0: único.
4: ¿La querés de vuelta?
0: Sí.
4: Una vez que te roban la frazada. Y andás a ver qué pasó con esa frazada.
2: Sí. Basta, en frazada.
4: 27 lavados.
3: La parte roja que estaba
2: sí, no entiendo.
3: El tigre.
2: La...
4: Sí.
3: Aquí, no es de Tigre Club. ¿Qué?
2: No sé.
3: Porque es cualquier cosa menos de tigre.
2: No, generalmente no tienen esa parte.
0: No,
2: roja.
0: Es un tigre.
3: El tigre lo hicieron mierda, pobre. Mirá cómo
0: está dobladito. Sí, bueno, puede ser que sea sangre. No es lo único relacionado a animales que están robando.
4: Okay.
0: Porque ahora mirá cómo volvemos. ¿Ya hablé de Mar del Plata? No, bueno, vamos a Mar del Plata.
4: Sí,
0: porque tengo mucho de Mar del Plata hoy.
2: Okay.
0: Vamos verdad, a Mar del. La catedral, sí. Vamos a Mar del porque diversos grupos, sectores vinculados a la protección animal. Esta es triste, ¿eh? Desde ya.
4: Ok.
2: Para avisar.
4: Prepárense.
0: Notife de Dark. Porque,
4: preparen los pañuelitos.
0: Denunciaron que en la laguna de Punta Mogotes están robando a los gansos para matarlos y comerlos.
2: No.
4: Eso es muy común igual para, también.
0: Sí.
4: Incluso.
0: Hay una foto ilustrativa.
4: Incluso los gansos del planetario no,
0: sí,
4: no están.
0: Cobran.
4: No están muy seguros.
0: ¿Pero decís que se lo están comiendo?
4: Sí, que no. Creo que hay... Alfredo Casero tiene una anécdota de que ha cazado un ganso del planetario y se lo ha comido.
0: No,
4: sí.
2: Bueno.
4: Si no, bueno. Si no me equivoco.
3: Yo no lo escuché a esa. O sea, pero ¿se acuerdan que hubo una noticia hace un año y medio? De un boludo que vino mamado así de
0: sí,
3: caravana.
0: Sí. Lo agarró el cogote.
3: Lo agarró del cogote,
0: sí.
3: Y se llegó y se lo puso en la pileta de la casa.
0: Sí, creo que
3: lo encontró
0: que
3: tenía
0: el ganso.
3: Sí.
2: Me había olvidado, boludo.
0: Bueno, no, pero Mar del Plata, eso. Muchos sectores están denunciando y dicen, che, estamos denunciando y nadie está haciendo nada al respecto. Se están comiendo los gansos.
3: Sí.
0: La gente tiene hambre.
2: Y bueno,
0: ese es el piripipí de hoy.
2: Las mujeres no estamos comiendo los gansos.
4: El piripipí de Cook.
0: Hasta que alguien no proteja a los gansos, siguen siendo parte de la mesa de muchas familias.
3: Y sí.
4: Hay que...
3: Y sí, pero si cuando cae un camión, ¿cómo se llama?
4: Sí,
3: vuelca un camión, aparece Walking Dead también, así, la gente
0: y cuando caen los que vuelca el camión con cerdos vivos y los faenan ahí,
3: sí,
0: nada,
2: basta de manotear gansos, dice Agustina.
0: Sí. No, terrible. Pero basta. Bueno, no quería traer solo cosas negativas relacionadas a animales que se estén comiendo unos gansos, sino que nos vamos a Santa Fe, específicamente a Montevera.
3: Ojo con lo que digas, de Santa Fe.
4: Porque
3: mi familia es Santa Fe.
2: No, sí, ¿sabes?
4: Mira, cuidado con la familia primas. De Fede.
0: Sí, bueno, quizás sí. Tu familia sabe algo de esto.
4: Luego las primas

0: De Fede.
1: Ojo, lo que
2: las
1: diga.
2: Primas de Fede.
1: Ije.
3: Beso a mi prima José.
1: Porque en Santa Fe Montes.
0: Instagram de la prima de Fede.
2: No, son una degenerada.
1: Simonetti.
3: ¿Cómo aparece? Era la frase, ya me olvidé, pero ¿cuál de todo? Nos damos cariño.
1: Nos disfrutamos. En Santa Fe
0: nos volvimos a disfrutar.
1: Liberaron a un oso hormiguero y a un aguaraguazú que fueron encontrados y rehabilitados. Mirá la foto de cómo liberan al aguaraguazú.
2: ¿Qué es un aguaraguazú?
1: Es un bicho espectacular.
2: No, mirá lo que es.
3: El aguaraguazú es como
0: una especie de zorro.
3: Es como una hiena zorro.
2: Fantastic Mr. Fox.
1: Y miren la siguiente foto porque acá está saliendo de la jaulita. Y ahí ya salió de la jaulita.
2: No, pero es
1: el aguaraguazú es lo que más confunden con el lobizón. Lo que es videos de cámaras de seguridad y eso que circulan como... Encontraron al lobizón. El lobizón suele ser un aguaraguazú porque son largos y caminan muy raro.
2: Sí. Los colores, boludo.
3: Como que tiene muy, muy alta las patas de atrás, muy larga. Entonces como medio...
0: Se viene la Furricon.
1: Y siguiente imagen porque también liberaron al oso hormiguero.
0: En el Sheraton.
1: Todos estos fueron... Mirá lo que es el osito
2: hormiguero. ¡No! Mirá
1: ¡qué bicho espectacular!
0: La verdad que...
2: ¡Qué capo que
0: es! El odio de Dios hacia las hormigas.
1: Es absoluto.
0: Crear a las hormigas y después crear al oso hormiguero.
2: ¿Tenés
0: que ser un hijo de puta, hermano? Yo fui una hormiga con problemas existenciales. Sí. ¿Por qué, Dios? ¿Por qué creaste este adefesio?
2: Qué buena
0: que
2: frase.
0: Es una aspiradora.
2: Si yo fuese una hormiga.
1: No paran de laburar.
3: Tanta lengüita.
1: No, este oso hormiguero puntualmente fue atacado por perros y fue rehabilitado en estos centros de rehabilitaciones de osos hormigueros para después ser liberado. El aguaraguazú también, y también regresaron a su hábitat. A un gato montés y a decenas de aves silvestres que habían estado, eran parte de mascotismo. La gente tenía capturadas como mascotitas.
2: Animales sueltos,
1: Y eran animales, un beso a Fantino.
2: ¡Mua!
1: Te esperamos. Y los lograron rescatar, rehabilitar, y ahora fueron liberados y están nuevamente recorriendo
0: maravillosa fauna, Damián, que tenemos.
1: Todo tenemos,
0: pero boludo. Parece Jurassic Park esto.
1: Sí.
0: Es como... La verdad que yo nunca vi un oso hormiguero así.
1: En serio, yo vi uno muy de cerca una vez.
0: ¿En serio?
1: Y lo acaricié.
2: ¿Cómo? ¿Así?
1: Así. Sí, sí, porque te da, es muy grande, te da un poco de miedo.
0: Con ese...
3: ¿En qué contexto?
1: Cuando fuimos a...
2: En una noche loca.
0: El hijo de perra lo hizo.
3: ¿Cómo tomaba?
0: Acarició a los hormigueros.
3: ¿Cómo tomaba?
1: El jueves película nueva de Spielberg. Sí. ¿Querés hacer una piripipí de la...?
0: No, no voy a hacer... No,
1: piripipí
0: jueves.
1: De navaja.
3: El jueves de columna... La de los extraterrestres, ¿no?
2: No podemos tener todos piripipis.
3: Que es... Que
1: Disclosure Day.
3: ¿No? Que además explica todo el tema.
2: ¿Cómo?
3: Sí. Explica todo el tema. Todo el tema de cómo existen, de por qué. Al final, él sabía todo de antes y en un momento dijo, bueno, tengo... El lore de la peli es esa, es como plan, bueno,
0: siempre
3: nos va a contar lo que ya todos sabemos, pero bueno, ahora lo va finalmente blanquear.
1: Vi que subieron fotos de un primer vistazo de cómo se ven los extraterrestres en la peli.
3: Sí.
1: ¿Lo viste?
0: Ah, no lo vi eso.
1: Está bueno, son los clásicos extraterrestres.
0: La veo mañana. El jueves traigo toda la data.
1: Todo el piripipi. Nos vamos a Mendoza.
3: Lindo.
1: Nos vamos a Mendoza. También continuamos con animales felices. ¿Por qué? Porque en Mendoza están todos refumados los animales. ¿Cómo? Siguiente imagen es ilustrativa.
0: ¿Qué?
1: Porque Mendoza reglamentó el acceso al cannabis medicinal para mascotas y se transformó en la primera provincia del país en reglamentar el uso de cannabis medicinal en animales.
0: Mira que...
1: La primera. Mirá lo chocho que está el perro. No,
0: pará. Pará. Te la vas a tomar toda vos solo, hubiese querido así.
2: Esto es espectacular. Me encanta.
1: Esta medida establece registros oficiales, un programa específico para pacientes veterinarios.
0: Este es uno para ti, uno para mí.
1: Dos para mí.
0: Me parece que es más a favor del dueño que del
1: uno para ti.
2: Abrís Telegram. No, es para el caniche, es para el caniche.
3: Para mi perrito.
1: Estoy cuidando a mi perro.
2: Pero le estás pidiendo MD.
3: No, y después cuando bajoné el perro es tremendo.
1: Sí.
2: Oh, no.
1: Se pide delivery todo el tiempo.
3: Te abre
0: el Mac.
1: Es increíble.
0: Tienes el Mac en la puerta
3: no
0: todo el tiempo.
3: No mezclé chocolate con hamburguesa.
2: A las 2 de la mañana me pedí Mac.
0: Te hace vomitar el chocolate. Al perro, el chocolate te hace mal.
2: No, no me importa, no, tírelo.
0: No me importa,
3: ¿qué dijiste? ¿En serio?
1: Por supuesto que todos los tratamientos tienen que ser indicados y supervisados por profesionales veterinarios. Además está decirlo, debidamente registrados, sí, para evitar cualquier tipo de mala praxis.
0: Buena noticia para muy buena noticia para Minerva, que, sí, que siempre está con la ñapa. La ñapa.
2: ¿La qué?
0: La ñapa. La napia.
2: La napia.
0: La napia contra el vidrio, ¿no? Con Damián.
1: Pero no estamos en Mendoza.
2: ¿Cómo?
1: Lamento decirles que estamos en Capital Federal. Y esto es Notifederal. Lo que importa, importa de verdad.
2: Claro.
1: Están re locos los perritos. Bueno, nos vamos a Río Negro. Río Negro. No se dice más así. Río de color.
2: Marrón.
1: Cipolletti. O Cipolletti. No sé cómo se pronuncia.
0: Cipolletti. Cipolletti. Cipolletti. Ah, hogar también de muchos dinosaurios.
1: Sí.
0: En Cipolletti.
1: ¿Cómo estás con los dinos hoy? ¿Qué pasa?
0: Y me gustan los dinos a mí. Siempre estoy con los dinos. Sí. Lo que pasa es que ustedes nunca me preguntan. Claro.
4: Es paleontólogo. Dije.
1: No es que no les cuente. No me preguntan qué pasa
0: me
1: con
0: preguntan
1: los dinos.
0: Sobre los dinos.
1: Porque dos malhechores, ahora volvemos a los humanos. Dos malhechores.
0: Qué malhechores.
1: Qué malhechores, ¿no? Estos son malhechores, no ladronzuelos. Dos malhechores querían ultrajar una cámara de seguridad, querían robar una cámara de seguridad. Entonces se treparon a un poste para robar y romper la cámara de seguridad, o quizás destrozarla para poder cometer un hecho delictivo en las inmediaciones de esa cámara de seguridad. Pero claro, no se percataron de que ¿qué hace la cámara de seguridad?
2: Graba. Filma.
1: Bueno, siguiente video, por favor.
2: Ay, no.
1: La música es del video.
0: No, mirá.
1: Mirá cómo trepa el loco.
0: Pero con esa habilidad anda al Cirque du Soleil, sí, viejo.
1: De Río Negro. Cirque du Soleil de Río Negro.
2: Anda con cormillón a hacer telas.
3: Un Cirque du Soleil tristón, ¿no?
2: Sí, bueno.
3: No, ponemos un palo y se trepa.
2: Pero tiene que ser específicamente un poste.
0: ¡Alegría! ¡Alegría!
1: Y aparte no logran romper la cámara de seguridad. Pero entonces baja y le dice al amigo, no pude romper la cámara.
0: No la pude romper.
1: Bueno,
0: me
1: vamos.
0: Me está jodiendo, boludo.
4: Pero hicieron abrazados.
2: Hicieron como los simuladores.
1: Pero bueno, corte A, pum, detenido.
0: No.
3: ¿Detenido bueno, por qué?
1: ¿Y porque quisieron romper
3: por
1: la cámara?
3: ¿Por trepar?
2: Y bueno,
0: por corregir el plano.
3: Ahora, ¿acaso son detenidos por trepar?
0: ¿No ves que
3: por
0: amar? ¿No ves que sos un garantista, viejo?
3: Claro, pero,
0: ¿qué está mal trepar qué? Ahora?
3: ¿Qué está mal trepar? ¿Está mal caminar con amigos de noche? Claro, ¿qué estamos en dictadura? Estamos en dictadura.
2: Qué zurdo que sos.
3: ¿Qué se vio? ¿Qué se vio?
1: Bueno, pero está pegando.
3: Estaba saludando un primo.
0: Federico Simonetti, el último garantista.
3: Ahí está, mirá, mirá qué lindo que es.
1: Baja muy profesional,
2: Ah, es un capo,
1: Se desliza como un bombero.
2: Sí, lo hace.
3: Vamos, tana, tana.
2: La clásica frase.
1: Re abajo mal, detenido.
2: La rebajada.
1: Atroden, atroden.
0: El chat dice, ¿qué es esto? ¿Videlandia?
1: El domo no sufrió daños y seguía funcionando perfecto. 27 perfecto. Y 43 años el dúo infinito, la dupla infinita.
2: Mirá,
4: mirá, Robin.
2: Mirá ese recuetario.
1: Nos trasladamos nuevamente a Mar del Plata. Mucho Mar del Plata, estuvo muy picante Mar del Plata. Y eso sí, que no llegué todavía a la noticia más picante de Mar del Plata.
2: Wow, no spoilers.
1: Porque había, esto arranca en mayo esta noticia y termina ayer. Porque el 27 de mayo 28, 29 de mayo en Mar del Plata dicen, che, vamos a hablar de esta campaña. Desapareció este muchacho, primera imagen por favor. Desaparece este pibe llamado Isaac Aarón Rosas, de 28 años. Desaparece, lo buscan. Bueno,
3: igual un malo los padres, ¿no? Le ponen Isaac
1: Aarón
3: y sacaron Rosas.
1: Es verdad.
3: No pensaron en los juegos de palabras. ¿Qué pasa? Los padres no se fijan en esas cosas.
0: Ya nadie le importa un carajo.
2: A nadie le importa nada, Fede. ¿Qué es esto, Videlandia?
3: Y sacaron rosas.
4: Bueno, Videlandia. Mejor que no se apellida Chota.
0: No, Violandia.
2: Dije Videlandia, creo.
0: Ah, perdón, estoy sordo.
2: Estás gordo.
1: Él desaparece y al final no estaba desaparecido, sino que, siguiente imagen, por favor.
2: Ape.
1: Estaba detenido.
2: Ah,
1: acá.
2: ¿Qué pasó?
1: En Capital Federal.
2: ¿Sacó unas rosas?
1: No, peor. Uy. ¿Por qué? Porque había sido que se fue hasta un edificio judicial acá en Capital Federal el 27 de mayo y dejó una réplica de una bomba. Siguiente.
0: ¿Qué?
2: ¿Cómo?
0: Era pícaro, Isaac.
2: ¿Cómo a mí?
1: Siguiente video, por favor. Esto es él dejando en un edificio judicial. Quizás recuerden
0: lo mismo. Sí, lo recuerdo.
2: Que nos reímos de que era muy cortito.
0: Este era el video que no tenía
2: sentido. Que no hay nada,
0: claro. ¿Vieron? No, te la puedo creer.
2: Era el clásico. ¿Y sacaron rosas?
0: Sí. Bueno. ¿Sabés lo que dijeron cuando lo encontraron?
3: ¿Qué?
0: Isaac Newton.
1: Siguiente imagen. Porque iban a ver la bomba.
2: Newton, chicos. Se perdieron la parte.
1: Esta es la bomba. Él lo que deja era una réplica de una bomba con un cartel escrito en árabe frente al edificio judicial en Capital.
2: Hasta Renuna.
1: El bolso sospechoso lo detectan el 27 de mayo. El escuadrón antibombas confirma que era una réplica, monta todo un operativo. Eso no recuerdo si lo vimos acá.
2: Creo que no.
1: Y descubren que era una bomba aérea sin carga, con un reloj digital y un cartel negro con inscripciones. Las huellas de Latan, que era este muchacho, Isaac Aarón Rosas, que vivía en Mar del Plata.
0: Estaba en una, ¿no?
1: Y declaran que lo hizo para darle difusión a su Instagram y juntar fondos para comedores sociales. El cartel lo que decía, traducido al castellano, del árabe, era: subasta de arte argentino a beneficio de la red de comedores sociales de la provincia de Buenos Aires. Recuperó la libertad, pero con prohibición de salir del país.
0: ¿Pero ¿Cómo? ¿Por qué lo escribís en árabe?
3: Y bueno, porque es un gag.
5: ¿Qué? ¡Qué extraño!
3: La parte, o sea, yo no sé qué parte hizo la conexión de a partir de esto van a poner guita para comedores.
5: Es que la parte noble...
3: Soy un genio, dijo, claro. Y sacaron.
2: Hay que dejar de darle porro a las mascotas. Sí.
5: Era un perrito, Isaac. Estaba muy fumado.
1: Muy fumado.
2: Qué rebuscado, tal sí. cual, Mike.
1: No nos vamos de Mar del Plata.
2: Me quedo en Mar del Plata.
1: Porque esto pasó, si no me equivoco, ayer o el sábado, por ahí. Se recontra mega hipercagaron a trompadas en el Consejo Deliberante de Mar del Plata.
5: No.
1: Por un lado los taxistas, sí. Y por otro lado los choferes de aplicaciones de viajes.
5: No,
1: uy,
5: sí, no había línea, pasado. ¿No?
1: Y bueno, pero es que acá en Capital ya se normalizó, si quieren. Claro. Pero en otras ciudades recién se está debatiendo. Claro.
3: Atención al de blanco, es lo único que voy a decir.
2: Uy, mirá, tiene data.
1: Este video, por favor, con sonido, porque tiene audio.
2: A ver.
1: Audio ambiente.
2: ¿Cuál es el de
1: blanco? El de abajo, la
5: está de mierda. ¡No!
2: ¡Uy!
5: ¡No!
2: Uy,
1: puede contra todos, ¿eh?
2: No, bueno.
5: No,
1: por
5: tremendo.
1: Supuesto, la sesión tuvo que ser levantada.
2: Y sí.
1: Por si no quedan dudas.
2: No, me imaginé, Dami. Bueno. Hace frío.
1: El tema es que claro, acá lo que se está planteando es los choferes de aplicaciones de transporte que dicen, che, que se regulariza esto de alguna manera, no nos alcanza, tengo que hacer esta, muchos tienen otros empleos, uh-huh. Y de repente deciden volcarse a las aplicaciones y los taxistas dicen, no, nosotros también tenemos hambre, we are hungry,
2: maestra,
1: no regulen eso. Y el tema es que obviamente se picó al instante y todos empezaron a cagarse a trompadas. Tuvieron que suspenderlo. Uno dijo, bueno, la próxima pongamos seguridad, por favor, para evitar que esto vuelva a ocurrir.
2: Y ahí se empiezan a pelear los de seguridad privada, sí. Y los de seguridad pública. Ahí es imposible.
3: Y así fue cuando trajimos a los tigres para,
5: claro,
2: para y de por seguridad. Eso sangraba.
3: Y eso explicó lo de después.
1: Y a mí que me vuelve loco es el pelado que está ahí sentado, que está como presenciando todo lo que está ocurriendo.
2: Soy ese.
1: Como un espectador.
5: Disfrutando.
3: Hay algo en el muchacho de uso blanco, hay algo lindo que yo respeto mucho, no solo a que pega, sino que pega con un cachetazo, sí. De mano abierta.
2: Sí. Ah, sí. Como se le pega a los bobos.
3: ¡Pase!
1: Sí, sí, sí. Y reparte a varios.
3: En algunos tira piñas y en algunos pega como... cachetada.
2: Arbitrariamente.
3: Él ve que
0: como Bud Spencer.
3: Sí, exacto.
0: Y
3: exacto.
0: Trinity.
3: Exacto, exacto. Él hay momentos que considera que son para mano abierta y momentos va seleccionando ahí.
2: Que Ana sabe pelear.
1: Sí, mal. Y de manejar.
2: Sí.
1: Y cerramos este Noti Federal. Volvemos a Misiones, aunque tengo entendido que esto en realidad es del lado de Brasil. Creo que hasta califica como cárcel o bala. Okay. Me parece, puede ser.
0: Me gusta un cárcel o bala dentro de Noti Federal.
1: Ya empieza a ser una mamushka de conceptos ilógicos. Porque un turista se tiró al agua en las cataratas en una zona peligrosísima que no daba para hacer eso, para recuperar su celular. Que se había caído, no, por supuesto, bueno. Fue filmado por todos.
3: Bien, bien.
1: Siguiente video, por favor. Lo vemos ahí trepado.
2: No, pero...
1: Está muy cerca del borde.
2: Ay, no, amigo. No, chicos, no.
3: Sí, pero... te pasó lo mismo que a mí. Es increíble. Vos pensaste que se soltaba.
5: Yo también.
2: Y es así.
5: Yo también.
2: Y no le llega ni a los
5: tobillos. Está re tranquilo.
3: Bronca. ¿Para qué hicieron la pasarela?
5: No, claro. Vamos caminando.
2: Para desfilar.
1: Después hay otro video que no lo pude encontrar sin tanta marca de agua y no se veía nada, pero que lo ayudan a subir del otro lado, logra agarrar el celu, se va por abajo de la pasarela hasta la otra punta y lo levantan.
2: Tremendo
1: bait. Esto fue del lado brasileño, del Parque Nacional de Iguazú, cerca de los senderos que conducen a la Garganta del Diablo.
2: Ay, ya.
1: Los bomberos civiles que custodian los senderos intervinieron de inmediato, por supuesto, y volvieron a repetir. ¿Se recuerdan ya cuando trajimos la noticia de que recuperaron como 400 kilos de monedas?
2: Sí, claro.
1: De, que la gente de los parques nacionales decía, porfa, no tiren moneda. Bueno, la gente le chumó, tiran moneda. En este caso volvieron a decir, porfa, no salten a la catarata.
2: Porfa.
0: La porfacracia nos ha arruinado.
1: Y pidieron, por favor, que ante la caída de un objeto al río, la única acción permitida es avisar al personal de seguridad cercano,
2: porfa,
1: para que ellos evalúen la posibilidad de recuperarlo o no.
3: Oh. Así además, que en el celular ese no funcionó nunca más.
2: No.
1: Aparte de eso, ¿para qué lo que nos apaguen arroz?
5: Disculpame, mi celular se está yendo por ahí. Ah, bueno, necesito un formulario. Espérame que lo firman.
1: ¿Qué? ¿A vos te asaltarías a la catarata para recuperar?
5: Y ahora que sé que está...
1: Ahora que sé ahora que tranquilo. Que sé,
5: no, igual no, no salte a la
2: yo
5: catarata.
2: Yo saltaría a las cataratas.
5: No vayan, pero...
1: Así tenés que bueno, en eso anda el país, en eso anda el país.
0: Estamos en caballeros, Noti Federal, contra Mia Cook.
2: La nave
0: chaqueña lo ha hecho nuevamente.
2: Qué bueno.
1: Avante la provincia.
5: Hay que tener un celular barato. Yo milito celulares baratos.
2: Hay que tener
5: un intermedio
1: dos
5: entre...
1: Dos es lo que recomiendo.
5: Hay que hacer un intermedio entre, para mí, el iPhone 84 y los pibes ahora que se compran el Nokia 1100 para desconectarse de internet.
2: Sí.
5: Hay que tener un celular de mierda que no te que te permita hacer lo mínimo por la mitad.
2: Un WhatsApp,
5: una musiquita, una aplicación de qué sé yo, un jueguito, y que no te dé pudor perderlo.
2: Que se te caen las cataratas, no te tenés que tirar.
5: Sí. De hecho, este fin de semana un amigo me dice, loco, cuando estés un poco más dulce, ¿por qué no cambias el celular?
1: Y
5: yo le digo, coincido, no, amigo.
0: ¿En qué estado está el celular? Navaja?
5: Mi celular es horrible.
2: No, es muy feo tu celular.
3: ¿Es celular?
2: No,
3: lo vi, no. Con la visión. ¿Es un vapo o es un celular?
2: No, es un vapo.
3: Ah, yo dije, mostró así.
1: Sí, sí.
2: Yo también dije, ¿eres?
1: Con la visión artística que tenés, con un celu con buena cámara.
5: No, pero es que yo voluntariamente...
3: Chupa el celular, qué gente rara.
5: Claro. No, y yo le digo a mi amigo, no, amigo, esto es voluntario que yo tengo este celular.
2: Es una declaración de principio.
5: Sí, yo tengo menos de 2 horas por día de celular.
2: Qué hijo de puta,
5: pero porque no me anda, porque no me dan ganas de usarlo.
2: Claro, está no bien entonces. Nunca.
5: Entonces es un punto medio. No me da paja perderlo.
1: Me tomo el atrevimiento de pedir solo 100 likes más y llegamos a 4.000 y le rompemos el orto a otro canal.
2: Ay, quiero romperle el orto a otro canal.
0: Ya estamos duplicando al canal que todos dicen ver.
2: Ay, qué lindo.
0: La chavita. Que todos dicen ver, pero la me llama la atención. No, la verdad es que... Fede, con lo autogestivo no hacemos nada. Hay que comprar bot.
5: ¿Cómo no hacemos nada?
0: Hay que comprar bot.
2: ¿Perdón?
1: Ahí está, llegamos a 4.000. Gracias, chicos.
0: ¿Por qué no te pones una empresa de bot?
3: No, una empresa de bot. Así, es lo que va.
1: Me parece que es lo nuevo.
3: Mucho bot y de golpe, pero además lo lindo es alternar. Tipo, un chat muerto.
0: Sí, claro.
3: El chat muerto y mucho bot. Y el chat es así.
1: Sí.
3: Ya te está como que lo traen. Ahí viene el chat.
0: ¿Cuál es el futuro de la industria, Fede? Ahora que te has convertido en un empresario.
3: Bueno, como Héctor
0: Mangueto. La verdad que sí, sos el Héctor Mangueto de PDB. Héctor, esa es la verdad.
3: Héctor Mangueto, porque porque mangueo suscripciones. No, no hay futuro en esta industria. O sea, ya va a volver vuelve a lo mismo, es como los celulares, ¿viste? Como los celulares chotos, vuelve a la radio vieja. La tele y esto de personas individuales.
0: Las cosas sanas.
3: Las cosas sanas.
0: Damas y caballeros. Las cosas sanas.
3: 11-40-41-96-60.
0: Estamos en vivo. Estamos con Fede Simonetti. La estamos pasando bárbaro, la verdad, ¿eh? ¿Qué pasó? ¿Qué pasó acá?
2: No,
0: entre los pícaros.
2: ¿Qué era
0: eso? ¿Qué pasó entre los pícaros vecinos? Estos dos se me separan,
3: los
0: ¿eh?
3: Los dos se separan, las cosas se las
5: rompen. Estamos.
2: Odio que hagan eso.
0: Qué feo.
2: Odio que hagan eso, nos dejan
0: me
2: afuera.
0: Me siento re excluido.
2: Yo también, el colegio de vuelta, no quiero jugar al volei con Sofi.
1: Ahí dejen pausa y después les muestro.
5: Sí, después les mostramos.
0: ¿Está para el top 5?
5: No,
1: nada que ver.
2: Lo vi.
0: Tremendo, ¿eh?
3: Bueno, tenemos nuestras cositas acá.
0: Hola.
6: Buen día, chicos, ¿cómo están?
0: Muy bien.
6: Paso a contar mi anécdota rapidísimo.
1: Porfa.
2: Qué miedo.
6: Estuve mucho tiempo, años, perdidamente enamorado de la hija de una prima que tenía más o menos mi misma edad, año menos. De hecho, yo estando en pareja estaba enamorado de ella y un día se lo confesé. Ella me confesó lo mismo, pero bueno, no podemos tener nada porque somos primos, me dijo.
0: No son primos, es la hija de tu prima.
2: No, es peor, creo, de alguna manera.
0: Va, igual tal vez las edades son legales.
5: No, no, no, dijo
1: edad,
5: que sí.
1: Sí, sí, sí, dijo que era.
2: No importa la edad.
5: Dijo que
2: no importa nada.
5: Estaba todo bien.
0: Che, la verdad me arrepiento de la consigna.
1: Bueno, pero ya está, faltan 8 minutos de programa.
2: Tengo 3 horas de aire con esto.
3: Es como medio.
2: ¿Qué?
3: Plan monarquía europea, ¿no?
2: De, sí, o sea, bueno,
3: los borbones, ¿no? Que después sí, momento, sí, te salen las meninas de velado.
5: El endogame.
2: Avengers
0: endogame.
2: Endogame.
5: Avengers endogame.
2: Endogame.
0: Thanos, ¿no?
2: Somos todos Thanos.
0: Pará, pasame el video de Alf que quiero parar.
2: Ay, no lo vi.
0: Quiero que lo veas, sí. Fede.
2: ¿Viste el video prohibido
3: no, no,
2: de
3: llegué,
2: Alf?
3: Llegué.
0: El video prohibido de Alf. ¿Vos tenés algún sentimiento hacia Alf?
3: Cariño absoluto.
1: Bueno,
5: bueno, prepárate, Fede.
0: Mirá lo, Alf, mirá lo que era, mirá lo que era detrás de cámara Alf.
5: Era demasiado cariñoso.
2: Te va a impactar, Fede.
0: Mirá lo que era detrás de cámara Alf. Era un déspota.
2: Para mí es como ver a Fede siendo un déspota.
0: Claro.
2: Era no, Alf así. No, es como, no, no lo puedo, no puedo creerlo.
3: Estoy desenfrenado. Me va a doler mucho.
7: Don't ever touch me.
8: Sorry.
7: What's the name of the show?
8: Sorry, Alf, Alf, Alf.
7: Man.
8: Rip his ear off.
7: 5, 4. If you're gonna touch me down here.
0: Fuerte, ¿no?
2: ¿Te gusta ese capítulo, Fede?
0: Fuerte, ¿no?
5: Willy. Para que Willy Tanner mire para abajo.
1: Para que Willy se ponga así.
5: Con ese prontuario. Imagínate lo que debe ser el extraterrestre.
2: Me comería suertudo.
0: Es como, este video.
2: No, Alf, no, no me digas. Sos mi primo.
0: Este video es como. Es como.
3: El
0: sueño de un incel. Como que dice: yo soy un buen tipo, proveedor de familia, Willy Tanner. Y ellas siempre quieren un extraterrestre que las maltrate. Pará, lo quiero ver de vuelta.
2: Una vez más lo quiero ver.
3: Era muy conocida la secuencia donde lo acariciaban y él hacía como.
1: Sí,
3: y se ponía así, sí.
2: Pero yo hasta ahí tenía.
1: Meo gatito mimoso.
2: Sí.
9: Hola, Willy.
2: Debe ser como para ustedes ganar la Copa América.
1: ¿Qué cosa?
2: Es un audio de Alf.
5: Claro,
2: es audio. ¿No es el de Alf?
1: No.
2: No.
5: No, pero va por el mismo lado.
1: Va por ahí, va por ahí.
10: Aguante, Melma, papá. Mete un capítulo de Alf que se va de gira con espuma. Le cambia todo el oro que había en Melma a Tanner por espuma. Y se va una semana de gira con espuma. Hermoso. Ojalá que me estés mirando, gorda. Esto es lo que te prometí, no sé si te voy a comprar tanto.
5: Yo para mí tiene que haber una lógica detrás de esto.
2: Lo escucharon a alguien diciendo, está contando un capítulo de Alf.
3: ¿Alguien vio ese capítulo de Alf? Porque habría que verlo ahora.
1: Dicen que no existe.
5: No, claramente no existe.
0: No, esto es detrás de escena. Sí, esto es entre toma y toma. Alf se ponía zarpa. Se zarpaba, sí, sí. Se zarpaba. Mira, mostrame a Alf de vuelta.
2: Estás como loco, Alf.
0: No, no, no.
2: Pará,
0: es que
2: Alf.
0: No, es que me...
2: Pau,
7: pau. Man.
5: Man.
8: Rip his ear off.
7: 5, 4. If you're gonna touch me, touch me down.
1: Touch me down here. Touch me
0: ahí está. Here. Ahí está.
2: Mucho touch me down.
1: Ya ni siquiera pone la voz de Alf. Pone la voz de Alf. Touch me down here.
5: Sos diseñador gráfico, ¿no? Y este hablo paquete en indio. De Adobe. Estás coleccionando el álbum, ¿no? Y este paquete de Figus. Puedo seguir hasta el...
2: Seguí, por favor.
3: Y así.
5: Esto es equipaje de mano, ¿no? Y este bulto.
0: ¿Vemos Maratea?
2: Te hizo metástasis.
0: Veo Maratea.
1: ¿Maratea?
0: Maratea.
2: ¿Cómo?
0: Maratea tiene una propuesta.
2: ¿Cuál es?
0: ¿Cómo te cae Maratea, Fede?
3: Pésimo.
0: Bien. Ok, sincero.
2: Por supuesto.
0: Cortito y así.
1: ¿Escuchaste su propuesta?
0: Primero escuchá la propuesta y después decime. Sí.
2: ¿Son Maratea? No, ¿y esa propuesta?
11: ¿Qué onda? ¿Cómo andan?
1: Bien.
11: ¿Todo bien? Che, tengo una propuesta para
2: ver,
11: la gente,
2: contame,
11: que banca este gobierno porque cree que puede ser el inicio del camino para que Argentina vuelva a ser un país próspero.
1: Bueno.
11: No es una propuesta para aplicar ahora, pero sí en un futuro, ojalá cercano. Y si todo sale bien, es un tema que vamos a tener que empezar a charlar. Yo creo que cada tanto tiro una reflexión que por ahí parece flashera, pero con el tiempo cobra sentido. De hecho, hace 3-4 años, en una entrevista con Novarecio, yo dije que bancaba Milei porque para mí la izquierda era la nueva derecha. Y en su momento me mataron por decir eso, pero
0: tiene
11: creo
0: razón.
11: Que el tiempo me dio la razón. La izquierda hoy es un movimiento que se embandera con causas populares, pero que está compuesta por sectores privilegiados, que pocos
0: sí.
11: saben lo que realmente viven, los que peores la pasan.
0: ¡Vos, Fede!
11: Y que dicen representar a la persona común, pero
2: está
11: muy desconectada de ellas.
2: ¿Propuesta?
11: Pero bueno, yendo a lo que vine a proponer,
2: sí,
11: todos
2: claro.
11: sabemos que estamos en la mitad de una batalla cultural.
2: Carcelo,
11: y en la mitad de
2: no,
11: esa
2: parate,
11: cultural, el gordo Dan una vez dijo
2: ¿cómo?
11: Algo que para mí...
2: No, no puedes citar al gordo...
11: Dijo, No. No les discutan, psicopatéenlos. ¿Por qué fue tan efectivo lo que dijo el gordo Dan? Porque en un momento discutir dejó de tener sentido cuando del otro lado no les importan los datos, los resultados, la realidad, la evidencia. Bueno, el debate pierde valor y terminás desperdiciando una herramienta tan noble como es la discusión con personas que en realidad no tienen ninguna intención de llegar a la verdad.
2: ¿La propuesta es psicopatear a la gente?
0: Estoy de acuerdo.
2: Sí.
0: ¿Te acordás cuando el gordo Dan era nuestro jefe, Fede? ¿Qué pasó ahí?
2: Míralo, míralo. Mira este hombre.
0: ¿Qué cara?
5: ¿Lo vencimos?
0: Eso fue una locura, Fede, ¿no? Nos volvimos medios locos en ese momento. Es verdad que duramos poco, pero...
10: Sí, sí. Me agarra ese medicto, no sé, coraje. Agarrar y...
0: Se la fija la voz.
10: Comprarme droga y empezar a... ¡Ay! ¡Ay! No, es que vos hace todo. Votarlo a presidente. ¿Cómo tomás? Toma la llave del país, listo. Hacete cargo.
1: ¿Y a Martín, vos sí lo viste?
10: ¿Con cuál?
1: La última, que está en tetas en su cama.
2: No está en
10: tetas. Vi todo.
0: Siento que no lo vemos mucho, hace mucho a Fede y nosotros estamos
1: mirá lo que encontré.
0: Encerrados en un cuarto hace un montón. Fede, ¿viste esto?
2: Fede, ¿viste mi video de 15?
5: Fede, ¿conoces a Trollín?
2: Sí.
5: ¿A la
2: Granín? Te voy a traer.
0: Trae a Trollín.
10: El de Martín Bossi es espectacular ese video.
1: Sí. Está con el bigote.
10: No creo igual nada, a nada de esa anécdota. Nada.
1: Ah, ay, sí, qué la lindo.
2: Se llama Trollín.
1: Está bueno.
10: Ay, yo pensé...
0: ¿Qué igual es medio
10: que iba a soltarlo así y va a andar solo?
2: No, no. ¿Por qué? Pero podés, mirá el culito.
1: Voy a hacerlo girar sobre su eje.
2: Mirá
10: el culito. Mirá, se le ve un poquito.
1: Se le ve.
2: Es una buscona.
10: Busconi.
2: No,
0: mirá.
2: No.
5: No tiene las orejas así. ¿Qué hace?
10: ¿Qué está?
2: ¿Qué está tirando? ¿Leche?
5: ¿Aerosol? ¿Crema?
0: La espuma, la espuma.
5: Ah, la espuma.
0: Es la famosa espuma.
2: Leche, aerosoles.
1: En Melmac, la espuma, la cera y la pelusa son sustancias preciosas, mientras que el oro no tiene valor.
5: Ojo, para.
0: Esto, ¿hay este dato de dónde lo sacaste?
5: ¿Hay diplore porque... de Melmac?
1: ¿Cómo hiciste eso, Fede?
2: Mira lo que haga.
5: ¿Qué?
1: Fede.
0: ¿Qué?
1: Fede, lo compré en un viaje hace un montón y no lo pude... ¿Cómo hiciste eso, Fede?
2: ¿Qué?
10: Pero son boludos.
1: Sí.
5: Siempre hizo eso.
0: No. Le dio vida. Le dio
10: Fede,
0: vida.
10: Dejalo que no sé si le puedo hacer zoom. Haceme zoom acá.
1: ¿Qué hay? ¿Qué hay? ¿Un botón de on-off?
10: Pocas cosas.
0: Somos unos boludos.
1: Fede.
0: Mal.
1: Fede, me lo
10: puedo hacer. Pocas cosas tan parecidas.
5: ¿Qué? Fede. Por favor, apoyalo ya.
1: Volvé a hacer
10: el plazo. Pero es una cuestión de apoyar. Ahora les explico cómo
1: funciona. Ponelo en el piso.
5: Volvé a hacer tu magia. No,
10: nada más parecido.
2: Vamos con eso hasta las 4.
10: Nada más parecido que un botón de on-off.
5: Apretá.
10: Esta palanquita acá.
5: A ver. ¿Qué? Y ponelo en el piso, ponelo en el piso. No,
1: No, porque en el piso va a estar
5: no,
1: bueno
5: en
1: porque...
5: en la mesa, que vayan...
1: Ah.
2: ¿Tenía un botón de on-off todo este
5: que vaya pasando?
0: No puedo creer lo que descubrí. Mirá, no, la magia de Fede.
1: No, boludo.
0: No.
1: Me salió demasiado barato para lo increíble que es. Me lo quiero dar en mi casa otra vez.
2: No.
10: ¿Te das cuenta que tienes razón Maratea cuando ves esto?
5: ¡No!
2: ¡No! ¡Para, Trollín, está re loco! ¡Anda, para allá!
5: ¡Sí!
2: ¡No! ¡Sí!
5: ¿Qué? ¿Qué?
2: ¿Para mí, mira? ¿Vos no entendés? ¿Vos no entendés lo que lograste?
10: Es espectacular igual, ¿eh? Quiero no, uno.
2: Él
10: quiero
2: es,
10: mi Trollín.
2: Él es mi hijo.
0: Los Trollines están bien.
1: Mañana lo descubrimos muy tarde. Mañana hay que hacer todo un programa de esto, ¿ves?
10: Che, a la gente que lo escucha por radio tenía un...
2: Hay un troll en paralelo.
10: Es un troll en un skate que tenía un botón de on-off y le puse el de on y va por toda...
5: Chicos, mañana programa Omnibus, ¿no? 9 horas directo.
1: Chicos, es mucho más...
0: No.
2: Para estar re loco. Está re loco,
5: Trollín. Hay que frena, Trollín.
2: Por favor, pará.
5: Está pero... No, pero además... Sí, el Tony Hawk.
2: Llamen al urólogo. Ay, te amo, Trollín, te amo tanto.
0: No puedo creer la faceta de Trollín.
5: Ay, no.
2: Las cosas que descubrimos de él, ¿eh?
0: Pésimo, de ti le ha dado vida a Trollín.
1: Increíble, boludo.
0: ¿Cómo? No,
10: soy
0: no
10: Dios,
0: se nos
10: como
0: ocurrió.
10: Dios. ¿No? Un día toqué a Trollín
2: sí,
10: y
2: Trollín. Sí, tocaste a Trollín y Trollín.
1: Ah, mirá. Hay otra.
2: Tenía, ¿el botón de on-off?
1: Era muy claro.
10: Era muy evidente.
2: Claro. ¿Por qué nunca...?
1: Yo siempre hacía esto, como que lo giraba medio
2: yo
1: de acá.
2: También.
1: nunca entendía cómo
2: le pegaba a él para que gire.
1: Y había sido que simplemente era una perilla que te llevaba a la felicidad.
2: Trolling Hawk, le dicen.
5: Mira ese 360. Claro, ahora tiene sentido el 360 que está.
1: Claro.
5: En todos los stickers.
0: Ahora tiene sentido todo.
2: Yo pensé que era Prat.
3: Necesitan algo más que le encienda. Sí, tiene no, alguna no, luz.
2: Hay un cuerito. Hay un cuerito que está. Uy,
0: que... Pará, está re llamado el enano.
3: ¿Sabe cómo abrir las canillas? Todo, tío. No.
2: Vení para acá, boludo.
0: Damas y caballeros, lamentablemente nos hemos quedado sin programa, pero volvemos mañana a las 10 de la mañana, en el lugar de siempre, en arroba Borderix oficial. Y ahora lo estamos probando en el shopping.
2: Vení.
0: ¿Querés
2: que lo ponga adelante?
1: Tiene que ir a buscar toda la otra cama. Pará, no nos saquen del aire, por favor.
0: Demasiado tarde. ¡Mirá lo que es!
5: ¡Ay, no!
0: ¡Mirá! ¡No! ¡White guy! ¡Sí! ¡Este es el tema de Trolín!
3: ¡No, boludo!
0: ¡No, mirá lo que es!
1: Mejor programa del año.
0: ¡Mirá cómo está! ¡Están viendo pista! ¡Patealo!
2: ¡No!
0: No, Trolín, no, ahí no,
3: no, ahí no, Trolín,
0: Salió solo,
3: sin ayuda, Trolín.
1: Como es 360, no,
5: es lo mejor que me
1: sale de todos lados, boludo.
2: Chicos, esto es increíble.
0: Cobró vida.
2: No lo pasé, Lucas. ¿Cómo se desliza?
0: Es suave, boludo.
3: Bueno. Hoy hablamos de tener sexo con primas y después nos quedamos viendo 10 minutos un juguete que gira.
2: Bienvenido a
3: Ikea. Excelente programa.
0: Damas y caballeros, Federico Simonetti está con nosotros. Ana Cleta Bubblegum, La Baja Crime, Damian Cook, el mejor equipo detrás de cámara. Por supuesto, mi nombre es Guillermo Aquino. Mirá lo que es este.
3: Y Trolín.
2: Sí,
0: Guarda. ¡No voy a parar! ¡La gente está enloquecida contra mí! ¡No!
2: ¡Pará! ¡Guillermo se rompió!
3: ¡Uy, casi me muero!
5: ¡Fue perfecto!
0: ¡No para! Usted sigue la programación habitual de Borderix. No se pudo.
2: Dicen que el indio reencarnó en Trolín.
0: ¡Mira!
3: ¡Welcome back!
0: Dios
3: mío. Decirle chavo a la gente, por Dios.
0: Mi nombre es Guillermo Aquino.
12: 2, 3, 4, 5, 6.
0: Y de corazón se los digo. Que tengan el mejor Trolín.

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0: lugar, aquí hemos venido a trabajar como corresponde en este martes. Pero no se pudo, somos los giles trabajadores que hemos venido a darle una mano al país, porque esto es un servicio, y un servicio también es mi amigo Alexis Valido.
1: ¿Cómo servicio? No. ¿Qué decís? ¿Cómo
0: sabía que era servilleta? No, que la gente lo sepa. ¿Cómo estás, Alexis? ¿Cómo estás?
1: Muy bien.
2: ¿Por qué haces eso últimamente, Alexis? Me
1: porque
2: enerva.
1: Me quiero sentar derecho y no puedo sentarme bien, derecho.
2: No, pues, tiene un sentido, yo pensé que era por mero...
0: Si no sé lo que hace Guille, que tiene el coso colgando. ¿Cómo hace Guille para tener el coso colgando?
1: Hago como Bulsara, boludo.
2: Nah, igual eso.
1: Entonces, lo tengo así. Tengo el micrófono de Bulsara. Que él usaba, lo usaba así.
2: Bulsara.
1: Bulsara.
0: Bulsaba. Quien está muy jocoso y elocuente es la persona, una de las personas que más quiero en el mundo. El señor Emiliano Palito Santo Mario.
2: Qué lindas palabras, Erno. ¿Cómo andan? ¿Todo bien? ¿Todo tranquilo?
0: Muy bien, Palo, muy bien. ¿Y vos?
2: Alegro.
0: ¿Cómo estás? ¿Estás bien?
2: Muy bien, por
0: bueno,
2: suerte.
0: Me alegro contento. Mucho. En instantes viene nuestro invitado, el señor Ezequiel Yapira. Suenan las guitarras, suena el metal, ese pelo va a estar ondeándose aquí.
2: Pará, no me ponche.
0: ¿Qué pasa, boludo?
1: Pero boludo, somos tres personas, en algún momento te tienen que ponchar.
2: Está hablando Ernesto.
0: El pelo de Yapira va a estar ondeándose en esto, porque con Yapi vamos a hacer algo, Ale, que tiene que ver con el Mundial de Soccer.
2: Sí,
1: la Copa Mundial de la FIFA.
0: El Mundial de Soccer que se va a disputar desde el próximo jueves en los Estados Unidos.
2: Sí.
0: Pero eso será un ratito ahora. Aprovecho y saludo a todos los que hacemos No Se Pudo, empezando por el señor Homero Chavín.
1: Hola, Homero. ¿Qué haces, Homero?
2: Es el baile de pelotudo,
1: Homero. ¿Qué
2: ¿no?
1: haces, boludo?
0: Homero, saluda. Ahí está, muy bien. Musiquita a su lado. El señor Mati Teclas tocando todos los botoncitos. Paula Gómez también por ahí. Colegiales, prende y apaga. ¿Está la cueva?
1: Algo.
0: ¿O no está la cueva? A ver, ahí está la cuevita.
1: ¿Qué pueden hacer? Ahí está.
0: Está el poladito y se nos fue el retorno. Ahí volvió, está el hilo.
2: Y que el jueves tienen su emisión.
0: El jueves a las 21 horas, la cueva, por aquí por Vorterix, al término de Pan en la Mano. Por Vorterix, la cueva, edición especial. Y hablando de anuncios, vamos a recordar un poco para la gente que quizá no lo vio o no lo sabe. Hay cambios en No Se Pudo y se viene No Se Pudo Mundial.
1: Sí,
0: No Se Pudo Mundial. Desde las 21 horas, desde el próximo lunes.
1: Un día 15 tendrá otro nombre el envío.
0: ¿Por qué? No, déjalo No Se Pudo Mundial.
2: Los que se quedan.
0: Decirle NSP Mundial.
1: Un día le podemos la concha de tu vieja le podemos poner.
2: ¡Bienvenidos a la concha de tu vieja!
0: No, yo te dije que le tenemos que poner un programa. Vamos a primerearlo porque nos van a chorear. Estás para eso, viejo.
1: Sí.
0: Epeb. Estás para eso, viejo. A las 21 horas desde el próximo lunes 15 de junio, No Se Pudo en su edición mundialista. Que además hemos anunciado a un integrante, que es el señor Juan Tropiano. ¿Tenemos placa para presentar a Tropiano?
1: No.
0: ¿Vamos a ver a Tropiano?
2: Juan Francisco Tropiano.
0: Juan.
2: Mi amigo.
0: Juanfra Tropiano va a estar acompañándonos aquí, sumándose a esta edición mundialista de No Se Pudo, que va a estar desde las 21 horas. Al término de Pan en la Mano, nuestros compañeros están allí. Además, Juan Castro, Valentina Cavata desde los Estados Unidos. Yo un poquito más tarde iré. Y luego, Palito, ¿irá o no irá? Eso lo sabremos con el correr de los días.
1: ¿Y quién más está?
0: Juan Tropiano, super panelista durante el Mundial.
2: Apareció Yapi.
1: ¿Apareció quién más?
0: Y apareció, invitado, el señor Ezequiel Yapira.
3: ¡Hola, soretes!
1: ¡Hola, Yapi!
3: Buen día a todos.
2: No tengamos retorno, pero
1: está.
3: Me veo ahí.
1: Ahí está, vuelve.
0: Hola, Yapi,
3: buenas.
0: ¿Cómo estás, Yapi?
3: Bien, boludo.
0: ¿Estás bien?
3: Estoy.
0: ¿A qué hora te despertaste?
1: Ahí volvió.
3: ¿Hoy? No, bien, 11:30. Calculé más o menos como para venir a la una, dije, bueno.
0: ¿Estremeaste?
2: Sí, estremeó.
1: Estremeó.
2: Estaba viendo al Maxi el Botero.
3: Lo vi un ratito al enano. Pero bien, hasta las 3, 4, ah, como montón. Dije, corto tempranito.
0: Un montón, un montón. Como para... ¿Vos, jugás juegos en red con tus amigos?
3: Por supuesto.
1: Sí, claro, boludo.
0: ¿A cuál jugás, por ejemplo?
3: Y últimamente veníamos jugando mucho con el
0: Robertito.
3: Señor Galetti, con el señor Galatti.
0: ¿A qué juegan? ¿Al Counter?
3: Al Battlefront. Al Star Wars. Nos cagamos a tiros en el espacio exterior.
0: Bien.
3: ¿A qué vas a Estados Unidos? ¿Qué vas más tarde vos?
0: No. Voy a explicar por qué un poco más tarde.
3: Vas a un negocio.
0: No hay manera. Las múltiples responsabilidades que tengo aquí, laborales, familiares y demás, impiden que vaya más tiempo. Es imposible irse del país 50 días, boludo. No sé cómo hace la gente para ausentarse 55. Yo no puedo, boludo. No puedo, no tengo tanto tiempo.
4: Y eso que amás a Estados Unidos.
0: Amo los Estados Unidos. Claro. Sí, amo los Estados Unidos. Me gusta visitar
1: el mejor país del mundo,
0: allí.
1: Le dice.
0: Es el mejor país del mundo.
1: No. Vas dos veces por año.
0: Trato.
1: Seis.
4: Bien, Irak. 11.
0: Pero no hay manera de. No se puede sostener eso. Yo no lo puedo sostener porque tengo acá muchas cosas que hacer.
3: Claro, y una familia incluso.
0: Tengo una familia.
1: ¿Y si te borras? ¿Y si te borras? ¿Si te borras?
0: No es una buena idea, Alexis. No podemos dar ese mensaje.
1: No, sí, bueno.
0: Me parece un mal consejo.
1: Te pregunto. Brindando. Por ahí te podés ir a una isla.
0: Prefiero no ir a una isla en estos
4: momentos. Yapi, ¿a dónde te irías 50 días?
3: ¿50 días? Pasa que es verdad que es mucho tiempo.
1: Muchísimo tiempo.
3: No me imagino 50 días.
0: Vos la excusa, ¿cómo pensás 50 días alejado de tu familia?
1: Bueno.
0: No.
1: Yo no
0: me desespero. No puedo.
1: Y pero pasa, puede pasar.
3: Me iría a un lugar que haga mucho frío. ¿Dónde están las auroras boreales?
1: En Noruega.
3: Me voy a Noruega.
0: Pero la aurora boreal... Es un momento específico del año.
3: Bueno, en esa época del año.
0: Bien, creo que es marzo por ahí.
1: Pero ahí tenés además un buen tour.
0: Homero conoce, Homero fue.
4: El verano, me parece.
1: ¿Fuiste a Noruega?
4: No, ojalá. Ojalá, es hermoso.
0: ¿Y la onda
1: ¿Qué vale ir a Noruega?
4: Ya te digo, $1,500.
0: Y $1,500 está el vuelo.
4: Lucas verde, seguro.
0: Además, tenés que ir a Oslo y después hacer una conexión hasta el lugar, que no me acuerdo cómo se llama, donde se ven.
3: Claro,
0: porque hay tours.
1: San Clemente.
0: No, boludo. Hay tours donde se ven.
3: Tours.
0: Auroras boreales. ¿Eso te gustan? No tenía ahí.
3: Me iría a ver las auroras boreales.
0: ¿Solo? ¿O irías con alguien?
3: Si puede con alguien, mejor. Y si no, voy solapa.
1: Nico Sorín
3: sí.
1: Fue a componer a ese lugar donde hay auroras boreales y una nieve 30 grados bajo cero. Y estuvo ahí en el Ártico componiendo una sinfonía que...
4: Mariano Ártico.
3: Claro.
1: O dentro de poco estrenará.
0: ¿Y vos dónde te irías 50 días, Alexis?
1: A la concha de mi vieja.
3: Bueno. Exactamente.
1: No, 50 días, no me iría, qué sé yo. Y me iría a London 50 días.
0: ¿A Londres?
1: Sí.
0: Bueno, pero en Londres tenés amigos, distintos. Yo tengo un lugar
1: que... es mi ciudad. Yo siento como que es mi ciudad.
0: Ah, vos querés ir a un lugar así, tipo...
4: Sos nublado.
0: ¿Sos citadino?
1: Soy citadino.
0: ¿Cómo irías silbando citadino?
3: Citadino, es como medio tu lugar en el mundo.
1: Iría a Londres, pero me iría de gira. O sea, vos me dejás.
3: ¿Eh?
1: Me iría de gira.
4: ¿Cómo de gira? ¿Cómo
1: a tocar, boludo.
3: Yo pensé que de gira
4: te ibas a pegar en la pera.
0: Yo te digo a pelotudear.
4: A pelo también.
0: A pelo. Estudiar.
1: 50 días me voy a un All Inclusive. 50 días.
0: No, yo te aseguro que, mirá, que estuve, rompí el récord de permanencia en un All Inclusive en el último verano. Y llega un momento que ya no querés ir.
1: Pero vos porque fuiste con tu familia.
0: Y bueno,
1: no tengo familia, estoy solo, boludo.
4: Pará, tenés hijas.
1: Bueno.
3: Tiene algo la soledad en un lugar así, ¿eh?
1: Claro.
3: Yo casi lo cuento casi como una hazaña porque yo estuve 15 días en un hotel en Comodoro Rivadavia. O sea, creo que nadie que no sea de Comodoro Rivadavia pasó 15 días en ese lugar.
0: ¿En un hotel?
3: En un hotel.
1: Bueno, todo el afecto.
3: Bueno,
1: con todo el afecto a la gente de Comodoro Rivadavia.
3: Sí, no hay una pija.
1: No hay nada para hacer, hay viento.
0: ¿Y rasgaste tu piel? No, así decía la canción.
3: ¿Cómo?
0: Sí. Comodoro, vos.
1: Rasgaste mi piel.
0: Rasgaste mi piel.
3: Yo le agarré un cariño.
0: ¿No te gustan los piojos, boludo? ¿No te gustan los piojos? Está todo el agua, papá.
1: Pará,
3: todo el día en Ulibás.
1: No es todo, Billy.
4: Todo el día en Ulibás.
3: Y Comodoro, boludo, fue. Le agarré cariño porque estuve 15 días en un lugar que no era una pija. Fui a ver a los charros un día.
0: Los charros son muy de tocar en el sur, ¿no? O eran. Javier.
1: Tocan por.
0: ¿No tocó con las ballenas una vez?
1: ¿Quién? ¿Eh?
0: Javier Calamaro.
3: Yo sí. Abajo del agua.
0: Ah, abajo del agua.
3: Sí, sí, sí.
0: Pero, ¿qué piensa que volaba?
1: Pero los charros son los de cumbia.
4: Que tocó con
1: Javier Calamaro eran los guarros, boludo.
3: Claro. No. Los charros son Juan el Cartero.
4: Después me dice a mí con los piojos, boludo.
1: Juan el Cartero, amores como el nuestro.
3: Claro. Dani Cardoso, claro.
0: Perdón, boludo, no sé qué me pasa.
1: Estás grande.
0: Estoy
1: y
0: grande,
1: estresado.
0: Viejo, boludo.
3: Es verdad, ahí en el chat dices mi anécdota más exprimida. Pasa que fue. Nunca voy a repetir estar 15 días en Comodoro.
0: Es tremendo, sacaste el jugo como Ale Fantino al CBC, que le sacó todo el jugo posible.
3: Sí, que lo hice pija. ¿Sí? Lo pagamos con la nuestra, lamentablemente, le informo a la gente. Fue todo de una cuestión ahí de algo del Estado.
1: Ah,
4: mirá qué cucardo que soltaste.
3: Y
4: le
3: hice mierda.
1: Pero por mierda, 15 me acuerdo. Días, boludo.
3: 15 era la feria del libro, que dura 15 días. Yo iba a dar una charla de 45 minutos.
1: Pero en un momento no le decís a la gente, loco, vengo a dar una charla de 45 minutos, me quiero ir a mi casa.
3: Y me dijeron, mirá, tenés todo acá.
0: Todo pago.
1: 15 días en un hotel o, pero, incomodado.
4: ¿Qué tanto el pelotudo?
3: Y al tercer día, boludo, me di cuenta que no había nada.
1: Y no hay nada.
3: Conocí ahí a un tipo, por ejemplo, que tenía un changüí que había comprado bicicletas eléctricas.
1: Sí.
3: Y el chabón se las estaba medio metiendo en el orto.
1: Porque hay mucho viento en Comodoro, boludo. No se puede andar en bici.
0: Eso no lo pudo prever ese hombre.
3: Y no sé, su plan era, con esas bicicletas, hacer como a la gente, a los turistas. ¿Qué turistas?
0: Ah, ¿qué turistas?
4: Hay una gana de ir a Comodoro.
3: Claro, alquilárselas para que vayan a pasear.
1: Yo me hice un amigo en Comodoro cuando fui. Porque yo iba bastante seguido en mi época de trabajar en una electrónica naval. En una empresa de electrónica naval. Y con el tiempo me enteré que ese amigo decidió irse un poco, alejarse un poco de Comodoro, irse para un lugar menos urbanizado. Estaba
3: ¿Y dónde
1: muy
3: fue?
1: Solo. No, se fue como a un par de kilómetros de Comodoro.
3: Sí. Más lejos todavía.
1: Sí, y empezó a consumir cocaína.
3: Ah, mira.
1: Y se compró un arma en un momento.
3: Bien
4: arma
3: del sur,
4: sin cocaína.
3: ¿No?
1: Y pero
0: qué rara la anécdota.
3: Claro, yo conocí a alguien que compró bicicletas eléctricas.
1: Claro,
4: y cocaína.
3: Y seguramente un arma tenía.
1: Lo que pasa es que...
0: Chapi, ¿de qué era la charla?
3: De dibujo.
4: ¿Cómics?
3: Sí, cuando era dibujante. Iba...
4: Pará, ahora volviste.
3: Sí, es verdad que volví.
4: Volviste.
3: Es cierto que volví, pero era muy de, bueno, ¿cómo hacer para entrar en el mundo de la historieta argentina?
0: ¿Cuál es?
3: Yo tenía unos cassettes.
0: Sí.
3: Los tengo guardados todavía.
0: ¿De qué?
3: Me pongo un cassette así y tengo el discurso de, ¿cómo hacer tu primer cómic?
0: Bien.
3: De memoria. ¿Cómo hacer un cómic con una sola hoja?
0: O sea, podés vender un cursito si querés.
3: Sí,
1: bueno hacer los cursos de cómic de Chapi.
3: Las primeras tres clases de dibujo todavía de memoria te las puedo hacer.
0: ¿Cuál es tu mejor, lo que mejor haces dibujando?
3: ¿Qué sé yo?
1: Pero tráigale una virome y un
3: papel de
1: dibujar. Dibujate, quiero un Shapira original.
0: Quiero un Shapira, dibujame algo, dale.
3: Pero era muy
0: dale, dale, dale.
3: Era época de
0: dibujar. Dale, dibujame.
4: Dibujante toda la vida.
3: Una chota bien venosa puedo hacer acá.
0: Ah, no, para que la rutina no me acuerdo. No me acuerdo nada.
3: Pero era muy de ese casetito, ¿viste? Ah, sí, que Shapira, porque también ya era streamer. Entonces, en lugar de meter.
0: Bueno, son muy.
1: Polifacético.
0: No, pero artista, tiene el don.
4: Arte.
0: Tiene el don del arte, boludo.
3: Es el don.
0: Porque saber dibujar, saber tocar la guitarra.
3: Toda mi vida me forcé a no tener que hacer nada muy útil que no me guste.
0: Bien.
3: O sea.
1: Porque si te dan a elegir.
3: Sí.
0: Me quedo contigo.
1: Mirá. Si te dan a elegir a los 13 años, yo creo que hubieses elegido. Otra cosa, tipo, saber de electrónica, claro. Saber de mecánica.
0: A ver, decir,
1: todo esto que sé, ¿por qué no lo hice para algo que sirviera?
0: Vamos a pedirle al chat, abusando de la generosidad de Yapi, que elija qué dibuja Yapi rápido. Así,
4: está brandeado.
0: Ahí pusieron...
1: Un gaturro.
0: Ahí pusieron gaturro, dijeron que dibujes a Milei.
1: Un gaturro,
0: la
1: un gaturro.
0: Gente,
3: mira, en honor a
0: panelista, enseñale a dibujar a Palito.
4: Sí, yo no sé dibujar.
0: A ver, un gaturro...
4: No sé dibujar.
0: No, ese no... Mafalda ponen ahí
4: a Maxi Botero.
0: No, eso tampoco. No.
1: Burro.
0: A ver,
4: no, a Diego.
0: Al Diego. Dibujalo a Nick, pone alguien.
5: Estás Sorete de Nigue, si vos.
1: No, ¿qué estás dibujando? No, ¿cómo
0: le Alexis de Arno besando.
4: ¿Qué estás dibujando?
0: ¿Qué dibujo? Agaturro,
4: pijurro. Bueno, pijurro.
1: A ver, ahí
0: Juan
1: está.
0: Caber. ¿Qué es eso?
4: Dibujá a Jorge Sampaoli.
1: Déjenlo dibujar.
0: Un homenaje. La China Suárez, Guillote, a Torli Bostero.
1: No,
0: para, boludo. A Alexis tocando la guitarra con Cositorto. A ver, no tomamos palopa.
4: Ahí está. Un homenaje. Ese no se dibuja.
3: Un homenaje a Quino. Mafalda comiendo su buen orto.
1: Mafalda comiendo ano. Sí.
3: Claro.
1: Pero ¿por qué no puede comer ano Mafalda, boludo?
3: Está mal,
1: boludo.
3: Y si...
4: Bueno, lo haces hacer, ¿no?
3: En la intimidad.
1: No. En la intimidad, Mafalda, ¿no puede comer ano?
3: No.
1: ¿Por qué no?
3: 50 días en Estados Unidos.
1: Claro.
3: Volvé lo primero que querés hacer.
1: Un orto más.

0: alguien a este no se pudo mundialista y se va horteado.
1: Claro.
2: No, sorteado.
1: Felicidades,
2: sorteado.
1: Saliste horteado.
2: Saliste horteado. Sortear. Bueno,
3: horteado.
2: Espectacular. No sabía de estos dones de Yapi. Bien.
3: ¿Podemos tener el de el dónde quedó más falta?
2: Está acá, está acá. A ver, vos, boludo. Quiero,
3: pero
2: no me
3: ¿cuál
2: dejes
3: es el
2: pegado.
3: Problema?
2: Sí, boludo, no.
1: Una... Tendría que estar enmarcado en la radio.
2: No, no.
0: Saludo a Cataplunchis, que es el autor original, claro, de la Mafalda, que literalmente le está comiendo el culo a Manolo. Que es un detalle, pero yo lo hago a libre, como
1: el orto puede ser cualquiera.
0: Claro, puede ser cualquiera.
1: A libre interpretación el culo.
3: Qué interpretación de culo. Sí, ojalá haya
2: bueno,
3: gente diciendo,
2: vamos.
3: ¿De qué hablar el programa de fútbol?
2: Vamos a hablar después, vamos a hablar de fútbol. La presencia de Yapira aquí no es casual, uh-huh. Es con un fin. Y el fin es explicarle un poquito al mundillo, hacerle un mundial explaining, hablar un poquito de lo que es el mundial de soccer. Introducirlo allá.
3: La Copa Mundial de la FIFA.
2: Como a todo, claro, el mundo, el Mundial lo invade, digamos, ¿no? Empiezan a llegar. Aunque vos lo quieras, el Mundial está en vos. Porque más allá de que haya más o menos clima, no termina de hablarse de eso. Prendés la tele y está todo el mundo con alguna cosa del Mundial.
3: Sí.
2: Como es lógico en estas épocas donde hay cada 4 años esta máxima justa deportiva. Pero antes de hablar del Mundial de fútbol, te quiero preguntar, sí, Yapira. Jorge Sampaoli, desarrolle.
0: ¿Qué es eso de Sampaoli?
3: Sí, ¿qué es Sampaoli?
2: ¿Qué es Sampaoli en la vida de Yapi?
0: Y mira, yo conozco a Sampaoli cuando estaba a cargo de la selección argentina.
2: Bien,
0: uh-huh. Bien.
2: No, no es un test, simplemente decir lo que sé.
0: Sé que es calvo.
3: Sí.
0: Impotente.
3: No, ah, ¿cómo impotente?
1: Eso ya no sabía.
3: ¿Por qué impotente?
0: Hay gente que en un momento lo trataba de impotente.
3: ¿De impotente sexual? De sí. ¿Por qué?
0: No sé, en la época que él era dirigía al
3: sí,
0: equipo.
3: Sí, era entrenador.
0: Recuerdo mucha gente diciéndole que era impotente.
1: Y se le manejaba en el equipo, supuestamente. Y
0: bueno, yo me quedo con ese dato y digo, bueno, okay, algo será.
3: Claro, hubo un quiebre en algún momento de ese Mundial, después del segundo partido con sí. Croacia, que fue Argentina, sorteado por 3-0. Ahí aparentemente hubo como una especie de reunión cónclave entre los referentes y Jorge. Y le dicen, mira Jorge, a partir de ahora manejamos nosotros.
2: Sí.
3: Y esa es la cara de Jorge, ¿no? Diciendo, bueno, manejan ellos.
0: ¿De Casilda?
3: De Casilda.
2: De Casilda, muy bien.
3: Casilda.
0: Tatuado.
2: Sí, muy
3: ¿sí?
2: tatuado.
1: ¿Qué tiene tatuado? ¿Te acordás?
0: No sé.
3: Tiene
0: a Jesús, seguro, algo así.
3: No, tiene la tapa de octubre.
0: Ah, mirá.
3: En una media manga por ahí. ¿Qué?
2: Sacó hace poco un post, como todo el mundo, muy ricotero él, sacó un post recordando al indio. Hacía sonar, él mandaba las canciones que sonaban previo a cada presentación de Argentina y sí, ponía un compiladito de rock nacional.
3: Sí, ay, muy fan mira. Del rock nacional.
2: Además, ¿una vez no llamó a Mega?
3: Llamó a Mega a pedir un tema de la renga.
2: De la renga. Llamó...
3: ¿La esquina del infinito? ¿Pidió?
2: Ah, está no el, ¿se puede era? Buscar el audio
1: siempre
2: ese?
1: Ese audio es
0: medio
1: bueno.
0: Cartelero,
1: hola,
0: ¿no?
1: ¿Cómo andan? Es soy Coca de Sampaoli.
3: Claro.
2: Sí, medio cartelero. Medio cartelero. Él es muy farolero. Tuvo episodios quizá un tanto repudiables. Recordamos una billeteada a un policía sí. donde le dice, vos ganás 100 pesos porque lo habían frenado en un control.
3: Porque iban 6 en un auto.
2: Iban muchos en un auto y él se enojó. Y escuchemos el audio de Sampaoli.
4: 24-22-22.
5: Dame algunos mensajes de los oyentes, Cachita.
3: A ver.
6: Hola, buen día. Soy Jorge Sampaoli. Los escucho todas las mañanas cada vez que voy a mi trabajo. Sé que hoy es el especial de la renga, pero bueno, espero que me pongan un tema que me gusta mucho escuchar, que es Triste Canción de Amor.
3: Ah, Triste Canción.
6: Bueno, y aguante el rock.
0: Aguante el rock.
3: Aguante el rock.
0: Aguante el rock. ¿Vos llamarías presentándote así con nombre y apellido?
2: Hola, soy Ernesto Provitilo y quería pedir un tema de La Vela Puerca.
0: Mira.
2: Aguante el rock.
3: Farolió.
1: Así es el tema.
0: Farolió, ¿no?
2: Sí, farolió. Estoy yendo a mi trabajo. Que era, me parece trabajo. Que aquí estaba yendo a Ezeiza, digamos.
3: Estaba yendo a Ezeiza, claro.
2: Claro, claro, claro, claro.
1: Vos, Alexis, ¿qué tema pedirías?
3: ¿De la renga?
1: De general. Hola, soy Alexis Valido.
3: Hola, soy
2: ¿vos no pedirías yendo a la casa de Damián del cuarteto?
3: No sé, no pediría. Pero puede ser. No sé, pediría... A ver, puede ser... Si llamo a la Mega, pediría... Tarea Fina, de Los Redondos, bien, que bien. Ayer estuvimos escuchando.
2: Sí, sí, sí. Muy bien. Sí. ¿Es verdad esa canción está dedicada a una persona?
3: A Karina.
2: A
3: Rabolini.
2: Rabolini.
3: No, creo que lo desmintió el
2: lo
3: indio.
2: Lo desmintió el indio. Eso. Era uno de los mitos que sonaban en su momento.
3: Hola, soy Jorge Sampaoli y quería pedir...
2: Sí. ¿Qué? No, increíble.
1: Quería pedir un 3.
3: Hola,
1: tarea
3: Jorge.
1: Fina.
3: Hola,
0: estamos...

0: Hola, soy Jorge Sampaoli. Quería pedir We Threw the Gasoline on the Fire. And now we have Stamps for Amps and No Eyebrows de NoFX. Ponémela, poneme esa canción. Se llama We Threw the Gas, We Threw Gasoline on the Fire. And now we have Stamps for Arms and No Eyebrows.
1: El tema más largo de NoFX, boludo. Ya está.
2: El tema más largo del mundo.
1: El tema más largo del mundo. Bien, estamos hablando.
0: Hola, soy de Jorge Sampaoli. Quería pedir Black Market de Weather Report.
1: Bien.
0: Aguante el rock.
1: Pero
0: aguante
1: la versión.
0: Aguante el chapuzón.
1: Me gusta que especifique. No la versión en vivo.
0: Claro.
1: La versión de estudio.
0: No, la versión de 8.30. No la versión de Black Market. La versión de 8.30.
1: La versión donde Jaco Pastorius tiene el bajo. Sí,
2: hay una versión que es solo de Pastorius. Solo Pastorius. Y el queso ruso de Tambiónica, por favor.
0: Ahí existe, hay una genial de la de Úbeda, boludo, que le dicen una banda Soda Stereo. Y un tema de Soda Stereo, Costumbres Argentinas. Lo dice convencidísimo, Claudio.
2: Costumbres Argentinas.
0: Ay, Claudio, tipazo, por Claudio. Favor, quito.
1: ¿Puede venir Claudio a cubrir el mundial con nosotros?
3: Por favor.
1: ¿No te
3: gustaría?
1: Está
3: haciendo gira en todos lados.
1: Tiene que venir.
0: Sí, tiene que venir Claudio.
1: Es que
0: no va a venir Claudio.
1: A ver, acá algunos pueden interpretar que, por ejemplo, el burlón de Parlito. De Parlito.
3: Parlito
1: Bostero.
0: Parli Bostero. Pero podemos.
1: Basta con ese.
0: Si ofrecemos una Mafalda comiendo ano original, claro, de Shapira,
2: no vendría.
1: Escuchame una cosa. Estamos hablando de Jorge Sampaoli. Porque te cuento, Shapi querido, que Jorge Sampaoli es el nuevo entrenador de Talleres de Córdoba.
0: Sí.
1: Golpe de efecto total de
2: Casilda Córdoba.
1: Exactamente. De la gente de la T de Fassi, que ha contratado nada más y nada menos a alguien que pedíamos nosotros, sí, que estuviera en el fútbol argentino, así como pedimos a Robarrena. Todos me están haciendo caso. Y Fassi dijo: ¿sabes qué? Esto, boludo, no se pudo, tiene razón. Vamos a traer a Sampa. Y bienvenido, Sampaoli.
0: Sí.
1: Bienvenido.
0: ¿Cómo querés que le vaya?
1: Increíble. Sí. Deseo el campeonato. Si River no gana, deseo el campeonato de Talleres.
2: Bien.
3: ¿Sabes qué? Para el campeonato de Talleres. Jerarquiza el fútbol argentino.
1: Claro que 100%. Sí.
3: Claro, por supuesto. Más allá de declaraciones, todo. Ese Sampaoli no deja de ser un DT con renombre.
1: Con él trae todo lo bueno
0: y
1: algunas cositas.
3: Exacto.
2: Es como que venga un personaje de los de Age of Empire.
0: ¿Sabes qué pasa?
2: La campaña
0: con
2: Jorge de Age of Empire.
0: Que tiene. Tiene. Absorbe mucha puteada.
1: Sí.
0: ¿Cómo?
1: Pero, ¿por qué decirlo de John Van?
2: Porque es uno de los héroes. Puede ser bueno o malo, pero
1: es uno de los héroes.
2: Es como, vino Genghis Khan a Talleres.
1: Sí.
3: Che, bueno, digamos algo también. Ayer nos comimos el bite de Anselmi.
0: No comí.
1: Yo no me comí nada, boludo. Nadie. Yo dije, rarísimo que Anselmi venga. Nada más que eso dije.
0: Habían anunciado un técnico.
3: Habían anunciado
1: a Martín Anselmi, le mandamos un saludo, que iba a ir a Talleres. Anselmi, evidentemente, no arregló. Sí arregló Sampaoli.
3: Ok, listo.
2: Y vos no creías que podía ser él.
1: No,
0: le llamó la atención,
1: le
0: no es que no lo creía.
1: Le llamó la atención a mí que claro, Martín ya que estuviera de nuevo entrenando acá en nuestro país, pero bueno, cosa que pasa. La cuestión es que ahora está Sampa ahí, y con Sampaoli nosotros pensamos en hacer una especie de predicción pro de como
0: sí,
1: quieran,
0: un
1: de
0: bingo.
1: Situaciones.
3: Bingo.
1: Con un bingo.
3: Es un bingo.
1: Un bingo, un bingo. Entonces, ¿cómo hacemos, Merito? ¿Tenemos acá unas categorías?
4: Tienen unas preguntas en la rutina. Para ir adivinando algunas cosas. También tienen el fixture completo de Talleres de este clausura de la zona A.
1: Sampa arranca contra Newell's de visitante.
0: Así es. ¿Será bien recibido?
1: No.
0: ¿Por qué?
2: Opa.
3: ¿Por qué no?
1: Porque tuvo problemas con Messi.
3: Es verdad, también Messi, eso.
0: Pero él siempre habló bien de Newell.
3: Él no es alguien respetado en la jerga futbolera.
1: No,
0: en ninguna...
1: Todo, además cuando...
0: ¿Será repudiado en todas las canchas?
1: ¿Todas las canchas repudiado o no? Bueno,
0: es
1: no,
0: al revés de lo que pasó en un principio de lo que decían que iba a pasar con Di María o con Paredes. Sí. Era, bueno, lo tiene que aplaudir en todas las canchas porque salieron campeones del mundo, cosa que no pasó. Y con Jorge, uno pensaría... que lo van a putear en todas las canchas por el Mundial 18 de 2018, la Copa Mundial de la FIFA, hablemos con... bueno, se me escapó lo que iba a decir. Pero uno pensaría que lo van a recibir mal y quizás lo terminen aplaudiendo. Andás a ver, las vueltas
1: de la vida. Las vueltas de la vida.
2: Suma yo aura quiero... igual, ¿eh?
1: ¿Cómo?
2: Suma aura ser muy insultado.
3: ¿Sí?
2: En un momento da la vuelta.
3: Porque sabes que además después disfrutás el doble de la victoria.
2: Por supuesto. Y aparte ya llegás de una, ni bien... Llegás, ya sabés que todo el mundo te putea.
1: Yo
2: tipo,
1: creo que...
0: Lo bueno es que absorbe
1: no le entra una bala.
2: Claro.
1: No le entra
0: ¿cómo no
1: bala?
0: Le va a entrar
1: a
0: una
1: Sampa.
0: Bala?
1: De una puteada, ¿no?
0: Pero, boludo, acordate que siendo técnico de la selección casi se faja con un microfonista uruguayo.
1: Sí. Pero me refiero a la... Me refiero... Sí, increíble.
3: A sentar la bala, acordate la cocinera.
1: No, bueno.
0: No, no.
2: Palito. ¿Cómo?
3: No, no, ay, eso te importa, por lo
0: no.
1: Me refiero al...
0: Hay que poner el tema ya y estas cosas no, y no sabemos cómo hacerlo.
1: Me refiero a lo externo en relación a la gente, cuando sí. lo putean y todo. Claro. Yo pongo ego, pelado. ¿Cuál creen ustedes, si le pregunto al chat también, que será la banda de la primera frase rockera que diga? Porque él siempre tiene una cita rockera. Ah. ¿Para dónde irá rumbeado?
0: ¿Irá para mí el lado irá del ruge tantor, ruge tantor, no, tirando al cero? ¿No?
1: No, no va a decir esa de... De Diego.
0: Y
1: Frenk,
0: no va a decir que... hacete amigo del dolor.
1: Diego, hacete amigo del dolor. No, no va a decir eso, no.
0: Para y no va a decir.
1: Irá por el lado de Callejeros.
0: Todos los espejos que.
1: Uno va a decir.
0: Se quebraron en mí, no dirá.
1: ¿Qué banda, Los Redondos?
2: Va a querer de... va a citar a Ricardo para mí. Porque va a decir.
1: ¿Sí? ¿Iorio? ¿A Iorio?
2: Porque va a decir, nadie va a pensar que yo voy a decir algo de Iorio. Y lo va a decir. Va a estar a la noche previa a estar en YouTube.
0: Aguantan más porque son menos. Sí. De
1: buscando
0: fierro son
1: una
0: mis
1: frase
0: hermanos.
1: De Ricardo.
2: Si no hay amor, que no haya nada.
0: Muerdo.
3: Vivir solo cuesta vida.
0: Empezar sí, de nuevo.
1: Pero pará, puede irse a una frase de Ricardo y tipo no entender, o irse por otro lado y decir me chupa la pija de la luna. Porque
2: sí, claro, también.
1: No. Puede ir para ese lado.
2: Había
1: también
2: bandas de putos nativos. ¿No? O sea, puede ir a cualquier frase claro, que haya hecho claro. Ricardo.
1: Hacer un corte de manga, de
0: ¿dónde
1: golpe,
0: están
1: de la
0: las
1: nada?
0: Plantaciones de aloe vera? Claro, puede arrancar claro. Una conferencia de prensa.
2: ¿Te lo comiste vos, gordo?
0: O sea, Ari Palucci. Blanquito.
2: Cualquier frase. Pero para
1: bueno,
2: mí puede
1: quedamos
2: Ricardo,
1: con alma
2: ¿eh?
1: Fuerte entonces, Iorio, Ricardo. ¿En qué fecha creen que dirá? Mirá, la primera fecha.
0: No, la primera fecha a nivel Talleres.
1: Ahí no. Ya no, no dice
3: fecha
1: nada.
3: Fecha 3.
0: Sí, en esa es la primera que dice.
1: Platense Talleres.
3: Fecha 3.
1: En Platense. Recuerda.
3: Placente.
0: En Placente Talleres.
3: Se viene Placente.
2: Ahí, ¿dónde se va a jugar esa fecha? ¿Cómo? ¿En dónde se va a jugar esa fecha?
1: En el cancha de Platense, en Vicente López.
0: Vilo.
1: En Vilo. ¿Podemos ir a unir a la cancha Jorge Sampaoli?
3: Incluso ¿sí? Ir a la conferencia de prensa y preguntarle
1: ir a la
3: algo.
1: Conferencia de prensa. El primer partido es en Rosario, medio lejos, pero a la cancha
2: Platense.
1: ¿Podemos?
3: Sí, sí, sí.
1: Me queda muy
3: gestionamos.
1: Cerca. Gestionamos un Platense Talleres y la idea es entrevista con Zampa. Pero pasa la entrevista que no... tiene que ser toda... Tenemos que lograr que sea una pregunta ricotera y una respuesta ricotera.
2: Bien.
3: Es muy buena.
2: Me gusta ir a la
1: por ejemplo,
2: la
0: esto es efímero, Jorge.
3: Tenemos que hacer ¿cómo una Zampa Camp.
2: Claro, la Zampa Camp.
3: Che, la Zampa Camp tiene que estar.
1: Zampa Camp tiene que haber... Y exacto, un diálogo en esos términos, claro, boludo.
0: Jorge, ¿siempre tenés al lado a tu Dios?
1: Y así me da.
3: Así me da más.
4: ¿Violencia es mentir, Jorge?
0: Jorge, ¿te fuiste junto a la hemoglobina?
1: Jorge. Todas preguntas.
3: Jorge, así, ¿invocaron el tiro libre?
1: No importa que tengan sentido o no, pero claro, tiene que, el diálogo tiene que ser un diálogo largo que se sostenga en
2: solamente
1: una prosapia ricoté. Sí.
0: Solo Ricotero puede solo ser Ricotero. También de La Renga, porque él pidió
1: puede ser de La Renga.
0: Triste canción de amor de La Renga.
1: Sí, nos abrimos sentiría, mucho, fundamentalista sería yo.
2: Se sentiría como en una especie de competencia, o sea, en cuanto
0: ¿cómo no
2: agarra,
0: sentirse así?
2: Claro, en cuanto agarra la referencia ricotera, él dice, yo me tengo que sostener acá.
3: Estoy acá, claro, sí, voy a bailar.
2: A ver cuánto sostiene. Y después decirle, ¿qué opinas de esto? ¡Bum! La Mafalda comiendo un orto.
0: Ahí está.
2: Así. Basta, Zampa, boludo, mirá.
0: Ahí está.
2: ¿Te gusta Mafalda, San Paoli?
1: Encima él como no se casa mirá, con los jugadores, le puede decir, si ese perro sigue allí, claro, señala Guido Herrera, por ejemplo.
0: Ahí está, ese perro sigue allí.
1: Ese perro sigue allí. Bien, esto lo estuvimos hablando recién. ¿En qué canchas lo van a putear? ¿Todas?
3: Todas.
1: ¿Todas?
3: Menos en Talleres, lógicamente. ¿Todas?
1: Taller también me parece.
3: Sí, a la cuarta fecha.
0: Dice, ¿tenemos hinchas de Talleres en el chat?
3: Sí.
2: Agucho de Talleres.
3: Sí, hay hincha de Talleres para mí.
1: Hay hincha de Talleres. Si quieren mandarnos un audio, un hincha de Talleres, pero real, no se hagan pasar.
0: No, no pidas audio que te van a
3: encima,
0: mandar.
3: Encima, si te haces el cordobés, como haciéndote el.
1: No, lo pasamos. Si se hacen el cordobés, un hincha de Talleres real, boludo.
2: ¿No podemos conseguir al nene de Aguante Talleres?
0: ¿Lo van a putear?
1: ¿Lo van a putear? ¿Qué opinan de la llegada de Sampaoli a la T? Eso es lo que queremos saber.
2: Él fue una persona muy insultada a lo largo de los años. Ya es alguien que por su condición incluso de calvo es insultado.
1: Exactamente.
0: Es que tiene muchas cosas de...
1: Tiene muchas cosas de tatuado de grande.
0: Tatuado de grande. Tatuado
2: como dinero.
1: Pelado.
0: Salió con una remera Scott en B.
1: Scott en B y usar ropa dos talles menos.
0: Muy ajustada y un saco.
1: Frase boluda que no se entiende nada.
2: Es como alguien que
0: imita
2: a
0: Bielsa.
1: Imita a Bielsa.
2: Se vestiría con Siamo Fuori.
1: Claro.
3: 100%.
1: 100%. Dale. Yo lo pilado, veo a Jorge encima haciendo un uso y abuso del perfume árabe.
2: Ah,
3: Pero sí, alevoso, en toda la moda, tipo, alevó. Che, y le dice a los
0: es
3: amigos,
0: muy
3: che,
0: perfume mirá, árabe, Jorge.
1: Depilándose todo, depilándose él, los brazos.
2: ¿Todo?
1: Todo, el brazo, todo.
0: ¿Ah? Es muy perfume árabe.
1: San Pauli tiene como 65 años.
0: Sí.
3: Sí.
2: Cristian Castro se depila todo también.
1: Pero a mí se hizo definitiva ya. Yo igual me gustaría.
0: ¿Hacerte la definitiva? ¿Todo?
3: ¿Te gustaría la de Castro?
2: ¿Que no haya nada?
1: Nada.
2: Está bien, si no hay comodidad amor, igual.
0: Si no hay amor, que no haya nada.
2: No haya nada, ¿no? Nada.
0: Nada de nada.
1: Bueno, ¿sabes que tengo una teoría?
0: A ver.
1: Los jugadores colombianos juegan sin contexto. Tengo una teoría. En River no lo van a putear.
2: ¿Por qué?
1: Porque San Pablo es hincha de River.
0: ¿Y qué tiene que ver?
1: No lo
2: putearía. Vos lo putearías.
1: No. Jamás, mi padre. San Paoli, mi padre.
2: Estás en la cancha y lo ves.
1: No.
0: ¿Lo puteás?
3: ¿Es tu padre o es tu puto padre?
1: Es posible que, ante el enésimo ademán, la gesticulación loca, sacado, gritando, metiéndose al campo de juego, puteando como un loco histérico, es posible que eso en la gente sí caiga mal.
0: Pero
3: porque tu DT es muy tranquilo, ¿no? También.
1: No, mi coach, que es un fenómeno, sí, el chacho bueno, más grande que hay. Pero sí es también así. Pero no es el nivel de extroversión. Claro.
0: Lo que queda...
3: No, bueno, obviamente.
0: Queda mal.
3: Juega con Talleres, me parece que no, ¿eh? Dicen ahí.
1: No, Talleres no está con él.
0: Queda mal.
2: Queda mal ser insultado.
0: Queda mal cómo putea Jorge, queda mal. Ah.
1: Jorge es un mal puteador.
0: Es un mal puteador.
2: Pero tiene la voz medio finita cuando grita.
1: Medio finita, se enoja mucho. Es de esas personas que cuando...
3: Se enoja mucho.
0: Se enoja
3: programa
0: mucho
3: de
0: 15 a 19.
2: Se enoja mucho,
3: muy buena.
1: Se enoja mucho. Pero es de esas personas que, viste, cuando se enojan, insultan y se van de tema en el insulto.
2: Sí.
1: Y no se,
0: claro,
1: se van.
0: Claro.
1: No, falta de respeto absoluto.
0: No tiene medida. No. Sí, por ahí putea mucho por algo muy chiquito. Claro. No tiene mucho sentido. Y...
2: Pito corto, básicamente.
3: Exacto.
1: Futbolísticamente.
2: Sí.
1: Ahora escuchamos un par de audios, ¿eh? Futbolísticamente, sí. ¿Cómo creen que él irá? Yo creo que lo mete a Talleres entre los mejores 8.
0: Apa. Es que es un muy buen técnico.
3: Iba a decir lo mismo que vos, ¿no?
0: Sacando.
3: Tiene buen plantel, además, Talleres.
0: Sacando la parte que ya conocemos, folclórica de Jorge, es un muy buen técnico. O sea, chocó a la selección argentina, como dicen muchos. Fue para el ojete en el mundial. Pero antes,
2: no lo supo manejar.
0: Pero antes y después de eso, tuvo buenos pasos sacando algún que otro equipo. Después tuvo buenos pasos y debe ser el técnico con mejor carrera en los últimos años, argentino.
3: Hablando de se enoja
1: mucho.
3: ¿Pero dónde
1: qué ganó, boludo? ¿Qué ganó?
2: Ahí está Juan. Saludo.
3: Se enoja mucho. Ahí está, hola, Juan, dice Gal.
0: Ahí está.
2: Hola, saluda. Yo soy un gran...
1: ¿Podés meter un comentario de tachero cada tanto que decimos algo de fútbol? Sí. ¿Cómo dijiste recién?
2: Sí, las minas son todas...
1: No, eso no.
3: No,
1: ¿qué?
3: No.
2: De fútbol. Ah, de tachero, dijiste.
1: Bueno. No lo supo manejar, dijiste. Lo dijiste muy gracioso. No lo supo manejar.
2: Yo que soy un erudito, yo sé mucho de fútbol argentino.
1: Pero vos sos de River, Yapi, la gente que lo sepa.
2: Yo soy de River. Yo soy hincha de River.
3: Duele
2: debo
3: que
2: decirlo.
3: Sea gallina.
1: Te duele.
2: ¿Me podés resumir los últimos 3 años de Talleres?
0: No. Talleres.
3: Ganó una Copa
0: River.
1: Ganó
0: una final que.
1: Ganó River, boludo.
0: Ganó
1: una final. Por penales.
0: Ganó una final a River.
1: Supercopa Internacional. Y cuento. Hay una Supercopa Internacional que es entre 2 equipos argentinos. Pero dicen internacional porque se juega fuera del país. Se juega en Paraguay.
2: ¿Pero son todos equipos argentinos?
1: Sí. Pero se llama Internacional.
2: Porque es en Paraguay.
0: Son 2 equipos argentinos.
1: No, antes se jugó en Emiratos, ¿no?
0: Se
1: Dubái.
0: Jugó por primera vez en Dubái y después en la cancha Dubái. Independiente.
3: Sí. Estudiantes contra quién era.
1: La República Federal de Avellaneda.
2: 26 horas de distancia entre un estadio y el otro. ¿Hace falta?
1: Pero bueno. Sí, sí. Bueno, ganó eso y poco más.
3: Sí, no mucho más.
0: No, después, ahora está sufriendo quizás el peor momento posible.
3: Porque perdió el clásico.
0: Porque perdió el clásico. Y su clásico rival se consagró campeón por vez primera. Algo que Talleres no tiene, además.
4: Y hace no tanto estuvo peleando el descenso, muy cerca.
0: Hace poco tiempo estuvo peleando el descenso.
1: Tienes razón.
3: Pero tiene buen plantel.
2: Tiene
1: buen plantel. Y Talleres trabaja muy bien lo que es la búsqueda de jugadores, scouting.
2: La llegada de Zampa.
0: En el trading de jugadores.
2: Claro, apunta a que sea claramente algo positivo. Si exacto, venís así en la mierda.
1: Para mí sí. El tema es que Zampa va a exigir, Va a exigir jugadores, ¿eh? Va a pedir. A ver, hincha de Talleres, escuchamos. ¿Cuál es el teléfono, boludo? Ni siquiera lo di, la gente mandó igual.
2: 1140-41-9660.
1: ¿Cómo? Decilo.
2: 1140-41-9660. Manden sus audios, hijos de puta, a ver.
1: A ver.
5: Hola, equipo, no se pudo. acá un hincha de Talleres. Y la verdad, es como un fondo dojo total. No sé, no sé ni qué pensar por San Paoli.
2: Vencido.
0: Sí. Muy vencido.
3: Sí, sí, sí.
1: Imagínate, imagínate.
0: Fondo de olla total.
1: Fondo de olla total, hijo.
2: Lo imaginé en una.
1: Diga su nombre, boludo.
2: Laburando en una despensa, viste, entre los cosos aceituna grandote.
0: Sí, y así mandando, mirando un punto fijo, sí, a la nada fijo, diciendo.
1: Qué asco la aceituna.
3: Pasa que
0: no, te gusta, no le gustan las aceitunas.
3: No, a mí no me gusta tampoco.
1: No, no te gusta nada, boludo. Bueno, a mí me gustan dos cosas, la polenta y la aceituna.
0: La pirámide, esta es la pirámide.
1: Basta, basta, palito, boludo.
3: Basta, basta, basta, dámelo, dámelo, dámelo.
0: No, déjalo acá, boludo. ¿Cuál es? Es arte.
2: Es un homenaje.
1: Más hincha de Talleres que mandaron un audio al Lance 5482.
3: No, sí, pelotudo.
6: En vez de Fassi, pareciera que Luifa está manejando Talleres. Le vamos a dar una chance al pelado este, pero qué poca fe.
3: Al boludo, pelado este,
1: ya arranca
3: pelado
1: mal, boludo.
0: Es que no pasa, tiene que buen predicamento, Jorge, esto, porque cae antipático. Sí,
2: claro.
0: Lamentablemente, para Jorge es el tipo de persona que cae antipática.
2: Sí, él es así y ya.
0: Ya es así, y no tiene que ver con que sea bueno, malo.
1: Pero él, Jorge, no sé, en Twitter tendría de bio, yo no quiero ser tu amigo.
0: No, Jorge tendría...
1: Y bueno, y 68 frases de los redondos.
0: Claro, todas frases de los redondos.
3: Rara vez en la vida tiene sentido. Mi
2: Jorge, de la gente que en el MSN ponía que se vea la canción.
1: Sí, sí, claro, o que sí. Ahora en Instagram tiene una... ¿Viste eso también, no? ¿No está?
0: ¿Qué?
3: Ah, la música que pones en el chat.
0: ¿Cómo?
3: Los estados, no sé cómo decirlo.
1: Yo honestamente no lo sé porque no lo hago. Tampoco uso estados de WhatsApp. ¿Vos usás estados de WhatsApp?
2: No.
3: De viejo,
1: ¿por qué?
2: Porque me faltan 25 años para empezar.
1: Ah, ¿es de viejo? Pensé que era de otro...
0: ¿Es de iletrado?
3: Sí.
0: No,
3: bueno.
2: Vos decís de otra clase social. Directamente. No, también pasa que
1: pensé que era, iba por el lado más
0: de familia desordenada.
1: De familia desordenada. De uso de gente que usa mucho Facebook.
2: No, pero a veces es... barrial.
1: Ah, ok.
2: Porque,
1: fenómeno barrial.
2: Claro, es un fenómeno barrial. Yo tengo una muy breve anécdota que me pareció terrible. Una vuelta, cuando trabajaba como dibujante y eso, una vuelta estuve hablando con un productor que trabajaba en televisión y
1: sí,
2: eso.
1: ¿Conocido él?
2: No sé si conocido, pero dentro del ambiente, un tipo exitoso, qué sé yo.
1: Sí.
2: Porque estábamos haciendo un laburo, no importa. Sí, sí. Pasaron los años, habrán pasado 2 años, cae la pandemia y yo sí, todavía... Me quedan agendado en el celular un montón.
0: Claro, boludo. Lo bueno de los estados de WhatsApp es ver lo que sube Claudio Plomero.
2: Claro. Y veo que empieza a subir estados de WhatsApp este tipo que recuerdo que era productor, qué sé yo, de un canal que ya no existía más para ese momento, pero en ese momento era un tipo que le iba muy bien, qué sé yo. Veo sus estados, miro su foto de perfil, sí, era él efectivamente, sí, y el sí, estado era tipo... litro de lavandina, 1600
1: no,
2: pesos.
1: La concha, la
2: suavizante de ropa por litro.
1: No,
2: y
1: qué
2: tipo,
1: duro,
2: no,
1: duro.
3: Caíste en.
0: Es como.
1: Terrible.
0: O sea, viene estados de WhatsApp.
1: No, no le compraste nada.
0: Viene estados de WhatsApp y abajo Threads.
2: Claro.
1: ¿En serio?
3: Claro. No,
0: es a mí Threads me parece sensacional.
1: Threads.
0: Sí, me parece sensacional.
1: ¿Por
0: porque
1: qué?
0: Nos recuerda lo berreta que era Internet en su primer momento.
1: Yo no entro nunca a Threads, pero sé que cada tanto me dice alguien, no sé, pero tipo...
3: Te aparece en Instagram, sí.
1: O
3: sí,
1: me aparece y un nombre tipo ha publicado un hilo, que es una persona que yo no sigo.
0: No, pero sí, lo seguís acá.
3: Saludos a Tommy.
0: ¿Cómo no lo vas a publicar?
1: Claro. Como que te sugiere que veas ese hilo que ha publicado, no sé, Mónica
2: sí,
1: Farro.
2: Sí, por ejemplo. Pasa que, creo que...
1: No, pero me lo sugiere, no sé por qué.
0: Sabés que sale... Hay mucho... pajero en Threads.
2: ¡Epa!
1: ¿Es un Tinder?
0: No. Hay gente que lo intenta usar como Tinder. Porque
1: un Tinder ad hoc, un Tinder sí, sin membresía.
0: Claro. Y entras a esos perfiles.
3: Mirá,
0: y
3: te ahora haces... el pajero entra a Threads.
2: Ahí está.
0: Ahí voy a entrar.
2: Ahí está. A veces hablando, vos subís algo a Instagram y se recomparte en Threads.
3: Sí, exacto.
2: Y vos no estás enterado.
3: Pasa en Facebook.
1: Y yo no estoy enterado.
2: A mí se me resube todo a Facebook y un día dije, ya está, no sé cómo hacer para que no pase.
0: ¿Ves, por ejemplo?
2: Y está.
1: No, bueno.
3: ¿Qué mostró Alexis?
1: ¿Qué mostró?
3: Me parece que era.
0: ¿Algún maduro Threads para esta jovencita?
1: ¿Cómo? No.
0: ¿Tenés
1: no,
0: un dolor, hermana? Hacé terapia.
1: Basta, bro.
0: ¿Qué me mostrás?
1: Hacé terapia.
0: Es realmente. Es...
3: ¿Qué mostrás, Alexis?
0: Creo que yo no
1: sé. Ya es raro tener
0: extrañar
1: una aplicación en modo claro.
3: La chica de
1: boteando. No en modo oscuro, boludo. Ya es raro tener una aplicación en modo claro. Basta, basta. Sacamos de aquí.
3: Claro,
1: dame un audio más de esta
2: gente sí, adulta queriendo coger ahí entre lo que noto.
6: No, está todo mal con el pelo culiado ese, boludo. Es Yeyeta encima.
3: Yeyeta.
6: Estamos odiados, boludo, acá. A la cancha que vayamos, estamos puteados.
7: y nadie va a querer que gane Talleres por el culeo ese. Y después, ¿cómo te saca eso de encima?
1: Sí, es verdad, pero igual que Zampa te cobra el contrato enterito, ¿eh?
3: Sí,
1: vos
3: sí
1: lo echás y te lo cobra y te desangra el club. Porque no es que firma por dos pesitos.
2: El orto.
1: Te desangra, ¿eh?
2: Qué buena consigna que gente de Córdoba tenga que mandar audios.
1: Sí, sí.
2: Le suma
1: solamente cordobeses.
2: Sí, sí, solo cordobeses.
1: Pero bueno, seguramente hay hinchas de Talleres que son porteños o no. Debe haber. Sí,
2: pero no, que no obvio, manden imagino audio eso. Que manden los cordobeses.
0: No, que mande audio todo el mundo.
1: Ya fijaron.
0: Por favor, que mande audio. Sí.
1: Escuchamos un par de audios más y tengo un par de preguntas más para hacerle. A ver.
8: ¿Qué onda la banda? Hola. Acá, hincha socio de Talleres.
1: Bien.
8: Y venimos de Carlos Tevez, así que San Pali es como nivel dios al lado de TV, así que
0: claro,
8: tenemos bien, un técnico bien, que ha ganado algo, por lo menos.
1: Para, es bueno lo que dice.
8: Es cuestionado a nivel selección y todo, pero bueno, venimos de TV. Venimos de interinatos, así que bien, vamos con fe con el pelado.
0: ¿Cómo?
2: Fe en el pelado.
1: Estoy esperando que arranque y dice, iba el negro.
3: Igual vienen de
1: Guiñazú. Todos estipen. ¿Puede alguno mandar un chiste cordobés? ¿Uno solo?
0: Un chiste cordobés.
1: Un chiste cordobés, además de, perdón, pero
2: ¿cuál es tu palabra favorita de cordobés? ¿Tu palabra favorita que digan los cordobeses?
1: No, me gusta mucho culiadazo, boludo.
2: Que el aso.
1: Al aso.
2: Sí.
1: El aso.
2: Ahí me gusta mucho.
1: O el aumentativo que tienen para todo.
2: Pinchila.
1: Pinchila, de verdad, es top.
2: Y si no, puede ser pichilazo o pinchilón.
1: Pinchilón.
0: El baile.
1: El baile,
3: el baile.
1: El baile es buenísimo.
0: Porque el baile es como un concepto, claro. Todo, el baile. Claro,
2: el baile.
0: Claro.
1: Sí, ese es excelente. El baile me gusta. A ver, ¿hay algún audio más, Omerito? Ahí va. A ver.
9: Hola, amigos. Yo soy de Talleres y realmente nosotros vamos a ser los primeros que lo vamos a putear. Así que no se preocupen.
1: Bueno, no me preocupo. No, la verdad que nosotros no queremos que lo putee, queremos que le vaya bien a Jorge.
0: Claro.
1: Nos gustaría que suceda.
0: Nos daría contenido.
1: Claro. Pero digan su nombre, recuerden decir su nombre y nos mandan audio a uno más, pero un chiste ahora. Al 114.
0: Un chiste.
1: Ahora quiero
0: un chiste. Marito, contá un chiste, dale, a ver.
2: Pero cordobés.
1: Cordobés, si puede ser con Zapol.
10: No se pudo. Y aquí estamos.
1: Sácalo.
10: Soy de
1: sácalo.
0: El herno de la medianoche.
1: El herno de la medianoche, no. Eso no es para mí, pero.
0: ¿Dónde vivís vos?
1: Loma de Zamora.
0: No, sacalo.
1: Sacalo. ¿A qué te dedicas?
11: Hola a todos de la mesa.
1: Hola.
11: Soy Matías, hincha de Talleres Perro de Córdoba. Me parece un técnico con mucho nombre, con mucha espalda.
1: Jorge.
11: Que tiene sus torneos, su Sudamericana, su Copa América con Chile. Me parece un buen técnico para Talleres. Necesitábamos esto.
1: Bien.
11: Necesitábamos mano dura. Porque cualquier jugador
1: dura,
11: de Talleres se creía el mejor, se creía más grande que el club y sobrepasaban a los técnicos. Entonces, bueno, necesitamos que venga San Paoli, que le mete un cachetazo a cada uno y ponga en orden el vestuario. Así que vamos a andar bien. Tenemos que ganar y salir campeones.
0: Hay que...
3: Los cordobeses suelen pedir mano dura.
2: Mano dura.
0: Malo.
2: Una cuestión de Córdoba. Regional.
1: Si hay video de frases Buffarini, hacémelo saber, por favor.
3: Lo que pedía.
1: Frases Buffarini es un muchacho del Twitter que se expresa a veces.
0: Claro.
2: Muchacho de el Twitter.
1: Del Twitter.
3: Del Twitter.
1: Ahí lo conozco yo.
0: Hace reacciones.
1: Y a veces hace reacciones tipo.
3: Sí, con la lluvia.
1: Llueve, él tiene pelo largo.
2: Ah, ya sé quién es. Sí, ya sé quién estás hablando.
3: Pasa que Taller necesitaba eso. Después de que Clásico Rival salga campeón,
0: estás muy necesitas en la mierda.
3: Un nombre rutilante para decir, bueno, listo, opaco esto.
1: ¿Con qué periodista? Y acá le hago una pregunta y la extiendo
0: al chat
1: y a todos el que quiera participar. ¿Va a tener su primer cruce? Puede ser conferencia de prensa, puede ser un ida y vuelta. Yo tengo un nombre.
0: A ver, ¿cuál?
2: Decilo.
1: Gustavo López.
0: Es que no se
1: el querido flauta
3: va a ser un partidario de la T.
0: No creo que se crucen porque no va a darle notas.
1: No, pero de golpe dice algo, de golpe Gustavo lo critica, de golpe Zampa recoge el guante, no te digo que haga la de Malcorra.
0: Pero no es de recoger el guante, Jorge.
3: Es que cota, ¿no? Claro.
2: Es más de recoger nomás.
1: Comentario que no te... funciona igual, boludo.
3: Dios mío.
1: Bien, gol de Armenia que le gana a Moldavia sobre la hora. Gana Sarki, gracias Meva.
0: Gracias Meva
1: por el reporte. ¿Y hay algún chiste? Si no hay un chiste, no hay
0: un chiste. Malo chiste. Vos, boludo.
1: No sé, ninguno bueno.
0: ¿Cómo
1: no
0: se ha contado un chiste, Yapi?
3: 11-40-41-96-60,
1: eso. Sí.
3: Bien, me lo sé.
0: Dale, contá un chiste, Yapi, dale.
2: No tengo chiste.
0: ¿Cómo puede ser, boludo?
3: Yo siempre tengo uno recurrente, que el de Melano. No lo puedo decir.
4: ¿Cuál es, boludo?
3: ¿Cuál es? Vale, tomé la leche a la abuela, así como hizo. ¡Oh!
4: Se lo contó Milano.
3: Y por eso, boludo, siempre me lo acuerdo, boludo. Es muy bueno.
2: Me gusta
4: que lo cuente el agregado cultural.
2: Que lo cuente rápido, me gusta.
3: Es que bueno, sí, para que pase. Sí, que sí.
2: No, bueno, yo soy malo contando chistes.
4: Y el de mi amor tengo otra, lo sabés, ¿no?
2: Sí, metémela en el orto.
0: Claro. ¿Y el chiste?
4: Pará, ahora te cuento el chiste.
2: Tal, el del vago que se queda dormido enfrente del bar. Pasa que es medio largo. ¿Sí? Es que un vago que duerme en la puerta de un bar.
0: Qué programa de la concha de su.
2: En la puerta de un bar de marineros.
4: Sí.
2: Y toda la noche bajan los marineros del barco, ¿viste? Y viene el marinero, lo ve tirado ahí en el piso durmiendo. Sí. Se lo garcha, sí. Le deja una luca y se mete al bar. Y después el vagabundo se despierta y dice: $1,000. Entra al bar y pide dos vasos de vino blanco.
0: Sí.
2: Y se los toma y se vuelve a quedar dormido. Baja otro marinero y lo ve dormido en el piso. Se lo garcha también, le deja $1,000 y se mete al bar. Se vuelve a despertar y cuenta $1,000 más. Y dice: qué raro, $1,000. Entra al bar y dice: me da dos vasos de vino blanco. Y se toma los dos vasos, se vuelve a quedar dormido. Baja otro marinero, se lo garcha, le deja $1,000. Y el tipo se despierta, viste, ya confundido. Qué raro, $1,000 más. Y va y le dice. El del bar le dice: sí, ya se me ha pedido vaso de vino blanco. No, tinto, que el blanco me deja el culo de la miseria. Ese.
3: ¡Es salón, muy bueno! ¿No?
2: ¡El salón ese!
0: ¡Ay, por favor!
2: Ay, Dios. Así lo contaba yo, Glenn.
4: ¿En
0: qué momento? Con
4: Mirta. Yo el otro día escuché uno de Yayo, ¿cómo era, boludo?
0: No me acuerdo qué era. Chistes, ¿por qué no estamos en chistes?
3: Uno puso en el chat chiste. Cuatro gordos contando chistes.
0: Bergoglio
2: lo contó.
4: En esta mesa hay un tipo divide, dice, no sé por qué hay un grupo de gente. En esta mesa se sientan los hijos de puta, en esta mesa se sientan los que se van a la concha de su hermana. Se levanta y dice: yo no soy ningún hijo de puta. Entonces,
3: es malísimo. El tío lo contó con una desidia.
2: Bien de tío, ¿eh?
3: Sí, sí.
2: Bien.
3: Queriendo caer bien.
0: Ya estás al nivel de eso de psicodificar.
3: No se pudo, Julián, es el show del chiste.
0: ¿Qué le dijo una sandía a una manzana? La concha de tu madre. Ay, ¿cómo vamos
4: a si no hay un chiste cordobés, no vamos a la mierda, boludo. Chiste, de
2: todo esto
4: nos vamos de Córdoba.
3: Un chiste.
4: ¿Hay un chiste? No hay,
3: bueno,
4: uno.
3: Bueno,
4: hijo de puta. Nos vamos a ir.
3: Hasta el más malo que haya escuchado.
4: Lo vamos a ver, a ver, ahí estábamos medio escuchando. Bueno.
3: ¿Volvió a psicodificar entonces?
2: Sí, ¿viste? Es el horario, boludo, es el horario.
4: Ahí vuelve. No, eso todo malo.
3: Pero
4: bueno,
3: uno no malo, prueba, uno, no escuchemos prueba. Uno de... Uno.
4: No prueba,
2: la
4: no
2: producción
4: prueba.
2: No aprueba.
4: Vamos a ir a lo que se llama y se conoce en esta versión mundialista de No Se Pudo, próximamente No Se Pudo Mundial, al Loti Pudo Mundial.
3: ¡Sí!
0: Ya pisas de que
12: ustedes se saben, ¿no? Cómo se llama la mamá de Camilo VI. Mamá Sexta.
3: Le costó.
0: Está bien. Le pongo un 10.
4: Che, ¿me escucho, boludo? ¿Se me escucha bien?
2: Se te escucha perfecto,
4: ¿no? Ah, bueno. No sé qué mierda. Bien.
2: Esto del disco del disco de música, disco de Star Wars.
0: ¡Exacto!
4: Sí. Por fin alguien que lo sabe.
2: Que lo hace. ¿Cómo era el nombre?
4: Enoch.
2: No me acuerdo el nombre del coso. Tiene varias versiones.
4: Esta era la música del 9 Diario. El histórico envío de noticias de Canal 9 cuando lo comandaba el zar Alejandro Romay. Bien. Vamos con el Noti Pudo Mundial. ¿Me podés ir tirando un chiste cada tanto en el medio, que aparezca, No claro. Me jode, No me jode, lo vamos echando. Así entrena el guante. No me acuerdo qué mierda es esto, Homero, lo puse yo.
0: No, el.
4: Irán. Ah, no, Irán.
2: Ah, ¿por
0: qué
2: no,
0: pusiste es el guante?
4: Este es el entrenamiento de Irán. Yo te digo una cosa. Es increíble, boludo.
0: Pero es una colonia de vacaciones.
4: Están ahí las muchachas en México porque no sé que no lo dejan ingresar, solamente para los partidos se tienen que volver.
0: Sí.
2: ¿No lo dejan ingresar a dónde?
0: A Estados Unidos.
4: A Estados Unidos, entonces están en México.
2: Y pero no hay cancha de fútbol en México. ¿Por qué están alrededor de una pileta?
0: No sé, boludo. Pero hay una cancha de tenis atrás. ¿Por qué no corren alrededor de la cancha de tenis?
1: No tengo idea. Evidentemente porque está por el calor. Además van unos para un lado, otro para el otro. Es un quilombo eso.
0: ¿Así entrena Irán?
1: Así está entrenando Irán.
0: ¿Así entrena Irán, chicos? Meca, eso. No, qué no, buena no, pileta, boludo.
1: Muy buena pileta. Buena piscina.
2: Sí. No, para... Nadie se tira. Por favor. Sí, sí. Hay uno que va para el otro lado, es medio pelotudo.
3: Tirate y grabalo.
1: Vamos al Loco Abreu, te cuento. Oscar, sí. No, Oscar no.
3: Sebastián. Sebastián.
1: Sebastián. Sebastián Washington, a ver. Exjugador uruguayo. Sí. Los uruguayos están con una especie de... Nosotros tenemos 4 títulos y van por más incluso.
0: No, 5 ahora.
1: 5
0: ahora.
1: Porque
0: tiran el mundialito.
1: El mundialito, dicen que era un mundial, que hay que contárselo. Bueno, y así...
0: Yapi no entiende que le estás...
2: ¿Cuál es el mundialito?
0: El mundialito es un 80. Torneo que se disputó en 1980 con motivo de los 50 años de los mundiales. Se jugó en Uruguay. Un chamuyo. Y jugaron solo las naciones campeonas y Holanda, que fue invitada porque claro, era salía segunda siempre. Y lo ganó Uruguay.
2: Y pues no vale el mundialito, sí.
1: Y no vale. Es de tampoco valen los Juegos Olímpicos, muchachos uruguayos. Tienen dos títulos, el 30 y el 50. Ah, eso no se lo quita nadie.
2: ¿También es una estrellita? ¿Cuenta como estrella?
0: Los Olímpicos lo cuentan como estrella porque no había mundiales antes del 30.
1: Claro. Te cuenta como que el máximo torneo que había en el mundo eran los torneos de selecciones de los Juegos Olímpicos.
2: Pero Amberes, antes del 30 fue
1: y Ámsterdam.
0: Amberes y Ámsterdam.
2: ¿Cuál era la competencia? 24 y 28. ¿Cazar un mamut era la competencia?
0: No, era soccer, fútbol. Era soccer, lo que pasa es que...
1: Era Dino Soccer.
2: Claro.
1: Vamos a escuchar a Abreu y así están, los uruguayos están así, mirá como el loco Abreu, mirá.
13: Habla cuando escuches una selección más grande que Uruguay. Chile, México, Paraguay, Colombia, Holanda, Inglaterra, Bélgica, Portugal.
3: Seguro Castro en el corte de contenido.
13: España, Francia, Argentina.
3: Ah, bueno.
13: Italia, Alemania, Brasil.
3: Sí.
13: Brasil, sí. ¿Qué top pones Uruguay entre las selecciones más grandes de la historia del fútbol?
1: Habla con... Yo lo hubiera bancado, mira, si no decía nada con Brasil tampoco.
0: Claro.
3: Pase, sí, hay que
1: tribunear. Pero quedarse abajo de Brasil.
3: Hay que tribunear.
1: Yo entiendo el tribuneo y todo, pero queda raro, boludo.
2: Es que en un momento estás quedando
0: expuesto. Hasta España estaba bien.
1: Hasta España, ponele, que estaba
0: hasta
1: bien.
0: Hasta España estaba bien.
1: Pero Uruguay, viste, con todo el amor que le tenemos y todo, pero están en esta, ¿eh? Están en esta.
3: ¿En esta?
2: Quieren todas las estrellitas para ellos, ¿no?
1: Están en esta.
2: Negro Rada. Es bastante.
1: ¿Cómo? Tocacher Negro Rada, dice la canción.
3: Dale, no sé.
1: Sí. Vamos. Tocacher Negro Rada. Vamos a la selección de Austria que ha llegado a California y sí, se encendieron algunos. O algunas. ¿Eh? A ver. Escuchen,
0: ¿Qué es ese bolsito?
1: Escuchar a una señora.
0: ¡Oh, señor! Ah,
1: mucho fachero acá,
2: Upa.
1: Mucho fachero acá, ¿Alguno está soltero?
0: No, para.
1: ¿Quién está soltero acá?
2: Pará. Ojo con este.
1: Estoy soltera, dice ella.
0: Y pero...
3: Se prendieron los austríacos.
0: Lo que pasa es que...
1: No los tenía tan facheros los austríacos,
3: Mira, están fachas.
1: No, facheros. Facheros y fachas. Sí,
0: tienen pinta, decís.
2: Claro.
1: Ah, bueno, están facheros. Evidentemente, algunos muchachos. Pero poné la imagen de nuevo. Quiero ver algunos si realmente es efectivamente...
0: Poné una foto de Mozart, Homero.
1: No, Mozart no, boludo.
0: ¿Y por qué no?
1: Mirá, a ver.
0: Hugo Mozart.
1: ¿Alguno de los que pasa ahí?
0: Y pero la señora, sí, pasa que son todos cuerpos muy atléticos. Y además...
3: Hegemónicos.
0: Son
2: hegemónicos, atléticos.
0: Muy hegemónico, mucha hegemonía.
2: Claro.
0: Pero Erno. Cualquiera de esos, ¿a vos te gustaría que te haga mierda en el baño de una YPF?
1: Sí, mira que pone un
2: buen Luis.
1: Me gustaría que me detone.
2: Mirá, el muchacho.
0: Sí. Cualquiera de estos, Erno.
14: Iba un chaval manejando en el auto. Sí. Iba así lo más bien. Y de repente, ¡pum! Choca un pajarito. Y bueno, se levanta, ve que el pajarito está inconsciente y lo ayuda y lo lleva a su casa, ¿viste? Y bueno, lo pone el pajarito en la jaula, entonces después el pajarito el rato se despierta y vuelve, toma conciencia de nuevo y dice, estoy acá en una jaula, estoy encerrado y ve que tiene agua, comida y dice, ¡no, maté del auto, culá!
1: No, no
3: No sé si está muy mal contado.
1: Este, hay que sacarle nacionalidad malo. Cordobés, este muchacho, boludo.
3: ¿Es mal, está mal contado o el chiste es malo?
0: No, las dos cosas. Las dos cosas.
1: No, boludo, las dos cosas. Fallaste como cordobés, boludo.
2: Falló,
1: Chilo Viale está dejándose de hacer. Muy fuerte. ¿Para cuán fuerte?
3: Para ponelo, ponelo.
0: Espera, no.
1: Vamos,
3: ponelo.
1: ¿De un chiste o no quiere un chiste?
0: Seguimos con el.
1: Vamos espera. Con.
3: Terminemos No Te Pudo y para cerrar el chiste. Bien.
1: Vamos con No Te Pudo Mundial. Y está Egipto. Fíjate este policía. Llegó a Egipto también. Y
0: a ver.
1: Este cana. A esto a Alexi le encanta.
15: ¡Let's go!
0: ¡Sí!
2: ¡Vamos!
1: ¡Let's go!
0: Se hizo amigo de la gente. El agente de las fuerzas del orden.
1: El agente de la
2: fuerza. Eso porque no hay ninguno con una mochila puesta. No, si no sabemos sacar el taser.
0: Sí.
3: Mirá, parece a Harden.
1: ¿Cuántas cosas tiene un cana ya puesta encima, no? Sí.
2: Y todas cosas como para.
1: Tiene como
2: para matar.
1: Siempre. Cinco objetos de represión.
3: Vas acá encima. Ya es un constante. Y si esta semana te toca a vos. Es así.
2: ¿Crees que vas a estar ahí, Arno?
0: La policía de Estados Unidos. Comprensiva, dice Nerd.
1: Ay, Gaudio.
2: Sí, sí.
16: Se encuentra el padre y el hijo, se estaba el papá bañando y entra el hijo y al baño y dice, papá, ¿qué tenés ahí? Dice, un payasito. ¿Qué cara de pija tiene ese payasito?
3: Este es muy bueno.
2: Está bien.
3: ¡Es muy bueno!
2: Está bien.
1: Pasa así un público fácil, boludo. Con el humor llano, sí, me tenés. Sí,
2: estuvo bien.
1: Me tenés.
3: Qué cara de pija.
1: Qué bueno.
2: Payasito, che.
1: Payasito, mirá vos, boludo.
3: Mirá Aymar,
1: Mirá Aymar. Bueno, Curazao también está de fiesta. A ver, esto está con un piloto de avión. A ver.
2: A ver.
1: ¿Cómo? A ver, mirá.
2: ¡Qué mundial raro que va a ser este!
1: ¡Muy raro este mundial!
2: ¡Qué raro!
1: ¡Es muy raro este mundial! Está todo así de joda, pero al mismo tiempo muchos problemas. Claro.
2: ¿Qué hace?
3: Que pasa que hay muchas culturas.
1: Sí, sí.
3: Vale, baila el tipo.
0: Comele la boca.
1: Para.
3: ¿Qué hace?
2: Uy, ¿qué hace?
1: No, la bandera.
0: La bandera de Curazao.
2: Se te va a volar la bandera, amigo.
0: Pero ya se le está a volar.
1: Ahí está. Bien, vamos a lo que viene, que tiene que ver con España. Ah. Y ayer estaba jugando un amistoso, la selección española jugó frente a Perú. Y de golpe suena esto.
0: ¿Qué mundial se nos viene?
1: ¿Qué mundial se nos viene? Escuchá, ¿eh? Escuchá.
2: ¿Cómo?
17: A ver si se abrió la barrera. Era una buena oportunidad para reconciliarse un poco.
2: Esto es en un estadio de Estados Unidos.
3: Sí, esto, Gambita, no sé
2: ¿qué
3: si
2: está pasando?
17: Pubil.
3: Esto es en México igual.
2: Ah, ok, es en México.
15: Ahí está.
2: Bueno, lo del Mundial, digamos.
0: Te cuento lo que es la previa al Mundial. Lo que está por pasar para mí, Yapi. Sí, sí. Cada vez que el balón sale de juego.
1: Se viene show.
0: Se viene un pedacito de una canción para que la gente se para que no se aburra el pelotudo de mierda.
1: Pasa mucho en la MLS y esto no le gusta a Diego Latorre.
2: Pasa en la MLS.
1: No le gusta,
2: la
1: MLS pasa parece. Bastante. Escúchalo, Diego, escúchalo.
15: La busca se agarra. Y esto será para España. Así.
2: Ah, no puede ser.
3: Bastante estímulo.
17: Le gusta poner música en medio del partido.
15: Va saliendo.
1: Te ríes, Mariano.
15: Te estás poniendo,
17: desanima.
15: No querés el corte del partido, no querés.
1: Es un muy buen diálogo este.
17: Me gusta el fútbol típico, tradicional.
15: Está ñañoso.
17: Sin tanto manuseo.
3: Ñañoso. Che, un día tiene que venir Gambeta.
1: Sí, sí, lo vamos a invitar. Pero digo, no empezó el mundial y ya te he hinchado la pija.
3: Falta
1: una banda.
3: Ya empezó.
1: Falta una banda.
2: Le gusta poner musiquita esto para.
0: Es que tiene razón.
1: Tiene razón.
0: Punto, Diego. El soccer ha muerto. ¿Tenemos un audio, Mero?
1: Tíralo, a ver. Con respeto, por favor, boludo.
18: Resulta que se estaba bañando el nene con la madre, ¿viste?
1: No.
18: Y bueno, miro para la entrepierna a la madre y le dice, mamá, ¿qué tenés ahí? Una araña, hijo, una araña. Le dice, bueno, cuidado que te va a picar la concha, pelotudo.
19: ¡Es muy bueno!
2: ¡Está bien!
19: ¡Está bien, Nicla! ¡Está bien!
2: Ah. ¡Nene malo!
19: Gracias, sí.
2: ¿Por qué no pasa chiste cada vez que se va la pelota?
19: Claro.
2: Chiste de yankee.
1: Un chiste yankee, boludo.
2: Un chiste yankee.
1: Un chiste.
2: Claro.
1: El chiste caerse a tiro.
19: No.
2: Iba a todos cowboys.
1: Para que yo tengo que sacar la visa.
2: Dos cowboys.
1: Vamos a ver cómo entrena. Hoy juega Argentina-Islandia.
2: 22
1: horas.
19: No te lo perdés.
1: Y así entrena, así entrena Islandia. Yo sé que querían ver esto. Así entrena Islandia.
20: Seguro. Para jugar.
1: Este es el entrenamiento.
21: Mirá, no sé. Dul.
19: Pero eso.
1: ¿Eh? No sé, boludo. Si sacarse la pechera.
19: Ah, no, si sacan la pechera y se la ponen a otro.
1: ¿Y qué se entrena acá, boludo?
19: Y que te la sacan a vos y se la ponen a otro.
2: Claro, nunca. Te la pongo y te la saco, se llama.
19: Te la pongo. No, te la saco. Claro, boludo, si es lo que es está pasando.
1: Esto para entrenar.
19: Islandiano.
1: Esto para entrenar a San Martín de Bursaco, ¿no?
19: Claro.
1: Bien.
19: No sé qué es lo que se entrena acá.
1: Volvió el saxofonista alemán, un tipo que toca el saxofón y es noticia. A ver, vamos a ver.
19: A ver,
22: un lo dice una de agua con una zanahoria dentro de un sauna.
19: ¿Eh?
22: Un lazo con un culo roto.
1: De vuelta, porque no escuchamos nada. Va de vuelta. Va.
22: Que es un charco de agua con una zanahoria dentro de un sauna. Olaf con el culo roto.
19: Hoy se levanta este programa. Mala.
1: Bueno, vamos al saxofonista alemán, por favor.
19: Mati está grabando, ¿no?
2: Hola. El tema.
19: Ah, sí, Esto banco, no sé por qué.
2: Sí, estás ahí.
1: Esto ya está en el verano europeo en Berlín, boludo, ¿sabes lo que es?
19: Qué bueno estar en Berlín.
1: Berlín, 200 grados de calor. Pero
2: claro,
1: de birra, se la tiran en la gente.
19: Mira esa fiesta que.
1: Mira la fiesta de. No sabés qué pasa, boludo.
19: Sí.
1: Ya donde te levantás, no sabés cómo estás.
19: Son todas aparte.
2: Tocando el pie de los astilleros.
19: Cuarteles gigantes.
1: ¡Vamos!
19: ¡Qué mundo se nos fue!
1: Se nos escapó el mundo de entre las manos.
19: ¿Cómo se nos escapó?
1: Argentina estaba entrenando, palito, y a un policía. La pelota se salió de donde estaban entrenando y le cayó un policía. El policía la quiere devolver y mirá cómo la devuelve.
2: ¿A los tiros?
1: No.
19: Claro, sí.
1: Ahí está.
19: ¡De polis!
1: Primero, ¿qué hago con esto? Lo lleva
19: es
1: como
19: esto?
1: Si fuera un objeto, ¿viste?
19: Y pero no lo entiendo.
1: Habla, como diciendo, le pregunta, no sé, al FBI, boludo, ¿qué hago con esto? Y mirá cómo la devuelve.
19: Y.
1: ¡Con el pie!
19: Bueno,
1: pero
19: si te acostumbras al fútbol americano.
1: ¡Pegale
2: con el pie!
1: ¡Lo tiró como si fuera
2: una pelota!
1: Como si fuera una granada,
19: ¿verdad?
1: I'm throwing a granada.
2: Find the hole.
1: Find the hole, no me había salido.
19: Pero ¿cómo?
1: ¡Con el pie, papá!
19: Pero,
1: mirá la de esto que tiró.
19: No juegan. Ellos no juegan al soccer.
1: Vos, tirate un humo ahora.
2: Bien.
19: Erno.
1: I'm going to flashbang.
19: Hay un audio.
1: Basta, boludo. Ya está.
19: A ver.
23: ¿Qué hace, Julia? Escuchá. Escuchame una cosa. ¿El limón tiene plumas? No, ¿cómo va a tener plumas? Oh, boludo, le chupé el culo al canario.
19: No. Ya.
1: Le metí mucha actuación.
19: Qué bueno.
1: Trabajó.
2: Está bien. Está bien.
1: No podemos avalar esto, pero. No entiendo qué guarda los limones en una jaula.
2: ¿Por qué quería chupar un limón?
1: ¿Por qué chupas un limón?
19: Me mata el limón, era. Sí.
2: Raro.
19: ¿Chupas limón?
1: Bueno, no chupo limón. Bueno.
2: ¿Y Orton?
1: Que hay...
2: A lo Mafalda, ¿no?
19: Claro, Mafalda, chupa Orton.
1: Está caquela ahí. Bueno, vos sabés que Goretzka, un jugador alemán, tiene un fan que le grita Goretzka, Goretzka, Goretzka, ya lo hemos visto acá. Pero ahora hay un sudamericano que le pasa lo mismo. Y no te imaginas quién es, mirá.
19: A ver.
2: Uy,
19: no. Así estaban en Olga el lunes.
1: No, Pablo, no.
19: Hay que frenar.
1: Perdón. Basta, perdón.
19: Ya está.
1: Así va a estar la gente de River cuando vuelva Matías Galarza. Enloquecida, boludo.
2: Mirá.
1: Bien. Vos sabés que los noruegos hicieron toda una.
4: una...
0: Perdón.
2: Bueno, está bien, la gente quería estar emocionada porque quería ver.
4: Hicieron una producción de fotos como diciendo, somos los noruegos, somos los vikingos, nos lo vamos a poner a todo del orto, le vamos a ganar todo. Sacaron esta foto.
2: Tenemos aurora boreal.
4: Ahí está, tenemos aurora boreal. Mirá, mirá, cómo, mirá lo que hicieron, boludo. Mirá. Mirá, mirá, jalan lo que es, boludo. Atrás están los tipazos.
0: ¿Buscas, Yapi, o te parece una pelotudez?
2: ¿Esto es una foto que hicieron encima?
4: Sí, sí, sí, sí. Fue una producción de la cuenta oficial.
0: Pero
4: le hicieron, sí, seguro. Sí,
2: obvio, es una pelotudez.
4: Pero le hicieron, hicieron esa boludez.
3: No, le puso mucho empeño Noruega a la presentación de las listas. Me gusta esto. Está bien, le dale color.
4: Pero se hicieron los locos, venimos del sur, nos bancamos la que sea, todo. Mirá cómo están ahora en el calor norteamericano, lo mismo noruego. Mirá. Mirá cómo...
0: pero...
4: mirá cómo está. Mirá, mirá, mirá este tipo. Mirá, dame otra foto. Haaland no da más.
0: Sí, pero...
4: ya está roto.
2: Vencido.
4: Mirá este.
0: Sí, pero boludo.
4: Tan liquidado. Ay,
0: el contraste es tremendo.
4: Hicieron los locos como diciendo, ay, mirá.
0: Pasa el contraste que es, como... es tremendo, boludo.
2: Si hicieron una superproducción a selección argentina. Sí. Vestidos de gauchos, con...
0: y sería
2: con la faca, este tipo. No dirías, ¿qué hace?
0: Claro, ¿para qué?
2: ¿Qué hace? ¿Para si qué? Se cortan en... tiene un barbero que va a la casa todos los fines de semana.
0: Sí, exactamente. Sí.
2: Qué gaucho.
0: Exactamente. Pero qué sé yo, por eso son idiosincrasias.
2: Sí, está bien.
4: Vamos.
0: No lo podrían haber.
4: A hacer una breve tanda, porque le metimos con todo. Uy, este primer bloque tenemos América Lastima.
0: Sí, ¿no? Claro, y América Lastima.
4: Y después tenemos el Mundial Splaining con Yapi.
2: Sí.
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3: Una hamburguesa.
4: Y vamos a ahora comer un poquito más en la tanda. Pero después la tanda, América Lastima. Después el Mundial Splaining con el Yapi. Descansamos un ratito y nos vemos en un rato. Chao.
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27: Bueno, creo que tengo que sincerarme. 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

0: nueva edición de América Lastima, el noticiero con todo lo que sucede en el continente americano, desde el norte hasta el sur. Y rápidamente nos metemos con Argentina, porque Argentina también lastima. Presento a mi compañero, Alexis Valí.
1: Hola, ¿cómo estás?
0: Hola,
1: ¿cómo
0: muy,
1: estás,
0: bien, muy bien, muy bien. Nos vamos a La Pampa, porque esto no lo
1: pasó?
0: Vi nunca.
1: A ver.
0: Fíjate lo que sucede. Vamos a un partido en La Pampa. Este es el cuarto árbitro. Ahí está en línea.
2: No hay pasto en
0: La Pampa.

0: bueno.
1: ¿Cómo?
2: Se metió un terno.
1: No.
2: Ahí hay que sacarlo.
3: Hay que sacarlo. Lo
0: pará, Milton.
2: Uy, sacalo. Milton. ¿Pero qué pasa?
3: Afuera.
1: ¡Uy, uy, uy, uy!
4: ¡Dios mío!
0: No.
3: ¡Oh, Dios! Y se va para allá.
2: Se fue para allá y armó problemilo.
0: La pretemporada de Salas pone, no.
3: No,
2: pará.
3: Hay que tener cuidado con las cosas.
2: Está haciendo la mejor pretemporada de su vida.
0: Saludos, Rencito.
2: Vamos a lo que sigue.
3: ¿Qué sigue?
2: No sé, boludo. Tengo cuidado con las cosas que suceden. Bueno, bueno, un boxing contra Escorpión.
3: Ahí
2: vamos
3: va.
2: A lo que siguiente, ¿sí? La Liga del Sur, a ver.
3: A ver.
2: No. Oh, pero claro, mirá la jugada. Acá... Pero mirá la piña al paso que da este, ¿eh? Es un artista de... Mirá. Este la tira acá, mirá el otro que viene acá al costado.
3: Escupe al técnico.
2: Escupe.
3: Claro, y cuando escupe... ¡Tumi!
2: Y sigue corriendo como
3: muy
2: si nada.
3: Muy buena piña metió.
2: Lo que pasa es que el equipo se llama boxing.
3: Claro. Y sí, por eso.
2: Si hubieran llamado, no sé, badminton, no hubiera pasado nada.
0: Voley.
3: ¿Y escorpión?
2: Y escorpión, bueno.
4: Te pica.
3: Polo. Lo escupió.
0: Polo con la escorpión.
4: Se defiende con la cola.
2: Boxing contra escorpión. Escorpión. Perfecto.
0: Te calienta bien. Que sea boxing dan.
3: Liga de Potreros en Catamarca, Erno.
2: A ver, ¿qué pasó?
3: Acá fue el árbitro Fernando Espinosa, dirigir en un gesto.
2: Bien, Espinosa, bien.
3: Ahí, y en el entretiempo regaló pelota.
2: Ah, mirá que viene Espinosa. Ahí está, mirá.
3: Ahí va.
2: Ahí va.
3: Para ustedes.
2: Mirá, pelota Espinosa. Ahí va de rojo a buscarlo.
3: Mía.
2: Cuidado.
3: ¡No!
0: Espinocho.
3: La gente se mata por una pelota, va corriendo.
0: Mirá vos la hierba.
3: Aplaude Fernando, se saca la foto.
2: Se saca la foto Fernando. ¿Cómo le
0: qué
2: gusta?
0: Bueno, mirá cómo le pega, mirá cómo le pega.
2: Le gusta esto a Fernando.
3: Es histriónico Fernando.
2: Le pega mejor que el policía. Por lo menos le pega, no como el policía.
3: Ahí, ¡cuidado!
2: ¡Cuidado!
0: ¡Cuidado!
2: Ahí va el goma.
4: Culopatín.
2: Y ahí cayó,
3: ¿A dónde nos vamos, Erno?
2: ¿A Formosa?
3: Sí.
2: Preste atención al audio y a todo lo que sucede en este partido en Formosa. A ver.
3: A ver.
4: A ver.
2: Mira la pelota, corner.
3: ¿Qué pasa?
2: A ver. ¿Dónde está la pelota?
5: ¡Hola!
2: ¿Hola?
5: ¿Hola? ¿Hola?
2: La pelota cayó afuera. ¿Y qué pasó?
4: ¿Es en Noruega esto?
2: No, no, es no, en Formosa.
4: Ah, en Formosa.
2: Formosa.
3: Formosa, Formosa,
2: Formosa.
3: ¿Qué pasa?
2: ¿Qué pasó? ¿Dónde está la pelota?
3: Hola.
5: Insólito.
3: ¿Cómo?
5: Un transeúnte, según dicen los jugadores, mita ahí, agarró la pelota que se fue afuera y se la llevaron.
3: No,
2: bueno, esta es la única pelota que
5: se
2: hay.
5: Se la llevaron y no la trajeron más.
3: No.
2: No, boludo. ¿Cómo se van a llevar?
3: ¿Qué
2: la
3: pasó? Si llevan la... ¿Ya está? ¿Se acabó?
2: Se acabó, se terminó el partido.
3: No.
2: Perfecto.
3: No,
0: se vamos... llegaron las pelotas, cagones.
3: ¿A dónde nos vamos, Erno?
2: Nos vamos a ir al Uruguay. Vos
3: sí.
2: Sabés, Yapi, que acá tenemos una sección que se llama Los Micrófonos Abiertos de América. Ajá. Lastima. Son los micrófonos que quedan abiertos en un partido de fútbol, en una cancha, claro. Y se escucha todo lo que dicen. Este partido es de la C uruguaya, jugaban Deportivo LSM contra Platense, y escuchemos a este hincha. Yo después le voy a decir qué es lo que dice.
6: ¡Apará! ¿Te acuerdas cuando ibas a buscar al puto José del barrio? ¡Era sin marido él,
3: No, pero...
0: Bueno.
3: Es demasiado fuerte.
2: Voy a decir lo que dijo.
4: A ver, que no se entiende bien.
2: ¡Amaral! ¿Te acordás cuando ibas a buscar a Justo José al barrio?
3: ¿Justo José iba a
4: Justo
3: buscar?
4: José.
2: Eras, el mari- eras el marido de él, ¿no? Putarrón. Degenerado.
0: José María llegó.
3: ¿Justo José o...?
2: Justo José o José Justo.
3: O José se la dejaba
2: Justo José.
0: Justo José.
3: Justo
0: José.
3: Justo,
0: justito,
3: justo.
0: ¿Eh?
2: Nos vamos justo a dónde. Seguimos en Uruguay.
3: Este jugador de Colón se hizo el piola y quizá los de rentistas se hayan enojado.
2: A ver.
3: Fíjate, Erno.
7: Para Anthony Sosa, el rebote.
2: Ahí,
7: viene, está.
2: Gol.
0: No.
7: Mirá lo que hace.
2: No.
7: Bueno,
3: claro. Y bueno, pero está bien.
2: Sí, claro. Claro, los muchachos rentitas se le fueron a loco.
3: Sí, pero claro. ¿Qué
2: hay tanta niebla, boludo?
4: Es en Silent Hill.
2: No se ve nada, boludo.
0: Boca Cúcuta.
3: Pero miren todo.
2: ¡No! Oh, claro, mira la que hay, hermoso.
3: Sí, pero claro.
2: Mira el quilombo que armaste por no empujar la pelotita al arco, papá.
3: Está bien, bien fajado.
2: Pero
3: luego,
2: hay que hacer más vivillo.
3: No, por pelotudo.
4: Cuando tirás un pate a la plancha, ¿no?
3: Está muy bien, muy bien. Muy bien.
2: Terrible. Bueno, a ver, escuchemos estos relatores.
3: A ver.
2: A ver, también en Uruguay.
8: Abierto el zapito, abierto Meneles.
0: ¿Cómo?
8: Se viene Meneles, ataca Meneles, recorta hacia adentro.

0: adentro, Meneles.
1: Afuera. El balón por arriba, el horizontal. Saque de arco para el Juventud de las Piedras.
2: Como me gusta cuando el zapito está bien abierto. No, no, bueno. La verdad que ahí genera muchas cosas. Ahora enganchó hacia el medio. No, remató muy fuerte, la verdad. Buena jugada de Nacional nuevamente, Ezequiel Meneles.
3: No puedo creer, te juro que no puedo creer.
4: El hachazo, ¿decidió?
5: Perfecto, muy bien. Nos vamos a Brasil. Vamos
6: una araña.
5: Una araña generada. El amigo cordobés diría la araña. Vamos al campeonato Carioca. Palito, mirá, sí, esto es increíble. Campeonato Carioca a dos. Pero las negras contra Serrano.
4: ¿Qué?
6: ¿Cómo?
5: Pero las negras. ¿Es gol o no gol? A ver.
4: ¿Gol o golazo?
5: ¿Gol o golazo?
4: No, no es gol.
5: Es gol.
4: Es gol. Es gol, chabón.
5: Es gol.
4: No, ¿cómo que
5: no? Es gol, boludo. Gol.
7: ¿Qué locura que está acontecendo aquí, cara?
4: Bueno, mira,
5: para vos, se lo dedica a alguien.
4: Uy, uy, uy.
5: Gol.
4: Esto no sucedió, ¿eh?
2: Uno es Pedro y el otro es.
4: Pero claro, no fue gol.
5: Pero fue gol, Pablo.
6: No fue gol, pero las negras.
5: Yo no, pero las negras.
6: No,
2: no, no, yo no vi, no vi gol.
5: Mirá, gol.
6: No es gol.
5: Golazo.
6: Golazo.
5: Golazo. Mirá acá, mirá. ¡Gol, boludo!
6: ¡Es gol!
5: ¡Es gol!
4: ¡Es gol! ¡Creo que es gol!
6: ¡Gol!
5: ¡Tienes razón!
6: ¡Es gol! Y Fabi Sara.
5: ¡Fabi Sara!
4: Está bien. Nos vamos. Le dio un beso a la mujer, le puede gol. Mal gusto.
5: ¿A dónde vamos?
6: Nos vamos a Chile. Bien. Terno. Sí, porque intercambio de figuritas.
5: Y las figuritas, sí, viste, claro, en todos lados. A ver por qué la cambió este muchacho. Tenía Cristiano, creo, ¿eh? A ver. Sí, Cristiano.
8: La madre, la magia del sur, ¿vale? No, no, pero,
4: no, me parte.
5: No,
4: no,
8: no, no. Ahí está lo de Cristiano, a ver, a ver.
4: Me parte.
6: Son papanero o papa blanco.
5: No, no.
4: Cambió el bicho por los bichos.
5: No, para.
6: Porque no, a la papanera la tiene que dar con la virulana.
5: Y encima arriba dice el trueque de la
4: y lo van.
5: Ahorita cambiarías por él, no sé, Messi, por algo, Palo. ¿Por qué cambiarías?
4: Messi, no sé.
5: O alguna grosa.
4: Por una Play.
2: Por una Air Fryer, a lo mejor.
6: Por una Play al lado, boludo. Por un kilo de milanés.
5: Un kilo helado.
2: Mira las pavas.
4: Un kilo helado. Por Tim Payne.
5: Un kilo de helado. Muy bien. Nos vamos a Honduras, Alexis.
6: Sí, nos vamos a Honduras, a la Liga Selvática. Como Colomocanguá. Intibucá. A la Liga Selvática, como Colomonguancá, Intibucá. Porque todos trabajan para la Liga, Erno. No importan los rangos, todos trabajan para la Liga. Escuchen, ¿eh?
5: Esto es normal.
6: Mire. Mariposa traicionera de maná.
9: Estamos bien. El torneo, así que por el bien del torneo, pues los amigos del equipo oficial tuvieron que
6: venir. Escuchen lo que dicen, ¿eh?
10: No lo dejan venir, Juan. Ustedes mandan ahí.
4: ¿Qué pasa?
9: Solo neutralícenlo y manténgan un minuto ahí.
6: Solo había una persona que estaba robando en el torneo, y los jugadores con uno con una espada.
4: ¿Cómo?
6: Dice, solo neutralícenlo a los jugadores. Ahora va la policía, pero ustedes no lo fajen. Neutralícenlo. Y ahí, no sé por qué había un jugador con una espada.
5: ¿Qué tiene una espada, boludo? Ese hombre, mirá las armas que tienen, boludo.
2: Pero aparte es tipo una espada.
5: Las armas que tienen
2: de un ritual.
5: Siete, boludo.
6: Mbappé con la espada.
4: Mbappé 10.
5: ¿Y Mbappé con la espada?
4: Y sí, sí, se hace un festín, ¿no?
6: Sí. Erno, ¿dónde nos vamos?
5: Nos vamos a México, ¿sí?, a la Liga de Coatzacoalcos.
6: Sí.
5: Penal, ¿dónde?, para el Cruz Azul de Lagunas.
6: A ver.
5: A ver qué pasó. Ahí va el penal. Córreme el poste, boludo. Penal. No veo. No, cuidado, no, señor. Qué distraído que venís.
8: No.
5: Ay, señor, no.
6: ¡Afuera!
5: Pórmelo, no,
4: ponele vuelta, por favor.
5: El señor adentro, señor, y el penal afuera. ¿Dónde va, viejo?
4: Mirá, ¡afuera!
5: ¡No! ¡Ay, Dios!
4: ¡El señor, afuera!
6: Cuidado, ¿dónde nos vamos, Erno?
5: Vamos a Guatemala.
6: Claro, vamos.
5: ¿Quiénes jugaban ahí?
6: A la Liga Femenina de Cobán Rural. Jugaba el Mango Fútbol Club.
5: Bien.
6: Fíjense.
5: A ver.
6: Una acción de juego.
2: Corrachera. ¡Uy!
5: Guacho. No, hay un gallo.
2: Hay un faisán.
5: Faisán.
6: Falta. Le pega. ¿Qué es lo que vimos? Hay un gallinero, ¿no?
5: Me parecía un faisán.
6: Vamos entonces al final del partido de el Mango Fútbol Club. El
0: señor sentado ahí.
5: Es horrible, boludo.
6: Y porque les
5: muy alta la grama, ¿eh?
0: ¿Cómo? No, pero...
4: Cuide, señora.
0: Pero es guayinero.
6: No entra en la mochila.
0: Es chica la mochila.
4: No. Pero esto saca eso, ¿no?
0: En una bolsa, una bolsa de café.
4: Muy fuerte, boludo.
5: No, acá esto.
4: Saca, boludo.
0: Pero ¿dónde?
5: Saca. Saca ya esto. Nos vamos a Paraguay.
6: Sí, Erno.
5: Vamos a ver.
4: Así le dicen a ella, saca esto.
5: A la despedida.
4: No puedo creer. Está tentado en esto.
5: Muy cerdo.
0: Llevó la copa.
5: La despedida de la selección.
6: Sí.
5: A ver, en vistas del mundial, claro que
4: a
5: sí.
4: Ver,
5: ahí está, no, cuidado. ¿Qué hacen arriba de una pala mecánica?
4: Es el coso del GTA, boludo.
5: Una pala mecánica, no, boludo.
4: Agarra la pala, le dije.
5: Por Dios, boludo. Qué gana que Paraguay campeone,
6: por
5: boludo.
6: Por favor,
5: te lo pido.
6: Paraguay adentro,
5: vamos,
6: Erno.
5: Vamos a Paraguay adentro, claro.
6: Hay
5: que sí.
6: Hay campeón en la Liga de Ipacaraí.
5: Ah, por fin.
6: ¿Y cómo se celebra?
5: A ver.
6: Fíjate, poniéndose en pedo y vaciando las vitrinas del club.
5: Pero muchachos, son las copas, cuídenla, boludo. Están todos borrachos de la copa del club.
6: Hay uno con una silla.
4: Vivamos de las copas.
0: ¿Qué suena la música?
6: El timer tiene.
4: No, mirá,
0: incluso los cambios.
4: Sí, los cambios.
6: Una guitarra.
5: ¿Qué le va a decir lo mismo?
4: Mirá ese.
0: Uno tiene un arpón directamente.
4: No. Qué buenas copas, boludo. No. El celu, Erno.
0: La heladera. La heladera con un trasplante, no, seguramente adentro.
5: No, mirá. Seguimos en Paraguay adentro. Vamos a la liga de Morinigo.
6: Sí.
5: Vamos a ver lo que sucede entre 25 de abril y 14 de mayo.
6: A ver.
5: Bueno, hay pelea.
6: ¿No?
5: Sí, ya está, se calmaron las cosas, por suerte. No ha pasado mayores. Listo. Ya está. Basta. Ya está. Listo. Tranquilidad. Bueno. Calma.
6: No, señor, ¿qué ha?
5: ¿Cómo le metes un viandazo? De la nada.
6: Es el presidente del club contra el presidente.
5: No, y otra vez. Doble sopapo en el mismo lugar. Pero ven, mantenga guardia, señor de rojo. Tremendo, bueno, los presidentes se podrían.
6: El minuto todo basta, señor, de pegar, por favor.
5: Ya está.
6: Erno, ¿sabés que hay? Paraguay es una tierra de mucho emprendimiento inmobiliario.
5: Sí, claro. Fíjate que sí, hay mucha tierra, hay mucho terruño.
6: En la Liga Aragüeña de Fútbol,
5: a ver.
6: El estadio de 14 de mayo de Pindolo tuvo un problema en la cancha.
5: Bien, a ver.
6: Veamos. Está la cancha, bueno, no en la lluvia.
5: No, la cancha está destrozada, boludo.
6: Sí,
5: no se puede jugar ahí.
0: ¿Cómo pintaron la línea?
6: Ahí, podemos poner pausa ahí. Fue ahí un poquito antes.
5: Hay mucho pozo.
6: ¿Te das cuenta lo que pasó?
5: Entró un...
6: No.
5: No me
6: porque
5: cuenta.
6: Es una tierra de... No, ahí no. Ahí la pausa no.
5: ¿De cultivo?
6: Claro, ahí, pausa. ¿Qué es lo que pasó? ¿Ah? Vendieron el terreno al lado y le cercaron la mitad de la cancha.
4: ¡No!
6: Entonces, fíjate, porque fíjate que el arco está atrás de otro alambrado. No entendemos muy bien por qué.
5: ¿Pero cómo te van a acercar el campo de juego?
6: El campo de juego.
5: ¿No se dieron cuenta, muchachos?
6: Se vendió.
5: No,
6: se vendió tierra de oportunidades. Tierra de oportunidades. Y ¿con qué cerramos?
5: Cerramos con la Copa Perú. Ya
6: claro,
5: este es nuestro torneo insignia.
0: A ver.
5: Donde pasan las mejores cosas. La Liga Provincial de Piura.
6: ¿Sí?
5: Juegan el Piura Juniors contra el Sport Loma Negra. A ver qué pasó.
6: ¿Qué sucede?
11: Conjunto de Loma Negra por intermedio.
6: Ahí.
11: Del jugador Juan Lozada, que le echa muy lejos.
5: La tiró lejos. Hay un
11: no, bueno, no hay recogebola.
5: La van a buscar.
11: Va a tener que salir del estadio ahí el...
5: Y bueno, para la calle.
6: ¿Y no?
11: El jugador...
5: A ver, adelantó un cachito.
11: ¿Quién es el que va a dar la pelota? A ver.
5: ¿Quién fue?
11: Jordi Sánchez.
5: Se fue hasta la calle.
11: No está la pelota.
4: ¿Pero dónde está la bola?
5: Para
4: la
5: pelota es jugador.
6: No. Nadie sabe.
5: Veo gente corriendo de fondo.
6: Se está haciendo de noche.
11: Bolas,
5: o
11: en todo caso,
5: ¿dónde está la pelota? Ahí viene.
11: Caso,
5: volvió.
4: Bueno,
6: bien. ¿La pelota?
5: ¿Cómo?
6: ¿La pelota?
5: ¿Dónde está la pelota?
11: Hay una pelota para que el fuego...
5: ¿Y no hay otra para que siga en fondo?
6: Se suspendió el partido.
0: No me digas que era la única pelota en todo Perú.
5: Se choreó la pelota.
4: Estaban haciendo tiempo, ¿verdad?
6: ¿A dónde nos vamos, Erno?
5: Van a jugar Bolognesi de Ketty contra Olaechea.
6: Sí.
5: Vamos a ver esto que pasa y basta con este flagelo, niños llorando, esto es un desastre. Terminémosla, por favor. Piñas. Golpes que van y vienen, se agarran. Hay un chiquito abajo. No, cuidado.
4: Hay niños.
5: Hay una mesa. Una mesa. No.
4: Panamericana TV, saludo.
6: El nene llorando.
5: El nene llorando. La cancha es muy buena, ¿eh?
0: Rainforest está la cancha.
5: Lloran las criaturas, siguen los conatos de boxeo.
6: No, no para nunca.
5: Para.
0: Llanto.
5: Llanto, grito.
6: ¿Qué pasa,
5: ¿qué bueno, pasa acá?
0: No.
5: Lleva nada,
0: no.
5: Vamos,
6: un poco, algo un poquito.
5: Pedimos
6: más.
5: Un poco de cordura, por favor.
6: Un poco más edificante y nos vamos, Erno, en la Liga de Loritos.
5: Sí.
6: Se inauguraron los palcos para los hinchas de comerciantes.
0: Bien.
6: Vamos. Veamos.
5: A ver. Literalmente arriba una palmera.
6: No. Se inauguraron.
4: Es preferencial ese, ¿no?
6: Son los palcos mientras juega.
5: No.
6: En el palco.
4: Los platos.
5: Pará, frenámelo en los palcos, por favor, te pido.
6: Los palcos.
5: Ponémelo. Mira, mira, frenalo ahí.
6: Ay, pero mira qué vida.
5: Qué vista de esa gente.
6: La gente puede sacar una reposera a la calle.
5: Y ponerla arriba de una palmera, literalmente. Y de esta manera termina esta gran edición de América Lástima. Nos vemos después del Mundial, nos vemos.
6: Después del Mundial.
5: Después del Mundial, nos vemos.
6: Chao, América Lástima.
5: Chao, América Lástima. Después del Mundial, nos vemos. Chau.

0: Bueno, creo que tengo que sincerarme. Estos dos meses en que nosotros veníamos jugando muy mal fue parte de la estrategia. Nosotros sabíamos cómo jugaba Boca y ellos no sabían cómo jugábamos nosotros, porque si se dejaban llevar por lo que fuimos nosotros en estos dos meses, claramente no tenían ni idea de cómo íbamos a jugar este partido. O sea que fue parte de la estrategia de estos dos meses jugar muy mal para ganar el partido más importante que teníamos en el final.
1: El fútbol es el deporte más lindo y más sano del mundo. Eso no le quepa la menor duda a nadie. Porque se equivoque uno, no tiene que pagar el fútbol. Yo me equivoqué y pagué. Pero la pelota no se mancha.
2: No se pudo.
3: Bien. Otra gran edición, la número 54 de
4: sí,
3: América Latina.
4: Sí,
3: son un montón. Hemos festejado los 50 con Pablo González y Fernando Lavecchi aquí.
5: Para los 100.
3: Para los 100 vamos a tirarla acá. Pero es el año que viene los 100.
5: Para los 100 de América Latina.
4: En Huracán lo pueden hacer.
5: Lo hacemos con Bowie y
3: no,
5: Einstein.
3: Pero ¿quién?
5: Y David Bowie y Einstein.
3: Murieron ambos.
5: ¿Cuál es el
3: decimos
5: problema?
3: A la gente que está.
5: ¿Acaso porque están fallecidos no pueden?
3: La gente que está enojada porque por el receso vamos a estar con todo lo que es el mundial. El mundial nos va a lastimar también. No se preocupen que vamos a estar ahí con la máxima. Hay muchos torneos que entran en receso, lógicamente.
4: Sí. Entonces, Norteamérica Latina.
6: Claro, y deja de haber contenido, Norteamérica, lógicamente.
3: Tenemos unos cuantos minutos para explicarle a Yapira qué es el mundial de soccer, el mundial, la Copa Mundial de la FIFA.
4: Me interesa.
3: Y para eso hemos diagramado algo llamado Mundial Splaining. Entonces, nuestra idea es la gente que no es tan del palo del fútbol, del soccer, como hemos dicho, invitarlo y hacerle saber, convidarle un poco de todo esto,
6: abrazarlo,
3: que mamamos nosotros, abrazarlo con nuestros conocimientos y que esa persona se vaya sapiente, que esa persona se vaya con un nuevo conocimiento, que esa persona tenga una nueva capacidad para contestar respecto a lo que es todo el mundo de la pelotita, Yapi.
4: Bien.
3: La gente no cree, no hay algo que falla que pues, no puede ser que sea futbolero. Es como dice, no, Yapira tiene que saber del fútbol, tiene que ser del fútbol.
4: Y no soy futbolero, pero yo estoy abierto.
3: Para mí viví mejor, ¿eh?
4: Yo estoy abierto.
5: Con esto te vamos a sacar la vida, Yapira.
4: Claro.
5: Ya
4: me
5: metes al fútbol, ya está.
3: Porque Palito lo que va a hacer, y todos en realidad, es introducirte.
4: Voy a tener una nueva preocupación.
3: Inocularte una preocupación. Esa es la idea de este Mundial Splaining, para que estés un poco más interiorizado de todo lo que pasa con la pelota. Bien, ¿de qué consta el Mundial Splaining, Alexis?
5: El Mundial Splaining consta de cuestiones que vos tengas, dudas que vos tengas con respecto al Mundial, y nosotros como especialistas en soccer podemos aclarártelas, más también sumarte alguna que otra cuestión inherente al Mundial que no vas a ver en ningún lado, que no la vas a ver escrita en ningún lado. Por ejemplo, si yo te digo México, ¿qué me decís?
4: El Chavo del Ocho, Aguas de Tamarindo.
5: Bien, si te digo México en un mundial.
4: ¿México en un mundial? ¿No era una naranjita? ¿O eso era España?
5: Eso era España.
4: Era un mexicanito.
3: Sí. Uh-huh. Era un mexicanito. Y una de las mascotas fue un mexicanito.
4: Con un gorrito.
5: Sí.
3: Exactamente. Para bien. Nada. Mascota está bien.
5: Bien. Sí. ¿Y la selección de México?
4: ¿La selección de México mexicana?
5: Sí.
4: Y tenemos a Sino Garriga.
3: Pero, por ejemplo, si te digo, ¿a qué instancia crees que lo máximo que ha llegado México en un mundial?
4: ¿Máximo en un mundial? ¿Históricamente?
3: Sí. Históricamente.
5: Lo que vos creas.
4: Octavos.
5: Muy bien. Impresionante.
3: ¿Sabías algo?
6: Te la sabías, ¿eh?
5: México, históricamente, desde 1994 hasta, en la última no sucedió.
3: No. Esto no sucedió.
4: Esto no sucedió.
5: En la última edición, en 2022, no pasó a octavos, quedó en primera fase.
3: Quedó en primera fase de la mano del Tata Martino.
5: México históricamente no pudo pasar los octavos de final, nunca.
4: ¿Nunca? ¿Es imposible que pase a eso ahora?
3: Puede pasar. Puede pasar, es local.
5: Ahora tenemos la instancia de 16avos, que antes no existía.
3: Claro, para México es un problema, se le suma un partido más.
4: Es verdad.
3: Pero al mismo tiempo es local.
4: Yo tengo los resultados del Mundial.
3: ¿Cómo los tenés?
4: Sé quién va a ganar, los resultados de todos los partidos.
5: ¿Sí? ¿En serio?
6: Pásamelo.
3: ¿Y cómo lo sabés?
4: Y yo sé cosas, el otro día dije, los voy a anotar.
5: ¿Y pero alguien te pasó la data? En el 86.
6: ¿Gianni?
5: Por eso dije desde el 94, la concha de sus madres.
4: Puramente en base a mis conocimientos amplios de fútbol y de mundiales, yo ya me anoté todos los resultados. Por
3: ¿Querés que anotemos lo...? ¿Qué tenés? ¿Pero campeón? ¿Qué más?
5: Todo tenés un fixture armado.
4: Tengo un fixture armado.
5: ¿Quién sale campeón, Yapi?
4: Argentina.
3: Pará.
5: Ah, bueno. Poné
3: las predicciones, anotá las predicciones, Yapi, Homerito. O sea, no, han habido dos campeones nada más.
4: ¿Hasta dónde llega México?
3: Italia, 34-38 y Brasil, 58-62. Sí. No ha pasado de nuevo eso.
6: Sí, es muy raro. Encima.
3: Es muy raro.
6: Un proceso, es muy complicado.
4: Una transferencia.
6: Un proceso, una Argentina de vuelta.
4: No lo veo a México,
3: ¿A quién le va a ganar la final a Argentina?
4: Alemania.
3: Alemania subcampeón.
6: La revancha, decís vos.
5: Sí. Alemania.
6: Una revancha.
4: Yo sé mucho de esto.
6: Mirá.
3: ¿Tenés tercer puesto también?
4: Ya te digo.
6: Me mata que está viendo el fixture.
4: ¿Estoy viendo el fixture?
6: Ya, el sub-fixture.
4: No, es que no sé...
6: Está todo diagramado.
4: No sé cómo va a ser el resultado del tercer puesto.
3: Ah, ok.
5: Bien.
3: No, ¿qué otro dato tenés para aportar respecto a esto?
6: ¿Cuál es la decepción?
4: México pierde contra Brasil.
5: México pierde
3: ¿En qué instancia?
4: Antes de 16... No llega a 16 a 8.
5: Pero
6: no, pero tiene que llegar al 16.
4: En la primera ronda.
5: Pero no se cruzan.
3: Pero no están en el mismo grupo, boludo. Están en el mismo
6: grupo.
3: Ah, en 16 avos.
4: En 16 avos sería.
3: ¿Se pueden cruzar?
5: No se cruzan.
4: ¿No? ¿Cómo no se cruzan? No. Sí.
6: Yo creo que sí, igual.
4: Se cruzan, México. Está todo acá escrito. Está todo acá
6: escrito. Está escrito, como diría el chiquito.
5: Se cruzan en 16 avos.
6: ¿Dónde dejaste los lentes, Ernesto?
3: No, no sé.
6: En la concha.
3: Chapi tiene.
4: En un telo.
3: Voy a ir a cuarto directamente. En cuartos tiene Marruecos-Brasil, que juegan este sábado.
6: Sí.
4: Mirá.
3: Y Alemania. Costa de Marfil.
5: Alemania-Costa de Marfil.
3: Bien.
4: Va a ser un partidazo ese.
3: Del otro lado.
5: ¿Por qué crees que va a ser un partidazo?
6: Acordate.
3: Del otro lado tiene Uruguay-Francia.
4: Sí.
3: Y Argentina-Portugal. Eso puede pasar y es tremendo.
4: Eso va a pasar, ¿no? No puede pasar.
6: Es sacar un ciclo.
3: La semifinal es Francia-Argentina para Yapi.
4: Sí.
3: Y la otra semifinal es Brasil-Alemania.
4: Ajá. Uh-huh.
3: Y la final es Argentina-Alemania y gana Argentina. El Argen. Gana
6: el Argen. Qué buena letra tiene Homero.
4: Yo solamente voy a decir, esto está completamente hecho en base a datos yo.
3: O a una IA. ¿Le pediste ayuda a una IA?
5: ¿Vos sabés que
3: alguien te asesoró? ¿Te asesoró alguien?
4: Completamente.
5: Ahí va a haber varias interrupciones por partido, no sé si lo sabés.
4: Sí.
5: Porque tenés el cooling break, que divide los tiempos ahora en 22, 23 minutos, porque se frena.
4: ¿Cómo es eso?
5: Se paran a tomar agua.
3: Se paran a tomar agua, en realidad es una pausa publicitaria, que lo que hacen es vender chivo a lo loco, dice, como que cortan los partidos y muestran distintas situaciones, a los técnicos hablando, situaciones de cancha, de tribuna y demás, que para el partido. Así dicen cooling break, pero no importa si hace frío o calor, se para.
5: Va a haber un show de entretiempo.
4: ¿Se para?
6: En la final.
5: En la final.
3: ¿Cómo?
5: Se para igual, claro, porque hay partidos que van a ser en Canadá que van a tener también ese parate, pese a que
3: acá tenés que hacer un comentario de tachero, tenés que meterlo, algún comentario de tachero tenés que hacer.
5: ¿Qué más?
6: La mina.
4: Y pasa que es difícil, los comentarios de tachero son todos así.
6: Y bueno.
4: Y lo que pasa es la mina.
5: Ya piqué. ¿Qué nación te atrae que juegue el Mundial?
4: ¿El Mundial?
5: Sí. O sea, ¿de qué selección te harías fanático?
4: Si fuera de mi segunda selección, digamos. Voy a hinchar por Marruecos.
5: Marruecos, ¿por qué?
3: Porque se le acaba de ocurrir.
4: No, porque no me sale nunca en el GeoGuessr.
3: Entonces, ¿en qué nivel estás en el GeoGuessr?
4: No sé, pero para mí no existe. Porque no,
5: no si existe,
4: no
5: aparece, Marruecos.
4: No existe Marruecos. Entonces me genera una curiosidad. Para mí es incluso un equipo armado por tal vez alguna institución mayor a nosotros que desconocemos y estén infiltrados en el Mundial.
6: Están metidos, decís
4: vos. ¿Vos viste hasta dónde van a llegar?
3: Sí, pero es una selección potente, fuerte, tiene buenos jugadores.
4: No está Bono.
5: Está Bono, bien, claro, bien. Bono que habla.
6: Acá no juega Bono, ¿no?
3: No.
4: ¿Es hincha de River, Bono?
5: Es hincha de River.
6: Che, ¿sabes una banda?
4: Sí, mucho.
5: Muy bien.
3: Para, tirale a ver que tire otro facto, Yapi.
5: A ver, tirame. ¿Por qué pone nada?
4: Este va a sonar cuando juegue Marruecos.
3: No, en el show del entretiempo va a estar
5: Shakira. ¿Sabes a quién tenés que esperar, Yapi? Tenés que seguir a Amrabat. el Marruecos.
7: ¿Anrabat?
6: El 5.
5: Anrabat, el 4. Juega con el dorsal 4.
8: El 4, el 4, un pelado
5: un
8: que
5: es calvo, que la rompe.
8: Pone mucho huevo.
5: Y también está...
8: Tenés que comer cuscús.
5: Bueno, está Brahim Díaz, que juega en el Real Madrid. También.
7: Esto de, aparte del cooling break, vimos lo de recién, de la música cada que se vaya la pelota y eso.
5: Sí, eso también.
7: ¿Usted tiene una predicción de cuáles son las canciones que van a sonar?
5: Y sonó Nene Malo el otro día. Ya está,
8: honestamente eso. No, la otra vez sonó Bombón Asesino en el partido argentino.
7: Sí, pero fue como un
5: desliz. Eso fue el lunes.
6: El lunes también.
5: El
6: lunes también.
8: No, basta, boludo.
6: En la esquina más linda.
8: Basta,
7: No, Bombón Asesino sonó en lugar de
8: del himno.
7: Del himno. Sí. Como que alguien tenía que poner play y en la playlist se ve que ya sabemos que Bombón Asesino está y que Nene Malo está.
8: Nene Malo está. Supongo que estará.
5: ¡Ta locura!
7: No. ¿Es Avatar?
5: No, no. ¡Ta locura!
7: No, no la traten de entender.
8: Claro que esté esa.
7: ¿Por qué toda la pared?
6: Y bueno, boludo.
7: Y medio.
6: Che, pongan like, ¿eh? 800 likes, nada.
7: Like al vivo, viejo, dale.
6: No hacemos más nada pica.
7: ¿Quién es vivo, hijos de puta? Viene Pepa y nos caga trompada si no le ponen like al vivo.
6: Viven de rigor. Son peores que los comunistas.
5: Si siguen poniendo.
7: Va a sonar Bad Bunny.
5: Van. Lo que hacen sonar son todas como pequeñas secciones instrumentales que enciendan a la gente. Por ejemplo, Seven Nation Army.
7: Ah, claro.
5: El riff de Seven Nation Army.
7: Insoportable.
5: This is the rhythm of the night de Corona.
6: Tiene que poner.
7: Son Reebok o son Nike.
5: Van a poner también. Free from Desire.
7: Free from Desire. Etiqueta negra van a poner también.
5: Claro.
7: Pam.
5: Yo creo que deberían.
6: Deberían
5: poner el riff de Tú eres su seguridad.
8: Sí. Qué bueno que pongan de Radiohead.
6: Che, al final le explicamos una pija al mundial, ¿eh?
8: Pará, ¿por qué no, hagamos algo? ¿Hacemos el jueguito ese? ¿Lo podemos hacer? Ya está, Homero, ya está. Partido liquidado.
7: Lo limpió Homero, Ernesto.
8: Ya está.
6: ¿Qué, hijo de puta? 1000 likes.
7: A ver. Marruecos, predicciones, Argentina campeona. Todo lo que sabemos hasta ahora en el mundial es esto.
5: Claro, ¿querés saber algo más?
8: Hacé una pregunta más, boludo. Una pregunta que te inquiete de los mundiales, te la contestamos.
7: ¿Vamos a tener un solo show de medio tiempo?
5: En la final.
8: La final.
6: Va a haber tres aperturas.
5: Ah, y también hay peligro por...
6: en Estados Unidos.
5: En Estados Unidos también.
8: Papá de Turén.
5: Sí, por eso.
6: Peligro, Joe.
8: Peligro hasta en uno de los shows.
5: Dios. Concha de tu madre.
8: Te mandamos un saludo. Perdón, boludo.
5: Hay peligro porque en Estados Unidos hay peligro también de que duren más los partidos, porque en Estados Unidos se demoran los partidos por amenaza de lluvia.
6: Y en general el Yankee, por ejemplo, la MLS tarda mucho los partidos en arrancar.
5: Claro.
6: Empieza a las 9:20, capaz todavía ni jugaron, ni siquiera por la lluvia. Porque son así, tipo,
7: tarda. No, porque son muy de tanto.
8: Yo te digo una cosa, en este contexto de lluvia, Trueno no va a estar seguro, boludo.
6: No hay peligro de tipo, ¿no? Entonces.
7: Lo que va a ser este tipo en el mundial.
5: Sí.
8: Escuchame, se fue a mirar la mierda.
7: Hay
8: un juego que está en boga.
5: Sí.
8: Que se llama.
5: El Stevie Ray.
8: El Stevie Ray Boga. Que se llama. Hay un juego que está en Stevie Ray que se llama 7-0.
7: 7-0. Ah, me enteré del fenómeno.
5: Sí.
7: Sí.
8: No, el fenómeno de Ronaldo.
5: Ese es.
7: Del fenómeno.
8: Acá
7: 7-0.
8: Tenés que elegir un sistema y ahora te va a aparecer una selección de tal año y vos tenés que elegir un jugador por puesto. Esto va a ser de memoria.
5: Bien. No sé si lo entendió.
8: Intuitivamente, vos vas a elegir un jugador.
7: Ok.
8: Para que no vea una.
6: Sí, hagámoslo un pie grande, porque si no.
7: Primero
8: no hay
7: modo, formación.
8: ¿No hay modo blanquito?
7: 4-4-2.
6: No, todos ciegos.
5: El peor.
8: ¿Qué formación querés? La peor formación eligió.
7: 4-4-2.
8: 4-4-2.
5: 4-4-2.
8: Y va de memoria, ¿eh?
5: ¿Ofensivo o defensivo, Yapi? O equilibrado.
7: Ofensivo.
5: Ahí va.
8: Perfecto. Bien.
5: Y de memoria,
8: De memoria,
5: De memoria.
8: Ahora te aparecen las selecciones. Vos sin ver la media de los jugadores, tira dado. Suecia 94, me tenés que elegir un puesto y un jugador.
7: Bien.
8: Tenés Ravelli, Eriksson, Hedman, Nilsson, Lund, Anderson,
5: bueno. Patrick,
8: Björklund,
6: González, Kamar,
8: Ingesson, Schwarz, Ren,
5: Klaus Ingesson, Jonas Tern,
6: Mild.
8: Pensá en el puesto, Martin Dahl.
7: Brolin. Pero ¿y sugiere puestos? ¿Hay
8: no, no, no, no, no, elegí vos.
7: Bueno, Brolin al arco.
5: No, no, Brolin, boludo. Brolin. Encima,
7: oh, era que podía elegir yo.
3: Vos elegí el nombre.
5: Pero vos lo ponés en la posición.
3: ¿Qué nombre he puesto? Brolin es bueno encima.
5: Brolin.
7: Listo, Brolin, bien elegido, bien elegido. Bien.
5: Ahí va Brolin.
3: Tiramos dado, dale. Vamos rápido.
5: Perú 78.
3: Perú 78. Tenés que elegir un puesto, un jugador.
7: Navarro.
3: Bien, Navarro. Va de lateral.
5: Navarro puede jugar en cualquier
3: lugar. Elegí uno de esos puestos.
7: Lateral derecho.
3: Bien.
5: Muy bien.
3: Bien, tiramos dado. ¿Qué salió? Portugal 2018. Acá fíjate los nombres que tiene. Pará, no te apures.
5: No
3: fíjate
5: te apures.
3: Los nombres. Rui Patricio, Bruno
5: todo.
3: Alves, José
5: abajo
3: Fonte.
5: Todo, sean buenos.
3: Adriano, Cristiano Ronaldo, Andrés Silva.
7: Andrés Silva.
5: No.
3: Pero está el bicho, boludo.
7: ¿Qué problema hay?
3: ¿Está ahí?
7: Elegí Andrés Silva.
3: Elegí Andrés Silva.
5: Adrián Silva.
7: Ahí está.
3: Andrés Silva. Vamos con Inglaterra 2010. Pará. Acá tenés a James, a Green, a Hart, a Cole, a Dawson.
5: Dawson
3: Creek,
5: a John Terry,
3: a Terry, a Upson,
5: Carragher,
3: King, Gerard,
7: King es el del
3: Barry, Carrick,
7: Lampard,
3: Rooney,
5: Defoe,
3: Husky,
5: Emily
3: Heskey, perdón, Crouch,
7: Heskey
3: delantero, te vas a quedar sin delantero, boludo.
5: Ya se quedó sin delantero.
3: La pérdida de la vida.
5: Pará,
3: chabón,
5: tiene buena delantera.
7: A Heskey, Andrés.
5: Alemania 58.
3: Acá te vas a dar arma del orto, elegí acá, tenés a Herkengrad. Kargatowski, Stollenwerth, Schnellinger, Erhard, Weber, Bevers, Ekel,
5: Marx,
3: López, Smith, Marx,
7: todos estos
3: Engels,
7: no se llevaban bien con mis abuelos, sí, ninguno de ellos.
3: López,
5: está Schopenhauer,
3: y Schmidt, vamos con Carl Schmidt.
7: Walter es el único que tiene pinta Walter, que no me va a meter en
3: Walter, ahí va.
5: Walter,
3: ¿dónde
5: ahí
3: lo
5: va
3: pones?
7: Ahí está, derecho.
3: Listo, Walter, ve bien.
7: Franquito Walter.
3: Vamos, otra selección.
7: Italia 66.
3: Italia 66, exactamente.
5: Albertosi, arquero.
3: ¿Esta Italia es la que perdió con Corea del Norte?
5: Sí. Con gol de un dentista.
3: Con gol de un dentista, los.
7: Facchetti.
5: César
3: Facchetti. Igual es uno de los buenos, Facchetti. Sí. Facchetti. Uno de los buenos. Sí, perdió. Los Cholima eran los de Corea del Norte.
5: Giaquinta o Facchetti.
3: Chile 62, que salió tercero. ¿Pero por qué? Salió, era local. En el Mundial 62 era local.
5: Te están matando.
3: Scuti, Izaguirre, Cruz. Sí, salieron unas selecciones increíbles. Sí.
5: Navarro,
3: Valdés. Bajá. Lepe.
7: Navarro,
3: Ortiz,
7: porque quiero que haya dos.
5: Navarro.
3: Dos Navarro.
5: Ahí va.
3: Defensor. Navarro, un defensor.
7: Ponelo al lado.
3: Al lado del otro lado.
5: Navarro y Navarro.
3: Navarro. A ver, te sale ahora Argentina 2018.
7: 2018, caballero.
3: No, boludo.
7: Caballero.
3: No.
5: Pero.
3: Ponelo, ya está, caballero. Ya está, dije caballero. La peor selección de la historia. Y nos quedan tres puestos.
5: Holanda, 98.
3: Van
5: Bronckhorst, Frank de Boer, Uyger.
3: Bogar, en la cadenita, sí.
5: Coscu. ¿Dónde va?
3: Es Messi. Hola, Coscu.
7: Filico Cu.
3: ¿Dónde?
7: Poner al Diome. Poner al medio.
5: Volante.
3: Volante, era más por izquierda, pero
5: ahí
3: no
5: está,
3: importa.
5: Philippe Cocu.
3: Y nos queda Suiza del 2006. No hay mucho nombre ya porque mucho puesto ocupado. Yuru, Senderos.
5: Sí, Philippe Senderos, Gronin Müller.
3: Algaraz,
7: Wiki.
3: Wiki.
5: Y nos queda Wiki.
3: La foto, Wiki. De Suiza también, 2014. Nos queda un defensor, podés elegir entre.
7: Y Von Bergen, amigo.
5: Von Bergen. Entonces,
3: bien,
5: acá está.
3: Así nos quedó conformado el equipo.
7: Bien.
3: Ahora vamos a simular. Poné partido por partido, no ponga simulación completa. Sí, vamos partido por partido.
7: Me quiero guardar este equipo y probarlo en el P6. Ahora, ¿no?
3: Revelar primer partido.
5: Revela.
3: ¿Cómo salimos?
5: Revelemos.
7: A ver.
3: Escocia 54, a ver.
5: No, perdimos.
3: No, ganamos. A ver.
5: Perdimos.
3: Correme para allá. No, ganamos.
5: Ganamos.
3: No, goleada.
5: Goleada. Oh, vamos, Chapi.
3: Vamos, Chapi.
7: Mira, gol de Navarro.
3: 54. Gol de Navarro. Uy, mirá, buen equipo.
7: Lo cogemos.
3: No creo. Perdimos una C. 1-1.
7: Mirá.
5: Bien,
3: Rolling.
5: Bien.
3: Ya estamos adentro, creo, ¿eh? Irlanda.
7: Le tenemos que ganar.
5: A estos putos le tenemos
3: que ganar. Nos trabaron uno.
7: Pasamos segundo.
3: ¿Pasamos?
5: No, afuera.
3: Segundo.
7: Próximo partido.
5: Ah, pasamos segundo.
3: Segundo, vamos a octavos. Octavos, Dinamarca.
7: Dinamarca, la hacemos mierda. Y mira Navarro.
3: Vamos, cuarto de final.
7: Vamos,
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7: Estuvimos ahí nomás, boludo.
6: El juego se llama 7-0, muchachos.
8: 7-0.
5: 7-0 se llama.
8: Búsquenlo. Hay uno de tenis que estoy jugando ahora de Copa Davis, que está bueno también.
6: Sí, también.
8: Nos vamos a ir yendo.
7: Ya se pasó el tiempo.
8: Se pasó volando, Yapi, te agradecemos. Es verdad, basta, boludo, con eso, por favor.
6: Gracias por venir, Yapi.
8: Hemos jijeado muchísimo. Gracias a todos por estar. Señoras y señores, se viene desde el respeto con Juaco Panicelli.
5: Sí.
8: Hagan Juaco Cabana, Germán Beder y la gata Guede. Se quedan ahora aquí en el aire de Vorterix. Nosotros nos vemos mañana. Mañana hay un invitado y ese invitado es Joaquín Cabana.
5: ¡Exacto!
8: Así que tenemos gran semana. Nos vemos, ha sido un gran programa. Hasta mañana. Los queremos. Chau.

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23: El campo, o estabas laburando,
24: ¿no? No, en el campo, en el campo. Es re loco porque yo después con García fui muy bastante amigo. Tuvimos hasta bastante noches
25: juntos,
24: claro. O de estar en un lugar y quedarnos él con él tocando el piano solo y yo al lado así.
26: Sesiones. A lo Susana.
24: Sí, que pero viste, pasa a ser un momento en donde decís, bueno, puedes dejar.
25: ¿Podés? Claro. ¿Podés? Nene, ¿está tu papá? Claro.
26: Llevas seis horas.
24: Nos pasa ahora con Rada, que Rada a veces estamos en la preproducción, así te saca una. Y hace un truco tremendo, eso no me hace. Sí. Y te quedas mirando diciendo, pero pelotudo.
23: No te aburrís nunca, ¿no? Porque estás, desde que empezamos la charla, nunca estás más de 5 minutos aburrido. Estás siempre haciendo algo.
24: No, y ahí me hago una paja, porque la verdad.
23: Bien.
25: Es otra manera de divertirse también, es matar el aburrimiento.
24: Claro, que tenés 5 minutos libres. Sí.
23: Excelente.
25: Está muy bien. Bueno, ¿cómo estás en tu vida? ¿Bien?
24: Sí.
23: Estar. Yo te diría que vuelvas a probar abril-mayo.
26: Mayo, primer tirito.
23: Abril, mayo. ¿Sí? Ahora él está.
25: ¿Ves que sos positivo todo el tiempo? ¿Ves que va para adelante?
23: Mirá que había dicho.
25: Mi consejo no iba por ese lado.
26: Mi consejo era
25: durísimo.
26: Soltá.
25: Mi consejo, ¿sabes cuál es para esta chica? Es. Revisa en tu interior qué fue todo lo que te hacía.
26: Sin hipócrita, es importante.
25: ¿Qué fue todo lo que te molestaba del dicho hasta llegar al momento de decirle que no quería saber más nada? Esas cosas que te molestaban de nicho. De nicho.
23: Nicho.
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0: Bienvenidos a todos. Inicia una nueva emisión de Respeto. Joaquín Panichelli, nuestro invitado del día de la fecha.
1: Hola, Joaquito.
0: ¿Te quedaste el programa?
2: Si ustedes me dejan, no, sí, boludo, por favor.
0: Por supuesto.
1: Escuchame una cosa. Vos como... Acá empezó todo.
0: Acá arranca todo.
2: Yo acá quería venir.
1: Claro.
2: Vamos.
0: Este es tu espacio. Este es el espacio de Joaquín Panichelli. No, bueno, hicimos una versión practicada. Se analizaron muchos temas para hacer de Patricio Rey. Tratamos de no ser previsibles, por supuesto. Entonces buscábamos temas raros. Y bueno, apuntamos a este que salió 14... ¿Cuánto? 49.
1: 14.50. Sí, una cosa barajaron... siempre. Se empezó a ensayar.
3: No era mi favorita. Intenté bajarla, pero estuvieron bien, ¿eh?
0: Es un tema muy bueno, pero había un rasguido que nos salvó Harrison, como siempre. Harrison es la persona que más sabe.
3: El verdadero talento de la radio. Cruz Diablo. Mi favorita era Cruz Diablo.
0: Sí. Cruz Diablo, muy buena versión. Pero sí, bueno, lo que pasa es que todos tienen mucho arpegio. Y claro, bueno, a mí no me sobra nada.
1: Los riffs de Skyran son complicados y más con una acústica, además. Con una acústica es todavía más difícil.
0: Encima, claro, boludo.
3: Escúchame, ¿quién era el segundo de Sky en la guitarra? Porque ahora está Baltasar Comotto y Gaspar Venegas.
1: ¿Era Tito Fargo en un momento?
0: Tito Fargo.
3: Claro,
0: Tito Fargo.
3: Sí, y después no estaba también Conejo Jolivet. Ah, ok.
0: A la remierda.
1: Pero estuvo bien, Ger. Yo creo que se aprobó. No estamos hablando de un 8, no estamos hablando de un 9. Pero 6, 7...
0: Acá nos ponen 8.
1: ¿La gente
0: nos
1: pone 8?
2: Yo 8 tirando para 9, boludo.
3: No seas chupamedia,
2: de verdad, boludo. Me parece muy difícil. Primero cantar, ustedes ya están acostumbrados, pero cantar fuerte para el afuera, con confianza, me parece...
0: A mí yo sigo a Joaquín ahí, porque no me animo. Yo solo realmente nunca me animé. Yo sigo a otra siempre.
2: Sí,
0: y Joaquín se
2: mucho.
0: Anima, ¿eh? Es impune realmente.
1: Yo me ando con impunidad, pero bueno.
3: ¿Sabés dónde se anima? En los momentos que tiene que hacer... Tararara,
2: sí, las onomatopeyas.
3: Ahí se va soltando y decía, ¿hasta dónde va a ir el chabón? Y en la próxima va todavía más, cantante lírico por momentos.
1: Cómo me gustaría ser un cantante zarpado, controlar todo. Creo que voy a empezar canto. Fuera de joder.
3: Primer título de la jornada.
0: Primer graf que nos deja Joaquito en esta jornada.
3: Lo pueden cortar en la cueva. Creo que voy a empezar canto.
1: Joaco Panichelli cebando mate. O sea, lo hicimos directamente cebar a él mate.
2: No, me gusta. Le iba a decir.
1: ¿Te gusta?
2: Sí, tenía el mate. Entonces, ¿eh? Sí, boludo.
0: Listo, manejalo.
1: Para Cosquín tengo que ya tener otro nivel de voz.
0: ¿De canto?
1: Sí.
2: ¿Eso está confirmado?
0: La gola. Y está casi confirmado, ¿no? Igual hace un mes que nadie nos escribe.
3: Está cortado el vínculo. Y el Mundial puede o terminar de arruinar todo o terminar de cerrar ese acuerdo.
0: Bueno, nosotros hicimos todo lo que estaba a nuestro alcance. Acercamos artistas. El jueves viene Julián Gartum. Bien. Vamos a estar ahí mostrando el temita. Vamos a cantar con él.
1: De hecho,
0: ¿cuánto más nos podemos acercar?
1: Muy posiblemente el Cuelgue también esté en Cosquín. Porque generalmente es una banda.
0: Por eso te digo.
3: Lo vimos la otra vez, ¿no?
0: Sí, muy bueno.
3: Estuvo.
0: Y Motorizado lo mismo, Piti lo mismo. ¿Ya cuánto más querés, boludo?
3: Che, Joaquín el verdadero. ¿No?
1: A ver si te respondo
3: la otra vez. ¿Ha sido a Cosquín Rock?
2: Sí, boludo, fui. Perdón, el boludo, yo digo, boludo,
0: tampoco te excedas.
2: El boludo y el culeo van a salir. Sí, yo fui varias veces, sobre todo porque nos llevaba a mi viejo, a mí y a mi hermano. Pero te hablo de épocas 2011, 10, o sea, fui a ver a Calle 13, por ejemplo, en Cosquín Rock.
1: Mirá vos. Ahí eras muy pendejo.
2: Y yo soy 2002, ahí yo ya tenía 8 o 9 años.
1: Ya,
3: pero... re cachorro.
2: Sí.
3: ¿Tu viejo es rockero?
0: Sí, claramente.
2: Sí. Ah, claro.
0: Todos lo conocimos.
3: Es un tópico que queremos tocar más adelante, capaz. Pero tu viejo me parece un gran personaje. Ahora, directa, ya nos metemos.
2: Es un gran personaje. Pero el otro día le decía en el grupo que teníamos nosotros con la familia y con amigos, de que él se la da de rolinga, de rocker, pero solo siguió a Los Redondos y Sumo.
0: Bueno,
2: pero que está muy bien. Liga pero mayores. Yo le pongo un tema de Intoxicado, le pongo un tema de Viejas Locas, le pongo un tema de Las Pastillas del Abuelo.
0: ¿Los Piojos?
2: Nada, se quedó. Ellos dos.
1: ¿Qué edad tiene tu hijo?
2: Y mi viejo tiene 62 ahora.
0: Ajá. Está muy bien tu padre, ¿eh?
1: Sí.
3: Escúchame, tu viejo escribía también, ¿no?
2: Mi viejo. Bueno, él jugó al fútbol. Cuando se lesiona, se pone su negocio y siempre fue muy de la lectura. Que eso fue también un poco lo que nos inculcó a nosotros. Y como hobby arrancó a escribir. Un poco como hobby, más que como una profesión. Sí. Cuando él le dicen que soy escritor, se ríe, claramente. Claro. Claramente se ríe.
1: Sí, y hay poco rockero de tu generación en el mundo del fútbol, ¿o no? Es más hip hop, trap, cumbia, ¿no?
2: Y sí, pasa
0: vestuario cumbia.
2: Sí, pasa que el tema de... el tema del, sobre todo el rock, es muy difícil, viste, de ponerlo en un vestuario, de ponerlo porque no tiene mucha... Es más como tranqui, más profundo, más lo que sea, no tanto para salir a jugar un partido
0: sacado. Sí, claro, sí, sí, sí.
2: Pero yo creo que también un poco, ya es más un poco generacional, de que ya no solo en el fútbol, sino, viste, que te cuesta también encontrar chicos, hay, siempre los
1: sí,
2: hay.
1: Sí, sí, sí.
2: Pero que te cuesta encontrar, viste, que le gusta el rock, que le guste quizá un poco leer... Y en el mundo del fútbol quizás un poquito más también.
0: Y a Julito Enciso le metiste algún... Alcohol lo doy por descartado. Pero le metiste, le decís, escuchás, decís, mira, esto acá es Argentina, es famoso.
2: Sí, boludo, pero vos sabés que el Colo a mí me sorprendió también. Porque, a ver, era algo que yo no tenía esa faceta de él, pero mucho.
0: ¿Sabe?
2: Sí, sí, mucho. Buena entrada su... Y medio que nosotros después arrancamos ahí un jueguito de que... Yo veía que él subía todas fotos de temas de Rob, entonces yo también subía y así. Si vos entras a su perfil, boludo, de las últimas... 20 fotos capaz que tenga del Racing en Estrasburgo, son todos
0: con temas...
2: Sí, musicalizándola con temas de rock, boludo.
0: Mirá, che, qué bien.
3: ¿Se va el Colito?
0: Y
2: el Colo
0: no lo pongas en un compromiso.
2: No, pero el Colo ya está.
1: Sí,
2: ya está, ¿no?
1: Sí, sí. Eso me parece, sí, sí, sí.
0: Chelsea. Qué fuerte, sí, sí. Por favor.
1: Bueno, así que los metiste en el rock un poquito, de a poquito. ¿Tocas algún instrumento vos?
2: No.
0: Analiza, toca la guitarra, arranca la guitarra.
1: ¡Ah, verdad!
3: Tira la promesa, una promesa que me parece.
2: Fuertemente. Pasa que lo dije de verdad, necesitaba primero poder caminar, porque cuando ustedes me fueron, que nos vimos ahí, todavía estaba sentado. Ahora ya que puedo caminar, ya puedo ir hasta el negocio y comprar la guitarra, efectivamente. Así que cuando vaya ya a Francia, Estrasburgo, seguramente lo haga.
0: ¿Y el hobby de la escritura te gustaría en algún momento?
2: A ver, a mí el tema de la lectura me gusta mucho, bastante. La escritura siento que soy muy malo, he intentado.
0: ¿Intentaste? Sí, ¿qué? ¿Diario íntimo?
2: Sí, así semanal o diario, viste, sensaciones de con esto también de la lesión, viste, quizá semanalmente, quizá todos los lunes.
1: O sea, que escribiste después de la lesión, ¿escribiste cosas?
2: Sí, escribí cosas, escribí ahí cositas. Pero lo que te digo, yo... Siento que cuando estás inspirado, sale, ¿viste? Como que sale. Y después cuando no, es como que querés escribir y se siente totalmente forzado y, ¿viste? Sí.
1: ¿Y vos
2: sentís
1: que, por ejemplo, en la tristeza o en el dolor te sale escribir mejor?
2: Sí, sí. Incluso yo, bueno, el día que me lesiono, esa misma noche o al otro día, creo, escribo algo que lo tengo fijado en Twitter... Lo leo yo mismo y la verdad que me gusta mucho porque lo siento como muy, muy genuino, la verdad. Y por eso te digo que cuando sale, es como que sale y sale bien, como verdadero. Después cuando estás en tu casa tomándote unos mates, bien, que estás bien, que te está cagando de risa, querés escribir algo, no te sale.
0: ¿Y ahí vos ibas anotando con el teléfono o escribiendo...?
2: No, con el teléfono, ahí un poco las sensaciones que iba teniendo, iba anotando. Y bueno, que saliera lo que saliera, tampoco.
0: Bueno, porque el otro día en Par en la Mano no pudimos profundizar sobre este tema ante la presencia de Mariotto Pergolini.
3: Pará, ahí tiraste un concepto redondo, a vivir que son dos días.
0: Sí, obvio. Claro.
2: Sí, ahí está. Sí, sí, muy... Perdón, la verdad que lo leo así, lo he leído varias veces después de a las 3 semanas, a las 4, al mes y medio... Y me sigue como pegando porque es tal cual lo que sentí en ese momento. Y bueno.
0: ¿Cómo fuiste avanzando con el correr de los días respecto del dolor, de por qué a mí, etcétera, ¿no? Porque son infinitas sensaciones y todo para la depresión, además. Todo dado para la depresión.
2: Todo dado para realmente, el hundimiento.
0: Sí, sí, sí.
2: No, la verdad que bien. Lo que más duele, yo siempre digo lo mismo, es un poco el cómo. El cómo y el cuándo, sobre todo el cuándo. Porque te decían, ¿por qué justo ahora? Es como un poco la pregunta. Sí. De decir, en este momento, que después vos te pones a pensar y nunca es un buen momento para que te pase. Porque cuando estás bien, porque estás bien, y cuando estás mal, porque estás mal.
0: Sí. Nunca va a haber un momento...
2: Nunca va a haber un momento bueno para una lesión. Pero este, viste, significaba como que pegaba un poquito más fuerte por todo lo que podía llegar a venir. La verdad que esos primeros 2 días estuve como mal, o sea, llorando de por qué.
0: Sí, afectado.
2: Afectado, pero después una vez que ya pasé eso es totalmente natural, viste. Lo dije, creo que no sé a quién se lo decía, si a mi familia o a mis amigos... De que el fútbol como que a mí me dio tantas alegrías y tantas cosas lindas, viste, en el corto tiempo. Que, bueno, no se puede, el Piti lo dijo, no se puede ser feliz todo el tiempo. A veces necesita un bajón para aprovechar esos momentos felices.
1: Claro.
2: Y bueno, es como que está dentro de esta profesión, estos procesos. Y bueno, ahora ya es afrontarlo, entrenar y ir para adelante.
3: Y pasaron no. dos, recién hablábamos fuera de, ya pasaron 2 meses, o sea...
0: Va avanzando.
2: Sí, de lo, cuando nos vimos ahí ya 2 meses y pasa. Era lo que yo pensaba y charlaba también con mi familia, que lo feo de esta lesión es cuando te pasa, al menos que yo también ya tenía la experiencia de la otra pierna, es que en el momento, cuando estás ahí en la cancha, o sea, que cuando estás en la cancha, ¿qué te pasa?
1: Que más sabes.
2: Te das cuenta, que sabes, pero sabes, te cae así todo lo que viene.
1: Claro,
2: te cae que,
1: lo que falta para volver a jugar.
2: Te cae que va a estar...
0: En muletas.
2: En muletas, que te va a tener que... Lo que te digo siempre, te tenés que ir a sacar sangre, que va a estar en el hospital, en el quirófano, que te van a decir cómo te van a sedar, cómo... Bueno, todos esos detalles, todo ese proceso, viste, que es como muy feo. Porque después el tiempo pasa rápido. Vos te das cuenta, jugadores que están lesionados, que sin darte cuenta, viste, por tu rutina, por el trabajo, por el estudio, por lo que sea, ves y decís, ah, ya estás jugando de vuelta. Y en ese sentido es como que no me preocupa. Así que, bueno.
1: ¿Con tu viejo hablaste de esos días que él, bueno, que dijiste que él se lesionó y él cortó su carrera por una lesión, ¿no? ¿Cómo fue sus palabras? ¿Cómo fue el apoyo de él?
2: Sí, bueno, él tuvo también una lesión. Pero también, a diferencia, él tuvo un problema más grande, que fue una infección. Que eso es otro tema, aparte de la operación. Es más complejo.
0: Espectacular. Estamos hablando de sex symbol también,
1: ¿eh? No, un hombre...
2: ¿Sí?
0: Perdón, permíteme que te lo diga yo.
1: Sí.
0: Un verdadero sex
1: symbol. Muy, muy seductor.
3: Carismático.
2: Pero increíble porque... Bueno,
1: es el más lindo de la familia, déjame decirte, porque vi a tu hermano también. Él es el lindo.
0: Dije, ¿al hermano qué lugar lo pones?
3: Vamos a hacer un podio de los tres panicheros.
1: Pelea con él, pero creo que tercero. Paco es el 2 y el hermano

0: pase lo que pase, sea lo que...
1: Tal cual. Mi viejo quizás con ese vínculo que tenemos con el fútbol es como más, viste, poder terminar un partido y charlar de paso esto, bueno, y así con todo, en lo bueno y en lo malo. Bueno, gran parte yo creo de lo que soy hoy es por él, de todas estas cosas del rock, todas estas cosas también de, bueno, de la lectura, de los gustos, muchas cosas me lo inculcó él. Y sí, siempre fui que, siempre que tuvo un problema, que tenía, sí, mi viejo. Y de alguna u otra forma medio como que me encamina.
0: Y ahora que están allá solos vos y tu novia, ¿cómo era tu nombre? Juliana. Juliana, ¿vos le hablás de fútbol con ella? Porque al fin y al cabo están solos, boludo. O sea, están dos personas solas que no, en otro idioma.
1: Sí, sí, boludo. Constantemente. Constantemente estamos, porque es lo que decís vos. Son... A ver, que nos vienen a visitar, pero es estar mano a mano. Y ahora yo ya estoy un poquito como más maduro, pero los primeros partidos así como profesional, así sí. Yo todo lo vivo con una intensidad que no es buena.
2: Claro.
1: Pero, viste, capaz que ganás, estás totalmente sacado, no dormí hasta las 4 de la mañana porque hiciste el gol al último. Y capaz después, yo antes tenía un mal entrenamiento y estaba...
0: ¿Mal entrenamiento? ¿Ni siquiera mal partido?
1: No, un mal entrenamiento que
3: hacíamos... ¿Qué sería un mal entrenamiento?
0: Erra goles.
1: Capaz que hace, sí, un trabajo de finalización y...
3: Todo afuera.
1: Claro, y vos ves que el otro hace una, hace el otro, y vos le pegás y pegás en el palo, le tirás afuera y todo. Y después agarrá un gol.
3: Pero pará.
1: Agarrá un gol, lo que sea, en el partido y en un entrenamiento y llegás a tu casa y la puta madre, ¿cómo puede ser?
3: Pero escúchame, eso, vos venías jugando en el Estrasburgo, 9 titular. Tenés un mal entrenamiento. ¿Vos sabés que el domingo igual jugás o no?
0: Y
3: o
0: sea, ahora el último tiempo, sí.
2: Iba a preguntar
1: por había más impunidad el último tiempo.
2: Claro, claro. Digo, si vos la vas metiendo en los partidos,
3: la metes
2: es
3: en los
2: como
3: partidos.
2: No te relajás en los entrenamientos y decís, bueno, erré tres, pero yo sé que cuando venga el partido estoy viste, con el pie caliente. Es como que entran los goles.
1: O sea, como te digo, ahora ya me agarro como un poco más maduro, con más cosas, entonces ya sí, es como que eso lo manejas mejor.
3: Te das cuenta que el nuestro es un pensamiento de vago, ¿no?
0: Sí, ¿cuál es? No,
3: sí. Porque el chabón piensa...
0: Zona de confort.
3: La tengo que romper en todos los entrenamientos.
1: Es el típico que pensamiento que yo odio, mi compañero que piensa.
3: Y el nuestro es de vago, que es... Loco, bueno, tuve un mal entrenamiento, ya fue.
0: A todos les puede pasar, a todos nos puede pasar.
2: Le pones esta, después ahí funciona.
3: Es un pensamiento de vago. Deportista de alto rendimiento, es, la tengo que romper.
1: El pensamiento que yo odio, que digo, mirá este hijo de puta, le chupo un huevo.
0: Pero a la vez, yo te hago esta pregunta. Exigirte de la manera que te exigí, ¿no te lleva a no poder estar nunca relajado bajo ninguna circunstancia durante 10 meses del año?
1: Y sí, boludo.
0: Y es difícil vivir así también.
1: Sí, sí, sí. Fue uno de los temas que charlé mucho de vuelta con la familia, con amigos, bueno, con mi pareja también, porque no podía disfrutar muchas
0: claro,
1: veces.
0: Claro, eso te iba a preguntar.
1: No podía disfrutar porque cuando estás mal, claro, estás sacado para estar bien.
0: Sí.
1: Y cuando estás bien es como que no te permitís
0: bajar la guardia,
1: estar mal.
0: Oh, una locura.
1: Ese último, también es un poco, viste, el mundo del fútbol que te empuja a eso. Que uno, a ver, un intenso. Yo tengo compañeros que, sacando el chiste, que piensan como ustedes, que dicen, bueno, yo voy 3 horas, hago lo mejor que pueda. Si hoy no estoy porque me levanté tarde y tengo sueño, bueno, mañana entrenaré de otra forma y listo. Pero bueno, también un poco el fútbol te va llevando esa exigencia diaria y después semanal, el día de los partidos, que te empuja, viste, no bajar la guardia. Pero ya este último tiempo yo me permitía eso, yo sabía, digo, yo juego un partido... Doy todo, corro todo. Si no hago un gol o erro un gol, el próximo me va a quedar y le voy a pegar mal y voy a hacer el gol. Entonces, ese pensamiento también te hace jugar mejor porque te hace, viste, jugar más tranquilo.
3: Claro.
1: Entonces, bueno.
2: Sí, hay una cosa que es
0: 1000 preguntas, 70.000 preguntas. Y recién arranco.
2: Que es contradictorio para lo que se ve de afuera. Que cualquiera de nosotros dice, che, boludo, jugar en primera o ir a jugar a la primera de Europa. Y recién pensaba con lo que estabas diciendo vos, cuánto lugar hay para el placer, porque... Primero, que los hinchas no tienen memoria. Entonces, vos metiste 3 goles en 3 partidos
0: vos,
2: seguidos. Acabo de tomar yo, para Diego. Y pasan 4 partidos, no la metés y ya te empiezan a pegar todos de nuevo. Entonces, ¿dónde se disfruta eso? ¿En qué momento disfrutás?
1: O sea, a ver, yo siempre lo aclaro porque siempre lo charlamos. Como que no puede... El jugador de fútbol no se puede quejar.
0: No, absolutamente nada. No, pero sí, se puede quejar.
1: Porque tiene una vida, comparado con el ciudadano promedio, tiene una vida... de muchísimos privilegios. Es cierto que quizás la gente no ve esos pequeños defectos que, bueno, piensa que al estar económicamente compensados es como que no son defectos,
2: claro,
1: de la profesión.
2: Claro.
1: Como que lo económico cubre todo.

0: gran parte es cierto, pero bueno, siguen estando ahí.
1: Hecha esta salvedad.
0: Hecha esta salvedad, me olvidé la pregunta.
2: No. ¿Dónde se disfruta? ¿Qué momento, qué momentos hay para el placer de esta profesión?
0: Y, por ejemplo, yo te digo que este ya último tiempo yo estaba más relajado. Pero también intentaba hacer un equilibrio. Hacés dos goles. A mí me tocó, por ejemplo, antes de venir acá para Argentina, jugamos contra el Nantes y hago dos goles.
1: Ese partido te iba a mencionar.
0: Entro en el entretiempo y hago dos goles.
1: 2-1 abajo, 3-2.
0: Claro.
3: Listo, fiesta. Hoy comemos afuera, hoy es todo libre.
1: Pará, vamos a hacer Joaquín y Joaquín. 2-1 abajo, entrás en el segundo tiempo, haces dos goles.
3: Lo da vuelta, Juan, Cayo.
1: ¿Cómo entrás al próximo entrenamiento? El martes entrena el Estrasburgo,
3: tapado de piel.
2: 15 minutos tarde, ya todo el mundo llegó antes, yo llego 15 minutos tarde y hay algunos suplentes a los que no les hablo directamente. Quizás los salude, pero no les hablo, no miro.
1: Completamente.
0: Meador.
1: Entro con los vidrios bajos.
3: Música alta.
1: Al palo.
3: Sí, debe haber, fuera de broma, debe haber un disfrute interno. Supongo que con ella ahí mano a mano va a decir, loco, la estoy rompiendo. ¿Qué crees que te diga? La estoy rompiendo.
0: Soy un crack.
1: Sale todo.
3: Exactamente.
2: Realmente soy el más grande de todos.
0: Por supuesto que sí. Cuando te están yendo las cosas bien, vos intentás darte. Primero reconocer que te está yendo bien y disfrutar de eso, sí. De decir, bueno, mañana. Mañana voy a entrenar sabiendo un poco eso, de que hice un buen partido, de que haciendo las cosas bien, quizás el domingo me toque jugar de vuelta. No vas con esa presión quizás de que cuando corres de atrás, que a mí también me ha pasado, le ha pasado a todos, de que cada entrenamiento es la muerte. Y yo incluso, por eso le decía que ese pensamiento que nos reíamos, me cuesta también, porque yo tengo un buen partido y yo siento que es como una falta de respeto, ¿viste? Para el que no está jugando, si vos haces dos goles y entrenás mal.
1: Neuropibe total.
0: Y porque siento es como aún más
1: por culpa, respeto. Culpa,
0: claro, culpa sí. Tal cual. Porque siento que le está faltando como un poco el respeto. Mira, este hace goles, entonces ahora ya no entrena bien.
1: Oh, y sí, papá, hice dos goles.
3: Otra más tengo. El 9, como jugador de fútbol, es medio tenista, como dice Alfredo, que está más enfocado en su situación personal. Por supuesto que estás dentro de la construcción colectiva, ¿verdad? Pero si vos no haces goles, te empezás a decir la reputísima madre.
0: Este sería totalmente individual, ¿eh? Perdés 5-1 y hacés el gol.
3: Yo no tengo, nunca meto goles, entonces no sé bien cómo es. Pero sí sería así, claramente. Si yo meto dos goles y soy figura en mi equipo y mi equipo pierde 7-2, yo me voy conforme.
1: Fui el mejor de mi equipo.
3: Fui el mejor de los perdedores. Cabeza de ratón.
0: A ver, sí tiene un poco. Para mí el 9 es una de las profesiones, de los puestos más injustos. Porque vos tenés un partido de remierda y te queda una ahí y la empujás y hace un gol y salí en todos los diarios, en todos los medios. Eso, viste, no te tiene que marear. Claro. Eso también va un poco lo que te digo. Vos haces dos goles y porque te cayó ahí porque fueron dos goles y mañana vas a errar dos goles y tampoco sos como el peor.
2: Claro.
0: Y hacer ahí un balance. Pero sí, en lo personal, el hacer gol siempre te maquilla un poco la cosa individual, aunque sea. Pero sí, yo igual particularmente, ya el último tiempo, siempre dije, yo intento jugar lo mejor posible. 10 puntos para el que está viendo el partido de fuera. Digo, che, mirá qué bien que jugó este, más allá de que hace un gol o no. Como que el gol después es un plus.
3: Claro, bien.
1: ¿Tenés gente de tu familia o amigos que te mete fichas, por ejemplo? Che, es chico. Puta, no te la pasa, o...
3: Julito Enciso, no la larga.
2: O Juliana, que le dice, ¿por qué este técnico? ¿Por qué pone línea de 5? ¿Por qué hijo de puta pone línea de 5?
1: O al revés, ¿por qué no? Era el segundo palo, pelotudo.
3: No, eso... ¿Sí?
1: ¿Tenés alguno de tus amigos, unos atorrantes terribles, lo vimos ahí? ¿Alguno que te queme la cabeza y decís, loco, pará?
0: Siempre charlada.
1: Desde el cariño.
0: Desde el respeto.
1: Desde el respeto.
0: Del respeto te dicen, che, este, en vez de enganchar y patear algo, podría enganchar y pinchártela al segundo palo. Pero son más charla de ahí, tampoco de sacado, porque después el que te la pincha, después te la da.
1: Bueno. Yo confieso que una vez le tiré, loco, no voy a decir qué jugador.
2: ¿A él?
1: Era centro atrás, sí. Era centro atrás.
3: Si el 9 convierte y se va a festejar solo y no le dedica el gol al que le pasó la pelota, ¿es una mala persona?
2: Sí. Depende del gol, ¿no?
0: Yo generalmente, absoluta. Ah, vos contestás. Vos siempre vas.
3: Son dos respuestas todo el tiempo. Son dos respuestas todo el tiempo.
0: En los fútbol 5 hace el gol y va a abrazar que le dio el pase. Yo siempre intento...
1: Ahí está la famosa caminata, ¿no?
3: Esto fue histórico, boludo. Además, nosotros creímos que no lo habías hecho, además.
2: Sí.
1: Fuiste
2: sí,
1: insultado, ¿eh?
0: Sí, me mandó un mensaje.
2: Germán,
0: me mandó un mensaje,
2: ¿no?
0: Este culiao, boludo, me pone, no...
3: No, es que iba después, lo mismo después, vos me quité, Luis. Es que son 70 festejos.
0: Son mínimo 6 festejos, más o menos. Porque el gol, ese gol... Bueno, yo tengo 2, el del uno del PSG, que es de cabeza, que es muy, muy lindo. Pero ese, el de ese gol, fue uno de mis preferidos todo el año.
1: ¿Cuál es? ¿El que la picás?
0: El de cucharita.
3: ¿No? El que corre por
1: detrás. Buen gol, sí, boludo. Sí.
0: Entonces salí a correr primero para un córner. Después digo, no, vamos a este córner, que es donde festejo siempre. Y fui, me tiré rodilla, me rodilla. Viene Julio, me da el mate, tomo el mate. Después me peino, hago el festejo mío. Y bueno, después hago la caminata ahí al último.
3: Ya. Pero el tuyo, ¿cuál es? Diciendo, el de peinarte es el tuyo, ¿no?
0: El de ese.
3: Ah, ok. Ese. Pero también haces el de la peinada. O eso es parte del...
0: No,
3: del...
0: ese para salir más o menos bien en la foto, en el video, boludo.
1: Ah, boludo.
3: Es increíble la cantidad de cosas que hay, boludo. Y yo lo te le mencionaba el día del Colo Barco. No sé si recordás. Bueno, y él estaba jugando ese partido.
0: Claro, yo soy uno de los primeros que lo va a presionar. No me pasa de largo a mí, pero sí, ya arranca. Vi todo el gol de él, que empieza casi así. Hace todo, todo. El escudo, el todo, nada, hace todo.
3: El topollillo, 70 festejos. Hoy en día es verdad que está bastante ya como aceptado. El que mete el gol tiene festejos preparados.
0: Sí.
3: Mira, me da esta joda así. Este día es la gloria.
0: Es el de la caminata.
3: Por eso yo te digo, este día, después este día, volvés a tu casa y decís, loco, yo estoy para jugar en Real Madrid y ya está, boludo. No sé qué hago acá.
2: Escuchá, me queda chica la Liga. Dice, claro.
3: Muy buena esta.
1: Buen gol,
2: Sí, me pongo en cholulismo futbolero.
3: Sí.
2: ¿Quién es el mejor jugador contra el que jugaste? Que realmente decís, es una bestia este pibe.
0: Y a mí me tocó en España jugar en el Alavés contra el Real, por ejemplo, contra el Real Madrid. O sea, verlos ahí de cerca, a Vinicius, por ejemplo. Te das cuenta por qué haces después las cosas que haces. Pero de estar ahí ya con más protagonismo de todo el partido, que cambié camiseta, Carrasquele.
2: Sí.
3: ¿Cuál?
2: Sí. Carastelli, el de Napoli.
3: PSG. Ah, el PSG, sí, ahora, el claro, que estaba en Napoli. Sí,
1: bueno,
0: bestia, ¿no? Sí, el que estaba en Napoli. Bestia en el sentido de que la recibe, viste, te va a salir por acá y decís, bueno, no sé, engancha la pierna inhábil y le metí un bombazo que pegó en el travesaño que voy a decir, no, muy, muy bueno. Y aparte, bueno, eso que estuvo en Napoli, viste, ese video que va... A la madrugada.
3: Sí, no, el chabón me cae espectacular.
1: Tiene mística, tiene mística.
0: Y cambié con él.
1: Te quería preguntar por un jugador que en apariencia decís, este chabón es demasiado chiquito, no puede ser líder, capitán y defensor, Marquinhos. Es medio petizo, ¿no? ¿Vos te lo comés en un pancho o no?
3: Voy yo.
1: ¿Pero qué tiene? No, evidentemente no, es el capitán de PSG, 2 Champions.
0: Y vos sabés que...
3: 10.000 personas, chico.
0: No,
3: de verdad, ¿sí? 10.000 personas no también.
2: Ah, es una banda.
1: ¿Qué sentís que tiene o...?
0: La palabra, muchas veces te pasa que vos, cuando ya a mí me tocó, por ejemplo, en este último tiempo, ya competir en estas ligas que jugás contra estos equipos, que vos decís, vi tantas veces a este jugador, por ejemplo, por la tele o en la Play, que jugaba en la Play con él, que después cuando te toca enfrentarlo es como que, viste, decís, sí, lo tengo acá. Pero claro, los chabones capaz que vos sos más alto, pero ese segundo que vos estás viendo la pelota, te pone el brazo, te mueve, entonces claro, ya se la querés dejar ahí, la dejás allá, que allá ya está
1: claro,
0: su compañero y se la da el de ellos.
3: Claro.
0: Tienen todas esas cositas que, por algún otro motivo, sale campeón.
2: Y claro.
0: Siendo capitán. O
1: sea. Además el otro día lo entrevistaban después de la final de Champions y el chabón tenía un discurso espectacular que era, yo no tenía el físico para jugar acá, pero bueno, lo de los entrenamientos, ¿no? Me forcé, siempre creí que podía, o sea, atrás de todas esas virtudes, hay un laburo descomunal.
0: No, sí, tal cual. Encima, ese partido, justamente él, se terminó el partido, charlamos ahí un poco, bueno, muy, muy bien. Pero después lo que decís vos es como que hay todo un trabajo atrás, y sobre todo eso en los entrenamientos. Por eso yo te decía que yo, le decía el otro día, después me pasan las cosas que me pasan, más allá de estas lesiones, una vez me pegaron un codazo, viste, convulsioné, me fui al hospital, no. O sea, desmayado,
1: sacó una ambulancia. ¿Quién fue el codazo?
0: No, eso fue el año pasado en Segunda de España, contra el Sporting de Gijón. Y me pasa todo eso porque soy como que no puedo regularme, viste, claro. Que eso es una virtud también, viste, regularte tanto en el entrenamiento como en los partidos, pero bueno, viste, lo vivo así, es
3: pero
0: como porque que no
3: competidor
0: puedo.
3: Feroz sos, o sea, entras en situación de competitividad y vas a fondo.
0: Sí, es como que compito, pero Es ganar, porque es que quiero ganar, pero es el decir, es como que esto a mí me está ayudando para el domingo estar bien, ¿entendés? Entonces como que yo no puedo regalar nada porque...
2: Tengo que estar en esta intensidad.
0: Sí, tengo que estar al 100 porque yo no sé si el central del Lyon se está entrenando al 100 y después me va a marcar él.
3: Claro.
0: Y eso después pasa, ¿viste? También con la recuperación, con los cuidados personales, con, bueno, con todo. Como que no puedes dar ventaja. Y bueno, yo en ese sentido soy un enfermo.
3: ¿Qué comida dejaste de comer que te gustaría... recuperar el día de mañana?
0: ¿Conocen lomito o no? ¿El cordobés?
3: No.
0: Bueno, lomito, no sé.
3: Sí, lomito.
0: El sándwich de lomito. Sí.
1: ¿Y por qué no podés, boludo? ¿Pan, carne, pan?
3: Y sí, pan no se lo puede. Mismo.
0: El pan, boludo, porque mirá que yo allá tenía un chico que nos cocinaba, que me hacía las comidas, hacía sobre todo las cenas. Sí, que nos hacía y nos traía a la noche todos los días.
3: Ah, mirá.
0: Y lo más difícil, claro, cuando los últimos 4 meses trabajamos con él, cada tanto le decía, che, haceme uno después de un partido, en un día libre que tenía... era el pan, él tenía que hacer el pan de cero, todo, porque no se consigue un pan de lomo allá. Pero cuando vivía acá en Córdoba, era arrasado. Todos los fines de semana, quizás. Sí.
3: Y te pregunto también por el trash talk, muy frecuente en la NBA, pero no sé qué onda en el mundo del fútbol.
2: Es increíble esta charla, podemos preguntarle todo.
3: Todo, el nivel 150 mil preguntas. Es el que llegó, el nuestro que llegó.
0: Sí. Bueno, boludo.
1: ¿Vos sos de hablar?
0: Yo la verdad que soy muy de... No, nada, pero nada. Onda de que...
2: ¿No te entran tampoco?
0: No me entran.
3: ¿Pero
0: no,
3: te hablan?
0: A veces, pero viste, te dice una, dos cosas y cuando vos ya ves que no te entran, no te entran porque ya queda más como un boludo.
3: Claro,
0: de él
3: sí, lo ignoras.
0: Lo humillás como él mismo se está humillando como diciendo, ¿qué me estás haciendo? No hinche los huevos, que estamos acá, estamos jugando. Pero sí, me ha pasado... Ya no sé tanto a este nivel porque, viste, por ejemplo, en Francia, entre el tema del idioma, que
1: claro,
0: hay franceses que hablan en inglés y unos que entienden español nomás.
2: Sí.
0: Yo me manejo con el inglés, pero hasta ahí nomás.
2: Claro, uno no entiende nada de lo que le están diciendo, básicamente.
0: Muchas veces no entendés nada, o lo mismo la gente que te putea, capaz, sí, porque te das cuenta cómo te están puteando.
3: Sí.
0: Pero no entendés nada.
2: Claro. Rutinas estéticas tuyas para salir a la cancha. O sea, ¿qué haces? ¿Gel?
0: No,
2: todo,
0: sí.
2: Detalles, ¿eh?
0: Detalles. Todo. No, pasa que lo que... yo en ese sentido soy... Yo voy muy en contra de la corriente... Lo decía el otro día...
1: De cábalas.
0: Fui con Barsky, ¿viste?
3: Sí, Clank.
0: Y me preguntaba algo similar. Yo voy muy en contra, ¿viste? De la corriente esa del no festejar los goles, el de hacerse el serio después del gol, el de salir peinadito antes de la cancha... Voy bastante en contra, o sea, no me importa.
2: ¿Pero
0: que
2: metés espejito antes de salir para ver
0: no,
2: cómo estás?
0: Vos sabés que no, porque siento como que me fallo a mí mismo, ¿entendés?
3: Claro,
0: sí,
3: sí,
0: estoy haciendo más como para el afuera que por mí. Es como que yo sí, me mojo la cara, me da así y ya salgo. Antes del partido, no, nada.
2: Cero.
0: Pero nada.
1: Pero escuchá, vamos a más detalle todavía. Te vestís, tenés que jugar en clásico. ¿Cuál es el clásico del Estrasburgo?
0: Y se le dice el derbi y el Metz. Derby.
3: El Mets.
1: ¿Qué juega con el Mets? Tenés todo hombre tiene un calzoncillo favorito. Tenés 3 o 4 calzoncillos favoritos.
0: O sea, sí tengo ese, pero sí, eso es más cábala.
2: Más cábala, claro.
0: De sí, juego siempre con el mismo. Tengo 2, 3 calzoncillos que son con los que juego.
1: Los de jugar.
0: Sí, los de jugar. Siempre tenía ponerme.
1: ¿Perfume?
0: La media derecha, por ejemplo, pero el botín izquierdo, por ejemplo, siempre, media derecha y después botín izquierdo.
1: Ok, media siempre. Derecha primero, después media izquierda,
0: sí,
1: botín izquierdo.
3: No
0: me pone descalzo el botín.
1: No, está bien.
3: Una aclaración totalmente absurda.
1: No, perdóname, estoy imitando la rutina, media derecha, media izquierda.
0: Se dejó así, descalzo.
1: No, pero pará, podría haber sido media derecha, botín derecho, media izquierda,
2: pero
1: botín
2: por eso
1: izquierda.
3: Elijo botín. No, tenés que aprender a perder discusiones. Tenés que aprender a perder discusiones.
0: Sí. Media derecha, después el botín izquierdo. Después, por ejemplo, me gusta salir a la cancha, siempre tomar mate antes de los partidos, sea la hora que sea. A ver si jugamos a las 4 de la tarde, otra vez a las 9 de la noche, y tomar igual. Y me gusta, por ejemplo, que lo hacía siempre, pero un poco también para tomar un poco dimensiones, viste así el estadio, de entrar y voy caminando hasta el área, entro con el pie derecho al área, pillo el punto de penal, camino de punto a punto al área y me voy hasta el otro área, hasta el otro arco, y hago lo mismo.
1: Otro tema que me apasiona, perdón, es rutinas del entretiempo. Llegaste, haces un pis. ¿Qué se hace en esos 15 minutos?
0: Y es decir, son todas preguntas, ¿viste? Intrascendentes, pero ¿viste?
3: Preguntas de fracasado.
0: Totalmente intrascendente,
2: no, ¿viste? Solo a nosotros nos importa.
1: Pregunta de fracasado es un gran tópico.
0: Nah, yo termino y depende, si tienen MA o MA.
3: Pero ahí el entrenador dice, bueno, lo reúno para hablar.
0: Generalmente son 15 minutos, que de esos 15 son 13 minutos más o menos, porque tenés que salir ya antes. Y entras, generalmente te dan 5 minutos que el técnico está como en su sala o lo que sea, quizás hablando con los analistas, con todo. Vos tenés 5 minutos, cada uno va en el baño, mean, otros se sientan.
3: ¿Celular o cero?
0: No.
1: ¿Alguno agarra?
0: No. Aunque sea en los planteles que yo he estado, no. Pero me han dicho que hay algunos planteles que sí, que en el entretenimiento.
3: Real Madrid agarra Bellingham.
0: Es una locura. No tengo idea, pero que me han contado compañeros como que sí, que han estado compañeros más grandes, que han estado en varios planteles, como que sí. Pero bueno, viste, hay jugadores que son como enajenados de la situación.
3: Sí, sí, sí.
0: ¿Viste?
1: ¿Camiseta la cambiás? ¿Usás una nueva?
0: Si hice un gol el primer tiempo, no. Si no. No, si hice un gol. Si estoy jugando bien, no. Si estoy jugando mal, sí, me la saco generalmente.
2: Pregunta de fracasado.
3: Yo tengo una también.
2: Primer tiempo, llueve torrencialmente.
0: No me la saco.
2: Vas al descanso. No te, ni te bañas, ni una duchita.
0: No.
2: Nada. No. Una duchita para entrar un poquito más limpio. ¿Viste? Para entrar un poquito refrescadito. Nada. No. Siente vergüenza de torcer todo acá en este momento.
3: Bueno, este es este programa. Así es este programa.
1: Vos alimentaste esto.
0: Me imagino, boludo, que el técnico entra y ya quiere dar la charla y uno se está duchando.
1: Che, Palicha,
2: no
1: se
2: está
1: bañando.
2: No me jodas.
3: Palicha está con el ahí, con el
2: ¿hace frío?
0: No. Yo tengo la partida tampoco que no juego con térmica. Por ejemplo, juego de remera. Acá. 30 grados, obvio, pero haga un grado.
3: ¿Guantecitos metes a veces?
0: No, tampoco. Juego remeras. Remera y nada más.
1: Cuero y remera.
0: Sí, cuero y remera. No, después eso. Si veo que estoy jugando bien, me la dejo. Si veo que estoy jugando mal, la cambio. Y por más que esté mojada, si está muy mojada, si hice un gol, no me la saco.
3: Bien,
0: con eso, sí.
3: Penal.
0: Sí.
3: ¿Tenés definido en qué momento para dónde vas a patear? ¿Esperás al arquero en tu último momento? ¿Cuáles son tus... mirás al árbitro, viste que hay uno que no quiere mirar para... Y no quiere conectar mirada con él.
0: Sí, ¿vos qué haces?
3: No miro ni en pedo a nadie, pateo lo más fuerte que puedo al medio.
0: yo hay partidos que ya sé, el día anterior, que yo siempre pateo 2 o 3 penales el día anterior. Después de esos penales, sobre todo cuando ya estoy en mi casa o en el hotel concentrado, ya sé, yo digo, si tengo un penal lo pateo acá.
3: Ah,
0: ya
3: bien.
0: Sé. Pero otras veces que voy hasta... O sea,
2: ahí.
0: Pero no solo ahí, sino que la pelota ya está. Estoy haciendo la carrera mientras voy y no sé dónde voy a patear.
3: Y esa incertidumbre no te mata, boludo.
2: Dios mío, boludo.
0: Pero yo tengo la... Y este año hice varios de penal. Tengo la... Como el pensamiento de si yo voy, lo pateo. Y si es gol, es gol. Y si lo erro, lo erro.
3: Claro, no.
0: Y me pasa de que... Penal, por ejemplo, yo erré uno contra el PSG... Que sentí que lo pateé bien, lo podría haber pateado mejor, por algo no fue gol, pero sentí que lo pateé, viste, bien, fuerte, esquina, y me lo saco. Y después, bueno, que tenemos la pelea con Jero Rulli.
3: Me acuerdo.
0: Sí. Que, por ejemplo, ese penal que te iba a decir, que fue en el travesaño, ese, por ejemplo, no sabía dónde. No sabía dónde iba a patear porque acomodé la pelota y no sabía, y voy así... Y viste, en un momento quizá intentás ver de como con la con la visión periférica, viste, intentás ver si se mueve un poco o no. Y este no se movió, digo, bueno, pero al medio fuerte. Y medio que se levantó un
1: entró
0: poco.
1: Cagando, sí, entró cagando, cagando, Panicha.
0: Pero vos te das cuenta, ahora que te lo digo, te das cuenta que no.
3: Que no fue pensado.
0: Claro, ¿ves? Te das cuenta que...
3: No, esto fue en el momento. Esto fue
1: sacado.
3: Espontaneidad
1: sacado.
3: Total, ¿eh?
0: Pero por eso te digo, ese entra ahí, por ejemplo, y...
3: ¡Ay,
1: boludo!
3: Dios mío.
1: El saltito tuyo saltito. Es de cagado, ¿eh?
2: Sí, por favor, entra.
0: Sí, sí. Pero,
3: ¡ay!
2: ¡Ay!
0: Sí. Ese, pero por ejemplo, digo, el del PSG, por ejemplo, que lo agarré. Digo, bueno, ya está, es un bajón en el momento.
3: ¿Quedás trabado ahí o salís?
0: Te quedaba un minuto pensando así, después ya está, porque tenés que ir ahí. Después, siempre en la cabeza, yo mismo, la Juliana se ríe de mi pareja, porque yo le digo que me hablo, que le digo... Una más, una vas a tener. Yo entro a la cancha sabiendo que una voy a tener. Y bueno, una vez que erré el penal, decís, bueno, una
3: esta
0: más.
3: Ya la tuve.
0: Efectivamente,
3: esta ya la tuve, boludo.
0: Pero bueno, te tenés que decir, una más voy a tener.
3: ¿Vos te hablás permanentemente a vos mismo durante el partido?
0: No mucho, pero de esas cositas, generalmente sí. Cuando estoy teniendo. O no estoy participando mucho, viste, en el partido por lo que sea, por el partido es malo, está trabado, por lo que sea. Me digo, tranquilo, seguí haciendo lo mismo, dale, una más va a tener, una te va a quedar, ta, una más te va a quedar y para adentro.
1: ¿Y llega a haber alguna distracción en tu cabeza? El pensamiento rumiante, por ahí el partido está medio aburrido, están todos atrás, vos estás solo. No, por ahí en un momento decís...
3: Cantando una canción de Los Gardelitos.
1: Hoy voy a comer unos fideitos calentitos.
0: ¿Pasa eso? Disociar un poco.
1: Sí, irte un toque.
0: Yo disocio mucho, que ¿viste? Me quedo así trabado y me voy. Pero sí. No, generalmente en la cancha estoy totalmente, ¿viste? Así se me pasa muy rápido también. Quizás alguna vez sí, que te colgues con lo que está pasando en la tribuna.
3: Sí, van ganando 3-0 y bueno, se puede paviar un poquito más. Sí. ¿O querés ahí meter el cuarto?
0: No, porque querés ahí ir, boludo.
3: Aprovechar.
0: ¿Querés paviar? ¿Viste?
3: No, ahí, paviar un poquito. La mirá, la saludás ahí.
1: Mirá, claro. Sí,
3: boludo, ya estaría. Sí, ya está, boludo, ya hice mi tarea, hice mi tarea, boludo.
1: Ya está. ¿Se escuchan las puteadas?
3: Tengo otra,
1: Sí. Puteadas, ¿escuchás? O puteadas o alguien que te dice, panicha, no sé qué.
0: Medio que se mezcla así. A mí lo que me... Se escucha, pero muy difícil. Aparte, lo que te decía por el tema del idioma, no es complicado. En
1: pero
0: inglés,
1: España,
0: sí.
1: Ponele.
0: Sí, se escucha. Se escucha y muchas veces en los estadios allá en Europa, más o menos la gente está como sí, acá, ahí al toque. O sea, está muy,
2: no
0: muy
2: se
0: cerca.
2: Y nomás no se canta tanto, con lo cual ni siquiera...
0: No se canta tanto y está ahí y sin alambrado, ¿viste? Como muy... A mí, desde el lado como bueno, generalmente cuando yo hago un gol, a mí me gusta mucho ver a los ojos, ¿viste? Y está bueno como esa conexión. Después cuando te putean es lo mismo. Le miro los ojos y te estás dando cuenta que te estás puteando los ojos.
3: Sos reemplazado. Hacés...
0: A todo el estadio.
3: Porque eso también me encantaría. Realmente salir reemplazado, aplaudido. Cumplí mi tarea...
0: Pero ustedes tuvieron esa cuando salieron campeones en el Fútbol 5.
3: Pero todos
0: en el Galo.
3: Recurren el barrio de Once, todo.
2: Y además pasaron lo que pasaron.
0: Se cae de risa.
1: Sabés lo que es esa cancha.
3: La realidad te lleva puesta. Pero en cambio vos, metés dos goles, te vas reemplazado, boludo, te vas así.
1: Tardo una hora en salir.
3: Una hora y media, exactamente, he pensado eso. Tardo una hora en salir.
0: Yo... Todas estas cosas así que dicen ustedes, yo las vivo así también. Por eso es que yo te digo, te decía esto, lo de la lesión que tiene el fútbol, tiene esas cositas. Pero a mí el fútbol me dio como tanta alegría y todo eso, y hacer un gol y gritarlo ahí, sentir todo eso, viste, que todo el estadio diga tu nombre, que soy como muy presente de eso y muy de disfrutarlo ahí en el momento, viste. Decir, como decís vos, que viste, vos te pones contento cuando ahora.
3: Sí, por supuesto.
0: Cuando te pasa ahí, yo también soy muy de eso. Y sí, después cuando hace un buen partido, lo que sea, y salí caminando y todo el estadio, grita, sí, boludo, es hermoso.
2: Cambias de equipo y tenés que ir a tu primer entrenamiento. ¿Hay un tipo cagazo como si fuera a cambiar de escuela y ver quiénes son los nuevos compañeros? ¿Si el técnico le voy a entender alguna goma de lo que me va a decir? ¿Hay como una incertidumbre antes del primer entrenamento en el nuevo club?
1: Buena pregunta,
3: ¿eh? Muy buena pregunta.
2: Muchísimas gracias.
0: Quería vivir ese momento de la gracia en persona, ¿eh? Sí, hay, no sé si le pararon un cagazo, un nerviosismo de decir, ojalá que a medida que vas siendo como un poquito más grande o estás cada vez más consolidado, es como que ese respeto también le puede pasar a los otros cuando vos llegás.
3: Claro.
0: No sé si me explico.
3: Sí.
0: Pero sí, quizás la primera vez que a mí me tocó ir a esto de aquí, porque yo siempre llegaba como perfil bajo, viste, así. Decir, che, ojalá que me reciben bien. Yo en este caso con el Racing, por ejemplo, tuve el Colo. Entonces ya el primer día que llegué, viste, nos juntamos todos unos mates, ya charlamos. Entonces aunque sea ya entrar con un poco más de confianza de,
2: claro, en esos clubes que venga un argentino decir, menos mal, por favor, debe ser
1: argentino, uruguayo,
2: claro,
1: ¿no?
2: Uruguayo,
1: sí,
2: ¿viste?
0: Sí, sí, latino, más. Este año, viste, encima
3: Julito.
0: Sí, Julio, con el Colo, con Kendry.
2: Uy,
1: me apasiona, no sé si puedo mostrar ahí, pero me apasiona el tópico Kendry.
0: Con Kendry, bueno, tuvo Aaron Anselmino también hace poco, claro. Éramos ahí una banda como linda.
3: No, fotón.
2: Kendrick,
0: parece Anuel Kendrick.
3: Es un personaje espectacular. Oh.
0: No, muy. Todos, por suerte, todos muy. A mí me pasó, viste, que yo a ellos también, yo lo sé. Cuando yo ya estaba en River o cuando ya el primer año de España mío en el Alavés. Ellos ya, yo ya lo veía, viste, Julio Enciso en Brighton, a Kendrick, que era como
3: sí,
0: la
3: figura.
0: Sí, vos
3: un pasito más abajo, ¿no?
0: Sí, no.
3: Dos.
0: Dos, sí, o tres, incluso. Y después cuando empezamos a compartir ahí, viste, te das cuenta que son como tipazos y nos juntamos a desayunar y tomábamos mate y después nos quedamos a comer y nos quedamos charlando en el gimnasio. Por eso, bueno, viste, ahora casi todo, o sea, Aaron justo no, pero Kendry, Julio, el Colo, todos fueron al Mundial, entonces me ponía como muy feliz por ellos, porque también son como sueños.
3: Sí. Y en la época a la vez, vos siempre dijiste, bueno, yo en algún momento la voy a pegar y se me va a dar, o tenías duda de estar jugando en cancha de la B de España, va de la gata. Viste, estar jugando en cancha capaz más chica, semi vacía, vos venías, te habías ido de River.
0: Yo siempre tuve claro que como que yo podía jugar. Sobre todo yo en el Alavés, cuando ya fue el primer plantel profesional que yo integro. A mí me pasó, y por eso te contaba con lo de Marquinhos también, de que los ves ahí a jugadores que capaz tienen, voy a decir, 200 partidos en primera, que voy a decir, yo juego como él.
1: Claro, le puedo ganar.
0: Él tiene 200 partidos en primera y yo no. Lo difícil, claro, es sostenerse, es tener esos 200, pero sobre todo, viste, que te den el espacio y decir, tengo estos 10 partidos para mostrarme el titular. Que bueno, a mí me pasó en el Alavés, yo juego los primeros partidos y después tengo la primera lesión. Vuelvo, estoy 6 meses en la segunda parte del torneo, entrando 15 minutos, 10 minutos, y después me voy cedido al Mirandés a segunda división, que ahí juego 42 partidos, los 90 minutos. Y ese fue el año que después me lleva al Racing de Estrasburgo. Pero yo internamente sabía que necesitaba como ese lugar para demostrar...
3: Oportunidades,
0: pero que uno mismo pues ya se da, uno mismo ya se daba cuenta. Yo lo veía en la vez, yo digo, yo puedo hacer lo que hace el 9 del Alavés, lo puedo hacer mejor. El tema es que, claro, ¿cómo el técnico va a poner a un chico de 20 años por el de, no sé, 28, tiene 300 partidos y 200, no sé, 100 goles en primera? Claro. Es difícil para el técnico.
1: ¿Figuras de ese equipo del Alavés?
0: Ese fue el primer gol en...
3: ¿El primer gol que hacés?
1: Eso es Mirandés.
0: Cancha de Málaga, muy
1: buen gol. El arquero se queda un poquito, te lo regala un poco el arquero, déjame decirte.
2: No, la agarra bien.
3: Mira, sí. Ya acaban los festejos. Mirá. Escucha, Joa, sí. Y quedaron muchos jugadores en el camino, porque vos, qué sé yo, inferiores de River, o que haya compartido, decir, este chabón la rompe verdaderamente, pero bueno, o se lesionó muchas veces, o era vago, sí. No tenía constancia.
0: La típica pregunta.
3: Sí, pero porque la otra vez, esta pregunta viene a cuento de que Blondel nos decía que para él, con constancia llegás, por más que no seas tan talentoso. Él decía eso.
0: Me escribió un mensaje el día de la lesión, Lucas, me escribió...
3: Un choclo.
0: Sí, nada, pero muy bien, boludo. Sí, porque no, nunca habíamos intercambiado mensajes, mirá. Y paso. Yo voy por ese lado también. Vos ves jugadores que, no sé, te pongo un ejemplo, que son 5 puntos, pero claro, que con 13 años no te faltan entrenar, no, nunca el técnico no los pone y nunca putea al técnico, no se pelea nunca con un compañero, siempre es respetuoso, siempre hacen un trabajo y siempre está ahí como bien, nunca, que siempre va para adelante, entonces tiene más chance, yo estoy seguro, tiene más chance de llegar a ese que el muy talentoso indisciplinado.
3: Claro.
0: Eso estoy
1: ¿dónde estás ahí?
0: Y justo ahí en el medio, mirá, ese fue justo un partido que estaba capitán.
3: ¿Conocen a alguien? ¿Los hinchas de River conocen a alguien del equipo?
1: Déjame ver,
0: Y ahí está Franco Alfonso, por ejemplo, que fue
1: Franco Alfonso, el que jugaba en el...
2: Que fue en Huracán después, ¿no?
0: Igual ahí estoy alto, pero el detalle de las puntitas, eso... Puntita de pie, eso.
3: Ah, sí, puntita de pie.
0: Sí.
2: ¿Qué hay? ¿Hay trauma? ¿Es traumita lo de las puntitas de pie?
0: Es para parecer...
3: ¿Un poquito más alto?
0: Un poquito, y porque te tapa el de abajo, para parecer hay un poquito más.
1: ¿Alguno más llegó de ahí?
0: Los arqueros lo hacen siempre, ¿viste? El arquero tiene el tabú. No el tabú, pero de que no puede ser enano, entonces siempre lo hace. Sí.
3: Se habla mucho en el chat de tu foto de Wikipedia. No sé qué será.
1: A ver.
3: No sé qué habrán puesto, ¿no?
0: No, boludo, ya sé cuál es.
2: Te preocupa.
3: A ver, debe ser... ¿y por qué?
2: ¿Qué es esto?
1: ¿Qué es esto, boludo?
3: Fotolog 2009.
0: Qué sé yo, pero no. Pero... Encima le...
2: De hecho, la remera está pintada.
1: Vamos a checar toda
3: la remera
1: vida,
3: está pintada.
2: Esa remera no es...
0: Pero... Mirá, ese es de la vez, ese es la foto del ascenso de la vez, pero tengo... Porque ese 12 día,
1: años ahí, bueno.
0: Era más chico, y encima no, justo, viste, estaban dando habano, y viste, para la foto, casi me quedó un pedazo, viste, de coso en la... En los dientes. Sí. Pero la Wikipedia, yo tengo uno de mis grupos de amigos.
1: ¿La bio está bien? Mirá, 7 de octubre de 2002, ¿está bien?
2: ¿Vos sabés quién la hizo esto?
1: Elías Mesa, ¿quién es? ¿Tu primo? ¿Qué dice eso? ¿Fue junto a su primo Elías Mesa? ¿Eso es verdad?
0: No.
3: Falso.
0: Totalmente falso.
1: ¿Quién es Elías Mesa? ¿Es tu primo o no?
0: No, no.
1: ¿Y quién carajo es Elías Mesa? No,
0: boludo. Pasa que, te cuento, yo en mi grupo amigo, que le mando de vuelta un saludo a los Infernales.
3: Los Infernales.
2: Los Infernales.
0: Muy después le voy a decir ese nombre muy bueno.
2: The Infernals.
0: Está Polo Poeta, que le mando también un saludo muy grande, que él... bueno, se recibió de comunicación social, todo sí. Eso. Entonces él dice, yo me encargué de que vos tengas la mejor bio de Wikipedia. Sí. Entonces ya es hasta cómica porque tiene exactamente los goles que hice en la reserva. Los goles. Es muy buena. No, ese es capaz que la cambiaron por el programa, no sé.
1: Hay que decirle a Polo que tiene que... Sí,
3: hay que mejorar la foto urgentemente.
1: Y la foto es fundamental. Sí.
0: Pero está muy bueno. Está muy buena como hizo, a modo un poco irónico también.
2: Escuchame, ¿cuándo fue la primera vez que jugaste con vos al FIFA? Con tu... personaje.
3: Qué buena pregunta, por Dios.
2: ¿Y qué sentiste en ese momento?
0: Vos sabés que yo dejé de jugar al FIFA en el 2018. No juego.
3: Hace 8 años.
0: Sí, poquito.
3: Terrible.
0: Pero este año que Julio se llevan, viste, se llama la POA, que es, viste, el maletín que tiene la Play y, sí, y que la puede llevar a todos lados. La llevaba al hotel, entonces antes del partido nos juntábamos la noche anterior y jugábamos un par de partidos y hacíamos el mejor de 5. Y jugamos los dos con el Estrasburgo. Y ese fue, este año fue la primera vez.
3: Bien.
1: Ya que sacás tópico concentración, ¿es realmente necesario concentrar? Por ejemplo, los jugadores de básquet de la NBA llegan al partido.
3: Sí, claro.
1: En Inglaterra creo que algunos llegan al partido.
0: Sí, yo sé que...
1: Porque debe ser un embole. Pero ¿sentís que es realmente necesario?
0: En algunas ligas es cierto que lo hacen, que van directamente. Sobre todo en ligas que tienen muchos partidos. Porque... jugás domingo, miércoles, domingo, claro, si concentras casi
2: no ves a la familia.
0: No, claro, a la familia. Claro. Me lo hacen más por eso también. A mí en lo particular, el año pasado no concentré de local, no concentraba nunca, íbamos directamente al estadio.
1: Lo hacen entonces.
0: Sí, en el Mirandés, en segunda división de España, íbamos directamente al estadio. Y por un lado está bueno porque es como que haces la misma rutina que haces día a día, la haces el día del partido. Pero después también este año que concentramos, a mí como que lo disfrutas, también te vas haciendo hábitos de a la noche, en el hotel. Me gusta también, es como que me es indiferente.
1: Una escapadita de casa también, solito.
0: Nah, se disfrutan lo que te digo, se disfrutan las dos cosas. No me tengo yo.
3: Qué mala leche que tiene. Cagar otro palo. Cuando llegan a la casa, cagar otro palo.
1: La culpa fue mía, mami.
3: Muy mala gata también.
2: Una gata.
3: Gata déspota, viste.
0: No, se disfrutan las dos cosas, de verdad.
3: Primera concentración con la selección.
0: Sí.
3: Llegás. ¿Quién había?
2: Miedo,
3: ¿dónde
2: miedo,
3: te ubicás?
2: Miedo.
3: ¿A quién, de qué manera saludás?
0: Nah. A ver, uno intenta hacer lo mismo. Yo también de vuelta. Ahí fuimos con el Colo, entonces...
3: Ah,
0: un poco
3: ya estaba. No estaba solo.
0: Sí.
1: Es tu objeto de apego el Colo.
0: Principalmente, sí.
2: Su trapito.
0: Tal cual, nada. Pero encima el Colo yo me cago de risa porque nació en el 6, que desde la sub 3 está...
1: Claro,
0: la selección.
1: Claro. Saluda a todos, sí, ¿no?
2: Saluda a todos, claro.
0: Ya conoce a todos. Intentás ir a hacer lo más normal posible, irte a saludar todo normal, sí tener un poco esa primera vez, sobre todo porque es un lugar nuevo, así como te pasa en un club, pero en la selección, viste, en la selección, o sea, son los 25, 22, 26, lo que sean que convoquen en ese momento, el país más futbolero del mundo.
3: No, sí, sí,
0: o sea,
3: sí, sí.
0: Es como, es fuerte, pero la verdad que ahí muy bien, todos muy bien. Y es más los nervios de uno que lo que es en realidad, ¿entendés?
1: Yo me imagino el momento de hacer contacto visual con Messi, ¿no? ¿Cómo haces? Yo le esquivo la mirada.
3: Yo también.
1: Yo le esquivo la mirada. Y si viene, digo.
3: Leo, te admiro. Mirá qué buena foto, boludo. Mirá.
0: Sí, muy buena. La verdad que yo en eso.
3: ¿Le pediste?
0: Sí, en ese sentido sí te da vergüenza, te da un poco, pero.
3: Pero
0: claro, es como que las ganas de tener una foto con él lo supera. Entonces no tengo problema en acercarme, con respeto, lo que sea, ¿está? Sí, y un tipazo, boludo.
3: ¿Y sabía tu nombre algo hasta ahí?
0: Sí, pues, a ver, fueron esos
2: contactos.
3: Entonces vos estabas en el Lyon, vos jugás en el Lyon.
2: ¿Tú sos sparring o
0: no? No, pero... Sí, están al tanto, boludo.
1: Yo
0: pero...
1: no me podría contener las ganas de saquearle el bolso directamente, ¿no? Dame todas las camisetas que tenga, Leo, no sé, todo.
3: No se puede.
1: No se puede, no. Perfil bajo.
2: Che, cuando te lesionaste, ¿hubo algún gesto de alguno de la selección que te sorprendió para bien? De decir, no me esperaba que esta persona viniera y me dijera eso de los jugadores de la selección, del día de la lesión o algo así.
0: Rellenar la pregunta ahora, sí.
1: El mate muy bien.
2: ¿Cómo le gusta desnudarse a este
3: hombre? Otra vez.
1: Quiero decirle a Betito y a Joroba que el mate está muy excelente, bien. Ya van dos programas que el mate está excelente.
3: Me encontraron la vuelta.
4: Porque lo hizo Panicho.
0: Sí, la verdad es que cuando me pasó eso, que lo dije, estaba hundido, la verdad que me cayó todo eso de golpe, no podía parar de llorar. Se acercaron todos. Todos los jugadores, el cuerpo técnico. Y ahora, yo después le dije al otro día que fui a saludar antes de que ellos se vayan o que terminara la fecha FIFA, fui a saludar y le dije, no, pero perdón, fui un papelón, porque viste, entraban todos los jugadores, o sea, del 1 al 26, y yo no podía parar, viste, no los podía ver porque no podía parar, viste, como de llorar. Lo mismo que el cuerpo técnico, y bueno, después con el cuerpo técnico pude hablar, después hacerme los estudios, todo, pedí hablar de eso, bueno, ya lo dije, y muy bien, pero sí, todos los jugadores. Entonces la verdad que en ese momento siempre digo, como que son gestos que, así como en las buenas, las muy buenas te quedan guardado muy adentro, en las muy malas también todos esos gestos como que te marcan también.
3: Sos una persona bastante activa en redes, entonces, ¿cómo te llevas cuando te putean? Y del otro lado, bueno, jornada de 2-3 goles, viendo elogios hasta las 3-4 de la mañana, ¿no? Si es que haces eso.
0: Es increíble cómo mete la pregunta y mete la opinión.
3: Lo que haría yo, sin lugar a dudas lo que haría yo.
0: Sí, no intento, no, lo que te decía un poco, así cuando haces dos goles no son ni el mejor, cuando agarras los dos goles no son ni el peor. Sí, cuando te va bien, intenta, porque viste, te... lees algo, te llega, sobre todo, viste, aunque no te termine llegando.
3: Les pasará WhatsApp.
0: Les pasará a ustedes también que capaz que no querés ver de algo y entras a Instagram y te llega todo lo bueno y lo malo. Cuando me va bien, sí, intento ver, te llena un poquito el ego, la confianza. Eso ahí. Y cuando te va mal, intento no ver y listo, y lo consigo, como que no tengo problema.
1: ¿Adicción al celular? Más allá de lo que veas.
2: Buena pregunta.
1: De después de un partido, pero decir, tenés que ir a dormir y decir, perdí media hora, una hora en TikTok o en Instagram.
0: Y bueno, yo tenía por eso el hábito de la lectura para intentar
2: combatir eso.
0: Sí, combatir. Por eso, viste, me pasaba cuando terminaba. A mí últimamente me gustaba leer libros muy largos.
1: ¿Qué has leído? A ver, títulos.
3: La saga de Millennium.
0: Sí, el otro día vi que vos la recomendaste en tu stream.
3: A mí me encantó esa saga, boludo.
0: Pero yo te lo había dicho.
3: Sí, vos
0: entonces me robaste el comentario y lo dijiste como propio.
3: Por favor, tengo ese libro hace más de 10 años.
1: Los patos le tiran las escopetas.
3: Tengo ese libro hace más de 10 años. Tengo el cliente del libro hace más de 10 años, por favor. De hecho, yo vi las películas, todo.
1: Ya jugando suelto, Panicho.
3: ¿Leíste?
0: No. Muy bueno. Por ejemplo, esas sagas son libros relativamente largos. La saga Millennium. Pero últimamente, desde hace un año y medio que estoy leyendo mucho fantasía. Brandon Sanderson, ¿se pronuncia?
1: Sí.
0: Libros de 1500 páginas, así. El Camino de los Reyes, es como la saga, son 5 libros. Entonces, claro, me pasaba que, sí, lo leía durante 1, 2, 3 meses, lo que sea, el hábito. Y cuando terminaba, capaz que hasta que conseguí el otro, lo que sea, la noche empezó a usar. Y viste que una vez que empezás a usar, no puedes parar.
1: Terrible.
0: Y no me gustaba. Por eso también lo uso como eso, la lectura un poco.
3: ¿Kindle también metes o...?
0: Probé, pero no me engancho. No me engancho. Sí, me llevé... No me engancho. Pero lo intenté, boludo, lo intenté. Me descargué todos los libros. Y no pude.
2: Cuando estás llegando al final de un libro que te gusta mucho, ¿las sensaciones de satisfacción o de tristeza de que se termina?
0: No, y ahora, por ejemplo, estoy terminando de leer... digo los nombres, ¿no? Por si acaso, el temor de un hombre sabio. También una saga como de fantasía. Y claro, el personaje es tan bueno que te da cosa, ¿viste? Terminar y decir, no puede ser que no voy a leer más. Y sí, es como que no, lo querés terminar para ver cómo termina, pero no querés terminar. Sí.
3: Neurotest.
2: Bien.
1: Vamos.
3: ¿Hacemos una cada uno? Tienen que hacer respuesta cortita, así metemos la pausa. Después El segundo tramo del programa hacemos programa normal, vos uno más de la mesa, ¿te claro, parece?
2: Metemos consigna, sí, audios. Consigna,
3: audio del programa.
1: Maltratamos oyentes, de... todo, ¿eh?
0: Lo que ustedes digan.
3: ¿Vos el programa lo ves en vivo allá o lo ves on demand después?
0: Esa fue una de las particularidades que yo prácticamente durante todo el año no veo un programa en vivo. Claro. Todo, al otro día, mientras desayuno, mientras meriendo, pongo el programa y... Bueno, tenés la particularidad que lo podés adelantar.
3: Ah, ¿y lo haces? Ah.
0: Y por momento cuando vos empezás a hablar de eso, lo adelanto.
3: Qué injusto. Como le tira. Qué ingrato, boludo. Por favor.
2: Es un hijo de...
0: Ella.
3: No, eso te quería preguntar. ¿Cuál es tu opinión sobre el programa? Porque vos también lo tenés que fumar.
1: Para que te vamos a dar un micrófono.
3: Porque vas a tener tu testimonio. Y tiene que ser sincero.
0: Yo antes, para que no carete, ella cree abiertamente que ustedes son medio estúpidos.
2: No. Está bien, igual. No pasa nada. No.
3: No, sí pasa. Pasar pasa.
1: Pero Sol, mi esposa, cree lo mismo.
2: Claro, es la imagen que damos.
0: No, ella está todo el tiempo, pero sí, todos los días, y por momentos no entiende, eso no cree que son este, por momentos no entiende, dice, ¿por qué se ríe de esto?
1: Claro. Bueno, ahí Juliana, estamos para el testigo.
4: Yo los consumo como muy indirectamente. Joaquín merienda, desayuna, están ahí, pero no...
3: ¿Vos sos chica Luzu o no?
4: Yo soy chica Luzu.
2: Claro.
1: Sí. ¿Programa favorito de Luzu?
3: Y nadie dice
4: nada. Nadie dice nada.
3: Hoy, ¿lo viste a Joaquín?
2: Hoy estuve.
4: Lo estaba viendo,
3: ¿cómo estuvo,
4: sí,
3: Joaquito hoy?
4: Eso, no, balance. Estuviste bien.
2: ¿Bien?
4: Estuviste bien, sí.
2: Está un poco nervioso, pero ¿sí? Bueno, ¿salí adelante?
4: Sí, re.
2: Bien.
3: Sí, ¿y sí? Joaquín para, se ríe.
2: ¿Fue un buen programa el de Luzu hoy? ¿O fue un programa medio...?
4: Ay, la verdad yo no lo vi completo. Ay, pero...
2: Bueno,
4: Pero no, te vi, le mandé a él una foto.
0: Así sí, mandé una foto que estaba en el programa.
3: Bien. Ya nos vas teniendo, entonces más o menos ya sabes cuál es cuál.
0: Sí. No, sí, te lo digo. Absolutamente todos los días yo veo el programa, entonces ella... Bueno, muchas veces yo también tengo que ver el programa que ve ella, entonces bueno, se comparte ahí, pero sí, es... No, de que son estúpidos, claramente, pero ella piensa... No entiende por qué me río, claro. Que me río, viste, que te reís.
3: Sí. Y te hago una pregunta más, Juliana. Cuando perdió el Racing de Traburgo 3-0 y Joaquín jugó pésimo, ¿él llega y está en silencio de corrido o ya se acostumbró a la vida del profesionalismo y habla normalmente?
4: Hoy en día, no, él ya puede como desconectar un poco y está todo bien en casa. Bien. Antes le costaba un poco más y...
3: Se iba a dormir sin diálogo.
4: Sí, sí.
1: Insoportable,
4: pero...
1: un hombre insoportable.
2: Eso, vos alguna vez te hartabas de que basta, dale.
3: Dale, Paquito, dale, nene, dale.
2: Yo me quedo acá, estoy haciéndote el aguante, dale, nenito, ¿eh?
4: No sé, no tanto.
0: O sea, yo claramente... Sí.
4: No, bueno, perdón.
0: No, que yo intentaba claramente no trasladárselo a él porque no tiene la culpa. Pero a veces viste como que la situación te supera y estás como... No me la agarraba con
3: introspectivo,
0: ella.
3: Introspectivo.
0: Sí, que quizás no tenía ganas de hablar o esas cosas, ¿no? Particularmente con ella, ¿no?
4: Sí, sí. No, pero lo que iba a decir que yo siempre como que trato que él disfrute. O sea, lo que hablaban recién, de que por ahí no puedes conectar y eso no le permite disfrutar. Entonces...
3: Vamos a una vuelta.
4: Claro, como en ese sentido. Pero no. Hoy en día ya está...
0: Ella es muy de eso, de decir como... De verlo desde afuera, como lo ven ustedes. Decir, no disfruta nunca. Entonces todo el tiempo está como... Che, tranqui. Importa, si bien te está mal. Como bueno.
3: Tres días de vuelta.
1: ¿Años de noviazgo?
4: 7.
3: Una mirada igual. Sí.
1: ¿Y, no. ¿Y cómo están esos papeles, Joaquín? No te quiero comprometer.
3: ¿Y lo comprometes? ¿Lo comprometes?
1: Pero está la idea de firmar alguna cosita más.
3: Mira cómo lo comprometes.
0: No, pasa, legal, estoy pensando porque ¿por nosotros.
1: Juliana, ¿vos qué pensás?
3: ¿Por qué lo pones en ese lugar?
1: ¿Les gustaría casarse?
2: No tienen por qué responder.
0: Nosotros nos conocimos en el colegio.
1: Por eso.
0: Por eso ya son 6 y ella, nosotros estamos casados para que ella pueda vivir
1: ¿Hubo fiesta?
0: En Europa. No hubo fiesta, eso es lo que nosotros que
1: eso es lo que está faltando.
0: Ella es lo que está ahí intentando meter.
3: Ah,
2: bien,
3: se viene.
2: Está muy bien.
1: Claro, Joaquín se va, el otro Joaquín también se va a casar aparentemente.
2: ¿Sí? 3 años.
1: Sí. ¿Sí?
2: En dos años hago la fiesta, ya me casé.
3: ¿En dos años? Sí. Esta novedad me la enteré.
2: 28.
1: Ah, se habló ayer cuando te había sido.
2: A los 20 años del casamiento real.
3: En 2028 te casas.
2: No, claro, ya estoy casado, pero en 2028 hago la fiesta de casamiento.
3: ¿Palacio?
2: Y estaría bien. Un palé de glas. Un palé de glas y hacemos un simulacro de casamiento también.
3: ¿Y con qué tema entras?
2: Ayer dije Hero de María Carey, pero no sé, lo dije porque estaba apurado. Pero.
1: Buen tema.
2: Te voy a decir, no, pero es de fiesta de 15, Giro. Tiene que ser algo que
1: incluya los dos. Pará, yo digo esto al aire el otro día. Ayer, vos con la guitarrita. ¿Germán? Y sí.
3: No, yo no puedo No, boludo. El protagonismo tiene que ser la pareja Cabana. Vos con la guitarrita
1: y él entra cantando.
3: Escucha. ¿Esto?
1: Sí.
3: Pero vos vestido de novia. Ya
2: sí, directa... sí. Yo era smoking y ella...
0: Buen tema, ¿eh?
2: Buen tema, me dijo.
3: Yo no... No sé si es para entrar. La gente está más eufórica, boludo. O vos te imaginas bailando en la pista esto, medio...
1: entrando, dando pasos.
2: Tranquilo. Yo soy más de entrar tranquilos. Pasos, no de entrar corriendo y bailando sacados.
3: Pero ¿entendés? Hoy en día, perdón que te diga esto, pero hoy en día la gente entra a pareja, están todos los amigos saltando cerca y es como que se genera un poco.
2: ¿Sabes por qué es eso? ¿Sabes qué es eso? Eso es un síntoma de la gente que teme ser sensible. Entonces es, no pasa nada,
1: sí,
2: no me
1: señor,
2: voy a emocionar.
1: Sí, señor.
2: Acá está todo bien, es una fiesta, es todo...
1: Que no, el pogo tape la emoción.
2: Claro, que el
1: claro.
2: topo pague. Que el topo...
3: No, que el topo pague la emoción.
1: En cambio, vos vas a ir, micrófono en mano.
2: Ahora entiendo de qué no se ríe.
1: Vas a ir, micrófono en mano.
5: La ven en vivo que no entiende nada.
2: Chao, Juan. Dice Juliana.
1: Micrófono en mano, Juan. Conectando emocionalmente con cada uno de los invitados.
3: Ricky,
1: ¿no?
3: Cabana.
2: Claro. Ahora hay que ser sensible, llorar si hay que llorar. Y somos tiernos.
0: Sí, yo creo que en algún momento ella quiere hacer
3: la gran fiesta. Sí, la gran fiesta.
0: Bien, y Juliana, la verdad que sí. Yo, es más, ella se lo merece. Porque ella se lo merece.
1: Mirá el título que te saqué, querida.
0: No, sí, ella se lo merece. A mí me cuesta mucho esa parte, ¿viste? El de ser protagonista, el de la foto, el de que todos te estén viendo. Eso me cuesta mucho a mí. Pero bueno, la verdad que ella.
3: Pero vos salís a la pista si tenés que salir a la pista. Los invitan a un
1: casamiento. Bailarín?
0: No, no. O sea, en ese sentido soy. Como intento evitar, viste, las comidas familiares, esas cosas, no me suelen como gustar mucho porque soy muy...
3: Ahí,
0: o sea, no sé si eso, no me gusta como ser el centro, sería, me pasa eso. Claro. Pero sí, ya desde el colegio nos conocimos y ahora, bueno, lo que te digo, vamos a ir a por la fiesta y... ahora no, se merece todo.
3: Pero
0: porque...
3: esta pregunta, Joaquín, porque yo te digo como persona que padece los casamientos, en un momento tenés que ir a un casamiento invitado, vas... arrancan a bailar y lamentablemente hay que salir a bailar. ¿Salís o no salís? Lucas Rodríguez pone no sale, él se queda sentado en la mesa.
0: O sea, si yo... ¿Pero qué? Yo no fui nunca en casamiento.
3: Ah, mira.
2: ¿Qué?
0: No fui nunca en casamiento. Si yo tengo que salir con mi pareja, en teoría.
3: Sí, sí, bailar. Salen a bailar, sí,
2: a bailar
3: ahí.
0: ¿Qué sé yo? Yo creo que sí, pero intentaría. Si no...
3: Lo más breve posible, claro. Nah,
0: si no, no. Pero...
2: Muy fuerte que no haya sido nunca un casamiento, es raro.
1: Es
2: normal.
1: Chico, boludo.
2: Claro, son demasiado jóvenes.
1: Somos
2: más fiesta y es futbolista. Capaz que la profesión nosotros. También hace que no se pueda ir a tantas fiestas de casamiento.
1: También,
2: capaz.
1: También.
3: Sí.
2: Generalmente son los fines de semana para los casamientos.
3: Claro, tenés un punto, Juan, es verdad.
1: Sí. No, sí. Yo a los 23 tenés.
0: Sí, 23.
1: Yo a los 23. Qué sé yo, no sé si ha habido un casamiento de algún familiar, pero casamiento de amigos a los 20.
3: Más fiesta de 15 de casamiento en ese momento.
1: Sí, sí.
0: Y ella, en ese sentido, por eso es como que en ella es mucho más para todas esas costumbres de bailar, de almuerzo familiar, es mucho más dada, mucho. Entonces, bueno, ahí es como que ella me. Dale, tenemos que hacer esto, tenemos que. Y bueno, claramente me empujo un poco.
1: ¿En casa haces algo?
3: Qué buena pregunta, por favor.
1: ¿Cómo? En tu casa, ¿haces algo? ¿Lava los platos?
3: ¿Cocinás?
1: ¿Cocinás?
3: Compras.
1: Mirá que está la fiscalía.
2: Preguntas difíciles igual, te está metiendo en terreno.
3: Él está.
0: No, tenemos
3: que... Él está tocando la pared.
0: Generalmente si yo cocino, ella lava. Y si ella lava,
1: bien,
0: yo cocino.
3: Bueno, bastante bien. Bastante bueno tu aporte.
0: Sí. Si ella cocina, yo después lavo todo. Dejo impecable. Si me tengo que cocinar a mí, generalmente es la que lavo.
3: ¿Sos bueno ahí lavando? ¿Esmerado?
0: Más o menos. Sí, pero lo que digo, empiezo a hablar, ella a veces me encuentra hablando solo.
3: ¿Solo?
0: Sí, viste.
3: Ay, un cabanita.
2: Loki.
0: Me encuentra, viste, hablando solo, viste, café estoy dando y viste, murmurando. Entonces, claro, después está el plato ahí.
2: Qué duro eso, Juliana, yo te entiendo.
0: Sí. Pero en muchos momentos, ya, puede decir.
3: Bueno, ¿querés meter alguna más de los neuros y después metemos el corte?
2: Dale.
1: Vi una acá.
3: Yo después tengo una también.
1: No es exactamente de los neuros, pero ¿tenés colección de camisetas? ¿Tenés buenas camisetas?
0: Tengo colección buena.
1: La mejor que tenés.
0: Y a mí una, en lo personal, una de las más lindas es la de...
1: Carabasquelia, ¿no?
0: Sí, la de Carabasquelia, sí. De PSG.
1: Le hice una pregunta que ya había dicho la respuesta.
2: ¿Hay alguna película que, o libro que hayas visto o leído y que no le entendiste nada y dijiste que...
3: ¿Abandonaste?
2: No, me encantó, pero realmente no entendiste nada de lo que pasaba.
0: Y, por ejemplo, leí en su momento, que lo dejé, también era muy chico, pero la biografía de Steve Jobs, ¿viste?
3: Sí, el choclo.
0: Sí, hay una que es chiquita y una es de Isaacson, creo que se llama el escritor que escribe todos. Que es así, y tenía pasajes muy buenos, pero después, claro, tenía capaz 200 páginas de que no eran interesantes, por así decirlo. Y eso lo terminé dejando, pero me gustaría, porque me gusta mucho el personaje.
3: Mandás un mensaje de audio y en el medio te trabas. ¿Lo borrás o lo mandás igual?
0: No, borro. se cae de risa porque capaz que he llegado a grabar 6 veces, capaz.
3: Neuro total.
1: Y el otro ve que van 6 minutos de audio.
0: Encima del último ya está totalmente forzado.
3: Totalmente forzado.
0: La frase ya...
2: Ya enojado directamente.
0: Sí, o decir frases que ya no, que no van en la consonancia de la conversación, no, ¿entendés? Que no van. Sí. Borro y vuelvo y aparte han sido quizás audios de un minuto y medio, quizás. Sí.
3: Che, ¿quedó alguna o no? Yo tiré la mía.
2: Yo también tiré
3: bien.
2: La mía.
3: Bien. Bueno, vamos. En el chat preguntan cuál es el compañero de plantel más neuro que tuvo. Es una buena pregunta.
2: Buena pregunta.
0: Ah, más neuro. Pasa que es difícil. Generalmente podría decir que yo, pero he tenido... Pasa que ustedes no los van a conocer. Claro, pero, okay. Sí, no los van a conocer.
2: ¿Pero qué era lo neuro que tenía ese jugador? Por más que no se sepa. ¿Qué característica tenía?
0: Por ejemplo, el otro día lo contaba que me reía. Uno de los compañeros, no vamos a decir el nombre.
3: No, está bien. No.
0: Pero que se había olvidado, por ejemplo, las ojotas para ducharse.
2: Sí.
0: Y se duchó en zapatillas durante una semana.
3: No, marginalidad.
0: Yo lo leí, me cae de risa en la cara de él y decía, ¿qué haces? Y me moría de risa. Pero eso, no podés ducharte una semana.
3: Vamos a ir a la pausa, 4:20, medio tardezón, pero bueno, se nos fue, realmente espectacular charla, te lo agradezco, la pasamos increíble, amigo. Ahora, y metemos un corte muy chiquitito y seguimos, pero con consigna normal y audios como todos los programas. Ya venimos, chau.
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2: Hola, mi nombre es Guillermo Aquino y esto es Guillermo Aquino respondiendo preguntas de ustedes.
3: Yo voy a terminar siendo.
4: Y Mario Vera, ¿no?
3: Camino a Mario Vera.
5: No, esto no, Vito. ¿Qué? En cuatro patitas o al hombro.
6: La gente quiere saber,
5: ¿no? Pero, boludo.
7: ¡Oy, oy, oy, oy, oy!
8: No, digo, quiero mi alca, yo no sé si
9: sabía. Salud.
2: Gracias. Hay una línea argumental distinta y yo incluso estoy haciendo un personaje distinto. Es como Homo Argentum.
6: Podés no responder, podés no responder.
9: No, hay momentos para todo, pero... al hombre. Bueno, vamos con otra.
10: ¿Querés decir algo para la gente para la mano? Que arranca el tribunero, amigo.
11: ¿Arranca el tribunero? ¡Ah!
10: ¿A qué? Estoy mirando con los lentes, boludo. Qué viejo estás, eh.

0: Estamos en Vorterix. Yo acá vi un gran concierto, un gran ciclo tuyo.
1: Hicimos cuatro acá, sí. Estuvo buenísimo.
2: Lo vamos a ver al Trueno cantando con Gorillaz. Pienso a ver, creo.
1: Venimos de girar ahí, en United Kingdom en marzo. La historia la voy a defender a muerte y las Malvinas son argentinas. Fui con una remera a las Malvinas, igual ese orgullo no lo pierdo, ¿viste? Me dieron un solo tema para cantar y yo tenía muchas opciones, de 14 que saqué en el disco, sí. Pero no dudé. Dije, tiene que ser Turrazo. Okay. ¿Quién va a poner a los Guachiturros en Jimmy Fallon? Estoy convencido de que me merezco todo y de la historia.

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5: Estamos de vuelta. Muy buena nota, estoy muy contento con la nota que estamos haciendo.
6: Él entregado completamente.
5: No, a bueno, nuestra... las notas estas funcionan si la persona que viene sí. Tiene ganas de pasarla bien. Si
6: ¿Cómo no, era? No. ¿Pregunta de fracasados?
7: Sí, pregunta
6: de fracasados. 1 hora y 20 de preguntas.
7: Pero es
6: de
7: increíble, porque es la primera vez que tenemos un jugador.
5: No, en el con cual... Facu Campazzo pasó Facu un poco también.
7: Pero con un futbolista y que le puedes preguntar
5: cualquier barbaridad, sí, sí, sí, sí, espectacular.
7: Si se baña o no en el entretiempo.
6: Y además viste que el protagonista no puede creer que pensemos eso, boludo. Si se cambia la camiseta, si se usa el mismo calzoncillo.
5: Es que en realidad no sé si todo el mundo está preguntando eso. Para mí
6: son
5: es,
6: cosas que me apasionan, boludo.
5: Son preguntas más
6: no
5: bien.
6: No puedo
5: más.
6: Estar un asado entero
7: sí.
6: Preguntándole. Y,
7: ahí viene Juaco.
5: Escucha, Gata, aprovecho a preguntarte al paso. ¿Cómo disfrutaste o padeciste tu debut en Par en la Mano ayer?
6: Me sentí
5: muy
6: bien.
5: ¿Y qué conclusiones sacás?
6: Conclusiones que saco. Me sentí...
5: Una dupla con Roberto.
6: Sí, Roberto es una persona extraordinaria que estoy conociendo... Que en realidad la estoy conociendo al aire, pero es admirable la cadencia que tiene para contar algo, ¿no?
5: Claro.
6: Los silencios que hace, las pausas que mete... Los remates que tira.
7: Talento puro.
5: Talento
6: es realmente real. Admirable. Y me sentí muy bien. Fue como una especie de el respeto
5: sí, sí,
6: ampliado.
5: Sí, sí. Ayer fue DER.
6: Pero el cariño de la comunidad de Par en la Habana lo valoro mucho realmente.
5: Pero para DER para 33.000, 34.000 personas.
6: Sí, sí.
5: Eso fue increíble.
6: Bien recibido y bueno, el equipo también. La
8: gracias
6: gente
8: por la felicitación. Estábamos escuchando con Betito. ¿Se acordaron?
5: Fue un triunfo.
8: Triunfo colectivo. Sin hacer nada.
6: ¿Yo por qué lo felicité?
5: Ah, no, sí, okay, saludamos okay, a ellos sí. Que... Bueno, consigna.
6: Vamos a hablar de viajes de larga distancia, viajes largos. Pueden haber sido en la infancia, pueden ser ahora, pueden ser en cualquier medio de transporte, un colectivo, un tren, un avión, para los que tienen la suerte de viajar. Y en esos viajes largos, comportamientos que te den vergüenza, comportamientos neuro,
7: pero
6: como por
7: no,
6: ejemplo...
7: Sí, que no puedes controlar.
6: Que no puedes controlar.
7: Yo tengo un...
5: Por ejemplo...
7: Y yo tengo dos.
6: Adelante, Joaquito.
7: Primero,
5: movimiento de patitas.
7: Disputa del apoyabrazos. Tengo que ganarlo. No me importa si al lado tengo una señora de 90 años. Yo tengo que ganar el apoyabrazos y me peleo.
5: Si es un hijo.
7: Lo impongo. También.
9: Cambia mucho la experiencia del
7: si
9: viaje.
7: Es un hijo más todavía,
9: sí. Cambia mucho la experiencia del viaje, viste. Apoyar solamente sí. El
6: brazo. Increíble.
7: No. Eso lo tengo que ganar. Y el segundo es mi mal humor con el tema de la cinta del equipaje.
5: Ah, uy, qué insoportable.
7: ¿Qué? No puedo hablar.
5: No, es insoportable, boludo.
7: ¿Qué? Hasta que no aparece mi valija, no puedo hablar con nadie y tengo un mal humor.
5: Desde que llegás a migraciones, ponele y ya empieza a decir, mi valija hoy no sale, hoy no va a llegar mi valija.
7: Y hasta que no aparece, estoy totalmente malhumorado y tenso por la situación de que hasta ver mi valija aparece. Porque siempre pienso que mi valija es la que no llega. No puedo soportar después de que hace todo el trámite, no saber cuándo viene.
6: ¿Y tomás alguna medida para prevenir eso? Por ejemplo, ¿tu valija sí. Está etiquetada?
7: No, pero le pongo una cintita. Generalmente una tiene cintita. Una cintita arriba o algo para identificarla.
5: Igual tiene los colores totalmente ridículos.
6: Verde. Escúchame.
7: Exóticos.
6: ¿Prendas favoritas viajan en equipaje de mano a veces?
7: No.
6: O sea, si se pierde todo.
7: Se pierde, sí,
5: eso
7: sí,
5: está
7: sí,
5: bien.
7: Sí, sí,
5: no, bien. Yo soy un hombre de hacer mucho pis por sí. En aviones.
6: O sea,
5: y en colectivos
6: pasillo.
5: También, sí, lo hacía mucho. Pero bueno, también miren lo que es
6: la valija.
5: ¿Esta viaja, Juan?
7: Esta ya no sé dónde está. No sé dónde está. Está en el garaje de la casa, pero... No, ya viaja. No, tengo que conseguir una, igual no tengo. Pero tengo
5: bueno, te aviso
6: días,
5: que
6: Juan.
5: Te quedan, claro, te quedan horas.
7: No, alguna... Ah, tengo una, sí, del último viaje a España tengo. La famosa de Primark de 50 euritos.
9: No fallan,
7: No fallan,
9: Me voy de que él iba en España, ya sabe.
5: Sí. Él sabe dónde ir,
7: Las baratitas de Primark son increíbles.
5: Bebé en avión.
6: Bebé en avión, desde que fui padre aprendí a...

0: entender. A respetar y decir.
1: Y antes, bueno, de, antes de.
0: Y antes de. Cuando lo ves venir, decís.
2: Por favor, no. Por favor, no decís.
0: Va a venir, va a venir, va a venir.
1: Falta
0: va
1: de respeto.
0: Va a venir, va a venir, va a venir.
1: Y vino.
0: Y bien.
1: Y lo primero que haces es decir qué mal que cría esta persona a su hijo, ¿eh? Cuando sí, no viví la experiencia.
0: Yo, ¿sabes que me da temor? Algún vómito.
1: Vómito sobre tu figura, sobre tu figura.
0: Y decís, tengo que, no tengo ropa para cambiarme. Claro, claro. Eso me da terror. Y después, una vez que viajé con hijos, la impunidad es total.
2: Total.
0: Vos decís.
2: Vale, amigo, todo, vale todo, vale todo.
0: Si te molesta, anda primera. Yo saqué el pasaje.
2: Ah,
0: y sí.
2: A mí me pasa que es cuando.
1: Yo hablo antes.
2: Escuchás el primer límite que le ponen, ahí ya ves todo el viaje que se viene. ¿Cómo el padre actúa ante una crisis del hijo? Ya sabés si va a ser una noche.
1: Sí, sí. Ah, sí, vos desde ahí lo vas sacando.
2: Boludo, ahí lo ves. Ahí lo ves cómo resolvió,
1: si lo reta,
2: ese momento.
1: Si lo reta, mal.
2: Si lo reta, mal. Si se le pone medio a la altura del nene, tipo hermano. No, pará, te dije, No, decís la puta madre, esto va a ser
1: esto
2: terrible.
1: Va a ser una.
0: Creo que es peor, hermanito así. No. ¿Hermanitos? Tanto un bebé como dos hermanitos juntos de 5 y 7 años.
2: O cuando se ponen a discutir la pareja con el nene llorando y no le dan pelota, ¿viste?
1: Eso lo viví, es espectacular. No, eso es espectacular.
0: Y después.
1: Mirá Nóxico, boludo. Tirá.
3: ¿Cómo le va? Hola, Nox. ¿Cómo andan? ¿Todo bien?
0: Bien.
3: Una vez, viajes largos, estábamos yendo a Temaiquén. Temaiquén, para quienes no son de Buenos Aires, es un zoológico como muy cheto, yendo para el lado de tipo Escobar.
1: Sí, sí, sí. Pilar, por ahí.
3: Ustedes lo conocen a mi hermano, el mejor de los pergolinis, tal vez, un muchacho copado, bueno, divino. Cuando era una mierdita así de grande, en la puerta de Temaiquén, él se da vuelta y me hace...
0: No,
3: y me vomita, pero de arriba abajo. No dejó un centímetro de mi cuerpo sin vómito.
2: ¿Le pegaste?
3: Yo tuve más que motivos para fajar a mi hermano en algún momento, nunca le pegué.
1: Mirá, bien, muy digno, ¿eh? No, lo hubiese merecido. No, le hubiese hecho bien a la distancia.
2: Yo sí le pegaba, te lo bancaba.
3: Sí, obvio. Y otras que no puedo contar, ¿sabes?
0: Yo tengo otro comportamiento desagradable en aviones o viajes de larga distancia, que es la persona al lado me empieza a hablar, no tengo ningún reparo en... Háblame.
1: ¿Vos sos de acá? ¿A dónde estás yendo de vacaciones?
2: No, ¿le haces eso? Sí.
1: Pará. Contestame, ¿dónde estás yendo de vacaciones, hijo de puta?
2: Un sueco asqueroso.
0: A Brasil.
1: ¿A qué lugar de Brasil?
0: A Río. Chao.
1: ¿Ya fuiste a Río? ¿Ya fuiste a Río?
2: tocando la pantallita, eligiendo la película.
0: No. Te reseteo con auriculares, te reseteo.
1: No, problema en ignorar
0: no tengo ningún problema en...
4: Claramente ya no te hablan, ¿no? Si te hacen dos preguntas y respondes así,
0: claro,
4: no te,
0: ya está,
4: no te hablan más.
0: Auriculares
2: si,
0: y chao.
2: Si te piden para ir al baño y vos estás en pasillo... A la segunda que te pide, ¿pones carita?
0: Obvio.
2: Sí, yo también. Sí. Yo le hago sentir
1: ¿de
2: la...
1: ¿De qué manera?
0: A ver, para. No te pares más.
1: Primera y del baño.
2: Primera no, primera está bien.
1: Disculpa, ¿paso para el baño?
2: Sí, pasa.
1: La segunda. Disculpa, te juego de vuelta, perdón, pero me estoy haciendo pis. ¡Ah, bueno!
2: Dale.
1: ¡Ah, bueno! Tratame bien.
2: Un soplidito te tiro, un soplidito te tiro.
0: No, porque la primera incluso está bien vista porque decís, estirás un poquito las patas, bueno, caminá, bueno, dale, andá, caminá, vas hasta la punta.
1: Tres veces ya falta de respeto.
0: Ya la segunda decís, flaco, sacá, elegí pasillo.
2: Es impresionante.
4: Sí, no, yo tengo el tema de los ruidos, o sea, cuando te toca alguien me ha tocado que ronca.
2: Ah. Uah,
4: yo me tomaba el micro de Buenos Aires a Córdoba.
1: Problema altura, de noche, vos alto encima.
4: Y ese era el segundo problema, el tema de las piernas. Claro. En todos lados no entras. Tenés que sacar la pierna, viste, al pasillo generalmente.
1: Y te llevan puesto.
4: Y te llevan puesto. Ahora, por suerte, la cosa ahora, por suerte, va bien.
1: Tenés otra experiencia de
2: viaje. Escuchame, y cuando roncaba, ¿metés hombrito para moverlo un poquitito? ¿Hacés un movimiento así como para tocarlo un rato? Para...
4: O sea, por momento... Me acuerdo que una vez, pero fue...
5: Hola.
4: Que claro... Habíamos sacado el pasaje como coche cama, era como
1: el suite.
0: Premium era.
4: Sí, Córdoba, Buenos Aires, Córdoba, entonces eran 8 o 9 horas de noche de dormir. Y a las 2 horas empieza a roncar, no puedo, y me levanto como al baño y le meto así como un caderazo a la
2: gente. Bien.
4: Y seguí para el baño, entonces bueno, hasta que debo haber sabido dónde, qué pasó ya.
1: Yo tengo el niño histórico en China. No sé si ustedes recuerdan un posteo que yo hice con que me toca un niño totalmente sacado chino.
2: ¿No escribiste en el libro también?
1: Claro, en un lugar de China a China, viajando en China. Y el nene, finalmente, después de intentar todo durante 5 horas de vuelo, se para sobre los dos apoyabrazos. No. Está. Y se lanza. Y se rompe la cabeza contra el apoyabrazo.
0: Adorable ese niño.
1: No, pero eso parecía. Jugaba con mi pantalla y la de él a la vez.
0: No.
1: Y la madre no le decía nada y yo me comunicaba como podía.
0: Vos todavía no padre.
1: Mi pantalla.
0: Vos todavía no padre.
1: Y un hermanito. Yo, no, sí, en 2019. Pero ese niño era espectacular.
0: Escuchame, Juan, esto te va a apasionar. Lo que voy a decir.
2: A ver.
0: Un gran proyecto audiovisual es el reencuentro de Germán con ese...
2: Con el chinito.
0: Anda a encontrarlo, ¿no?
2: Como National Geographic, la chica de coso sí. que la tienen que encontrar sí. de nuevo.
0: Sería... Pero es un gran proyecto ambicioso.
2: Ambiciosísimo.
1: Sí, imposible incluso. No, yo te quiero preguntar por la experiencia de viaje del otro lado de la cortina, ¿no? Que eso, yo nunca tuve la experiencia. Martín, ¿vos lo viste ahora?
2: Sí, en primera... Sí, viajé, increíble. Pero increíble, increíble. Es otro viaje, realmente es otro viaje.
4: Yo le decía porque... Desde que tenemos la posibilidad de hacerlo, te da pudor hasta decirlo, porque desde que lo pudimos hacer, es como que disfrutás el viajar, o sea, el capaz de tener que estar 4 horas en una escala, porque podés ir a la sala esa que podés entrar y tomar algo y sentarte y comer algo, entonces claro, te das cuenta que viajar, efectivamente...
1: No, podés dormir.
2: No, boludo, a mí me pasó realmente además... va a sonar cursi, pero...
1: A ver,
2: es realmente muy injusto porque yo viajo toda mi vida en economía.
1: En el gallinero.
2: Y es demasiada la diferencia, ¿entendés? No es que es no más es o menos parecida. Estás como en una mini habitación, boludo. O sea, dormís horizontal.
0: Juan, ¿tu comportamiento en el salón ese business de aeropuertos?
1: Y comiendo.
2: Gaseosa cola sin parar.
0: Paren a ese chico que está saqueando.
1: Vos comiste antes de pegar, estabas comiendo. Acá está.
2: Sí. ¿Comiendo? Y acá empiezo a tocar los botoncitos. No sabía.
0: Mirá la chica de al lado. Eso, Juan. La chica de al lado te mira como diciendo, uy, sí, me tocó un pobre.
2: ¿Cuándo fue esto? Esto fue yendo a Las Vegas en septiembre del año pasado. Con Lucas.
0: Sí.
1: ¿Viajaste en primera mejores que esta, Juan?
2: No, esa fue la mejor que...
1: No, en este caso, Juan Millonario.
0: Acaba de volver a pasar. Es increíble.
1: Pasa que yo le digo Juan también. No es tu culpa.
4: El Juan Millonario, dice el tío.
1: Y hay una diferencia. ¿Sabes?
0: El Juan que llegó.
2: No puede ser,
4: güey. No, son relativamente... Son todas parecidas. Yo tengo una así rápido que cuando viene mi viejo a Europa, yo le pago una de las primeras veces que le pago también.
1: Buen gesto.
4: Fue uno... De los grandes, viste, decir, jugó al fútbol para esto, viste, esos lujos. Y le pasó, viste, que pasó la chica, la azafata, y le deja una toallita caliente.
0: Sí.
4: Y como que se queda mirándola así y no hizo nada, no tocó nada. Y dice, yo no sabía si era para comer, si era para... Claro, viste, esa es la que te
0: para limpiarte las manos cuando llegas, una toallita caliente.
1: Qué locura.
4: Así como la dejó, la azafata vino y se lo dio sin que la toque.
1: Audios por 7, vamos a empezar a escuchar.
5: Ay, bueno. Desde en el free shop, probar todo tipo de perfumes que haya, hasta viajando en micro.
1: ¿Sabes que sí?
5: Coche cama, creo que se dice. Reclinar todo lo posible y que no importe que venga alguien más adelante en otra parada y que no entre en su asiento, que sea atrás.
1: Eso yo lo hacía.
5: No reclinar, tipo, no volver el asiento a 90 grados para después volver a reclinarse. Toca hacerse la dormida y bueno, jodete.
1: Mala persona, pero bueno, coincido en todo. Yo me tiraba.
2: ¿Sí?
4: O sea, son las reglas del juego.
1: Sí.
4: Es como que el de atrás te lo tira así, entonces voy a decir, yo no me puedo.
2: A mí me da culpa. ¿Qué? A mí si el de adelante no me tiró para atrás, me da culpa ser el primero en tirar en reclinar. O sea, yo lo hago si el de adelante lo hizo.
0: Es como una norma social. Si el otro
1: norma
0: me lo hizo...
1: ¿Y perfume en free shop?
2: No.
4: No, tampoco, pero nunca... Después me agarró una adicción a los perfumes, pero en
1: free shop... Sí.
4: Sí, pero después... Y ya pasó la adicción, pero... Pero no, en los free shop no.
1: Yo me he sacudido, pero... Todo. Realmente, potes enteros en todos los aeropuertos del mundo, realmente. Sí.
0: Entrás y vergonzosamente, y sos desagradable.
1: ¿Viste cuando la vendedora te mira y dice, loco, cuánto perfume más te vas a tirar?
0: No te queda espacio en el cuerpo.
1: Nauseabundo, además, para el que viaja al lado tuyo, nauseabundo.
2: Es una mezcla.
4: La mezcla, uno floral, otro más acuático.
0: Un desastre.
1: Brillante. Eso es patria, ¿eh? Eso es patria. Es patria y haber pasado hambre, las dos cosas. Otro audio.
6: Hola, Neuros. Comportamientos en viajes que me molestan, que no los hago yo, obviamente, pero sí me ha pasado en avión, situación de estar del lado del pasillo. y tener a una pareja de los dos asientos de la ventana chapando desaforadamente.
7: Fue
6: un momento realmente muy incómodo. Así que es algo que me molesta mucho.
2: Banco totalmente a esta chica.
0: Totalmente.
1: Totalmente. ¿No se puede besar en un avión?
2: Sí, además, pero con mesura.
1: Con reparo.
2: No se puede besar desaforadamente dentro de un avión.
1: ¿Y hay ¿No se puede besar de lengua en un avión?
2: No.
0: No. Es difícil besar.
1: No te escucho, ¿eh? Así como tantas veces. ¿Es difícil besar sentado?
0: Es difícil besar de sentado.
2: Es buena, ¿eh?
0: ¿No?
2: O sea, sí.
0: No sé, no quiero practicar, pero. Es difícil chapar sentado.
1: Sí. ¿Y cómo haces para vos estás en
0: Porque
1: un bar?
0: Porque no.
2: Sí, como el, es como el brazo izquierdo para dormir cucharita, que no sabes qué hacer con el brazo que te queda dentro del lado de la cama. Bueno, esto más eso es más o menos así también, claro.
0: Salvo, para mí, la única opción es que uno de los dos está incómodo. Uno de los dos tiene que
2: uno recibe
0: todo el cuerpo,
2: claro.
0: Y uno recibe. Si van los dos al medio, es
1: tortícolis.
0: Probabilidad de choque de hombro.
2: Muy
0: hay
2: buena,
0: algo
2: gata. Muy buena.
1: De choque de hombro.
2: Porque uno se sacrifica. Uno de los se tiene que sacrificar e invadir
0: el espacio aéreo.
2: El espacio de al lado.
4: Pero hay gente totalmente sin pudor.
0: O sea, gente que...
2: Loco, tanto.
4: Tanto.
2: Mirá lo que es este gallinero, además. Viste, estamos en el 32J, además. Ni siquiera estás en el... Claro.
1: Tan lejos, sí. Audio.
8: Hay una filmación vieja, del 99 será, que están haciendo un viaje a Rospentec, que es al sur de la Argentina. Y estábamos yendo por la ruta en la camioneta de mi abuelo, y en el video se ve que justo se puso a correr un ñandú, un avestruz, no sé cómo se dice, a la par de la camioneta. Y el video era eso, todo fascinado, de los que están en la camioneta mirando por la ventana, qué sé yo. Y a mí no se me veía, y en eso se escucha clarísimo, se escucha el ruido de un Game Boy prendiéndose. Y ese era yo, completamente ya aislado y autista de todo lo que estaba pasando alrededor, metido con el Game Boy.
0: Está bien, comportamiento vergonzoso.
2: Sí. Desconectado.
4: Fue cayendo el audio un poco.
1: Me gustó el inicio. Tengo que decir que me gustó el inicio.
0: Porque le mete como una especie de guión, ¿no? Como 1994.
2: Rostenbeck. No sé qué es.
1: Baños.
0: Uf.
1: Sobre todo en colectivos, que es la época oscura de nuestra vida, ¿no?
2: Boludo. Yo trataba de no ir ni para hacer pis.
4: Yo tenía, perdón, una cuestión que le hablaba con ella de que si se podía. Defecar en el
0: micro. ¿En el avión?
4: Sí, en micro o avión.
1: Avión yo lo hice.
2: Sí, yo también.
0: Y poder se puede. No sabemos qué pasa, pero poder
1: ¿Cómo
0: se puede.
1: ¿Cómo qué pasa? Sí. Sale una puertita por abajo del avión y tiran todo por ahí.
0: ¿Y en la ruta? ¿En la ruta 2, ponele?
1: Sí. Ayudás a la contaminación de los campos argentinos.
4: Yo pensaba que en el bondi, por ejemplo, que a mí me ha tocado viajar largo, era como que si el bondi frenaba y en una estación o algo.
0: Había que bajar ahí.
4: Había que bajar todos, así. Para mí no se puede.
2: ¿Tomaron café de micro alguna vez?
0: Sí.
2: ¿Y? El veneno, directamente veneno, ¿no?
0: Es el peor de la historia. Porque además no sabes...
2: No,
0: ¿te acordás
1: que antes era, pero
2: amargo, directamente es amargo? ¿Te acordás que no llega a ser dulce el jugo?
0: Venían dos alfajores, uno blanco y uno negro.
1: Sí, frutales a veces.
4: Y un pebete a veces.
1: Una que me pasa también en el Plusmar o en el Yesmar, uno de los que iba a Bahía, es que un día, viste que había unas películas en unos televisores que eran pésimas siempre. Y había una escena de sexo larga.
2: ¡No! ¡Buenísimo!
1: Larga, ¿entendés? O sea, casi una película pornográfica.
2: ¿A quién se le ocurrió meter una película así?
1: Un chofer pervertido, seguramente.
0: Encima, el televisor era un 14 pulgadas.
1: 14 pulgadas.
2: Que había dos, generalmente. Uno adelante de todo. No, uno,
0: Y a veces la película era con subtítulos. Imposible leer.
2: Se escuchaba, además.
1: Todo imposible. Todo imposible. Audio por 13.
2: Lo de la escena porno.
9: Hola, Neuros. ¿Cómo están? Bueno, les cuento... Yo viajé a Europa por 3 meses, me fui sola, entonces todos mis viajes eran en bus de noche. Y casi siempre aprovechaba el viaje para cargar el celular en el mismo bus que tienen UCB. Pero siempre me tocaban los asientos que el UCB estaba corrido más adelante, entonces yo le cruzaba el cable al tipo de adelante para cargar mi celular, le pedía disculpas, muchas veces las personas se cambiaban de asiento porque yo era insoportable, pero bueno... Tenía que cargar el celular, tenía que pasar la noche arriba del bus, así que no me quedaba otra.
1: Neuro.
2: Neuro total, el pedido de disculpas ya
1: sí,
2: es neuro.
1: Sí. Te digo otra de neuro que se vivía, yo hacía a menudo, que era a veces pedir que prendan el aire y después que lo apaguen. Dos cosas a la vez en el mismo viaje de 8 horas. Siempre metiéndome la cabinita pesadísima, realmente.
4: Pasa que además, usted no sé si estuviera en España, viste que no está el concepto de micro acá como el de acá.
1: No, es verdad.
4: De dos plantas con asientos
0: o todo cama.
4: Sí, no, no, son. A mí me ha tocado ir del País Vasco a Madrid 4 horas en.
2: Así. Casi en un colectivo.
4: Y sacar el pasaje como bien, del el mejor pasaje, el mejor asiento que había. Y vas así. Porque no está el concepto ese de colectivo de dos plantas, de viajes largos.
1: Claro, ¿qué mejor el tren, no? Para viajar internamente en España.
4: Sí, sí, el tren, porque más o menos, pero en 1 hora y media estás más o menos de todos lados.
2: Además tenés que estar 20 minutos antes de que salga, eso es increíble, eso también es buenísimo, sí, no tenés que llegar tanto antes.
4: No, y suele salir siempre como puntual, podés llegar 10 minutos antes si querés, que si no hay gente entrás y ya entrás.
1: Igual estamos hablando justamente de los viajes colectivos y había una mística de mirar por la ventana escuchando música y era, pero, momentazo.
0: Oscuridad. Nosotros, como bien, para mí, el regreso era momento domingo a la noche, momentos tristes. Yo te digo que varias veces he pensado, loco, tengo que escribir algo de los viajes en micro porque yo he pasado una vida ahí,
1: Y
0: volviendo, la estación, la terminal deprimente completamente. Sí, tengo que volver.
2: ¿Bahía Retiro o Constitución? ¿Dónde
0: Bahía Retiro.
2: Retiro.
1: Sí. Bahía Retiro.
2: Bien.
0: El diálogo del chofer, ¿cómo se llama? Por los altoparlantes, la Estrella del Cóndor anuncia la partida de su servicio de las 23:30
4: Y en sucios trenes que iban hacia el norte. Como dije, como dice Sabina, boludo. Es horrible.
1: Oh. Audios por 14.
2: Es una cosa.
1: Ya no llegamos. Ya no llega.
10: Hola chicos, ¿cómo están? Mi anécdota de viajes largos es que me tomé un colectivo desde Florencia, Italia, hasta Barcelona. Duró más de 18 horas. Y en el medio me paró a mí, a mi novio, Gendarmería Francesa. No. Y los dejamos que. Los hicimos convencer de que nos dejen cruzar la frontera porque me puse a llorar, les mostré un par de papeles y me dejaron pasar. Pero la verdad es que el resto del viaje la pasé muy, muy mal.
2: El argentino en Europa mete llanto fácilmente.
0: Maradona,
2: tiene,
0: ¿no? Algo,
2: tiene un vínculo con lo artístico.
1: Lágrima fácil, lágrima fácil.
2: Que es capaz de cualquier cosa el argentino. Nuestra supervivencia, nuestro instinto de supervivencia.
4: ¿Qué ha pasado o no?
2: Y no, con Germán un día mandó... ya lo contó Germán, pero...
1: No, contalo.
2: Que estaba en ese momento no tenía papeles y se para, estábamos en un bar con Germán y la entonces novia de Germán, los cuatro, y se para un patrullero en la puerta del bar. Y yo no sabía qué era.
1: No era la puerta del bar.
2: En mi casa dije, en mi cabeza dije redada. Y le dije, Tami, anda al baño. Ya mismo anda al baño. Le dije,
1: Tamara, anda al baño urgente, le dije. En el medio de Tam. Y Tamara lo miró.
0: No pasaba nada.
1: No había policía caminando en la zona, boludo.
2: Dije, no, no, flasheó película de espionaje.
1: El tono fue increíble,
2: boludo. No, duro. Ay, bueno.
1: Mirate otro. Pará, ¿vos querías decir algo, Joró?
2: O sí, Santi.
11: ¿Qué pasó? No, los dos. A mí me agrego a lo de Gendarmería, que sos el molesto que el perro olió tu mochila y bueno, bajá y todo el procedimiento llegó un ratito, entonces obviamente yo tenía todo en regla, reprocan y demás, pero claro, cuando subís ves las miradas que son...
2: Sí.
1: Me hiciste perder media hora de mi vida.
11: Sí, pibe, dale, 20 minutos sé que estoy acá.
2: Sí. ¿Santi?
12: No, yo me acuerdo de un viaje que tuve con amigos que me fui a Europa y viajamos de Inglaterra a Bélgica para ahorrarnos la noche en un micro. Y el micro era, obviamente, clase baja total. Tipo, era todo chiquitito, toda gente.
1: Una combi,
12: que
1: una combi.
12: Estaba en la misma. Y adelante mío se siente un chabón que era enorme. Reclina el asiento todo para atrás, que yo viajo casi tipo en cuclillas.
2: Claro.
12: Y estuve toda la noche sin dormir. Cuando me duermo, me levanta Gendarmería de Bélgica, creo que era, no sé qué. Pidiendo los documentos, todos ahí como 2 horas esperando a que nos devuelvan las cosas. ¿Qué pasa si nos chorean los pasaportes y no vuelven? Tipo, paranoia.
2: Total.
12: Y nada, llegué todo trasnochado, sin dormir, un desastre.
2: Duro. No, mucho cagazo. Con los controles de fronterizo, pánico, en cualquier lado.
1: Sí.
2: A mí en el último de Barcelona me toca el sorteo del control exhaustivo de mochila. Cuando volvimos.
1: ¿Y
2: que
1: qué
2: era
1: tenías?
2: Tipo un polvo, que le pasaban una cosa. No, zafé. Zafé por suerte.
1: Pero
2: hubo miedo,
4: Y le pasan la cintita, algo así.
2: Eso, una cintita.
4: El otro día le pregunté y le digo, ¿para qué esto? Le digo, porque a veces te lo hacen en las manos, así también. Y me dice, para controlar explosivos.
2: Ah, mirá, o sea que me vieron.
4: Cardeo.
2: Me dieron una bomba.
4: Una bomba.
1: Audio.
13: Mi experiencia de comportamientos raros en viajes largos es de una vuelta que íbamos con mi mamá.
14: creo que hasta Puerto Madryn, más o menos, en Chubut, en colectivo, y del otro lado del pasillo iba al lado nuestro una mujer que, con todo el respeto del mundo, era muy fea a nivel que en un control policial subieron policías al colectivo y nos empezaron a pedir el DNI, y esta mujer estaba durmiendo con toda la boca abierta, roncaba, se babeaba toda, y ni siquiera la quisieron despertar para pedirle el documento. Y en una de las paradas del viaje, ella se bajó a comprar algo para comer, y cuando sube, vemos que tenía un choripán, y nos ve y nos dice: ay, a mí me encanta comer el choripán así. Y del bolsillo sacó un sobre de azúcar.
2: No,
14: y se
2: no.
14: lo puso choripán.
1: No.
14: No, hasta el día de hoy no nos podemos olvidar de eso con mi mamá. Creo que fue en el 2009, una cosa así.
0: Mira vos.
14: De los saludos a Panicha.
2: Mirá, de los mejores de audios grande. En mucho tiempo. Este, sí,
1: Se atreve a hablar de cuerpas. Se atreve a hablar de cuerpas.
2: Sí, sí, de los mejores.
0: Muy audios. Descriptivo.
1: ¿Fuiste en tren a Bahía alguna vez?
0: No.
1: Bien. Yo fui una sola vez, había problema con las vías, en muchos tramos, entonces el trayecto duraba capaz 14 horas. Y me acuerdo, no, realmente ir permanentemente
0: exasperante.
1: Así.
0: Sí.
1: Y además con las vías saltaba así, terrible.
2: Yo fui a Tucumán. Todo terrible, ¿no?
0: Fui a Tucumán en tren. O sea,
2: ¿por tardé, laburo?
0: No, de vacaciones con amigos de hippie. Y por momentos es tan desesperante que vas en el tren y te pasa una zanela, ¿viste? De mar, te va más rápido. Y si no, voy a llegar más.
4: Yo fui de Córdoba a Carlos Paz, sí. Que teníamos que ir en medio de Carlos Paz, era a Vialema C. Ahí. Un viaje en auto son 40 minutos, en tren lo hicimos en 4 horas.
2: No, boludo.
4: Pero y un amigo, no, increíble, porque nos salió en ese momento 2 pesos con 50, sí, ¿viste? También. Íbamos sentados en el suelo. No sé por qué, porque estaba lleno o lo que sea, y 2 pesos con 50, que voy a decir, es como que no me pueden cobrar esto, como que no.
1: Para
4: no
1: eso déjame pasar.
4: Claro.
1: Audio.
15: Yo en sintonía con lo que contó Joaco, por lo general suelo ceder el apoyabrazo.
1: Yo también.
15: Pero en el último viaje me tocó con un francés muy maleducado, que no saludó, que no me miró, que me ignoró, y encima yo estaba dormido con el bracito apenas apoyado, y me empujó para que me caiga. Y eso me hizo dar una bronca. Entonces, a partir de eso, con los ojos cerrados, competía para apoyar el brazo e ir empujándolo. Hasta que en un momento se tuvo que mover y apoyé el brazo y me puse firme. Y cuando me quise empujar, yo tenía el brazo tan firme que no me pudo sacar todo
1: yo
15: eso.
1: No batalla,
15: yo con
1: yo
15: los
1: no
15: ojos
1: batalla.
15: Cerrados. Así que, buenísimo. Nada, excelente. Competí, pero le gané al francés.
2: ¡Bien, pibe!
0: Bien, porque esa cosa de estoy dormido, pero estoy...
1: Sí, ya perfecto, que estoy acá, taradito, estoy acá.
2: Ya es una guerra, esto es una guerra y está declarada. Bien.
1: Y si te meten en el espacio, perdón, Mati, se te mete en el espacio de la pata uno alto, por ejemplo. Te toca con Joaquín Panichelli, sí. Que bueno, vos ves que el chabón no quiere meterse en tu espacio, pero no le queda otra.
2: Yo cuando
1: ¿con Matiz?
2: Sí, no, si veo que realmente es una persona como él que es muy sufre. Alta, lo cedo sí, porque digo, realmente esta persona no puede hacer otra cosa.
1: Bien.
2: Ahí cedo.
1: Ahora sí, Mati, perdón.
2: Pero me quiero matar si es mi
16: domingo. Hace 7 años, la primera vez que vengo a Europa tuve la desgracia de ir en un asiento de tres, era de Air France, no sé si se pueden decir las aerolíneas, y al lado mío me tocó una señora muy coqueta que hablaba francés, la señora empieza a escabiar vino, la señora estaba contra la ventana, yo en el medio y un viejito contra el pasillo, la señora se pone un pedo a las 2 de la mañana. ¿Qué pasaba por encima del viejo? No saltaba a todos. El marido todo esto atrás y no hacía nada. Un escándalo. A partir de ese día, cada vez que vuelvo a Argentina, me saco en los asientos de dos y en pasillo.
0: Bien.
1: Y te puedes tocar un borrachín también.
0: Sí,
1: aquí.
4: Es feo. No sé qué me doy. Yo siempre saco pasillo, por ejemplo, para poder estirar. Siempre, cuando iba, sacaba para poder estirar las piernas por el pasillo. Y ver que pasaba el cargado, que pasaba el carrito, tenía que meter, después sacar de vuelta.
1: No, el carrito además te atropella. El carrito no especula.
4: No especula.
2: Hay momentos de odio irracional en el avión que es cuando decís, viajo solo. Ya está todo el mundo sentado y te aparece a último momento el que va al lado tuyo, basura de persona, hijo de puta.
4: Que no tienen la culpa.
2: No tienen la culpa, pero bueno, llega antes, así no me ilusionás.
0: ¿Locura con el equipaje arriba?
1: ¿Batallas, decís
0: batallas?
1: Vos?
0: ¿Batallas?
2: Me molesta que esté lejos.
0: Sí.
2: ¿Ustedes?
1: También.
0: Yo puedo hacer un escándalo.
1: ¿Sabes? ¿Escándalo?
0: Y yo pagué el pasaje, quiero mi equipaje.
1: Sí, pero hoy en día,
2: ¿vos denunciás? Si ves que hay mucho en tu lugar y decís que...
0: Yo reacomodo.
2: ¿Tocás de los demás?
0: Las bolsas no van acá. Sí,
4: lo que pasa es que cuando suele haber mochilas o bolsas o lo que sea, como que no corresponde. Acaba...
0: La mochila abajo, papá.
4: Claro.
1: ¿Pero vos lo decís? ¿Te atrevés?
4: O sea, me ha pasado de decir, acá evidentemente entre una valija y una mochila les sobra mucho.
0: Yo la corro.
4: Entonces le digo
1: yo
4: y
1: yo no me animo.
2: Sí, nunca me animé a tocar algo que no era mi.
0: Y si no me animo, invoco una azafata y le digo, mira,
1: che, esto.
2: Un botón.
0: Y la azafata se la recontrabanca.
1: Tírate otro.
17: Hola, mesa querida. Germi, Joaquín, la tira hermosa. Bueno, el Pani, querido.
1: El Pani.
17: La verdad que mi truco es que sí o sí pido, me busco los asientos más al fondo porque estadísticamente es donde menos se mueve gente para que no rompa los huevos. Uh-huh. Y como mido mucho y peso mucho, estoy todo el tiempo batallando por la gravedad para no caerme y quedar hecho como si fuese aplastado al fondo del asiento. Estoy todo el tiempo enderezándome y encorvándome de vuelta para arriba.
1: Qué incómodo.
17: Saludos a la banda.
1: Realmente, porque yo como petiso en ese aspecto tengo una ventaja, sí, en aviones, ¿eh?
2: Sí.
1: Sí, encuentro grande ahí. Y así, después
4: sacar adelante también tiene la ventaja que puedes salir más rápido, sí, después. Y el tener que esperar, se nota mucho esa diferencia.
2: O sea, que atrás se mueve más el avión también que el, ¿sí?, medio. Sí, sí, sí.
0: ¿Va coleando, decís?
2: No, pero ahí te pega peor el efecto. Cuando hay turbulencia, es peor atrás.
0: ¿Les ha pasado turbulencia fuerte, fuerte, fuerte o
1: yo
0: no?
1: Yo recuerdo, sí, una fuerte hace poco, boludo, que fuimos. No me acuerdo. Ah, volviendo de México. Ahí está, el año
2: con
1: pasado.
2: Alfredo.
1: Sí. Fuerte. Fuerte. Sí, sí, sí, sí. Movimiento, gente gritando.
0: Sí, y más que si fuerte o no, me molesta si es larga, ¿viste? Sí, sí, loco. Da,
1: ya sí, está. Ya está, ya está.
4: A mí me pasó, sí, también saliendo de Bilbao, que en el despegue.
1: Dicen que es uno de los aeropuertos,
4: sí,
1: más peligrosos.
4: Sí, porque
1: de
4: tiene mucho viento, porque está en la altura y entre montañas. Pero mucho viento y sobre todo en el despegue, que vos ves el suelo, sí, como ves la muerte.
1: Ves la muerte.
4: Claro, porque si te agarra ya arriba, aunque sea, vos decís, bueno, esto no va a caer 10.000 metros para abajo, pero ahí vos decís, cualquier cosita que pase está ahí,
1: sí,
4: el,
1: sí,
4: suelo.
1: Sí, sí,
4: sí. Sí, sí, muy feo. Y te queda, viste, la sensación después los dos o tres vuelos que siguieron como
1: cagado.
4: Sí, sí, las manos sudorosas y todo.
2: A mí me pasó que en Europa estaba la aerolínea Ryanair, que
1: sí,
2: era la aerolínea, irlandesa,
0: low
2: que
0: cost,
2: era la de low cost total, y era low cost, pero low cost en todos los sentidos. Low
1: era Flybondi.
2: Flybondi, pero vendían la lotería, imagínate, vendían la lotería arriba,
1: ya,
2: de una lotería propia de Ryanair. Y en una vez que viajo, dolor de culo del golpe que nos dimos cuando aterrizó el hijo de puta.
0: Ah, lo tiró.
2: Piloto, lo tiró, pero dolor de culo real, ¡pah! Golpe fuerte. Y cuando bajamos y hay un viejo de 60 años que se para en adelante del avión con el piloto todavía en la ventanilla y desde la playa le hace. ¿Qué hace, papá? Me dijo colectivero,
1: ¿entendés? Qué maleducado,
0: genio,
1: te
0: dijo, bro.
2: No, no le dijo nada, lo enteró. Acá está contacto visual para decirle, ¿qué hiciste, hermano? Ay,
4: boludo. Qué grande.
1: Bueno, últimos audios.
18: Hola, Neuros. Una cosa que me molesta de los viajes largos es la gente que quiere ponerse a hacer un montón de cosas en el viaje, sobre todo de noche cuando uno quiere dormir. Y hace un montón de ruido y saca cosas de la mochila y va, viene. Sí. Quédate quieto, por favor. Me hace acordar a que mi hermana se descomponía siempre en los viajes y mi abuela le había dicho que si se ponía un diario en la panza y piedritas en los bolsillos se iba a sentir bien. Así que todos los viajes mi hermana viajaba envuelta en diario y con piedras en los bolsillos se movía y hacía un ruido insoportable. Pero bueno, si no, te vomitaba toda.
1: Realmente rarísimo.
18: Saludos.
1: Saludos. Uno más.
19: A mí me pasó que viaje escolar, quinto año del secundario, volvemos de Buenos Aires para Tucumán y no podés hacer del número 2 en el baño, entonces mi compañero estaba desesperado a otro nivel por ir al baño y hacer del 2 y estábamos en plena ruta y yo agarré, le di una bolsa y le dije,
0: no,
19: justo creo que en el baño hay una ventanita que sí se puede abrir. Hizo lo suyo adentro de la bolsa y tiró la bolsa por la ventana.
1: Lo cuenta como quien se confiesa, ¿eh?
0: El bajito en el baño. Sí,
2: confiesa.
0: De
2: verdad está confesándose.
1: Sí, sí, sí.
2: Sí. Me gusta que la gente, el oyente desde el respeto, ya, ellos van corrigiendo la consigna. ¿Viste? La consigna era, ¿qué cosas haces que te dan vergüenza? Y ya es anécdotas de,
1: sí,
2: viajes largos, pero anécdota, que son buenas anécdotas. Entonces eso lo van con mucho.
1: Bien, la,
2: sí,
1: consigna, sí, sí, buena igual, ¿eh?
2: La corrigen, boludo, la corrigen la consigna.
1: La mejoran.
11: Hablando de corregir, hay 5 comentarios en el chat que dicen, devolvé el mate a Panicha,
2: perdón,
11: por favor.
2: 4 veces me tocó el codo diciendo otra vez. Ya se cansó, ¿viste? Pobre Panicha, pero bueno.
1: Pare.
0: Bueno, ¿cuánto llegamos a meter?
1: ¿Últimos 2 audios querés?
0: 2.
1: Porque quiero hacer un balance también.
0: Dale, dale. 2.
20: Neuros. Hola, Panicha. Mi experiencia en viajes fue tener el pasaporte vencido y tener que hacerme el express y que tarde más de 40, 50 minutos el trámite y que me tenga que esperar el avión para subir. Cuando subo, todo el avión odiándome. Sí. Terrible, terrible.
2: Bueno, pero qué bien, bien que lo esperaron. Sí, pero sí. Bien que lo esperaron.
0: Bien. Bien ganado.
1: Igual esas miradas de odio, esa energía negativa te llega.
2: Se siente, se siente.
1: Bueno, el último.
21: ¿Qué hace la banda? Momento completamente incómodo en viaje largo. Cuando Doña Rosa, Doña Mirta, Don Hernán están escuchando audios en voz alta, de repente, y peor, cuando hacen una llamada en voz alta. No. Saludos a toda la banda.
2: Sí, una vergüenza.
1: ¿Vos te tapás con capucha todo?
22: Para dormir, ¿sí?
1: ¿Antifaz?
22: El antifaz me lo he llevado, pero no surte efecto, me di cuenta.
1: No sirve.
22: No, intento, sí, que no me entre luz, como sea. Pero lo más importante es la almohada, me di cuenta, de dónde apoyar la cabeza. Sí,
1: y tenés estas...
22: No, me suelo llevar un buzo, una campera, algo para apoyar... La ventaja de la ventanilla es que puede apoyar contra la ventanilla.
1: Claro.
22: El pasillo es más complicado.
2: Ahora están, viste, que las orijitas del asiento.
0: Sí,
2: a mí me ayudan.
22: Poquitito. Ayuda, pero bueno. Sí, ahora ya pasamos al siguiente nivel. Así.
1: Bueno, nada, caen muchísimo audio. Yo creo que esta cocina la repetimos, sí. Considerando lo exitosa que fue. Pero yo quiero realmente agradecerte porque fuiste uno más y vos un día el fútbol te da la espalda. Acá vas a encontrar un espacio. Nosotros realmente, no sé, boludo, comodidad total.
2: Coincido totalmente.
22: Tenía muchas ganas de venir porque al final acá surgió un poco todo esta relación con el programa, con ustedes, con todo. Así que nada, tenía muchas ganas de venir antes de que ustedes vayan para allá para el Mundial. Así que nada, muy agradecido y gracias por el espacio y muy cómodo.
1: Hoy el Real Madrid le ofreció 150 millones de euros a Julián Álvarez. Si un día sucede algo así... No podés tener la gentileza de llevarnos. Aunque sea, sí. Nos llevas. Sí. Y estamos ahí, comemos un combo. Llevamos el entrenamiento, hacemos las compras, cositas, viste, medio empleaditos.
0: Comemos un quesito ahí si hay un.
2: Y danos 4 días de vida a sí, todo los, trapo,
1: claro, claro.
2: 4 días de vida
1: a los todo amigos de Neymar.
22: En los VIP, o sea, en mi familia, no. Cuando yo comencé a jugar al fútbol, nos enteramos que en los estadios hay un VIP. Claro. ¿No? Como el aeropuerto.
1: Sí.
22: Y el famoso el polo, el que hace la cosa de Wikipedia.
1: Sushi, carne.
2: El pulpo.
22: Pero porque somos todos.
0: Mezclas todo, sushi, carne, pulpo.
22: Somos todos así, así que yo prometo, si no es en Estrasburgo o donde sea, invitarlos.
1: Usted tiene que aceptar. Espectacular visita, lo pongo entre las mejores visitas de la historia de nuestro programa.
2: Sin duda.
1: La rompiste, muchas gracias. Bueno, y nosotros nos vamos a ver el... Sí, Jora, decime.
11: No, nosotros no somos ni de la demagogia ni del golpe bajo, de hecho hablaron ayer en Paren la Mano o Paren desde el Respeto, pero le quiero agradecer en nombre de todo Vorterix a la gente que tanto en la plaza como ayer, anteayer en Villadomínico se acercó para decirnos, hay mucho, mucho neuro ricotero, no me quiero emocionar, pero nos hicieron llevar mucha muestra de cariño a todos los ricoteros. Un abrazo.
1: Bueno, muy bien, un abrazo para todos. Nosotros nos vemos el jueves con Juliancito Cartoon. Se viene también una jornada especial, un vínculo con Joaquín de muchísimos años.
2: Último programa antes del Mundial y además coincide con el partido inaugural, o sea que vamos a estar...
1: Eso, por favor, eso lo hablábamos el otro día en el auto, déjenos de fondo, claro. Solamente, no hace falta que nos escuchen, nos vean, solamente ahí. De fondo.
2: Por las estadísticas, claro, solo por las estadísticas, déjenlo de fondo, miren el partido, pero déjenlo prendidito, ahí el YouTube chiquitito al lado.
1: Ahí ya está. Bueno amigos, nos vemos, gracias a todos por bancar, muchas gracias, nos vemos.

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1: Hicimos cuatro acá, sí. Estuvo buenísimo.
2: Lo vamos a ver al Trueno cantando con Gorillaz. Pienso a ver, creo.
1: Venimos de girar ahí, en United Kingdom en marzo. La historia la voy a defender a muerte y las Malvinas son argentinas. Fui con una remera a las Malvinas, igual ese orgullo no lo pierdo, ¿viste? Me dieron un solo tema para cantar y yo tenía muchas opciones, de 14 que saqué en el disco, sí. Pero no dudé. Dije, tiene que ser Turrazo. Okay. ¿Quién va a poner a los Guachiturros en Jimmy Fallon? Estoy convencido de que me merezco todo y de la historia que tengo.
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8: Hola, mi nombre es Guillermo Aquino y esto es Guillermo Aquino respondiendo preguntas de ustedes.
9: Yo voy a terminar siendo.
10: Y Mario Vera, ¿no?
9: Camino a Mario Vera.
11: No, este no, Vito. ¿Qué? En cuatro patitas o al hombro.
12: La gente quiere saber, ¿no?
11: Pero, boludo...
13: ¡Oy, oy, oy, oy, oy!
14: No, tengo que ir a mi alca, yo no sé si
15: sabía. Salud.
14: Gracias.
8: Hay una línea argumental distinta y yo incluso estoy haciendo un personaje distinto. Es como Homo Argentum.
12: Podés no responder, podés no responder.
15: No, hay momentos para todo, pero... al hombre. Bueno, vamos con otra.
16: ¿Querés decir algo para la gente para la mano? Se arranca el tribunero, amigo.
17: ¿Arranca el tribunero? ¡Ah!
16: ¿A qué? Estoy mirando con los lentes, boludo. Qué viejo estás, ¿eh?
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20: Bueno, claro que sí. Sean todos bienvenidos, sean todas bienvenidas al maravilloso segmento fantástico de tarde, ubicado y confeccionado aquí en Radio Vorterix. El primer programa de la República Argentina que fue pensado para que vos y para que tu abuela tengan algo que ver al mismo tiempo mientras ambos toman la chechona a la tarde. El día de hoy hacemos este maravilloso programa las tres maravillosas personas que estamos sentados en esta maravillosa mesa de roble.

0: Una persona explotada por la gran maquinaria radioturística. Una persona, uy, uy, uy, uy, una persona, guarda con eso. Una persona que está dispuesto a todo, porque a todo se dispone, es el gran, el inevitable, el increíble. Ezequiel Chapiramaro.
1: ¡Sí!
2: ¡Hola, hijos de puta! ¡Buenas tardes a todos! ¡Chile! El otro día hubo un terremoto en algún lado, que no fue en Chile.
0: No,
2: pero no fue en Chile, así que está bien.
3: Ah,
2: pero en algún tipo filipino, los chinos, okay. Siempre tiembla todo. Así que les mando un cariño enorme.
0: Mister Yapi.
2: Buen martes. Buen martes para todos.
3: Casi
2: tengo
3: viernes.
2: Sueño.
0: Yo también.
2: Tengo sueño.
0: Ahora te cuento.
2: Los preso acá.
0: A la izquierda.

0: Claro, ya martes, casi viernes, casi fin de semana, prácticamente ya es fin de semana.
1: Bien, Guille, bien,
0: esa es la actitud.
2: Esa es la actitud.
0: Recién llegué a tribunales, así que el aura que me rodea. Aura por todos lados. Espectacular. Prácticamente recibida ya a esta altura.
2: Muy bien.
1: Es lo mismo, prácticamente.
0: Es lo mismo.
2: Me gusta esa campera.
0: Es mi amiga. Agradezco.
1: En el centro de esta mesa ha llegado tal vez con la liana medio rota hoy. Con la palmera media asta. Derrotado, vencido, pero firme. Al fin, y aquí, en el centro de esta mesa, está él. Es Tomás La Mona Bergoglio.
2: Hola, negros y negras de toda la República Argentina, ¿cómo se encuentran? Sean bienvenidos al increíble show.
1: Sí.
2: Aquí les habla junto a sus compañeros La Mona, Tomás La Mona. Un maldito mono hoy que de tanto haber pelado banana con el culo ya no se puede sentar y ahora pasaré a contarles en este maravilloso producto, en este maravilloso programa que hemos decidido llamar Esto no sucedió.
1: Arranca el fin de.
2: De hecho, vinimos a atajar un sábado. Vamos a cobrar extra.
1: Por supuesto.
2: Nosotros y toda la maravillosa producción de este programa, ¿no?
0: ¿Quiénes son ellos?

0: Son ellos.
1: La peroncha de la hueva, che.
2: Qué drogado que está. No puede ser. Drogados. Mirá las pupilas de Raquel.
0: Con algo usa eso.
2: Está visca ya directamente.
0: Durísimo.
1: Directamente visca. Y así estamos, boludo.
0: Y así está.
1: Así estamos. Pero está bien, ya estamos a fin de año, ya se arranca el fin de.
0: Ya está.
1: Cerraba todo.
2: Yo estoy feliz igual, voy a decir una cosa.
0: Sí.
2: Esta es la primera semana que algunas materias me dijeron, ya no hace falta que vengas más a cursar. ¡Ay, qué linda sensación! Hoy fue el primer día.
0: Quédate tranquila que no vuelvo entonces.
2: Nunca más vengo.
1: Ya estás en esa instancia de...
2: Ay,
1: esto ya está.
2: Estoy aprobada.
1: ¿Cuánto falta, Guille?
2: Dos materias.
1: ¿Dos nada más?
0: O sea, ¿cuándo las das?
2: El cuatrimestre que viene.
0: Ah, ok, ok.
1: Pero son esas dos materias que se aprueba y se terminó.
0: ¿O tenés que hacer tesis?
2: No tengo que hacer tesis porque tengo esta materia anual que voy llevando a casos todo el año. Esa sería como mi tesis.
0: Mirá qué bueno, qué lindo.
2: La manija que tengo, hoy fui a tribunales por primera vez, llevé tres cédulas. Llegué con el aura bajita, así como con miedo, como que iba y no me daba cosa, qué sé yo. Me confundí de lugar. O sea, fui al lugar de al lado, repete, mal.
1: Para el ignorante como yo que no entiende qué carajo estás hablando, ¿podés explicarnos bien qué fuiste a hacer?
2: Ok. Cuando vos tenés que notificar, vos estás demandando a alguien y la parte demandada no le está llegando la notificación de lo que está pasando en el proceso, ya sea yo te hago una demanda, por ejemplo, y no tengo forma de hacerte llegar la demanda porque no sé dónde vivís, no te puedo contactar. Muchas veces, y en otras situaciones también, pero esto sería como lo más común, muchas veces te tengo que hacer llegar una demanda en papel, en una cédula. Bien. Y para eso yo tengo que ir al juzgado, llevarla, ellos te la sellan y ellos mismos se encargan de mandarla.
1: Bien.
2: Entonces ahí te aseguras de que el otro
0: se enteró. Como no contar las columnas y nunca entrar por la puerta del medio, ¿hay algún mito a la primera vez que entras a tribunales?
2: Ay, que yo sepa, no. Así que sí, bueno, espero no enterarme. Lo que sí hago siempre es antes de rendirle tenés que tocar el pie a una estatua que hay adentro de la facultad. Que es un estudiante que te da suerte. Le tocas el pie y apruebas.
0: Toma. Medio Hogwarts, ¿no?
1: Sí.
0: Un estudiante, además. ¿Por qué es un estudiante?
2: Porque es una facultad.
0: No, probablemente.
1: Pero...
0: Está bien, pero que sea algún crack.
2: Ah,
1: capaz. Bueno, y te fuiste con el aura potenciada.
2: No, porque aparte entré al primer juzgado que fui, entro y me dicen, no, esa oficina es al lado, no sé qué, estás equivocada. Yo,
1: ya te trataron
2: a mí. Ya fui como, viste, mirando para abajo, medio intentando no hacer contacto visual porque me sentía mal, viste. Entro al lado, con la mejor de las ondas me atendieron. Hola, boga. ¿Cómo andas, doc?
1: ¿Cómo?
2: Y, listo. Soy yo. ¿Cómo andas, doc? Me dijo.
1: Ahí sí sonó esta música.
2: Sí, sonaba.
0: El título es, un doctorado no es. Un doctorado lo tenés que hacer después.
2: Sí, está mal, pero se dice doctora.
0: Creo que está bien, igual. La doctora Bianchi.
2: Yo quiero ser doctora Bianchi.
0: Muy bien.
2: Sí, me chupa un huevo.
1: La doctora amiga, Bianchi.
0: Me alegra que hayas tenido un gran día.
2: ¿Y vos?
0: No, yo no, todo lo contrario, de hecho. Yo soy como, bueno, pero somos opuestos perfectos. Yo, hoy es martes, yo tengo escuelita de cocina. No, perdón, el IAC no tiene la culpa de todo lo que les voy a contar. Yo voy al Instituto Gastronómico al Instituto Argentino de Gastronomía voy.
1: Sí.
0: ¿No? Un gran lugar. De hecho, todos los martes y jueves vengo con algo
1: siempre
0: rico para que comamos.
1: Claro.
0: Hoy me tocaba carré de cerdo. Entonces, yo anoche me vi la clase completa.
1: Bien. Como siempre.
0: Como siempre, sacar de las costillas el carré, limpiarles bien la... ¿Cómo se llama? El hueso de la costillita, taparme. Una hora entera de videos me vi.
1: Bien.
0: Mientras cenaba unas empanadas tristísimas y medio triste, porque si bien yo amo ir al IAG, no me gusta irme a dormir temprano.
1: Claro.
2: Sí, pero te vas a dormir temprano para levantarte temprano y poder ir a tu
0: Exactamente.
2: Clase.
0: Bien. Le mando un saludo muy grande a Félix, que nos está escuchando.
1: Vamos, Félix.
0: Veo el coso, me ducho a la noche, me levanto 8:45 de la mañana, que es otra cosa que odio. Solo odio irme a dormir temprano, odio levantarme temprano.
2: Demasiado temprano.
0: Por primera vez en el año, dije, ¿y si no voy y recupero un día que no sea un tiro en las pelotas? Mirá lo feo que está todo, hacía frío, yo estaba medio como la concha de mi madre.
2: Sí.
0: No sé cómo está la concha de mi madre, pero me imagino que como yo. Y no lo hice, me levanté y dije, no, pará, me duché ayer, planché, lavé perfecto el uniforme, estoy, vamos. Me
1: levanto, vamos para allá.
0: Cafecito, voy, me subo al auto, pum. El camino hasta allá siempre me la sube la autonomía mentir. Escucho canciones que me pongan de buen humor. Uh-huh. Llego, entro, me tengo que cambiar para entrar a clase. Veo a mi compañero de clase de técnicas básicas de cocina. Cheto, buena onda, me cae bien ese muchacho. Me voy cambiando, no sé qué, le digo, ¿y? ¿Un buen carrecito de cerdo nos hacemos hoy? Y me dice... No, hoy es deshuesado de pollo.
1: Mirá vos.
0: Una clase que yo ya hice.
2: No. No. ¿Hoy recuperaban los que habían faltado esa clase?
0: Es lo que me preguntaba. Y le digo, raro. No, carré de cerdo es hoy, estoy seguro. Me vi la clase ayer, boludo. Y me dice, pero vos y yo no tenemos cocina los jueves juntos.
2: No.
0: Es verdad. Digo, los martes juntos.
1: Los martes.
0: Es verdad, tenemos jueves vos y yo.
2: Oh.
0: Y agarro el calendario.
2: No me puedo creer.
0: Y me pongo a ver. Oh. Y claro, y no tenía clase. Y yo ya estaba disfrazado de cocinero.
1: O sea, hoy era un martes en el que no tenías clase. No,
0: claro,
1: es que tenías
0: que yo
1: otra
0: me podría
1: clase.
0: Haber ido a dormir a las 4 de la mañana y después jugarme uno bueno de loco, seguir avanzando el James Bond.
1: ¿Y por qué no tenías clase?
0: Fumado igual. Unos porros. Porque hoy es la clase, me liberan el contenido de la virtual de la panadería. De hecho, sea de paso, el martes que viene traigo medialunas.
1: ¡Vamos!
2: ¡Qué bien!
0: Que parece que van a estar muy buenas.
2: ¿Rellenás?
0: No sé, las podemos rellenar si queremos.
1: Sí, pero ya está, claro,
0: intento
1: ya está
0: traer
1: con el
0: muchas. ¿Cómo?
1: Con el chefcito, ya estaba con el ratoncito ahí.
0: Y yo fui, dije, bueno, y empiezo, voy a, creo que es administración donde hago mis consultas.
1: Y el pido la guita.
0: Amigo, el IAC tiene 30 años.
1: ¿30 años?
0: El IAC tiene 30 años.
2: A la mierda.
0: Dos personas laburaron en el IAC hace 20 y se recibieron en el IAC.
1: Tomá.
0: Me pareció increíble y maravilloso y divino. Me gusta formar parte de una institución que tiene 30 años, casi mi edad. Y le digo, ¿no hay un taller al que me pueda inscribir? Y la chona con las mejores de la sonda me dice, me fijo. Y empezó a buscar. Y me dice, no hay nada que puedas hacer.
2: Ay,
0: no hay espacio, no hay horario de clase abierta que puedas.
1: ¿Viniste al pedo o al pedo?
0: Sí. Entonces, bueno, ya está, todo mal. Empiezo a hacerla más rápida, perdón. Me estoy tomando mucho tiempo para contarles esto.
2: No,
0: porque no termina ahí. Eso es una paja, pero no es terrible.
2: Eso como que ya te caga un poco.
0: Eso es hombre vencido.
2: Sí.
0: Están a punto de escuchar hombre...
1: Ya,
0: cagado, hundido. Sí, gagá y cagado y medio psicótico, ya viste que te da cosa fea.
2: Me preocupa que es lo que voy a escuchar.
0: Me vuelvo y digo, mi hermana me había pasado una muy buena, ¿cómo se llama? Receta de galletitas.
1: Sí.
0: Estoy en mi etapa de cookies.
2: Bien, buena etapa.
0: Buena etapa. Y empiezo, y digo, bueno, a la verga. Empiezo a, digo, voy a ir a, ¿cómo se llama? Comprar... cosas para hacer galletas y traerle al equipo.
1: Bien.
0: ¿Por qué? Porque soy un tipazo. Dije, voy a hacer galletas, me van a salir ricas. Uh-huh. Raquel y Guille, vos también, pero bueno, ellas tal vez pueden llegar a ser un poco más dulces al recibir comida y me van a decir, che,
1: qué
0: ricas
1: mucho
0: que salieron.
1: De comida,
0: y eso me va a poner de buen humor, me va a levantar el ego y decir, bueno, soy un pendejo recontra repajero y chupapija. Pero cada tanto sé cocinar algo.
1: Una galletita.
0: Claro, y estuve esperando 40 minutos reloj intentando estacionar acá a 20 cuadras. Y dije, chau, me voy, ya está. Me chupan la pija, ¿no? Se van a la concha de su madre todos en este país. Y empecé a andar, volví a mi casa y tuve que estacionar. Y me quedaba poca nafta y cargué y me salió un montón de plata.
1: No, ya he cogido, pero...
2: No, ya encima del orto, porque son varias cosas y es como, listo, me suicido.
0: Antes de mostrarle algo que tal vez les alegre, vamos con...

0: la masa. Ay,
1: no, no, boludo. No recién te cocinada. Pegar un tiro, no.
2: Parece como cuando un linchera te caga la puerta del edificio.
0: Hubiese preferido, Yapi, que 20 lincheras con hemorroides me caguen el living de mi casa.
1: No. Ay, no lo puedo creer. No. ¿Cómo? Diarrea directamente.
0: Amigos, me tomé el tiempo. Yo no. Todos los días ahora estoy grabando dos guiones que me llevan unos 15 minutos grabarlos, tal vez para malditos nerds. Calculé todo, dije, bueno, ¿puedo ir a comprar azúcar morena a tal lado acá? No sé qué, voy, compro.
2: Llego perfecto con
0: todo. Llego perfecto. Mi viejo me dio una balanza que ya no usa y le compré la pila. Digo, bueno, puedo hacer bien las medidas, todo. Compré chocolate.
1: Ay, con lo que sale.
0: Compré chocolate, no sé qué, no sé qué. 12 minutos la abro y digo, ok. Se habían como pegados, pero mi hermanita me mostró que si vos tipo la metés con cosas así y haces quedan perfectas.
1: Sí.
0: Y cuando lo hacés, agarro un repasador finísimo, finísimo.
1: Ay, te quemaste encima.
0: Y lo saqué, mirá, yo me banco el. No, pero estaba muy caliente. No. Y lo saqué y hice. ¡Ah! ¡Tuc! Y se me cayó.
2: No.
0: Y se me cayó.
2: Duro, ¿eh?
1: Me quiero morir, boludo.
2: Durísimo.
0: Les iba a traer galletitas.
1: Yo siento que, pará, te voy a decir una cosa. Capaz hay algo del día, del destino, de lo que sea, contra vos hoy. Porque yo hoy, recién me bajo el colectivo y digo, Noxi ya había puesto que venía medio mal humor. Dije, bueno, paso y compro cafés para todos.
2: Es verdad, dijo.
1: Café, tipo café rico. Fui hasta un lugar que queda con un par de cuadras que a nosotros nos gusta, que ya lo hemos dicho. Llego y estaba cerrado. Y nunca está cerrado los días de semana a esta hora.
2: Puede ser que efectivamente haya cerrado.
0: Forever and ever.
1: Es la segunda cafetería. Cerró la semana pasada Valore. Que me sentí muy mal. No era Valore esta.
2: Ah, venís fundiendo cafeterías no como loco, Guille.
1: No
2: me digas.
1: Y yo dije, para traer una alegría. Y estaba cerrada.
0: Y yo quería, cuando vi que ibas a comprar cápsulas de café, dije, bueno, sí o sí tengo que hacer galletitas y vamos a hacer un grupo muy unido y muy contento. Y les voy a contar algo peor aún. Esto es durísimo. Y yo pretendo que si algún día encuentro pareja, sea una persona que indudablemente nunca vea el programa. ¿Podemos poner un poco de nuevo la foto? Les quiero mostrar algo.
2: A ver.
0: Yo, ante todo, ¿por qué estoy estudiando cocina? Porque amo la comida. Quiero saber, quiero aprender, quiero mejorar. Y yo no podía no saber qué tan rico sabía eso que parece caca de perro que se cayó. Esa parte que ven ahí,
2: sí.
0: Fui con un tenedor y intenté agarrar nada que toque, ni el piso ni los bordes. Y lo subí y me lo mandé al buche para ver qué onda el sabor.
2: Me parece perfecto.
0: Sí. Y les puedo decir algo durísimo.
1: ¿No te gustó?
0: Son las mejores galletitas que había hecho en mi vida, amigo. La proporción estaba bien porque seguí la receta, el pie de la letra y la ralladura de naranja. Se la puse primero a la manteca que derretí. La receta original no derretía la manteca. Fuck that shit, no me gustó. Yo derrito mi manteca. ¿Por qué? Porque soy así. Y la ralladura se lo tiré ahí el tiempo suficiente para que la grasa de la manteca chupe todo el sabor de la ralladura de naranja. Y quedó muy bien. Oh, y tenía mucho sentido. Y me quiero matar.
1: Y no
2: durísimo,
1: te pinta. Yo siento que algo que yo hubiese hecho es agarrar todo del piso y volver a unirlo y volver a hacer las galletitas.
0: No, es que estaba en mi piso, no estaba muy limpio.
1: Ah, no estaba tan limpio.
0: No.
2: Mirá
0: pero bueno, igual limpié todo el piso y limpié todo el horno.
1: Sí,
0: me quiero matar. Así que,
3: yo si comía las masitas con un pelo, lo iba a disfrutar igual.
0: No, sí, porque además estaban muy buenas, en serio. Pero lo lamento. Así que si para tal vez no sentirme tan solo y también por una caja de la gente de Zoom Calcos al 11 40 41 96 60, manden un audio contando la desgracia del día de hoy. Sí, no quiero que me cuenten cuando mi madre hace cuatro. No.
2: Claro, no. Hoy me levanté y pisé mierda.
0: Sí, y golpe bajo no será recompensado con una cajita. Si el día de hoy pasó algo muy tremendo en tu vida, no te vas a llegar los stickers, sinceramente, porque nos matás el alma.
1: Así que es algo intermedio.
0: Lo lamentamos y te mandamos un abrazo grande, amigo.
2: Y también te llevas los stickers si vivís acá en Capital.
0: Hay un par de condiciones, vamos a ser sinceros.
2: Una pequeña condición que hay que aclarar, pero tenés que ser de acá, porque si no la podés venir a buscar y estás en el Chaco, atrapado por una inundación, no te podemos hacer nada.
1: Claro.
0: 11 40 41 96 60, tenemos cajas, ahora las vamos a mostrar al aire, va a ser hermoso, pero tenemos cajas de la gente de Zoom Calcos para que se lleven. Manden un audio, contando su desgracia el día de hoy.
2: Estaba viendo que hoy es 9 de junio.
0: Sí.
2: Ajá. A ver si tenía algo particular, viste, de que sea un día desgraciado. No, hoy es el día del primo.
0: Lo vi.
1: Ah, mira.
0: Por eso yo...
1: Y a ver, y pregúntale a la IA de Google. No, ¿qué mierda ibas a decir?
0: Voy a decir...

0: Santiago del Estero, sabe cómo celebra, ¿no?
1: Santiago del Estero hoy
0: es el día del 69, bomba. Lo mismo. Claro. Prácticamente lo mismo.
2: La farmacia tiene una cantidad objetivo. De forros tremenda.
0: No, qué forro. Día Nacional del Geólogo también.
1: Mirá.
0: Para los que miran las piedras, feliz día.
2: Qué particular, ¿no? Haber dicho, hay tantas cosas en la vida que me pueden servir para estudiar y ganar un poco de plata y decir, voy a estudiar geología.
0: Geología.
2: Ma, a mí me encantan las piedras.
0: Pasa que es tipo...
3: Me vuelve loco.
0: ¿Viste los coleccionistas? Hay gente que está metido en el tema de coleccionismo, con las cartas de Pokémon, sí. Con las Magic, con las figuras, con lo que sea. Esto es ser coleccionista de la naturaleza.
2: Banco,
3: sí,
2: banco,
3: sí,
2: banco.
3: Sí, o sea, naturaleza.
0: Cada vez que ves una piedra, esta hoja. Es tipo, esta piedra...
3: ¡Tac! Si vos la partís...
0: 1,5 millones de años.
3: Tío. Igual sí, si te dan la piedra partida, ya está bueno, pero si vos tenés que ver cuál es la piedra que hay que partir para que se vea de esa forma, no, gracias, pasó.
2: Igual eso, la gente que estudia cosas de la naturaleza, tal vez mi lado más bautista, pero hay mucho respect. El chabón sabe cosas de las montañas y de las rocas.
3: Aparte es eso, se los respeta porque hay muy poca gente que lo hace.
2: Ajá.
3: Sí.
2: Tenemos un par de audios, perdón. Ibas a decir algo, Yapi, disculpa.
0: Fue el primer clásico de Avellaneda.
2: ¿Hace cuánto?
0: En 1907.
2: Amigo, ¿te das cuenta? O sea, Argentina tiene 200 algo años y ya hace 100 y pico igual se jugaba al fulbito. Como bien primario. Hay un par de audios de desgracias que sucedieron el día de hoy.
0: A ver.
4: Buenas, me echaron de laburo.
3: No.
4: Tengo pruebas.
3: No.
2: Che, qué bien. Durísimo. Que suena,
0: ¿Viste?
2: Amigo. Lo mandó desde la compu.
3: Sí, lo único que me llama la atención es que ya tengo pruebas.
2: A ver las pruebas.
0: Tengo pruebas. Quiero las pruebas. Que mande las pruebas.
2: Tengo pruebas. Si no más estás las pruebas, para mí estás mintiendo y deberíamos ajusticiarte.
0: Era alguien de acá, ¿viste?
2: Sí, sí. A ver, otro audio.
4: Yo sé que capaz que medio de nenazo. Lamento mucho lo de las galletitas Noxy, pero... Me había comprado por manija porque no conseguía en ningún lado el álbum de figuritas del Mundial. Me lo terminé comprando en 11. Resulta que es la edición chilena.
3: No, no.
4: Y hoy pasé por un kiosco que paso todos los días volviendo al laburo y estaba 15 lucas menos y la versión de acá de Argentina.
2: Ah,
4: y ya tengo casi todas las figuritas pegadas.
3: No.
2: Puta madre.
4: Día de mierda.
0: Pero mal. Te hicieron el culo contra natura, porque encima dice que no solamente lo vio.
3: Es de otro país.
0: 15 lucas menos, o sea, ¿cuánto pagó? Mucho... En 11.
3: Mal, en 11, se fue hasta 11. Igual, ¿por qué venden la versión chilena en Argentina?
0: Debe ser lo mismo.
3: ¿Sí?
2: ¿Vieron que ahora hay falsos Malboros? De nuevo, volvió la de los falsos Malboros,
0: falsos
2: amigo.
0: Puchos.
2: Falsos puchos.
3: ¿Qué?
2: Malboros chinos. ¿Qué? Malboros que no son Malboros.
3: Que vos te lo pones en la boca, soplás y tira humo por el mismo pucho, te pones un medio juguete.
2: No. Malboros truchos.
3: Bootleg. Ah, es pucho de verdad.
2: Pucho que no es marca Malboro. Malboro bootleg. En los chinos no lo están vendiendo. Creer. ¡Ojo!
0: Guarda. Pucho.
3: Ah, no lo puedo creer. Es literalmente un pucho que simula ser de una marca que no es.
0: Claro.
2: Un pucho trucho. Literalmente Malboro. Malboro.
0: Ah, mirá, está la...
3: ¿Y esa es la única diferencia que tiene?
2: No, te da más cáncer de pulmón.
0: Claro.
2: Te da más cáncer. El otro te da cáncercito. Este te da más cáncer de una.
3: Más cáncer.
0: Está hecho.
3: Llegas más rápido.
0: De cáncer directamente.
2: Claro.
3: Ah.
2: Está hecho con.
3: Funcionas cáncer.
2: Sí, es el crack de los Malboro. Malboro. Malboro. Dejen de
3: corregir. Malboro.
2: Es fácil escribirlo, ¿no? Decirlo.
0: En un momento se hablaba mucho. Se había popularizado mucho en pandemia, me parece. Cuando se hablaba del Fernet trucho. Que mucha gente le encajaba en Fernet trucho.
3: Fernandito.
0: No,
3: se te da cuenta acá de
0: China. Parecía un líquido negro, como si te hubiesen puesto tinta adentro, ¿viste?
2: Mira.
0: Durante el embarazo pone en riesgo grave riesgo a tu bebé. ¿Y cómo se con ese trucho o es el de verdad?
3: No, porque dice Marlboro y el otro dice Malboro. No, y aparte, no.
0: Los dos dicen Marlboro.
3: Ah, los dos dicen Marlboro.
2: No sé cuál es el
5: origen. El que dice arca es el de mentira. El de verdad.
2: Claro, para mí el de la izquierda es el que, claro.
3: El que dice Arca es el de verdad. Sí, se llama Marlboro.
5: Acabo de enterarme también que se llama Marlboro.
2: No, Marlboro, sí, durísimo.
3: Nunca supe. Malboro le dice.
2: Saca que.
0: Es como que no pronuncias la R en realidad.
2: Claro.
0: Malboro. No, pero aparte. Se escribe Marlboro.
2: Marlboro.
5: Fearlips.
0: Claro.
3: Marlboro. Hola, te pido unos Marlboro.
0: Unos Marlboro.
2: Unos Marlboro.
3: Ay, no, parece como cuando habla la gente chita. Unos Marlboro. Ay, habla bien.
0: Como la gente que remarca demasiado algo en inglés.
3: Ay.
0: ¿Viste cómo
3: Max Flurry?
0: Claro,
3: ay, habla bien, me dio Max Flurry, no, no importa.
0: No hace falta, o sea, si sabes hablar en inglés, habla en inglés. No me digas Max Flurry, de golpe.
3: Ay, no, ¿te pido uno, un milkshake, please?
2: No.
3: Un avocado toast.
2: Única
3: ah,
2: persona,
3: un idiota,
2: única
3: te quiero golpear la cara.
2: A que se lo permito es a un yankee, de verdad.
0: Ah, bueno, sí.
2: Mi amigo
0: obvio.
2: Yankee, cuando dice vale. Los New York Knicks, por más de que no lo dice New York Knicks, lo dice de una manera que es, claro, este es tu idioma.
0: Claro.
3: Está bien.
2: Dios mío, ¿quieren mandar uno? ¿Quieren escuchar un par de audios más? ¿Quién ir al juego? ¿Quién hace? Yo, perdón, les contaba también eso para que sepan, yo estoy
0: abajo,
2: derrotado.
0: Abajo.
2: Hoy viene, por lo menos, hoy viene el gran Hernán Panesi.
0: Sí.
2: Crack total, que no pudo venir el viernes porque murió el indio y nosotros respetamos esos días.
0: Que traigan la gente galletitas a la puerta de la radio.
2: Pero háganlas ustedes. Si ya si armen la mezcla ahora, les da tiempo para hornearla.
0: Son 5:30. Acá terminamos. Hasta las 7 estamos.
3: Le pregunté a la IA de Google si hay alguna razón astrológica para tener un mal día hoy.
0: Upa.
3: No, me tiré una banda.
2: Eso.
3: Pero estoy leyendo hace un montón porque estoy intentando deducir lo que dice. No entiendo una mierda. Pero bueno, Mercurio está perfeccionando una cuadrática exacta en Saturno.
0: Mirá.
3: Que Saturno se ve que es el planeta de los límites y los obstáculos. Entonces, pueden haber malentendidos, retrasos, bloqueos mentales o conversaciones pesadas.
2: Obvio.
3: Y después dice que la luna en Aries está junto a Neptuno. Retraso, man.
0: ¿Cómo sería?
3: La luna entró hoy en un impulsivo signo de Aries y no se topó directamente con Neptuno, el planeta de la confusión y las ilusiones. Entonces, no entiendo una mierda. Pero dice que puedes tener la sensación de ir a ciegas, ansiedad, no avanzar y tener mucha decepción el día de hoy puntualmente.
0: Yo me quedé con la ¿cómo era?
3: Con los retrasos.
0: No, también, pero decía algo de Mercurio es el planeta de las confusiones y las disuasiones.
3: ¿Qué planeta era?
0: Es el tu tío Bianchi. Tiene un personaje muy recurrente de sus juegos telefónicas, que era cuando hacía de Confuselli. Confuselli era un experto de la disuasión y la confusión.
3: Ajá.
0: Era de Mercurio, entonces.
3: Y era de Mercurio.
0: Mirá, Confuselli.
3: Justamente. Mercurio.
0: Sí, ya. Sí,
2: sí, fue.
0: Así que si hoy te atropello un auto, es porque...
3: Capaz Mercurio
2: no, pero también hoy no me la tengo que jugar con muchas cosas.
0: Hay que tener cuidado por la duda.
2: Claro.
0: ¿Vieron el que...?
2: Hoy me pidieron una foto en la calle y tuve... Soy pésimo con esas cosas, no.
0: Ahora,
3: boludo. Ahora. Ahí tienes que inflar el pecho. Sí, obvio. ¿Cómo es tu nombre?
2: No, le dije, ¿qué tocas la concheta, hermana? ¿Qué querés, gira?
3: ¿Quieres robar?
2: No,
0: Dale, papi.
2: Además, yo estaba escuchando, no me acuerdo qué mierda, antes de cocinar las galletitas. Y me frené y me dice, ¿te puedo pedir una foto? Y yo le digo, sí, obvio. Y en un momento la miro y me miro a mí y digo, esta chabona, uno, no sabe quién soy. Dos, esta foto no es para mí. Y en vez de quedarme callado y hacer, le digo, ¿a quién es la foto? Por un segundo me miró como diciendo, ¿por qué preguntás? Y me dijo, no, para mi mamá que ama a tu papá. Y yo casi le digo, pero... O sea, bueno, no le va a alegrar tanto mi foto. Le dije, bueno, dale, le dije, me parece muy bien.
3: Está bien.
0: Igual, en especial las señoras, las... ¿Cómo serían? Como las nenas de Sandro, de tu
2: las
0: viejo.
2: Las pergolovers.
0: Las pergolovers, que las hay, hay muchas.
2: Me escriben al Instagram ya.
0: Las pergolovers los aman a vos y a Mati.
2: Durísimo.
3: Sí, obvio.
0: Los aman.
2: No, igual durísimo, no, mentira. Uno agradece y bancamos y.
0: Van a ser los herederos de las pergolovers. ¿Sí?
2: No, entonces, sí, ya.
0: No van a
2: ya
0: llegar
2: somos,
0: igual, pero.
2: Ya lo somos. Hay señoras muy grandes en mis DMs diciéndome: ¡ay, qué lindo! ¡Me encanta tu corte de pelo! ¡También está re parecido a tu papá!
0: Esas son las que, como cuando vimos lo de
2: ¡lo amo a Mario!
0: Cuando vimos lo de la nota esa que habían escrito de el hijo chef de Mario Pergolini,
2: sí, no, alejado de los medios.
5: Tengo que decir algo sobre esa nota. ¿Qué? Esa nota la sacó la editorial Perfil y estuve en la reunión donde decían, por ejemplo, hablar de Pergolini suma clics, así que podemos hablar de toda la familia.
0: Mirá, estuvo
2: dijiste, en el no porque laburo ahí.
5: No quiere hablar con mis colegas.
0: Okay. Ella estaba abstraída en la reunión, así como...
2: Está muy bien, está muy bien.
0: Habrá soltado un...
3: ¿Le hubieras dicho mi compañerito?
2: Mi compañero.
3: Mi compañerito.
2: Mi companion.
3: De hecho, te puedo contar muchas cosas que probablemente nadie sepa.
2: ¡No!
0: Todo lo que podemos contar de eso.
2: Todo lo que no sabías de la vida oculta de los pergolinos.
3: La vida oculta, qué mierda.
0: Guille, se fue tu amiga y le afanaste la campera.
2: Se fue tu amiga, ¿por qué se fue tu amiga?
0: No le gustó el programa.
2: No, no le gustó el programa.
3: ¿Se fue?
0: ¿Sí? No le gustó el programa.
2: ¿No viste cuando te saludó?
0: ¿Se levantó?
3: No vi.
2: ¿Te saludó? ¿Te hizo así?
0: A lo mejor no se fue y solamente salió.
2: No, no, se fue.
0: Pero parece que se
2: fue. Se fue eso.
0: Y vos le choreaste la campera, Guillermina. No quiero decir nada.
3: No, la puta.
0: Era
3: madre.
0: Todo un plan de Guille. Yo le voy a pedir la campera, la voy a llevar a la radio. Porque sé que se va a tener que ir en el medio.
3: Y sí, para mí se asustó. Para mí dijo: ¿qué programa de mierda me voy a ir?
2: Por eso le pregunté. ¿Alguna vez viste el programa?
3: ¿Y qué te dijo?
2: No, y fue como, bueno, prepárate.
3: Prepárate la puta que te parió.
0: Ah, mirá.
2: Instagram, sí, de la amiga, @noxico es el Instagram, sí, de la amiga.
0: Así tal cual.
2: Vos mandale, sigan esa cuenta, está muy bien.
3: No, es muy
2: bien.
3: Copada, mi amiga. No, se fue, ya veía que se tenía que ir. Ah, se está quedando en mi casa.
0: Por eso
3: porque ella es de Uruguay.
2: Mirá.
3: Ella es de Uruguay, está y viaja acá.
2: Mirá.
3: Nos vino Uruguaya.
2: Uruguaya.
0: Yoruba.
2: Y trabajó en restaurante Estrella Michelin.
3: Sí, qué se envidia, fue un capa. Año de viaje. Y estuvo también trabajando en un montón de restaurantes distintos de Estrellas Michelin. Y
2: seguro ha visto comida muy increíble.
3: Sí, cosas, muchas cosas con pescado.
2: Ajá.
3: Muchas ensaladas raras. Mira, salsitas, ensalada, muchas salsitas.
2: Ay, amo las salsitas.
3: Sí, a vos te encantan las salsitas.
2: Ni idea por las. Es que a todos les deberían encantar las salsitas. Porque un cacho de carne es muy buen cacho de carne, es un rico cacho de carne, pero cuando le tirás la salsita.
0: Una buena salsita.
3: ¿Qué, vos sabés mejorar comidas? Si vos ves, por ejemplo, un pedazo de carne, vos sabés
2: no,
3: decir
2: no,
3: qué
2: no
3: salsita.
2: No sé si escuchaste el comienzo del programa, yo soy experto en tirarla en el piso como un tarado. Ay, de mierda. Yo no puedo mejorar nada, solo puedo destruir. No sé si mejorar, no, todavía, yo... Tengo que aprender a hacer fondos oscuros, fondo blanco. Necesito poder reducir caldo y tener esas delicias en la heladera. Claro. Si yo logro hacer
0: esos super caldos que son para todo.
2: Mal. Si uno tiene eso en la heladera, yo creo que se lo te das a cualquier plato y juega como loco. De hecho, yo tengo caldo de verdura cuando hago y me guardo bastante. Y usar ese caldo después para arroz o para sopas o lo que sea, ajá, te levanta todo mucho, mucho, mucho.
0: Bueno, iba a decir que en un punto también, cuando ya llegás a ese level y tenés mucho de esas cosas o siempre haces ese tipo de reducciones o cosas en tu casa, ya es como un ciclo, siempre vas a tener algo rico.
2: Ay, mi viejo tiene caldo todo el tiempo en casa, claro, boludo. Yo voy a la casa de mis viejos, abro la heladera y siempre hay caldo o congelado o en tuppers. Y parece una boludez, pero ya tener caldo cambia un poco la ecuación de lo que, claro, cocines. Se lo tirás incluso una carne al horno para, tipo, en vez de tirarle agüita para que no se queme, le tirás caldo y ya chupa ese sabor. Es increíble. Amo
3: en
2: la
3: realidad,
2: comida.
3: Te lo pregunto más que nada porque yo tengo el día de hoy.
2: ¡Apa!
3: El día de hoy.
2: El día de los
3: varios
2: primos.
3: Platos. Varios, el día de los primos. Traje varios platillos en imágenes que. Fueron cosas que yo fui cocinando en mi casa y yo dije, che, me está quedando medio raro, qué sé yo.
2: ¿Fuiste después, cocinando en tu casa?
3: En mi casa, sí, lo cociné. Son todas fotos que saqué yo de mi casa.
2: Ahí va.
3: Y yo decía, por ahí está medio raro, o no me queda con mucha pinta, o no me queda con muy buen sabor. Tengo unas pares.
2: ¿Vos querés una review chef?
3: Yo quiero, claro, que vos me digas, mirá, esto capaz lo podés mejorar con esto y esto, capaz lo podés hacer una salsa de tal manera.
2: ¿Vos querés hablar con el genio gastronómico, claro, que puedo llegar, sí, a hacer yo?
3: Sí, exacto. Eso es lo que quiero, eso es lo que
0: esta
3: necesito.
0: Comida, ¿De dónde sacaste la receta y todo esto para hacer estas comidas?
3: Yo no sigo muchas recetas. Yo voy viendo que hay en mi heladera y voy cocinando. Ah. Tiro todo. Por ahí mezclo, no sé, chocolate con choclo a veces. ¿Cómo? Y a veces tengo alguna.
2: A ver.
3: Porque a veces no queda tan mal, ¿eh?
0: Claro, puede ser.
3: Si querés, podemos ir con la primera ahí. Les mandé recién las fotos a producción que fui sacando ahí de la galería.
0: A ver.
3: La primera es un puré que hice. No me acuerdo bien de
2: qué. ¿Pero
3: qué
2: tiene eso?
3: Mira, yo creo que le puse papa y le puse brócoli.
2: No sé
5: me parece
2: qué es
5: que
2: eso, pero
5: tu desayuno, tu almuerzo y tu cena acá.
3: Todo lo licué. Todo el desayuno, almuerzo y cena. Yo quiero saber, por ejemplo, el puré no me había quedado mal, ¿eh? De sabor, creo que solo es la pinta mala. ¿Pero qué le puedo agregar o cómo puedo hacer?
2: Un tacho de basura.
3: Ah,
0: ¿cómo lo? Claro, ¿esto que lo pones al lado de algo?
2: Eso parece un licuado con las cosas que había en la heladera.
3: Sí.
2: Yo creo, ¿sabes lo que creo?
3: ¿Qué?
2: Esto debe ser un asco, debe tener muy mal sabor. Pero supongamos por algún motivo que la mezcla de cosas que da este feo color y resultado,
3: sí,
2: no tiene mal sabor. Solo un horrible... consistencia.
3: Sí. Uh-huh.
2: Yo algo que veo que estamos haciendo mucho es como pastas con miga de pan.
0: Mira.
2: O sea, como hacer para recubrir carnes o cosas giradas con miga de pan. Yo agarraría miga de pan, la mojaría en leche, lo tiraría esto. esto lo pondría en una en un papel film, lo enrollaría para que me quede cilíndrico, lo metería en el freezer y tal vez lo puedes poner adentro de algo y que se cocine con eso.
0: Claro.
2: Y tal vez como relleno, si eso no tiene mal sabor, no queda tan mal. Pero okay, le agregaría la miga de pan para que sea un poco más consistente, porque eso parece tipo caca.
3: Bien,
0: diarrea. ¿Lo que hiciste en el colegio, por ejemplo, lo que hiciste papel?
3: ¿Papel?
0: Papel. ¿No?
3: Sí.
0: ¿Es parecido?
3: Es parecido, es verdad.
0: El papel antes de extenderlo.
2: Era buena la de hacer
5: papel mallé.
2: Reciclado, papel mallé. Estos son nuggets con una estúpida cantidad de sal.
3: Bueno, acá lo que me pasó es que las compré a las nuggets y cuando fue a sal se me salió la tapita. Y salió sal para todos lados. Y bueno, se me arruinó la comida y no sé bien qué hacer, qué hago, si algo se me pasa de sal, cómo, no sé.
2: Si se te pasa de sal, fuiste, por eso hay que poner poco, porque siempre se le puede agregar y nunca se le puede sacar. Entonces vas tirando de a poquito, de último, y vas probando.
0: Te queda como la boca después seca.
2: Mira, si los nuggets no estaban fríos, o sea, recién sacados de la freidora o eso, como calientes.
3: No, estaban fríos.
2: Estaban fríos, entonces yo la soplaría a morir, ¿no?
0: Digo, hay que soplar.
2: Un ventiladorcito, una de esas nuevas, las aspiradoras de mano chiquititas.
3: ¿Le pasó la aspiradora?
2: Sí, por arriba y le sacás la sal.
3: Muy bien.
0: Una soplada.
3: Bueno, bien, acá esto es un brownie que hice. Es un brownie que hice en casa. Uh-huh. Y me quedaba choclo hervido que me había quedado hace unos días. No tenía sal, no tenía nada. Y se lo agregué como topping. Me pareció que podía quedar bien. Y el sabor después como no me cerró.
0: ¿Por qué? ¿Qué sería como medio dulce el choclo?
3: Bueno, el choclo es un poco dulce, ¿no? No
2: sabes qué parece esto, ¿no?
0: Sí, sí.
2: Cuando comés choclo.
5: Esto buenos choclos igual. Mirá el granote que tiene.
3: Buen grano de choclo. Sí.
0: Un problema de digestión tremenda igual porque no digirió ni uno.
2: Ni uno. Pasaron todo limpio por el culo.
3: No, esto es antes de comerlo.
0: Ah, ¿es antes de comer esto?
3: Sí, yo sé que parece, pero es antes. Es eso, es un brownie y le quería poner un topping de algo. Lo primero que vi fueron unos choclos que había en la heladera. Pum, le puse los choclos.
2: Yo creo que... no, la respuesta a esto es no cocinar nunca más en tu vida.
0: Claro. Sal le falta a esto, Guille.
3: Sal, pero es chocolate.
0: Y va a quedar, va a realzar como el de Habana de Mar del Plata, ¿viste?
2: ¡Qué asco!
3: Bueno, esto es un plato, este es estelar directamente, muy bueno.
2: Esto es mac and cheese.
3: Estos son...
2: Mac and cheese.
3: Esto es sushi que yo hago porque me encanta el sushi, me gusta mucho el alga del sushi. Y me habían quedado unos fideos fríos, entonces lo que yo hice fue agarrar los fideos, los envolví en el alga del sushi y fui cortando... Y me quedaron como sushi.
0: ¿Qué les pusiste? ¿Como una salchichita?
3: Tiene salchichita.
0: Mira.
3: ¿Qué opinas? No, sí.
0: Como que en Japón no hacen así el sushi.
3: No, pero lo quise argentinizar un poco con fideos, ¿viste?
0: ¿Y quién le...? ¿Con unas chauchas lo acompañaba?
3: Yo creo que lo de las chauchas, creo que ahí sí estuve mal. No sé qué pensás.
2: A mí me encantan las chauchas.
3: ¿Te gustan las chauchas?
5: Lo hiciste a fin de mes.
3: Esto fue a fin de mes, sí. Esto fue.
2: ¿A vos no te gustan las chauchas?
3: Me gusta.
2: ¿Te gustan las chauchas?
0: Sí, es rica la
2: chaucha. ¿Viste que la chaucha es como...
0: Son buenas las chauchas.
2: Sí. Tiene todo para que sea una mierda, se ven mal, las tenés que hacer o al vapor, o las puedes servir y siempre quedan medio hechas pelotas. Y decís... después, no banco, me parece una atrocidad.
3: No, okay.
2: Igual, si está todo bien condimentado y está bien todo bien, qué sé yo, tal vez, o sea, pasa. No sé, el ala de sushi no va.
3: ¿No va?
2: Pero podrías argumentar que le agregue umami, porque ahora todo se usa justificando el umami.
0: Umami.
3: ¿Qué es umami?
2: El umami es un perfil de sabor. Está lo salado, lo dulce, lo ácido, lo salado, lo dulce, lo ácido, lo amargo y el umami. El umami es un tipo, es difícil de explicar. Es un tipo de sabor que tal vez ustedes sienten cuando comen algo con mucho sabor a comida china. ¿Viste que hay algo que es como medio, no te digo agridulce, pero que sí, que se siente medio agridulce?
0: Sí,
2: ¿Alguna vez comieron un ramen?
0: Sí.
2: ¿Viste que tiene algo más de sabor que simplemente caldo de cerdo?
0: ¿Es umami?
2: Eso que es la mezcla de tipo lo medio como pescadoso, lo medio que de nuevo te lo puede dar como el alga, como tanto el miso, el medio pescadoso es una buena definición. Ese
0: gusto a concha.
2: Ese gusto a pussy no limpia.
0: Sí.
3: ¿Qué
2: se rió. Como un niño. Como un niño.
3: ¿Qué están diciendo?
0: Porque lo pensaba, por eso se rió, porque estaba pensando en el mismo.
3: ¿Cómo decir?
2: Es verdad,
3: pescadoso, gusto a concha.
2: Merlina lo dice muy bien. Vieron que el sabor no es solo salado, no es solo ácido, no es solo dulce y es una mezcla de esas tres.
0: El tomate es de sabor umami.
2: Porque es salado, es dulce y es ácido al mismo tiempo.
0: Tenés razón.
2: De nuevo, no es super umami. Hay cosas que tienen mucho más gusto umami, tipo el alga nori. Pero es muy rico. Y ahora todo lo que es medio raro te dicen, no, le agrego un umami tremendo. Entonces tipo, bueno.
5: Umami. Es linda la palabra.
2: Umami es linda. Y es lindo que sea un perfil de sabor nuevo, japonés. Me gusta hablar de perfiles de sabores. Porque hay perfiles de sabores. Como lo tostado.
3: Ay, sí.
2: Viste que si vos quemás manteca.
3: Ahumado.
2: Lo ahumado también. Sí.
3: Bueno, acá me pasé. Esto es cuando me esfuerzo mucho, yo voy a hacer algo así. Son huevos revueltos que hago, me quedaron un poquito secos, me parece.
2: Un poco.
3: Y le puse un jamón de esos que vienen redonditos.
2: Sí.
3: Y le puse una salsa que había en la heladera, no, un poco raro.
2: Parece ketchup con frambuesa.
3: Rachel pone acá en el prompter que no se quiere acercar, pero pone, le mandaste menstruación.
0: Ah, mira. Corta.
3: No,
2: ¿así
3: no,
2: te sale la menstruación? No, yo creo que eso está un poco coagulado. Tipo, iría al médico.
0: Menstruación.
2: Yo igual no es que sea un capo de menstruación, pero eso parece como una coagulación muy heavy metal, tipo... No sé qué onda, pero yo iría al médico de un iría ginecólogo. Tipo, che, amigo, no sé qué onda, pero literalmente es tipo, ¿ketchup? Creo que no está bien.
3: Le quise hacer una decoración y aparte le puse una hojita de menta ahí arriba.
0: Sí, raro.
2: Banco.
0: ¿Qué es un bagel?
2: No tiene mucha onda, parece un English muffin.
0: Ah, un English muffin. ¿Ubicás
2: los English muffin? Sí. Qué buen pan, amigo.
0: Es medio un... Pero,
3: ¿este, por ejemplo, qué puntaje le pondrían ustedes?
2: No, yo a este le doy un... Si está bien zafa. Condimentado, que parece que está bien condimentado. Sí. Un 7-8 se lleva, no hay problema.
0: Mientras no toque la salsa con gusto a pila...
2: Sí, literal.
0: Por lo menos.
2: Pero no, está un poco... Para mí, a mí no me gustan tan secos los huevos revueltos, pero está todo bien, huevos revueltos y un fiambre, juega como loco.
3: Y si quieren, vamos con últimas dos. Bueno, esto... No, acá la
2: banco
3: rompí.
2: A muerte.
3: Sí, acá la rompí mal.
2: Esto puede estar muy bien.
3: Es un sándwich con huevo y mayonesa.
2: Banco
3: y le puse repollo morado.
0: Sí.
3: Está como me pasé
0: muy,
3: de mayonesa.
0: Muy líquido.
3: Le puse mucha mayonesa. Sí. Mayonesa casera.
0: Ah, tuviste batiendo.
2: No me parece que esté mal esto, ¿eh?
3: ¿No?
2: Es que... Tal vez está no muy frío y por eso se desarma todo, pero...
3: Sí, lo puse un ratito en el microondas.
2: Es como un sándwich de ensalada de papa. O sea, no puede estar tan mal. Y tiene cebolla morada, si eso tiene picles. Si eso vos
0: puede
2: le pones
0: bueno, ¿eh?
2: Si eso vos le pones pescado, buena, ¿eh? Ponele y lo mezclas un poco más para que quede un poco más de consistencia y le tirás algo así como algo verde, como un eneldo. Está todo bien. Sí. Realmente
0: tener,
2: está todo bien.
0: Puede tener el gusto similar a un sándwich de miga. Pero como súper potenciado.
2: ¿O no?
0: ¿Viste? Por eso digo, es medio como...
2: O sea, si esto estuviese frío, frío, frío el relleno, para que tenga consistencia más que nada...
0: Más chatito.
2: Más chatito, no me parece tan mal. Tostado va, no creo que vaya justamente
3: no
2: tostado.
3: Creo, no creo. Y si quieren, vamos con la última. Bueno, estos son... bueno.
0: ¿Lo subiste a Reddit de casualidad?
3: Sí, lo subí.
2: Esto es muy vago. Haber hecho cuatro salchichas y ponérselas al hummus.
3: Agarré hummus que había quedado de la semana pasada.
2: Perros calientes rellenos.
3: Esas salchichas son salchichas alemanas que son nuevas. Las conseguí en chino. Las salteé en la sartén. Tipo, no están hervidas.
0: Ah.
3: Y.
0: ¿Tu brazo?
3: Y corté pepino. Sí.
2: Que intervenga la IAG.
3: Y esto quedó riquísimo, ¿eh?
2: Porque no aparte, creo.
3: No, quedó muy bueno porque los pepinos están como re crunchy. Y con...
2: Te voy a pasar una receta
0: con la salchicha
2: de snacks de pepinos que no vas a poder creer.
3: Me encantan los pepinos.
2: Es el snack healthy más sabroso que viste en tu vida. ¿Alguna vez viste el video del Twinkazo diciendo, hay veces que tenés que comer un pepino entero? Y corta un pepino y lo mete en un coso y lo...
3: Sí, lo vi.
0: No lo vi.
2: ¿No lo viste?
0: No lo vi.
2: ¿Vos no viste en mi etapa que yo estaba comiendo pepino todos los días? ¿Que me hacía eso todo el tiempo? Creo que compartimos ese medio año, yo ya hacía eso.
0: Puede ser.
2: Bueno, chicos. Puto mal.
3: Claramente esta foto la sacamos de Reddit. Claramente no.
2: No, ¿cómo? No,
0: mentira, sí, estaba. Esto lo cocinó.
2: ¿Podemos ver la de fideos con carne y frijoles, por favor? ¿O eso qué es? Eso es.
0: Ah, están los frijoles como en un costado.
3: Esos son fideos con carne y frijoles.
0: Con chili.
2: Qué raro, boludo. ¿Por qué comería fideos y frijoles? Son como dos texturas que sí, no entiendo.
3: Ay, boludo, qué asco.
2: Durísimo.
3: Qué asco.
2: Y ahora el pescado frito con papas, ya que estamos.
5: Ojo, esto llegás a las 6 de la mañana a tu casa.
2: A las 6 de la mañana y no tenés nada abierto, cualquier cosa entra. No hay problema.
0: Sin cubierto, así.
2: La comida es comida.
3: Ay, si hubiese... No me di cuenta, pero ese estaba buenísimo para poner. ¿Qué es pan con qué?
2: No, es un mayonesa. Es un pescado apanado hecho al horno de la manera más triste que viste en tu vida.
0: Cuando y la que mayonesa queda con la forma del...
2: No, no, eso también es muy triste, boludo.
3: Porque queda con la forma de verde esparcido.
2: Es re triste. Y el otro día, cuando tocamos en lo de Prince, nos pagaron Pepe a nosotros, que es pizza y papas.
3: Bien. Ah, muy bien, igual, buena forma.
2: Sí, sí, está bien, igual. Que fue un gesto en realidad, no con ningún nadie cobraba, era una movida de onda. Fue un gesto de la gente de cocina. Y las papas eran literalmente lo que están viendo, eran un montón de papa cortada en cuña, hechas al horno así nomás. Y claro, yo lo estaba comiendo y en un momento pensé, ¿para qué mierda estudiar gastronomía? Si corté una papa, le pone un poquitito de biribiri, sí, la metí al horno, la sacá a los 20 minutos y juega como loco.
0: El otro día puse a prueba así mi nueva air fryer.
3: ¡Oh, ¡no! Es la mejor compra que vas a hacer en tu puta vida, ¿eh?
0: Porque hasta ahora la air fryer la vengo usando en cosas... ¿Qué sé yo? Cosas congeladas, que las cocino ahí, que se hacen rápido, se hace fácil, se hace rico.
2: ¿Has hecho papas fritas?
0: Bueno, lo que hice el otro día en realidad fue, estaba con hambre así, la semana pasada fue justo cuando esos días, creo que fue el domingo previo al que no vine acá, que estaba medio hecho mierda, dije, a ver, me levanto de la silla, voy a la cocina, agarré dos papas, hice, tac, tac, tac, tac, trac,
2: papas dijiste,
0: y lo prendí, papas. Pero no hice nada,
2: ni
0: las lavé. No le pusiste
2: aceite, no nada.
0: Ni aceite, ni las lavé, nada. Las agarré así.
2: Lavalas igual.
0: Las corté.
3: Ni las lavé.
0: Y estaba, me sentía mal. Las corté así, ta, ta, ta, ta, y las tiré en la air fryer y puse 20 minutos. Y volví a la compu. Volví a la compu y me olvidé de lo que hice. Hasta que escuché un plim y fue tipo...
2: ¿Y fuiste qué onda?
0: Y estaban buenísimas.
2: ¿Viste, boludo?
0: Y dije, mirá,
3: qué rico.
0: Vida, hice vida.
2: Te tiro una... Tomame este consejo, amigo.
0: A ver.
2: Y yo se lo he visto hacer a mi señor padre, así que viene desde esas ligas.
3: A ver.
2: Mi viejo cocina bastante bien. Air fryer. Ahora hay unas papas de bolsa.
0: Que son hechas para air fryer,
2: sí,
0: ¿no?
2: Sí, da igual, pero están buenas. Agarrás esas, las tirás en un bowl lo suficientemente grande como para que todas las que querés meter ahí puedas sentar. ¿Viste en la verdulería que venden bolsita de tipo chimichurri? Bla,
0: sí.
2: Agarré una bolsita de provenzal, amigo. Sin aceite, sin nada, tiráselas como si fuese polvo encima, tucu, tucu, tucu, las metes. Amigo, salen.
3: Un 10.
2: O sea, de nuevo, supongo que si lo haces con aceite y las acomodas bien, yo, en mi experiencia, si lo pones con aceite, se humedece mucho, porque el air fryer labura raro con el aceite. Pero, boludo, se las tirás así nomás.
0: Van como piña.
2: Cuando sale, le tirás sal. Si te querés hacer el cheto, le rayás quesito. No tiene nada que envidiarle a las papas chetas que te cobran en Palermo y te rompen así el horno y la bolsita de provenzal te sale tipo 2 lucas y media.
0: Yo te digo, desde ese día
2: es tremendo,
0: que vengo pensando, a partir de ahora, voy a la verdulería. Compro papa.
2: Sí, amigo.
0: Y cuando tengo hambre...
2: Amigo.
0: Corto unos pedazos de papa, la tiro ahí adentro y ya está.
2: A la verga.
0: No cocino nunca más en mi vida.
2: Agarrás unos notco de pollito.
0: Claro.
2: Lo tirás así 20 minutos y salen crocantes, papa, amigo.
0: ¿Para qué voy a comer otra cosa? Ya está.
2: Puedes tirar hasta patis ahí. O sea, lo gracioso de la air fry es como la caja que cocina.
0: Es realmente una caja de cocina. Qué inventazo, boludo.
2: Qué inventazo. Vamos a escuchar un poco de desgracia de las personas y vamos de una tanda. A ver qué tiene.
3: Sí. A ver quién se queda con la cajita de stickers.
4: ¿Cómo andan? Buenas tardes, los chicos. Esto no sucedió.
3: ¿Aló?
4: Mi desgracia del día fue que me levanté con la voz del Coco Basile. Me levanté con la garganta, pero en la verga mal.
3: Pobre.
4: Y me duele, que no te puedo explicar. Así que mi desgracia del día, que soy el Coco Basile hoy.
2: Duro.
0: Yo te entiendo, amigo.
2: Ya vi la semana pasada.
0: La semana pasada yo eras vos.
3: Muy fuerte.
0: Exacron, algo así es lo que tomé, que es lo más grande que hay.
2: Te arregló todas las ideas.
0: Eso me arregló todas las ideas.
2: Es tremendo cómo... Es una pelota de lo que decir, pero cómo funciona realmente la medicina, bro. Estás todo hecho pija, decís, no puedo creer realmente de esto, la gente se ha muerto, ahora lo entiendo. Vamos, campeón.
0: Trácate.
3: ¿Me recuperé?
0: No, aparte...
2: Libre, además, eso como se dice cuando no necesitas receta.
0: Venta libre.
2: Venta libre,
0: no,
2: boludo.
0: Acá fue justa...
2: Venta libre y te consume y te arregla la vida y es como...
3: Sí, pero pasan 6 horas y estás de vuelta, tipo...
2: Bueno,
3: pero necesito otra dosis.
0: Esto fue como el siguiente level, porque yo venía con venta libre.
2: Uy, no funcionó más.
0: Venía con pulmosán, con todas esas. Y era como, che, yo estoy hecho mierda. Entonces,
2: heavy artillery.
0: Cuando estaba hecho mierda, por eso la semana pasada fui al sanatorio y cuando me dieron todo receta y fui a comprar, volví a mi casa y fue tipo, es prácticamente el mismo cóctel que había comprado antes, pero con cajas con nombres raros.
3: Y con descuento, aparte, ¿no?
0: Y con descuento, por supuesto, en la obra social. Y claro, y eso me curó y fue tipo, claro, este es el true. El cuando ves esto, el nombre así de largo, y decís, esto es literalmente ahí unas cosas que pelean contra unas células adentro tuyo.
2: Te sentís mejor, funciona.
0: Es increíble, boludo. Aguante la ciencia y la medicina.
2: Sí, a ver, más audios. Todavía no encontramos ninguno merecedor de la caja de Zoom Calcio.
0: Sí,
2: de
0: verdad. A ver.
1: Buenas. La primera vez que veo el programa, justo hoy me pasó algo medio pelotudo, pero que me rompió las pelotas todo el día. Se me partieron, llegué al trabajo y se me partieron los zapatos por la mitad.
3: ¡No! ¿Qué?
0: ¿Por la mitad?
3: ¡No!
0: Esto es una buena gracia.
3: No, pará. Y para mí se la
2: mujer
3: merece
2: vencida,
3: un poco.
0: ¿Cómo?
3: Se la merece un poco. No que se le rompa el zapato. Se merece un poco los stickers.
0: Son
3: los
0: malas las minas, ¿eh? ¡Qué malas que son las minas!
3: Los stickers un poco. Porque es la primera vez que veo el programa. Es como una buena bienvenida que lo siga viendo.
2: Eso
3: hay que retener,
2: amiga.
3: Gente, ¿viste? Hay que retener.
0: Es verdad.
2: Qué mala.
3: No.
2: Vení, amiga, quédate acá con los bebés.
3: Unítenos
2: en esta gran epopeya. Llamada esto no sucedió. Por lo menos podés fingir demencia al final del día, porque esto no sucede, amiga.
0: Pero si se lleva los stickers, los tiene que venir a buscar con los zapatos hechos mierda.
3: Sí, y eso tiene que suceder.
2: Y dejarlos acá, y nosotros lo vamos a vender.
3: Sí.
0: Lo arreglamos.
5: O pegar la suela con un sticker.
0: No
2: uses los maravillosos stickers de Zoom Calco para pegar tu zapato.
0: Ahora es terrible que se te parta así el zapato.
2: Es una buena desgracia, pique en punta.
0: ¿Eso puede ser por tenerlo mucho tiempo guardado?
3: Capaz está hace mucho tiempo... Y capaz, no sé. Yo tengo una amiga, ponele, se compró unos zapatos en Avellaneda hace muchos, tipo hace como 6 años. Sí, y el año pasado se le partió una forma muy parecida. Bueno. ¿Y sabés qué le hizo el papá para no comprarle otros? Sí. Agarró un clavo y se lo puso así, como medio horizontalmente inclinado.
2: Entonces cuando se
3: le
2: mueva,
3: puso otro así y quedaron así dos clavos. Entonces ella camina y siente medio raro, pero...
0: Un cra.
2: Borseos de Avellaneda se rompen así. Sí. Viste, en el diome es duro.
0: Pero igual 6 años de Avellaneda.
2: A ver, más audios, un par más y ya vamos a una tanda.
0: A ver.
6: Hola chicos, ¿cómo están? Qué buen programa, la verdad. Los descubrí hace poco y los estoy viendo todos los días. Así que es una gran compañía y me entretienen mucho. Nada, mi desgracia, iba a ir al gimnasio, estaba cerrado por duelo y bueno, me angustió tanto que vine y me hice un sándwich de jamón y queso.
2: Crack.
0: Toca bancar,
2: Cuando vos vas y decís, soy entreno, voy a cuidar mi salud, voy a mejorar mi cuerpo, voy en busca de un cuerpo que me gusta, sí, y te cierran el gym, ¿qué haces? ¿Vas a la plaza a levantar pesas?
3: No.
2: ¿Vas a saltar en tu terraza? No, amiga, vas y te haces un puto sándwich de jamón y queso. Sí.
0: Aparte que esté cerrado por duelo.
3: Horrible, re triste.
0: Es como que te la baja vos, pero no sabés bien por qué. Entonces decís, ¿yo por qué me como de rebote esta desgracia? Sí.
2: ¿Es mi culpa?
0: Claro.
3: Solo no hace falta que avisen por qué está cerrado. Está cerrado.
0: Está cerrado ya.
2: Está cerrado.
0: Sí, el avisar cerrado por duelo es medio teatrero, Con todo respeto a toda la familia que tiene un local y algún día cerraron por duelo.
3: ¿Cómo?
0: Pero el...
3: Avisar que es por duelo que cerrás.
0: Claro, avisar, poner un cartel que diga cerrado por duelo.
2: Es un montón.
0: Si está cerrado, ya entendí que está cerrado.
2: Amigo, estoy viniendo a comprar una leche.
3: No, para mí,
0: claro, ¿qué sé
3: a veces
0: yo?
3: Uno necesita que le dejen sus condolencias o que le digan, che, ¿qué pasó? A veces uno lo necesita.
2: No, capaz tal vez es una manera de honrar, tal vez murió alguien importante para el local, el tema es que a mí no me importa.
0: Claro,
2: me grito.
0: El tema, yo vine
2: a mí no me importa, compuso jijiji, no.
5: Vine capaz que se llamaba Gimnasio Solari.
0: Raquel misma hace cara de...
2: Raquel lo propuso y después dijo...
0: Hizo como una verga.
2: Un audio más. Están buenos los audios, Sí.
7: Hola Noxi, hola Yapi, hola Guille, hola a todos ahí. Yo hace un par de semanas tuve una entrevista de trabajo. Hace 4 meses estoy sin trabajo. Hermoso, la entrevista me encantó. Todo buenísimo, el laburo espectacular. increíble, yo muy emocionado, muy así, con el culo bien cerrado.
0: Bien.
7: Y no va que hoy me llega que me dijeron que llamaron a otro.
2: No.
7: Nada, me quería tirar por el balcón, pero bueno, la vida sigue.
2: ¡Qué paja, amigo!
7: Un abrazo a todos.
2: Abrazo grande.
0: Qué duro. Chau, se encontró el laburo. Wow.
2: Mandá al Instagram, pero... qué laburo, si nosotros inventamos algo. Sí. Me empiezo a mandar, che, guarda que el pibe de recursos humanos que acaban de contratar lo vi tomando merca.
0: Claro. Abrite, hacete streamer, amigo.
2: Sí. Siempre es una posibilidad. Algo vas a picar, tal vez.
0: Algo vas a picar, ponete en un canal de streaming.
2: Si tenés una guitita ahorrada, ponele en bots y después cerrar con algún casino.
0: Y ya está. La clave es esa, nada más. Sí. No hay que hacer nada más.
2: Total, no le cagás la vida a nadie, porque total es para tus propios bots. Entonces simplemente vas a meter ludopatía en la IA.
0: Y si después te cancelan, te vas a ir a Uruguay.
2: A ver, uno más. Último.
8: Hola, muchachos, ¿cómo andan? Estoy en el supermercado en este momento, yendo a comprar papel higiénico porque mi gata decidió por cuarta vez en la semana destruir el papel higiénico jugando. Oh. Así que nada, esa es mi desgracia.
0: Duro, duro, duro. Mandaron una foto mía, dice. A ver.
2: ¿Foto tuya?
3: Sabi, mandaron una foto tuya.
0: Pero no creo que sea hoy.
3: Es raro porque nunca nos avisan cuando mandan las fotos.
0: No, pero no pasa. La
2: ¿Qué?
0: La primera.
2: Sapi, ¿qué haces, pelotudo?
0: La de la izquierda, de verdad. El
2: chabón.
9: Yo trabajo como Uber.
2: ¿Qué?
9: Llevé a Shapira hasta la radio.
0: Sí, gordo.
9: Le quise pedir una foto. No. Me dijo, no, gordo puto.
0: No dije eso. ¿Por
9: qué? Y acto seguido me ahorcó.
3: No,
9: tengo la prueba.
0: No son pruebas. No pasó eso.
3: Aparte, se nota que te vas enojando. Lo que no entiendo es por qué sigue sacando fotos él.
0: Pero,
3: no para.
0: ¿Por qué yo estoy tan simpático en la primera foto?
2: Estabas pensando en lo que le ibas a hacer.
0: Bueno, por algo era.
3: Qué mala persona, boludo. Encima que te lleva.
2: Feo, ¿eh?
3: No.
2: A un pobre laburante, gente, amigo.
3: El chavo está laburando. Te pidió una foto, encima re buena onda.
2: Te pidió una foto, mirá, Aura. Y...
0: no, ¿por qué esta persona?
2: Aparte, amigo, ¿cómo no? Mirá la foto, ve, boludo.
9: Mentira, lo quiero mucho, la verdad. A Noxi también y a Ille también. Son capos todos. Y la producción también.
2: Nosotros nunca te haríamos eso.
3: Es muy gracioso cómo Yapi no sabe bien ahorcar. Se nota que es primerizo todavía.
0: Como que no, lo
3: como
0: trato
3: que
0: de...
3: así.
0: De agarrarlo
3: como,
0: medio con...
2: raro.
3: Como
0: que lo quiero atar en realidad.
3: Medio tenía raro. Un hilo, boludo.
0: Y era un hilito. De hecho, pasa que solamente tenía el coso del papel del pan lactal, ¿viste? Yo estaba tratando de con el fierrito del pan lactal y no llegaba.
2: Si hacés la suficiente fuerza en el lugar adecuado.
0: Y bueno, le estaba haciendo shibari.
3: Sí, se picó.
2: Un poco de sudoku.
0: Me trajo acá el viernes, fue, cuando se murió el indio. Iba escuchando al indio. Vine a ver a Regaruf. Le mando un cariño. Le mando un cariño, no. A lo que quiera.
2: Vamos a una pequeña tanda.
0: Sí.
2: Y volvemos con el señorito Hernán Panesi. Que viene a hablar de bizarriadas en los mundiales. Usted no se vaya a ningún lado porque enseguida vuelve. Esto no sucedió. Claro que sí.
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3: Estamos en Vorterix. Yo acá vi un gran concierto, un gran ciclo tuyo.
4: Hicimos cuatro acá, sí. Estuvo buenísimo.
5: Lo vamos a ver al Trueno cantando con Gorilas. Pienso a ver, creo.
4: 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Fui con una remera a la Malvina, igual ese orgullo no lo pierdo, ¿viste? 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Pero no dudé. Dije, tiene que ser tu raso. 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
7: ¿Eh?

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2: Yapi, la nueva obsesión de los muchachos. Mi nueva obsesión también es un muchacho divino que viene con su camisa inspirada en Charlie Brown. Porque tiene esos colores, es el gran, el amazing, tu friendly neighborhood. Sí. Hernán, the kid Panesi.
5: Bienvenido, yo los quiero mucho y cada vez que vengo me pongo muy contento.
2: Qué bueno.
6: Bienvenidos.
5: ¿Cómo están? Bien, bien, todo bien. Después de un fin de semana de mucho laburo, de bastante tristeza también por lo del indio. Aquí estamos, locos. Contento de estar acá y contento de hablar de este tema que además me tiene recontracopado. Falta muy poquito para lo que va a pasar ahora el día jueves.
6: Sí.
5: Y que vamos a hablar hoy, pero desde un costado más fricolino.
6: Ya se viene, ¿eh?
5: ¿Qué tarado? ¿Cómo que pasa, boludo? ¿Dónde vivís?
2: Se viene el mundial, nene.
5: Bueno,
3: abran la boca que se viene.
2: Es el mundial con menos onda mundialista de los que a mí me tocó vivir.
5: Loco, vos.
2: ¿Pero por qué está mal decir la verdad?
5: Pero defendemos el título mundial, boludo.
2: Háblale el micrófono, porfa. Es muy direccional. A todo el mundo que se siente y le pasa, es complicado estar ahí. Ve, te da vuelta así y no se escucha.
6: Va a ganar Argentina.
5: Bueno, tampoco mufemos así.
6: No, yo no estoy mufando.
2: ¿Vos estás cebado con el mundial?
5: Sí, muy, muy.
2: ¿Cuándo empezó tu cebadez?
5: Desde que anunciaron que existe el mundial.
2: Ok.
3: Ah, ok. Nunca termina.
6: Su vida,
5: no, no, es un loop.
3: Momentos de más fogosidad,
5: claro.
3: Y momentos más tranquilos.
5: Sí, así que contento. Hoy juega Argentina además también. A la noche contra Islandia. ¿Ustedes no están con otro flow?
2: No, para mí no soy yo. O sea, para mí es un...
6: ¿Es algo general?
2: Sí, es un mundial, ¿sí? Que hay poca onda mundialista, boludo. Las publicidades estarán un montón. No
5: ¿Es
2: está
5: eso?
2: Toda la calle intervenida con Argentina, vamos al mundial. Es raro, boludo.
3: Es como,
5: ¿sí?
3: Queda pena un poco. Sí.
6: La siento poco. Pero bueno, para mí igual... yo me quedo con la tranquilidad de que para mí... Arranca ahora. Cuando arranque el mundial.
2: Sí, para mí también.
6: Arranca cuando, el mundial, claro. Y explota todo.
2: Cuando la pelotita empieza a rodar.
5: Sí. Si rueda la pelotita, ya está. Estamos todos adentro.
6: Sí, todavía. O sea,
2: amo el mundial igual, me divierte mucho el mundial. Pero me sorprendió la poca onda mundialista que hubo este año.
6: Yo siento que me estoy subiendo ahora. El mensaje del indio. Sale del indio.
5: Sí, boludo.
6: Me sube al mundial.
5: Sí,
6: fue, en cuanto escucho eso, fue tipo.
5: Compraste.
6: Bueno, ya está.
5: Sí.
6: Compré.
5: Sí.
6: ¿Saldremos campeones?
5: No, lindo mensaje.
6: ¿Lo dijo Carlos?
5: El lore es que no le llegó a Leo eso.
6: No le llegó.
5: Ese mensaje, seguro saben lo que estamos hablando, que
6: no.
5: El indio le mandó un audio a Leo que en realidad después se apichona y no se lo manda porque le da vergüenza.
3: Ay,
5: al
3: no.
5: Indio mandarle a Leo, pero un audio de buenas intenciones, sí. Digamos, y demás.
6: Y ahora imagino que ya le habrá llegado.
5: Ya le habrá llegado, de hecho la AFA hizo un video y demás. Sí. Pará, y la otra que es más polémica, porque si hablamos de esto, voy a empezar con lo peor del mundial, que es Team Paine.
6: Sí.
5: ¿Cómo están con respecto a Team Paine?
3: El otro día le contamos a Noxy todo el lore de Team Paine. Y...
5: Hay una foto por ahí, el uno es Team Paine.
2: Me subí.
5: ¿Te subiste?
2: Sí o no.
6: Yo soy neutro respecto a Team Paine, porque me pareció que fue... Es medio ajeno, en realidad. Fue tipo, bueno, algo simpático nuestro de... Seguimos Team Paine. El tema es que fue muy rápido. Ya está.
2: A nivel meme me parece simpaticón.
3: Sí,
2: ¿no?
3: Claro, es como amigo meme. Yo cuando lo vi dije, qué lindo.
2: Está
3: cuando
2: muy callado,
3: vi el video
2: Hernán.
3: De...
2: Nos va
5: porque
2: a contar
5: no,
2: que es pedófilo
5: yo ahora. No, boludo, me subí y me bajé rápido de Team Paine.
2: ¿Por qué te bajaste ya?
5: Me bajé rápido.
2: ¿Por qué?
5: Porque no la sentí, boludo. A veces la tenés que sentir.
2: Es poco.
5: Y no la sentí.
2: Sí, no hay mucha profundidad.
5: No hay, claro, la narrativa. A ver, tampoco que los memes tienen que tener mucha sustancia. El meme, si es gracioso, ya se terminó.
2: Te entiendo.
5: Pero no sé, no la sentí. No la sentí a Team Paine.
6: Para mí es porque se dio muy rápido. Porque yo, cuando me entero de lo de Team Paine, el TikTok original se había subido hacía un día.
5: Sí.
6: Y para cuando entré el perfil de Team Paine ya había 5 millones.
5: Claro.
6: Como que no tuve tiempo de vivirlo.
5: No fuiste parte, gordo. O sea,
6: si hubiese pasado a lo largo de 2 semanas, tipo, que nos enteremos y es tipo, mirá, Team Paine ya va a 200.000. Oh, mirá, ya.
3: Ay, sí.
6: Lo voy a seguir. No, mirá, viste que ya llegó a medio palo. Pero fue el toque. Al
3: sí,
6: toque
3: fue
6: hizo.
3: El 2 días después ya tenía 5 palos. Es terrible.
6: Ya a mí perdí como la emoción que, ahí.
3: ¿Yo sabes por qué no lo seguí? Un poco por eso. Yo cuando vi el video dije, no, re tierno, el chabón este que quiere que sigamos al menos conocido del mundial. Y cuando lo busqué, llevaba un millón.
5: Nah, ahora tiene cuánto. Un millón.
6: Ya te conoce todo el mundo.
5: ¿Cinco palos?
3: Sí,
6: a ver, ahora.
3: Cinco.
2: Creo que 10.
3: Ah, claro, es una puta locura.
5: El chabón debe estar un poco hinchado las bolas igual de todo.
3: No,
5: esto, ¿no?
3: ¿Qué?
2: ¿Qué? Si era el no sé cuánto de Nueva Zelanda, que debe estar hinchado, boludo. No puede creer.
5: No va a laburar más.
6: 5.5
5: claro.
6: millones.
2: 5 palos, es la cantidad de canje que puede hacer con eso.
5: No labura más.
2: No, si no
6: igual,
2: quiere, ¿no?
6: Tiene que ser todo canje en Argentina.
3: Claro.
2: Más o menos.
6: O sea, una publicación
5: nuestro,
6: ¿sí? Una publicación que dice: Tim Payne tiene 5.4 millones de seguidores. Y abajo dice que Nueva Zelanda tiene 5.3 millones de personas.
2: Está muy...
3: pero claro, son 5.5 millones de argentinos. Todos.
6: Claro, claramente, pero como que...
5: Para, ¿alguien lo sigue a Tim Payne acá? No.
2: Yo lo empecé a seguir.
5: Ah, ¿sí?
2: Pero me subí
5: está muy
2: tarde.
5: Arriba, okay.
2: Y ahora me doy cuenta que me tengo que bajar.
6: Yo me subí cuando lo seguía.
5: No, amigo, no te bajés. Mirá, o sea,
2: si no,
5: hasta
2: boludo, Gabriel Velázquez 7611 me dice muy normi seguirlo. Y si Gabriel Velázquez 7611 piensa que yo soy normi, te juro por Dios que le robo el bufo a mi abuelo, me lo pongo en la sien y
5: toca
2: tomo
5: bajarse
2: la primera decisión. Con dos huevos en mi vida. ¡Dale, indio!
5: Nunca bajarse de Tim Payne. No, nunca me subí. Pero bueno, a propósito de Tim Payne, quería hablar de este tipo de historias del mundial.
6: Sí.
5: Vamos a hablar de historias graciosas, de internet trash, de cosas que nos van a gustar, porque siempre está metido este nervio maravilloso que es la cultura popular. Y vamos a arrancar con un bicho.
6: Ok.
3: ¿Un bicho?
5: Vamos a arrancar con un bicho. ¿Qué clase de bicho es este bicho? Le pregunta la producción. ¿Qué, porque, ¿qué es? Está, es un, ¿qué es este bicho?
3: ¡Sí!
5: ¿Se acuerdan de este bicho?
6: ¡Fucking Pulpo Paul!
5: El Paul. Fucking Pulpo Paul predecía partidos.
3: Yo me resubía esto.
5: Siempre,
3: con mis papás lo veíamos.
5: Siempre Guille me preguntaba cómo arrancó esto, ¿no? Porque la papa de que hayan puesto a un bicho así, a decir, bueno, a ver que adivine cuál es el que
2: este
5: va a ganar el partido.
2: Este footage parece de tipo los 90.
6: Sí, no, pero parece muy viejo,
5: pasó hace
6: no
5: poco.
6: Fue hace tanto
3: no,
6: tiempo.
3: No.
2: ¿Por qué se ve como
5: ¿qué los 90?
3: 2014.
5: Esto es 2014, claro.
3: Sí, no fue hace tanto.
2: Parece medio 90.
5: Sí, boludo, parece un footage noventero, pero en realidad pasó en el Mundial 2014. Que
6: es
5: lo
6: por
5: tuvo
6: el agua
5: Argentina,
6: para mí.
5: Sí, está media podrida. Que lo tuvo Argentina ahí de protagonista.
3: A 2010 dice ahí arriba.
5: A 2010. Bueno, esto es para Sudáfrica. Pero en realidad el antecedente es la Eurocopa 2008. Que el Pulpo acertó todos los partidos de Alemania. ¿Sí? Y después para ese Mundial, ahora me acordé, que gana España. También hasta incluso la final que le gana, que sale campeón España, también lo adivinó este bicho. Que internet, como siempre, hace crecer estas porquerías. Incluso hay gente que se inspiró en el Pulpo Paul y le hicieron hasta incluso su propia canción con el reggaetón del Pulpo Paul en el próximo video.
6: Sí,
5: lo vamos a ver ahí.
6: Es momento de subirse a estas. A
5: este tipo de mierda.
2: ¿A cuál? A ver. Wow.
6: ¿A cuál? Está, arranca el jueves. O sea, yo tendría que, por ejemplo, armar. Mirá el Pulpo Paul.
5: ¿Te gusta el Pulpo Paul?
3: Ay, no, por favor. Esto es la forma de matar el meme.
5: Claro, ahí se jubila.
3: Sí. Claro, ¿cómo haces para que nadie quiera hacer
2: es
3: nada con el Pulpo Paul?
2: ¿Qué
3: hace esto?
6: Y en Disney salió. Tendría que armar algo para que alguno de mis gatos, que están al pedo todo el día haciendo nada, laburen. Y prediga, den las predicciones del mundial. Sí.
2: El gatito Corky, amigo.
5: Claro. El gatito Corky sería muy viral, gordo.
6: El Corky, claro, tengo que hacer. Tengo que seguir
3: con
6: Corky.
2: Amigo, TikTok es un buen TikTok,
5: Pero está regalado, gordo,
6: Tengo que pensar que. Porque Corky por algo se llama así.
2: ¿A qué le gusta? ¿A qué le gusta atacar a Corky?
6: Nada, no sé nada.
7: ¿Sabés qué tenés que hacer, Yapi?
5: A ver.
7: Los primeros partidos. Subilo con los dos resultados, ¿viste?
6: Claro.
7: Y va borrando.
5: Y uno lo
7: y
5: va
7: el
5: borrando.
7: Momento que se pegue.
6: Es verdad, bien. ¿Cómo sabe mal?
5: Sí. El fake viral. Pero bueno,
6: no por nada es parte de Hercho Sport, ¿no?
5: Es el secreto de por qué algunos la pegan en algunos virales, ¿no?
6: Es verdad.
5: Que pones todas las cosas posibles, después vas borrando todos los demás y alguna la pegás.
6: Voy a comprar, voy a ir a los chinos, ¿viste? Los bazares, voy a comprar dos tazones facheros de comida.
5: Sí.
6: Y voy a imprimir unas banderitas.
5: Me gusta haber sido parte de esa génesis.
6: El jueves subo el primer TikTok de
2: Por favor, boludo, hacelo.
5: Hacelos cagar, boludo. Además, hay algo en el branding ya del proyecto que el gato se llama Corky y ya arranca
6: genial,
5: bien.
6: Sí. Pasa que va a ser muy difícil.
5: ¿Por qué?
6: Pues no va a ser nada.
3: Así lo que dijo Manu y después lo subías a tu historia y ponés.
2: Ponele comida.
3: Corky lo supo. Corky lo dijo antes.
6: Corky lo predijo.
2: Ponele comida en dos platitos y a la que vaya a comer primero eso. Y si no, ponele con IA después.
6: Ahora el tema es que si Corky.
3: Con IA,
6: cada vez que pongo banderita argentina, Corky come del otro lado, me lo van a hacer mierda.
5: Sí, ¿no? Pobre Corky, amigo.
6: Me lo van a hacer
2: mierda. La cambias con Edith después.
6: Sí, no puedo subir un video.

0: la pelotita no entraba.
1: No entraba.
0: Hasta pelotita. Que Leo hizo su maravilla.
1: Neijic.
0: En un momento, la transmisión poncha a Sergio Chiquito Romero, arquero de la República Argentina, sí. Y la mismísima Rihanna tuitea lo siguiente en el archivo número 2.
2: Romero is on point.
0: ¿Qué es on point? Is on point, que es de recontra doy, está re bueno, sí, está para point, darle, está on point.
1: Está joya.
0: Está joya, está frappé.
1: Está frappé.
0: Está lindo.
1: Tiene la pija del tamaño del obelisco.
2: Acá Romero tenía que dejar todo.
0: Tenía que mandar todo a cagar.
1: Por el amor de Dios, a la mierda del mundial.
2: Tenía que dejar todo, Romero.
0: Incluso el dato de esto, buscando, me enteré que Eliana Guercio, mujer, no sé si sigue siendo, pero en ese entonces de Chiquito Romero, dijo, che, tenés el liberado. ¿Cómo se dice el liberado? El permitido.
2: El permitido.
0: El permitido, el permitido de la pareja era Rihanna. Sí. Está bien, cada quien hace su lucha.
3: No,
0: Rihanna.
3: Igual sí, sí. Sí, yo también lo haría.
0: ¿Vos también lo harías?
3: Es Rihanna, boludo. Mirá que yo te voy a decir que no, andá.
1: Además es una época muy buena de Rihanna.
0: Estaba
1: on point, Rihanna.
3: Sí, sí.
2: En 2014, ¿para qué quería jugar ese mundial?
0: Igual después se fue a festejar con los alemanes. Eso es lo que viene después, porque a los argentinos, que somos personas que nos entusiasmamos fácil, nos había tocado el cocoro, porque dijimos, mirá, tenemos a Diego Armando Maradona, a Leo Messi, a todos los santos espíritus de nuestro lado y además a la mismísima Rihanna. Y sin embargo, como dice Noxi, mostrame el archivo número 3.
2: A ver.
0: Máxima traición mundial.
2: Mira vos.
0: Rihanna con la de Alemania. Pero hay cosas peores. Por ejemplo, el siguiente archivo.
1: Esto. No. Me acuerdo.
3: Es una
1: Rihanna.
2: No. Bueno, pero esto es culpa de Romero.
1: No, sí, es que no le gustaba a Romero en realidad. Le gustaba el éxito de Romero. Le gustaba la gloria de Romero.
2: Sí, claro.
1: Ella no estaba atrás de una persona. Estaba atrás de la gloria. ¡Gotze, la concha de tu madre, hijo de remil puta! ¡Gotze, la concha tuya y de toda tu familia! ¡Forro!
2: Cuando ni se acuerda encima.
1: ¡4 millones de judíos, hijo de puta! 4 millones de judíos, por más de que ahora estemos medio insulados. 6 millones. Ah, bueno, te cargaste dos más cuando no estábamos prestando atención, ¿no? No, terrible seguidor del Fourier. Igual.
0: Este fue etapa del PES, este hijo de mil putas.
1: No, este hay que matarlo.
0: Este fue etapa del PES.
1: De todas formas, se lo ve celebrando cuando Messi levanta la del mundo.
0: Sí, una redención de parte del amiguito Götze, que acá lo recontraputeamos.
1: Nos tuvo que meter ese golpe para que nosotros después podamos salir campeones. Sí. Está bien.
0: Es el guión. El guión se escribió así, amigo.
1: Él después se ve festejando. Dejando con su con hijo, es muy hijo. Pura la imagen. Es tipo, ¡ey, al fin Messi el mejor ganó! Tipo, hijo de
0: ¿está perdonado?
2: Este es el que no se acuerda de nada.
1: O sea,
3: para mí lo que está perdonado, se mandó una y después ganó un poco, entonces equilibró.
1: La vi muchas está. Historias equilibró. De cortar neutro. El círculo de violencia, así que en mi corazón está perdonado, pero porque nosotros fuimos forro, sí, güey, que estoy imitando a los alemanes.
0: No, menos mal que Leo salió campeón, sino este tipo es para hacerlo bien.
1: No, no, sino este tipo yo tal vez lo pisaría con el auto.
0: Tony el Gordo tiene que hacer cagar a este muñeco. La cuestión... Rihanna nos hizo pelota con esto, nosotros nos entusiasmamos, pero allá fue Rihanna. Sin embargo, amiguitos, hubo alguien mejor. Y le voy a mostrar, a ver si conocen esta película, el archivo número 6.
2: A ver.
0: A ver si le suena.
1: Foco, así se dice en alemán, sí.
0: Tenemos...
1: Ahí estamos buscando el archivo.
0: Sí, el archivo número 6 es un video de una película. Una película de del año 2007.
1: No, es un video.
0: Pero... Ese muchacho, ¿saben quién es? ¿Lo tienen?
1: Sí.
2: No. Muchacho
1: McLovin, amigo.
3: Ah, este sí, obvio.
1: ¿Cómo se llama?
0: Christopher Mintz Plays.
1: Es McLovin, es el malo en la película de superhéroes.
0: Muy buena, Super. ¿Cómo? Super se llama.
2: En Kikas.
0: En Kikas.
1: Buen cómic, Kikas.
0: Sí, buen cómic. Este muñeco, que es de una película maravillosa, Michael Cera, Jonah Hill, Greg Motola, Jude Apatow, tiene todas las cosas lindas. El guión compensó cósmicamente porque el mismísimo McLovin, en el año 2014, cuando Rihanna nos estaba abandonando, este muñeco hinchaba, y ahora sí el siguiente archivo, por la selección Argentina, McLovin hinchando por Argentina. Incluso leí por ahí que el chabón es de verdad, que no, que fue un jeite con Adidas.
3: No lo reconocí.
0: Ahí está, claro, ahí lo tenemos.
3: No,
0: al mismísimo no
1: bueno,
0: McLovin.
1: Creció el muchacho.
3: Claro.
0: Está más grande.
3: Y sin lentes.
0: Está más lindo. Como DJ Evolucionó.
1: Tiene la celeste y blanca, amigo.
2: Es verdad. Su maestro.
3: Siempre con la celeste
1: Nachoide.
3: Blanca.
1: Nachoide.
2: Alfred, dicen algunos también.
1: Alfred.
0: Un joven Alfred puede ser.
1: Es el hijo entre Nacho y de Alfred.
2: Y puede ser.
1: La locura.
0: Hinchó por la República Argentina. Compensando a la otra basura inmunda de.
1: Buen actor, lo queremos.
0: Ya sabes quién. Así que, bueno, esta es la gente que hinchó por la Argentina. Vamos a viajar un poco en el tiempo ahora.
2: A ver.
0: Vamos a ir hasta el año 1982 para que vean que el Mundial también tiene.

0: cuestiones bizarras, como este video, que es el video número 9, en el cual vamos a ver, curiosamente, una jugada ahí, juegan Francia con Kuwait, y de repente, bueno, ahí está contando a unos jugadores que estuvo en cancha, 3-1, Francia-Kuwait,
1: sí.
0: Y el jeque dice, mis dos bolas.
2: El hermano del emir de Kuwait.
0: Las pelotas.
1: ¿Cómo el jeque?
0: El jeque dice, ese gol no valió.
1: No, pero...
0: Esto, cuando lo vi, no lo pude creer. El jeque baja a la cancha. Baja a la cancha y dice, maestro, al referí, al tipo lo suspendieron de por vida, por supuesto, le dice, amigo, ese gol no valió porque estaba lo adelantado, no sé qué. Y lo peor es que le hacen caso y le tiran para atrás el gol. Después igual ganó Francia 4-1, pero estas cosas también pasan en los mundiales.
1: Pero señor,
0: podría llegar a pasar ahora, ¿no?
3: Sí, igual el árbitro dijo, echame, pero tengo mi cabeza, amigo.
0: Claro, me voy entero.
3: Sí,
0: de acá.
3: Sí, no valió. Voy a hacer un rasti. No valió. ¿Por qué no valió el gol, amigo? No valió, bueno, no me importa.
0: Mirá ese muñeco.
1: Yo le diciendo, no.
0: ¿Te animás a clavar un no? ¿Te clavas a
3: palo? ¿Estás loco?
0: A decir si fue gol.
4: Yo lo agarro y le digo al oído un número y digo, listo, perfecto, sí.
3: Yo creo que un jeque.
0: Claro, son 5 palitos.
4: Claro.
3: Sí, yo creo que el jeque se sentiría muy insultado.
0: Claro, además,
3: no lo haga
0: llegar a pasar
3: instantáneamente.
0: Eso.
3: Claro.
0: Después, cosas curiosas que han pasado. Ídolos argentinos. Y esto es un mito también que vamos a borrar, cambiando ya de tema, dejando Kuwait atrás y Francia. Claudio Polcanilla, en la imagen número 10, siempre fue un peloportante muy interesante.
3: Sí, buenas cabelleras.
0: Fue un tipo que siempre tuvo su cabeza melenuda, las chapas largas. Mirá lo que es, mirá lo que es ese muñeco. Un tipo que podría haber cantado una banda hair metal.
4: Sí.
0: Tranquila,
5: en
0: Ráfaga.
5: Sí.
0: En Ráfaga.
4: The Bird.
0: O sea, medio chápida para Ráfaga y para...
3: Sí, sí. Pelo largo es o heavy metal o cumbia.
0: O heavy metal.
4: Mucho lo asocian a Barilari, lo asocian mucho con...
3: Ah.
4: Con Canigia.
5: Hay rival.
4: Hay un aire a Barila.
0: ¿Por qué lo traje? En el año 94 inician un rumor, no sé quién, porque incluso no estaban las redes sociales, pero los rumores también de alguna manera aparecían, de que estuvo en un video de Poison... Pero esto, lamentablemente, en las imágenes 11 y 12, vamos a ver los muchachos de Poison, que si vos lo ponés acá al lado al pájaro,
4: claro,
0: entra y tranquilamente.
5: Entra. Sí.
0: O sea, mirá lo que son estos muñecos.
4: Mirá a Bret Michaels.
0: O sea, vos lo ponés al lado a Bret Michaels y parece uno de ellos.
4: Sí.
0: Bueno, tengo una mala noticia. Claudio Paul no aparece en ningún video. Me miré todos los videos de Claudio Paul Canigia en internet. Miré todos los videos de Poison en internet y... no están involucrados. Es un mito
3: lo
0: total.
3: Lo lindo que hubiese sido que Kanye estuviese en un video de Poison.
0: Hubiese
3: mato,
0: sido
3: boludo.
0: Increíble.
3: Ay, Dios, aparte... además, sé que no tiene sentido, pero tiene todo el sentido del mundo. Tiene sentido. Boludo.
4: Que vaya ahí a la zona esas de Las Vegas, donde están el Whiskey a Go-Go y todos esos.
3: Además,
4: en esa época, Canigia podría haber viajado a Estados Unidos y se los encontraba, esos locos de joda.
3: Yo, Hernán, no lo sé. Vos, tal vez sí. ¿Canigia era fiestero?
0: ¿Qué sé yo? Supongo que sí.
3: No sé.
0: Supongo
3: ponele,
0: que
3: vos
0: sí.
3: Me decís, el Diego era fiestero y te digo, sí. No tenés ni la puta idea, era re fiestero. ¿Y Canigia? No sé.
0: No lo sé.
3: Tiene pinta de pelo largo, se compraba autos resarpados.
0: Si uno opera desde el prejuicio, deberíamos decir que sí. Tenía estampa de rockstar, pelo largo, medio canchero, arito.
3: Además mirá a sus hijos, no, seguro era re de salir.
0: Nada que ver, o sí.
4: No, esta es la mejor banda.
3: Sí, re. Entonces podría haber estado, y Ráfaga es
4: top. Esto, gama, o sea, ¿no? Viene Los Redondos y Ráfaga, boludo.
0: Hay algo ahí, sí,
4: es
0: totalmente.
4: Realmente, es la mejor banda que hay en este país.
0: Y el Cani podría haber estado también en Los Chacales, en Ráfaga, en alguna de esa época, ¿no? Bueno, vamos a seguir hablando, en este caso vengo en la línea de los mitos.
3: A ver.
0: Y... solamente quiero decir que esto es pura superstición y no maten al mensajero, porque lo que voy a hablar le va a doler a más de uno, amiguitos. Esto va a doler. Y va a doler mucho, sobre todo al mundo rolinga.
3: O sea,
0: si vos sos rolinga y estás escuchando esto, no mates al mensajero, no me putes en internet. No tengo la culpa de lo que se genera cada vez que pasa esto que vamos a contar ahora.
3: A ver.
0: En la imagen número 13 vamos a mostrar a un artista.
3: No.
0: Un artista muy groso. Encima el 13, mirá qué casualidad.
3: ¿Rolinga?
0: En el archivo número 13 es él.
3: Y sí, inglés.
0: Es un lord inglés.
3: Es verdad, es Sir Mick Jagger, claro. ¿O no?
0: En Francia 98, este artista del carajo que bancamos, por supuesto.
3: Ya sé lo que hace, es lo que dice el chat.
0: Es tremendo.
4: El Mickey.
0: Es tremendo. Duele igual, ¿eh? Uno no quiere, ¿eh? Y yo bueno, no quiero, ¿eh?
3: Y pero es así, amigo.
0: Operemos con el prejuicio. ¿Para dónde va, Guille, esto que voy a contar? ¿Qué pensás que voy a contar de este ser? Mick Jagger, ¿no? Obviamente.
2: No, sí. O sea, algo relacionado con la foto es... O algo relacionado con el ser.
0: Con el ser. Con ese ser. Duele, ¿eh?
2: Una tradición argentina.
3: No. Algo que tal vez lo vincula de una extraña manera al Colo Lieberman.
0: Duele, ¿eh? Sí. Duele, duele, pero más le debe doler a la gente de Inglaterra, supongo, o a quienes va a respaldar. En el Mundial de Francia 98, ajá, él es inglés, naturalmente, fue a ver a Inglaterra del
3: It's
0: lado inglés,
3: home.
0: Naturalmente, fue a defender a su bandera, su selección y demás. Argentina vence por penales a la selección de Inglaterra y arranca un mito, no maten al mensajero, de que Mick Jagger es mufa.
3: Piedra.
0: Que es drapie, que te tenés que tocar los huevos, que te arruina, la chica
2: teta
0: la teta izquierda, que te hace pelota. Y fui investigando y por lo menos los datos coinciden porque, por ejemplo, en esta imagen que es la imagen 14, vamos a ver a Mick Jagger yendo a ver a su selección contra Alemania en el año 2010. Zona de grupos, este partido sale Inglaterra 1, Alemania 4.
4: Jagger, querido.
3: Jagger, o sea,
4: ¿qué anota
3: Jagger,
4: encima?
0: Y el Death Note tiene, no sé qué onda.
2: Como que anota...
0: No sé qué anota.
2: Es raro.
4: ¿Qué anota?
2: Es raro el clásico.
0: En algún momento fue también a hinchar por sus amigos de Estados Unidos.
3: No.
0: Sí. A ver si tenemos la imagen.
3: Bueno,
0: 15.
3: Igual no es culpa de él, porque la verdad es que Estados Unidos es una garcha, era una garcha. Mirá con
4: Bill mirá Clinton. Qué dupla, por favor.
3: Estos en la isla estaban teniendo una meditación al fondo, ¿no?
4: Qué dupla es todo lo que debe decirse, joda con esto.
0: Como Moreno, así te hablo.
5: Incluso cuenta corriente abierta, ¿eh?
0: Cuenta sí. corriente abierta.
3: En la isla, olvídate.
0: Fue a Estados Unidos. ¿Ganó Estados Unidos? ¿Vos decís que ganó?
3: No,
4: no creo.
0: ¿Cómo salió Estados Unidos?
3: ¿Contra quién jugó?
0: Contra Ghana en octavos, que Estados Unidos se jugaba la chance histórica de pasar de ronda.
3: Ghana.
0: Contra Ghana.
3: Pero Ghana es un país, como toda su región, que les gusta el fútbol.
4: Claro. Ah.
3: Más allá de no sean muy buenos.
4: Aparte,
3: igual tienen jugadorazos.
4: Sí. Corren muy rápido, bailan bien, cantan bien.
3: Bueno, pero
4: y corren muy rápido.
3: El equipo profesional de Estados Unidos también.
0: Sí. Claro, por supuesto. Por eso ganó Ghana 2-1.
4: 2-1, mirá.
0: Afuera,
4: con
0: Bill. Era Bill Clinton, ¿no?
3: Sí, sí,
0: Bill Clinton. Era Bill Clinton. La última de esta. Croacia-Inglaterra en la semifinal de Rusia 2018. Si está el archivo 16. Bancando, ahí lo vemos junto a unas chicas. Mundial feo, Rusia. ¿Se acuerdan de Rusia?
3: Sí.
0: Argentina
4: pierde
0: contra Francia. Primer buen tiempo de Argentina.
3: Estaba esa, me acuerdo de la la calle peatonal que estaban todas las banderas de los equipos y los hinchas se juntaban ahí. ¿Te acordás de eso?
4: No me acuerdo.
0: ¿En Rusia era?
3: En Rusia, estaba muy bueno.
4: Okay.
3: Había toda una calle que era de bares.
0: Sí, sí,
3: entonces
0: sí.
3: Había tipo armada la de Alemania, la de Inglaterra, la de España. Estaban todas las banderas ahí.
2: Bueno.
3: Y se iban bajando a medida que iban quedando afuera del mundial.
4: Mirá vos.
2: No.
0: Ah, buena, como...
3: Me acuerdo.
0: Como si fuese la guerra hasta que quede uno.
3: Sí, claro. Este fue un mundial que cuando vi eso dije, algún día me gustaría ir a un mundial.
0: Sí, asumía que había sido alguno.
3: No, jamás.
0: ¿El gordo?
4: Debe ser Golín. No, también es algo que me gustaría hacer alguna vez.
3: Un mundial. Pero más que nada por la birra afuera que por ver el tipo en la
4: yo
3: movida.
2: Pero toda la previa zarpada, aparte con tus amigos borrachos, yendo a ver, festejar todos juntos.
0: Yo tengo algo para decirles. Era en Brasil, boludo, que estaba acá cerca.
4: Y era en
0: no
4: Brasil,
0: fuimos, somos unos muertos. Era acá en Brasil, por ahí no sé, no había plata, no podíamos.
4: Llegar acá.
0: ¿Llegará? ¿Nos tocará verlo?
4: No,
0: ojalá.
2: Y sí, imagina lo que sería.
4: Va a llegar acá
0: increíble.
4: Igual.
0: El FanFest. Me estaba tratando de acordar cómo increíble. Le dicen conceptualmente los mundiales. El FanFest. De estar con la birra, una pantalla y ves Estados Unidos gana. Te chupa 50
3: Ay,
0: huevos.
3: Dios mío. Falta igual 4 años para eso, ¿no? El que supuestamente va a ser acá, 2030.
0: ¿Sí? ¿No vas? No sé.
3: O sea,
0: ¿eh?
3: No, va a haber un partido inaugural.
0: Un partido acá,
3: o sea,
0: sí.
4: Es como, sí, claro.
0: Es España, Marruecos. Y no
3: mal
0: sé
3: ahí,
0: dónde.
3: Boludo.
4: Y algo
3: estoy
4: acá.
3: Estoy sí. para...
0: Un partido, creo.
3: Charlar con una noruego sueca sí. en un bar. Qué
0: bueno, gordo. Sí, claro, está muy bien.
3: ¿O no?
0: Está perfecto. Pero para eso te tenés que subir al mundial. Y vos no estás subido, Noxy.
3: No, amigo, no me tires que
0: vos tenés que subir. Si la
3: Pero
0: Noruega...
3: vos no usás Twitter, Hernán. Es, te vi en Twitter todo el día. Vos no te das cuenta que allá afuera no hay onda mundialista, boludo. No es
0: Yo
3: una visión
0: de
3: mía,
0: hacer
3: hermano.
0: Mi parte para no, que haya
3: bueno,
0: un
3: eso es otra cosa.
0: Mundialista. Y
3: eso
0: estoy
3: es otra cosa.
0: Porque tengo la obligación moral de ser optimista, como le dijo Cristina Viñas. Uh-huh.
3: Pero yo
0: tengo la obligación.
3: Soy más pragmático, boludo. Si vos me decís está lloviendo, yo
0: Cuando
3: salgo...
0: ruede la pelotita, Noxy.
3: No, estoy con vos.
0: Vos vas a subirte y vas a llegar, vas a defender a cualquiera. Yo, Guido Rodríguez, Valerdi.
3: Estoy cada vez más subido, ¿eh? O sea, bien. De nuevo, para mí, eso, el último mundial, en esta época del año, yo estaba que me mataba porque sea el mundial. Pero ahora me estoy subiendo.
0: Pero gordo, te agarra cansado. ¿Qué te pasa? ¿Cuál es el yeite?
3: Amigo, ¿no te das cuenta lo que están haciendo con este país? A los jubilados que les pegan.
0: Pero yo lo que pienso. No, está bien, porque eso en general a veces te lo dicen como una verdad. Yo lo que pienso es, boludo, no me saque la alegría. Es la única que tengo. Sí. Me están culiando todo, por lo menos veo la pelotita y yo
3: amo,
0: me pongo contento.
3: Amo la pedotita mundial. La me encanta juntarme con mis amigos de River.
0: Ahí está. Sí, perfecto. Sí, pero vos. Promesa, gordo, ¿me lo prometés?
4: El jueves yo me voy a subir.
3: Vamos a subir, amigo.
4: El jueves me subo.
3: Además son buenos horarios para partidos. Es un mundial con buenos horarios
0: está
3: para
0: todo el día, gordo.
3: Sí, y los de Argentina muchos son tarde, noche, ¿o no?
4: Sí, es verdad. Hay uno que es a las 2 de la tarde.
0: 2 de la tarde y después tipo 10, 11 de la noche. Frappé.
3: Hermoso, amigo. Las birras se tapan solas.
0: La birra, Leverkurs, pancito.
3: Porque en el anterior mundial que te agarran en el medio del día.
2: Las
0: picaditas.
3: No, una picadita.
0: Ya va apareciendo.
4: ¿Cómo lo voy a cagar a patada a Corky para que haga los videos? Sí, porque cuando haya por el quinto video y ya no tenga más hambre, dale, Corky. ¡Carajo!
0: Sí, Corky.
4: Dale, que tenemos que hacer el TikTok, Corky.
0: Nelson totalmente odiado.
4: Claro,
0: no,
4: si no, cuando Corky se cansa, la pongo a Nelson y son iguales.
0: ¿Qué color son los muñecos?
4: Son como medio naranja. Té con leche.
0: Té con leche.
4: Son color té con leche.
0: Son los dos igual, así parecidos.
4: Son los dos iguales, son los dos hermanos.
0: Tengo más archivos. En este caso, eso es un colorcito en el año 1994. Mundial también en Estados Unidos. Siempre Estados Unidos es rari para todos porque te quieren hacer todo como si fuese el gran Super Bowl, ¿no es cierto? Y un momento muy recordado de ese mundial que en la inauguración, la mismísima Diana Ross pateó un penal, que no sé si tenemos el archivo número 17, ahí lo vamos a ver, el penal que patea Diana Ross, muy Super Bowl, muy yankee. Voy de mierda.
4: Cierto.
0: Claro, el cover, ¿no? I'm going out.
2: ¿Qué?
0: Se ve espectacular esto por los demás, partido en HD. Va a patear el penal. Amada.
2: Ay, no, qué nervios.
4: Dale, Diana.
0: Diana, al pingo, afuera.
4: Ay, Diana.
0: Igual rompe el arco.
4: Rompió el arco igual.
0: Recordado un momento pop y bizarro de la historia de
3: poderes mentales, Yapi.
4: Claro.
2: ¿Cómo pasó eso?
0: Vieron que ahora va a tocar Bublé, que va Shakira, medio uno por país. ¿Les gusta eso?
4: Hay tres aperturas, creo.
0: Tres aperturas.
4: Y eso es raro. Y va a haber un show de medio tiempo en la final.
0: Eso es una mierda, amigo.
4: No, a mí lo que me llamó mucho...
3: No, no te
4: bajes
3: del Mundial.
0: Yo estoy agarrado.
3: Hay que subirse del Mundial,
0: Gordo, hay dos cosas.
3: Garchado, boludo.
0: Gordo, dos cosas no
3: Mundial
0: me
3: más cogido. Mirá que Qatar tenía la muerte y un montón de gente en su mano y no me molestó tanto. Este está rico.
4: Este va a estar así.
0: Gordo, dos cosas.
2: Sí, no. Pero no hay Badoni. Me vuelvo loca, Me vuelvo loca.
4: ¿Y por qué no ICA? ¿Por qué Badoni tiene que ser?
3: Claro, ¿por qué no el ICI?
0: No, el Cooling Break.
2: Pero sí, ICA también está bien.
0: No hay Cooling Break.
3: No, y vos viste lo que fue el Mundial de Clubes. Vas a ver, ¿sabés lo que hacen en Estados Unidos? Esa garcha, hay que matarlos.
2: Para mí el tema de que hayan tantos artistas hace que el... Como la puesta en escena sea menos profesional de cada uno.
0: Menos personal.
2: Menos,
0: por ahí.
2: Sí, como que hay menos guita para cada uno, ¿entendés? Se tiene que revertir entre todos. Entonces, para mí lo hace menos prime.
4: Hoy me entero de esto, de que están haciendo esta movida que pasó el otro día, de que cada vez que se va la pelota, ponen música.
0: No.
4: Porque los Yankees tienen un problemón.
0: ¿Qué? ¿Con la tensión?
4: Con la tensión. Que como
0: eso
4: hacen,
0: para el fútbol.
4: Como hacen en el béisbol, como hacen en
0: de
4: el básquet.
0: De última podés ver los partidos que son en México,
4: claro,
0: amigo.
4: Cuando
0: o los de Canadá.
4: Se va la pelota.
3: ¿No te parece raro eso?
0: Me parece una verga, ¿no?
3: No, se tiene que escuchar las hinchadas de los dos equipos. Corta la chava.
4: Aparte,
3: no hay, mucha
4: no hay tiempo. Es muy poco ese tiempo. Se fue la pelota. ¿Qué son? 11
0: pa,
4: segundos.
0: Pa, y menos también.
4: O sea, es lo que tarda en que te devuelvan la pelota y seguir jugando.
2: Ah, pero que encima hay un chaboncito que lo tiene así todo el tiempo atento.
4: Claro, entonces
2: hay un
4: chabón que pase.
2: Play.
0: Esto quiero echarle la culpa a la pelotita. El cooling break estamos en contra igual.
3: Eso, o sea, porque de última la música me da paja, pero bueno, no jode al... El cooling break...
0: Es el partido en sí.
3: Es durísimo. Claro, eso ya es lo que está pasando en la Libertadores. Realmente le podés cagar el empujón a uno de los dos equipos.
0: Frías
3: el partido. Sí, le
0: son cuatro cuartos a lo básquet, ¿viste? Como
2: mal,
0: son
2: mal,
0: cuatro
2: mal, cuartos. Mal. ¿No? Sí, posta, no lo había pensado, pero es verdad. Sí. Es re importante.
3: Y después lo de los shows me da igual, sinceramente. Sí me parece lindo y me parece ok que en la final del mundo haya un show... No lo metería en el medio, lo haría al comienzo.
0: Al comienzo.
3: Hay algo de la tensión. No es el mismo deporte que...
4: Me encantaría que sea,
3: ¿no?,
4: muy yankee. Muy no. Tipo...
0: ¿Quién puede? ¿Quién?
4: O sea,
0: Nickelback.
4: Que la final sea... Argentina-Brasil. Que la final sea tipo dos equipos que nada que ver.
3: Y que entre Beyoncé.
4: Bruce Springsteen.
0: Bien.
4: In the USA. Que pasen los aviones. con la bandera de Estados Unidos.
3: Ay, entrando,
4: quiero que haya, que haya cheerleaders con la, con pintada body painting de Estados Unidos en pelota. Todo Estados Unidos, Estados, pero full. Donald así.
2: Donald Trump.
4: Donald Trump a la doble pajita.
0: Sí.
4: A la bucaque así. Traca.
3: Ayer se quedó dormido en el partido de los Knicks igual.
2: No.
4: Gracias.
0: También es que, ¿por qué ya no es una persona tan grande a eso? Está el chabón a ese sentido y de repente lo enfoca y está así.
4: Que entren los Navy Seals.
0: Ya es octogenario.
4: Que entren los Marines, ¿no? Así solamente,
0: ¿cómo?
4: A formar.
0: ¿Nuestro héroe es octogenario ya o no?
3: Yo lo odio, pero sí, 80 pirulos.
0: 80
3: tiene.
0: Pirulos
3: sí,
0: tiene. Sí, bueno.
4: Muy grande.
3: 80 pirulos, presidente de Estados Unidos, tremendo.
0: Bueno, y Biden, Gagaiden estaba en ese flow también.
4: Biden, sí. Biden, era bueno Gagaiden.
0: Gagaiden tenía su flow.
3: Estaba
0: también
3: en flow rumba en un momento, tipo, sí, iba sí, para adelante, sí, para atrás, tenía vuelta.
4: Nos dio cosas buenas Gagaiden.
0: Era che, gracioso. Bueno, en resumen, sí, estamos contentos todos los de esta mesa porque va a haber Cooling Break. No, eso nos parece una garcha. Sí, quiero mostrarles un personaje que también en los 90 fue bastante popular. Que se llama Jorge Campos. ¿Le suena a Jorge Campos?
2: No.
0: ¿No? Jorge Campos. ¿Qué es este muñeco?
2: ¿Ese es Jorge Campos?
3: De una época donde había buenos buzos de arquero, ¿eh?
0: Bueno, él es el líder mundial de los buzos de arqueros. Porque mirá qué bueno que sos, Noxi. Porque este man firmó contrato con Adidas. Con una representación y un contrato, te digo, absurdo. Porque él se diseñaba sus propios buzos de arquero. Un animal total. Él era surfista. Pero esto no es lo más raro de Jorge Campos, arquero de México. Está jugando todavía, tiene como 60 años, está jugando en la liga, en una liga Madrid. Pero tampoco es lo raro. Lo raro es que cuando el chabón se echaba las pelotas, el arquero se ponía el buzo de jugador y iba a jugar de 9.
2: ¿Qué?
0: Sí, señor.
3: Ah, cosa, ¿era bueno?
2: Ah, no lo era puedo creer.
0: Desastre. Pero era pop, digamos, que el chabón decía, bueno, es mi momento.
2: El chabón quería ser viral en Twitter, ¿no?
0: Quería ser viral en Twitter en el año 94, se estaba adelantando para que nosotros estemos acá bancándolo. Claro. Con muy buenos buzos. Traje un par de buzos, ustedes que son muy de los looks.
3: A ver.
0: En el archivo número 19, mirá lo que es este look. A ver si lo tenemos al tiro. A Jorge Campos.
4: ¡Oh!
2: Está buenísimo.
3: Está God, ¿eh?
0: God.
4: Lo que
2: es. Encima, ¿vieron que el cosito que dice Nike es medio de Vic?
3: Sí,
2: parece.
3: Sí. Este también está bueno. Sí,
2: claro, son muy su estilo, son todos muy parecidos. No,
4: cuando mira la foto de tu vieja y las fotos familiares, ¿viste? Unas vacaciones viejas.
0: Sí, la vieja tiene ese, esa campera.
3: La vida,
0: sí,
3: ¿no?
0: Esa tiene esa campera. Personaje hermoso que los 90 tenían estos errores. Me acuerdo también otro gringo que se llamaba Alexis Lalas, que era músico, que en la, creo que en la figurita del Mundial del año 94, no sé si sale con la guitarra y todo. Estos personajes hacen la diferencia en un mundo que está, hablando de Normie, que recién no sé por qué decía Normie en EPC, sí, esto a contrapelo. O sea, un chabón que firma un contrato con Adidas y que se le dejan hacer su buzo.
2: Si no
0: un
2: maestro.
0: Un maestro no total que no existe maestro ni va a existir.
3: Nada más eso hackeando el sistema.
0: Hackeó el sistema, totalmente. Otro que René de Calle 13, ultracareta, Adidas no me uso, estoy usando Adidas. Este usaba Adidas.
4: Claro.
0: Este muñeco usaba Adidas mientras vamos a la pollería. Vamos a saltearnos algunos porque quiero ir puntualmente a uno que es un momento muy lindo y que tiene que ver con la República Argentina porque... esto lo veo, mi sobrino Fede Panessi juega en el Portela Lanús.
4: Mirá.
0: Y todos los nenes están desde el Mundial, desde la Copa América, la primera Copa América que gana la escaloneta, están subidos a la dibuneta, ¿cómo se llama? ¿Existe la dibuneta?
3: Sí, la dibuneta.
0: A los niños les gusta el Digo.
3: A los niños les encanta el Digo.
0: A los niños les gusta el Digo.
3: Y no pueden jugar, según él.
4: Sí.
0: ¿Cómo?
3: Y no pueden jugar si son, según él, porque si sos menor no puedes jugar.
0: Ah, perfecto. Ah, bien. Un disclaimer.
3: Súper divertido, es lo más, puedes ganar. Vos no podés porque sos menor.
4: Vos no podés.
0: No juegues, no seas boludo.
2: Pero los autitos no
3: podés. No podés jugar. El Dibu Martínez dicen, no se puede jugar.
4: Acordate que no podés.
3: Yo el otro día vi el hijo de mi prima, chiquito, Tayel.
0: Sí.
3: Niño alegre, todo. Empezó a agarrar uno coso y vino yo y dice, ¡pum!
0: A la mierda.
4: ¿Escuchaste al Dibu?
3: Escuchaste al Dibu, pendejo repelotudo. Es época del Mundial, se dice lo que hacen los jugadores de la selección.
4: Claro.
2: ¿Hay que hacer caso por las dudas?
0: Papá Noel te regala la Play. No podés jugar.
3: No podés jugar.
4: No podés jugar.
3: Para el tío.
0: Te encontrás una figura de acción de Camelot, de no Spider-Man, de Tom McFarlane.
2: No, soltala.
0: Tirala a la basura.
4: Sí, ¿cómo? Un día tenemos que hacer un programa hablando de Camelot.
0: Dale, gordo, de una.
4: ¿Qué te parece?
0: Sí, sí, va a andar muy bien.
4: Lo hermoso.
0: El Dibu, le dicen Dibu por mi familia es un dibujo. Uh-huh. No sé si conocieron a Guille por ahí. Esto te va a gustar a vos. Tengo que contarte algo. La televisión argentina siempre tuvo personalidad. Y en algún momento de los finales de los 90, al principio de los 2000, había una familia... en la tele que tenía como hijo a un dibujito animado, ¿sí? Que era bastante lindo de ver, Germán Kraus, un dibujito que interactuaba con personas. Las grabaciones que seguro
6: hablaba,
0: eran...
6: Hablaba todo así.
0: ¿Cómo hablaba, gordo?
6: Era, no, ahora soy Dibu, pero voy a coger a todos.
0: Eso dijo el,
4: medio así.
0: El primer capítulo. Sí.
2: Eso dijo, no lo puedo creer.
0: En el primer capítulo arranca así. La cuestión es que al Dibu Martínez le dicen Dibu por dibujito.
2: Pará, y... porque es parecido al dibujito. O pintor. Se ve.
4: Ya no sabe de chico.
0: Cuando era chico el dibujo mirá, Martínez, nunca... en una de esas.
2: Mira.
0: No lo sé. En el archivo 24, vamos a ver el encuentro. Esto es de una serie que está ahora.
7: Sí. Pará.
0: Ahí está. Este es Dibu.
7: Yo soy el Dibu. No, yo soy el Dibu. Y ahora voy
0: el dibujo
7: a
0: del Dibu Martínez.
7: Definimos con piedra, papel o tijera. No.
6: Viste que habla todo así. Soy el Dibu.
2: Un mapucho delante de nacer.
0: Bueno, este es un promocional de la serie esta que creo que está en Netflix, que se llama El pibe que ataja el tiempo.
4: Toma, pavón.
0: Whatever el that Dibu means con este asunto. Pero lo tiene como protagonista al Dibu dibujado.
4: Sí.
0: Y en este promocional está el Dibu dibujito pequeñito.
4: No, hecho, inspirado en el arte de Liniers.
0: ¿De verdad?
4: De Ricardo
0: sí.
4: Liniers.
0: Ah, esto, sí.
4: Claro.
0: Pensé en este Dibu es Rodolfo Mutuberría.
4: Claro,
0: ¿no?
4: Bueno, el Dibu, el Dibu original. Dibu original, sí. Y la serie del Dibu, creo que son dos dibujos de...
0: Ah, esto que estamos viendo es de Liniers.
4: Liniers.
0: Ah, es más caro, bueno, está muy bien.
4: Es más caro.
0: Es más caro.
4: Otro
0: más caro.
4: Level.
0: Otro level.
4: Ricardo Siri Liniers.
0: Por edad, vos sí lo veías, Dibu.
4: Llegué apenas.
3: Yo no,
4: llegué a la
3: me
4: peli.
3: Enganché con Dibu.
0: ¿No?
3: No.
0: La peli llegó después, La venganza de Nasty,
4: claro,
0: la hermana.
4: Yo llego a la peli, llego a Buggy, era...
0: Buggy.
4: Claro,
0: de hecho,
4: pará, eso.
0: Pará. No, sí, a Buggy...
3: Le dicen
0: nuestra
3: Buggy,
0: le dicen Buggy.
3: Porque era la hermana de Dibu.
0: La hermana de Dibu, porque al hermano le decían Dibu. Para los memoriosos de Vorterix, acabamos de aclarar un lore histórico que
4: lore sin nombres.
0: La
3: tremendo. Nunca, ¿eh? Nunca. Hay gente que está cobrando apuestas ahora que revelamos sí. eso.
0: Pero no jueguen.
3: No
0: jueguen.
3: Si son menor, no pueden jugar con los Rastris.
0: No puedo
2: nada,
0: y
2: voy.
0: Con la imaginación tampoco está totalmente.
3: No, obvio, está
2: lo que menos.
3: ¡Bum!
0: A la
3: trompada.
0: Mierda. Al
4: de
0: pingo.
4: Ninguna manera.
3: Está muy bien.
0: Últimos dos videos que tengo.
4: A ver.
0: El Mundial de Qatar 2022 hubo una coincidencia histórica en la fecha, porque mientras se jugaba Argentina-Australia, partido que Argentina supera a Australia 2-1, en Argentina estaba por tocar Harry Styles.
3: ¡Harry!
0: Y hay un gol y pasa esto en el archivo número 25.
3: Verdad. No me acuerdo.
0: Están todas las... ¿Cómo?
3: ¡Ay! ¡No sale a festejar!
4: En Riva. Esto era antes de que empiece el recital.
0: Antes de que empiece el recital, imagínate, estás esperando a Harry.
4: Salió Harry Styles a gritar el gol.
0: ¿Te increíble. Gusta el mundo? ¿Estos que son One Direction? ¿Los
2: One Direction? No, nunca
0: ¿no?
2: fui fan.
0: ¿No?
3: Liam Payne me cae muy bien.
2: ¿Te cae bien?
4: Sí,
2: sí, falleció.
4: Por lo general cae bien.
3: Cae bien, generalmente.
2: Ah, oh. Bueno, no soy muy fanática, pero esto me volvió loca. Aparte les pusieron el partido para que lo vean en tiempo real.
4: Sí.
0: Y salió Harry.
2: No,
0: Harry,
2: es una locura. Sí, esto estaba buenísimo.
0: Me hiciste acordar.
4: Qué bueno, fue la época del Mundial 2022. Había algo que
2: es bueno,
0: esta
2: es que
0: locura.
2: Estaba hace mucho tiempo, o sea, venía los últimos meses como cada vez más manija.
4: Sí. Es que
2: eso
4: fue
2: lo que decimos que falta ahora.
4: Fin de año, fue en otra época del año.
2: Fue fin de año.
0: Ah, qué lindo eso.
4: Y veníamos más cargados. Yo vi
2: manija,
4: yo vi...
0: Se van subiendo. ¿Te van subiendo?
2: Ah,
4: vi Argentina-Holanda con Vecna.
0: ¿Con Vecna?
4: Sí, en la Comic-Con.
3: Vecna es...
0: ¡No! ¡Excelente!
4: Yo vi Argentina-Holanda con Vecna en la Comic-Con.
0: ¡Excelente!
3: Vecna.
4: El malo de Stranger Things. Que yo no sabía. Yo decía... ¿Quién es el pelotudo este que no sabe hablar español? No. ¡Vecna!
0: ¿Y
4: ¿qué mierda es Vecna?
0: ¿Viste el partido de Argentina con Vecna, digamos?
4: Yo vi el partido con Vecna. ¿Qué concha de Vecna? El de Stranger Things. No llegué hasta ahí. Yo llegué hasta... vi dos temporadas. No vi a Vecna.
3: ¿Y Vecna por quién hinchaba?
4: Que Vecna se quería matar.
0: Le
4: Vecna
0: quería
4: cortar
0: las pelotas.
4: Mira la mirada que hay acá, decía Vecna. Era blanco como el papel, rubio, pero...
3: Ah, ¿el actor de Vecna?
4: El actor de Vecna. Todo parado así. Aparte no sabía cómo estaba el lugar, lo que fue ese partido. Me acuerdo que terminó el partido y agarré todo y me fui.
0: Perfecto.
4: Quedé
0: ¿qué
4: como...
0: ¿Qué la otra que era? ¿Quedarte a vivir en
4: no, no, Comic-Con? La Comic-Con seguía todavía.
0: Ah, ok, quedaba, perfecto.
4: Y yo fui a trabajar así, claro.
0: Abortaste misión después del partido.
4: ¿Y el partido?
0: ¿Qué partido era?
4: Argentina-Holanda fue.
0: Ok.
4: Que terminaba en penales.
0: Igual andá partidazo allá, ese, ¿eh? Partidazo.
4: Claro, entonces fue de esos que terminé tan tenso todo que cuando terminé el partido dije, bueno, ¿Me voy?
0: Me voy.
4: Me voy a quedar acá, faltaban como dos, tres horas de evento. No, me voy a mi casa, guardé todo. Me
2: fui. Hay algo que yo no estaba considerando y creo que ustedes tampoco, que ahí lo puso Rachel. Que es verdad que nosotros recién salíamos del mundial. Entonces veníamos del mundial, de la cuarentena, perdón.
0: La pandemia.
2: Entonces veníamos mucho tiempo encerrados.
4: Sí, claro.
2: Una mínima cosa para darle manija, le das.
4: Veníamos cargaditos.
2: Sí.
4: Pero los
0: veníamos
4: recitales,
0: cargaditos.
4: Los recitales en esa época espectaculares. Me acuerdo, Judas Priest en Movistar Arena. Yo fui después de Argentina a Australia, mismo día de Harry Styles. Caigo con la bandera y no había una remera de Judas Priest. Eran todas camisetas de Argentina. Y me acuerdo de Halford cantando Judas en el medio.
3: Oh.
4: Y en la pantalla la foto de Messi.
0: ¡Hermoso! El mundial es lo más lindo que hay, boludo. Aguante la pelotita, gordo.
3: Aguante la pelotita. Ay, la pelotita.
4: Hay que ver qué recitales caen en esta época del mundial.
3: Hubieses hecho algo antes de esta época para hypear el mundial, amigo.
0: Lo hice. Si hablamos de los mundiales más raros,
3: no lo hice. Te hubiese bancado la parada del mundial.
0: Lo hice.
3: Que no haya onda mundialista es tu culpa.
0: Lo hice. Yo hice mi parte. Y los gordos que están en el chat lo saben, que hablamos de mundiales raros, de llevar a tu señora UPA, que estaban como chancho. Se habló del mundial, yo hice mi parte. Así que, gordos, se me suben todos al mundial, no importa nada. No importa Javo, no importa los jubilados.
3: No importa nada.
0: No importa nada de nada. Es el momento de que te subas ahora. ¿Este es el tema del mundial? Subite, te lo está pidiendo Shakira.
3: Uy, escuché el tema del mundial. ¿Por qué? ¿Y por qué? ¿A quién le dio el título de chica mundial a Shakira, boludo? O sea, no me quejo, pero...
4: Dale, Donald, hacelo.
8: Gen Fortress.
3: Tremendo, amigo. Muchas gracias por toda esta data increíble.
0: ¿Lo podemos pedir con un video de más grande?
3: Sí. Sí, rápidamente, sí, obvio.
0: Pero termina así este asunto. No, Diego Armando Maradona bailando y podemos bailar con él también. En el video número 26 con esto. Está ahí presentándose estos en Rusia 2018. Y a lo poncha el más grande. Bailando el gordo.
3: ¿Sos campeón del mundo, Diego?
0: Sí, boludo.
2: A una nigeriana. Vueltita hace media hora y no se da cuenta.
0: A una nigeriana. Así terminamos.
4: Pegadito bailaba el Diego, ¿eh?
0: Súbanse, es ahora, te lo pide Diego Armando Maradona. Gracias a todos, gordos. Aguante el mundial.
3: Tremendo. Gracias, Hernán. Hernán Panesi, el número uno. El crack. Lo pueden seguir en todas sus redes sociales como Hernán Panesi. Sí. Claro que sí. Gracias. Buena data. Ahora estoy más subido que nunca a los mundiales.
0: Lo logramos.
3: Ahora estoy recontento con el mundial. ¿A quién le damos la caja de calcos? Hay cuatro audios más. ¿Hay alguno que decís que puede llegar a ser el que gane, Raquel?
4: Para mí es la chica de la suela rota.
3: La chica de la suela rota.
2: ¿Considero que la chica de la suela rota?
0: Sí, vieja, totalmente.
4: Ella llega a este programa de esa manera.
2: Sí.
4: Se le parte el zapato a la
3: mitad. Y era la primera vez que escuché el programa.
0: Es eso. Sí.
3: Entonces le damos la caja y se queda ahora. Porque
4: ahora se queda.
9: La primera vez que veo el programa. Sí, justo hoy me pasó algo medio pelotudo, pero que me rompió las pelotas todo el día. Se me partieron, llegué al trabajo y se me partieron los zapatos por la mitad.
4: Durísimo. Bueno, ella, vas a poder venir a buscar tu caja de Zoom Calcos.
2: Sí, igual pongámosle una notita que sea como tiene que seguir viendo el programa, si no, se la retiramos a la cajita.
4: Es un compromiso lo que te estás llevando.
2: Exactamente.
4: Un compromiso. Pero sí, te ganaste la cajita de,
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4: Mirá, viene uno de Leo Luján. Mirá. Gran artista, amigo mío de Santa Fe, un artista de San Concha, gran tatuador también.
2: Los de esta cajita son espectaculares.
3: Los vamos a ir dejando y a poquito comparen la mano. Yo también le quiero mandar un saludo a la gente de Somos Corta, que me dice que ahora soy radical.
0: Lo vi.
3: Dice que ahora soy radical y hay un montón de...
0: ¿Pero querés desmentirlo ese momento? Culpa. ¿O afirmarlo?
3: No, yo siempre soy muy claro con lo que soy y lo digo siempre.
0: ¿Qué
3: yo
0: sos?
3: Soy bolchevique. Yo creo en el bolcheviquismo, y las viejas prácticas. Así que si no les había quedado alguna duda, yo banco el bolcheviquismo. Y Somos Corta, pongámonos de acuerdo para ver qué soy la semana que viene.
4: Exactamente.
3: Y así constantemente. Ahí va, mirá, no lo puedo creer.
0: Lindo,
3: como que Alfonsín es el uno y con...
0: Lindo, lindo.
3: ¿Está bien? Poné los comentarios. La gente está con un retraso gordo, madurativo gordo, colectivo.
0: Suma, gordo, gordo, suma. Es lindo, es lindo, es lindo. Algo lindo.
3: Y mirá, decir ser radical defiende, y decir el que me defiende.
4: El que te defiende no sabe escribir en serio.
3: Pero chico, igual se llama Lubelito Gelman.
4: Es un capo, un capo.
3: Festejan los tres Rey Calvo, Stereo y Pergolini, le hubiera dejado alguna discapacidad de esto. No, pero bueno, Bostero y Pergolini, pelotudo, o sea, te la tomo. Petizo también, tengo un mal pelo, pero dale, amigo.
4: Duro, ¿eh?
3: Además, vos ves el creepy realmente decir, ah, no, no, claramente es radical.
0: No, no, lo estaba
3: diciendo. Es ser directamente...
0: La parte linda es la del Pete.
3: Dios mío, claro. Así que yo soy bolchevique, gente, no se confundan, por favor. Yo banco a la madre patria Rusia y los demás me chupan bien la punta de mi rusa pija.
4: Exactamente.
3: Salió el papá, hay que salir a la clase.
4: Salió el papa.
3: Ay, no es serio ser radical, Dios mío, es muy gracioso.
0: Suma.
3: O sea, votó a Milei. Los radicales votamos a Milei.
0: Ustedes los radicales militaron a Milei, maestro.
3: ¿Sí? Bueno, hubo varios radicales que militaron a Milei, realmente. ¿Qué sería peor? ¿Que fuese radical o recontra seguidor de la Rusita Bregman? Dios mío. No. Ese es Noxi. ¿Qué tomás Pergolini? Exactamente.
4: ¿Qué tomás Pergolini?
3: ¡Nos vamos!
4: ¡Nos vamos ahora sí! Gracias a todos, gente, por estar, por quedarse acá hasta el final. Nos volvemos a encontrar mañana a las 5 de la tarde, como todos los días. Gracias por estar del otro lado. Gracias a la producción. Gracias a Pecomorio. Gracias a Hernán por venir hoy. Gran programa hemos tenido. Los dejamos con los muchachos de Par en la Mano, gente. Pero acuérdense, antes de irnos, que esto...

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0: pendejo.
1: Estamos nuevamente, acá estamos, acá
2: ala,
1: estamos.
2: Ala, ala.
1: Arranca Pami la Mano, primera edición 2026. Primera edición 2026 de Pami la Mano.
2: Es verdad, primera edición de Pami la Mano.
1: Un sueño compartir este grupo humano. ¿Cómo andan?
3: Bien. ¿Qué hace, Ger? ¿Segunda conducción del día?
1: Sí, tercera en las últimas 12 horas.
3: Ah, bueno.
1: Sí, ya medio acostumbrado al medio Federico Sever.
2: Claro.
3: Joaquito, tercer programa del día.
2: Hoy estoy empezando mi quinta hora. Mi quinta hora la de hoy.
3: Bien, muy bien.
1: ¿Cómo fue tu experiencia, Juan?
2: Bien, el luz increíble, boludo. Increíble. Fue mi primera vez en Nadie Dice Nada, nunca había estado.
3: ¿No?
2: No, pero era antes que nadie que habíamos ido juntos. A la primera mañana.
4: ¿Vos fuiste a Coso?
2: Ah, sí, fuiste.
3: ¿A Nadie Dice Nada?
2: Sí, vos fuiste el día de Milo Jota.
3: Fui con Milo
4: Jota. El año pasado. Te tiene abandonado, viejo. Seguro ahora te viene el tubazo.
3: Se manda una abrazo. Ayer hablé con el mito ayer.
2: La mejor onda, toda la mesa increíble, el gringo remándome todas, grande.
1: Tirándome
2: todos los centros.
4: ¿El cómo?
2: Que lo traje.
4: Lo que hace el mito, el gringo, es...
2: Te presenta en su comunidad.
4: Te da inflador.
2: Exactamente.
4: Dice, ¿cuáles son los grandes...
2: Esto
4: fue genial.
1: Mira esto, Alfredo, por favor,
2: Tenía que hacer cámara lenta en un momento.
4: Esto es genial.
1: Ah, no, este chico está todo.
3: Boludo, está enorme.
4: Toro.
1: No, pero no te pases, Nikito, no te pases, por favor.
2: Mira.
3: Está toribio. ¡No! Entregado al show, Joaquito.
2: Ahí me dijeron, venía a jugar y se tuve que jugar.
1: Y después bailar rápido.
2: Y ahí se ponen todos a bailar. Entonces claro, yo tenía, bueno.
4: Pero Joaco baila, no tiene problema.
2: Yo bailo,
3: Joaquito.
4: Mira.

0: Tiene mucha energía 270
1: mil personas. Sí, y todo. Sí, vos pensás que el de los chicos de Antes que Nadie también tiene mucha energía. Sí. Y hay uno que se llama FM Luzu, a las 6. Sí. Que la otra vez que fuimos había electrónica al pal. Sí, sí, claro.
2: Toma, papá.
0: Pero yo...
2: Papá. Escúchame. Yo con cariño se lo digo. Es un pibe que me cae bien.
1: Criba nadie.
2: No hay nadie. Criba nadie.
1: Excelente.
2: No hay nadie que se pueda levantar con esa energía a las 7 de la mañana, sí, amigo. Sí, encima sí, no sí, se levantó a las 7 de la mañana porque debe tener una hora de preparación.
0: No, claro.
2: Cae a las 6 de la mañana.
0: Yo hice un año...
1: Modo chocolatada.
0: Un año y medio de producción en una radio de acá, de sí. Cuatro Cabezas.
2: Papusa.
0: X4, que el programa arrancaba a las... 6 de la mañana, sí. Yo me levantaba 4 y media.
1: No, inhumano.
0: Iba a la facultad a la noche aparte. Y
3: boludo, terrible.
0: Sin tomar ningún tipo de sustancias, era durísimo realmente.
3: Claro, ahí se desarrolla tu problema de sueño, ahí se desarrolla.
0: No, después siguieron las buenas épocas hasta que nacieron los niños. Pero a esa hora es realmente muy difícil... Tener energía, o sea,
3: claro.
0: Se puede hacer perfectamente, se puede trabajar perfectamente.
2: Es imposible, viejo.
0: Pero no con...
2: Es imposible. Tenés que ir
0: a las 10 de la mañana, sí.
1: Modo chocolate.
2: Modo chocolate.
0: A la hora que trabajan los chicos, Dieguito Leuco.
1: A las 8 ya está bien.
0: A la hora de Mario. Sí. Es más difícil.
2: Modo chocolatada.
3: Sí, con Germán llegamos 8 menos 20 la última vez que fuimos antes que nadie.
1: Muerto, cada vez.
3: Y en el programa anterior estaban taca, taca,
1: y este programa, boludo.
3: Era una rave, sí, era una rave.
2: Che, dicen que está grabado, viejo.
3: ¿Otra vez?
1: No, agua no, boludo, agua no, Alfredo, por favor, boludo.
0: Agua. Agua.
2: Listo, ya se vio, viejo.
1: Listo. Pare marito, una persona que la
2: va a... Esto para esto. Culpa de la gente, amigo.
1: Joaquín y bueno, Marcelo Hugo Tinelli, un ícono de la televisión argentina, te dedico una historia.
3: Hoy cumplo un sueño.
2: Y hay un detalle también de Marcelo Hugo.
0: ¿Cómo fue la...?
2: ¿Viste dónde está parando Marcelo Hugo?
0: Sí, con nuestro amigo Opi.
2: No.
3: ¿En el Pelican?
0: ¿Estás en el Pelican?
2: ¿Estás en el Pelican?
1: ¡No! ¡Me está volviendo!
3: Me vuelvo loco. Mirá si compartimos
2: Pelican hotel. Pelican hotel.
0: Hoy vi una historia de Santi Grisa, va a estar trabajando con él.
3: Sí.
0: Jobade. Y vi una historia en el estudio. Los recuerdos de meter ese estudio.
2: Ah.
0: Y yo el año pasado no estuve. Ustedes
3: claro,
0: estuve.
3: Claro, ustedes claro. Nosotros no.
0: Pero no sabía que estaba en el Pelican.
2: Pelican Hotel, señor. Oh. Y aparte... Está a media cuadra del estudio.
1: No, o sea, tenemos si no compartimos esta vez, ya está. No.
2: Este año...
3: O sea que en un desayuno nos vamos a ver con Marcelo.
2: Completamente.
3: Sí, en un desayuno nos vamos a ver con Marcelo. Si,
1: ¿te quizás... presentás?
2: Sí.
3: Sí, para mí.
0: Pero ¿cómo
3: ahora...
0: te presentás, boludo? Si lo ve todos los días.
2: Pero si él...
1: Pero él...
2: Marcelo...
3: Marcelo una historia, me robó y yo le respondí.
0: Por eso digo. ¿Está la historia? ¿La pusieron?
3: Se inicia un vínculo hoy, ¿eh? Hoy pero con Marcelo se inicia un vínculo.
1: ¿Vos cómo te le acercás?
0: Mirá esta historia.
3: Mira,
0: ¿cómo fue la repercusión en tu familia de esta historia?
3: Incrédulos, lo pasé a toda mi familia. Lo pasé a toda mi familia y... No, feliz.
0: Porque
3: mi madre,
0: bueno, se puede volver loca si...
3: Sí, no, esto no lo pueden creer, boludo.
1: Esto es muy fuerte.
3: No lo pueden creer, me cae 1000 puntos Juan Cabana.
1: @ Juan Cabana, corazón, escucha, Juan.
0: Amo al colo y me caen 1000 puntos
3: Juan. Y yo le respondí, te amo. Le
2: dije. Y la estética del Pelican.
3: El Pelican, claro, eso es en el Pelican.
1: Ah, eso es Pelican, boludo.
0: Lo que pasa
1: es
0: que vos tenés mucho tiempo adentro.
1: Claro, vos tenés las habitaciones.
2: Yo conté los cuadros.
3: Me confundí.
1: Esta debe ser la 306, creo.
2: Yo conté los cuadros, la cosa. Los asadores, la baldosa.
0: No hay nadie que conozca más el Pelican que vos.
1: Debe tener el pack food, el Robbie, que dejaste pago hace un año y medio.
3: Ahí está, Pelican Hotel Miami Beach.
0: No, boludo.
2: Mira lo que es esta barra.
0: No, qué gran.
2: Este es el... Esta barra está en el piso de arriba.
0: Es el penthouse.
1: Claro.
0: El penthouse.
3: Ah, esta no es la que manejaba un brasileño. Es una que manejaba un brasileño.
1: No, eso es abajo.
0: Este es el penthouse del lugar.
2: Claro.
0: Y yo fui.
2: ¿Vos
3: sí?
0: No, fui a... Tiene...
2: Que tiene un jacuzzi con...
3: Es seductor ese penthouse, ¿eh? Esa barra.
0: Sí. No sabe lo que es.
3: Coge las cosas que hay.
0: Esa barra... Después de esa barra está la habitación principal, que es gigantesca.
1: Robert... Estaba ahí, pasaste también, ¿o no? Una
2: yo estuve ahí. Estuve ahí, me invitaron, pasé. Y aparte,
0: y después tiene jacuzzi con vista al mar.
2: Jacuzzi con vista al mar.
1: Sí,
2: claro.
1: En un patiecito. Claro.
3: Cosas serias, ¿eh?
0: No.
1: Bueno,
0: no,
1: Juan, ¿y cómo te le vas a presentar?
3: Y yo, mi idea es poder conocernos en Miami.
2: Sí. Eso es un
3: cuando,
2: hecho, amigo.
3: Si vamos a... Si Argentina queda primera y nos vamos a Miami.
0: Sí.
2: Pará.
3: Y ahí tengo que conocerlo, Marcelo.
2: Si, si para en la mano va a Miami.
3: Sí. Vamos a compartir estudio.
2: Eso, boludo.
1: Claro. Sí, sí.
0: Sí, ah, no, lo, no sé qué horario va a ser, Marcelo.
2: Lo cruzá, no, no sé.
1: Pero de ahí vos le tenés que decir, yo soy Joaquín.
3: O, sí, o vas, yo soy Juaco, le voy a decir.
2: Lo conoce.
1: Mirá, boludo, es el mismo lugar.
3: Ahí está. Es el estudio, ¿no?
0: Ese es el estudio.
2: No sé, ¿eh?
0: Sí.
1: Ah, sí, es ese, es ese. Pero es un momento terrible.
3: No, yo me muero. Conocerlo personalmente y charlar con él es un momento.
1: Invitarle unos drinks, boludo.
3: Es un momento único en mi vida.
0: ¿Te puedes invitar unos drinks ahí al penthouse?
2: ¿Te puedo decir una cosa también?
3: No. Sí.
0: Nada.
2: ¿Podés, no, podés ir a tomar unos drinks con en el
3: perro? ¿Te dicen?
2: Con... Y sí, sí, boludo, ¿por qué
0: es,
2: no?
0: Es una experiencia única.
2: Se cagó.
0: Pero... Realmente es una experiencia única.
3: Sí, es sí, Marcelo sería. Tinelli. Si sí, Marcelo Tinelli me dice, ¿venís a tomarte unos drinks conmigo?
0: Sí, boludo, es Marcelo Hugo Tinelli.
1: Sí, no es te un queda sueño. Otra. No te queda otra.
2: Vos sabés que este tipo tiene. Sabe todo de Miami, ¿no?
1: Encima, claro.
2: Tiene todo el. Vamos el para acá, vamos para allá.
1: Te lleva no, Fort Lauderdale, te lleva.
0: ¿Qué está la
3: Y capaz que Infobay tiene. Algún convenio.
2: Adat,
3: con
2: papá.
3: El peli. Daniel.
0: Pero raro que no estén en una.
1: Y estás a la vuelta.
3: Y capaz que
1: boludo.
3: Tiene la habitación más top del Pelican.
1: La debe tener.
2: Top, pero. Eso, boludo.
3: ¿Eso es de una habitación? Sí, ¿no? Ah, boludo. No. Yo pensé que era como un pejo, pero que iba tipo
0: no,
3: dos.
0: Boludo. No, esa es la habitación.
1: Estamos hablando de una habitación.
2: La top.
1: No.
2: Top, total. Vista al mar. No, jacuzzi, vista al mar.
0: ¿Te digo?
1: Primero mandatarios.
2: Media cuadra del estudio. La hizo re bien.
0: Enojó, estaba.
2: Andá, sabe, por ahí vino, fue solo, para que quiera una casa.
0: No, bueno, pero yo decía, capaz que él puede tener una casa. Es verdad que si haces programa todos los días
2: pero
0: en South Beach.
1: Vas a una cuadra.
2: Si no vas te vas solo, a ir a viejo, de, si vas solo. Casa. No, preferís estar en sí, el penthouse sí. Ese que una casa grande, que no estás
0: sí,
2: solo.
0: Sí, lejos. Pero bueno, uno imagina...
1: Acuerdo.
2: Si tenés
0: caserón.
2: Si claro. Tenés un renuncio.
3: En Fort Lauderdale.
2: Podés ir ahí arriba
3: claro.
2: Tranquilamente, ¿o no?
3: Claro.
2: Se lo puede ver desnudo a Marcelo en un jacuzzi.
0: ¿Por qué no?
1: ¿Sí?
2: Tomando
1: sí.
2: Una copa de champán.
0: Bueno, estaría desnudo en el jacuzzi mirando.
2: Sí. Yo estuve.
0: ¿El mar?
2: Yo estuve.
3: Mirando, nadie dice nada.
2: Sí. Yo estuve.
0: ¿Eh?
2: Yo estuve desnudo.
0: ¿Tuviste o no?
1: Sí, ¿tuviste desnudo?
2: En el jacuzzi.
0: ¿Desnudo?
2: Completamente desnudo.
0: ¿En serio? ¿Dejaste unos pendejos ahí?
1: No, Roberto, no permita, boludo.
3: Demasiado burdo.
1: Escucha, y vos te presentás desnudo y te metés en la piscina.
3: Sí. El botón
1: colgando.
3: Pará, el botón lo apretás antes de meterte. ¿El botón lo apretás antes de meterte o te metés ya con las burbujas funcionando?
2: No, para que vaya tomando potencia.
3: Bien.
2: Entonces ahí ya te. Te espaldea, te espaldean.
0: Sí.
2: Algunas te son media.
1: Algunas van para abajo.
3: Hay burbuja traicionera.
0: Sí, si metés,
2: son mucha cantidad, boludo.
0: Y pará, y hace. Y sí. Tira más fuerte de la otra.
1: Sí, sí, sí. Sí.
2: Sí.
3: No,
2: hay que tener cuidado. Y hay alguna. Una bola. Una burbuja así.
0: Sí, esa que te hace levanta.
3: Que le eructás.
0: ¿Viste que te hacen la bolsita ahí abajo? ¡Sí!
2: ¡Opa! Como que te llena la panza de aire. ¿No? ¡Pará!
1: Mira. Bueno, Juan, te dice Marcelo, nos tomamos unos drinks y vas.
3: Voy.
0: Está bien.
2: A fumarte un habano con él.
3: Es una oportunidad única.
1: Para hablar de la TV de los 90.
0: Para mí es única.
2: ¿Fumará marihuana?
1: Sí.
3: Ojalá.
2: ¿Compartís
1: un churrasco?
3: Una
2: flor tingui.
3: Y es una oportunidad única, realmente.
0: Para mí es única.
1: Ojalá se dé el encuentro, boludo. Ojalá se nos dé el encuentro.
0: Sería un gran encuentro.
3: Además, por par en la mano sería un buen punto. También. Sí. Un buen primer punto de encuentro.
0: Me gustaría mucho un encuentro. Par en la mano, nadie dice nada. Tinelli.
3: Sí.
0: Buen circo.
1: Y sí, sí, sí.
0: Buen circo. Juancito Castro. Ahí otro.
1: Juancito va a estar en Miami.
0: Juancito ya está en Miami.
1: Mira.
3: ¿Pero él se queda ahí o va para otro lado?
0: Él se queda en Miami.
3: Ah, ok.
2: Pero lo nadie dice nada. Hasta
0: con la grieta
2: en otro lado.
0: ¿Eh?
2: Lo nadie dice nada.
3: No, va a Miami.
2: Sí, pero. ¿Sí? Del otro lado del puente.
3: Ah,
1: ¿sí? ¿Del otro lado de qué? De la
2: puente.
1: Collins. Del otro lado de la Collins.
2: No, viste que hay un puente.
0: No, el puente para el otro lado.
3: El viernes.
2: Del otro lado de General Patton.
0: El viernes viaja.
3: El viernes viaja.
2: Querido. Están los pibes de AZZ.
0: Hablé con Chaco.
2: Ah, boludo, me hicieron reír mucho.
1: Lo vi, lo vi.
0: Hablé con Chaco y dije que no teníamos que ver también.
3: Hoy vi un video de Chaca haciendo uruguayo.
1: Espectacular.
3: Yo en Uruguay ya me reí mucho, boludo.
2: Lo que pasa es que Lugano se volvió loco, boludo.
0: No sé. ¿Lugano si con la 5 estrellas?
2: ¿Quiere ser presidente de la asociación?
1: Lugano envejeció como señora, una puerta al paso que hago.
0: A Lugano hay que decirle 1 y 2. Con las estrellas,
2: Lugano. Lugano 1 y 2. Pero, ¿qué iba con Lugano? Ah, bueno, y estaban ahí
3: los días.
2: ¿Cómo está?
3: A mí me gusta ver las palmeras. Cuando ves palmeras, es que ya está, empezó la cobertura del mundial. Viste, ya empezó Miami. Es bueno, impresionante.
0: Anda a comprar una palmerita porque en Dallas no creo que vea
1: dura. En Dallas, prepárate para el asfalto ardiendo directamente.
3: Las ruedas de paja que pasan por atrás de la casa.
2: Claro, en Dallas no hay nada de verdad. Nada, ¿no?
1: Muy poquitito, Robby. La NASA.
2: Campo, ¿no?
1: La NASA.
0: Campo.
2: Hay que ir ahí, entonces.
1: Es la NASA, ¿no?
3: No. La NASA está en
1: Houston.
2: Área 51,
3: ¿es ahí?
0: No, está en Houston. Claro. Igual está en Miami, en Cabo Canaveral.
3: Claro,
0: igual
3: ahí salen los cohetes.
2: Sí. Ojo con Área 51 que...
0: Aparecen los ovnis.
2: No, boludo, ¿qué? No existe eso. Te ven dando vuelta por ahí, te meten un balazo.
1: A la mierda.
0: Ah, pero eso también pasa en la quina del estadio.
2: No.
1: Y yo empiezo a temer con eso, Roberto.
3: Cansa su voz. Ahora.
1: Hubo un tiroteo en Kansas.
0: Hubo un tiroteo cerca de la concentración de Inglaterra, ¿no?
2: No, no te dejan entrar ahí, boludo. Tenés que tener cuidado.
3: Mucho cuidado, tenemos que estar muy atentos a las señales de alerta. ¿Viste? Señales. Hay que estar atentos a las señales.
1: Yo compraría un arma. Te digo la verdad, lo compras en Estados Unidos, lo dejás en Estados Unidos antes de volver.
0: Claro. Un arma para andar en grupo.
1: Para el grupo. Además, sí. la lleva Alfredo. Alfredo el arma.
3: Kenny va calzado.
2: Pará, Freddy, te olvidás el bufo, Alfredo.
0: Ahí voy.
2: Manoteada arriba de la heladera.
0: Vamos, muchachos.
2: Vamos.
3: Defensa personal.
2: Amigo, cuidado, boludo.
1: Pero, ¿vos podés comprar un arma en Estados Unidos y dejarla ahí?
2: Me parece que no, viejo.
1: ¿No?
3: Ah, tenés que ser residente.
2: Me parece que no, ¿eh? ¿Yo? Habla con Opi, boludo, que te tramite.
0: No, eso. Opi es
3: No, Florida. Pero Miami no se puede. Yo
0: necesito un texano.
3: En Dana la venden en su mercado de chino.
0: No, y se la alquilo.
2: Boludo, en
0: Texas. Pero aquí los días que estamos.
3: En Texas vas a
1: en el Walmart, yo la vi, boludo. Yo la vi.
0: Hay lugares.
2: No, boludo, en Texas te compré una escopeta esa doble caño. Que
0: yo lo que digo es.
1: Una taser, si no.
2: Y una mecedora, esa. Y los esperá con una escopeta, boludo.
1: Yo lo que una digo taser, es Freddy.
0: El gran problema. No, la taser en Texas es lo mismo que
1: compré. Está bien, pero te viene ahí un hincha, un árabe. Vos eres Messi, Listo,
0: yo lo que digo es, a mí el miedo que me da.
2: La concha de tu madre. Sácate todo 20 del orto.
3: Esperá, no.
1: Mirá, boludo. Mirá,
3: Walmart, mirá, boludo.
1: Date un gustito, Alfredo.
0: A mí el miedo que me da es comprarme.
3: 150, no está cara, ¿eh?
0: Yo me compro, escucha, poneme esa imagen.
1: Date un gustito, boludo.
0: Vamos a grabar vlog.
3: Claro que sí.
0: Y salvo.
3: Está acá.
1: Para mí es una idea espectacular.
3: Es medio Terminator, además. ¿Entendés?
1: Para mí es una idea espectacular.
2: No, esa la tenés que llevar al hombro, viejo.
0: Pero aparece un gringo.
2: Sí.
0: Y me dice, what the
3: fuck? ¡Pa! ¡No!
0: Pero
2: debe ser.
1: Ah, sí. ¿Está confirmado?
2: Ahí está. Ya de tu madre, gringo.
3: Es tu propio Red Dead Redemption, ¿no? Es

0: La venta era así, ¿no? Así, esto, supermercado y comprabas.
1: Pero es, esto es demasiado, me parece.
0: No, Robby, de verdad era, estaba expuesto, boludo.
1: Pero te hago una pregunta, hablando en serio un segundo. Sí. En ese estado, vos pasás por el stand, agarrás un coso como si agarras un yogur, sí, y vas directo a la caja a pagarlo.
0: Pero sí, en la caja tenés que mostrar papel.
2: Ahí tenés que mostrar el documento, boludo, nacional, claro. Ahí tenés que mostrar el documento nacional. Por tenemos que llevar a alguien, como, tenemos que llevar a alguien que lo compre por
3: yo
2: nosotros.
3: Yo lo que digo que si es tan fácil comprarlo por derecha,
1: claro, por
3: no
1: izquierda,
3: es tan difícil comprarlo por izquierda.
0: Exactamente, exactamente.
2: Si no, agarrás a uno antes y le decís, cómprenselo para usted y nosotros le damos, le transferimos, le damos acá.
0: Te doy más, te doy $100 más.
2: 20 más, te doy. 20 dólares más para vos.
1: Puedo decir que no es tan difícil comprar uno con número limado.
3: No, limado no. Lo compra él. Claro, me lo saca al. Está bien, pero si auto viene, afuera, al motorhome,
1: para,
3: si querés.
1: Pero para, si viene un catarí y este le mete un escopetazo en el lomo.
0: Yo hablé de una taser, nunca hablé de un escopetazo. Una pequeñísima descarga eléctrica. Nada.
1: Si vos, viejo, que vos estás loco. Sí. En la noche vos.
2: No sabés lo loco que
1: vos, claro. Vos la noche te desconocés.
3: Comencé.
1: Porque aparte es medio campo donde van a parar. Sí, sí. Vos escuchás. Puede ser un animal como puede ser un chabón que se te quiere meter, viejo. Y vos no vas a andar preguntando.
2: Tenemos un descampado atrás, además, grave. Un descampado no grave.
1: Vos no vas a andar preguntando quién es. Yo. Vos primero tirás y después preguntás. Sos inimputable, viejo.
3: Donde te veo medio raro.
1: Y vos no estás viendo bien últimamente.
0: Si es oso o persona, claro, lo mismo.
1: Entonces, escopeteás.
3: Sí.
1: Después el que te sacó el arma tiene un quilombo, viejo.
3: No, pero para no. Mí, no, para mí está ahí bien. Está todo bien.
1: Ah, no pasa nada.
3: Y digo que me quiso venir a robar.
0: Defensa personal.
1: Sí, pero te dice, pero vos le diste un escopetazo con una escopeta que no es tuya.
3: Defensa propia, amigo.
1: Pero está bien, pero tu escopeta, la escopeta pero que tenés no es tuya, es de chabón.
3: Pero vino hoy a visitarnos.
1: Y la dejó.
3: Y se fue a la casa. Mañana venía a ver el partido con nosotros.
1: Y bueno, viejo saldría.
0: Sí, la gana. Le gana al Estado estadounidense. A la ley estadounidense.
3: Qué pedo.
2: Y si no, para asustar, ¿viste? Para
1: 23,
2: escuchamos un ruido. Escuchamos un ruido raro para el cielo. ¡Ta,
3: che,
2: ta!
3: Ya tengo las entradas.
2: ¿Qué?
0: ¿Tenés tickets?
1: ¿En serio? ¿Tenés etiquetas? ¿Cómo que tenés etiquetas?
2: ¿Pero tiquetas? ¿Para vos solo?
3: Para todos.
0: ¿Para cuál partido?
1: ¿Quién te dio?
2: Todos.
0: Che, vos. Tenemos tickets.
1: ¡Ah, boludo! ¡Ojo, no lo muestres!
0: ¿Lo muestro?
1: No, boludo.
2: No, boludo.
1: ¿Qué hacen captura, boludo?
0: Igual es como hace, tenés que tener un QR.
2: Partido. Emocionante.
1: Che, y.
2: Voy a mostrar a Robert, perdón.
1: Ayer lo vi un ratito a Goncho y.
0: Están los todos lugares también, ¿eh?
1: Claro, estaban buscando entradas para otros partidos. Porque ellos hacen base en Miami directamente.
0: Sí. Ya están todos ahí
3: como,
0: ellos.
3: Como la mayoría de la gente.
1: Claro, y juega. Creo que Miami juega Portugal. Y otro que es un buen partido para ir a ver. Y estás hablando de 3 calú, 4 calú.
3: No, Miami.
0: $3,000.
3: Miami, precios desorbitantes, amigo.
1: Una locura total.
0: Pero ¿cómo vas a pagar $3,000 por ver a un partido de fase de grupo?
3: Desorbitantes los precios. ¿Y sabes qué? ¿Quieren que les cuente algo?
1: Por favor.
3: A nosotros tres que vamos a estar de.
2: ¡Tira!
3: En Miami.
1: Sí.
3: Seguramente no tengamos entrada para Argentina,
0: Uruguay.
2: 16 avos.
3: Uruguay o España, en el caso de salir primero, ¿no?
0: ¿Por?
3: Porque.
2: Tarde.
0: Se nos cae Joaquito. Así arrancó el mundial pasado también, igual, y después en un momento aparecen. Pero.
2: Hay que esperar,
0: yo
2: Marcelo.
0: Recuerdo
2: Marcelo Hugo.
3: Hoy hablé con mi amigo GPT y le pregunté qué partidos teníamos en Dallas.
0: Y no,
3: para
2: hay un Japón-Suecia.
0: WNBA tenemos.
3: Hay un Inglaterra-Croacia, pero me parece que no llegamos.
1: Pocos te porque
3: es el post.
1: ¿No?
2: Sí. Después del tercero sería, claro.
3: Después del primer partido, el 17 de junio.
2: Ah, es el día que llegamos.
3: Claro.
2: Pero es a la noche. Pará, si es a la noche quizás.
3: No, 17 de la Argentina, que es a la hora que arranca. Y después tenemos Japón-Suecia.
1: Ajá.
2: Flojo. Ese. No, está bien.
3: Japón-Suecia, pero
0: Inglaterra-Croacia.
3: Pero a las 20,
2: el mejor Inglaterra,
3: 20 horas Argentina. O sea, estamos en el programa también.
2: No.
3: Perdón. Y bueno. Después, cerca de Dallas, en Houston.
0: ¿Eh? Houston es cerca,
3: El sábado 20 de junio.
0: Sí.
3: ¿Argentina cuándo juega?
2: Argentina juega el lunes 22.
3: El sábado 20 de junio tenemos Países Bajos, Holanda, como me gusta decir a mí, contra Suecia.
2: No, buen partido.
3: En
2: ese.
3: Houston.
2: Ese vamos.
0: Lindo. ¿Cuánto?

0: malo para Dallas a Houston.
1: Metido el viejo en el mundial.
2: Okay, a 3 horas, 4 horas en auto.
0: Vamos.
3: Ay, pa, yo estoy.
2: A lo, la la ventana.
0: Sí, sí.
2: Voy abriendo los viajes así, ¿eh? Correte que lo llevo, amigo.
0: No, ahí vamos, ahí vamos.
2: ¿Eh?
0: Ahí vamos. ¿Qué es peor, hacer base en Dallas o en Kansas?
3: No,
0: como Gastoncito Dul solo en Kansas.
2: No, no, para mí Kansas es lo peor.
3: Para mí también, sí, sí, sí.
0: Y después Dallas y después, bueno, Miami.
2: Después Dallas,
3: Kansas realmente no se sabe qué hay, no se sabe qué hay, no. ¿Qué pasa ahí?
0: Y que,
2: no, aparte, por ahí está, es bueno y divertido 3 días.
3: Claro, pero 2 semanas.
2: Día 14.
3: No, no, no.
0: Fue. ¿Y Dallas día 14?
3: Y bueno, pero.
2: Pero ni llegamos hasta el 14, me parece.
0: No, no sé. Pero en Miami pasa todo.
2: Pero Miami,
0: Miami me lo confirmó.
3: Y eso nos va a pasar.
1: Amigo, pero ¿qué les pasa? ¿Son pelotudos, boludo o
2: cornudos?
1: Y sí, boludo. Era obvio que iba a pasar en todo pasa en Miami.
2: Las tres cosas son.
1: La vida pasa por Miami.
3: Si
1: boludo.
3: Estamos al tercer día y de repente surge la posibilidad de un Pelican. Al
2: no,
3: tercer
2: no,
3: día.
2: Porque.
0: Ya está, la
2: ya
0: casa.
2: Te quedan los dos partidos ahí, boludo.
0: Claro,
3: te tenés que quedar. La verdad, no hay pasaje ya, claro.
2: Los tres partidos ahí.
1: Ya está, ya está.
3: Ya está.
2: Ya está. Pero si juega el último partido.
3: Sí.
2: O sea, el tercero de grupo y hay que rajar.
3: Sí.
0: Sí, sí.
3: Sí.
0: Termina el partido del aeropuerto.
2: Vuelta, entro a los escopetazos del aeropuerto.
0: No.
3: Voy, acá me voy.
2: O me dan un vuelo, se pudre todo.
1: O preso o muerto, decís vos, ¿no? Che, igual te digo una cosa, le tengo mucha fe al blog, porque van a estar muy activos con el blog.
3: Sí,
1: esa acá. Casa va a estar buena.
0: Yo estoy
1: por ahí tienen
0: mucho
1: una vaquita para ordeñar. Se hacen granjero ahí, ojo.
3: Sí, o
0: vaquero. Yo estoy viendo, ¿no? Mucho.
3: Nos hacemos amigos de Cowboys.
1: ¿Estás viendo?
0: Porque me aparecen.
1: ¿Qué
0: me
1: viste?
0: Aparecen, y ahí estoy viendo cosas que no había visto, ¿entendés? Por ejemplo, hay una jornada que estamos nosotros solo en la casa todo el día. Y vos no me respondés el 70% de las cosas que te pregunto.
2: Obvio. Yo vi uno, enganché uno que fuimos al supermercado.
1: Yo no te respondo.
0: No me respondés. En muchas cosas yo te hablo y no me estás contando. Estás semidormido y además
1: y
0: recién levantadito.
1: Buscás, y vos me buscás.
0: Y yo pesado, sí.
2: No. Yo vi uno que estábamos nosotros en el supermercado, Roy.
0: Espectacular.
2: Bueno, es el día que
1: como toda la estadía.
2: No te traemos las cosas.
1: Ah,
0: el chocolatito.
2: El chocolatito.
1: Esto con chocolatito con leche.
0: Después, hay días de. También hay. O sea, los mismos problemas de convivencia de siempre.
3: Ustedes dos eran los que más filmaban, ¿no? Para el blog.
1: Sí.
0: Luca también, ¿eh? Luca también.
1: ¿Sabes lo que me mata de eso?
2: Robert.
1: La Serapio. Mentira. Sí. Tengo un gran momento de blog. Yo filmándolo en la mesa a él y a. Bueno, el famoso.
3: Ahí está.
1: Finito de.
2: No, este no.
1: De quesito que él se va untando su.
0: Ah,
1: su
0: sí.
1: Y yo
2: ¿Ese
1: lo,
2: es tuyo?
1: Sí, yo lo voy. Ah, y ese día te reclamo de que me diste poca bola vos. Decía, y después te llamo, Freddy, vení.
0: Y ahí filmaste vos.
1: Me peloteó toda la mañana este, te digo. Ida y vuelta, me peloteó y yo le
0: contestaba. No, y después vi uno también que estaba Roberto solo afuera, que él no, estábamos nosotros tres desde adentro y él contestaba desde afuera.
2: Atrás la cortina incluso. Sin mirarnos.
0: No.
1: Te iba a decir algo.
2: Pueden volver. Mira, la barba crecida y.
1: Eso, boludo, te iba a decir.
2: ¿No?
1: Las barbas me matan, ¿eh? Mirá las barbas nuestras. Oscuras, amigo.
2: Sí.
1: 4 años pasaron, ¿eh?
0: Olvidate.
1: Mirá nuestras barbas, boludo.
2: Pasó mucha agua bajo el puente, Robby.
0: Sí, pero, boludo, me
3: cero canas, ¿eh?
1: No, las
3: cero.
1: Barbas
2: bueno,
1: son tremendas.
2: Hermano no tenía Olivia todavía.
0: Claro. Y ahí está la respuesta a todo.
1: ¿Ahí estoy filmando yo o no? No, Luca está filmando acá.
0: Sí.
4: Otro que trasciende camisetas.
5: Ñato Agustito.
0: Ah, estaba viendo Luca, te hice.
5: Pero también no se malan.
0: Pero vos fijate que el tono.
1: Está así.
0: No pasa nada.
5: Te hago la siguiente pregunta. Si vienen dos vuelos de aerolínea con 600 personas cada vuelo, ponele.
0: Sí. Boludo, el tono del blog era así, ¿eh?
2: Bajo.
0: No es que. Después, natural, ¿eh? Pero después empezó a ser más dinámico.
1: Era nuestra vida, en realidad.
0: Claro.
1: Era como somos
0: claro,
1: nosotros, boludo. Realmente. Y me acuerdo de esta dupla. Lo que han discutido, no fuerte, pero se armaba un tópico.
3: Contrapuntos.
1: Y Germán le discutía a uno y íbamos viajando y ellos los dos seguían con su postura.
0: Y era juguete, supe ser juguete. Tuve mi año de juguete. Mi año de juguete, lo disfruté muchísimo.
1: Insoportable, boludo.
2: Un lindo viaje.
1: Un gran viaje.
0: Qué hermoso haber sido juguete, boludo. Fui, lo disfruté con locura, realmente. Y bueno, ahora va a ser.
3: El tono, además, ese, no sé, debía ser un. sexto, séptimo día eso.
0: No,
3: o
0: sea, más.
2: Porque estabas hablando de aviones, ese. Era ya casi final.
0: Claro, final, claro, que decían que venían muertos. Dos vuelos.
2: Claro.
1: Estábamos en la mierda.
2: No, estábamos en la concha, boludo. Yo me conozco el Vendôme, es el, no, el shopping, me lo conozco de punta a punta.
3: ¿Cómo fue la última semana? Porque la última semana era solo semifinales y habrán tenido dos partidos 9 días.
1: No había nadie, boludo.
3: Más o menos. Se hacía y sin nadie, noche, además.
0: 4 de la tarde.
2: Era terrible porque se hacía cada vez más de noche, más temprano.
3: Sí.
0: Cada vez menos gente.
2: Nosotros estábamos cada vez más cansados, entonces dormíamos hasta más tarde.
0: Cada vez menos gente en el lugar.
2: Cada vez menos gente.
0: Menos turismo.
3: O sea,
0: menos...
3: solo quedan los locales. Ya empezaban a quedar solo los locales. Sí, casi.
1: Un no, poco era lindo también porque era como el gran hermano de las selecciones. Vos estabas viviendo en un complejo, claro. Y se iba uno.
2: Claro.
1: De Uruguay se iba.
2: Claro. Otro se Arabia iba, Saudita.
1: Arabia se iba.
2: Y...
0: quedamos solos, de hecho. Al final éramos la única casa del espacio ocupada.
2: Y después... nada. No, no
0: repetición de shopping.
2: Claro, que ir al shopping. Yo, de hecho, me pasa...
0: Terrible, muy triste.
2: Yo me voy de vacaciones a Brasil.
3: Sí.
2: Y la gente se vuelve loca, ahora ya no, pero por ir a Decathlon, porque Decathlon está en el país ahora. Y a mí ese mes en Qatar...
3: Sí.
2: Me conozco hasta el último objeto de Decathlon. Entonces digo, no quiero ir más a Decathlon, boludo. Me lo recorrí de punta a punta, sí, me compré todo lo que había y ya no queda más, porque era pasar... Aparte, nosotros arrancamos el programa a la 1 de la mañana.
3: Sí, claro, no, es delirante.
2: Se hacía eterna esa última parte del día, boludo.
0: Yo me acuerdo.
1: ¿Sabes cómo estaba yo?
2: No,
1: ya se van a dormir, les decía, no sean maricones, quédense.
0: No, Roberto es un plenito.
1: Siempre despertaba.
0: Pero me acuerdo un día que vamos a una zona muy turística donde había paseo para los visitantes ahí. Fuimos con el Manu Uribarri. Y ya no quedaba
2: Corniche.
0: Nadie.
2: Corniche.
0: No quedaba nadie, boludo. Nadie. Eso era terrible. Ver cómo se estaba vaciando el lugar siempre de
2: porque
0: noche.
2: Ese lugar estaba, cuando íbamos los primeros días, ¿te acordás, Ger? Estaba lleno de gente. Era como una pasada. Era como una.
3: Los Juegos Olímpicos, claro.
2: Como una peatonal. Y
0: larga.
2: Camisetas de todos los países.
0: Costanera, medio costanerita.
2: De hecho, terminaba en el estadio de los containers.
3: Claro.
2: Y hacía toda la costa que después veías el centro de
3: Doha.
2: De Doha. Mm. Que lo veías con luz, estaban los barquitos, todo. Y de repente...
3: Cada vez más turbante.
2: Empezaban a aparecer los gatos.
0: Los cada vez más gatos.
3: Los reales. Los gatos reales.
1: En un momento me parece que hubo una suelta de gatos.
2: Sí. No, boludo, se desapareció la gente, aparecían los gatos.
0: Sí. Hubo, claro, eso sucedió.
3: Claro, eso.
1: En un momento volvieron. Había gatos por
0: y hoy debe ser directamente...
3: ¿Cómo eran los horarios de despertada? Más o menos. Proporción.
2: No, 1 de la tarde.
0: Y sí. Porque nos dormíamos a las 4 de la mañana.
2: 5, claro. Nosotros, ¿no? La gente 4, de a pie.
0: El Galgo manejaba horario propio. El Galgo parecía...
3: El Galgo vivía de noche. Literalmente había momentos que se levantaba
2: para el segundo turno de FIFA.
1: Estaba bien igual,
3: Sí, boludo, estaba contento.
1: Ahí.
0: Impecable, Roby, impecable. Hacía lavarropa.
1: Y mugre ahí arriba.
0: No, se te va a extrañar.
1: Encima tenía el último.
0: Sí.
1: No jodía a nadie. Y... pero después la... pregunta quién lavaba la ropa del grupo.
0: Roberto.
3: ¿En serio?
1: Papá, lavaba la ropa.
0: Sí.
1: Déjame las cositas que voy a poner un lavador.
3: Mirá vos, sí, Roberto.
0: Y lo aprendí a tocar solo, todo autodidacta. No. Inglés.
2: Dos botones. No había ya,
1: Nada, papá.
0: No había ya.
3: Vengan a buscarla ahora.
1: Ahí la tienen, boludo, de mierda.
2: El tipo no sabía hablar en inglés, no sabía hablar en árabe, nada.
3: El Robert Up.
1: ¿Qué mierda me dice este? Es increíble. Cada vez que hablaba con Daniel, hablaba.
0: Mira.
3: Esta voz de
1: ciclo. Oh, hermosa.
0: Mira
1: la panza del Robby.
3: El tono es increíble, boludo.
0: Es lo que te digo, tono mono, pero...
2: No, porque... Era, nosotros.
3: Mira el Bobby Robby.
1: Uy,
3: el
1: Bobby
3: Robby.
1: Viejo,
3: no
1: que
3: puede.
6: Hace 2 días que es paciente de riesgo, Bobby Robby.
3: Hey, Robert, son una máquina de acusar enfermedad. Una máquina.
6: Obi-Wan que Robby.
3: Obi-Wan el Robby.
6: El tema de Robby se contagia y se nos puede ir para el otro lado. No hay que joder.
7: No jodas,
6: yo traigo un barbijo, Robby. Si querés, lo uso ahora
7: mismo. Yo tengo barbijo. Está perdiendo Marruecos.
0: Esto es lo que yo voy a extrañar, ¿entendés? Porque vos vas a agarrar la pelota y vas al arco, Roberto, no te importa.
1: Ah, me lo
3: exactamente.
1: ¿Cómo sufrió ese partido? Encima lo peloteó Marruecos a Francia en segundo partido.
2: Es verdad, Robbie, ¿quién?
3: Claro, esto ya era final del viaje.
0: Sí,
3: final.
0: Ayer Roberto, Roberto ayer dice que Francia pincha en 16avo, octavo máximo.
1: La gran. Y dame bola porque estoy pegando todo. Lo... Tiro para arriba y pego.
0: Ayer, hecho,
3: ayer es una cosa increíble.
1: Arrobarrena.
0: Esa es rara, güey. Bueno.
1: ¿Te la pegué?
0: Sí, ¿eh? Pero la dijo mucha gente. No,
1: pero yo la vengo pidiendo hace un montón, boludo.
0: No, eso sí, te lo
1: digo. Ni se hablaba de arrobarrena.
0: Está bien.
1: Incluso fue media sorpresa porque no estaba primero en los elegidos, no estaba arrobarrena, ¿eh? Se hablaba primero.
3: No, pero
0: Mohamed.
2: Arrobarrena lo tiraste
1: el de
2: hace
1: Colombia,
2: rato,
1: sí, pero ahora pero en este mercado, deseo. En este mercado estaba el de Colombia primero. Sí.
2: Néstor Lorenzo.
1: Estaba ahí. Y ayer, viejo.
2: ¿Qué tiraste ayer, amigo?
0: Ayer fue muy fuerte, boy.
3: Casi me dio un pleno, pero.
1: Me llegó una señal ahí. Por poquito se me cortó la señal, pero la recibí.
0: Él tiraste? Dice Spurs más 6 en la final contra Knicks.
3: El partido de anoche.
0: Y gana Spurs por 4 puntos.
3: Le erró por 2 puntos. Nada.
1: Estamos hablando de una...
2: Amigo, no te teníamos la pelota naranja.
1: Aparte, estamos hablando de... estamos hablando...
0: Él me pregunta por Tim Duncan segundos antes. Y seguía jugando al básquet.
1: Estamos hablando de un Spurs que no venía bien. Venía perdiendo 2-0.
3: Claro. ¿Sí?
1: Y jugaba visitante.
2: Sí, en el Madison.
0: Exactamente. Y él dice, no, hoy va a ganar Spurs por 6 puntos.
1: No la va a pasar bien, le digo, pero...
3: Un oráculo, ojo.
2: Che, hubo...
3: El pitonizo.
2: ¿Hubo quilombo o esto ya?
0: No, ¿qué? Quilombo.
2: Che. ¿Quilombo?
0: Se ha vuelto una ciudad muy violenta. ¿No?
2: Muy violento New York, boludo.
0: ¿Vos no sabés la cantidad de piñas que hubo ayer?
2: Bueno, Lucas está ahí.
0: Sí.
1: ¿Por qué? ¿Después del partido?
3: Enojo por el postpartido.
0: Sí. Había gente con la camiseta de San Antonio. Mirá.
2: Ahí está, mirá.
0: Los cagaban a palo. A uno le saltan en la cabeza.
1: Sí. Mierda, boludo.
2: Vi uno de San Antonio y se plantó, ¿eh?
0: Este.
2: No, otro.
0: Ah, hay un gorrito también que se intenta.
3: ¿Qué cagazo, boludo, ahí?
2: No, terrible.
0: Pero, boludo, es violenta la situación. Ya no es como antes.
2: Che,
0: que...
2: Ger, pero eso. ¿Esto solía ocurrir?
0: No, esto no solía ocurrir. Boludo. Esto no solía ocurrir. O sea, vos podías ir con. Como visitante a ver un partido, en todo caso te jodían, no, pero nadie te...
2: Igual, por ahora sigue siendo civilizada la situación,
0: ¿eh? Más o menos, más o menos, Freddy. Pero sí, igual hay más, hay otras.
2: Los códigos
0: en, no sé si
2: en
0: aparecen.
2: Esas situaciones, dejarte desnudo.
0: Y bueno, no, es verdad, todavía no está en el código del fútbol.
1: Sí, pero algunos piensan, supuestamente, que...
2: Ojo, estaba, ahí le estaban bajando,
3: bajando los pantalones.
2: A ver, sí. Ojo, le estaban bajando la
0: remera. No.
3: O la remera, la remera
0: se la pisan, listo.
1: Uno piensa que en Estados Unidos estas cosas no pasan. Que ahí se baja un policía y se termina
3: el quilombo. Ah, la prende fuego, mira.
0: Bueno, no, esto es violencia, esto es violencia.
2: Esto es Matías Suárez.
0: Pero pará, poné otra. Hay otro video de ayer donde a un chabón le saltan en la cabeza. Es terrible.
1: Ah, bueno.
0: Y la policía estaba ahí al lado y no hacía nada.
1: Y acá, ahí se ve medio una luz de patrullero, ¿eh?
2: Sí.
0: Pero vandalizada la ciudad. Vandalizada la ciudad. Entonces, eso te marca que la violencia
3: están
0: escala
3: en todos lados.
0: Sí.
1: Está en todos lados.
0: Pero ahí tenés Estados Unidos, la ciudad linda, ¿eh? Ahí tenés.
1: Violencia es mentir igual.
0: Muy bien, Robby.
3: Con coyuntura.
0: Muy bien.
1: Lo leí en el chat.
0: ¿Qué tiene la superhoja?
3: A ver. ¿Alguien vio algo?
0: Están los links de Alfredo, boludo.
2: Che, mirá. Yo quiero. Ahí está.
3: ¿Este es el que le saltan en la cabeza?
1: No,
0: sé si es este, pero. Vos fijate que realmente es violento, ¿eh?
2: Pero ahí hay como una banda.
1: ¿Sabes
2: lo que pasa?
3: Un árbol.
2: Yo le aviso a los muchachos de New York.
0: Mirá el del disfrazado.
2: No. Pero pierde seriedad.
0: A mucha gente lo.
1: Sí, pierde seriedad. Parece que se cagaron a piña los tres de la alegría.
2: Los Avengers. Yo lo que le digo a los muchachos de los Knicks.
0: Sí.
2: Es que ahora tienen que ir a Texas.
3: Sí. ¿Y en Texas?
0: En Texas estás a variante. ¿Me tomaste el pelo? Vení. Vení que vamos a charlar.
2: Rebanca.
1: Y aparte, siento que saben todos pelear los de Estados Unidos, boludo.
0: Y se pegan, ¿no? Siguen pegándose, ¿entendés? Se
1: mira,
0: pegan
1: buenas piñas, boludo. Mira.
2: Bro.
0: Pero esto ya es una estupidez, igual.
1: Uy, cómo no cayó.
0: que parte la policía, la después dice que la policía argentina es inoperante, ahí tenés. Pero es raro, boludo, porque es...
2: El gordo va para todos lados, ¿no?
0: Sí, sí, sí.
2: El que parte y reparte, decía, si yo a la mejor parte, decía el gordo.
3: Mirá, mirá, ¿eso de seguridad o es policía?
2: ¡Pará, amigo, vos tenés que prevenir!
0: ¡Gatillo fácil!
2: ¡Es WIPD!
0: Bueno, más que nunca, Alfredo, más que nunca... Vamos al supermercado, hacemos una comprita rápida.
2: Una comprita, y nos manejamos. Algo.
3: Nosotros perfil bajo. Justo perfil en este bajo, día. Respeto por el prójimo, nada de provocaciones.
2: Justo en no este llevemos día en la casa. No llevemos buzo de los Knicks ni nada.
3: Nada, nada, nada.
2: Hay
3: nada.
2: Uno relatando ahí.
0: Bueno, acá están todos los duele, links amigo. Que pasó Alfredo por la mañana y que no recibió ningún tipo de respuesta.
2: No,
0: ese bien, mensaje. No. Sin interrupciones, entre 11:59 y 12:03 del día de la fecha. Okay. 11:59. Lo estoy viendo ahora y se lo volvieron a remarcar. Sobre las quejas de la Torre acerca de las canciones de los partidos. ¿Lo vieron eso?
2: No.
0: Espectacular.
2: ¿Lo vieron eso?
0: La Torre está...
1: ¿Se queja sobre los cantos de los partidos?
2: La Torre está enojado. La Torre está enojado.
1: Está medio fastidioso últimamente la Torre.
2: Se fastidia por todo. Sí, sí. Y sí, sí. No sé si... ¿Hay video?
1: Hay imágenes.
2: ¿Hay imágenes?
1: Bueno.
2: Hay imágenes. Porque hay un tweet al respecto.
1: Sí.
3: Claro.
2: Y entonces yo me puse a ver, me hice fanático del programa de la mañana de Clos La Torre.
3: El de las 11 de la mañana.
2: Era Edul.
3: Bien. ¿Cómo se llama? F12.
0: F12. Ah, las 12. F12,
3: pero empieza a las 11, pero se llama F12.
2: Sí. Sí, pero
3: ahora cambió el nombre por el mundial.
2: Mundial.
3: Bien. Bueno. Bien.
2: Y ¿hay imágenes?
3: A ver.
2: Del relato.
1: Pero ¿qué pasó, viejo?
3: Con audio.
2: Ahí está.
7: Ahí tenés, viejo.
2: Ahí va. Pasa que tardan las imágenes, ¿viste?
0: El gringo no le pasa esto.
7: Para un poquito.
2: Tarde.
7: Para un poquito.
2: 11:59 la mandé. Para, anda para atrás.
0: ¿Cómo le? Mira, mira, escucha a Robert.
8: Le gusta poner música en medio del partido. Va saliendo.
3: Se ríe, Klaus.
8: Estás poniendo grande.
2: No, no.
8: Estás
2: poniendo grande. No, pero seguía. Te estás poniendo grande. Y bueno, y estaba viendo el programa y se lo volvió a decir.
3: A remarcar. Claro,
2: porque se estaba quejando
0: y de el Julien Brey,
2: de algo.
0: De todo, de todo.
2: Y Klaus muy, muy coherente decía, a mí no me gusta el Julien Brey, pero ya está, listo. Ya está, pues. Ya la normalidad, vamos a aceptarlo. Bueno, no, a mí me gusta el fútbol, lo básico, la esencia, bla, bla, bla. Y siguió. Y ahí, bueno, ahí seguí con el
3: con
2: chat.
3: La lista. De hecho, los Julien Brey tendrían que hacer, ya la transmisión misma... Más allá de que la imagen la tenés que poner porque hay cosas vendidas y eso, pero lo que dicen podrían inventarse algo, ¿viste? Algún análisis o algo.
2: Ay, sí, bueno.
3: Y que pase algo.
2: Pasa que en el Culin Break de Conmebol te ponen el micrófono.
1: Eso.
2: Acá claro. Ni siquiera eso.
3: Acá no va a haber eso, sí o no.
2: No, los amistosos no pasó, ¿eh?
0: No pasó, no pasó.
1: Completamente de acuerdo, igual con Gambetta. Dale, boludo, dejá de poner música.
2: Ya está.
3: Está mala música. Mientras estás jugando, está
2: bueno. Entrega.
1: Como eso, cuando hacen los goles que explota el arco atrás y ponen.
2: Entrega.
0: En el Mundial de Clubes fue así también.
1: Sí,
0: ¿te acordás?
1: Amigo, perdón.
0: Me metí. 11:59. Me metí en el Mundial de Cheno. 11:59. Puedo contarle cómo llegó Curazao a USA. 11:59. Con el piloto bailando. 11:59. Por el recibimiento de Haití. Como marca su historia. 11:59. Pero los morenos llegaron bailando. Esto tiene video todo, ¿no, Alfredo?
2: No, boludo. Ay, hay video. ¿Qué es todo?
0: 12 horas. 12 horas. El reemplazante de Valerdi no sabe que va a jugar el Mundial. Pero Scaloni sí. 12:01. Hablaron de San Paolo y Talleres.
2: No lea lo otro.
1: Sí.
0: 12:01. Qué cagones, Román. 12:03. Vasco, me tenés que venir a dar una mano. Le dijo Román a Robarena. 12:03. Para Valencia, @Robert Galati, sabiendo que no te iba a leer.
1: Pero pará, vos me avisás con este mensaje que está hecho lo de Robarena.
2: Sí.
1: Pero ya se sabía hace dos días, viejo.
0: Pero ahí se confirmó.
3: Él habla solo con noticia oficial, claro.
2: Hay noticia oficial.
1: Pero ya cuando los periodistas te lo afirman en
0: cuando te lo dice César Merlo, ya está.
1: Sí, César Merlo, ya lo habían confirmado mucho.
0: ¿Llegó tarde, Fredito, allí?
1: No, bueno, pero...
3: No, pero Fredito espera lo oficial.
2: Costa lo oficializó hoy.
3: Fredito espera las noticias oficiales. Él habla solo con...
2: Quizás, Martín.
3: Mentira.
0: ¿Sí?
3: Fuerte.
2: A mí me gusta, yo soy muy fanático, para el odio del común de la gente,
3: ¿sí?
2: Yo soy muy fanático de descifrar las conversaciones internas de los protagonistas.
3: Ah, sí. De los periodistas. Ah.
2: ¿Viste cuando joden a uno, pasa tal cosa, el otro dice tal otra, cambian la...
3: Sí.
2: Bueno, que el común de la gente odia, porque dicen, no hablan para nosotros, hablen para la gente que no sabe las internas entre ustedes. Bueno, a mí me divierte eso.
3: Qué es. Claro.
2: Y hoy deduje que Martín Costa está con hemorroides.
3: Mirá. ¿Por qué? Ah. ¿Recargaban el diálogo? Eso.
2: Porque dolorido. ¿Cómo está Martín? Al 50%.
1: Ah.
2: ¿Pero anímicamente o...? No, físicamente. Entonces deduje...
3: Que era hemorroides. El problema era hemorroides.
2: Porque no era tan grave.
3: Claro. Era muy incómodo.
2: Pero se lo notaba abatido.
3: Claro.
0: Y los vuelos complican.
2: Pero bueno, quizás en algún momento el amigo Mariano Kloch lo confirme. ¿Qué?
1: Quiero decir algo de todo lo que pusiste.
2: Sí.
1: Me interesa un punto.
2: ¿Cuál?
1: Que es el que me estoy dando cuenta de que si nosotros armábamos un equipo de fútbol,
2: sí,
1: y le decíamos a Sampoli que venga a dirigir, venía.
2: Sí.
0: Ah, ¿vos decís que estaba regalado en el mercado?
2: Pará, yo puse qué cagón es Román porque digo, podría haber llegado a
1: claro,
2: San
1: claro.
2: A
1: sí, bueno, a vos, que sos estudiante, te gustaría, no a nosotros.
3: Mirá si...
2: Para mí es un buen técnico, boludo.
1: Sí, no, bueno, llévatelo a estudiante, amigo.
2: No, si dijo que Bilardo era un mentiroso.
1: Bueno, ahí está, no, entonces, ¿no te gusta?
2: No.
1: ¿Te gusta
2: no
1: buen quiero. Técnico para los demás?
0: Bueno, ¿cómo sí, le va a ir en Talleres?
2: Puede ser buen técnico. Iba a ir a Martín Anselmi, ¿viste?
1: Sí, es verdad, se hablaba
3: de la apuesta de Talleres es a todo nada, porque sí, bueno. con Belgrano campeón del fútbol argentino.
2: Terrible.
3: Y decís, sí. bueno, no sé traemos si está mal, a San Paoli.
2: No sé si está mal.
3: A todo nada, pues si ya salí mal...
0: Es un golpe de efecto.
3: Es un escándalo, pero...
0: Buscás un golpe de efecto, claramente.
3: Claro, sí.
1: Si por eso sale mal.
3: Es terrible.
1: Bueno. ¿Vieron la historia de Villa?
0: No.
1: ¿No vieron la historia de Villa?
2: ¿Hay imágenes?
1: Vuelve. Luquita, ¿tenemos las imágenes?
3: Vuelve, ¿no?
1: ¡Ew! No, la historia de Villa es tremenda. Es lapidaria.
0: No.
2: ¿Por qué?
0: Digas,
2: a ver.
0: Que no vuelva.
2: ¿Qué dije?
1: No quiero adelantar más. Mirá.
0: No,
3: ah,
0: ya
3: mirá
0: está.
3: Los colores, ya está. Listo, ya está. Mirá abajo los corazones, Robbie, Alfred.
0: Un hombre que se le ofreció a River hace 6 meses.
2: Y ya avión,
3: está.
2: ¿Eh?
3: Ya está.
1: En juicio con el club.
0: En juicio con el club encima.
3: Ya está.
0: No, no, vergonzoso.
3: 4-3-3 era la formación
2: del Vasco.
3: ¿Capaz
2: se va a jugar al Everton de Chile?
0: Sí, pues es central.
1: Ay, Dios.
3: ¿Se hace a sueco?
0: No, esto es un error, pero...
3: ¿El mundial?
0: Otro error garrafal es esto, Muy grave.
1: ¡No, Vasco, no!
3: Va a jugar con Cristiano, quizás.
2: Al Nazar.
3: Ojo, ¿eh?
1: Vamos a ver igual.
0: Estaría bien, ¿eh?
1: Vamos a ver igual.
0: No, ya está, Robby.
1: Vamos a ver.
3: Y vos dijiste ayer, Robby.
1: Yo
3: que
1: ya me
3: cuatro...
1: pongo atrás de
3: Vasco,
1: de él.
0: Si él ya decide... dijo que le iba a bancar todas las decisiones que tome.
3: Y vos
1: si
3: dijiste
1: él decide
3: que...
1: hasta la muerte, ¿eh? Pero como pará, dijo Villa... nuestro amigo Fantino, sí. hasta la muerte.
2: Villa no...
1: No me bajo ni aunque venga negociando.
2: ¿La renuncia de Fantino a Carnaval?
3: ¿Qué? ¿Qué? ¿Eh? ¿Me enteré?
2: Bueno, no, entonces sigan volviendo.
3: Sigan.
2: Está bien, seguí hablando con Tinelli, boludo.
3: ¿Cómo dicho?
0: No sabía nada.
1: Ah, y otra cosa, los estoy anotando a todos, ¿eh? A todos.
3: ¿A quién?
1: A los de Boca, que el Vasco, el perdedor, los estoy anotando. Después,
0: ¿Tenés nombre?
1: Todo lo estoy anotando todo acá.
0: Bien. ¿En AZZ no hay nombres?
1: En AZZ, por supuesto. En todos los canales hay nombres. Que hablan de un Vasco perdedor, de un Vasco esto, de un Vasco que no entiendo cómo el Vasco. Bueno, listo.
0: Si el Vasco
1: acá
0: va
1: todo,
0: y acá su primera todo. Medida es sacar a Milton Delgado y a Aranda.
1: Al contrario.
0: Para poner a el chileno Larcón y Velasco. ¿Bancás?
1: Me dolería muchísimo.
0: Bueno,
1: me dolería muchísimo.
2: Roberto.
1: Pero sí.
2: Disfrazate por un segundo de Stefano Di Carlo y borrá 15 nombres de Boca, ya.
1: ¿Por qué dedicarlo?
2: Porque Di Carlo dijo
0: que iba a sacar 15
2: de
3: River. A limpiar a 15 de River.
1: Palacios.
0: Alarcón.
2: Out.
1: ¿Afuera?
0: Alarcón.
1: Sí. Alarcón.
3: Sí.
1: Alarcón.
2: Sí.
1: Hanson.
0: Hanson.
3: Sí.
0: Cavani.
1: Sí. Weigand.
3: Sí.
2: Uno fuerte te pido nada más.
0: Martegani.
1: Cavani, ¿no?
0: 30.000 personas viendo, chicos.
2: ¿Te va a apoyar? ¿Con Cavani? Un nombre fuerte, Robert.
1: Milton Jiménez. Bueno, sí, pero me pide uno fuerte.
0: Y bueno, pero estamos diciendo, ¿no? Para lo que vos.
1: Me pidió dos y después me pidió uno fuerte.
2: 15 te pedí. ¿Qué?
0: Va 7. Belmonte.
1: Sí.
3: ¿Pirado?
1: No, no, estás loco. Está pirado.
0: ¿Alguno de los centrales?
1: Vidal,
0: Pellegrino.
1: No, no, Pilolo, eso puede seguir. No, pueden seguir tranquilamente.
2: Los cuatro. Weigand, sí.
3: Weigand, sí.
1: Ceballos, ¿te gusta?
0: ¿Te gusta?
2: Opa, ¿te gustó? Fuerte.
0: Angelito Romero.
1: Ya no tiene.
0: Ahora. Fuera.
2: Javi García.
0: 11, fácil.
1: Fácil. Me está pidiendo bueno. Javi García afuera.
3: Uno, el chileno uno fuerte Palacio, te quiero tirar.
2: Ya dijo, fue el primero.
0: Primero que se dijo. bueno, Ander Herrera.
1: A ese lo dejo un ratito.
0: Zenón.
1: A mí me encantaría que Zenón recuperara a Zenón.
0: Recuperarlo.
3: Y puede ser un buen desafío para el Vasco ese.
1: Y te digo uno. Meretiel.
0: No te metas con Miguel. Ni se te ocurra.
2: ¡No!
1: Ni se te ocurra.
2: Pará, Estefano, pará.
0: Pará.
3: Milton se dijo que Jiménez se dijo. Milton Jiménez se dijo.
1: Me gustaría que. Lo que pasa es que yo ya te dije lo que le va a pasar a Coso. Al Vasco con Merentiel. No le gusta esos jugadores al Vasco.
0: Quiere los
1: media punta no le gusta.
3: Claro. Él por eso el 4-3 que dijiste ayer. Sí, por eso viene
0: Marchesín.
3: Por eso viene Sebastián.
2: No, Marchesín no puede.
1: Ya no juega más Marchesín.
2: No puede igual.
0: ¿Por?
2: Está lesionado. Por contrato.
3: Ah, ¿no puede?
1: Igual.
2: No puedes echar un jugador lesionado.
1: Me gustaría que empiece a meter mano con los. Ya te vas a dar cuenta los jugadores que vengan si realmente le dieron la manija o no se la dieron.
2: Si
1: trae,
2: pero
1: por
2: pará,
1: ejemplo,
2: Villa no es la manija de Arroyo.
1: Totalmente. Por eso te estoy diciendo. Para Román. Mí lo trae Román.
2: Claro.
1: Si empieza a traer. Porque viste que Román se queda con la sangre en el ojo y los busca. Si no es en este, es en el otro, pero lo termina trayendo. O lo sigue buscando. Y. Al Vasco no lo veo.
0: ¿No lo ves?
1: Claro. No lo veo. Que se va. No, sí, para mí se va a plantar. No lo veo que sean jugadores que le guste al Vasco. Los que está eligiendo Román.
3: Claro,
2: vuelve solo. Viene sin la familia.
1: Sí, claro.
3: Sebastián.
1: Y lo que pasa que.
2: No, Robarreno. La familia vive
0: en Arabia.
3: ¿En Arabia?
2: No, en España.
1: Está jugada. Ah. Está bien el Vasco.
3: Y está bien.
1: Está bien el Vasco. Ya está.
3: No sabes cuánto duras.
1: Sí,
2: no, aparte los chicos creo que son grandes y ya le dijeron.
3: Nosotros
1: no tiene un
2: a esa silla eléctrica.
1: No sé si
2: solo.
1: Un chico o un nene o una nena ahí que todavía vive con ellos, pero los otros ya.
0: Estás muy grande, Robert. Me encanta lo metido que está.
1: Aparte, lo escucho, lo veo.
3: Serio.
1: Yo lo quiero. Serio, trabajador. Nada, boludo, a mí me gusta como técnico. Bien, pero hay muchos que lo están matando, ¿eh?
0: Robert, y ahora que no vas. Ahora que no vas al Mundial.
1: Sí.
0: ¿Vos qué preferís?
1: Sí.
0: ¿Boca, campeón de la Sudamericana, eliminando a River? ¿O Argentina eliminado en 16avos? ¿Cómo sería? ¿Cómo? Pará, no presenté bien el caso.
2: Argentina
0: campeón del mundo.
1: ¿Me jurás que eliminaba a River?
0: Sí.
3: ¿Sí?
1: Boca Sudamericana.
2: Pero pará. No.
0: Boca Sudamericana.
1: Yo ya lo vi. Perdón.
2: Pero campeón.
1: Perdón, pero voy a elegir.
0: Yo soy campeón del mundo.
1: Perdón, pero lo voy a elegir a Sudamericana. Perdón.
3: Perdón
1: por ustedes, pero lo voy a elegir. Vamos a hacer lo que quieras.
2: Dame lo mismo
0: Alfredo,
2: con
0: Alfredo,
2: el
0: estudiante.
2: ¿Pasaron católica?
0: Pasar con católica. Argentina.
2: Ganar
0: perdiendo.
2: El partido de ida con un
3: campeón. La boca, hijos de puta. No,
0: estudiante 1, Católica 0 en el partido de ida.
3: 60% de posesión.
1: 5 tiros a puerta o. Argentina campeón del mundo, bicampeón del mundo.
0: Sí, bicampeón del mundo o estudiante patando 5 veces a puerta contra Católica
2: en la ida. No, un dato no menor. Estudiante juega partido de ida en La Plata, clásico y partido de vuelta.
1: Sí.
0: O sea, si pasás ese tridente.
2: Pásame, dame un 7 del 9 a cambio de Argentina, campeón del mundo y estoy.
1: Pasa que ya los clásicos a ustedes
2: no se significan.
1: Pero si pierden, viejo, tienen crédito.
2: Sí,
1: tienen pero crédito, pero hasta el.
2: Sí, pero hasta la perder y no para de perder.
0: 60% de posesión y se ríe. ¿Vos, Juan?
3: No.
0: vos estás metido. Vos estás metido.
3: Yo
0: sí,
3: el mundial
0: metido.
3: Para mí es no, lo también, más importante igual. De todo.
1: ¿Sabés qué pasa?
3: ¿Cómo?
1: Lo más probable.
3: Antes que mundial.
1: Y esto te lo firmo hoy. Boca y River se van a enfrentar en Sudamericana.
0: Sí, es posible.
1: Se van a enfrentar. Y lamentablemente, para el Vasco, la revancha le llega a enseguida.
0: Sí, y eso no es bueno. ¿Sí?
3: Y bueno, quizás es lo que necesita.
1: O pega un pijazo tremendo y, o...
3: Contra.
1: Y para mí, si llega a perder esa semifinal, cagamos.
0: De vuelta y a buscar
1: porque
0: el entrenador.
1: Es lo único que se le reprocha, que pierde con River. Eso es lo único que me cae.
3: Nadie quiere jugar esa semifinal.
2: Pero pará, no es tan rápida la revancha.
3: Es octubre-noviembre. Octubre-noviembre. Claro, octubre-noviembre sería.
1: Y sí, 4 meses.
0: Y boludo, tenés poco margen.
1: Muy poco para volver a enfrentarte con River en una semifinal de Copa de Sudamericana. Es muy poco. Tengo un orto. Pero bueno, puede llegar a ser como fue en su
3: era
1: momento.
3: Era lo que tenía Gallardo en esa semifinal, también en el mismo tiempo que llevaba.
2: ¿Se cae con la quinta hora? ¿Se cae con la quinta hora de aire?
3: El doctor Bostecín.
2: Es tremendo. La quinta hora de aire lo
0: saca. Eso te pasa por agarrar tanto programa, boludo. Vos tenés que darle prioridad a Bort.
1: Claro, boludo.
3: No, no, pido disculpas.
0: Salió
3: no,
0: ese
3: boludo.
0: A lo Davo, ¿eh? A lo Davo.
2: Sí. No, un día me lo hizo a mí.
1: Ah, ¿te acordás?
0: Sí, te bostezó la cara.
2: No, bueno, estaba. Ah, bueno, dijo usted. ¿Qué? Yo estaba hablando, venía con un cuento y me hace.
0: No, no.
2: Ah, bueno.
0: No, Juan, no, no. Eso hay que
3: pero bueno, Gallardo tenía el mismo tiempo que el Vasco ahora.
2: ¿Qué?
3: Cuando River eliminó la Sudamericana 2014, era el mismo tiempo de trabajo.
0: 4 meses.
2: Sí,
3: y había llegado a mitad de año.
2: El Vasco es revancha.
3: Claro,
2: no es
3: la misma
2: antecedentes.
3: Sin antecedentes.
0: No, y River ya venía bien.
3: Había salido campeón, claro, con Ramón, claro. Ese equipo.
1: El problema es que River no es el mismo River que hace 2 meses. Va a ser un River empoderado.
2: ¿Y qué sabe de Boca?
1: Y pero, con un plantel nuevo.
3: Y igual te digo una cosa, Robby, no sé cómo coincidirá con el clásico del torneo, pero en los partidos fuertes, Chacho todavía está en deuda.
1: Bueno, eso es lo que le,
3: eso
1: se
3: es
1: le
3: una
1: pide
3: realidad
1: a,
3: también.
1: Bueno, ahí sería...
3: Claro,
1: a los dos se le está
3: es
1: pidiendo
3: los
1: eso, ¿eh?
3: Es para los dos.
1: Que aparezcan en los partidos importantes.
0: ¿A quién lleva bueno, a River?
3: Vino...
0: Hasta ahora de lo que se habla.
1: Se está hablando
3: Otamendi.
1: De Messi.
3: Otamendi
0: no,
3: está.
0: Se habla Otamendi de Angelito Correa.
3: Aramberri está ahí cerca, creo. Y un uruguayo. 29 años, creo. No sé mucho más, la verdad. Y
2: siempre
3: Angelito.
2: Uruguayo
3: Angelito.
2: No a River en temporada de...
0: Sí.
2: ¿No?
0: Y Enzo.
2: No, pregunto.
0: Enzo, movimientos de Enzo, boludo. A veces salen bien, no hay
3: a
0: que ser injusto.
3: Bien, algunos,
0: no hay que
3: claro.
0: ser injusto con él.
2: Con
0: el
2: Mora,
0: con
2: el 15 años.
1: Y en Boca Vives, se habló de...
3: El pase de Vives, si vos...
1: En Boca se habló de Romagna hoy.
0: Me gusta.
2: Buen jugador.
0: Me gusta.
2: Buen jugador,
0: Pero no te gusta nada.
1: Y no, está bien. Hay que ver el Vasco. El Vasco juega bastante Vasco... adelantada la defensa. Si ese muchacho es rápido, me gusta. Si no...
0: Y te digo lo
1: bueno,
0: último.
1: Contra River brilló el último.
3: Sí,
0: figura.
1: Pero no pateó el penal.
2: El mejor jugador en que me discuta algún cuervo.
1: Sí, amigo.
2: Yo todos los partidos que he vivido de San Lorenzo es el mejor jugador de San Lorenzo.
1: Sí,
3: igual
1: sí.
3: Yo te digo una cosa. Cuando en un momento estuvo cerca de ir a River, sí. No sé si fue el semestre pasado.
2: No sé si es para jugar para River.
3: Y cuando lo hablé con hincha de San Lorenzo, abría los ojos así.
0: ¿Por qué?
3: No sé si están...
0: ¿Pero por qué? ¿Pega que... mucho?
3: No,
0: tarjetas.
3: A veces tiene errores, pero en partidos que no los vemos nosotros.
0: Claro, sí.
3: ¿Entendés? Se come...
1: Claro.
3: O sea, se manda cagada contra...
1: Claro.
2: Yo veo
3: contra
2: bastante
3: Santa
2: al Córdoba
3: de Santiago de Oz, ¿sí?
2: Veo bastante al Cuervito.
3: O sea, hablas con propiedad.
1: ¿Sí? ¿Y sí. por qué motivo ves al Cuervo?
2: No sé.
3: ¿Segundo
0: por
3: equipo?
0: Por amor al fútbol, por amor al fútbol.
3: ¿Segundo equipo?
2: No, pero lo veo. Si lo engancho, lo veo.
1: Ajá.
2: No es un...
1: Y háblame de Romania.
3: ¿Y
2: me parece buen jugador?
3: Ah, bueno.
2: Me parece buen jugador.
1: Para estar en la a mí me gusta el arquero de San Lorenzo.
2: Le mandó su último.
0: Sí, el día de River.
2: Con Recoleta, Rentista.
1: No me gusta.
2: Pero Romagna en general es, o por lo menos es el que empuja en un San Lorenzo desdibujado.
0: Sí.
3: Es la realidad. Buen término desdibujado.
2: Pero en general es buen jugador. Lo que pasa es que no sé si es jugador para arriba. Me parece más jugador para Boca.
1: Ok.
0: Lo traemos, Robby.
2: Viste que hay jugadores para River, jugadores para
1: Boca. Sí, viejo, pero claramente.
2: Y me parece que...
1: Pero juega con el culito un poquito más metido atrás,
2: sí,
1: Romario, ¿no?
2: Sí, por ahí...
0: En la cueva.
2: 10, 12 metros atrás.
0: Catenacho total.
2: No se sienta para ir a presión a mitad de cancha, claro. Pero...
1: Lo que pasa es que es gigante, es como... Es un gigantón, es un robot.
0: Es un robot.
1: Entonces, para arrancar, sí, le cuesta más que a otro, boludo, sí, porque es más pesado. Sí, pero dice que cuando agarre envión...
3: Sí, sí, de hecho en el contra River ganó un par de duelos en velocidad, ¿eh?
1: Sí, sí, dice que le cuesta arrancar, pero cuando arranca... Llega, ¿eh?
0: ¿De qué Trump nacionalidad arranca, es, che?
3: ¿Colombiano? Colombiano, sí, sí, sí, sí.
1: Pero hay otra cosa. ¿Sabes lo que es? Boca va a tener que empezar a sacar extranjeros porque no tiene más cupo para meter extranjeros.
2: Y bueno, pero vos limpiaste a Palacios.
1: Palacio y Palacio y Cavani.
3: Y Adam.
2: Che, y Varela.
0: Varela se queda. Che, tenemos que hacer esto porque Jamín me está volviendo loco realmente.
1: Pará, Jamín,
0: pero ojalá, dejarnos disfrutar. Que a vos no te guste el juego, no quiere decir que a nosotros no nos guste.
7: Pará,
0: acá. No, pará vos, por favor. 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
1: Muy bien.
0: ¿Qué hacemos? Vamos a la pausa y venimos con una espectacular acción. Chao.
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6: ¿Qué estás comiendo, Fredito?
7: ¡Estoy con unos granes! Mirá lo que son. Ya lo voy a abrir, ¿eh?
6: ¿Son ricos los cereales?
8: ¡Uy, qué rico esto, bueno, porro!
6: ¿Te dan fuerza?
7: ¡Mira qué vino!
8: ¡Llegó el león!
7: ¿Quién es este?
6: ¡El señor Granix!
8: ¡El león de
7: Granix!
8: ¡Leonix!
7: ¡Leonix!
8: ¡Leonix! ¡Leonix! ¡Hola, Leonix!
7: ¡Hola, Leonix!
8: ¡Ey! ¡Chocé los cinco Leonix!
6: ¡Eso! ¡Choque y puño! ¡Choque y puño! ¡Eso! ¡Ay!
8: ¡Mirá vos! ¡Un león con otro león!
6: ¿Estos son... ¿Estos te dan fuerza, Leonix?
8: ¡Sí! ¿Te la bancás, Leonix? ¡Sí!
9: Poné el micrófono.
7: Leonix, no, claro. ¿Esto es para un desayuno de campeones? ¡Sí!
8: ¡Sí!
7: ¿Para un desayuno de campeones, realmente?
9: ¡Leonix! ¡Leonix! ¡La última! ¿Tienen sello, Leonix?
8: ¡No!
6: ¡No! Determinante.
9: Ningún sello,
6: papá.
8: Leonix es lo mejor del mundo, papá.
9: Ningún sello, loco.
6: Vamos.
8: Leonix, muchas gracias. Lo queremos mucho, Leonix. Venga, pásese cuando quiera por acá.
9: Sin sello, Leonix.
6: Sí, cuando querés pasar por acá, te entras y vas a ser siempre bienvenido, Leonix. Gracias por todo.
8: Qué tipazo. Mirá que está oficio.
6: Che, para un segundo. ¿Podemos hablar? Podemos hablar de regresos importantes porque volvió Leonix. Sí, el God de desayuno está de vuelta para que arranques el día ganando de temprano. Buscaron tu copo de maíz Granix de siempre y hacé un desayuno de campeón.
9: Sí, ¡Parri! ¿En serio?
8: ¡Parri!
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8: ¡Ey, grande Leonix, boludo! Lo más grande
9: voy a
8: que tenemos,
9: comiendo, Granix.
6: Freddy, ¿vos te ibas a dejar el pelo largo?
9: No, mañana me lo voy a cortar. Tengo peluquería, salón masculino. Sí. Si quieren, me encuentran ahí mañana.
7: ¿Hola?
9: Ya reservé con...
7: Ya reservaste turno.
6: Bien, parece que es una buena decisión que te has tomado. Hoy la captura que te mando era un pelo largo.
9: De hecho, comí con mis amigos el fin de semana y todos...
6: ¿Qué? ¿Lo advirtieron?
9: Me criticaron.
6: ¿Directamente te criticaron? ¿Qué te dijeron?
9: Viste que los amigos son más honestos que el
6: con chistecitos que te duelen.
9: Crueles.
8: A mí no me desagrada, viejo, como te hace el pelo.
7: ¿Con quién
8: a mí
7: te comparás?
9: Estás bien. Si vos, uno me dijo, si vos, que supuestamente sos como el joven de nosotros.
7: Sí. ¿Estás así?
9: ¿Estás así?
8: ¿Qué nos queda a nosotros?
9: Nosotros estamos hecho mierda.
6: No,
8: está con hambre, viejo.
9: Bueno, los Granix.
8: Te metiste un buen bocado de Granix.
7: Escúchame,
9: ¿eh? ¿Me trajeron más bolsa de esto?
8: Sí.
7: Pero vos ahí tenés que responder que precisamente los jóvenes ahora usan el pelo más largo. ¿Se lo están dejando largo?
9: Pero es verdad que. Un poco de prolijo.
6: Pero tenés algo positivo que vos te tenés que llevar de esta experiencia: es que tenés las herramientas para llegar si quisieras.
9: Claro. Tengo las herramientas para llegar al pelo largo.
6: Sí.
9: O sea, yo me lo voy a cortar ahora.
7: Sí.
6: Y no te cortás hasta fin de año.
9: Y no me corto, si hubiera un palo en semana, por ejemplo, hasta ese momento no me lo corto.
6: Uy, qué fue.
8: A mí o sea, parece que te lo tenés que dejar así.
6: ¿Largo?
9: No, pero...
8: Está joteador, viejo, así, ¿eh?
9: Pero sí, escuchame una cosa,
8: aparte, no se te
6: podemos
8: hace
6: ver su story hoy. Si vos tenés que ver su story hoy.
9: Mira, Dallas. con 40 grados de calor con este
6: también,
9: pelo.
6: También.
8: Ah, viejo, esa ahí. Cosa que pensás de persona de anciana. ¿Qué tenés, boludo? ¿Una melena de qué?
6: ¿Qué sos? ¿Qué sos? ¿Valilari? ¿Valilari?
7: Tres Marayes. Tres Marayes.
8: ¿Qué sos? ¿Un San Bernardo, boludo?
9: Yo no me quedo, vamos plan.
8: No, bueno.
6: Roberto, mira esta historia de hoy.
9: Te mando un abrazo a la gente.
6: Mira lo que es esta historia de hoy, por favor.
8: A ver, dale play.
5: No, a ver, Asicar, el desafío.
9: Está bastante Asicar. Digna esto.
5: Gracias, no compra nada. Cargá tus predicciones.
6: Bueno,
5: y
6: entonces
5: lista.
6: Vamos con el
8: pim, pim, a mí me gusta. Pim,
7: voy a doblar la puerta.
6: A mí te queda mejor que corto.
7: Exactamente, iba a decirle. Exactamente. Totalmente lo mismo. Me gusta más así que corto.
9: Hablamos con Fernando, ¿no?
8: Y si le das un retoquecín.
6: Un híbrido. La punta, que las mueva, famosas puntas.
8: Y se haga sonar las tijeras, nada más.
7: Hacelo pensando en el Gran Rex, si no.
11: ¿Sabés qué falta para mí?
6: A ver, Cachu, importa tu opinión.
11: Una cera, una sacátelo. Cosa que moldee, ¿me entendés?
8: A ver, sacate los auriculares, viejo. No, estás impecable,
7: viejo.
8: No,
7: prendiendo la raya al medio que nos mata a nosotros.
6: Sí, ¿sabes? Sí, sí.
8: No. Estás haciendo pelotudeces, viejo.
6: ¿Por qué? ¿Qué querés que haga?
8: ¿Y pero para qué se lo despeina? ¿Se está despeinando?
6: Porque la raya al medio no es...
8: ¿Sabés
6: no
8: lo que haría yo?
6: Boludo.
8: Le cortaría un poco atrás para que no se vean los...
6: A mí me gusta eso.
9: A mí me gusta, neta.
6: Ah, la chula. A mí me gusta, neta.
7: Está muy bien, Alfred.
9: Sí, si me corto como malcorro.
6: Las malcorritas.
9: Las cubanas.
8: Una buena cubana.
9: Las comitas.
6: A lo cato. A lo catiel.
9: ¿Qué dicen?
7: Eso, puede ser raparte solo los costados.
8: No te hagas
7: dejarlo igual.
6: No, te pero la gran noticia, que vos te llevás de esta experiencia, es podés tener los mismos pelos que hace 20 años.
9: De este camino me llevo eso, ¿no, Ger?
6: Es increíble. Es una locura, boludo. Te llevás de lo máximo.
9: Me llevo que el degradé.
8: El chat coincide que joteás, viejo, con ese pelo.
7: Sí, boludo,
8: 30.000 personas, joder.
6: Vos en Qatar, me acuerdo, vas con el pelo muy corto. De hecho, sí. Los videos. Y esta versión es mejor que esa.
9: Y vuelvo. Sí, no. Ya decidí no volver al
7: larguito, claro.
9: Al degradé.
7: No, está bien.
6: No, degradé ya lo largaron todo.
8: Yo te voy a pedir una cosa a vos, que sos mi amigo. Cuando sistema, vas para allá.
9: Sistema penitenciario.
7: ¿Qué te tiene que traer?
8: ¿Me podés traer un sal y pimienta?
6: Sí, un lapicito, ¿sí? El lapicito de la suerte.
8: Sí, boludo.
7: Ah,
8: poquito, un sal y pimienta.
9: Un Carmelo Anthony decís, para la barba.
6: Lo que pasa, me deja que permitirme que haga esta salvedad. Era sucio el, como, ¿entendés? Que te iba a cambiar.
8: Claro, boludo.
6: No, pero boludo, vos hacías así y te quedaba todo negro en la mano.
8: Bueno, comprá uno de mejor calidad.
6: Y capaz que hay, ¿no?
8: Hay uno también, ¿sabes qué? Para la pelada. ¿Para la pileta de atrás?
9: ¿Los amigos L'Oreal no tienen algo de eso?
8: Me parece no tiene. Es como una esponja. Y vos lo... Como un... ¿viste? El maquillaje.
7: Claro.
8: Bueno, pero vos...
6: Pum. Arriba. Todo negrito.
8: Y te tapa, y... te cubre. Es una membrana.
7: Importante.
9: Entonces ahí queda bien. Como una kipá.
6: Claro.
8: Una kipá de talco.
9: Natural. Claro.
8: Sí. ¿Podés traerme eso? Pero no se olviden, boludo, es así, boludo, no se van a cagar en eso, no les ocupa
7: una latita,
8: nada.
7: Es una latita.
6: A mí no me cuesta nada.
8: No te cuesta nada.
9: Ayer tuve reunión con mis niños de...
8: ¿Del viaje?
9: Sí.
7: ¿Y?
6: Contame con lujo.
9: No, ya mis hijos me están apuntalando emocionalmente.
7: Sí.
8: ¿Con qué, viejo?
9: No te vayas.
7: A mí también, sí.
9: Todas esas cosas.
8: Sí.
9: Y entonces hubo reunión de motivación y le dije, bueno, vamos a armar un grupo... La más grande tiene un teléfono que todavía no tiene, ¿eh? Pero vamos a armar un grupo.
8: Sí.
9: Y en ese grupo solo se va a hablar de las cosas que quieren que les traiga.
8: Ah, entonces corriste por ese lado.
6: Hizo lo mismo, Joaquín.
8: Lo corriste por
9: el tío Sam, amigo.
7: Exactamente. Yo hice lo mismo con lista en una hoja. A las dos gemelas. Bueno. Pasa que eran 25 ítems.
9: 25. Hay que cortarlo.
7: Un filtrito.
9: Hay que cortarlo. Después se corta igual.
7: Un primer filtrito de tildes y luces.
9: Agarro. Bueno, sí, perfecto. Bueno, le digo, elijan cosas que ven en esos shorts de mierda que ven.
7: Es igual, boludo.
9: No.
7: Es exactamente
6: igual. No me vengan con pelotudes.
9: No, claro, con cosas que conseguimos acá.
7: Claro.
9: Bueno, me pongo con Alfredito a charlar, ¿eh? Sí. Y me dice cosas que quiere, cosas de arquero.
8: ¡Apa! Está metido.
9: De entrenar como arquero. Ahí parece que hay un coso que vos pateás y
6: ¿una máquina?
9: Y tira la pelota. ¡No! Es como un, no sé...
7: ¿Tipo con un hilo, no?
9: Como un hilo que une cosas y pateas y la pelota va para otro lado.
8: Ah.
9: Pero en la misma dirección al arco.
6: Sí, sí, claro. Sí.
9: Bueno, entonces quería algo de eso. agarro, la más grande me pide no sé qué, Pitu me pide no sé qué cosa. Y Delphi no sé qué otra cosa me pide. Y al rato, pícara, viene, se tira en la cama y me dice, papá, vos no conectás mucho con mis gustos.
6: ¡No!
8: Te mató.
6: Me muero. Me
8: mirá que...
9: No conectás mucho conmigo.
8: Mirá qué buena forma de decir que sos un pelotudo para comprar el regalo, ¿no?
9: Así que antes de comprar cosas, antes de comprar, consultá.
6: No, terrible.
8: Está bien, igual.
7: ¿Qué no te gustó el último CD de estudiante? ¿De la música de estudiante campeón?
9: Parece que es una verga todo lo que le traje hasta el momento.
8: Pero boludo, está bien, para eso haces el grupo. Para que te vayan poniendo lo que querés.
9: Bueno, entonces ahora, tomate tu tiempo.
6: Igual entró la bala.
8: Haceme caso, porque yo pasé por ese...
6: Qué trompadón, injusto.
7: La foto de Carrusca no vale nada ahora.
6: Entonces la visita al restaurante único no la pasamos bien ese día, no la pasamos bien.
9: No vale la foto con Agustín Rojas.
8: No vale nada. Bueno. Escuchame, yo ya pasé por ese momento y pedí por escrito y foto.
9: Claro.
8: Escrito y foto. Mandame la foto del producto también, querida. Porque también que ya papá te trae, tomate un tiempito y...
9: Exacto.
8: Papá es boludo. Papá ya todos sabemos que es boludo.
7: Sí, sí, sí.
8: Mandale la foto a papá porque por ahí papá compra el azul en vez del rojo.
9: Exacto, bueno.
8: Entonces,
9: ¿sabés lo que me avivé también en la charla? Porque sí. Uno aprende con los
8: aprende,
9: hijos.
8: Uno aprende, por supuesto.
9: ¿Sabés lo que le dije? Bueno, ahora, cuando ven el short en YouTube, si se cruzan con eso que les gusta, ¿ves? Ponen pausa, foto, sí. Me la mandan y ya la IA hace su
8: ya
9: trabajo.
8: Está,
9: se lo paso a la IA y digo, ¿qué es esto? Y lo compro.
8: Listo. Bien.
6: Y chao.
9: Sí, listo. Está dentro de los márgenes.
6: El presupuesto.
7: Los márgenes de...
9: Hay un budget, le dije.
6: Joaquín hizo una, le dijo lista infinita. Ofreció lista infinita.
7: No, pero conflicto porque además yo estoy en una situación que las gemelas
6: la culpa
7: hasta ahora...
6: traviesa, ¿no?
7: Hasta ahora... Hacíamos una fácil con Dami que era casi todas las cosas son de las dos.
9: De las dos. No,
7: son de las dos. Y ahora, desde hace 6 meses, es. No, basta con de las dos. No, ya no, cada
8: bien,
7: una quiere.
8: Viejo.
7: Y me pidieron las dos una Nintendo Switch.
9: No. me lo tiraron.
7: Me dieron una Nintendo Switch cada una. Dije,
9: No.
8: $200.
7: ¿$200?
9: Sí. Está bien, me dijo, anda vos.
6: No, pero si sale $200, tenés que poder. Llevar.
8: ¿Cómo no vas
7: si sale $200? Pero
6: para mí sale más, ¿eh? Para mí sale más.
7: Para mí sale más, ¿eh?
9: Para mí sale más, Robert.
8: Ya pasé por ahí.
7: ¿Ya pasaste por ahí?
6: Yo ya traje el iPhone, papá.
9: Pará, yo me vine con la bolsita de Qatar, ¿eh?
6: Inolvidable.
9: Gigante. La bolsita de la Play 5.
7: Y el polaco cuando sale
6: a buscar.

0: que Arnold Schwarzenegger, boludo.
1: Acá me están tirando precio, boludo. 300.
2: Espera, ¿no hay, Robbie, una Nintendo Switch vieja? ¿Viejita?
1: Sí, la 1.
2: Claro, ¿y esa cuánto
0: está? No, esa no podés traerle.
2: Es muy rata, ¿no? ¿Qué?
3: No, Juan, trae una para ahí, la vida y chao, boludo.
1: Ahí estarías haciendo una trampa que en lo legal. Claro. Vos no podés. No te pueden decir, vos me pediste la Switch. Claro. Y acá está la Switch.
2: Pará, si les pregunto, ¿qué prefieren? ¿Dos Nintendo Switch 1 o una Nintendo Switch 2?
0: Ahí tenés que ir con los tapones de punta y decirle: nosotros buscamos una, hijo. Claro. Hicieron dos.
1: Haceme caso.
2: ¿Te pensás que nosotros elegimos? Nosotros tuvimos la oportunidad de elegir.
0: Así que es uno y uno, dos.
1: Haceme caso que...
2: Decime.
1: Si la caminás, si caminás... tenés que caminar.
2: Aquí, mira,
1: la
2: Miami,
1: vas a conseguir.
2: Miami,
0: ¿qué?
1: Esta. Cuatro gambas.
2: ¿Cerramos?
1: Cuatro gambas, son ocho gambas. Ocho gambas. Que, y aparte ahí vos... Lo que vos tenés, Roberto, que pensar es esto.
3: Único regalo.
1: Si vos te presentás con una Switch 2, sí, bueno, papá está trayendo algo viola.
2: ¿Sabes lo difícil que es conseguirla?
1: Bueno, y pero ellas se deben dar cuenta de que no hay muchas Switch en su grupo.
2: No, sí, nada, no hay nada. Yo no vi ninguna todavía.
0: Juaco, no podés promover eso.
1: ¿Qué?
0: Promover la abundancia.
1: Mentira. Claro. Eso es mentira.
2: Austeridad.
1: Eso es mentira.
0: Siempre con austeridad.
1: Mentira.
0: Sabiendo que las cosas se laburan. Mentira. Se consiguen.
3: No, ¿cuál es tu teoría sobre el tema?
1: Es mentira y es una gran mentira. Que una vez lo dijo Batistuta, que lo hizo, que al pibe lo hizo laburar en una.
3: Hombre,
1: en una. Sí, boludo. Dijo, no, a mi hijo. Mi hijo está laburando en una papelera. Hijo de puta.
3: No puede ser tan hijo de puta.
1: El mejor 9 de la historia. Pero
2: dejá de laburar una papelera. 150
0: hectáreas en recogida. Pero pará un poco.
1: Yo soy partidario. Y te lo digo acá. Si tenés. Comprale todo lo que puedas. Dejate echar la pelota, loco. Obviamente, decile, mirá. Y manejándolo, cuando no hay mano hay más, como me decía mi viejo. Yo te compro esto, no lo tiré contra el suelo porque mañana te compro otro. Pero si te puedo comprar, ¿qué te voy a decir? No, ganátelo porque no te lo... No, loco, toma.
0: No, ganátelo no.
1: Valorá.
0: Ganátelo no. Nadie está pidiendo que se lo gane.
1: Sí.
0: Yo estoy diciendo que si vos traes una tecnología... que compartan, que sepan que cuesta, que a papá le cuesta, que por eso se pone un mes, que esto, que lo otro. Exacto, porque si no pim, pim, pim, papá trae, pim, pim, pim, pim, para todo, dale.
1: De hecho, Pepe Argento.
2: Van a empezar a desear que me vaya de viaje para traer este regalo, que no esté nunca en la casa, decís.
0: No, y aparte que
1: yo no les estoy tratando de ratas,
0: el grilo se agota.
1: No. Pero este año.
3: Si hay un momento que es para traer cosas, es ahora.
2: Y además en Miami. En Miami no se puede
1: traer. El papá estaba un poquito más soleado que otros años. Está bien. Papá se le puede escapar.
0: Papá le podemos traer la Switch. Papá le trae la Switch.
1: A ver, papá tenía la posibilidad ese año de comprarla en Garbarino y no hacer 5.000 kilómetros con una Play en la mano. Papá es austero. Porque pagás $100 más acá. Y no cana con una caja de 15 kilos.
3: Eso te tiene, amigo. Papá es austero también.
1: Papá no regala, está bien.
3: A papá le costó conseguir las cosas también, papá, boludo.
0: Papá valora el esfuerzo.
1: Eso no se duda. Pero era
0: $25. Yo no la quiero mandar a picar piedra. No.
1: Solo la mano de laburar la mina, ¿no? La mina de carbón.
2: Acá hay sacrificio. Acá hay sacrificio. Todos los años de Olympic, le digo.
1: Está bien.
0: Exactamente. Acá, papá,
2: se
0: va un mes a un descampado en Dallas.
1: Papá.
0: Mamá tiene que hacer el triple de cosas porque papá no está.
1: Amigo.
3: Papá se va a meter un descampado. Tuvo
2: que cagar a tiros en Dallas, papá, para poder
0: defender. Tiene que hacer 4 horas de guardia con un bus por la puerta.
1: Yo soy partidario, hablando en serio, que los pibes se dan cuenta también, por el entorno, boludo, por los amiguitos. Che, mi viejo me compra, tengo cosas que, loco, tengo que valorar, tengo que cuidar todo.
0: Exacto.
1: Esto.
2: Ahora,
3: sí,
1: si no te doy un
3: rifle. Se malacostumbra a los niños, eso, claro. Se malacostumbra.
0: Sí, claro. Pedrito, para vos esto, para vos lo otro, para vos lo otro.
2: ¿Cómo te llamaba? ¿Cómo te llamaba?
0: Y no valoran nada después.
1: No, sí, para mí valora. Si vos le decís.

0: Y loco, mirá, ¿qué necesitas? Tomá, pero...
1: Pero valorá, ¿eh?
0: Pero valorá.
1: ¿Y cómo hace para que valore? ¿Que te agradezca todos los días de su vida?
0: Todos los días. No, no, para mí también tiene que cuidar. Es importante enseñarle a cuidar las cosas.
1: Bien, bien.
0: No, porque tenés lo que te digo. Ah, lo tiro a la... No,
2: ¿sabés
0: no,
2: mi
0: no,
2: miedo, Robbie? Es que yo hago el esfuerzo. Traigo las dos Nintendo Switch.
0: Y dura
2: y entre meses están llenas de polvo.
0: Y va a pasar,
2: en un costadito de la habitación.
0: Va a pasar,
2: que
0: amigo.
2: Nunca se prendieron.
0: Y va a pasar, amigo.
1: ¿Viste? Y vos te gastaste...
2: Y yo ahí...
3: Hey.
2: Gasté tres remeras
3: de... Una de las dos es medio artista, ¿no?
2: Sí, sí.
0: Pero ¿sabés qué pasa también?
3: Ahí sana.
0: Pasa que yo no...
2: No valora. No valora lo suficiente.
3: Esa más minimalista, traerle otra cosa.
0: ¿Sabés qué pasa? Si vos la...
2: A la ley filosofía.
1: Un librito para colorear.
0: ¿Sabés qué pasa?
2: ¿Qué es el valor?
0: Ustedes fueron pibes también. Sí. Y no tenía la ilusión esa de... Tengo ganas de tener esto. Y no venía.
1: No.
0: Por lo menos en mi caso venía a los 18, 19 años. Que
1: costó.
0: Yo repartía varias pizzas para comprarme. Pero, y cuando llega ¿cómo no se lo...? Está bien, después tirar. Después que...
3: No, está bien. Yo lo que digo, yo, para mí...
1: Alfredo trae mucho los viajes.
3: La tecnología...
1: Valija entera.
3: Sí, yo mi valija son solo para mis hijos.
2: Sí.
3: Mi
2: tecnología.
3: Tecnología para mí es una para la casa. Soy medio estructurado.
1: Y está bien, está bien.
2: Bueno.
3: Una para la casa. Y como son hermanos, tienen que compartirla.
2: Bien.
0: Está bien.
3: Medio viejo de mierda.
2: Si pero, no, además,
1: viejo de antaño.
3: Pero ¿sí? Claro.
0: Pero hay cosas.
3: El viejo noventoso sabe que la tecnología no se conseguía.
0: Hay cosas y cosas que se pueden compartir. Si vos decís una Play. No, hay una Play en la casa, no pueden tener una Play cada uno.
3: No,
0: eso ya
3: no,
0: es, no, pará, no, flaquito, no, pará. No, bueno, ahí te banco eternamente.
1: Bueno, la de Joaquín con las dos chicas.
0: Jueguen juntos. ¿Qué les pasa? Jueguen juntos, tienen dos mandos, le compré dos yo. O le trajiste uno, viejo, ¿no?
3: No, le traje dos y tuve que comprar volante, uno porque se rompió. No, el volante lo quiero a mí.
0: Y bueno, y hay que hablar con
3: pasa
0: la gente
3: que es un cajón, boludo.
2: Es un, sí, es un
0: cajón.
2: Es
0: vamos a conseguir.
3: Bueno,
0: el Logi, tío.
1: Con todo lo que hago por vos.
0: Un Rofi.
2: Yo desarrollo un vínculo de amistad con Marcelo, en Miami. Lo conozco.
0: Sí.
2: Desarrollamos un vínculo de amistad.
0: Sí.
2: Antes de volverme, no va a pedirle una a él una Switch.
0: ¿Eh?
2: Yo pago la otra.
0: ¿Eh?
1: No, medio toy.
0: Ah, vos estás.
3: Medio Sugar Daddy.
0: Ah, pará, blanco.
2: Lo digo, una Switch. Le hago toda la historia de mis hijas. Es como cumplir un sueño.
0: Y puede
2: como,
0: ser, ¿eh?
2: Como en tus programas, le digo.
0: Pero Marcelo puede andar, boludo.
3: Pero imagínate vos ser Marcelo.
2: Para él, ¿qué es una Switch?
3: Pero
1: nada,
3: es
1: un vuelto.
3: Es lo mismo que para vos, boludo.
0: Un vuelto, boludo. No, es lo mismo. Marcelo tiene más resto, boludo.
1: Pero Marcelo no le cuesta nada.
3: Pero es lo mismo que mañana venga J-Pota y le pida a Joaquín, traeme una Switch.
0: Y no estaría mal. Sabemos que la situación de J.P. no era de nosotros.
3: Pero
0: que
3: no era completamente desubicado.
1: J.P. te pide siempre una cámara mejor para trabajar.
0: Yo se la compro.
1: ¿Qué haces?
3: Y bueno, pero sería completamente desubicado el pedido.
0: Jotita, vení. ¿Qué necesitas?
1: No, pero no está bien, Roberto.
0: Hoy
1: no
0: por mí,
1: bien,
0: mañana por ti, J.P.
3: No puede bancarlo, Joaquín Nené.
2: No, o sea que no. No le pide a último momento, no le puede decir a Marce.
3: Che, Marce.
2: Marce,
3: ¿viste?
2: La última, pero la última que te pide.
0: Yo no puedo llegar
3: con
0: una sola.
1: Nos vamos al Sogras.
3: Vamos al Best Buy que está ahí en la bajada del puente.
2: No, va a ser increíble.
1: Pero
0: pedir un Rolex directamente.
1: Venía toda la charla a cuenta de que vos le dijiste a tus hijos,
0: claro,
1: me voy.
0: Sí.
1: Hoy, ¿le informaste? ¿Hoy fue la información?
2: No, ya viene de
1: sentido. No, bueno, pero hoy ya como que se cayó en situación de que en tres días ya no fuimos.
3: No, no, de hecho ayer fuimos a comer a Kansas. Le digo, lo más cerca que van a estar de Kansas es en este lugar. Y sí, ya hay momentos de...
1: De despedida.
2: Sí, de tristeza, sí. No te vayas, o sea, en casa pasa igual.
1: Y los bajos. Golpes bajos.
0: No te vayas, campeón. Te grita.
1: La familia.
3: No, bueno, pero sí. La verdad que las previas cuestan más después.
0: Sí.
3: Vos empezás con la rutina de allá y ellos con la de acá y medio que
1: se
3: normaliza todo, pero
1: esta semana
2: corte a 15 días al frente con la escopeta.
3: Esta semana cuesta un montón. A mí me cuesta un montón, me cuesta un huevo mal.
1: ¿Y videollamada?
0: No mirarlos a los ojos.
3: No, pero sos muy duro, Roberto.
0: Vos llegás a casa, tratás de...
1: Mirá para abajo siempre.
0: Esquivale la mirada, amigo.
2: ¿Se lo saluda?
0: Porque eso lo pide un pillo también. te empiezan a mirar, te empiezan a buscar, te vas y vos, hola, bueno, esquivalo.
3: Tuve esas charlas personales de, bueno,
1: ah, charlas individuales.
3: Sí, cualquier cosa que necesites, vos me escribís a mí.
0: Sí.
3: A Pitu, la más grande, le dije, bueno, a mamá hay que ayudarla.
1: Sí. Estás a cargo de
3: está
1: tus hermanos.
3: Está más grande. Lo primero que tenés que hacer vos es no pelear a los otros dos.
0: Sí.
2: ¿Se pelean mucho?
3: Sí, bastante. Bastante, normal.
1: ¿Tienes claro, esas charlas? ¿Ella te da bola?
0: Una charla de sí. vestuario hiciste.
3: Hice charla de vestuario.
1: Vos tenés que hacer el vasco ahora cuando llega.
3: Vos tenés que ayudar.
0: Ordenate sí, todo.
3: Y vos ya estás grande. Está lo bueno. Primero que tenés que hacer es no pelear a, sí. A los demás. Ya ahí facilitás muchísimo ya el trabajo.
0: Ahí haces un montón de
3: exactamente.
0: Laburo.
3: Exactamente.
2: Es una buena psicopateada también. ¿Por qué te digo? Porque la estás tratando de grande.
1: Más grande. Exacto.
2: Entonces es como, no sí, solo le estás diciendo, sino le estás diciendo, vos ya está, no sos más hechos. No sos como ella.
3: Exactamente.
1: Excelente, excelente vos estrategia. Vos sos la estrategia es excelente.
2: Es buena, buena.
3: Y después, después la otra, llegamos a comer y le dice, papá me dijo que si hay que levantar la mesa, yo le digo que levante la mesa y usted levanta la mesa. Digo, no, vos tenés que levantar la mesa y ellos levantar la mesa con vos.
0: Claro.
3: No es que vos tenés que
1: era
3: levantar.
1: Era buenísimo lo que
2: vos
1: decís.
2: Es una genia, ¿eh?
1: Era buenísimo.
3: No es que tenés que levantar con el dedo. Ustedes hagan.
1: Ay, y Alfredito, no pegues. No pegues, buenas
3: no,
1: vibras.
3: Alfredito es lo más tranquilo del mundo.
0: Vamos a seguir así, tranquilo, en la escuela, vamos bien.
3: No, tranquilidad. Después de eso son tranquilos, pero bueno, yo entiendo Alfredito que acá a las mujeres les queda un laburo.
2: Más allá de lo,
3: sí, sí, a las madres les queda un laburo.
0: Sí.
3: Porque nosotros, yo en mi caso ayudo un montón en mi casa. Ayudo, no.
1: Yo estoy metido.
2: En mi casa, de hecho, contrataremos a alguien por este mes.
1: Ah, soy reemplazado.
0: Estamos hablando
1: pero
0: de un
1: ¿qué?
0: Joaquín.
1: ¿Sugar Daddy? No, bueno, entonces, ¿un Sugar Daddy aparece?
0: Millonario. Estamos hablando de Joaquín millonario.
2: Tres días por semana para la mañana.
3: Trae, hermano.
2: No, boludo, es que las mañanas eran los 5 días de la semana estoy yo a la mañana con mis hijas. Ellas van a la tarde a la escuela. Entonces necesitamos cubrir. Claro, todas las mañanas son mías, almuerzo y las llevo yo al colegio.
1: ¿Y por quién te vas a ser reemplazado?
2: Un primo de la familia de Tami, un sobrino de mi concuñado, sería una cosa así.
1: Y le tiramos una moneda.
2: Sí, claro.
3: Sí, boludo.
2: Se paga.
0: En estos días.
3: No,
1: decilo, Roberto, decilo. Lo que tengas para decir, nosotros lo vamos a contestar con honestidad. Porque así es este grupo, papá.
0: ¿Se autoriza en este viaje? Un pata de lana.
3: No, Roberto, ¿qué decís?
1: ¿Qué te dice?
3: ¿Qué dices, viejo degenerado este?
0: Un pata de lana.
1: ¿Qué es un pata de lana?
3: Un pata de lana, boludo.
1: ¿Qué? ¿Unos cuernos?
3: Sí.
0: Un pata de lana. Un
3: pata, cepillo,
0: un pata de trapo. Un pata de trapo.
3: Cepillo.
0: No se habilita, vos estás afuera. Bueno. Dale,
2: no, lo que queda, no, lo que pasa en la cancha queda en la cancha. Lo que pasa en la cancha queda en la cancha.
0: Yo estoy en Texas.
1: Ah, ojo que no ve corazón que lo siente.
3: No, Roberto.
0: Yo no quiero abrir la puerta que este muchacho comiendo un
3: bife. Con mis ojotas no.
0: Yo llego, no quiero que esté comiendo una porción de pizza en el medio del comedor. Pero mientras yo esté fuera.
1: Quiero ver con la pantufla mía, ¿eh? Ahora, si yo.
0: Claro, boludo.
1: ¿Cómo le gusta abrir la pareja?
3: No,
0: ¿es degenerado eso?
3: Sí, vos sos un viejo degenerado.
1: Mirá, Robert.
3: Te lo digo así en la cara.
1: Con honestidad, ojo que no ve corazón que no siente. Pero si no sucede, mejor.
2: Mientras no nos enteremos, ya está.
3: Mantengamos los valores de la familia.
0: Habiliten el pata de lana, viejo.
2: De nuestra parte, sí.
3: De la familia, de la cultura cristiana.
0: No, pero para.
2: Lo que pase acá no lo podemos manejar.
0: Pero pará. Vos habilitás y eso no quiere decir que sí o sí aparezca el pate de atrapa.
3: Yo no habilito nada, Roberto.
0: Escuchame a mí. Escuchame.
3: Andá vos. Que se culen a tus perros si quieres. Pero yo no habilito nada.
0: Pará. Yo no te digo que abra la puerta y esté chau. Pero vos podés habilitar.
3: Mirá que me compro el humo.
0: Vos habilitás y por ahí no pasa nada. Y no tiene ansiedad, pero yo, estás afuera, la puerta está abierta.
3: Mirá vos, tío,
0: y después llegás tirando piedra, avisando.
2: Primero hay que asegurarse que nuestras parejas estén al tanto del todo el mundial. De qué día juega cada uno. Mirá si Argentina queda eliminada.
0: Sí.
1: Y llegás.
2: Y no se enteraron. Y porque no. Y nosotros llamamos al otro día.
1: No, y ahí, no, ahí te llevas. Viviendo en tu lugar.
2: Y ahí te llevas.
3: Yo, a mí, discúlpeme, pero prefiero no entrar en esa conversación.
1: Bueno, pará.
3: Uno florecita y el otro.
1: Por eso, quiero. Y encima, además quiero verlo en este caso. Vos, Roberto. Sí.
0: Volvés, ¿te puedo hacer una pregunta?
1: Volvés de, si hubiese sido, volvés del mundial. Sí. Ese día volvés del mundial, llegás a tu casa, saludás sí. a Milonga.
0: Sí, ¿qué hacés?
1: Y las primeras perros. Cosas que detectás son.
2: Milonga está rara, primero.
1: Milonga es rara, milonga fría.
2: Está tenso.
1: Milonga fría.
2: Milonga está tenso.
1: Sí. ¿Ves en tu baño un perfume que no es el tuyo? Masculino, ¿eh? Y un calzoncillo colgado bueno. en el...
0: Lo que pasa es que estás haciendo la búsqueda del tesoro ahí, flaco. Si y llegaste y hiciste... Llevaste las cosas. Sucio, de mierda.
1: Y bueno.
3: Llegaste no, ahí... Ahí me caliento. Hay un palio rojo en la puerta.
0: No, ahí me caliento, ahí me caliento.
2: Vidrio polarizado.
0: Ahí me caliento, ahí me caliento.
3: A medio abrir el palio.
0: Ahí me caliento por la desprolijidad.
1: Bueno, claro.
0: La desprolijidad.
2: Más clase.
0: No me dejé el calzoncillo. ¿Qué te pasa? Yo no dejo el calzoncillo acá, querido.
3: Pero Roberto, vos te ibas un mes, amigo.
0: Y bueno, por eso te estoy diciendo. No me dejé el calzoncillo acá, querido. Desprolijo. No, si has dejado todo ordenado.
1: Vos decís que la, todas las personas que viajan al mundial tienen que
0: habilitar
2: para acá.
0: Sí, me parece lo más justo.
1: Sí, es una... ¿Sabés que me está por convencer, boludo?
0: Porque no es necesario que haga que además, utilicen, claro. que lo utilicen.
1: A vos, a
0: es
1: ver...
0: como que vos firmás un pagaré.
3: Ah. Acá.
0: Si querés, lo tomás. Si no lo querés, lo tomás. Nosotros... Por eso podés venir y sigue en claro. blanco el pagaré.
3: Tengo un crédito, tengo un crédito, un préstamo.
2: Nosotros nos estamos yendo un mes a ver un mundial. Claro. O sea, encima que el señorito se va a ver un mundial, claro. no va a dejar que acá la gente sea feliz.
1: Claro. ¿Cómo lo tomaría, Juan?
4: Y tú estás pa' policía.
2: Lo acepto.
0: Y sí, boludo.
2: Lo acepto.
0: Dale, che.
2: Es lo que me costó.
1: No, no, para haberme ido un mes aceptarlo. Es difícil aceptar.
2: Pero a cambio de, duro.
3: A cambio de un regate de Nahuel Molina.
1: Para ver a Nico Pa agarrándose el isquiotibial.
2: Con la dos Nintendo Switch. Con la dos Nintendo Switch en la mano, parejo. Chicas, mira.
3: Es durísimo, es durísimo.
1: No, no, no, no. No puede pasar, no puede pasar.
2: No lo tengo que aceptar.
0: Pero por supuesto, querido. Sí. Abrí los ojos así como el dedo de oro, viejo. ¿Qué te pasa, boludo?
3: Porque vos sos un degenerado. Bueno, bueno, en la salud tocar. Y en la enfermedad. En la prosperidad, en la prosperidad y en la adversidad.
0: ¿Acompañar hasta el último momento?
3: Hasta el último momento.
0: Ayer estábamos hablando de eso, viejo. ¿Vos te casaste con fiesta?
3: Sí, claro.
0: Porque sí. Juaco parece que tiene pensado hacer...
3: ¿En serio?
2: 2028.
3: De Fire.
2: Se cumplan 2028. 20, la Fire. 2028 cuando se cumplan 20 años del casamiento después. No hice bien. Fiesta yo. Con esta canción mientras.
3: ¿Con esta?
0: Pero ¿sabés lo que pasa? Y yo le reprocho a él. Ah, bueno, estaba tampoco, Germi, ayer.
1: No, no, hoy se abrió un de respeto también hoy.
0: ¿Sabés lo que le reprocho? Que quiere hacer un casamiento porque quiere dejar las cosas. Las mejores cosas afuera.
2: No quiero tanto
0: la entrada.
2: Eso, la entrada no
0: la entrada lo quiero recibir a la gente.
2: Claro.
1: ¿Qué? ¿Cómo lo recibimos?
3: Ah, no, boludo.
2: Y, viste, pero yo quería ya,
3: cosa, vos ya rompiste con...
1: Los prejuicios y la timidez.
3: Con, claro, con varias cosas de ser centro. Ya sos centro en muchos eventos.
2: Pero en un casamiento raro. ¿Qué,
3: ¿cuál es la vergüenza que te da?
2: En el momento de entrar los dos solos y con todo el mundo ahí
1: ¿con
2: de
1: qué
2: pie, tema
1: entraste, Freddy?
2: ¿Vos con qué tema entraste?
3: No me acuerdo, era uno de... el programa de Pettinato.
2: Ah, era arriba. O era lento.
3: Sí, era arriba.
0: ¿Estás haciendo coreografía, viejo, no?
3: No, saltando.
0: Saltando. No, saltando no se entre, güey. Bueno.
1: Hoy en día se entra saltando, señor.
0: Está mal.
3: Igual han cambiado mucho los casamientos.
0: Sí. ¿No? Y ayer Dua Lipa mostraba que había.
3: ¿Se casó Dua Lipa?
0: Sí.
3: No ¿con sé. ¿Quién?
1: Con un
0: campeón.
2: Y ponía copitas de cigarrillos en cada mesa para que la gente agarre.
1: A lo Manu Jode.
2: Sí, exactamente.
3: Y hace poco fui a un casamiento también que había una barra afuera, tipo kiosco, pero de arribeño.
0: Pero
3: iba y sacaba chocolate marro.
1: Buena idea,
3: ¿sí? Los yumi.
1: Buena idea.
3: Pucho.
0: Pero eso está...
1: Hay cada vez menos kiosco. Mesas.
3: Un kiosco. Que iba
2: y agarrando cositas.
0: Pero y si después... yo quería un 43.
3: ¡Uy!
1: ¡Me trago el
3: rancho! Diego!
1: ¡Rancho!
0: Si yo quiero un 43.70.
3: No, había más.
1: ¡Rancho!
3: ¡Ratas!
0: ¿Puedo?
3: No, había. Malboro.
1: Ah, y golosinas.
3: ¿Malboro, golosinas?
1: No, lo que se gira.
3: Una Yumi. ¿Viste como si fuera el candy shop?
1: Claro, sí, sí, sí.
3: Distinto
2: cosito. Me gusta, ¿eh?
1: Lo que se sucede, lo que cada se estila, cada vez menos mesas. Cada vez menos formato sí. de mesa y más
2: aleatorio.
1: Paradito y más corto el evento. Más corto el evento también.
2: Y las mesas ya no tienen nombre. Es como que cada que se vayan sentando donde puede.
3: Igual
2: todo el mundo,
3: en el
2: ¿no?
3: último año fui a por lo menos 5 casamientos y vi todas las modalidades.
0: De día, a ver. El que se casa de día es un forro.
2: Sí, coincido.
3: Cada vez son más temprano.
0: Para más.
3: 5 de la tarde.
0: ¿Te querés ir?
2: Putitos, putitos.
0: ¿Qué
3: putitos? Pasa? ese,
2: son 6 horas ya.
3: A la derecha está.
1: Claro, son 6 horas al aire también.
3: Desbocado, desbocado.
1: Ah, el ala de derecha.
3: Degenerado, yo cansado. No,
0: toca defender, toca
1: pero,
0: defender.
1: Pero boludo, es increíble el ala derechosa de la
0: mesa. Toca defender, boludo. ¿Qué te pasa? Boludo, te cansás de día. ¿Qué
2: no
0: te pasa?
2: Bueno,
0: ¿tenés miedo, boludo?
1: ¿Por qué? ¿Miedo qué? ¿Querés disfrutar capaz con la cabecera y la Golden Hour?
3: Yo comparto, siempre estuve en contra de los casamientos de día.
0: Ah, bueno.
3: Siempre. Pero para mí hay una diferencia entre el casamiento de día al mediodía. Y el casamiento de día
1: cinco
3: que arranca a las 5 o 6 de la tarde. ¿Por qué? Porque ya está. O sea, vas al casamiento, te perdiste la tarde, noche.
2: Sí.
3: Quizás un Central Córdoba de Unión. Sí. Que estaba viendo muy tranquilamente en tu casa, pero vas. Y no termina tan tarde.
1: ¿A qué hora termina eso?
3: A las 2 de la mañana.
1: Excelente, querido. Excelente.
0: Es el casamiento para que termine a las 7 de la mañana.
1: Ya
0: borracho,
1: no.
0: Duro,
1: ya no.
0: Con la corbata en el ojo, boludo, no. Eso. Déjate bueno, de hacer pelotudeces. Claro. Bueno, si empezás a las 5, a las 12 de la noche,
1: no.
0: Está doblado como una varilla del 8, boludo.
2: No puedes estar tan noche. Quebrado a las 12 de la noche. Tienes razón, Roberto. No puedes estar tan quebrado. No puede haber un tío tan quebrado a la 1 de la mañana.
3: Te invito a esos casamientos y te puedo mostrar gente que termina quebrada a las 12 de la noche. Pero al otro día, a las 9 de la mañana, sobre todo
1: pie.
3: Para los que somos padres,
2: sí.
1: Puedes estar
3: de hijos chicos, estás impecable.
1: ¿Eh?
3: Y estás impecable.
1: En estos 5 casamientos que fuiste, ¿hubo alguno de modalidad clásica?
3: Hubo modalidad clásica.
1: 5 AM.
3: Hubo modalidad clásica. Hubo modalidad mesa. Ponele uno. Martincito, Franklin.
2: Sí, gorra. Sí,
3: mesa larga. Ponele 5 mesas largas. Como si fuera un quincho.
2: Sí. Y todos sentados en el
3: quincho. Vos tenías mesa 6. Pero tu mesa 6 compartía con la mesa 7 y la mesa 7 compartía con la mesa, todos
1: cinco.
3: Juntos.
2: Sí.
3: Esa es una modalidad. Otra modalidad, número de mesa.
2: Esa es mi preferida. 6,
3: pim, te sentás.
2: Esa sigue siendo mi preferida.
3: Modalidad livings.
1: Livings. Sí, como Emita Galati.
3: Emita
2: tenía mesa.
1: Rompa tu mesa.
0: Claro. Ah, una cosa, rompan todo. Rompan todo.
3: Claro. Mirá, viejo, yo el único evento tuyo que fui. El único evento tuyo que fui fue lo más clásico que vi en mi vida. Así que no rompa la pelota.
1: Tuvo todo, tuvo todo.
0: Y justamente estoy defendiendo lo clásico. ¿A qué hora lo celosito?
1: A las 21.
0: A las 21, como cualquier persona de bien.
1: ¿A qué hora sí comió?
0: Llegaron. ¿A la qué hora se bandejeó al principio? 21:30 se comió. Se pasó al salón, se sentaron como persona que...
3: lo que me costó llegar a ese caso.
0: Ah, bueno, está bien, eso es un
1: es
0: detalle.
1: Otro tema,
0: eso
1: es otro tema.
0: Eso es otro tema.
1: Pero es para vos pones
3: plato
1: en mesa.
3: La próxima les pido un blindadito, la pido.
0: Bueno, y eso es la fiesta, querido.
3: Sí, tenés razón.
1: No, yo bailé, no tiene razón,
0: yo en
1: no
0: vez,
1: razón.
0: En vez pero... del vals, bailé la Mona Jiménez. No, bailé la Mona Jiménez después, cuando se tenía que bailar la Mona Jiménez.
3: Pasaba el dron, ¿eh? ¿Te acordás?
1: Te
3: peinaba vos con estos pelos capaz que se lo engancho.
0: Yo invertí, boludo, ahí. Invertí un montón.
1: Cuesta como me hice un casamiento de los 15.000.
0: Sí, para mí fue...
3: ¿Cómo bajaste el viento ahí?
0: Y bajé el viento porque no quedó.
3: Todavía estaba viendo.
1: ¿Cómo costó todo de Roy, eh?
3: En 24 cuotas lo saqué el dron.
2: Estamos bien.
3: Está volando por la nube para costearlo.
1: Juan, ¿qué harías?
2: Está cubriendo eventos todavía.
1: ¿Qué harías con el tema invitados? Porque hoy en día vos, tu universo de gente que conociste se amplió muchísimo. En los últimos 2 años.
2: Y tendría que ser, no puedo bajar de 100.
1: Upa, estamos hablando de una fiesta cara. Una fiesta de 40 mil dólares, capaz. Opa.
0: ¿Cuánto? ¿200 personas?
2: ¿120? ¿150? ¿150 tendría que ser?
0: Decime el número y yo te saco la cuenta.
2: 150, Roby.
0: Podés hacer un buen casorio. 35 lucas.
1: Uy, uy, uy, uy.
2: Medio
1: uy,
2: departamento.
0: Un departamento. En Lanús es un departamento.
1: En Lanús es un 6
3: años. Otra vez esa discusión te pone una.
0: Está bien, está bien, está bien.
3: En Bonavena, el 2200.
1: El pozo lo pagaste en 3.000 dólares.
2: Los azulejos de 1952. No, es mucho. Voy a tener que bajar, ¿eh? 80.
1: 80,
2: 15, 80.
3: No, 80, sí, un cumpleaños, boludo, con 80 personas.
2: Yo quería un casamiento grande.
1: A lo grande.
0: No, tenés que tirar la casa por la ventana.
2: Claro.
0: Tenés dos boludo. Años para juntar guita. No, metele 150, si son 150, el número 150. Bien. Aparte.
2: ¿Con canje, Alfred, no puedo?
1: Sí, algunas cositas sí. Algunas cosas sí.
0: Yo había sacado un salón.
3: ¿Pasa qué es? Me aparece. Que hacer las cuatro que ves ahora, boludo.
1: Sí, claro, hay que golpear. Se va a ocupar.
0: Pará, no te dejás de dale, boludo.
2: Te metes con mi integridad. Te metes con mi integridad.
3: Pero él me pregunta a mí como su referente.
0: Pero no lo asoste, no lo
2: asoste. Bueno, tenés otra que ser realista.
0: No perdés la oportunidad de asustarlo. No. Escuchá.
3: Pídale perder a Joaquito, que no le responden.
0: Joaquito, te queremos.
2: Joaquito, te pido disculpas realmente. Te pido disculpas.
0: Faltando una semana me llega un... Tengo un salón cero costo.
2: Mira.
0: En Puerto Madero. No, Puerto Madero no, en Costanera.
2: Che, está bien, ¿eh?
0: Y ya tenía una semana, tenía todo el viri ahí. Incluso de mitad había tiempo para cambiar. Y dijo, no, papá, lo hacemos. ¡Qué viaje!
1: Anda a verlo, manda a ver.
0: Sí, le dije, no, papi, ya está. Lo hacemos acá. Nos gustó acá.
3: Estaba bueno el lugar.
0: Sí, estaba bueno, pero este es...
3: Está bueno, está bien, pero ¿qué vas a hacer?
0: Así que podemos conseguir algo. Algo podemos conseguir.
2: A 23 lo podemos bajar.
0: Y aparte podemos hacer una campaña. Si es tu deseo, podemos hacer una campaña.
2: Estamos hablando de 2028, o sea que falta todavía.
0: Se puede conseguir.
2: Mucha agua, a ver.
1: Sí. Puede pasar de todo, Juan. Puede pasar de todo. Incluso puede no haber casamiento.
2: Muchísima agua. Tenemos que volver del mundial, además, primero, con el escenario que dijo Roberto. Uno tiene que asumir las cosas que puedan pasar.
0: Un kiosquito se puede conseguir. El kiosquito ese. Sí, lo podemos conseguir tranquilamente. Sí.
1: No, conseguís de todo. El boludo, tema es que igual un poco gastás.
2: Quizás hay robots.
3: Indaguen las cuentas de famosas y eso que hacen sus eventos.
1: Sí.
3: Y ponen unos textos agradeciendo.
1: Sí, gracias. Es verdad, boludo.
3: Hasta los pochoclos.
1: Sí. No, terrible, terrible. Famosos que se casan, arranca el agradecimiento. Y...
3: Es un gran rubro ver eventos de esos. Que sí. Los Baby Shower, los Golden Shower.
0: Hasta los pochoclos, buenísimo.
2: Todo, agradecen. Los Golden Shower.
1: Los Golden Shower.
0: Los Golden Shower.
1: Es
0: una entrega de premio.
1: No, el programa es cansado.
0: Es un Golden Shower.
1: Ponele, hace un cumpleaños Wanda y la publicación es de 35.
0: Pagalo, pocho.
2: Ahora, nunca fuimos los cinco para en la mano de invitados a un casamiento hasta ahora.
1: No, yo creo que pasa.
0: Yo no voy a un casamiento de hace años.
2: Sería increíble.
0: Es lo que le decía
2: Blondel
0: también.
2: Morena. Es lo más Blondel Morena podría ser lo más cercano que estemos.
1: Sí, sí.
0: No nos van a invitar y si no nos invita, es justo que no somos tan cercanos a una invitación.
1: Pero si hacen una fiesta a lo grande, podemos estar.
0: No sé.
3: Si meten 8 gambas. Sí.
0: Ah, bueno, 8 gambas, sí. Igual, es lo que
2: le
0: decía
2: Juaco. Carioca con el Chavo Fuchs, yo me vuelvo loco. Me vuelvo loco.
0: Lo que le decía Juaco es que nosotros ya perdimos el momento de casamiento. Nuestros amigos ya se cansaron o.
1: De hecho,
0: ya no se casa más.
1: Sí.
2: ¿Se casaron o se cansaron?
1: Sí. Mira, yo no fui nunca, no, segunda nupcia.
0: ¿Sí? Sí. No, yo no.
2: Pasa que vos tenés mucho que
1: hacer. Mucha vida social tenés.
2: Claro.
0: Ahora lo que viene son nuestros hijos.
3: No, ahora estamos en.
0: Hay que esperar.
2: Yo estoy
0: en etapa entierro. No, es tremendo.
1: La prueba está en etapa
0: entierro. Viene y viene. Tenés que ir a.
2: Pero estamos en etapa clínica.
3: Es dura.
1: Claro. Son distintas etapas, que es la previa.
3: Pero estoy en eso.
0: Sí. Ahora empieza.
1: Pero decís que. Perdón, si Blondel y Moreno nos invitan, ¿se terminan los casamientos en nuestra vida? Porque la gente no se casa mucho tampoco.
0: Por eso.
2: Mucha chance de que se lo empujas.
3: ¿Qué están apostando por la moneda que...?
1: Sí, estamos dando por seguro que estamos invitados al casamiento de Blondel y Moreno.
2: Yo los comprometo a que nos inviten.
3: No, olvídate.
1: Jamín.
2: Sí, Jamín, el casamiento de Jamín.
1: ¿Te podés casar, Jas, con Vito? Sí,
2: pero a todo culo, Jas, ¿eh? Nada de casamiento modesto ni hippie, ¿eh? Casamiento a todo culo.
5: Yo lo voy a hacer de día.
0: ¿Tienen pensado?
5: Ya se los aviso.
0: ¿Tienen pensado? Yo no voy, no voy.
5: Era,
0: a las 21, me parece que a las 21.
1: Sí, sí, sí, 8:30, 9.
3: Era el Easy más grande del mundo. Easy. Easy.
1: Vos lo hacés de día.
3: Sí. Hippie, medio Easy. Ceremonia. Ah, ceremonia obvio. Nada más.
5: También había pensado en hacerlo en Las Flores. Vieron que Vito es de Las Flores.
3: Ah,
2: bueno, pues un buen viaje.
5: Es un. No, dale. Es un
0: boludez. Es una boludez, es una boludez, Jamín. Es una pelotudez.
5: Yo he tenido el casamiento de un amigo.
3: Yo te hago el regalo, pero no estoy, ¿eh?
0: Es una boludez.
3: Un mazo, dos platos para
1: ahí.
0: No le compliqué la vida a la gente, ja. Porque.
5: Porque es lindo. Te tomas un fin de semana, ¿me
0: y
5: entendés?
0: Vamos a comer un asado un fin de semana. Pero el casamiento, hacelo acá en Parque Patricio.
3: Yo prefiero ser honesto y te lo digo hoy. Mientras ellos dicen que van a ir, no van a ir.
2: Pero además, ¿cómo volvemos, ja? Porque van a estar todos borrachos.
5: No, nos quedamos a dormir allá.
2: Ah, todos en Las Flores.
3: Las Flores.
5: Fin de semana.
3: ¿A dónde querés volver?
5: Es el fin de semana.
0: Ah, fin de semana. A todos.
2: Hay hoteles.
5: Nosotros bancamos la estadía porque es muy barato. O sea que bancamos la estadía y ustedes ven.
1: Me gusta. Esto ya está hablado. Vamos todos. ¿Y hay fecha?
3: Joaquín, tirás un lugar del interior y pregunta a ellos.
1: Como en la luna. Para él realmente es salir del planeta Tierra.
3: Es Elon Musk.
0: ¿Sabés qué estaba pensando, Germi? Que si se casa Duki y Emilia.
3: Sí.
2: Yo no llego ahí.
0: Yo le tengo que hacer. Yo le tengo que hacer el show.
3: Ah, claro.
0: Yo le tengo que decir
1: así.
0: Yo le voy a volver.
1: Yo voy a tener que ofrecer.
3: ¿Lo hago como mujer barbuda o...?
0: No le ofrezco nada, no le ofrezco nada.
3: O como señora. Batman.
0: Lo que quiera él. Yo voy...
3: ¡No! ¡Señora!
1: Vos le tenés que ofrecer, no. Señora.
0: Yo no le ofrezco nada. Ya está. Ya si está. Ellos se casan, yo voy a hacer el show en su casamiento.
1: Pero bueno, que a veces a ellos les interesa.
0: Ah, me interesa. Yo tengo que devolver el favor de todas. De
3: yo imagino a Emilia viendo a la mujer barbuda atrás y decir.
0: Y bueno, si no le gusta.
3: Mauro, yo no pedí esto.
1: Te pedí a Bad
2: Bunny. Los padres de Emilia diciendo, Emilia, ¿qué mierda es esto?
1: Te pedí a Bad Bunny y me trajiste a Pedro el Irrompible. Es terrible.
6: Señora de las cuatro décadas. Pisada de fuego al andar.
3: Oh, che, te pedí a David Copperfield y me trajiste todo reo.
6: Porque no te gusta.
2: Esa de mierda.
0: Te digo una cosa, a mí me importa un carajo, ¿eh? Yo voy. No me interesa que no lo quieran el show, yo se lo tengo que hacer.
1: Así Has, que... Perdón, yo te hago una pregunta más sobre tu casamiento. ¿Vos con qué tema te gustaría entrar?
5: Uy, no lo pensé.
1: Bien.
5: Pero.
0: ¿No tienen un tema ustedes?
5: Sí, pero es medio bajón.
0: ¿Cuál?
5: Claro. Stay se llama.
0: A ver, ponelo.
1: Yo te digo inmediatamente.
2: No, entonces ese tema creo que lo conozco.
0: Stay. Ese.
5: El de Rihanna. Pero es medio.
2: No lo conozco.
5: Es re lindo, pero es como. Es muy tranqui.
0: Ah, está para entrar igual con
2: este tema. Bien, para
0: por supuesto.
1: Pero caminando.
3: ¿Explota en algún momento?
5: No.
0: No tiene que explotar igual.
2: No, sentimientos.
3: Entran en silla de ruedas con esta cara.
0: Te entran empujando. Dejas. Y
5: bueno, pará, si yo lo hago acá, ¿vos venís?
0: Sí, por supuesto.
5: Si lo hago acá,
0: si
5: venís.
0: Lo haces en cualquier lado.
5: ¿Pero de noche?
0: Si lo haces en cualquier lado, voy a ir.
5: Te quiero
0: yo
5: mucho.
0: Escúchame, ¿y por qué es este tema? Contanos, ¿por qué pasó?
1: Primer beso con este tema.
5: Primer beso, no, primera noche que dormimos juntos.
1: ¡Ahí va!
3: ¡Hala! ¡Epa!
0: Cuando duerme,
3: genera la canción, ¿eh?
2: De tono.
1: Está atravesado por lo sexual, el tema.
0: Pero pará. Diego, vos no podés.
1: Pero es la realidad.
3: La única, ¿verdad? ¿Por qué todos tenemos que escuchar la canción con la que.
0: Pero, Blanco.
3: Se amaron, pero, por primera vez.
0: Porque es algo normal, boludo.
3: No, pero
5: primera vez que dormimos.
2: Era todo tierno hasta que.
0: Ay, sube igual.
3: Con una más arriba.
5: Esta es otra.
0: Ah, esta es otra. Bueno, está bien, entonces. No, está bien.
1: Generalmente no se estila pacato. En el último tiempo que las personas entran y explota un tema como el,
3: claro,
1: el relato, exacto, salvaje. Una onda así.
5: Pero
1: una
5: no
1: onda.
5: Es, hace mucho.
0: Eso me parece
5: salvaje.
0: Que
5: ah,
0: está.
5: Ya no.
1: Eso, pregunto de la ignorancia.
3: Eso me parece que está más. Y esto.
0: Buscá entrada de casamientos rara.
1: No, y actuales, 2026, a ver qué aparece.
5: ¿Vos tocás, Ger?
0: No. Sí, querida.
5: ¿Tocarías en mi.
0: Sí,
5: en
0: querida, te la digo yo.
1: Los neuropibes tenés ahí.
5: Sí.
3: La neurosession tenés.
0: Qué bloque con el trabajo de tus compañeros, viejo de mierda.
2: Es por non-blogs te cantamos.
1: Me están pidiendo una neurochella.
0: Mirá, así entra, Juaco, mirá.
1: Ahí está. No,
0: esto es un palo. Juaco.
1: Esto es una vergüenza.
0: ¿Eh? ¿Por qué, boludo? A ver, ¿qué escucha? ¿Qué
3: le gusta a Darth Vader a esto?
1: Pero ¿por qué?
0: Porque le debe gustar a Darth Vader, loco.
2: Ahí, yo, tirando la Tami así.
1: Una coreo preparadísima.
0: Es buenísimo.
1: No, wow, pero esto es...
0: Me gusta.
1: No, yo estoy totalmente...
3: Pero esta la entrada es una coreo dentro del programa.
0: ¿Qué programa?
3: De el casamiento. De casamiento. Totalmente quemado.
2: No, pero él está todo cebado, él está cebado.
1: Sí. Bronca contenida de la jornada. No,
0: te digo una cosa, ¿sabes cuál es? Él le dijo a él le encanta eso.
2: Sí, ella se la está remando.
0: Dale, Luke, dale.
2: Vos deja, él le dijo, dale, vos dejá la espadajita para arriba, dale, y yo me encargo del reto.
3: Vos ponete así como Obi-Wan Kenobi.
0: Eso es amor, boludo, eso es amor.
2: Dale, Luke. Sí, Luke, sí.
3: Dale, Luke.
0: Te digo otra cosa. Te va a coger. Eso hacer en la mitad del casamiento, entrar caminando, boludo, como dos personas civilizadas.
1: Para mí se tiene que entrar saltando. No sé si sigue sucediendo o no. Pero
0: porque si no, a esto que le sigue.
1: Es un momento fuerte de la noche.
0: ¿A esto que le sigue? Al suegro disfrazarlo de Chewbacca, sí, y que entre con una pistola, sí, boludo. No.
3: Una compañera de colegio se casó con todo tipo
2: Harry Potter, mira.
0: ¿Qué?
1: ¿Llegaron a sacar liga?
0: Hicimos un programa, ¿eh?
3: No,
0: ¿qué liga? Sí. Cerrá el programa este, ya está.
3: Pará, escuchá, dejá.
0: Seguí abriendo ventanas, ¿no?
3: Le agradecemos a Matías Ovaldo, que nos trajo...
2: A todos nos trajo
3: una guía sobre mesa.
1: Está fanático espectacular.
3: De esto,
1: realmente espectacular.
0: Ah, bueno, sí.
3: En serio, muy buena.
2: Realmente muy buena.
3: Le agradecemos. Sí. Y pará, el álbum de tapa dura ya lo conseguí.
1: Bien.
2: Libro, en portugués.
3: Y... pero... tengo que decir una cosa, y lo digo al aire, uy, que es, no, me dejó un papel,
2: sí,
3: con su arroba y me lo, y
2: no
3: lo tengo.
2: No sabes quién fue.
3: Así que necesito que me escribas de vuelta, así te agradezco. Bien. Con el...
1: yo lo último, le mandamos un abrazo muy grande. Tengo un amigo con, sí, el que voy a comer un asado ahora después del programa.
3: Bien.
1: Que sacó unas remeras mundialistas. Sí. El Instagram lo tenés ahí, hijas, es legado. Punto archivo de fútbol. Mira, bajás y se ven las camisetas.
0: A ver.
1: Hay una tuya, Freddy, te la tenemos que traer. Es la de Uruguay, creo.
2: Muy buena, de verdad,
1: Muy buena. Bueno, amigos, efectivamente, Pami La Mano es un producto que tiene una vitalidad mucho más que nosotros, te diría.
3: Hasta mañana.
1: Nos vemos mañana, chao.

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